0: El vicesecretario de Cultura del PP, Borja Sémper, insiste en la necesidad de reforzar la seguridad en Ceuta para garantizar que el ejército pueda actuar en labores de orden público, algo que dice tanto Gobierno como Ministerio de Defensa se niegan a considerar. Sémper sostiene que la situación no puede normalizarse y acusa al Ejecutivo de aceptar como permanente un problema que a su juicio está afectando a la seguridad y a la vida cotidiana de los ceutíes. Apunta Sémper directamente a Marruecos y sostiene que la salida pasa porque quienes entraron irregularmente en España regresen a su país.
1: La solución solo pasa porque quienes entraron en nuestro país de manera irregular vuelvan. Ceuta no es un corredor de entrada a la península y por lo tanto de entrada a la Unión Europea. Las instituciones europeas han dicho claramente que quienes entraron, y esto es el respaldo que debería de valorar nuestro gobierno, que quienes entraron de manera irregular en España vuelvan. Pero mientras tanto, tenemos que ofrecer garantía y seguridad.
0: Una postura con la que Sémper reclama recuperar la seguridad y garantizar que Ceuta deje de ser, en sus palabras, una frontera desatendida por el Estado.
2: Mientras el gobierno se defiende, el PSOE se apoya en los informes desclasificados y asegura que les da la razón. La portavoz socialista Montse Mínguez insiste en Radio Nacional en que el Ejecutivo desconocía que iba a producirse la entrada masiva de personas en Ceuta y que Marruecos es inocente.
3: Dejen de ver en Ceuta cómo se pueden aprovechar de los votos y se pongan al lado de Ceuta para ayudar a que recuperen, insisto, la normalidad cuanto antes. Ceuta no puede ser escenario o convertirse en batalla electoral ni aprovechar Ceuta para conseguir votos. Lo que tenemos que hacer todos es ayudar a Ceuta.
2: En Italia se ha clausurado este sábado una de las grandes fiestas del cine internacional, el Festival de Venecia. El León de Oro ha ido para la película danesa Woman Unknown, traducida como Mujer Desconocida, de Mai El Touki, una cinta sobre mujeres invisibles. La Copa Volpi a la mejor actriz ha recaído también para la protagonista de esta obra, en Matilde Arcel, una danesa de 30 años. Y el galardón a mejor actor se lo ha llevado el estadounidense John Malkovich por su actuación en Wild Horse 9. Seguimos con noticias internacionales porque se han reunido hoy los BRICS, las economías emergentes del mundo: Brasil, Rusia, India, China, Sudáfrica, Egipto, Etiopía, Indonesia, Irán y Emiratos Árabes Unidos. Su primera acción ha sido una declaración conjunta en la que piden máxima contención en la escalada de violencia en Oriente Próximo. El primer ministro de la India, Narendra Modi.
4: Esta reunión ha sido productiva y constructiva. Más allá de la diversidad de nuestras opiniones, ha quedado patente nuestro compromiso compartido con la cooperación en el marco de los BRICS. El debate de hoy pone de manifiesto que un mundo en transformación no puede gestionarse mediante instituciones obsoletas.
2: En los deportes, el Real Madrid se sitúa colíder de la Liga a la espera de lo que haga el Barcelona este domingo. Los blancos han goleado 4-1 al Rayo Vallecano. En la primera parte, los merengues ya se habían adelantado 3-0 con los goles de Kylian Mbappé, Álvaro Carreras y Jude Bellingham. En la segunda, Sergio Camello ha acercado algo a los vallecanos, pero Mbappé ha cerrado el partido en el descuento con otro tanto. Tras el encuentro, el entrenador madridista José Mourinho ha hablado de los dos partidos diferenciados, uno por cada parte.
5: Define el día como un partido de 45 minutos. 45 minutos, partido acabado. No tiene más historia. La historia pues sería el 3-1, el 3-0, el 4-0. Yo sabía que el equipo no tenía fuerza, ni física ni mental, para continuar en segundo tiempo a jugar como ha jugado. Yo sabía que el equipo no lo podía hacer.
2: Con esta derrota, el Rayo Vallecano se queda decimoquinto con 4 puntos. Este domingo se juegan 4 partidos más de la quinta jornada. Celta de Vigo, Málaga a las 2:00 p.m. Levante, Barcelona a las 4:15. A las 6:30, el Getafe recibe al Deportivo de A Coruña. Y a las 9:00 p.m, Real Sociedad, Atlético de Madrid. Se quedan ahora con la Rosa de los Vientos, con Bruno Cardeñosa y Silvia Casasola. Volvemos con más información a las 3, las 2 en Canarias.
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1: Continuamos en La Rosa de los Vientos y continuamos en El Argonauta del Misterio con Manuel Carvellal, el protagonista esta noche, el personaje a partir del cual estamos hablando. Estamos conociendo cosas fantásticas. Uri Geller.
2: Uri Geller.
1: Uri Geller, nos has contado parte de su biografía, de su vida, la experiencia, la primera que tuviste con él, experiencia que demostraba más o menos que esas capacidades pueden ser reales, y también una serie de tratos ahí con él que se demostraban y que demuestran que él sí recibía y no llevaba sus cucharas, ese tipo de cosas. Tontería, que todo eso es mentira. No.
2: Pero bueno, eso tampoco garantiza nada.
1: Sí, claro,
2: porque,
1: claro.
2: Fíjate que la semana pasada estaba Rodrigo aquí. Rodrigo Cortés hizo una película que se llama Luces Rojas, que en la que a mí me contrató inicialmente para trabajar como profesor de magia de Cillian Murphy. Luego ganaría el Oscar por Oppenheimer. Y claro, yo cuando iba al rodaje, yo recuerdo un día en concreto. Allí estaba Sigourney Weaver, estaba Robert De Niro, imagínate, ¿no? O sea, es para flipar. Y yo llego un día al rodaje y estaba grabándose una escena. Quien ha visto la película la recordará, cuando someten a Silver, al protagonista, un supuesto doctado, que está inspirado en buena medida en Uri Geller. Le están sometiendo una serie de pruebas en un laboratorio de parapsicología. Yo recuerdo que estaba viendo a 10 metros a Robert De Niro y llamé a mi madre. Fíjate tú la reacción, para decirle, mamá, que estoy con Robert De Niro, que estoy viendo a Robert De Niro a 10 metros. Mi madre me decía, anda, Manoleño, ya estás tú con tus tonterías. ¿Cómo vas a estar con Robert De Niro? Que sí, el del Cabo del Miedo, abogado, que lo tengo ahí al lado, mamá, de verdad. Y cuando termina el rodaje, De Niro se va para su caravana, que era más grande que un piso, lo que tenía allí, como tenían todas estrellas de Hollywood, ¿no? Y ya viene Rodrigo, ¿qué tal, Manuel? El viaje. Y recuerdo que le comenté que acababa de que empezar a trabajar con una nueva técnica de doblaje de metales, porque muchos nos hemos inspirado en el llamado efecto Geller para desarrollar rutinas de prestidigitación. Y hay muchas técnicas. Y recuerdo que cogí una cuchara de allí del set de rodaje y le dije a Rodrigo, oye, pues fíjate que justo acabo de encontrar una técnica muy chula, y se la hice. Y Rodrigo flipó tanto con esta técnica, porque es muy, muy visual, que me dice, oye, ¿y esto se lo podrías enseñar a Bob? Digo, ¿a Bob? ¿A qué Bob? ¿A Bob Esponja? ¿A quién es Bob? No, hombre, a Bob, tú esto se lo puedes enseñar a Bob. ¿Pero a qué Bob, tío? ¿Quién es Bob? Coño, a Bob Rodrigo, a Bob De Niro, a Robert, tú esto se lo puedes enseñar. Digo, hombre, no sé, ¿cuántos días tenemos? Me dice, 20 minutos.

0: de otros trucajes, tú ves directamente cómo, lo estoy intentando reproducir ahora, con una cucharilla de la cafetería de Antena 3. Efectivamente, ves cómo se va doblando delante de tus ojos. Esto es mucho más espectacular cuando lo hace Robert De Niro, o sea, cuando lo haces con la cara de Robert De Niro en un primer plano y queda la cuchara doblada. Y de hecho me contó Rodrigo que cuando presentan la película en Estados Unidos todo el mundo preguntaba por esa escena, esto fue trucos de cámara, fue postproducción, no, esto lo hizo realmente Robert De Niro delante de todos.
1: Y lo has hecho delante de todos, nosotros está filmado y lo ofrecemos, sí, lo has hecho tú.
0: Y esto significa, el que yo pueda reproducir lo que hace Uri Geller, ¿significa que es un fraude? No. Significa que tú puedes imitar...
1: No, significa porque la que historia... tú tienes poderes también.
0: También, es otra opción. Porque en la historia de la magia, desde que comienza el mundo del ilusionismo, los magos son o somos muy oportunistas. Cuando empieza a desarrollarse la electricidad, empiezan a aparecer trucos con electricidad, con arcos voltaicos. Cuando aparece la química, hay toda una disciplina que se llama magia química. Y cuando aparecen tíos como Uri Geller o el espiritismo, hay montones de ilusionistas que se inspiran en los médiums para desarrollar rutinas de una disciplina que se llama mentalismo. Y hay casos, puedes hacer cosas súper espectaculares, mucho más de lo que hace Geller. Yo, si queréis, quería hacer una prueba, porque la única persona que yo he conocido que supera a Uri Geller es Nina Kulagina.
1: Cuéntanos, ¿quién era?
0: Nina Kulagina era una mujer rusa. Hemos cogido aquí unos cuantos cacharros que había por aquí por la redacción. Le hemos robado a los compañeros de Alsina. No sé si es de Alsina o de Julio Otero. Si es de...
2: O de Rafa.
0: De más de uno, que estaba ahí en una caja de galletas de la redacción, para intentar reproducir lo que hacía Nina Kulagina. Cualquiera que lo busque en YouTube, las pruebas que hizo el KGB en la Unión Soviética con Kulagina son espectaculares. Porque lo que hacía era... utilizar en una urna, yo normalmente lo hago con una urna de cristal que va cerrada con candados y es más espectacular. Y lo que hacía Kulagina era intentar mover pequeños objetos a ver si se llega...
2: Ahora lo está intentando mover.
0: A ver, aunque sean pequeños movimientos, no sé si se aprecian.
1: Y lo estás filmando un montón de objetos dentro de esa caja.
0: Sí.
1: Y no. Eso lo hacía Nina Kulagina... Ah, y los objetos
0: ligeramente
1: se mueven ligeramente.
2: Mira.
0: Y esto lo hizo... Bueno,
1: lo hizo delante de los agentes de la KGB.
0: Sí. Y además con condiciones de control muy estrictas de Moscú. Y
1: no como ella, los de ahora.
0: Aquí en España, por ejemplo, tenemos el caso de Mónica Nieto.
1: Sí.
0: Quiero decir, sujetos como... Sobre todo como Uri Geller, que tiene una personalidad muy... está muy contento de conocerse, se ha hecho multimillonario, pero se hace multimillonario, y esto es un tema importante, cuando vivía en México, tuvo una relación muy directa con el presidente de México, con José López Portillo, y sobre todo con su señora esposa, Carmen Romano. Esto me lo contaba él, ¿eh? Llegaron a darle el pasaporte, la nacionalidad mexicana, se le compraron una casa en México, le regalaron un revólver, iba con pistola por México, Uri Geller, y López Portillo lo contrató para que localizase pozos de petróleo a cambio de una comisión. Y él montó una empresa es con la que... Pero fíjate, el detalle es importante, es una comisión de lo que descubría. Y si no descubría petróleo, no cobraba.
2: A ver, argonauta querido, entonces tú, en estos dos casos de Urey y Nina, ¿dirías que realmente tienen poderes psíquicos?
0: Es muy difícil. A ver... Nuestra experiencia estadística nos dice que la inmensa mayoría de los supuestos psíquicos, médiums, videntes que hemos conocido, la inmensa mayoría son un fraude. La inmensa mayoría. Hay una frase que a mí me gusta mucho de Ramos Perera que decía, cuando ves a un psíquico y habla como un mago, se mueve como un mago y actúa como un mago, probablemente es un mago. Probablemente. El problema es que existen muchas formas, lo acabamos de ver, de reproducir, de imitar las cosas que hacen estos psíquicos, pero eso no significa que sean truco.
2: O sea, se quedan dudas.
0: Me quedan dudas. Yo no lo tengo claro y fíjate, bueno, ya me van a canear. ¡Uy, fíjate que se crea Uri Geller! No, yo hablo por mi experiencia. Yo sí he estado con él en varias ocasiones y puedo reproducir las cosas que hace, pero no como las hace.
1: Los servicios de inteligencia también se interesaron por ellos, nos lo has contado, el KGB.

0: con Irak con Lillena, el Mossad
1: y la CIA,
0: con...
1: y la CIA y el Mossad con Uri Geller.
0: Bueno, pues el Argonauta del Misterio nos ha contado hoy Uri Geller, Nina Kulayina, personas con poderes psíquicos, supuestos poderes psíquicos. En este caso, el dictamen del Argonauta ha sido, bueno, ha sido muy gallega. Ha sido gallego. Quizás sí, quizás puede ser, ¿no?
1: Puede ya ser. Sabes que yo normalmente
0: cuando todo el mundo
1: digo,
0: dice
1: no,
0: que quizá no, tú dices quizás.
1: Quizás sí.
0: Manuel, muchas gracias.
1: A vosotros, gracias. Me voy a viajar por el tiempo.
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0: Y continuamos en La Rosa de los Vientos. Nuevos datos en relación al concurso.
3: Pues sí,
0: esta noche.
3: Porque tenemos nuestros investigadores ahí buscando. Bueno, por ejemplo, Rocío dice, no, los osos de Yellowstone no tienen relación con la aprobación o el desarrollo de las pruebas de PCR. Y, por ejemplo, tenemos a Celia que dice algo de las aguas termales de Yellowstone, que ahí se aisló una bacteria. Y yo lo que os comento es... Otra vez, la investigación que tenéis que hacer. Los osos de Yellowstone dieron luz verde a las pruebas médicas de PCR. ¿Esto es verdad? ¿O es una trola? Comienza la cuenta atrás. En juego ya sabéis que está La violinista roja, la novela de Reyes Monforte, que va sobre espionaje. ¿Tendrá razón, Rocío? ¿Tendrá razón, Celia? Participar en Instagram, en Facebook, en nuestro correo, en X, a ver quién se lleva esta novela.
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0: Hace tan solo unos días se conocían los resultados a comienzos de esta semana del informe PISA, que es el informe que se realiza cada año y que evalúa decenas de países, entre ellos España, los estudiantes de esos países y averigua si han subido, han bajado, cómo se encuentran de capacidades relacionadas con las matemáticas, con la ciencia, con la lectura. Y los resultados fueron catastróficos, pero catastróficos para no solamente España, sino para prácticamente todo el mundo. ¿Quién tenía y quién tiene la culpa de esos resultados, de ese bajón inmenso, extraordinario en apariencia, aunque hay mucha nota al pie de página que podemos hacer en relación a esas capacidades de los estudiantes españoles? Nada mejor que hablar con nuestro siguiente invitado. Nuestro siguiente invitado fue puesto en contacto, entró en contacto con él en el año 2015, el Ministerio de Educación, y le encargó que llevara a cabo el libro blanco de la educación. Lo realizó con una serie de pautas y pasó, bueno, fue realmente importante y hubo muchísimas noticias al respecto. El responsable de ese libro blanco de la educación ha estado en varias ocasiones en nuestro programa. Lo recibimos una vez más y lo recibimos con agrado porque es fantástico hablar con él. Y su opinión sobre todos los temas y sobre este en concreto tiene muchísima relevancia. Estamos hablando del filósofo, del gran filósofo, José Antonio Marina. José Antonio, muy buenas, ¿qué tal?
5: Hola, Bruno, buenas tardes.
3: Hola.
5: Encantado de hablar con vosotros.
0: La verdad es que nos ha sorprendido, imagino que a ti también, nos ha dejado estupefactos, imagino que a ti también, los resultados muy negativos o aparentemente muy negativos del informe de PISA, pero nos preguntamos respecto a los resultados. ¿Falla, está fallando la educación que reciben los niños o está fallando el mundo en el que viven?
5: Bueno, voy a empezar a decirte, Bruno, que a mí no me ha sorprendido excesivamente, porque cuando no cambias las causas, es difícil que cambien los efectos. Y yo llevo mucho tiempo diciendo que podíamos tener en 5 años un sistema educativo de alto rendimiento, pero que no lo vamos a tener, y que entonces se ha producido durante muchos años un estancamiento y en los últimos años, sobre todo a partir de la COVID, un descenso generalizado en todos los países y especialmente

0: especialmente agudo en España y más agudo todavía en algunas regiones, como por ejemplo el País Vasco, que es un tema que a mí me ha preocupado.
1: Precisamente una de las cosas que se puede notar en todo esto y que quien lee el informe entero puede saber un poquito, es que falta un poquito de contexto. Creemos que todo tiene que ver con España, que en España no. 5 de cada 6 países han mostrado una caída enorme, una caída del nivel de España. 5 de cada 6 países, y que también tiene mucho que ver con los recursos, porque se separan en el informe. Los recursos que tiene la gente, que tiene las familias, si son elevados la caída es mayor, y si no son elevados, si son pequeños, la caída es menor. Es importante saber eso. Hay matices y nos habla el informe de PISA muy a favor de la necesidad de darnos cuenta de que ese mundo, seguramente al que ascienden los que tienen más recursos, ese mundo, el mundo de las pantallas, lo podemos resumir así, que ese mundo no nos está ayudando a progresar como aparentemente debía ser.
0: Bueno, pero fíjate que uno de los datos más sorprendentes de este informe PISA es que la bajada, en España sobre todo, la bajada se ha dado más, digamos, entre las clases económicamente mejor.
1: Claro, eso es lo que decía, por eso digo que falta un poquito de contexto. Claro.
0: Que da la impresión de que tiene que ser precisamente porque uno de los factores que ha influido en la bajada ha sido el efecto negativo que están teniendo la introducción de las tecnologías digitales, las pantallas y en especial el uso excesivo de móviles en el rendimiento escolar. Y entonces se supone que las personas más acomodadas han tenido más acceso a esas tecnologías y que entonces eso ha sido un perjuicio para ellos. En este momento tenemos y debíamos aprovechar la aparición de PISA para hacer una reflexión seria sobre la educación. Porque mira, con PISA pasa, como decía el refrán, nos acordamos de Santa Bárbara cuando truena. Bueno, pues nos acordamos de la escuela cuando PISA. Y las cosas educativas no se arreglan en un día, no se arreglan olvidándolas. En España no interesa a nadie la educación, salvo a los padres con chicos en edad educativa, y a los docentes, se supone. ¿Por qué digo eso? Porque en ninguna de las encuestas mensuales que se hace sobre las preocupaciones de los españoles aparece nunca la educación.
1: Es verdad.
0: De manera que los políticos dicen, pues debe ser estupenda, porque cuando nadie protesta, ¿para qué nos vamos a ocupar de ellos? Tú me decías el contexto, Bruno. Si coges un contexto más amplio, en este momento, en las dos listas PISA que hay, porque hay una larga y otra corta, según se introduzcan solo los países de la OCDE o se introduzcan otros países, en las dos listas los 5 primeros puestos están ocupados por naciones orientales. Pero en un caso con una diferencia, por ejemplo, teniendo en cuenta que las notas medias son alrededor de 500, más hacia arriba, más hacia abajo, la ventaja de China sobre la media de la OCDE es de 155 puntos. Teniendo en cuenta que los que han diseñado PISA dicen que 20 puntos es equivalente a un año escolar, quiere decir que los estudiantes de China van 6 cursos por delante de sus coetáneos de la OCDE. De manera que lo que vamos a ver es qué es lo que están haciendo. Porque no es solo en matemáticas, que son 155 puntos. Es que en lectura van 125 puntos por delante de la OCDE. Y en ciencias van como unos 80 puntos. De manera que alguien lo está haciendo de otra manera. En vez de buscar quién es el responsable, vamos a aprender de los que lo hacen mejor.
2: Es que ahí está el tema, de alguna forma, la pregunta es, ¿hoy en día estamos preparando a los niños para o a los adolescentes para una etapa que es futuro ya? o se está preparando para un tiempo que ya pasó? Porque hablando de China y los orientales,

0: ellos tienen insertados en su sistema educativo muchísima interacción con el tema digital, con la inteligencia artificial. Son uno de los principales temas que lo insertan para que aprendan y que sean, pues eso, niños desde pequeños que ya estén orientados de cara a una profesión para que eso les resulte muy, muy, muy normal. Entonces, lo que te pregunto es, ¿a lo mejor deberíamos enseñar nosotros a los chicos teniendo en cuenta esto, esta revolución tecnológica que estamos viviendo, que a lo mejor no está insertado?
1: Pero mira, Silvia, hay que ver exactamente cómo son las cosas. Sí es verdad que el sistema chino desde hace ya 8 o 10 años está cambiando e introduciendo en su sistema educativo la ayuda de la inteligencia artificial, al mismo tiempo que se prohíbe radicalmente el uso de los móviles. Es decir, en un colegio chino no entra un móvil. Imposible, eso está absolutamente prohibido. De manera que es un enfoque distinto. Nosotros estamos todavía diciendo que si dejamos un rato, que si lo pueden llevar. Lo que podemos saber, porque ya sabes que PISA da los resultados, pero no hace información, no hace estudios sobre por qué se han producido esos resultados. En el de este año sí dicen que parece que uno de los mayores obstáculos o de los problemas que ha hecho bajar el nivel ha sido la quiebra de la atención por parte de los alumnos. Ese es un tema. El otro día publiqué un artículo sobre este asunto, porque es un asunto que me preocupa mucho. Naturalmente estamos viendo una disminución de la capacidad de atender tan sumamente grave. En ese momento PISA ha dicho, nuestros alumnos son incapaces de leer un texto que tenga 400 palabras. Bueno, entonces estamos reduciendo la capacidad de aprender y la capacidad de lectura, que en la que en España ha sido el bajón realmente más grande, porque mientras que en matemáticas estamos 6 puntos por debajo de la media de la OCDE, en lectura estamos 14 puntos por debajo de la media. Es decir, es como si todos nuestros alumnos fueran un curso retrasado con respecto al resto de los alumnos de la OCDE. Es especialmente importante porque es que la comprensión lectora es clave para poder entender las demás cosas. Había una cosa que me decía una niña de 8 años y que yo se lo repetiría a todos los profesores de matemáticas. Me dijo así muy seria: yo estoy segura de que entendería las matemáticas si comprendiera las palabras con que me las explican. Bueno, lo que estaba queriendo decir es que si no tienes comprensión lectora, no vas a comprender nada, ni matemáticas, ni ciencias, ni nada. Y ahí estamos viendo que la quiebra de nuestro sistema, del sistema español, está siendo realmente muy grave. Y, por tanto, tenemos que empezar a introducir dentro de nuestro sistema educativo, por ejemplo, la educación de la atención voluntaria, porque es la función educativa más elemental y más imprescindible. Y si no la cuidamos, nuestros chicos no prestan atención y estamos teniendo una cantidad de déficit de atención diagnosticados que en la mayor parte de los casos no son problemas patológicos, son problemas educativos. No hemos educado la atención a nuestros alumnos y eso debemos tomarlo en serio. Y además tenemos que reconocer que sabemos cómo hacerlo, pero que no lo estamos tomando en serio.
2: Esta pregunta que te hago a continuación, José Antonio, tiene toda la maldad del mundo, porque el informe de PISA se hace sobre niños, sobre jóvenes, sobre escolares. Sin embargo, me pregunto si las mismas cuestiones, los mismos temas, los mismos parámetros que son los conocimientos en ciencia, en matemáticas y sobre todo en lectura, lo relacionado con la lectura, si esa prueba se hiciera para gente de 35 a 50 años, ¿tú crees que España tendría un buen resultado?
1: Bueno, hay una prueba similar o análoga a PISA para personas adultas. Y no, y los

0: resultados son bastante parecidos.
1: Ah, sí, claro.
0: Es decir, sí, ten en cuenta que nosotros hemos tenido un déficit educativo muy grande, que se paliaba, muchas veces dicen, en mis tiempos, cuando se estudiaba el bachillerato, sabíamos más. Es posible que tengan razón. Los que estudiábamos bachillerato en mi tiempo, los demás se quedaban en la escuela primaria. Es decir, la enseñanza obligatoria apareció ya en la democracia con Felipe González a los 16 años, hasta entonces estábamos en los 14. De manera que teníamos un retraso, pero los que pasaban esa barrera social e íbamos al instituto, sí, estábamos, sabíamos más cosas. Luego, porque pasaba otra cosa que también tenemos que repensar. Si hay algo que está haciendo daño a la educación en general, pero la educación española en particular, es una de las majaderías más tremendas que se han podido pensar y decir, es no hay que aprender las cosas de memoria. Vamos a ver. Teniendo en cuenta que la memoria es el órgano del aprendizaje, decir que no hay que aprender las cosas de memoria es decir simplemente que no hay que aprender.
1: Sí.
0: Lo que pasa es que no hay que ser un cavernícola hablando de la memoria y decir, como he leído esta mañana mismo en un periódico de Tierra Nacional, bueno, la memoria pues ya se sabe que es un almacén, de lo que solamente se pueden sacar cosas viejas. Usted no sabe lo que dice. La memoria es el órgano del aprendizaje, es el órgano de la relación, es el órgano de la comprensión, es el órgano de la creatividad. Hay unos estudios maravillosos, neurológicos, que demuestran que la correlación entre memoria e imaginación es directa. Y eso ya lo había dicho Ortega, si quieres tener mucha imaginación, tienes que tener muy buena memoria. Bueno, en el momento que estamos valorando el resultado de unos ejercicios, por ejemplo, que han podido hacer con ayuda de la inteligencia artificial o con la ayuda de Internet, y que son muy brillantes, pero que son corta y pega, y que cuando 5 minutos después preguntamos algo sobre lo que han hecho, no se acuerdan de nada, lo que quiere decir es que usted no está aprendiendo nada. Está haciendo una especie de simulación de aprendizaje.
1: Claro.
0: De manera que uno de los problemas serios que tenemos, precisamente para poder integrar las cosas fantásticas que hace la inteligencia artificial, es que en cada una de las disciplinas, o de las asignaturas, o de las competencias, como queréis llamarlo, tenemos que empezar a hacer un programa doble, un currículo doble. Uno es para decir, esto te lo tienes que aprender de memoria y el otro lo puedes buscar en el ordenador. ¿Qué es lo que tienes que aprenderte de memoria? Aquellos conceptos claves sin los cuales no vas a entender nada de lo que leas en el ordenador. Y por tanto, los docentes vamos a tener que hacer un esfuerzo realmente grande para seleccionar en cada asignatura aquellos conceptos que forzosamente tienen que aprenderse de memoria. Y luego a partir de ahí ya podrán comprender las demás cosas, ya podrán relacionarlas, ya podrán resolver problemas, pero sin esa base primera que le permita funcionar, es absurdo. Entonces te encuentras realmente muchos alumnos que han podido sacar muy buenas notas y que al final no recuerdan nada de lo que han estudiado, porque lo que han desarrollado es una habilidad enorme para manejar una información que no van a aprender. Y estas cosas las sabemos. Y estas cosas, sin embargo, pues dentro de 2 semanas, Bruno y Silvia, se nos ha olvidado PISA y se acabó el asunto. Y vamos a lo nuestro. Y volveremos a hablar sobre bobadas que no van al fondo de la cuestión. Y por eso mi interés en hablar a los medios de comunicación, en programas como el vuestro, es llamar la atención de la sociedad. Tenemos que ocuparnos seriamente de la educación. Porque, voy a decir una cosa que es, ya sé que es exagerada,

0: pero que tiene gran parte de verdad. España perdió el tren de la industrialización. España perdió el tren de la ilustración. Si pierde el tren educativo, nos convertimos en el bar de copas de Europa. Y yo no quiero eso para mis alumnos. Y por lo tanto, tenemos que tomarnos en serio que esto tiene arreglo, pero hay que querer arreglarlo.
1: No, yo creo que has dicho cosas muy muy, muy importantes. Esa integración es importantísima. Esa base mínima es lo principal. Y luego, claro, cada persona tiene un ritmo diferente a la hora de aprender. Eso también lo tienen que abordar. No puedes estar haciendo lo mismo, una persona no aprende de la misma manera que otra. Y eso yo creo que depende mucho de las personas que estáis y que tenéis esa psicología. Y luego otra cosa muy importante también, que yo no sé hasta qué punto se tiene en cuenta, y es la inteligencia emocional. Muchísima gente abandona los estudios porque esa inteligencia emocional, independientemente de la situación social que tenga, no la tiene fortalecida. Y por eso tenemos los problemas que tenemos. Yo creo que eso también deberían de tenerlo en cuenta a la hora de poder ejercer y que esos chavales pues se vean muy motivados y pongan el foco a la hora de querer pues eso, tener una formación en condiciones.
0: Pero mira, Silvia, has tratado dos temas y los dos importantes. Primero, la diversidad, el tratamiento de la diversidad. Claro que en un aula hay 20 personas que cada uno tiene sus problemas, tiene sus dificultades, tiene sus fortalezas, y que el ideal sería de siempre la personalización de la enseñanza. Lo que pasa es que ahora eso lo podemos hacer, porque ahí sí que las nuevas tecnologías nos permitirían adecuar una parte importante de la enseñanza a las características de cada alumno. Te voy a poner un ejemplo muy simplificador, pero para que veas por dónde pienso que tienen que ir las cosas. Vamos a suponer que en una clase hay tres tipos de alumnos. Unos que aprenden, digamos, a la velocidad normal. Otros que aprenden más lentamente y otros, los que tienen altas capacidades, que aprenden con más rapidez. Vamos a ver, el profesor al cual puede ajustar o debe ajustar su ritmo de enseñanza. Pues hombre, va a hacerlo posiblemente al que tenga mayor número, que es, digamos, el aprendizaje normal. Y entonces se les van a acabar los que van más lentos y se les van a acabar los que van más rápido. Entonces, ¿qué pasa? Que ahora sí podemos hacer que, con la ayuda de la tecnología, un profesor vaya marcando en cada momento distintas velocidades de aprendizaje a los distintos grupos de alumnos. Porque eso puede hacerlo con la ayuda de las tecnologías. Es decir, es como si en vez de tener un libro de texto para todos los alumnos, tuviera tres libros de texto. Unos para los que van más lento, porque habrá que repetir más las cosas, o habrá que recuperar cosas que han olvidado. Otros para los alumnos medios y otros para los que van más rápido, que necesitarían tener un libro de texto de otras características. Bueno, estas cosas son de bastante sentido común. Y además podríamos hacerlo. Pero entonces tenemos que introducir un cambio en muchas cosas, algunas de ellas muy elementales. Una de las cosas que se dice PISA es que en este momento los profesores en Europa, por término medio, gastan el 16% de su tiempo en mantener la disciplina. No, en España es más tiempo. Yo calculo que debe ser alrededor de 20 o 20 o algo más. Claro, entonces ya el tiempo resulta que si el 20% de la hora de clase lo tienes que emplear a mantener la disciplina, estás perdiendo no solo eso el 20%, sino que es que estás rompiendo el ritmo de la clase, estás rompiendo el ambiente de estudio, estás rompiendo, de manera que tenemos ahí un problema de que tenemos que volver a organizar el ambiente dentro de las clases, porque si no estamos perdiendo demasiado tiempo y demasiado espíritu de concentración, y eso tienen que hacerlo los centros enteros. Es decir, en este momento un profesor aislado tiene muy poca capacidad de penetración,

0: quienes educan son los centros enteros. Y por eso es muy interesante, cuando en PISA podemos ver la diferencia que hay de unos centros a otros, porque en esos estudios aprendemos mucho de cómo es la pedagogía real, de cómo podemos resolver problemas. El segundo tema que has puesto en el tapete, Silvia, que es el de la educación emocional. La educación emocional es verdad que es importantísima, pero yo creo que no podemos hacerla en el sentido de vamos a dar unas clases de educación emocional. Mi propuesta en esto, sobre todo que la he explicado con mucho detenimiento en mi último libro, en La vacuna contra las adicciones, es que el centro de la educación tenía que ser aumentar la competencia de todos los alumnos para enfrentarse con los problemas y saber resolverlos. ¿Y qué problemas? Pues unos son los problemas afectivos, otros los de socialización, otros los laborales, otros los de física, matemáticas, químicas, otros los políticos. La resolución de problemas no es un asunto puramente cognoscitivo. Tienes que tener, además, valentía para enfrentarte con ellos, tenacidad para no desistir al primer fracaso, capacidad para colaborar con otros, capacidad y valentía para pedir ayuda, si no sabes cómo enfrentarte, porque entonces estamos viendo ahora que muchísimos de los problemas, de los trastornos psicológicos que estamos teniendo y que están cercanos al 20% de la población escolar, son problemas de no saber qué hacer en una situación, de no saber qué hacer ante la dificultad, de no saber qué hacer ante el acoso escolar, de no saber hacer con el futuro o con el presente o con el pasado o con el sexo. Bueno, tenemos que enseñar a que nuestros chicos y chicas sepan enfrentarse victoriosamente con esos problemas, y eso supone una educación cognitiva, tienen que aprender cosas, una educación emocional, tienen que saber gestionar las emociones, y una educación, eso que llamamos educación ejecutiva, tiene que desarrollar las virtudes del esfuerzo, de la tenacidad, del aguante, de la resiliencia, de soportar la frustración, porque es que si no, se van a venir abajo en el momento que se enfrenten con alguna dificultad. Y todo esto lo podemos hacer, y todo esto lo podríamos introducir en nuestro sistema educativo en el plazo de 5 años, y no tenemos mucho tiempo. Por eso, de ahí mi prisa, en volverlo otra vez a explicar, que no tenemos mucho tiempo, que las cosas van muy rápidas y que no podemos lamentarnos y decir qué barbaridad, qué mal va la escuela, sino tomar otra postura. ¿Qué hacemos para mejorarlo? Y vamos a ponernos un plazo. Y que la ciudadanía sepa que puede exigir a los políticos que mejoren la educación, porque puede hacerse y porque además sabemos cómo hay que hacerlo. Y que una de las características es, con un presupuesto del 4,2% no se puede tener una buena educación. Pero ya hemos tenido un presupuesto del 5%. Y con eso ya se puede hacer una buena educación.
1: Y vamos a conseguir que ese porcentaje, ese presupuesto suba y suban muchas otras cosas y nos pongamos en marcha ya. Nos quejemos y nos lamentemos lo justo, porque hay que poner manos a la obra enseguida. Las recomendaciones que hace, es que es una de las personas fundamentales, una de las que más sabe sobre el mundo de la educación en nuestro país, el filósofo, ha estado con nosotros en muchas ocasiones y hoy también, por supuesto, José Antonio Marina. Muchas gracias, José Antonio. Un abrazo.
2: Otro.
0: Un beso, Silvia. Un abrazo, Bruno.

0: Encuentros con lo desconocido.
1: Vamos a imaginar dos personas que no se conocen, dos personas que son desconocidas entre sí. Se encuentran, hablan, dialogan y surge algo. Le llamamos la química del amor, pero no, ese encuentro ha despertado las moléculas del amor.

0: es ese tipo de encuentros que está investigando una de las personas, una de las científicas de este grupo de investigación del que hablamos a continuación y de sus conclusiones. Es interesantísimo porque hablamos en muchas ocasiones de esa chispa que surge entre dos personas. Pues no, ese encuentro anteriormente desconocido es un encuentro que se va conociendo porque es un encuentro que despierta, que activa la química en concreto que activa las moléculas. Y sobre este asunto está investigando nuestra siguiente invitada, que es investigadora, que es profesora, que es estudiosa de la Universidad del País Vasco. Ella es Irene Toledo Alday. Irene, muy buenas, ¿qué tal?
1: Hola, buenas, ¿qué tal? Muy, muy bien, gracias por recibirme.
0: Gracias a ti por hablarnos y por presentarnos este tema que, en cierto modo, nos explica eso que comúnmente conocemos como la química del amor. Ha surgido entre dos personas química. Bueno, pues, en cierto modo, están diciendo la verdad. Bueno, lo que hay es moléculas, pero básicamente es lo que entendemos por química. Todo eso tiene una razón científica y una razón de ser. Es real, en cierto modo, ese dicho.
1: Eso es, sí. Sí, bueno, esto es un poco la analogía que se me ocurrió para dar valor a la investigación fundamental, que es un poco la que estamos llevando a cabo en mi grupo. Y bueno, es para referirme al autoensamblaje al que se someten muchas veces moléculas que después dan lugar a biomateriales que podemos aplicar con muchos fines diferentes. Entonces pensé en el ligoteo, pues, que se da entre dos personas en un encuentro casual, ¿no? Comparando con esto a los encuentros que tienen las moléculas como péptidos, que son las moléculas con las que trabajo yo, y por medio de ese ligoteo, cómo dan lugar a una relación más estable que constituye el material final que puede regenerar tejidos, tal. Lo que pasa es que nosotros nos centramos mucho en este ligoteo, ¿no? Que es en estas primeras fases en las que las moléculas, pues bueno, se encuentran, prueban diferentes orientaciones y dan lugar, pues, a un materiales completamente nuevos. Queremos descifrar esas reglas del ligoteo, que muchas veces nos pueden llevar a materiales con propiedades muy, muy novedosas. Nos puede llevar conociendo las reglas de este juego, diseñar materiales desde cero, o nos puede dar pistas sobre cómo anticiparnos a enfermedades como el Alzheimer o Parkinson, donde muchas veces nos encontramos ya. Sí.
0: Digo que esta es una de las cosas importantísimas desde el trabajo, y es que gracias a eso, gracias a esa investigación relacionada con el arte del ligoteo, se ha conocido, estáis conociendo y estáis proponiendo determinadas cosas que tienen mucho que ver con la salud mental y la salud, bueno, pues cuando ese ensamblaje, esas moléculas empiezan a dejar de funcionar bien o hacerlo de forma rara.
1: Eso es, ahí está un poco la clave, ¿no? Porque para enfermedades, como he dicho, por ejemplo, Alzheimer o Parkinson y otras neurodegenerativas, no existen terapias preventivas, ¿no? Son siempre tras el diagnóstico. Entonces, si conociéramos ese arte del ligoteo, pues quizás podríamos anticiparnos, proponer otras terapias. Y esto ocurre, sí.
0: En cierto modo, y ahora con lo que nos estás diciendo, se puede decir, bueno, cuando hablamos y charlamos entre personas que conocemos, entre amigos, que uno te dice, bueno, me he quedado enganchado con esa persona. Lo que tenemos que decir es exactamente, sí, me he quedado autoensamblado con esa persona, ¿no?
1: Eso sí, podríamos decirlo, sí.
0: Porque ese término, ¿qué esconde? ¿Qué es lo que pasa en las moléculas? ¿Qué pasa entre las moléculas cuando 12 personas se ensamblan, cuando 2 personas se cruzan? Pero no pasa siempre, pasa algunas veces. ¿Cuáles son las características de una persona que genera en el otro ese proceso de autoensamblaje?
1: Estas son precisamente las reglas que estamos intentando desvelar, ¿no? Muchas veces, pues eso son, sobre todo, y con lo que más estamos jugando, son las el colapso hidrofóbico, las interacciones hidrofóbicas, que es la tendencia a no querer relacionarse con el agua, ¿no? Entonces tienden a juntarse entre

0: ellas, y hay veces pues que dan lugares a agregados y fibrillas muy persistentes, que son con las que muchas veces pues se diagnostican estas enfermedades neurodegenerativas. Otras veces pues son fuerzas de Van der Waals, puentes de hidrógeno, pues una, pues eso hay para cada molécula, pues hay una química, bueno, pues que dependiendo de las condiciones, del entorno, ¿no? Pues se da una situación u otra, y bueno, hay que ver a dónde nos llevan, y eso es un poco lo que en lo que estamos trabajando. Y esto al final era para poner en valor pues la investigación fundamental, ¿no? Que muchas veces no es para una aplicación concreta, sino se trata más de que entender un proceso en concreto que después, más adelante, sí que nos puede llevar a una aplicación real.
1: Claro, porque
0: es importante
1: conocer el cerebro y conocer determinadas cosas sobre el funcionamiento del cuerpo humano sirven perfectamente para saber cuándo su cuerpo no funciona perfectamente. Pero a propósito de lo que estabas diciendo, a mí se me ocurre... yo no sé si la analogía, desde luego que es absolutamente lega y no tiene nada que ver con el lenguaje científico, pero uno puede pensar que hay algún tipo de comunicación, pienso, o es una reflexión de comunicación entre las dos personas, entre las moléculas de una persona y las moléculas de otra, cuando interactúan y cuando se pueden unir, cuando digamos que encajan perfectamente. ¿Hay algún tipo de comunicación, alguna forma de comunicación entre ellas?
0: Sí, son precisamente estas primeras interacciones antes de que se dé el autoensamblaje, que al final es una situación de equilibrio en el que ya se ha formado una estructura, ¿no? Que quizás ya no es reversible. Eso serían como el primer contacto, el primer encuentro, ¿no? Como pongo en el artículo también, pues en un bar, así, una miradita larga, tal, pues... Eso se traduce al final pues en pues eso, interacciones electrostáticas, tal.
1: O sea, que las claves
0: son interacciones reversibles.
1: Claro, digo que las claves del flechazo entre dos personas, las claves las tienen las moléculas.
0: Eso es. Entonces queremos ver cuáles son esas claves precisamente.
1: Y estáis empezando esa investigación, pero es una investigación ¿cómo se os ocurrió investigar eso, que en el fondo tiene mucho que ver con el comportamiento de las personas, porque las relaciones personales son el fundamento de la relación de todo ser humano con otro? Es el fundamento de la cultura, es el fundamento de absolutamente todo. ¿Cómo comenzó esa investigación?
0: Bueno, realmente esto es una propuesta que viene de atrás, de estudios que lo preceden, y... realmente el tema del autoensamblaje es bueno, ampliamente conocido y ampliamente investigado también en el ámbito. Nosotros partimos de una secuencia que lo que intentamos es hacerlo lo más simple posible y poniendo el objetivo directamente en la hidrofobicidad, que es, como he dicho antes, pues es la aversión al agua, esta tendencia a no querer interaccionar con el agua, ¿no? Entonces jugamos con diferentes gradientes de hidrofobicidad, bueno, niveles de este parámetro, para ver cómo afecta a esas interacciones que nos llevan a una estructura u otra.
1: Y por lo tanto, ese tipo de fobia al agua es el... Es la base fundamental de ese trabajo. Por eso puedo explicar, pregunto, desde fuera, pregunto, el hecho de que cuando dos personas se conocen, cuando dos personas empiezan a relacionarse, cuando dos personas empiezan a tener un vínculo que va más allá de la amistad, hay patrones en común entre esas dos personas que no estaban previstas antes, que no es lo que te ha unido, pero que no es lo que te ha unido aparentemente, pero seguramente esto explica mucho el por qué 12 personas tan distintas se unen, ¿no?
0: Sí, eso es. Precisamente nosotros vamos a buscar ese patrón, y para nuestros sistemas en concreto sí que estamos dando con unos patrones que, bueno... más adelante vamos a probar si con secuencias, con otras moléculas que compartan un poco esas características, realmente podemos predecir ya cuál va a ser el estado final, ¿no? Jugando con estos primeros ensayos y ver si en algún momento vamos a poder predecir esas interacciones, el ligoteo y la relación estable, ¿no? Del final o inestable.
1: Claro. Fíjate, es que precisamente sobre eso es la última pregunta que quería hacerte. Las relaciones empiezan después normalmente de un chispazo, no suele ser algo progresivo, sino que empiezan en forma de chispazo y en un momento determinado algunas relaciones empiezan a acabar, finalizan, se rompen y se tuercen. Quizá lo que se tuerce es que las moléculas están cambiando.
0: Es decir, bueno, en este caso... que bueno, las fibrillas, ¿no? Amiloides, las que menciona en el artículo, realmente son muy estables, pero en ese caso pues no nos favorecen. Entonces, realmente, aunque las reglas del juego sigan siendo las mismas, en ese caso no nos interesa tanto conocerlas para reproducir esa estructura estable que nos está dañando, sino reconocer las primeras interacciones que se dan, el ligoteo del principio, para detectarlo y decir, vale, aquí lo paramos, porque ya sabemos a dónde va a llegar y que nos va a hacer daño. Entonces eso nos serviría para anticiparnos y también diseñar nuevos materiales.
1: La verdad, porque precisamente la investigación predoctoral en la que tú estás se tiene que ver con las nanoestructuras y los materiales avanzados, que es el grupo dentro del CSIC en el que estáis. Bueno, y tú acabas de publicar, y es lo que nos ha llamado muchísimo la atención, este reportaje en The Conversation, el arte del ligoteo molecular. Es decir... cuando surge la química entre dos personas es en cierto modo real y lo que surge son moléculas que han interactuado. Es realmente bonito y es una demostración de lo que nos dice lo que es la ciencia. La ciencia es que, fíjate, yo cuando leía eso estaba pensando en esas imágenes que tú habrás visto y que he comentado al comienzo de la conversación. Las neuronas, cuando aprenden algo, la reacción que tienen, bueno, pues es lógico que se está esa reacción, igual que es lógico que exista algún tipo de química, aunque sea molecular, entre dos personas, ¿no? En cierto modo, es ponerle una ecuación y ponerle una fórmula a lo que sabemos que puede ocurrir y que está ocurriendo, ¿no?
0: Eso es, sí.
1: Irene, mil gracias por estar con nosotros. Ha sido un enorme placer conocer esa investigación que habéis realizado, que habéis empezado y sobre la que, desde luego, habrá muchas conclusiones en el futuro. Irene Toledo Alday, sí. Un fuerte abrazo. Mil gracias.
0: Muchas gracias a vosotros por darme este ratito. Muchas gracias.
1: Gracias.

0: una hora más. Llegamos a la mitad de La Rosa de los Vientos. Escuchamos en la actualidad las noticias y después seguimos.
1: Son las 3, las 2 en Canarias.
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1: Buenas noches. Ceuta duerme sin una solución a la vista y con choque de acusaciones políticas mes y medio después de la entrada masiva de personas a través de la frontera con Marruecos. El Partido Popular sostiene que el gobierno estaba avisado de lo que iba a pasar y no hizo nada para evitarlo. Su portavoz nacional, Borja Sémper, ha querido reflejar la situación de abandono que viven los ceutíes en su propia ciudad.
3: No puede ser que haya mujeres que cuando llega la noche se metan en su casa por miedo. No puede ser que la fiscalía esté alertando que cerca de 30 mujeres han denunciado ya agresiones de contenido sexual. No puede ser que haya mujeres y hombres y niños que en una parte de España tengan miedo a caminar por sus calles. Que las familias están dejando de ir a los parques. Que estén dejando de ir a la playa. Negar la posibilidad a sus ciudadanos de que puedan ir por sus calles con libertad es condenarles a un doble sacrificio.
1: Mientras el gobierno se defiende, el PSOE insiste en Radio Nacional en que el Ejecutivo desconocía que iba a producirse la entrada masiva en Ceuta y que Marruecos es inocente. La portavoz socialista, Montse Mínguez,

0: sido la última en defender esta postura y se apoya en los informes desclasificados. Gabriela Olías.
1: Según Montse Mínguez, PP y Vox estarían utilizando la crisis de Ceuta para conseguir votos en lugar de ayudar a que la ciudad autónoma recupere la normalidad. La portavoz del PSOE en el Congreso acusa al partido de Feijóo, además de tratar de manipular, la lectura de los informes desclasificados esta semana por Moncloa.
2: Ellos quieren controlar su relato o su verdad. En los informes dice lo que dice. Lo que no dice es lo que pretenden que digan. Y ahí siguen y siguen buscando. Así que, insisto, ayudar a Ceuta es intentar ayudar a todos a que recuperen cuanto antes la normalidad.
1: Para Mínguez, estos informes no hacen más que confirmar la versión que el gobierno ha mantenido desde el primer día, la de que en esos preavisos ni el CNI ni la policía fronteriza pudieron predecir un asalto masivo. La portavoz socialista ha defendido la gestión del Ejecutivo en esta crisis y la transparencia que, dice, demuestra con la desclasificación de esos 40 documentos.
0: En Italia se ha clausurado hace apenas unas horas el Festival de Cine de Venecia. El León de Oro ha ido para la película danesa Woman Unknown, Mujer Desconocida, de la directora danesa Mai Eltoukhy, una cinta sobre mujeres invisibles. La Copa Volpi, la mejor actriz, ha ido también para la protagonista de esta cinta, Matilde Arcel, una danesa de 30 años.
3: I hope that tonight we are visible, but tomorrow we are invisible again.
0: Dice Arcel que hoy espera que las mujeres sean visibles, pero que mañana volverán a desaparecer, que queda aún mucho trabajo por hacer y que todo el mundo debería estar implicado en este debate para mejorar la industria. En cuanto al galardón a mejor actor, se lo ha llevado el estadounidense John Malkovich por su actuación en Wild Horse 9. En los deportes, el Real Madrid se ha impuesto con comodidad al Rayo Vallecano. Los blancos han ganado 4-1 y se ponen colíderes a la espera de lo que haga el Barcelona este domingo. En la primera parte, los merengues ya se habían adelantado 3-0 con goles de Mbappé, Carreras y Bellingham. En la segunda parte, Camello ha acercado a los vallecanos, pero Mbappé ha cerrado el partido ya en el descuento. Tras el encuentro, el entrenador rayista Beñat San José se ha echado alguna culpa por lo valiente que ha intentado ser con el planteamiento.
4: Yo igual como entrenador pues tal vez he cometido el error de exponer mucho a mi equipo, de presionar muy arriba y de que a veces nos combinaban, nos conseguían buscar esos balones entre líneas. Hemos estado un poquito más alargados de lo que debíamos de estar y creo que, como usted dice, pues ahí cuando Real Madrid pues le quieres presionar y no consigues recuperar la pelota, pues te hace daño, ¿no?
0: Con esta derrota, el Rayo Vallecano se queda 15º con 4 puntos. Mañana se disputa el Gran Premio de Fórmula 1 en Madrid, este domingo a partir de las 3 de la tarde, hora peninsular. En la pole va a partir el inglés Lando Norris, seguido de Kimi Antonelli y Max Verstappen. Los españoles Carlos Sainz y Fernando Alonso saldrán bastante más retrasados, 17º y 18º respectivamente. Además, en tenis ha terminado ya la final del Abierto Femenino de los Estados Unidos. La kazaja Elena Rybakina se ha impuesto por 2-1 a la número 1 del mundo, Arina Sabalenka. Este domingo, a partir de las 8 de la tarde, se va a disputar la final masculina entre el alemán Alexander Zverev y el estadounidense Ben Shelton. Se quedan ahora con la Rosa de los Vientos, con Bruno Cardeñosa y Silvia Casasola. Volvemos con más información a las 4 o las 3 en Canarias.
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1: Hace unas horas estábamos en una de las

0: estaciones de tren de Madrid, en Chamartín, había decenas y decenas, bueno, no decenas y decenas, sino cientos y cientos de personas de diferentes países que estaban llegando para lo que va a ser importantísimo, se celebra mañana, pero en realidad es todo el fin de semana, el Gran Premio de Fórmula 1 de Madrid. El Gran Premio de Fórmula 1 de Madrid que va a dejar en las arcas españolas en diferentes sitios 400 millones de euros. La verdad es que es espectacular todo lo que mueve la Fórmula 1. El Gran Premio mañana es el Gran Premio, la carrera, aunque durante todo este fin de semana son las diferentes pruebas, los tiempos previos, pero mañana es el Gran Premio de Madrid de automovilismo de Fórmula 1. Y por supuesto toda la información la vas a tener aquí en Onda Cero. Y toda la información y noticias que nos ha contado ahora Juan Olasagasti, información y noticias que evidentemente siguen teniendo como foco importante de la actualidad, una actualidad que se escribe desde hace más de un mes, lo que está ocurriendo, lo que está pasando en este instante en Ceuta. Y lo que pasa ahora aquí es que comenzamos una nueva hora de La Rosa de los Vientos, una nueva hora en la cual vamos a hablar de fenómenos forteanos con el investigador David Cuevas, y vamos a tener en esta hora de programa también La Chispa Nocturna. Hablamos sobre NASA documental y hablamos en Black Future. Nos situamos en eso, en el futuro, en la distopía que sería ese mundo que puede ser real, que científicamente es muy posible que se vaya a hacer realidad, el hecho de que los seres humanos nazcan a raíz o a partir de úteros artificiales. Nos lo contará Amado Martínez, pero antes resolvemos el concurso de esta noche.
1: Pues sí, la investigación que proponíamos al principio del programa era: ¿los osos de Yellowstone dieron luz verde a las pruebas médicas de PCR? Se acabó el tiempo. La respuesta es trola. No, no fueron los osos de Yellowstone, pero efectivamente este Parque Nacional de Yellowstone que conocimos cuando éramos pequeñitos, los que ya tenemos una edad, gracias al oso Yogi, pues sí, sí tiene que ver con el origen de las pruebas médicas de PCR. En concreto, el lodo verde generado por el supervolcán famoso y temido de Yellowstone. Pues este lodo fue estudiado por el microbiólogo Thomas Brock, quien descubrió una bacteria capaz de sobrevivir a temperaturas extremas de más de 80 grados centígrados y la bautizó como Thermus aquaticus. Pero en 1980, el bioquímico Cary Mullis se dio cuenta de que una enzima de esa bacteria, la TAC polimerasa, podía soportar el calor intenso necesario para un proceso llamado PCR. Sí, lo que conocemos, reacción en cadena de la polimerasa. Y esto permite amplificar y analizar fragmentos de ADN de forma rápida y masiva. Las PCR hoy en día no solo se usan para detectar o se usaron para detectar el COVID, sino que también se usan en medicina, en genética, en criminología forense, y con ellas, pues la verdad es que se salvan muchísimas vidas. Pero claro, de nuestros investigadores, ¿quién ha sido el ganador o ganadora de esta noche? Bueno, pues ya estaba con el punto. Ha sido Rocío Pereira López. Nos escribió al correo y efectivamente dice: los osos de Yellowstone no tienen relación con la aprobación o el desarrollo de las pruebas de PCR, pero que había ese equívoco, que la idea en realidad fue pues eso, que sí tiene que ver con Yellowstone, con ese test de PCR, pero con la bacteria estromofila en las aguas termales del parque, como decíamos, de Thomas Brook. Bueno, acá está ya investigando, se está poniendo al día y ha dado totalmente todos los datos fenomenalmente, para que veáis a veces las aguas termales y esos lodos lo que nos pueden dar. ¿Y qué es lo que ha ganado Rocío? Pues Rocío ha ganado una supernovela que se llama La violinista roja, que es de Reyes Monforte, que va de espionaje y que se la vamos a enviar en cuanto nos envíe la dirección a rosa.vientos@ondacero.es. Así que, querida investigadora, querida Rosa Ventera, enhorabuena.
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0: el latido del corazón de un feto, pero este feto vamos a pensar que no está dentro del vientre de una madre, sino que está en un útero artificial. ¿Nacerán los niños de úteros artificiales? ¿Nacerán como en un mundo feliz en la obra de Huxley? Bueno, pues nos lo vamos a plantear hoy con Amado Martínez. Ya la saludamos. Amado, muy buenas. ¿Qué tal? ¿Cómo estás?
1: Buenas noches, muy bien.
2: No, hola, hola.
1: Aquí lista.
0: No es un futuro que parezca tan lejano y no es una imaginación solo, sino que es algo sobre lo que algunos están dando ya los primeros pasos.
1: Desde luego. Dejadme que os pinte levemente una escena sí. de introducción. Estamos en el año 2058. El Ministerio de Continuidad Demográfica acaba de presentar su balance anual. 84.000 nuevos ciudadanos han terminado correctamente su gestación. Ninguno ha nacido de mujer. Durante 9 meses han crecido en cápsulas públicas, bolsas transparentes llenas de líquido amniótico conectadas a placentas artificiales y vigiladas por algoritmos. En la pantalla de cada cápsula aparecen su ritmo cardíaco, su oxigenación, su desarrollo cerebral y el número de expediente que les ha asignado el Estado antes de tener nombre. El programa se llama Plan 2.1. 2,1 hijos. La vieja cifra del reemplazo generacional. Solo que las mujeres ya no tienen que gestarlos, ni dar a luz, ni encargarse de la crianza. Los hombres tampoco, porque no hay padres. Son los hijos del Estado.
2: Terrible. Una distopía, vamos, yo no la quiero.
0: Pero es una distopía sobre la cual algunos ya han empezado a escribir los primeros capítulos. Lo dicho, podemos pensar en un mundo feliz en The Huxley, pero es que es una realidad hacia la que vamos, queramos o no, es hacia la que vamos. Este es el futuro, no digo el único futuro, pero esto va a estar en el futuro.
1: Esto ahora mismo no existe, es un escenario de ficción especulativa, pero está construido uniendo dos realidades que sí que existen. Entonces, la primera, más de la mitad de los países del mundo están por debajo del nivel de reemplazo. En 2024 España registró aproximadamente 1,1 hijos por mujer. Y la segunda, varios equipos científicos están intentando desarrollar algo parecido a un útero artificial, en principio para salvar la vida de bebés extremadamente prematuros. Esta tecnología, que ya se ha probado con éxito en algunas especies animales, se llama útero artificial y el procedimiento se llama ectogénesis. Ectogénesis. Yo publiqué un reportaje en la revista muy interesante hace ya algunos años sobre este tema, hace ya unos años, porque ya se habían hecho muchas cosas, ya se había avanzado en este sentido. ¿Y qué es lo que tenemos hoy? Hoy. ¿Con qué se está experimentando en la actualidad, teniendo en cuenta los límites? Por cierto, hay que decirlos, bioéticos, porque no podríamos crear nosotros con un embrión desde cero y tenerlo más de 14 días en un útero artificial, pero sí podríamos recibir a un feto que ya ha pasado 22 o 24 semanas dentro de un útero y mantenerlo durante unas semanas más en un entorno que imite la gestación. Esto sí sería imaginable bioéticamente, porque sería como una incubadora, pero más avanzada y más preparada para bebés extremadamente prematuros. Y esta es la justificación, repito, con la que en la actualidad se está desarrollando esta tecnología, porque el bebé permanecería sumergido en un líquido sin utilizar todavía sus pulmones, el cordón umbilical se conectaría a un oxigenador que actuaría como una placenta y su propio corazón movería la sangre por el circuito, imaginaros, mientras sus pulmones y sus órganos seguirían madurando. Entonces, en el 2017, un equipo de Filadelfia, por ejemplo, mantuvo 4 fetos de cordero en un sistema así durante hasta 4 semanas. Esto es algo extraordinario. También se ha hecho con una especie de tiburón que está en extinción porque además los tiburones cuando nacen se comen unos a otros. Entonces, para evitar esto, cuando están dentro de del proceso de gestación se comen unos a otros, antes de nacer. Entonces, para evitar esto, es que se hizo también este experimento con esta especie, ¿no? Pero claro, con bebés humanos el tema es más complejo y todavía no se ha hecho.
2: Hay una realidad y es que es cierto que hay muchas personas, muchas mujeres que quieren ser madres y por sus circunstancias fisiológicas pues no pueden. Entonces, cuando hay muchas alternativas que todos conocemos, pero cuando la madre no tiene los úteros útiles para poder tener dentro de su tripita ese bebé, claro, esta sería una alternativa, no tener que estar cogiendo una madre de alquiler.
1: Por supuesto. Si se llegara a desarrollar ya pasar todas las fronteras éticas para hacer

0: hacerlo desde el principio, gestar en este útero artificial, pues primero llegaría pues para como rescate, ¿no? Sería la fase 1, para salvar los bebés prematuros. Pero estas mujeres que no pueden tener hijos, personas que no pueden gestar, mujeres que pues tienen problemas para hacerlo dentro de su útero, pero también parejas de homosexuales a los que no se les permite la maternidad subrogada, mujeres para quienes el embarazo supone un riesgo o personas que seriamente no desean pasarlo, ¿no? Que hay gente que no desea pasar el parto, uh-huh. que directamente en países como Colombia dice, yo tengo la ¿cómo se llama esto? La cesárea programada para tal día. Y en Estados Unidos incluso modelos mujeres que pudiendo tener hijos han subrogado porque no querían tener el hijo ellas.
1: Eso no pasa solo en Estados Unidos y en Colombia, ¿eh? Pasa en todo el mundo, también en el nuestro. O sea que, me refiero a nuestro país. O sea que, en cierto modo, sí que este tipo de gestación por útero artificial sí que salva algunos dilemas éticos y morales respecto a la gestación subrogada.
2: Tendría demanda.
1: Sí, pero...
0: Tendría demanda, sí.
1: Claro, podríamos plantear, bueno, nos planteamos a todos, lo de la gestación subrogada, los vientres por alquiler... representan muchísimos problemas éticos y morales, que esto en principio no, con lo cual cabe pensar que se puede desarrollar.
0: Se podría desarrollar, podría llegar a ser una opción dentro de lo que es no la reproducción asistida, sino la gestación asistida.
1: Exacto.
0: Entonces, imagínate, no habría riesgos ni para el bebé ni para la madre, digamos claro, que la madre claro. tiene un accidente de tráfico, se cae por la escalera, era enferma, le pegan un tiro, ha recibido tratamiento nuclear, que si come, que si no come, medicación. Bueno, lo que te puedas imaginar, el útero artificial podría garantizar el 100% de seguridad a la hora de gestar el bebé sin riesgo para la madre, riesgo para el hijo. Todo.
1: Pero se supone que ese feto va a nacer y va a desarrollarse en el útero, pero en un momento determinado esa gestación finaliza. Eso es programado, es natural. Lo que hasta ahora se ha realizado o se ha pensado que se puede realizar en el futuro, ¿cómo plantea la situación? Porque ese bebé, vale, se desarrolla en un útero artificial, pero tiene que salir en un momento determinado de ahí. ¿Cómo se determina eso? Claro.
0: Hombre, claro, imagínate, en el caso primero que estamos imaginando, el de la primera fase, es decir, salvar la niña y niños prematuros, ¿cuándo nace el niño? ¿Cuando se lo extraen a la madre del útero y lo ponen a las semanas en este útero artificial o cuando sale de la máquina? Eso es lo primero, ya
1: claro,
0: como,
1: claro.
0: ¿Cuándo nace el niño, no?
2: Claro,
0: esta
2: pero...
0: sería como la primera parte.
2: Pero ahí hay una parte importante, que yo creo que aquí está el quid de la cuestión. Si tú... por lo que sea, decides y te dan esa oportunidad tecnológica y científica de no gestar a tu hijo, incluso muchas madres que a lo mejor gestan hasta determinados meses y luego no se desarrolla y con esto sí se podría desarrollar. Pero luego está esa demanda de los bebés, de los humanos, de ese piel con piel y eso, incluso estando en la incubadora, se tiene en cuenta. Y una de las cosas que yo sí que no veo y que además perjudicaría muchísimo es eso que tú decías en la distopía de la crianza ya no sería a cargo de los padres, sino sería del Estado, cuando en realidad todos los bebés, todos los seres humanos necesitan tener esa calidez humana, ya sea de padres o sea de otra persona, pero necesitan ese amor, ese contacto, eso lo necesitan.
1: Pero eso se refiere a la posesión legal, no a la crianza, creo yo. Pero eso es en la distopía.
2: La distopía ella plantea que ni en la crianza nada. Sí. Entonces, claro, pero lo que es la relación de amor emocional, existe.
0: A la tercera fase. Ok. Vayamos a la tercera fase. La tercera fase es... ya hemos pasado por la 2, ¿no? Y esto tendría demanda, ¿no? Pero imagínate que esto se convierte en norma, lo del útero artificial, y ya no queremos ni padres, no necesitamos ni padres, porque si antes no hay padres que quieran tener hijos ni con útero ni sin útero artificial, sería una opción que tendría demanda, pero no creo que impulsara un aumento de la tasa demográfica. Entonces, vayamos a la fase 3, aquí siendo como guionistas de ciencia ficción, a su política demográfica, es decir, a lo mejor incluso estamos ante un escenario más desesperado, yo qué sé, un país diezmado demográficamente por la guerra.

0: por una pandemia, por una catástrofe, lo que sea, ¿no? Bueno, pero supongamos que no llegamos al extremo ese, sino que simplemente queremos impulsar el crecimiento demográfico. Estamos en unas décadas más adelante, en una cultura totalmente distinta, que al principio ofrecemos incentivos a los padres, que es esta gestación gratuita incluso, selección de horarios para visitar la cápsula, lo que tú quieras, pero no quieren, las madres no quieren. Total, que en este Black Future que estamos imaginando, el ministerio ya no habla de deseos reproductivos, sino de déficit de nacimientos, sí, ¿no? Y las clínicas reciben cuotas, y los bancos públicos almacenan óvulos, esperman, bueno, ni eso, porque ya se podrían producir con células madre, claro, los óvulos y los espermatozoides, ¿para qué quieres donantes? Entonces, un algoritmo calcula qué combinaciones presentan menos riesgos médicos. ¿Por qué? Porque en algún momento un tecnócrata o un estado tecnócrata, que a lo mejor es el que fabrica los úteros artificiales, propone la pregunta inevitable. Si no hay suficientes personas que quieran tener hijos, ¿por qué tiene el Estado que esperar?
1: Claro.
0: ¿Por qué no los producimos? Entonces, aquí cambia completamente la naturaleza del problema, porque un útero artificial puede producir un recién nacido, eso puede pasar, pero a lo mejor no produce necesariamente una familia, entonces claro, serían hijos claro, del Estado.
2: Exacto, exacto.
0: Claro.
2: Exacto. Por eso nos estamos planteando lo que decías tú, ya es un futuro en el cual es el Estado que tiene esos hijos. Vamos a plantearnos un futuro que parece un poquito más cercano y más realista, en el sentido de que un padre, una madre, dos madres, dos padres, quien sea, es el padre o es la madre de ese niño. Y ese niño nace. ¿Científicamente es posible que esto llegue a ser así? ¿Hay un paradigma científico factible para pensar que esto pueda llegar a ocurrir? ¿No es que
0: si se liberase,
2: no sea solamente una quimera y no sea solamente una distopía?
0: Si se liberasen las fronteras éticas que ahora mismo nos impiden llegar un poquito más allá con esta tecnología, o sea, desde el principio de la gestación, okay, hasta el final, sí.
2: O sea, que el problema es,
0: ahora bien,
2: el problema es no solo moral, no científico.
0: Pero poniendo un límite, el problema moral y ético es desde el principio, porque experimentar para ver si eso funciona
1: claro,
0: con embriones más de 14 días
1: mortandad,
0: no se puede con las
1: tope,
0: actuales regulaciones, ¿vale? Pero a partir de veintitantas semanas en adelante, que se trasladara a esa incubadora, sí que sería posible, porque ahí el dilema ético no sería tan grave. Sería como una incubadora, pero más compleja.
1: Bueno, yo vuelvo, yo ¿vale? vuelvo al tema. A lo mejor físicamente estos hijos del Estado, llegando a un punto, podrían nacer. Ahora, emocionalmente, si no tienen una relación de contacto y de cariño, estarían todos fatalmente y con una salud mental que a saber lo que saldría de ahí.
0: Claro, si fueran hijos del Estado tutelados por colegios gigantes, imagínate que no hubiera familias ni dispuestos a acogerlos, ¿no? Porque si no quieres tener hijos, no quieres ni de algún tipo ni de otro, ¿no? Normalmente, ¿no? Hay veces que sí, quiero decir, que el que quiere tener una familia o los cogen han acogido, los adopta o los tiene, ¿no? Pero si no quieres tener hijos, no quieres de ninguna manera. La cuestión es que si fueran hijos o producidos en fábricas de bebé, así como en esta novela distópica de ciencia ficción, pues se criarían en centros colectivos, ¿no? Donde tendrían monitores, se relacionarían con sus pares. Pues sí, la mamá libera oxitocina durante el parto, el feto también produce la suya propia, pero no existe una dosis de oxitocina que le va a vasallar ahí al líquido amniótico ahí para fabricar apego, así como, bueno, algo, ¿vale?
2: Sí, pero que, seguramente si llegamos a ese extremo, se podrá meter la oxitocina en una inyección que le pongan cuando sea muy, muy bebé. O sea que
0: me
2: no,
0: lo creo todo, sí.
2: Claro.
0: Lo que pasa es que, claro, lo que pasa es que el vínculo no se forma solo así, es lo de menos, el vínculo se forma o lo construimos a través de miles de interacciones que tenemos con otras personas, con nuestros amigos del colegio, con reconocer una voz, con dar un abrazo, con recibir consuelo cuando, yo qué sé, estás mal, lloras, convivir con una persona, quedar repetidamente con esa persona.
1: Demanda de amor.
0: Eso también crea vínculo.
2: Bueno, pero...
0: Demanda de amor, sí.
2: Por lo tanto, Mado, este mundo de úteros artificiales es científicamente factible, se han dado unos primeros pasos, hay unas teorías que pueden ser completamente válidas, moral y éticamente tiene una serie de problemas, cuando se superen esa ficción, esa distopía, se puede hacer realidad. Por lo tanto, Mado, conclusión que sacamos, va a pasar.
0: Que, bueno, conclusión, que un niño siempre puede desobedecer el futuro que lo creó. Ese sería el fallo más hermoso de
2: Bueno, eso ya es otra sección.
1: Terminator.
0: Si no, acordaros de la hija de Elon Musk y del anuncio y la campaña de publicidad que acaba de hacer para...

0: es igual.
1: Hoy, por cierto, Elon Musk, que es relativamente joven, ya tiene, ¿cuántos? Ha dicho que quiere tener 20. O sea, que vamos, ha dicho que quiere tener 20. Por lo tanto, igual destruye el mundo un poquito después, porque se está convirtiendo precisamente en el Terminator. Nos está enfrentando a todos y vete a saber.
2: Pues porque para él los hijos son números, no se entrega.
1: Mado, muchas gracias.
3: Un abrazo grande.
2: Hasta mañana.
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2: ¿Sabías que NASA es un documental donde 24 agentes de inteligencia y soldados israelíes cuentan los asesinatos en masa en Gaza?
5: No me es posible creer en tus palabras. Dirías cualquier cosa para convencerme.
2: Lo ha producido el diario británico The Guardian y lo dirigen Yuval Abraham y Rachel Shashor, también israelíes que no quieren ser cómplices de esta barbarie. Cuando el cine se pone al servicio de la humanidad y la denuncia por encima de los intereses de gobiernos, se convierte en una magnífica herramienta.
6: Esa mujer está diciendo una verdad, que duele, que lastima, pero es una verdad.
2: NASA está filmada de noche sobre los tejados de edificios de Tel Aviv. Los agentes de inteligencia y soldados, de forma anónima, explican al detalle su papel después del 7 de octubre de 2023, cuando los brutales atentados de Hamas acabaron con la vida de 1.200 personas. La respuesta de venganza de los israelíes fue exterminar. De momento llevan 73.000 muertos. Muertos caídos por control remoto con una tecnología de videojuego que los entrevistados de este demoledor y sólido documento que se basa en una investigación del diario británico The Guardian no dudan en llamar genocidio. Los móviles de los gazatíes sospechosos de pertenecer a Hamas fueron una trampa mortal, no solo para los objetivos, sino también para los edificios en los que vivían, sin tener en cuenta a las mujeres, los niños o los ancianos que les rodeaban. En cuanto recibían la señal de que estaban en el edificio, daban la orden con la frase «Papá está en casa». Entonces apuntaban a la planta entera y provocaban el derrumbe de todo el edificio. De ahí pasaron a una segunda fase en la que se organizó prender fuego una a una las ruinas de esos edificios para arrasar con lo que quedaba de los hogares y su memoria. La tercera fase consistió en los conocidos Juegos del Hambre. Sí, donde los francotiradores aprovechaban la hambruna del pueblo de Gaza y cuando iban a por víveres les disparaban sin ningún miramiento. Algunos de aquellos francotiradores afirmó que era muy divertido. Ninguno de nosotros dudaba. Nos preguntaron si necesitábamos ayuda psicológica y no nos hizo falta. Eso fue lo que dijeron. Uno de los militares, en cambio, sí sentía remordimientos. Dijo, los nazis eran el diablo, pero ¿qué soy yo? Los directores judíos israelíes Yuval Abraham y Rachel Shashor ganaron el Oscar en 2024 con No Other Land, junto a dos palestinos, con Bassel Adra y Hadan Balal. Yuval es nieto de supervivientes del Holocausto y aunque Israel ha usado el antisemitismo, como sabemos, como arma para justificarse, no quiere ser cómplice de este genocidio. No se trata de comparar el Holocausto con Gaza, no es lo mismo, pero como dijo Yuval, los patrones de deshumanización sí son los mismos. Yuval y Rachel tienen claro que defender los derechos humanos es honrar la memoria del Holocausto y por eso han hecho este documental. El productor principal de NASA, James Wilson, también está detrás de la zona de interés sobre la vida en Auschwitz de un comandante, del famosísimo Rudolf Hess. Bueno, pues Wilson afirmó que no le preocupan las amenazas de antisemitismo que está recibiendo. Aunque es judío, indica que el judaísmo no está reñido con señalar la violencia sistemática del gobierno de Israel contra la población indígena de Palestina. Las motivaciones de los hombres que hablan en NASA son muy variadas. Algunos lo hacen porque quieren derribar el muro de negación que se ve en Israel, otros porque les parece bien hablar y no tienen remordimientos, y bueno, hay de todo. Pero los protagonistas no son ellos. Los directores y la gente que ha hecho este documental creen que el motivo de rodar este documental es buscar algo de luz y seguir adelante, y para eso hay que afrontar lo que ha ocurrido y que los responsables paguen por ello. En fin, nunca puede justificar los medios las

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1: Entrevista y buscar personas que hayan vivido experiencias extrañas y misteriosas por cualquier sitio, por todo el país, incluso por fuera de España, que es algo que ha hecho nuestro invitado siguiente. Buscar a estos protagonistas del misterio y que te cuenten sus experiencias con lo extraño es encontrarte en muchas ocasiones con casos realmente extraordinarios, realmente creíbles porque las personas lo son, pero lo que cuentan es fascinante, casi casi absurdo, extraño, roza lo mítico, es como los encuentros que están y que forman parte del folclore, de las leyendas, pero eso sigue pasando hoy, sigue pasando en el siglo XX y sigue pasando en lo que va de XXI. Solamente los investigadores de campo saben perfectamente y conocen perfectamente la autenticidad de estos casos, porque han puesto sus grabadoras delante de las personas que han vivido este tipo de experiencias, les han preguntado, han registrado lo que les han dicho, lo que les han descrito. Y esas personas que ofrecen esos testimonios, a veces en decenas y decenas de esos testimonios, provocan y causan que el investigador se entregue directa y totalmente a buscar una explicación ante esos sucesos. Sucesos que son reales, que a veces rozan lo absurdo, lo mítico, lo folclórico, pero que son reales. Muchos de esos sucesos se conocen casi como hechos fortianos y que tienen que ver con un periodista de comienzos de siglo llamado Charles Fort, que fue el primero que buscó este tipo de sucesos y que se puso a recopilar este tipo de episodios y se conoce como hechos fortianos. Bueno, nos lo va a contar, entre otras cosas, nuestro invitado, nuestro siguiente invitado, que es uno de los investigadores de lo insólito más importantes de nuestro país, autor de varios trabajos y de varios libros. Ha sido también autor de cientos y cientos de entrevistas a estos protagonistas del misterio. Estamos hablando de David Cuevas, a quien ya saludamos. David, muy buenas, ¿qué tal?
2: Hola Bruno, ¿qué tal? Pues encantado de coincidir contigo en este deslumbrante inicio de temporada de La Rosa de los Vientos.
1: Bueno, pues nosotros encantados de tenerte aquí, de tenerte con nosotros en este primer programa, en este primer fin de semana de La Rosa de los Vientos. David, antes de ponernos a hablar, he dicho yo, fenómenos forteanos, hechos forteanos, porque es muy importante, aunque lo hemos dicho en muchas ocasiones, explicar por qué nos referimos a este tipo de eventos como hechos forteanos. Y todo tiene que ver con el que podemos decir y considerar como el primer investigador del misterio dentro del mundo del periodismo, el primero que existió, Charles Fort, ¿no?
2: Sí, para muchos es incluso también el primer ufólogo. Hay bastantes historias a ese respecto. Bueno, pues el propio un compañero, Chris Obe, que ha hecho un trabajo fantástico precisamente demostrando cómo fue el primer investigador, recopilador y ufólogo probablemente de la historia. Y además sé que es alguien a que tú tienes un especial cariño, puesto que yo creo que el libro de los condenados, Bruno, es de aquellos libros que te arrepentiste de prestar en su momento, ¿verdad? Esa recopilación fantástica de hechos que no tienen a priori y desde la perspectiva o la mentalidad de 2026 en el que estamos, ni pies ni cabeza, pero que ya empezaban, bueno, pues a deslumbrar a propios y extraños, y sería la antesala de lo que hoy conocemos como fenómenos inexplicados, ¿no?
1: Para que nos entendamos, esto es... Charles Fort era algo así como el Benítez y el Jiménez del Oso, pero de antes de la Segunda Guerra Mundial, para que nos entendamos. Es decir, no iba con la grabadora, no iba con el magnetófono, pero tomaba notas absolutamente de todo y las

0: archivaba todos esos sucesos que después han seguido produciéndose. Como tales, no el suceso en concreto, pero sí el fenómeno. Por eso le conocemos a casos como los que vamos a hablar hoy, como hechos fortuitos.
1: Efectivamente, cualquier suceso más allá de los tópicos de lo ufológico o lo paranormal que conlleve un elemento muy extraño, muy surrealista, para que nos entendamos, automáticamente adquiere la denominación de forteana como claro homenaje a los extrañísimos fenómenos que recopilaba Charles Fort a primeros del siglo XX, de lo más variopintos, ¿no? Y que, digamos que en la mentalidad actual sobresalen a la típica casa encantada, al típico caso ovni o al típico fenómeno extraño, que bueno, pues en ocasiones pues viene con sorpresa incorporada, por así decirlo.
0: Son sucesos que podemos decir que tienen algún elemento, en algunos de estos casos, algún elemento sorprendente, casi casi absurdo, el hecho de los hombres voladores, de los personajes voladores, fenómeno o humanoides voladores es muy conocido, pero nos hace pensar y tenemos que hacerlo y retrotraernos a la figura del Mothman. ¿Qué es el Mothman? Y luego lo explicamos, porque tiene mucho que ver con otro de esos investigadores clásicos de este tipo de fenómenos, que es John Keel. Cuando nos referimos al Mothman, que traducido al castellano es algo así como el hombre polilla, ¿a qué nos estamos refiriendo?
1: Pues a una serie de fenómenos que tuvieron lugar en Point Pleasant hace ya pues prácticamente medio siglo, que fueron investigados, como bien dices, por el famosísimo ufólogo y precursor de muchas cosas, como fue John Keel, que de hecho, seguro que algunos oyentes lo recordarán si ponemos en sus mentes la cara de un fantástico actor que reside precisamente en España, como es Richard Gere, que protagonizó precisamente una película llamada Mothman, La última profecía, hace aproximadamente un par de décadas, ¿no? Y pues se popularizó esta historia a nivel mundial basándose en las investigaciones del inventado John Keel en esta película. Era un ser alado con una forma bastante extraña que variaba también en función de la persona que lo veía y que parecía, según los relatos, si tenemos en cuenta tal y como estos fueron narrados a John Keel, vendría a, digamos, presentarse, parece que bebiendo inconscientemente de los miedos de los propios testigos, ¿no? Se hablaba de avisos, se hablaba de un puente que caía, se hablaba de profecías, se presentaba de forma distinta ante los testigos, pero la mayoría de ellos coincidían con que tenía forma de pajarraco extraño, por así decirlo.
0: Tú eres autor de numerosos trabajos y numerosos libros. Uno de ellos, que se encuentra en Luciérnaga, se titula Los sin rostro, y en ellos dedicas un capítulo a este tipo de casos, pero en nuestro país, y no hace tanto tiempo, porque han ocurrido en tiempos y en momentos relativamente recientes. Hablas de casos de hace menos de una década.
1: Sí, efectivamente. Lo cierto es que mi buen amigo Alex Barragán me puso sobre la pista de varios casos que estaban teniendo lugar en Estados Unidos de, a ver, esto que voy a decir va a sonar muy raro, pero ya hemos avisado, Bruno, de que hablamos de fenómenos forteanos o surrealistas, ¿vale? Seres voladores, pero que aparecían como suspendidos en el cielo sin ningún tipo de lógica, ¿no? Claro, ¿cuál fue mi sorpresa cuando empiezo a recibir reportes de historias que habían sucedido en España de forma súper reciente? Por ejemplo, se pusieron en contacto conmigo dos personas, llamadas ambas Antonio, que en un pueblecito de Madrid muy cerca de Toledo, llamado Serranillos del Valle, vieron algo muy extraño en noviembre de año 2017, hace efectivamente 9 años, que incluso llegó a dejar una huella. Me envían las fotografías de las huellas, me cuentan el relato grosso modo, y allí me planté con dos buenos amigos, con Ángel Arroyo y Daniel Valcárcel, para entrevistar a los dos Tonis, como yo les llamo, ¿no? Y lo que ellos cuentan es que salieron a pasear por una zona descampada y se percataron de que algo raro sucedía en uno de los caminos cuando se acercaron. Lo que presenciaron, bueno, uno de ellos concretamente lo vio muy claramente, era como una especie de ser en forma de peonza metálico que estaba posado en el suelo, un extraño sonido como de carraca, y otra persona, el otro Tony, lo describe como una especie de motor de inyección o a propulsión, y lo extraño es que aquello despliega una suerte de alas y sale volando.

0: volando, echando chispas, literalmente perdiéndose hacia la vertical de Toledo. Claro, esta historia a ellos les extraña muchísimo. De hecho, uno de ellos ve claramente a esta suerte de pajarraco o Mothman a la española metálico. El otro no llega a verlo como tal, pero sí escucha claramente el sonido y aquello deja unas extrañas huellas. Huellas que cuando nosotros fuimos allá, pues un par de meses después ya no estaban, pero que sí que tenemos las fotografías de las huellas que fueron tomadas por los propios testigos, ¿no? Momentos después de haber visto semejante espectáculo, ¿no? Entonces, claro, ¿de qué se trata? ¿Qué es esto? Pues obviamente las especulaciones pueden sobrevolar, pero tal y como nos contaban los testigos, y si nos atenemos a lo que ellos dicen haber visto, no es fácil explicarlo. Una especie de pájaro metálico posado y que sale volando, echando chispas, con un sonido enorme de motor de propulsión, como de carraca, increciendo. No sé, a mí me resultó bastante curioso y hay que reconocer que un tanto complicado de explicar.
1: ¿Y qué se veía en esas huellas? ¿Qué eran? ¿A qué se parecían?
0: Bueno, las huellas no eran huellas humanas, para que nos entendamos, no eran de dos pies, era como si algo voluminoso se hubiera posado. O sea, había una alteración de lo que era el suelo, se notaba que algo se había posado allá, pero no puedo definir. De hecho, yo solamente vi unas fotografías, no había unas patas definidas, era como si algo muy pesado hubiera estado sobre el suelo y hubiera dejado un cerco, básicamente.
1: Y fue una experiencia que duró no muchísimo tiempo, unos segundos, pero fue suficiente para que pudieran ver el fenómeno. ¿Cómo desapareció el fenómeno ante los ojos de los testigos?
0: Pues tal y como explicaba, sale volando hacia Toledo. Ya decíamos que Serranillo del Valle es un pueblo, digamos, que casi que limita Madrid con Toledo, y lo perdieron de vista. Tal cual, bueno, uno de ellos, porque el otro no lo vio, el otro lo escuchó.
1: Así,
0: uno
1: claro.
0: Lo ve. Y el otro no lo ve, pero sí lo escucha. Que es algo muy curioso, muy llamativo, y por qué no decirlo, Bruno, bastante forteano.
1: Desde luego que sí. Una de las cosas que caracterizaron en su momento al episodio original y que dio nombre a este tipo de casos, el de Mothman, fue que se repitió en muchas ocasiones. En este caso no. Fue esa ocasión, ese avistamiento, pero después no hubo más, ¿no?
0: No. Ellos lo que cuentan es que lo vieron solamente en esa ocasión. Uno de ellos sí había sido protagonista de algunos avistamientos ovni lejanos tiempo atrás, pero son fenómenos que yo, bajo mi humilde opinión, no tienen nada que ver. Digamos que la experiencia relacionada con esta especie de Mothman patrio o castizo solamente lo tuvieron en una ocasión. Pero claro, lo interesante es que, como te decía, en esos años me llegaron varias historias similares. Por ejemplo, un año después, en agosto de 2018, se pone en contacto conmigo Chema, que había estado veraneando en Ría de Pontevedra, Galicia, y cuenta que salieron con un barco, toda la familia, y de repente se percatan de algo muy raro que hay en el cielo, sobrevolándoles, que a priori pensaban que podía tratarse de un dron o de una especie de globo, pero tenían la suerte de que portaban consigo unos prismáticos. Entonces, bueno, pues echan mano de los prismáticos y lo que ellos perciben es esto que voy a definir, responde de nuevo al apelativo de forteano, ¿vale? Una especie de ser suspendido, total y absolutamente de negro mate, la cabeza era una especie de bola de billar grande, negra, sin rostro, que hacía movimientos extraños como si estuviera pataleando. De hecho, ven como una especie de águila, un águila concretamente, pasa cerca, lo cual les permite calcular las dimensiones aproximadas, porque el águila, digamos, que de ala a ala era más pequeña que aquello. Y ese fenómeno se reproduce durante varios minutos. Incluso ellos creen percibir cómo hay otros dos seres más pequeños que aparecen poco después. Esto lo ven durante varios minutos con los prismáticos. Hay fotografías, claro, yo tengo las fotografías, pero hay que decir que son fotografías muy pixeladas porque aquello estaba a varios metros de altura. Sí que se ve al ampliar una especie de ser, o se intuye, pero todo hay que decirlo, muy pixelado. Pero claro, Bruno me decía, mira, yo soy ingeniero, tengo una ingeniería, me encanta la astronomía, oye, iba con la familia, no habíamos bebido nada, eso lo vimos varias personas, yo no sé lo que era. pero se comportó

0: estaba de forma súper extraña y a mí me dejó un cuerpo, digamos, bastante extraño. De hecho, pudimos entrevistarle en su casa y también pude hablar con una de sus hijas, que ratificó lo que me había contado el padre. La hija estaba por ahí y aprovechamos para preguntarle y nos contó, sí, lo que vimos fue esto, fue una especie de ser suspendido durante varios minutos, ¿no?, que se comportaba de forma bastante extraña. Y luego, pues finalmente, hasta que dejaron de verlo, hasta que desapareció, ¿no? Y además este relato se me contó muy en caliente, me contó creo que 1 o 2 meses después de haberse producido, ¿no? Entonces, bueno, pues ya tenemos un segundo caso que se produce 1 año después. Es muy diferente al primero, pero hablamos de un ser suspendido en el aire que no tiene ni pies ni cabeza. Y no fue el único.
1: Y no fue el único porque hubo más casos de estas características relacionados con este.
0: A ver, relacionados con este no lo podemos saber, Bruno, pero sí hay un caso muy similar. En este caso nos tenemos que ir de viaje a Yucatán, hay que irse de España, pero Cris Alonso me contacta hace varios años, esto pasa un poquito antes, en 2010, y cuenta cómo está en una oficina con varios compañeros, miran por la ventana, ven las nubes, el paisaje normal, aunque algo extraño hay, algo destaca, no saben lo que es. Piensan que puede tratarse de una especie de globo de helio, pero al fijarse más de forma más específica se dan cuenta de que aquello no era un globo de helio, aquello era una especie de ser muy, muy similar a lo que nos describe Chema, suspendido, que hace un movimiento, hace una especie de piruetas en el aire sin, digamos, sin moverse del eje, patalea, gira sobre sí mismo durante varios minutos, también se extrañan, hay varios compañeros que lo ven, aparte de Cristina, de Cris, algunos perdieron interés, ella se quedó mirando durante bastante tiempo y me decía, mira, es que yo estaba trabajando totalmente despierta, lo vimos varias personas, aquello parecía claramente un ser con sus piernas, con sus brazos, con su cabeza, no llegaban a definir claramente los rasgos específicos del ser como tal, que por cierto, uno de los rasgos que no he contado del caso de Chema es que tenía una especie de luz roja en el pecho, que es un caso también un detalle interesante. Pero en el caso de lo que nos contaba Cris Alonso, bueno, pues básicamente lo que vieron fue durante varios minutos esta especie de ser suspendido, es que yo, claro, cuento esto, no tiene ni pies ni cabeza, pero me lo contaba absolutamente convencida. De hecho, Chema me decía, mira, es que me da vergüenza tener que contarte esto, pero es que es lo que vimos. Claro. Entonces, en ocasiones, estas historias forteanas, surrealistas, pues también suceden. Hay compañeros que, como son tan extrañas o son tan absurdas, por así decirlo, las eliminan del catálogo de divulgación. A mí no me parece honesto, quiero decir, si estamos divulgando historias que tienen, digamos, un pozo más convencional, por así decirlo, ¿por qué no contar otras historias que no lo tienen, ¿no? Por el hecho de que sea incómodo a la hora de elaborar catálogos o generar, digamos, puntos en común o tratar de ver si hay algún tipo de inteligencia común a todos los fenómenos. Obviamente, este tipo de historias pues desafían cualquier catalogación a la hora de intentar hacer algo conexo en lo que respecta a esta fenomenología aérea y extraña.
1: Aunque no hay una vinculación directa a una observación en directa relacionada con el fenómeno OVNI, a la vez que se produce la experiencia, es decir, es con el humanoide el encuentro, no hay OVNI al lado, pero sin embargo, este tipo de experiencias se divulgan como algo muy similar al fenómeno OVNI. ¿Hay parecidos, hay diferencias? ¿Son humanoides relacionados con el fenómeno OVNI? ¿O tú crees que estamos hablando de algo completamente distinto?
0: Uf, esta pregunta es muy complicada, Bruno. Yo no lo sé. A ver, OVNI es un, teóricamente ahora es UAP, es un fenómeno aéreo. Bueno, aéreo no, UAP dice fenómeno anómalo, que es un tema también muy discutible, ¿no? Porque fenómeno anómalo puede ser un poltergeist, ¿no? Pero bueno, técnicamente los FANIs, que es la traducción que se hace al español de los UAPs americanos, que son fenómenos anómalos no identificados, es muy amplia. Pero vamos a, por un momento, pensar que son aéreos, ¿no? Por el OVNI clásico. Aquí vemos lo que podría considerarse un humanoide. Bueno, humanoide es porque es un humano, eso es una figura humanoide. Tú y yo tenemos figura humanoide y no somos del espacio, ¿no? ¿Qué sucede? Que normalmente los casos de humanoide que nos han narrado, y Bruno, tú has recogido montones de ellos, tienen que ver con presuntos tripulantes de los ovnis que se habían visto previamente y siempre con los pies sobre la Tierra. Es decir, eran sucesos que implicaban a seres humanoides que estaban de pie, pues más o menos cerca del testigo. Aquí no, aquí están suspendidos en el aire. Y no vuelan, propiamente dicho. Se sostiene ese

0: mantienen. Es que no tiene ningún sentido. Entonces, ¿tiene que ver esto con los fenómenos ovni? Yo no lo sé. Yo, a priori, y en base a la descripción literal que hacen los testigos, te diría que no. Sospechar que se trata de los tripulantes de un ovni que nadie ha visto es apuntar demasiado alto, nunca mejor dicho. Yo prefiero ser un poco más cauto. Lo tomo como un fenómeno forteano que no tiene mucho sentido, que es incómodo de contar porque se aleja bastante de las características del catálogo clásico de fenómenos aéreos, para que nos entendamos, como antes decía, pero desconozco cuál puede ser su procedencia. Lo cierto y verdad es que hay personas que dicen haberlo visto con bastantes detalles y todo hay que decirlo con una narración, cuando me lo contaban, bastante consistente.
1: La verdad es que estos episodios, que son absolutamente reales en ese sentido, que tienen sólidos testimonios detrás, es muy llamativo, muy, si queremos decirlo así también, absurdo lo que describen, anómalo, al más en no poder, pero sin embargo son casos reales. Pero este tipo de episodios, en esa extrañeza, en ese componente absurdo, anómalo, parece que tienen, es ya de por sí una especie de huella, o así lo consideramos muchos, huella de autenticidad de lo que se está viendo. Otra cosa es la interpretación, pero es auténtico el hecho en función de que quién se va a inventar algo tan sorprendente y tan llamativo y tan distinto, ¿no?
0: Claro, te cuento más, es que te puedo contar más historias. Por ejemplo, esta no tuvo lugar en el aire. Esto bajamos a los suelos, ¿no? Sí. Pero claro, Enrique Silvestre se pone en contacto conmigo hace unos años y me cuenta como siendo un chaval, un niño, en Ontinyent, que es un pueblo que está entre Valencia y Alicante, pues se encuentra jugando con sus amigos, están los padres dentro, está con sus familiares, con sus primos, y de repente nota que a unos 20 metros... percibe lo que parece un ser de fuego. Que claro, se queda extrañadísimo. ¿Qué es esto? Un ser de fuego que abría las manos, los brazos, los cerraba, daba saltitos, sí. Lo tenía a varios metros. Claro, él se extraña muchísimo, busca visualmente a algunos familiares para ver si pueden ver lo que él está viendo, y los familiares, claro, pasan un poco del tema, y cuando ya hacen caso y miran, y ahí vuelve a mirar, ya no está el ser. No, y se duró varios minutos aquella historia. Yo no sé exactamente qué fue aquello, pero era un ser de fuego, como de fuego. Una persona o un ser con su cabeza, con su tronco, sus brazos, sus piernas, pero de fuego, como envuelto en fuego, como si fuera un especialista, ¿no?, que hace una de estas pelis que aparecen pues envuelto en fuego, o alguien que se quema lo gonzo. Pero claro, dando saltitos, sin ningún tipo de sonido extraño. Es como una situación un tanto extraña, a la par que divertida, pero que a la que ahí no encontró ningún tipo de explicación. Claro, ¿qué es esto? ¿Es un humanoide de un ovni? No, es un ser de fuego que ve un chaval de pequeño, despierto, jugando con sus familiares, y a lo que no puede dar explicación. Pero lo que no podemos hacer es desproveerlo, sacarlo del catálogo, porque sea difícil de explicar más allá de los casos más o menos convencionales dentro de lo que tiene que ver con lo insólito, ¿no?
1: Hay muchos casos y muchos episodios de estas características. Tú eres uno de los investigadores de campo que más has recogido en diferentes libros y diferentes trabajos. Tienes algunos de estos casos, algunos de estos episodios, pero es que hablando de libros tuyos, no todos están vinculados al mundo del misterio. Acaba de aparecer uno que está vinculado a un mundo totalmente distinto, pero que no deja de ser importante señalar, porque hay que seguir republicando y dando voz a la poesía. Y tú lo has hecho, ¿no?
0: Sí, además creo que es algo que tenemos en común, Bruno. Bastante pasión por el tema de la poesía, aunque no sea algo que vayamos exponiendo de forma pública. Pero sí, me apetecía recopilar los poemas que había escrito en los últimos 20 años en un libro que se llama Pasión de Hielo y Fuego, en que hará alusión a la famosa saga de novelas de George Martin, ¿no? Uh-huh. A la serie de Juego de Tronos, que todo el mundo conoce. Y bueno, pues junto a una buena amiga y genial ilustradora como es Marta Fontana, que ha estado aquí en La Rosa de los Vientos, ¿recuerdas? Hablando de la Casa de Berja,
1: claro,
0: en su
1: claro.
0: día.
1: Sí. Y aprovechamos, pues, me acabas de dar la idea, cualquier día de estos le pegamos un nuevo toque y hablamos y conversamos con ella, porque es una de esas personas. El mundo de la poesía acerca a personas con una gran vinculación y una gran necesidad de convertir en arte determinadas cosas. Ella está muy vinculada al mundo de la música, pero es que el mundo de la música está muy vinculado al mundo del arte en todas sus facetas.
0: Sí, por supuesto. De hecho, hay quien considera, yo lo comparto 100%, que la poesía no debe estar desproveída de cierta música.

0: calidad en sus versos, ¿no?
1: Claro,
0: de hecho,
1: claro.
0: Yo de poesía, yo busco de forma inconsciente que suene musicalmente, a mí particularmente me suene musicalmente bien, otra cosa es que es como suena a la gente que lo lea, ¿no? Entonces yo sí que invito a los que tengan el más mínimo interés por la poesía a que le echen un vistazo, no tanto por mis poemas, que imagino que son muy malos, sino por las fantásticas ilustraciones de Marta Fontana, que son una pasada, además en una edición súper chula, a color, que ha publicado la editorial Guante Blanco, y que ha apostado por un proyecto que a todas luces pues es bastante arriesgado, por razones obvias, pero con el que estamos muy contentos, ¿no? Con esos 30 poemas que se recopilan de lo que he ido escribiendo los últimos 20 años, de los temas más dispares. El misterio, obviamente, no se podía quedar fuera, es uno de ellos, y que están pues recopilados en esta Pasión de Hielo y Fuego, un poemario ilustrado.
1: El libro se titula así, como has dicho, Pasión de Hielo y Fuego. Es un libro de David Cuevas con ilustración, coautora Marta Fernández. El libro de texto, libro de imágenes, tú has puesto el texto, las imágenes y las ilustraciones en Marta Fontana. Pasión de Hielo y Fuego se encuentra en Guante Blanco, editorial Guante Blanco. David, mil gracias por estar con nosotros una vez más, por hablar de este tipo de casos relacionados con el mundo del misterio, con el mundo de los enigmas, y celebramos y aplaudimos muchísimo esta incursión tuya en el mundo también de la poesía tan necesaria. Pasión de Hielo y Fuego. David, un abrazo y mil gracias.
0: Mil gracias a vosotros, Bruno. Fuerte abrazo a todo el equipo y bienvenidos a las ondas.

0: Hacemos una pausa, son casi las 4 de la madrugada, falta un minuto, escucharemos en las noticias, en la información, la actualidad que nos trae Juan Olasagasti, las noticias aquí en la sintonía de Onda Cero y después queda una hora todavía de programa por delante, una hora de La Rosa de los Vientos para hablar de mujeres con alma, es una de las secciones que vamos a tener en la siguiente hora, también vamos a tener la nueva era, vamos a hablar sobre el origen del lenguaje y el hecho muy relacionado con la evolución, los investigadores y los científicos que vamos a tener nos hablan sobre ello, sobre que la sonrisa y la risa pudo tener mucho que ver con el origen del lenguaje. Es una historia preciosa que os contaremos en la siguiente hora de programa. La nueva era del ser humano, que fue cuando comenzamos a hablar, tiene mucho que ver con lo mejor que podemos hacer, que es sonreír.
1: Son las 4, las 3 en Canarias.
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1: Buenas noches. 45 días después de la entrada masiva de gente en Ceuta, la ciudad autónoma no ve una solución y continúa el enfrentamiento político. El Partido Popular sostiene que el gobierno estaba avisado de lo que iba a pasar y no hizo nada para evitarlo. Su portavoz nacional, Borja Sémper, carga contra la soberbia del Ejecutivo, dice, y ha querido reflejar la situación de abandono que viven los ceutíes en su propia ciudad.
3: Algo que me parece relevante también que en estos tiempos resaltar, la ausencia absoluta de humildad. La ausencia absoluta de asunción de responsabilidades y esta soberbia en la que vive instalado el gobierno con Pedro Sánchez a la cabeza. ¿Cómo es posible que a día de hoy ningún ministro, y por supuesto tampoco el presidente del gobierno, haya asumido alguna responsabilidad, haya pedido perdón o hayan hecho algún mínimo gesto de humildad?
1: Mientras el gobierno se defiende, el PSOE ha negado cualquier inacción y ha reclamado al PP colaboración institucional en la acogida de menores, sobre todo. Los socialistas insisten en Radio Nacional en que el Ejecutivo desconocía que iba a producirse la entrada masiva de personas en Ceuta. La portavoz socialista Montse Mínguez ha defendido la inocencia de Marruecos en lo ocurrido y se apoya en los informes desclasificados.
4: Se está dando toda la transparencia posible en cuanto a este anuncio. Esta semana hemos conocido la desclasificación de los documentos y es una muestra más de que el gobierno del presidente Pedro Sánchez se comprometió a hacerlo para dar la mayor transparencia posible en todo lo que ha pasado y que todo el mundo saque sus propias conclusiones.
1: No dejamos la política porque este sábado ha hecho oficial su intención de presentarse como cabeza de una candidatura de izquierdas la exministra de Igualdad Irene Montero, la actual eurodiputada.

0: de Podemos va a dejar su puesto en el Parlamento Europeo para volver al Congreso si así lo deciden las elecciones y los electores, porque para ser candidata ha pedido unas primarias en las que participe y vote todo el que quiera.
1: Quiero ser vuestra candidata, pero no lo quiero ser de cualquier manera. Quiero ser vuestra candidata con unas primarias abiertas a todo el mundo, en las que todo el equipo pueda ser elegido no solo por la gente de Podemos, sino por cualquier persona que quiera participar y a las que se pueda presentar cualquier persona que quiera participar.
0: En el panorama internacional se han reunido hoy los BRICS, las economías emergentes del mundo, que representan casi a la mitad de la población. Son Brasil, Rusia, India, China, Sudáfrica, Egipto, Etiopía, Indonesia, Irán y Emiratos Árabes Unidos. Todos han emitido una declaración en la que piden máxima contención en la escalada de violencia en Oriente Próximo. El primer ministro de la India, Narendra Modi.
2: Esta reunión ha sido productiva y constructiva. Más allá de la diversidad de nuestras opiniones, ha quedado patente nuestro compromiso compartido con la cooperación en el marco de los BRICS. El debate de hoy pone de manifiesto que un mundo en transformación no puede gestionarse mediante instituciones obsoletas.
0: En los deportes, este domingo se disputa el Gran Premio de Fórmula 1 en Madrid a partir de las 3 de la tarde, hora peninsular. En la pole va a partir el inglés Lando Norris, seguido de Kimi Antonelli y Max Verstappen. Los españoles Carlos Sainz y Fernando Alonso saldrán bastante más retrasados, 17º y 18º respectivamente. El asturiano ha agradecido a la gente el apoyo.
3: Sí, la verdad es que muchísimas gracias. Mandar un abrazo a todos, aunque no nos podamos ver en persona uno a uno, la verdad es que la gente ha sido la mejor parte del fin de semana. Una sorpresa de alguna manera, porque creo que las gradas están llenas de Aston Martin, todas las gradas están verdes, con gorras verdes y limas, con la bandera de Asturias, coreando el nombre cada vez que me bajo del coche, así que ha sido una sensación muy buena y lo mejor del fin de semana.
0: En fútbol, el Real Madrid se pone colíder de la Liga tras el triunfo holgado ante el Rayo Vallecano. Los blancos han ganado 4-1 con un doblete de Kylian Mbappé, otro gol de Jude Bellingham y otro de Álvaro Carreras. El gol rayista lo ha marcado Sergio Camello, que ya lleva 6 en lo que va de competición y está empatado en la tabla de máximos goleadores con el propio Mbappé y con Rafinha. Se quedan ahora con la Rosa de los Vientos, con Bruno Cardeñosa y Silvia Casasola. Volvemos con más información a las 5 o las 4 en Canarias.
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1: Comenzamos una nueva hora en La Rosa de los Vientos y si no me crees, compruébalo, la nueva era Homo Pendejus y ya mismo Mujeres con Alma. Atentos, 54 minutos de radio por delante hasta las 5 de la madrugada.
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3: En 2001 todos vivimos una historia de terror. Me refiero al ataque de las Torres Gemelas, el fatídico 11S. Así lo narraba en vivo y en directo nuestro compañero Matías Prat.
4: Una avioneta acaba de estrellarse en Nueva York contra las conocidas Torres Gemelas.
5: Buenas tardes, Matías. Se acaba de producir hace escasos minutos una avioneta, parece que se ha estrellado contra una de las Torres Gemelas.
4: Bueno, y ahora de repente una explosión.
5: Otro avión volando muy bajo.
4: La otra torre, Ricardo.
3: Fueron cuatro ataques terroristas suicidas cometidos en el corazón de Nueva York, Estados Unidos, perpetrados por Al Qaeda. Y aquel ataque tuvo terribles consecuencias, sobre todo para 2.996 muertos y alrededor de 25.000 heridos que sufrieron secuelas físicas y psíquicas. Una de aquellas supervivientes se llamaba Tania Hill. Esta noche nos acompaña la periodista Marta Fort-Bonnet. ¿Qué tal estás, Marta?
6: Hola, Silvia, muy bien, gracias, vosotros.
3: Pues fenomenal. Además, mira, no lo he hecho aposta, pero es que ha coincidido. Acaba de cumplirse el 25 aniversario de los atentados del 11S y me gustaría, porque yo creo que es una fecha tan, tan puntual, tan importante. ¿Tú recuerdas qué hacías ese día cuando se produjeron?
6: Yo lo recuerdo perfectamente. Es más, con la gente que he comentado es que todo el mundo recuerda qué es lo que estaba haciendo en ese momento. Yo recuerdo que estaba viendo las noticias en televisión, estaba comiendo antes de bajar a la redacción del diario y al ver aquellas imágenes me quedé impresionadísima. Es que no podía apartar la mirada del televisor y fue como tan impactante de no poder creerme lo que estaba viendo. Tardé en reaccionar porque es que no entendía qué es lo que ocurría. Y de hecho, comentándolo con gente, a todo el mundo le pasó un poco lo mismo, esta percepción de creer que estás viendo algo que es realidad, pero en la ficción.
3: Bueno, Marta Fort-Bonnet es periodista, luego vais a descubrir que Dios lo sabe enteros por qué está aquí, porque es muy importante que ella nos cuente cosas de Tania Hill. Bueno, yo creo, Marta, que aquellos atentados nos hicieron ver lo vulnerables que somos, ¿no? Y cómo de un día para otro te puede cambiar la vida. Y precisamente, pues se puede decir que eso también le pasó a Tania Hill. A ver, cuéntanos, porque tú estabas en esos momentos, has mencionado que estabas trabajando, estabas en La Vanguardia. Cuéntanos, ¿quién era Tania Hill, la superviviente del 11S?
6: Pues mira, Tania Hill era una chica muy pro-americana, le encantaba todo lo que Estados Unidos había vivido allí. Ella era hija de una azafata de vuelo que se llama Acacia Hill. Y dominaba perfectamente el inglés, incluso el inglés con acento americano. ¿Y qué ocurrió? Pues que en el año 2004 ella empezó a consultar un foro que tenían las víctimas del 11S, en el que explicaban sus problemas, cómo se sentían, cómo iban evolucionando, ya hacía 3 años que había habido el atentado, cómo eran sus vidas, expresaban sus sentimientos. Entonces, pues todos los internautas pues daban ánimos, también hacían muchas reflexiones. Y ella se fue introduciendo en ese foro y se empezó a tener una parte activa. Pero hasta el punto en el que un momento dado dijo que ella también había sido una víctima del 11S. Y ahí es cuando empieza a adquirir un papel que ya no es el de espectador de ese foro o de comentarista dando ánimos y apoyo, sino que ella se erige como una nueva víctima que aparece en ese medio. Y a partir de ahí, como llevaba tiempo, porque yo supongo que como a todo el mundo, a ella le impresionó muchísimo el atentado. Y entonces creo que ahí encontró un vínculo para crear un personaje que a ella le encajaba.
3: Claro.
6: Y fue el de víctima.
3: Claro, los periodistas en general, todos, cuando se supo esta noticia, era como que estaban entusiasmados, ¿no? Viendo la historia, porque ella la argumentó y creó ciertos parámetros muy importantes, como que tenía un novio, que ahora nos contarás en otra de las torres que él sí falleció. Ella había quedado con secuelas a raíz de ese atentado. Y claro, debía de contarlo con tanta pasión y con tanta verdad que los cuando nosotros los periodistas nos encanta contar historias, pues dices, oye, tengo una persona que nos lo puede decir.

0: Efectivamente, Silvia, el New York Times estaba intentando elaborar lo que denominamos un perfil de cada uno de los componentes de la Asociación de Víctimas. De hecho, habían hablado ya prácticamente con todos y les faltaba tener una charla, una entrevista con su presidenta, con Tania Head. Claro. Tania Head, a ella no le interesó nada tener esa entrevista porque había falsedad. Claro, todo era mentira, todo lo que se inventó, y después si quieres entramos en cada uno de los detalles. Pero, ¿qué hizo el New York Times? Necesitaban publicar esa información. Entonces, si Tania no les respondía, decidieron ellos por su cuenta ir a las fuentes. Pues hablar con la familia de Dave, que Tania decía que era su novio que había muerto en el atentado, hablar con la empresa donde ella decía, con los responsables de la empresa en Merlin, donde ella decía que trabajaba. Es decir, acercarse ellos a las personas que conocían a Tania. ¿Y cuál fue la sorpresa de los periodistas del New York Times? Que vieron que todo lo que Tania decía no correspondía con la realidad, es decir, la familia de Dave no conocía ninguna Tania, ni se iba a casar próximamente en Hawái, ni había regalado ninguna alianza. En Merrill Lynch dijeron que allí no trabajaba nadie con ese nombre. Es decir, fueron desmontando una a una todas esas mentiras. Entonces, redactaron una información en la que expresaban esa duda, pero ya casi planteando cómo es una verdadera víctima. Porque, claro, el engaño es tan grande, ¿no?, que quién puede imaginar que alguien se hace pasar por una víctima. Y esa información la recogieron aquí varios medios. El diario La Vanguardia, salió también en televisión. Y a mí, esa mañana, me llama un contacto y me dice: Marta, estoy viendo una fotografía de una persona y unas imágenes en televisión que dicen que es una americana que dudan que sea víctima del 11S, que es la presidenta de la Asociación de Víctimas, y yo creo que la conozco. Claro, yo no había oído hasta ese momento hablar de ella. Y entonces le hice que me explicara un poquito la historia de esta mujer. Digo, pero es que se puede parecer a ella, la que tú conoces. Dice, bueno, la que yo conozco no lleva gafas, no es rubia, era más castaña, pero es que es ella, es que estoy convencidísimo. Así que yo, con toda esa información, bajé al diario, hablé con el director adjunto que en ese momento estaba allí, le expliqué la historia y me dice: Marta, si realmente es la misma persona y no lo puedes demostrar, no tenemos ninguna exclusiva. Es decir, ponte las pilas, espabila. Y a partir de allí, pues empecé a recopilar información sobre Tania. Un contacto me pasaba a otro, tenía ya prácticamente estructurada su vida, ¿no? La había podido vertebrar, pero seguía sin poder demostrar que fuese la misma persona. Imagínate, Silvia, ves que el personaje puede cuadrar las fantasías que inventaba ya con sus compañeros de clase, en el trabajo, pero me faltaba el dato. ¿Y cuándo llegó la clave? Pues cuando un compañero de ella me explicó que Tania había tenido un accidente a los 18 años con cuatro compañeras, con cuatro amigas, yendo a las Fallas de Valencia. La conductora estaba cambiando en el radiocassette del coche y se desestabilizó y tuvo un accidente. Y a raíz de ese accidente, Tania tenía una discapacidad y una cicatriz muy visible en el brazo derecho. Y ahí es cuando se me enciende la luz y digo: ya está. Tania Head decía que a raíz del atentado tenía el brazo con esa discapacidad quemado y que bajó de la planta 78 con el brazo enrollado en una chaqueta, gracias a que Dave, el bombero, un chico que no estaba de servicio en ese momento, pero que era bombero, que le llamaba el bombero del pañuelo rojo, la ayudó a bajar. Entonces, ya tenía la clave, ¿no? Que es esa cicatriz que puede demostrar que si la tenía antes del 2001, pues no se la hizo durante el atentado. Y me faltaba el testimonio, una foto. Y consiguieron, me pudieron enviar una foto en la que ella sale sosteniendo una copa en una recepción de empresa y se le ve perfectamente la cicatriz en la mano.
1: Claro, luego muchas veces nos dicen a los periodistas que a lo mejor que somos muy rápidos, que somos muy impulsivos.

0: o sea, a la hora de presentar este tipo de noticias, pero tú aquí estás demostrando, y el New York Times también lo demostró, que cuando hay este tipo de historias se quiere investigar bien, se quiere saber bien, y cuando se publica algo es porque se tienen pruebas. Con esa prueba tan tangible, cuando ya en La Vanguardia se demuestra la identidad, que todavía no lo hemos dicho, la identidad real de Tania, ¿qué tipo de repercusiones hay? Porque, claro, resulta que Tania no se llamaba Tania, se llamaba Alicia y tenía también origen español.
1: Bueno, por supuesto, era catalana, era de Barcelona, imagínate. Claro, una cosa es pensar que ha ocurrido algo en Estados Unidos, ¿no? Un país tan grande, tanta, pero que una persona de Barcelona haya llegado a ser la presidenta de la Asociación de Víctimas en Nueva York era como tan sorprendente, pero tanto que, claro, entonces ya era, yo ya tenía bastante, como te decía antes, vertebrada su historia, pero claro, entonces ya nos pusimos, pero eso ya fue a posteriori, es decir, el día posterior a que el New York Times publicase eso, nosotros ya salimos con la verdadera identidad, diciendo que era española, bueno, que era de Barcelona, que era catalana, que era de buena, de clase alta de aquí, qué tal. O sea, ya dimos muchos datos, pero es que al día siguiente seguimos con la historia y cada vez teníamos más datos y era todo más sorprendente. Entonces, por ejemplo, pues sí, Tania Hetz se llamaba Alicia Este, pertenecía a una familia de clase alta de Barcelona, había estudiado en un colegio del Opus, el Canigó, cuando ocurrió el atentado del 11S, ella estaba en clase haciendo una MBA en ESADE. ¿Qué más? Es que podría decirte, no sé, muchísimos datos. Y que aquí impactó, claro, en la sociedad barcelonesa, ¿no? Que todo el mundo pues tiene un poco. Bueno, su padre estuvo implicado en un caso, el caso Planas de Munt, que aquí fue muy conocido porque hubo gente que políticos que acabaron en prisión, y el padre pues también, porque firmaba pagarés falsos y facturas falsas y fue ingresó en prisión el padre de Tania. Es decir, que fue todo como bastante, se armó como mucho revuelo.
0: Claro, que fíjate esos antecedentes familiares, ¿no? De Alicia Estebajet, que es el auténtico nombre de Tania. ¿Tú crees que de alguna forma también pudieron alimentar ese universo paralelo que ella se creó, o que su realidad no la gustaba y dijo, aquí por fin puedo sentir ese cariño, esa comunidad de gente que me dé lo que no tengo, o cómo?
1: Sí, yo creo que por lo que me explicaban sus compañeros, sus amigos de cuando eran niñas, luego cuando fueron adolescentes, luego después sus compañeros de trabajo, a lo largo de su vida, ella ha sido una persona que ha necesitado sentirse querida, como reconocimiento, sentirse acogida. De pequeña dicen que era una niña muy extrovertida, muy fantasiosa, con mucha imaginación, muy simpática, muy dicharachera, era responsable, pero que ella fantaseaba. Pues bueno, de niños todos fantaseamos, ¿no? Y de mayores también, pero que los niños son muy dados a fantasear y a explicar historias. Pero ya cuando era adulta, tiene anécdotas espectaculares. De inventarse que, por ejemplo, que ese accidente que tuvo en coche y lo tuvo con una amiga, con amigas, cambió la versión. Y posteriormente dijo que es que iba con su novio cirujano plástico americano en un Porsche a 200 por hora.
0: Madre mía.
1: Iba cambiando de versiones de cosas. Por ejemplo, la entrada del nuevo siglo. Ella le explicó a un amigo que viajaría a las Islas Tonga, que era el primer lugar donde salía el sol, y que a posteriori viajaría a Australia, que era el último lugar donde se ponía el sol. Claro, explicaba cosas que no eran normales. Uh-huh. Y como lo de la alianza, que su novio le había arreglado una alianza con 50 brillantes, se la dejó en el lavabo de la empresa, desapareció, y al día siguiente volvió con un anillo nuevo diciendo que se lo acababan de regalar otra vez. Es decir, Yo creo que ella ha fantaseado toda su vida, pero que realmente lo que le ha faltado es tener como afecto, cariño, reconocimiento. Uh-huh. Y eso es lo que encontró siendo una víctima de los atentados del 11S.
0: Claro, las personas que nos puedan estar escuchando, el caso de Alicia, yo creo que recuerda mucho al caso de Enric Marco, los dos impostores, los dos personas carismáticas, los dos catalanes. ¿Qué otras cosas a lo mejor ves tú de similitud entre estas dos personas, Marta?
1: Bueno, mira, hay esa parte oscura, ¿no?, de querer inventarse una, o falsear, mentir. Ellos la utilizan para, como diría alguna de las víctimas del 11S, dice, toda esa parte oscura tuvo una claridad, ¿no? Tuvo una parte buena, y es que al final nos engañó, pero nos ayudó.
0: Sí.
1: Es decir, ella tenía la energía que las víctimas no tenían. Las víctimas suficiente tenían con rehacer sus vidas, poder enterrar ese trauma que arrastraban. Entonces llegó ella con esas historias, muy afectuosa con todos, y incluso se erigió como la presidenta. No robó nada, no se lucró económicamente, pero sí que obtuvo lo que ella quería, que era el reconocimiento, el cariño de los demás, la admiración. Hizo mucho por la asociación, ayudó económicamente, creaba actos, cenas, visitas en la zona cero, y las víctimas sí se sintieron muy engañadas. Pero claro, también dicen, nos hizo sentir muy mal cuando descubrimos que todo era una mentira, pero también tuvo una parte positiva, tenía la energía que no teníamos y nos ayudó.
0: Claro, se puede,
1: desde la mentira, pero nos ayudó.
0: Se puede decir que esta mujer con alma, ¿no? Es como que se creó una vida en esos momentos, esa alma de impostora, pero tenía una buena voluntad y un buen fin, porque era ayudar a esa gente. Y ella tuvo la entereza y tuvo el carisma y empleó mucha energía en ayudar a las víctimas, aunque ella realmente no lo fuera. A lo mejor una víctima real no hubiese tenido esa entereza que tuvo ella y no hubiese conseguido las cosas que logró conseguir ella.
1: Sí, Silvia, yo estoy de acuerdo contigo, que esa entereza que ella tenía, los demás en ese momento no podían, porque suficiente carga llevaban encima. Pero sí, ella ayudó, lo hizo muy bien. Pero claro, lo hizo desde el engaño, porque en el fondo ella también estaba sacando su propio rédito, ¿no? Lo que ella necesitaba, y se lucraba en cierta forma, no de una forma económica, pero sí recibiendo lo que ella necesitaba, ¿no? Todo eso que te he dicho antes, ese cariño, ese respeto, el sentirse alguien, el sentirse necesitado, protagonista. Y con eso ella tenía suficiente para seguir adelante, encontró su camino.
0: Pues mira, ahora si te parece, se estarán preguntando los oyentes, bueno, vale, sí, el aniversario acaba de pasar, pero Tania Head, ¿por qué es ahora protagonista? Bueno, pues ella es protagonista gracias a un documental dirigido por Quique Maillo.
2: My name is Tanya Head, and I'm the president of the World Trade Center Survivor Network.
3: Are you sure you want me to talk about her? Because in the 9/11 community, I'm not allowed to talk about her.
4: One of the most important stories that I've written in the New York Times. The person that she claimed to be engaged with,
5: they had never heard of her.
4: The place where she said she worked, that company said,
5: we have no record of her working for us.
6: Ella no llega a Nueva York, Bronze, a Sardinia.
7: She was in Barcelona.
8: La Tania Head era la Alicia Esteban.
9: Let me tell you something. I promise you, nobody knew.
0: En este documental también te hemos podido escuchar a ti, invito a todos nuestros oyentes a que lo vean. Ahora mismo, no sé si se sabe en la actualidad de qué vive Alicia.
1: Bueno, pues yo le voy siguiendo el rastro hace tiempo, y ella ha ido cambiando de trabajos, cambiando de viviendas, y lo cierto es que no le ha ido profesionalmente como ella merece. porque ya había tenido trabajos muy buenos y a raíz de

0: claro, cuando alguien ve que trabaja para él una persona que ha sido una impostora, pues no ha hecho mucha gracia y le han despedido de algún trabajo pues por esa mentira, ¿no? Al darse cuenta de que era Tania Head, que Alicia Esteves se había hecho pasar por víctima y era Tania Head. Y bueno, sigue trabajando, pero no quiere hablar con los medios y yo creo que ella quiere olvidar y no quiere seguir viéndose involucrada en todo este asunto.
1: Bueno, pues mira, yo creo que si ella es inteligente como lo es y lo ha demostrado a lo largo de este tiempo, pues ojalá este documental, en vez de remover y que a lo mejor la produzca más heridas, lo utilice para curarlas y a lo mejor terminar, ¿no?, esta historia de la mejor manera. ¿Cómo lo ves?
0: Yo también lo pienso. Yo creo que ella tendría que poner ya un fin a todo esto. Es decir, se equivocó, sí, pero si es que los humanos nos equivocamos permanentemente, ¿no? Y nos seguiremos equivocando mientras sigamos viviendo, porque la vida se trata de eso, de tener aciertos y tener errores. El suyo fue muy importante, sí, desde luego. Pero yo creo que si ella diese la cara, ella explicase por qué lo hizo, qué le pasó por la cabeza y se sincerase, pidiendo unas disculpas también sinceras a las víctimas, ¿no? Con el afecto que ellas sintieron que tenían con ella también, pues la vida le volvería a cambiar, porque ella viviría más tranquila, se habría disculpado y estaría ya, yo creo que con la conciencia más tranquila, ¿no? Y con su energía más equilibrada. Yo creo que es mi forma de pensar, que si ella pide unas disculpas sinceras, claro que las va a obtener.
1: Pues ojalá,
0: estoy convencida.
1: Ojalá te haga caso. Ha sido un auténtico placer charlar contigo, Marta, que nos contaras y aclararas la historia de Alicia Esteva Head, que necesita, y ojalá
0: muchísimas
1: también
0: gracias,
1: ella, pues eso, reanude su vida y que no sea esto un lastre, que no lo lleve en la mochila, que lo suelte ya. Un abrazo
0: pues
1: muy grande.
0: Gracias. Otro para vosotros. Hasta luego.
1: En ocasiones algunas personas inventan una vida que les ayuda a sentirse parte de una gran comunidad, sobre todo los que argumentan ser supervivientes de una gran tragedia, como el caso de Tania Head o Enric Marco. Su vacío, su soledad, se ve recompensado con la validación y el cariño de los miembros del grupo a los que ayudan. Todos cometemos errores y todos intentamos hacer que los demás vivan una vida mejor.
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0: verdad es que hubo una nueva era para la historia del ser humano, una nueva era que comenzó cuando nuestros ancestros, hace mucho tiempo, cientos de millones de años seguramente, comenzamos a hablar. Pero hay muchas razones que provocaron ese auténtico despertar. Uno de ellos pudo ser la sonrisa como uno de los principios de la necesidad de hablar. Y atención, porque el tema que os vamos a comentar a continuación es un tema bellísimo. Estad muy atentos, porque vamos a hablar con un profesor de la Universidad de Girona que es evolucionista y que ha investigado mucho este asunto. El asunto evolucionista, hablamos de evolución, sobre lo importante que fue en la evolución, lo importante que fue en el pasado la sonrisa y cómo pudo haber sido detonante del comienzo del habla. Mejor hablamos con él y nos lo cuenta este investigador, este científico, Miguel Llorente Espino. Miguel, muy buenas, ¿qué tal? ¿Cómo estás?
1: Muy buenas noches. Pues muy bien, la verdad.
0: Vamos a hablar de la sonrisa, quizá como origen del lenguaje humano. Bueno, luego vamos a contar muchas cosas, pero en cierto modo, cuando pensamos en la sonrisa o en la risa, pensamos siempre en algo que nos hace humanos, pero no es propio o no parece propio solamente de los humanos.
1: No, de hecho hay muchas cosas que creemos que son únicas y exclusivas de nosotros, y lo que nos ha demostrado la ciencia, o esa ciencia que se dedica a estudiar el comportamiento

0: de los primates, es decir, sea la etología o la psicología comparada, es que cada vez nos quedan menos cosas propias y que cada vez, pues aquello, pues que creíamos único de nuestra especie, pues es más compartido de lo que considerábamos.
1: Y que seguramente eso certifica algunas hay cosas, por ejemplo, relacionadas con la evolución. Es hasta cierto punto lógico que en esa evolución nosotros formamos parte de su familia, pues los primates tengan una sonrisa que puede ser diferente o con sus matices, pero que sea la base de lo que tenemos nosotros. En realidad es que somos herederos, somos hermanos de ellos.
0: Somos primos.
1: Sí.
0: Somos primos hermanos con algunos, primos con otros primates. Al final formamos parte de un mismo grupo biológico y, por tanto, como tú bien decías, es hasta cierto punto lógico, ¿no? Esperable que muchas cosas sean compartidas, sean similares. Quizás no iguales, ¿no? Porque al final, aunque compartamos una trayectoria evolutiva, una historia evolutiva, unos caminos que fueron conjuntos durante mucho tiempo, también es cierto que, bueno, en cierto punto nos separamos, compartimos unos ancestros comunes, pero luego dieron lugar a líneas de evolución paralelas, y también es cierto que pueden haber cosas que sean sustancialmente distintas, ¿no? Pero en el caso particular de la risa, ¿no? Lo que se ha venido a encontrar es que, pues, son muchas las similitudes que existen en eso, ¿no?, que consideramos tan humano y tan ligado al sentido del humor.
1: ¿Por qué, en qué nos fundamentamos cuando decimos que la risa puede ser el origen del lenguaje humano?
0: El origen del lenguaje humano es una de las grandes piedras filosofales. Es algo muy complejo, es algo muy humano, es algo que de momento mantenemos dentro de nuestra propia propiedad, ¿no? Algo como no compartido con otras especies. Es un sistema de comunicación oral, peculiar, complejo, que nos permite pensar de una forma distinta y, por tanto, que nos atraviesa, ¿no?, casi de forma transversal en un montón de facetas de nuestra vida. Pero la gran pregunta a día de hoy es, bueno, ¿qué es lo que ha podido ocurrir para que nuestro sistema de comunicación sea este y no otro, ¿no? ¿Cuál ha podido ser el origen? ¿Cuál ha podido ser el ingrediente? O, mejor dicho, ¿cuáles han podido ser, en plural, los ingredientes que han dado lugar a que los humanos nos comuniquemos como tú y yo ahora lo estamos haciendo en este momento, ¿no? Entonces, lo que se ha planteado es que uno de esos ingredientes, no el ingrediente, uno de esos ingredientes ha podido ser la risa. No tanto el hecho de reírse, porque esto es algo que compartimos con otros mamíferos y con otros primates, por supuesto, sino el propio control voluntario de ese sonido, de ese aire que exhalamos mediante la risa. Entonces, uno de los ingredientes que ha podido favorecer el hecho de que los humanos podamos hablar, como tú y yo ahora lo estamos haciendo, es el disponer de un control vocal, de un control del aire, que lo encontramos también en la risa humana, pero que no encontramos en la risa de otros primates ni de otros mamíferos.
1: ¿Cómo?
0: ¿Hay otros ingredientes para el lenguaje humano? Pues por supuesto hay otros, ¿no? Y uno que consideramos que es tan o más importante que el hecho de la risa, y que está más estudiado y que está más probado, por decirlo de alguna forma, es todo aquello que tiene que ver con nuestro sistema de comunicación no verbal, ¿no? Con nuestro sistema de comunicación gestual, con lo que hacemos con las manos, con la mirada, con el cuerpo, con la cara, y que seguramente ha sido un previo sobre el que posteriormente se construyó la voz.
1: Es que la verdad, si pensamos en la risa no es nada violenta, no vamos a cazar riéndonos, sino que tiene un significado. Cuando reímos, cuando sonreímos, a alguien le estamos trasladando un mensaje positivo, un mensaje para calmar los ánimos, que ese es el fundamento de la sonrisa, es calmar los ánimos, es decir, esto es una tregua, nos podemos reír, nos podemos relajar. Pues
0: correcto.
1: Eso pasa entre los humanos y también entre otros animales.
0: Correcto, fíjate que más allá del control vocal, de ese control del aire que se exhala en la risa humana, y en otras risas, la función principal que tiene la risa es comunicativa, es de transmitir un mensaje.

0: mensaje de aportar un contexto, al contrario, para decir, bueno, yo quizá te estoy dando puñetazos, pero como me estoy riendo, realmente no son puñetazos, sino que estamos jugando a lucha libre o a lo que sea, ¿no? Y esto es fundamental, ¿no? Es fundamental que sobre un elemento, sobre un gesto, porque al final la risa no deja de ser un gesto vocal, ¿no? Sobre un elemento de tipo comunicativo se haya podido construir o haya podido servir también para construir posteriormente todo este sistema complejísimo que llamamos lenguaje humano.
1: ¿Qué otro tipo de mamíferos, qué otros animales, aparte de los primates, tienen risa o algo parecido a la risa?
0: Mira, fundamentalmente lo vamos a encontrar en especies complejas de mamíferos y un ingrediente fundamental para que encontremos la risa o una correlación, si quieres, para encontrar la risa es que se suele dar de forma más probable en especies que son complejas socialmente y, por tanto, que necesitan utilizar estos elementos comunicativos para regular esas interacciones sociales, esas relaciones sociales. Primates, prácticamente todos. Y luego en mamíferos, pues han sido muy estudiados los roedores, como las ratas, como los ratones, que son altamente sociales, altamente complejos y con unas vidas emocionales incluso muy complejas. O otras especies también complejísimas desde un punto de vista social y también cognitivo, como podrían ser los cetáceos, ¿no? Por ejemplo, los delfines. Estos serían algunos ejemplos de grupos de animales, de especies muy estudiadas y donde se ha podido verificar ya desde hace prácticamente décadas que presentan elementos análogos, muy similares a lo que podría ser la risa humana y con una función totalmente idéntica.
1: Por ejemplo, los delfines, esos chasquidos, parece que juegan evolutivamente hablando a nivel de comunicación entre los grupos sociales, entre los diferentes elementos de ese grupo, juegan esos chasquidos, esas formas de manifestar lo que podemos decir que es su sonrisa, algo muy parecido a lo que es la sonrisa entre los humanos. Es una forma de comunicar jolgorio, de comunicar algo bueno.
0: Exacto, de comunicar que mi estado emocional es positivo, que me lo estoy pasando bien y que, por tanto, también muchas veces cuando un animal comunica algo, la probabilidad de que el otro animal, de que el receptor que está delante tuyo, acabe experimentando, se acabe contagiando de ese mismo estado emocional positivo tuyo, es muy probable, ¿no? Es decir, la risa, y todos lo sabemos, es fácil que se contagie, porque lo emocional es fácil que se contagie. Y por tanto, cuando yo me contagio de otro que se está riendo y que me lo está transmitiendo, que me está comunicando lo bien que se lo está pasando, porque no solo es comunicación, sino es una comunicación de tipo emocional, es decir, yo te estoy transmitiendo cómo me siento, eso es mucho más fácil que yo me acabe sintiendo como el otro, ¿no? De alguna forma aumenta la probabilidad de que se produzca eso que llamamos pues empatía emocional, ¿no? El contagio emocional entre los animales, entre los individuos que están participando de esa interacción.
1: Algunos de los que nos están escuchando seguramente dirán, bueno, es que yo a mis mascotas, a mi perro, le hago cosquillas y parece que reacciona. Bueno, pues en cierto modo es que las cosquillas tienen mucho que ver con esta historia.
0: Totalmente. Las cosquillas y siempre el hecho de jugar. Es decir, el hecho de cuando un perro tiene ganas de jugar, lo primero que va a hacer es ponernos su cara de juego, esta boca abierta, la lengua relajada, los dientes de arriba que no se enseñan del todo para que no lo confundas con una amenaza. Y cuando la cosa va hacia adelante, comienza ese jadeo que no dista mucho de la risa de un humano cuando se lo está pasando bien o de la risa de un niño o de una niña cuando quiere jugar con nosotros. Entonces, en ese sentido existe un paralelismo total entre la risa de un perro como mamífero complejo y social que es con nuestra risa. No hay riesgo de malinterpretar, de humanizar eso como risa, porque realmente es risa.
1: Hace tan solo unos meses se publicaba, digamos que lo que es la Biblia de la ciencia, podemos es una metáfora, por supuesto, que es en la revista Nature, se publicaba un estudio en donde se certificaba la importancia que había tenido en la evolución en los grandes simios la risa y otras.

0: serie de cosas, y pero no solamente la risa en sí mismo, la cadencia del sonido, sino determinadas cosas, esa cadencia, esa forma de sonreír tiene mucho que ver con la comunicación humana.
1: Sí, sí, es esta variabilidad de la risa, sobre todo humana, ¿no? Es decir, ya nosotros no solo es que seamos capaces de reírnos, sino también de reírnos, sino también lo que comentaba hace un ratito, ¿no? De controlar, de variar la forma en la que nos reímos. Es decir, nosotros no solo tenemos risas, sino que tenemos risas.
0: Sí.
1: Distintas maneras de reírnos. Tenemos más flexibilidad, más variabilidad, más control sobre aquello que vamos haciendo. No es algo tan automático como a priori pueda parecer. Y por tanto, son características, la de esta flexibilidad, la del valor comunicativo del que antes también hablábamos, la de este control voluntario, que por supuesto son muy necesarias también para luego poder utilizarlas, ¿no?, en algo tan complejo como el lenguaje humano.
0: Y en este caso, normalmente decimos, ¿qué es antes, el huevo o la gallina? En este caso lo tenemos claro. Tuvo que ser antes la risa, sí, que el lenguaje, ¿no?
1: Sí, sí, la risa fue antes y la comunicación gestual compleja sabemos a día de hoy que fue antes. De hecho, la hipótesis más verificada a día de hoy para hablar sobre cómo surge el lenguaje, refiriéndome de hipótesis multimodal, ¿no?, que al final traducido es, bueno, fueron muchos los ingredientes que casualmente se combinaron y que dieron lugar al lenguaje, ¿no? Uno fue la risa, otro reitero, ¿no?, esta comunicación gestual compleja que ya encontramos en grandes simios y en otras especies de primates, que ellos no se comunican fundamentalmente con vocalizaciones, ellos se comunican fundamentalmente con gestos. Y obviamente también, dado que los humanos somos primates o fueron primates, los primeros humanos que también vocalizaban, hubo un momento donde todos esos ingredientes, esa risa, ese control vocal, esas gesticulizaciones complejas, ¿no?, esos gestos comunicativos complejos, junto a un sistema cognitivo, una inteligencia cada vez más compleja, una preferencia en el uso de las manos, una lateralización en el cerebro cada vez más marcada, fueron todo un conjunto de variables que poco a poco se fueron combinando y no sabemos muy bien cuándo, pues dieron como lugar a una forma de comunicación, yo creo que casi exclusiva, y si no, cuanto menos, muy singular en el reino animal, que es la del lenguaje de las personas.
0: Y futuras investigaciones, porque estamos sabiendo y sabemos cada vez más y deducimos cada vez más, pero todo esto no ha acabado. Investigamos mucho la sonrisa, porque no son una de las características es que, aunque a veces nos pasa con el teléfono móvil, pero es porque hay algo de alguien que nos ha hecho sonreír. Pero normalmente no sonreímos solos. Necesitamos sonreír con alguien o para alguien.
1: Totalmente. La sonrisa tiene una función social porque es un acto comunicativo. No hay comunicación si no hay un emisor y hay un receptor como mínimo. Y por tanto, el contexto en el que surgió la sonrisa y el contexto en el que surgió al final el lenguaje fue el de los grupos sociales donde era necesario comunicar cosas, transmitir información, transmitir mensajes, fuera de la forma en la que fuera.
0: Un placer, desde luego, hablar de psicología comparada y comportamiento animal, que en definitiva es todo esto que hemos comentado, de la Universidad de Girona con Miquel Lorente Espino. Miquel, mil gracias por hacernos comprender y saber qué es lo que significa y para qué sirve y cuál es la importancia evolutiva, que es muchísima, de la sonrisa. Un enorme abrazo, muchas gracias.
1: Pues muchas gracias a vosotros y que riáis.
2: ¿Y si existiera un lenguaje universal? Un lenguaje con el que los seres vivos, la naturaleza, se pudiera comunicar. Pues atento, porque un equipo de científicos ha confirmado que lo ha encontrado, supuestamente, y la clave está en los ritmos de entre 0,5 y 4 hercios.
3: Si no me crees, compruébalo.
2: La pista apareció por casualidad.

0: cuando investigadores de la Universidad Northwestern observaron durante una expedición en Tailandia que unas luciérnagas parpadeaban mientras los grillos cercanos parecían cantar prácticamente al mismo compás. Bueno, esto debió de ser espectacular. No estaban sincronizados, pero sí muy cerca. Ambos emitían a 2,4 hercios por segundo.
1: ¡Hostia!
0: Y tanto. Los investigadores, que tenían buen oído, se preguntaron: ¿y si buena parte de la naturaleza tuviese un mismo tempo para comunicarse?
2: ¡Ay! Esa es la famosa pregunta que se hicieron en su día los griegos.
0: Pues seguramente, porque eran muy listos. Intentando encontrar la respuesta, ampliaron la búsqueda con una gran base de datos de sonidos de fauna salvaje y escogieron aleatoriamente 50 señales pertenecientes a aves, a murciélagos, a ranas, saltamontes y mamíferos terrestres.
3: La hormiga trabajó.
0: Bueno, hormigas también seguramente. Bueno, lo que descubrieron fue que el ritmo se situaba aproximadamente alrededor de los 3 hercios y la media alcanzaba los 3,45. Por tanto, se repetía un patrón, una frecuencia de comunicación.
4: Está bárbaro, está que se sale, tiene un hambre.
0: Total. Pero en vez de sentirse aliviados por el hallazgo, se hicieron más preguntas. ¿Cómo era posible que animales tan distintos como un grillo, un cuervo, un chimpancé pudieran tener una comunicación similar cuando usan partes de su cuerpo diferentes para comunicarse?
5: ¡Ojo al dato!
0: Y al parecer dieron con la clave. Lo importante no era cómo enviaban los animales la señal de comunicación, sino que lo importante era el receptor de esas señales. Si ese receptor era común, resulta que todos los animales lo recibían y procesaban a través de las neuronas de su cerebro.
6: Se le ha ido un poco la cabeza.
0: Que no, que lo importante es eso, cómo se recibe esa señal. Y aquí aparece otro dato a tener en cuenta. La franja de 0,5 a 4 hercios coincide con la denominada banda delta en neurociencia y en ese mismo rango el cerebro toma decisiones.
7: ¿Pero por qué dicen estas tonterías?
0: Ay, de verdad.
7: ¿Cómo pueden decir estas chorradas?
0: Qué incrédulos. Por supuesto, esta coincidencia no significa que una luciérnaga, una rana y una persona posean cerebros equivalentes, ni que sus señales activen exactamente los mismos mecanismos.
8: Problemón del demonio.
0: Bueno, ahora veremos. La hipótesis que barajan los científicos es que ciertas propiedades biofísicas elementales de las neuronas podrían imponer escalas temporales semejantes, aunque los sistemas nerviosos de los animales sean muy diferentes.
9: No concibo esa posibilidad, sería el mundo al revés.
0: Que no, que hay que estar abierto de mente. Cierto es que algunos animales no entran en esta franja de comunicación entre 0,5 y 4 hercios. Por lo tanto, no sería un lenguaje universal perfecto.
10: La risa es un viento diabólico.
0: La risa es maravillosa y también comunica muy bien. Sin embargo, lo que sí queda demostrado con esta investigación es que cerebros y sistemas nerviosos de animales muy diferentes en todos estos años de evolución comparten una ventana temporal que les ayuda a comunicarse.
11: Pletórico. Sería un adjetivo calificativo para definir cómo estoy.
0: Yo también. Está claro que actualmente una luciérnaga no puede conversar con una rana o un perro, pero su sistema nervioso sí tiene el ritmo de frecuencia necesario para procesarlo. Por tanto, quién sabe si en algún momento no solo hallemos la forma de comunicarnos con los animales, sino también de comunicarnos con posibles seres de otros mundos.
12: ¿Cómo he llegado hasta aquí? Te juro que la tiré.
13: Uy, lío de cosas que ha habido. Aquí, perfecta. Ven con mami.
0: Ay, ay, ay, que me huele mal. De momento no tendremos que conformar con otro lenguaje universal. La música maravillosa. Bueno, el escritor Hans Christian Andersen lo sabía muy bien. Él dijo: donde las palabras fallan, la música habla.
14: Si no me crees, compruébalo.

0: Homo pendejus.
1: La evolución no ha finalizado porque podría seguir ese ser humano del futuro. Vamos a llamarle Homo pendejus. Y es que ese ser humano del futuro tendrá ciertos cambios físicos. Uno de ellos va a ser en nuestra dentadura. Al comer más alimentos blandos, más alimentos procesados, las mandíbulas serán cada vez más pequeñas. Nuestro estilo de vida también tendrá una influencia en nuestro aspecto. Cada vez somos más sedentarios y eso va a provocar que a medida que pasen las generaciones seamos más delgados, fundamentalmente porque nuestra masa ósea sea cada vez menor. Además, se producirá un alargamiento en los globos oculares, ya que nuestra atención al mundo de las pantallas puede provocar que usemos nuestros ojos cada vez de forma más cercana al objetivo, de modo que el ojo tiene que exprimir todo su ancho de banda para ver lo que tenemos delante. Pero también nuestra forma de vida, como decimos, provocará cambios que pueden ser muy destacables. Por ejemplo, pueden cambiar nuestros dedos, sobre todo nuestros pulgares. Nuestros cambios evolutivos quizá no sean propiamente cambios evolutivos dichos, pero sí pasarán de una generación a otra. Son casi problemas físicos y se llama, por ejemplo, uno de ellos y que tiene mucho que ver con el mundo actual, con nuestro uso de lo cotidiano, se llamará el meñique del smartphone. Esa es la forma, porque se genera una hendidura en el tejido blanco, en el meñique o en el pulgar, una hendidura que, aunque no tenga descendencia, pero será una consecuencia del uso precisamente de eso, del smartphone. Según las diferentes estadísticas, cada día inclinamos la cabeza y nos agachamos unas 300 o 400 veces. Es una de las influencias, otra más, del mundo en el que estamos. Además, cada vez que nos inclinamos para ver el móvil, lo hacemos a 60 grados. Y esa es una inclinación que nos provoca el llamado cuello de texto. La verdad es que parece mentira que los defectos de nuestra forma de vida vayan a tener un efecto en nuestro físico. No sabemos hasta qué punto esos efectos van a reflejarse en la evolución. Quizá todavía falta mucho tiempo para saberlo, pero lo empezamos a intuir. Lo que sí está claro es que podemos calificar de forma crítica y metafórica al ser humano del futuro como eso, como Homo pendejus. Que el Homo pendejus es una de las consecuencias del mundo actual, una de las consecuencias de lo que hacemos en no pocas ocasiones, crear pendejadas, cosas sin sentido, cosas que nos hacen casi reír. Esto es lo que decía en redes sociales uno de los líderes nacionales, uno de los personajes más importantes en relación a una creencia que se extiende sobre la Tierra plana.
2: Si me das un solo motivo por el cual ¿Tú sientes que ahora mismo estemos en movimiento a 1.300 kilómetros en rotación, a 130.000 en traslación, a 1.000.000 de kilómetros por una galaxia infinita? ¿Tú eso lo has sentido alguna vez en tu vida? ¿Una vez? Pues, es decir, tú lo crees porque a ti te han dicho que giras alrededor del Sol y tal. Sin embargo, cuando estás con tus amigos o cuando estás con tu familia, siempre haces la misma afirmación. Por allí sale el sol y el sol se va por allí. Entonces, si el que sale y el que se va es el sol, ¿quién se mueve? Es el sol. Esa es tu percepción.
1: Bueno, esto es una frase que hemos escuchado en estos días en una red social, año 2027. ¿Para preocuparse por el futuro de la especie humana? Bueno, pues sí lo es, de verdad. Y esto, lo problemático es que lo cree más de uno. Y es que nos encontramos este tipo de cosas. Solo estar en broma, querer llamar la atención, pero de justificar que alguien diga estas cosas. Y es que la teoría de la Tierra plana y la teoría de que Es imposible ver la curvatura del Sol. Es una de las cosas incomprensibles, pero que se están extendiendo. Lo cierto es que, tirando por lo bajo, entre el 8 y el 9% de las personas en España y en Estados Unidos creen que la Tierra es así, que la Tierra es plana. Será cosa del efecto Flynn, que es como se conoce y

como se llama, a la pérdida demostrada. No es una teoría, es ya una demostración científica. El efecto Flynn. Perdemos 3 puntos por cada década de cociente intelectual. Esa es la realidad, una realidad que nos habla que, y nos dice que el homo pendejus está aquí.

0: qué cosa, ¿no? De esos resultados del informe de PISA que nos demostraban esa bajada en el nivel, no intelectual, sino en el nivel de conocimiento relacionado con la juventud española. Habría que ver las pruebas también en población adulta. Pero esa población joven española había tenido una pérdida, ojo, en 5 de cada 6 países se ha producido, bueno, pues sí, también este efecto Flynn nos llama mucho la atención porque demuestra también una bajada de algo todavía más serio, que ya no es el nivel de conocimiento, sino el nivel intelectual.
1: Si es que con lo bonito que es leer, con lo que aprende uno, aparte de la imaginación, porque según estás leyendo te estás imaginando absolutamente todos los escenarios, te estás imaginando todos los personajes, o sea, es que es un mundo.
0: Y no es que no lean, es que no tienen comprensión lectora, que es todavía peor, es leer y aunque leas mucho, no enterarte de lo que estás leyendo.
1: Pues es que pues a lo mejor hay que ir ahí a lo profundo, a saber por qué en estos momentos no pueden tener esta comprensión.
0: Pero atención, y ojo, que creo que es un detalle muy importante y muy interesante señalar y repetir. No solamente es un problema de la población joven, no nos fijemos en ellos únicamente. 5 de cada 6 países, y de España, 5 de cada 6 países tienen una bajada idéntica, prácticamente idéntica, a la española. No es un fenómeno que se produzca en nuestro país, sino que es un fenómeno que se produce en el mundo. Y los estudios también demuestran que no solamente en los jóvenes, sino también en los adultos.
1: Y mañana contaremos muchísimas cosas más, porque es que está el mundo tremendo, tremendo.
0: Mañana a la Rosa de los Vientos, a la 1 de la madrugada, a las 12 en Canarias.
2: Son las 5, las 4 en Canarias.
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2: Buenas noches. Mes y medio después del inicio de la crisis migratoria en Ceuta, la oposición sigue reclamándole medidas y explicaciones al gobierno sobre lo sucedido. El portavoz del Partido Popular, Borja Sémper, ha acusado al gobierno de inacción y soberbia. Exige disculpas públicas a los ministros y al propio presidente Pedro Sánchez. El PP sostiene que el Ejecutivo ignoró deliberadamente los avisos del CNI previos a la entrada masiva de personas. Este error, asegura Sémper, no se soluciona con el cese del jefe de gabinete del delegado de gobierno.
4: La solución solo pasa porque quienes entraron en nuestro país de manera irregular vuelvan. Ceuta no es un corredor de entrada a la península y, por lo tanto, de entrada a la Unión Europea. Las instituciones europeas han dicho claramente que quienes entraron, y esto es el respaldo que debería de valorar nuestro gobierno, que quienes entraron de una manera irregular en España, vuelvan. Pero mientras tanto, tenemos que ofrecer garantía y seguridad.
2: Mientras el gobierno se defiende y pide colaboración a las comunidades autónomas, la ministra de Juventud e Infancia, Sira Rego, ha alertado de la saturación del sistema de acogida en Ceuta. Rego eleva a 2.100 la cifra de menores migrantes registrados, de los cuales unos 700 son niñas. La ministra ha hecho un llamamiento urgente a la responsabilidad política para desatascar la situación y acelerar los traslados a la península. Además, ha desplegado una unidad de apoyo para agilizar los trámites de filiación individuales y que se han iniciado expedientes urgentes de reagrupación familiar para los menores que deseen regresar a Marruecos.
5: Una de las soluciones es precisamente la acogida solidaria de los niños y niñas en Península. Me encantaría que el Partido Popular, más allá de las discrepancias de lo que ha sucedido, se sentara en una mesa a trabajar en torno a las soluciones. El Partido Popular tiene mucho poder territorial, el Partido Popular gobierna en muchas comunidades autónomas.
2: La inteligencia artificial no para de avanzar y cada vez abarca más tareas y planos de nuestro día a día. Con este avance, que puede ser peligroso, voces dentro del mundo de la IA ya piden que se ralentice. Lo ha hecho el consejero delegado de Anthropic, Dario Amodei. Asegura que podrían producirse problemas de ciberseguridad a escala mundial. También OpenAI ha expresado su preocupación por los riesgos en el desarrollo de esta tecnología. Piden precaución para el futuro, pero ya se ven las consecuencias en el presente. La inteligencia artificial

0: es una de las responsables del desplome educativo en España en el informe PISA, su analista jefe en El País.
1: Los chats de inteligencia artificial hacen lo contrario de ayudar a los estudiantes a aprender, porque el aprendizaje implica esfuerzo, ya sea resolver una ecuación matemática o leer un texto extenso y extraer la información clave. Todo gira en torno al trabajo en sí mismo. Ahí es donde se aprende, no se aprende del resultado, pero con la IA el resultado se te presenta ya hecho.
0: En los deportes nos espera un domingo con múltiples acontecimientos. A las 3 de la tarde, hora peninsular, Fórmula 1 en Madrid con Carlos Sainz y Fernando Alonso, que van a partir 17º y 18º. A partir de las 4:30, la selección femenina de baloncesto va a luchar por el bronce en el Mundial contra Alemania. España se ha quedado muy cerca de lograr la proeza en las semifinales contra Estados Unidos, pero ha acabado cayendo 66-76. Las americanas llevan 20 años sin perder un partido. Tras el encuentro, Illana Martín, una de las mejores jugadoras del torneo, ha destacado el trabajo de la selección y espera llevarse ese bronce.
2: Ha sido un partido muy duro, muy intenso, 40 minutos muy físico, pero no puedo estar más orgullosa de mi equipo. Les hemos puesto en el límite para llevarse la victoria. No hemos bajado los brazos en ningún momento del partido, aun duro que fuese. Entonces, no puedo estar más orgullosa de lo que ha hecho este equipo. Sin dudas que mañana vamos a estar peleando por esa medalla, porque creo que nos la merecemos y hemos trabajado muchísimo para estar aquí.
0: También hay vuelta a España, la última etapa que termina en Granada, y Salvo Hecatombe va a coronar a Enric Mas como ganador. Será su primera gran vuelta y la primera para el ciclismo español en 11 años. Y en fútbol, este domingo se juegan 4 partidos de la 5ª jornada de la Liga. Celta de Vigo, Málaga a las 2 de la tarde, Levante, Barcelona a las 4:15, a las 6:30. El Getafe recibe al Deportivo de La Coruña y a las 9 de la noche, Real Sociedad, Atlético de Madrid. Esto es todo, volvemos con más información a las 6, las 5 en Canarias.
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3: ¡Hola de nuevo, queridos amigos! Por favor, pasen, pasen, pónganse cómodos. Grupo de WhatsApp está a punto de comenzar. Bien, por si acaso son nuevos al otro lado de la radio, me presento rápidamente. Mi nombre es Condentífrico. Soy un presentador vampírico, porque a estas horas salía más barato contratar a una criatura de la noche, que de la noche, como ven, que no vocaliza nada, que a un presentador formado y con carrera universitaria. ¿Y en qué consiste este espacio llamado Grupo de WhatsApp? Pues muy sencillo. Es un programa contenedor que se dedica a recopilar momentos ya emitidos por la radio y que fueron tan divertidos y tan maravillosos que es una pena que suenen solo una vez. Así que en eso consiste mi cometido y en eso consiste mi programa. Grupo de WhatsApp se dedica a recopilar los mejores momentos de la hora del humor de Más de Uno con Carlos Alsina. Esta semana hemos arrancado temporada y ha habido muchísimos momentos de humor dignos de reemitir y de reescuchar. Pero, ya los escuchamos ayer. Este programa se suele escuchar los viernes de madrugada, no los sábados. Esto es una cosa

0: regalo que me ha hecho la antena de darme un día más de programa. Así que, como ya hemos emitido los mejores momentos de la semana, vamos a echar un vistazo atrás y vamos a recuperar mejores momentos pasados, mejores momentos que fueron y transcurrieron y se emitieron a lo largo de la temporada pasada y que es una pena que solo se hayan escuchado una vez. Así que vamos a volverlos a escuchar ustedes y yo juntos. Concretamente, esta noche reviviremos dos momentos estelares. El primero será una entrevista a Emilio Aragón y el segundo, una entrevista a Javier Cámara y Carmen Machi. Dos entrevistas culturales divertidísimas y con invitados de lujo, no me dirán que no. Lo rodearán a estos magníficos entrevistados nuestros cómicos de cabecera: Goyo Jiménez, Agustín Jiménez, Leonor Lavado, Paula Púa y Borja F. Sedano, el hombre de las mil voces, todos ellos capitaneados por Carlos Alsina. Les dejo con todos ellos, queridos amigos, pónganse cómodos y disfruten de una noche de madrugada llena de humor en Grupo de WhatsApp, siempre en Onda Cero.
1: Bueno, recibimos hoy en este programa
2: a Emilio Aragón.
3: Bueno, del lunes.
1: Que viene a levantar un poco el programa en vista de vuestro estado de ánimo.
4: Os escuchaba y me venía el recuerdo de mi suegro cuando le preguntábamos: Manolo, ¿te viene bien ese día? Y me dice: a partir de una edad, todos los días son domingo.
1: Oh, ¿en serio? ¿Qué edad es esa?
3: Sí, claro.
1: Estoy deseando ya.
3: ¿Cuándo es? ¿Cuándo ocurre? No, dime que son los 33.
4: Cuando se jubila. Bueno, él ya tenía ya 80 y pico. Para mí todos los días son domingo. Me da igual. Uh-huh. Sí, de verdad. Y me parece una frase muy bonita. Todos los días deberían ser domingo, ¿no?
3: Ojalá. Sí, sí. En el corazón de Agustín todos los días es domingo, ¿no?
5: Sí, sí.
3: Y primavera.
5: Sí, sí, sí. Yo soy
1: en
5: de volar.
1: Sí, pero aquí
5: yo soy una persona que vuela cometas. O sea, es importante esto, por ejemplo, para...
1: ¿Tú vuelas cometas?
5: Sí, igual, pues a veces pierdo el hilo y me despisto, pero estoy ahí, de verdad.
1: A ver. Oye, que te están preparando un programa de homenaje en...
3: ¿A quién? ¿Cómo?
1: Ah, igual no debería...
3: ¿Agustín?
6: Telemadroño.
3: ¿Qué sorpresa?
1: Perdón, que a lo mejor es una sorpresa.
3: ¿Es sorpresa?
1: No, pues hablemos entonces de Emilio.
5: ¿Pero pasa algo? Estoy bien de salud.
1: No pasa nada. ¿Qué
5: piensas? No, para, no.
1: No pasa nada.
5: O sea, yo tengo la tensión alta, pero...
1: una indiscreción.
5: ¿De verdad estoy tan payón?
1: No, pero hablemos entonces de Emilio Aragón.
5: Sí, por favor.
1: Anda que no habrá cosas que hablar. Con...
5: Sí, venga, balones fuera.
1: Emilio, ¿por dónde queréis que empecemos?
3: ¿Por
1: Lucha de Gigantes?
3: ¿Por los libros?
1: ¿Por Telmo Lobo? ¿Por vete tú a saber qué? Porque en la cabeza de Emilio Aragón pues habrá mil proyectos ahora mismo, como siempre.
4: Lucha de Gigantes, que es lo más
1: Lucha
4: inmediato.
1: Lucha de Gigantes el miércoles. El miércoles en el Teatro Real.
4: En el Teatro Real, que, bueno, es un concierto que la idea y la ilusión pretendemos que se convierta en una cita anual. Tuvimos un primer concierto en el Real, un segundo en el WeThink, y este tercero en el Real, y nos gustaría que siguiera siendo en el Real. Porque es mucho más recogido y el tipo de... Luego podemos ir cambiando de estilos musicales, aunque en este concierto yo creo que lo interesante es que los músicos que van a participar no tienen nada que ver uno con otro. O sea, Rafael, Ara Malikian, Alice Wonder, Travis Wertz, Ismael Serrano, El Canca, Salvador Sobral, la Mari de Chambao, Víctor Martín. Ellos van a cantar sus canciones y luego también harán cruces y colaborarán unos
3: ¿no?
4: con otros. Sí, va a ser muy bonito. Va a ser muy bonito.
3: ¿A quién habéis puesto con Rafael, lo sabes?
4: ¿Y cómo?
3: ¿A quién habéis emparejado con Rafael?
4: Pues Rafael con Ara Malikian.
3: Ajá.
1: Y con un tal Emilio Aragón.
4: Y conmigo, que además me ha pedido que la acompañe al piano solo.
1: ¿Te lo ha pedido de esas formas que tiene Rafael de pedir las cosas que no puedes decir que no?
4: Sí, no he podido decir que no, porque yo le
5: ¿Cómo es eso?
1: Pues es que te sientes ya atrapado.
3: Te atrapa.
1: No puedes decir que no, y entonces te entra el vértigo ese de... Que tengo Rafael. Que tocar el piano para Rafael.
4: Muchísima ilusión, y para mí es un honor, porque podré decir a mis nietos, yo acompañé a Rafael en el Teatro Real. Además, tuve la oportunidad de volver a colaborar con él en un programa que hice pospandemia que se llamó BSO en Movistar.
1: Sí.
4: Y fue un auténtico regalo, porque además ahí es donde ves cuando alguien es grande como Rafael, en el que él dice que sí

viene al programa, no pone ninguna condición, y cuando entra en el plató le dices, esto es lo que vamos a hacer, te mira 10 segundos, lo procesa

0: es muy generoso con programas como este, por ejemplo. Entonces, desde aquí siempre estamos muy agradecidos a Rafael, que viene y oye sin pedir nada.
1: Y a veces sí que se hace,
0: porque estos, por ejemplo, vienen, pero porque luego se les... Vosotros sí, pero él no. Él no.
2: Luego se les
0: nunca
2: qué,
0: pregunta, no. Luego todo
1: se
0: le parece
1: les
0: bien.
1: ¿Se les qué?
2: No, se les qué. Completa la frase.
3: Claro,
2: completa.
3: Estás dejando todo ahí al aire hoy.
1: Se le da un dinerillo ahí fuera.
0: No, pero tú imagínate, ¿cuántas entrevistas no habrá hecho Rafael desde que empezó en esto? ¿Cuántas? Y sin embargo, tiene la generosidad de que parezca que la que le estás haciendo en este momento es la mejor que se ha encontrado nunca.
4: Sí, verdad.
0: ¿No?
4: Así es.
0: ¿Por qué? Porque es un artista.
4: 60 años de profesión, que se dicen rápido. Yo me acuerdo, yo todavía, fíjate, recuerdo...
3: ¿Tú cuántos llevas? Perdona que te pregunte.
0: Hombre, Begoña, pero si estás ahí. Una pregunta bonita, porque...
3: No, es que era muy chiquitín cuando ya empezó.
4: Sí, pues yo empecé hace 50 años.
1: ¡Hola!
4: Y... Porque además...
2: 16.
4: Yo empezaba, bueno, incluso... Si contamos el tiempo que yo iba con mi padre, porque a mí lo que me encantaba era ir los fines de semana, mi padre tenía el programa de televisión y los viernes, bolos. Íbamos en aquel 124, 14, 30 blanco, que no me olvido. Íbamos a cualquier rincón de España, sin aire acondicionado, a veces en verano y en invierno. La
1: que tampoco puedes abrir la ventanilla porque se frena el coche. Que ni una cosa ni otra. Era,
4: de aquella, bueno, luego una época ya mejor en la que vino un Citroën. Pero vamos, yo recuerdo que íbamos a los teatros, a los polideportivos y claro, yo me sentaba y aprender. Igual que también me escapaba también cuando no tenía clase o por las tardes al plató también a marear por allí. Sí. Pero antes estábamos, fíjate, estábamos hablando Agustín y yo fuera de micro, hablando sobre el humor, sobre la comedia, sobre lo complicado. Le hablaba que estuve viendo el estreno de una película de un gran actor argentino que a mí me encanta, la última película de Campanella, que se llama Parque Lezama. Y Luis Brandoni, para mí que es un grande argentino, hablaba sobre lo de colocar y hablábamos de utilizando símiles también deportivos y tal. Hay veces que jugar sin balón es muy complicado en comedia. El que utiliza la mímica, el que aparentemente no está ahí, pero también es muy difícil el que te... Porque para mí la comedia, como yo creo que como muchas cosas en la vida, es música. La comedia es ternaria, para mí la comedia es un vals, es un 2-3, un 2-3. O sea, tú tienes el que da el pase largo, luego el que da el pase y el que remata, ¿no? Entonces, y en comedia es exactamente igual. Pero si te pasa mal el balón, luego el remate a lo mejor no queda bien. Tienes que ser muy bueno para rematar, para colocarla, ¿no? Como decimos.
3: Para recolocarla. Sí.
4: Para recolocarla. Y eso lo tienen unos elegidos, muy pocos elegidos tienen ese don. Y tener viscómica, pues eso o lo tienes. Pero aunque puedes tener viscómica, pero luego también se trabaja, hay que trabajarlo mucho, la técnica.
1: Las tres T's.
4: La mujer...
0: Pues eso os digo yo a vosotros todas las semanas, que
3: las tres T's.
0: Trabajarlo un poco más, un poco más.
1: Las tres T's, técnica, talento y trayectoria.
3: Claro.
0: ¡Pum, pum, pum! ¿Tú por cuál vas?
1: Yo estoy con la trayectoria, a ver si... Pero que la veo curva.
0: Bueno, entonces, que hace 50 años, incluso hace más de 50 años, te escapabas para ir a ver el rodaje del programa.
4: Por eso quiero decir que al final es toda una vida... Bueno, y si contamos ya los desayunos y las cenas y las comidas y las que estás escuchando...
3: Toda la vida.
4: Pues al final...
0: Pero hace 50 es cuando debutaste delante del público.
3: ¿Y por qué mudo?
4: Porque mi padre lo había sido. Y porque cuando entrabas... Manejar la mímica es muy importante.
3: Sí.
4: Manejas la mímica, luego, claro, luego tienes otro tránsito que es encontrar tu voz, que también es otro paso.
1: Exacto.
4: A mí, por ejemplo, me encantaría, a la vejez viruela, me encantaría hacer una función solo de mímica, un espectáculo... Yo solo en el escenario, pero solo con mímica. No tipo Marcel Marceau, aquel que se pintaba de blanco, sino utilizando otros elementos como la música, tocar, el piano, la guitarra, otros instrumentos, pero que se pueda entender aquí o en China, ¿no? Y esa, bueno, es una asignatura pendiente que vete tú a saber cuándo, a lo mejor, pero sí que me gustaría antes de morirme intentarlo.
1: Vamos,
0: sí. Sí, porque después ya no.
4: Después ya, de, bueno,
1: Después, como mímica, bueno, queda...
2: Nunca se sabe.
1: Queda solo un gesto. A lo mejor esa mímica japonesa tan lenta, ¿sabes?

0: Aquí somos muy partidarios, es línea editorial del programa, de la inmortalidad. Lo que pasa es que aún no hemos... Sí.
1: Lo que
0: si tú estás en contra, no pasa nada. No estoy... Será voluntario. Pero que aquellos que no quieran morirse no tengan por qué morirse. Una vale. vez que la ciencia,
2: bueno, por eso nos hemos hecho autónomos.
3: Estás mucho conmigo. Estoy absolutamente de acuerdo con eso.
0: Sí.
1: No, pensé que estabais a favor de la mímica en radio. Digo, no sé yo.
0: Pero, bueno, oye, tiene su...
1: Hemos hecho mimo aquí.
4: Momento, sí,
0: sí, tiene su... Mimo, no sí. es fácil, pero cuando funciona, arrasa.
1: Sí.
0: Tiene
1: su radio. Oye, venga, va. Bueno, yo he hecho magia aquí y no lo habéis apreciado.
0: Sí, pero porque se te vio el...
4: Y papiroflexia, globoflexia, has hecho
1: hombre,
4: todo
1: es que
4: aquí,
1: la radio sí. es eso.
5: Eso sí que es difícil, la magia.
0: Sí, ahora tengo que hacer una pausa, pero hay una sí. pregunta que en realidad yo le tenía que haber hecho a Emilio antes de empezar. Que es, nos han contado que alguien de tu familia tiene una churrería.
4: ¿Qué me dices? Ostras,
0: ojo.
4: Pero bueno.
0: Este programa solo tiene dos líneas editoriales. Una es a favor de la inmortalidad, cuando se pueda, y otra es a favor de los churros y las porras.
1: Sí, es verdad.
0: Parece que el churro y la porra da alegría.
1: Sí, sí.
0: Se transmite entusiasmo a cualquiera que
1: sí,
0: lo ve.
1: Sí.
0: A quienes no le gustan,
1: es churros españoles.
0: Entonces, ¿es cierto que...?
5: Es cierto, mis hijos tienen, porque...
4: ¿Cómo?
0: Pero qué maravilla.
5: Sí, sí, sí.
4: ¿Sí?
5: Mis hijos tienen...
4: ¿No has traído?
0: Envidia.
4: Una
5: a lo mejor tenía que haber traído. Es una pena. No es por nada, pero son buenísimos. Sí. Las porras y los churros.
0: Qué buenos.
5: Pero claro, ellos pensaban, oye, entrar en una churrería, pero sin que salgas con olor
0: a aceite
5: en el cuerpo, se podría conseguir, se podría lograr, y lo han conseguido.
4: Oh.
5: Entonces, tienen varias abiertas. Y
4: ¿varias?
0: Mi envidia ya es.
1: Bueno, pues...
4: ¿Tienen alguna móvil, o sea, que se pueda colocando en zonas de Madrid?
5: Creo que alguna vez lo han hecho, pero vamos, son muy...
0: Y,
5: no es por nada, no es porque sean mis hijos, pero son muy trabajadores, son muy emprendedores, sí. Y ahí están remangados todo el día haciendo distintas cosas. Igual que hablan de churros, hablan de diseño, o hablan de publicidad, o hablan de moda, o sea que...
1: Ya, pues Emilio, te doy,
0: esas
1: te doy
0: otras otra idea. Cosas ya son muy complicadas.
1: Te doy otra idea para tus hijos. Una churrería en la que entras, sales
5: Goyo.
1: Sin olor y sin engordar.
5: Bueno. Goyo, te mando un abrazo, que no te he dicho nada. Perdóname.
1: No es necesario.
0: No sé,
1: yo ya sé que
5: a ver, la idea de la churrería, a ver.
1: La idea de la churrería es que entras, sales sin olor y sin calorías. Es decir, te hinchas a churros.
4: Esta sería la repanocha.
6: Muy bien.
1: Claro, eso ya es la panacea de los churros.
0: Yo no estoy muy de acuerdo.
1: Churro vegano.
4: No, a ti te gustan las calorías. Sí, no.
0: Tiene ese punto de culpabilidad.
5: Necesaria.
1: Sí, es el vino.
0: Qué alegría me transmite, qué bien me lo estoy pasando comiéndome esta porra, que es la quinta que me como esta
1: demasiado
0: mañana,
1: tiempo sabiendo, con políticos has pasado tú.
0: Sabiendo que estoy haciendo algo que igual no...
1: El churro clandestino.
0: Pero eso te da más felicidad tiempo. Todavía.
4: La culpabilidad te gusta.
0: La culpabilidad que se te pasa pronto, esa es la verdad, porque al día siguiente vuelven a venir aquí las porras y los churros. Hoy es que no hemos traído, fíjate.
4: Ya es raro.
5: Yo tengo una pausa.
0: Si eres tú quien quiere hablar, por
5: favor. No, que yo recuerdo, porque yo llegué a España en el año 73, que veníamos de Buenos Aires, de Argentina, y yo recuerdo el ir a recoger los sábados y domingos por la mañana la churrería, los churros y las porras con el junco.
0: Oh, wow. Sí,
5: qué recuerdo.
0: Eso no me acordaba.
5: Mira, hay que recuperar esto del junco, ¿ves?
4: No dejan.
1: No dejan. ¿Qué dices?
4: Porque ya podrían hacer un junco de mentira, ¿no?
1: Recuerdo desbloqueado.
4: De silicona o yo qué sé, un junco.
1: ¿Qué dices?
5: Hay que inventar
4: ¿por qué? Claro.
1: Una brida de estas.
4: ¿Tipo junco?
0: Una brida, sí.
1: Una brida.
0: Bueno, pero de algún material que no sea plástico, ¿no?
4: No, eso es.
0: Bueno, ahora lo pensamos. Y mientras vamos a hacer una pausa, que esta es una radio comercial. ¿Tienes hambre?
4: Sí.
1: Hombre.
4: Ahora ya.
0: Pues lo siento. Un minuto ahora mismo.
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4: Infinita.
5: Así es.
0: La fila cero. 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Y ya está, es que esto no lo había yo contado antes y digo, pues no quiero dejar de contarlo. Y antes de que hablemos de otras cosas, estamos con Emilio Aragón esta mañana aquí, pasando la mañana aquí en la radio. Y Emilio Aragón, para muchas de las personas que nos escuchan, porque hemos hablado de los payasos de la tele, tal, de hace 50 años, la mayoría de nuestros oyentes es que no habían nacido hace 50 años, pues una audiencia muy joven, muy joven.
1: Y qué pasa, el archivo de RTVE está ahí, ¿eh?
5: No, y a mí me pasa...
0: Yo creo que está ahí. El otro día yo vi una de las aventuras de los payasos de la tele, que era...

0: el trío de la bencina. No me preguntes cómo acabé yo ahí, buscando no sé qué. Y yo creo que es una de las primeras veces en las que no solo se escucha a Emilio Aragón, sino que canta.
1: ¿Ah, sí?
0: Sí, sí, sí, sí, cantáis.
2: Pues que el archivo es.
1: Lo buscaré. Sí.
0: Cantáis el Ali, cante Ali, cante Ali. No
1: Uy,
0: sé
1: qué
0: cómo
1: bien.
0: Era eso.
1: Sí, eso me, en ese momento Ali, lo recuerdo. ¿Ves? Lo recuerdo.
0: Está todo ahí, está todo ahí.
1: Y lo bien que me lo pasaba con... O sea, yo tuve la suerte de poder trabajar con mi padre y con mi tío y con mi primo. Mi tío, antes estábamos hablando de lo de pasar el balón, ¿no? Sí. De ayudar a que alguien remate. Si alguien, o sea, mi padre y mi tío siempre dijeron que el mejor de los tres era mi tío Gaby, porque era muy difícil ese trabajo, ¿no? El trabajo de lo que antes llamaban el cara blanca, sí, ¿no? El trabajo del que sí, era, sí, el pie, que era muy complicado. Ahí estoy viendo un documental en dos partes de Mel Brooks, que lo recomiendo.
0: Muy bueno, es
1: buenísimo.
0: Sí, muy bueno.
1: Y hay un momento en el que salen Carl Reiner y él, que el hombre de los mil años. Bueno, pues Carl Reiner hace de cara blanca. Y cómo coloca, cómo ayuda a que Mel Brooks remate el chiste es brutal. Pero vamos, yo ya digo, o sea, yo he tenido la suerte de poder. Pero ya no solamente con mi padre o con mis tíos, sino a lo largo de mi carrera. Y esto no es falsa modestia, he tenido la suerte de tener compañeros de viaje de los que he podido aprender mucho, muchísimo. Mira, por ejemplo, me viene a la memoria Pedro Peña, el señor Manolo, el médico de familia, el que
3: la
1: hacía
3: cortinita
1: de...
3: cortinita le vino, pues.
1: ¡Chechu! Y Pedro, que era de la generación de los que... Claro, Pedro me decía, yo no aprendí en una escuela. Como Russell Crowe en una entrevista dijo hace poco, le preguntaron ¿en qué escuela estudiaste? Y dijo, en la escuela de Russell Crowe. Pues Pedro Peña dice, yo aprendía entre bambalinas mirando a ver cómo lo hacía este actor o esta actriz y tal, y yo intentaba copiar de la mejor manera posible. Bueno, pues claro, yo he podido trabajar con Pedro Peña, yo he aprendido, he visto los recursos, cómo los utilizaba, qué técnicas utilizaba o cómo... Por ejemplo, cómo daba ejemplo con algo que parece que debería ser normal, pero que no lo es. Como era, se sabía no solamente su personaje, se sabía el texto tuyo, el tuyo, tuyo. Y cuando te equivocabas, él te decía ta, ta, ta, y te lo decía. Es esa generación que bueno, pues pasó hambre, pasó dificultades, tuvo que aprender de la mejor manera que pudo. Y fíjate, cierro, porque no quiero que se convierta en un monólogo. Él perteneció... Pasó una compañía que se llamaba la Compañía Lilliput de Zarzuela, que era una compañía infantil de Zarzuela.
0: Epa.
1: Por Valladolid.
0: Esto
1: aquí hay una historia
4: infantil.
1: Aquí hay una novela.
0: Ajá. Claro, claro.
1: Y él va a ver la función y le dice a su padre, con 11 años, yo quiero ser eso. Su padre era el que proyectaba las películas en un pequeño cine que tenía, y él estaba enamorado. A su madre no le gustaba la idea de que su hijo entrara en la farándula, al mundo del teatro. Y el padre lo llevó a la mañana siguiente, hablaron con los directores de la compañía Lilliput, se subió en autobús...
4: Y no volvió.
1: Y no volvió hasta... Volvía cada 10 meses a su casa. Y así creció en esa compañía con otros...
0: No, él estaba sirviendo, además servía el chiste también a Lina Morgan, él siempre hacía de partener, sí. O sea, era una cosa...
1: Era grande. Entonces, claro, me considero un afortunado al haber podido crecer en una carrera con personas de tan grandes y de las que he podido aprender mucho. Y sigo, y el que piense que sabe, en esta profesión, si crees que no lo sabes todo, estás equivocado. Y además, seguro que Goyo, que nos está escuchando, y que tú, Agustín, y que tú, Paula, seguro que os habéis sorprendido muchas veces al salir al escenario y decís, esto va a funcionar como un tiro. Y lo dices y no se ríe nadie.
0: No, está afinado.
5: Aquí pasa eso también. Sí,
0: lo de recoger chistes del suelo lo llamamos, sí. Recoge lo que está muerto. Levántalo. Si no lo quiere nadie.
5: Mira, déjame que te lea cómo empieza hoy una crónica que publica el diario. A veces, escuchándote ahora contar la historia de Pedro Peña, dice, el 19 de mayo de 1937, mientras España estaba metida en la guerra civil, dos payasos de cara empolvada y cucuruchos en la mollera se colaron en la portada de un diario local. La imagen era pequeña pero muy impactante porque les mostraba a pie de trinchera actuando frente a decenas de soldados republicanos. Encontrarla me abrió un mundo, dice el autor de este ensayo, que es Pedro Corral, porque al

0: investigar, descubrí que esos dos payasos eran Pompof y Teddy.
1: Oh.
0: Los nombres artísticos de José María y Teodoro Aragón. O sea, los tíos de Gaby, Fofó y Miliki. Que se pasaron buena parte de la guerra yendo a festivales benéficos a favor de los niños huérfanos, que había quedado huérfanos como consecuencia de la guerra, y sin cobrar una sola peseta, se diría en aquel momento. Tan solo recibían algún paquete de comida como compensación. Dice, esta es una de las historias que más le ha gustado encontrar a Pedro Corral, que estaba investigando sobre cómicos en la guerra civil.
1: Pof Teddy y Nabucodonosorcito, ¿no había uno?
2: Claro,
1: Nabucodonosorcito, que se puso para tener el nombre grande también. En el mismo cartel sí se lo puso.
2: Sí, pero vamos, hacer comedia en tiempos complicados también es arriesgado. O sea, había un payaso durante la guerra civil que se llamaba Ramper.
1: Ramper, sí, el de la bici, el de la bici chiquitita. El de la bici
3: chiquitita. Sí, que hay una gota, es para el eje, que se llama aceite.
2: Exacto, Ramper. Y parece ser que en una función salió con un cubo lleno de serrín y iba tirando el serrín y decía, serrín de Madrid, serrín de Madrid. Sí. Y lo detuvieron. Y lo llevaron.
0: Sí. Bueno, mencionaba Emilio, médico de familia, hacía audiencias del 40%.
1: Bueno.
0: Bueno, ¿cómo ha cambiado esto, eh?
2: ¿Cómo ha cambiado?
0: Ahora haces un 13 y eres Dios, con un 13%.
3: Sí. No, es que Dios hizo un 13, la última cena.
4: ¡Oh, Dios mío!
0: ¿Ves?
4: Lo que contabas antes del chiste.
0: Esto pasa.
3: Y aquí, Ecuatera demostrando una chiste.
2: No, pero por otro lado también, para el equipo fue una alegría que os podéis imaginar el día que después, en una época en la que no existían los móviles, bueno, sí, existían los Nokias aquellos, pero se seguía utilizando el teléfono. Y cuando a mí me llamaron por a las 7:30, 8 de la mañana que salían los datos, y me dijeron lo que habíamos hecho en el primer programa, en el piloto, claro, nos pusimos literalmente a saltar. Porque veníamos de una situación un poco complicada y bueno, en fin, el caso es que funcionó. Pero claro, luego venía, el problema era cómo sostienes eso en el tiempo. Sin caer, sin que las historias caigan, sin venderte, entre comillas, ya sabemos todos a lo que me refiero, ¿no? Sin llegar a hacer cierto tipo de comedia o cierto tipo de...
4: ¿La situación complicada cuál era? Perdona que te pregunte.
0: Es muy curiosa, ¿verdad?
2: Pues mantener esa audiencia, mantener los... Claro, es que teníamos audiencias...
4: Veníais de una situación complicada. ¿Cuál era esa?
2: Nosotros hicimos primero un programa que se llamaba Noche Noche.
4: Sí.
2: Que los primeros dos programas no funcionaron. Fueron un desastre. Ajá. Yo venía de hacer el VIP Noche.
4: Sí, súper.
2: Vine a Antena 3. Uh-huh. Hicimos el Noche Noche y los primeros dos hicieron... Veníamos de hacer 30 y picos e hicimos un 12 y pico.
4: Ajá.
2: Claro, eso os podéis imaginar lo que es. Sí. Lo logramos resucitar hasta un 20 y pico o algo así.
4: Uh-huh.
2: Luego hicimos el juego de la Oca.
4: Sí.
2: Que funcionó.
1: Uh-huh.
2: Pero nosotros teníamos vocación de hacer ficción. Teníamos muchas ganas de hacer ficción y llevábamos un par de años. Y al final llegamos a un acuerdo de nuevo con Telecinco. Pero claro, era una moneda al aire, era un brindis al sol.
1: Y hasta aquí la entrevista con Emilio Aragón. No tenemos tiempo para más, tenemos que saltar a nuestros siguientes invitados. Son una pareja de actores desternillantes, magníficos, hilarantes, y responden a un nombre que ustedes conocen de sobra. Les dejo con ellos y recuerden, seguimos en Grupo de WhatsApp, en las madrugadas de Onda Cero.
0: Hoy recibimos aquí en Onda Cero a Carmen Machi. Y luego también ha venido Javier Cámara.
4: ¡Bravo!
0: Bueno, han venido a la vez, quiero decir. Habéis venido a la vez, pero no habéis venido juntos, ¿no? O sea,
4: nos hemos encontrado aquí.
1: Nos hemos encontrado aquí, sí.
4: Pero como si hubiéramos venido juntos.
1: Sí. Y también tengo catarro un poco. No voy a decir lo que tengo concretamente, pero también tengo un poco de...
0: Sí, bien, qué agradable.
4: Vaya cuadro, yo no tengo nada.
0: Ni yo, o sea...
4: Pues menos mal.
0: Cuadro de actores. Pero, a ver cómo tenemos de aquí. Hasta ahora no teníamos.
1: Hasta ahora, porque eso esto es un sitio cerrado, vas a ver tú.
0: Sí. Bueno, que entonces, ¿todo bien, no? ¿Estáis bien?
4: Estamos bien.
1: Siempre bien.
4: Sí.
1: Estar aquí siempre es bien.
4: Sí, estamos muy a gusto. gusta.
0: ¿Pero lo dices en serio?
5: Lo digo súper en serio.
0: Ah, sí, vale. Sí. No, es que a veces viene gente y dice eso, pero por decirlo. Y...
5: Bueno, también lo digo un poco por decir, pero
0: luego nosotros... salen y dicen, mira, que a ver.
4: No, no, nos gusta venir.
0: Ah, sí. Bueno, vale. Sí. No, sí, yo os creo. Y entonces, habéis venido primero porque os ha dado la gana y luego porque tenéis una película.
4: Exacto.
5: Eso sí, una película. Eso sí. Súper bonita, además.
4: Sí, es muy bonita.
0: Se llama 53 Domingos.
4: Exacto.
0: Y que se estrena mañana.
5: Este viernes, sí, mañana 27.
6: Mañana viernes, sí.
4: 27.
0: Mañana, ¿no?
6: Viernes 27. Sí. Es que no saben qué día vive, ¿no? Es por otra cosa.
4: Me queda un poco...
5: Nosotros mañana es viernes, sí.
0: No, pues porque no... No saben qué día vive ni el año sabe, ¿eh?
6: Ni la hora tampoco.
5: Qué pena con este Goyo aquí. ¿Dónde está? Se le oye lejos. Debe ser la flema, ¿eh?
0: ¿Dónde va a estar? Pues en Onda Cero Casa está.
5: Ah, en Onda Cero Casa.
2: En Onda Cero Distancia estoy, pero...
5: Pero que está muy
2: como... Estoy en tu corazón, Javier Cámara.
5: La última vez que viene había otro que se ha jubilado ya, este está a punto, ya está en casa. Se te están yendo la gente.
0: ¿Sabes que Leo Harlem, que es a quien tú te refieres, no?
5: Claro, sí, que se jubiló.
0: ¿Se llama así? Leo Harlem.
5: Leo Harlem.
0: Sí. Leo Harlem. ¿Sabes que se jubiló? Pero ahora está queriendo venir todos los días.
4: ¿Ah?
0: Sí,
4: entonces no le dejáis.
0: Busca excusas para no. De repente aparece por ahí y dice, ah, pues me voy a asomar al estudio un rato y tal. ¿Y por qué has venido, Leo? No, pues porque tenía pendiente, yo qué sé, cobrar un taxi de hace 3 años.
2: Viene por su reloj.
0: Porque
2: íbamos a regalar un reloj.
0: Ah, es verdad. Nos dijimos que le íbamos a regalar un reloj y nunca lo hicimos. Es verdad que no lo hemos hecho.
4: ¿Por qué no lo habéis hecho?
0: Yo qué sé.
5: Pero saluda a través de ventana y no le dejas entrar nunca, ¿o cómo?
0: Sí, al final entra y se queda un rato, y entonces lo que se nota es que él nos echa de menos.
5: Claro.
0: Pero no es capaz de verbalizarlo.
5: Es que esa transición de la jubilación debe ser compleja, ¿no?
0: Debe ser maravilloso.
2: Es que, ¿qué hacemos con una persona mayor que nos sobra, eh? ¿Qué hacemos con una persona mayor?
5: Ese es el tema de nuestra película. Muy bien.
0: Nos has
5: metido, pero vamos.
2: Estoy ahí a la percha. Estoy lejos, pero cerca.
0: Venga, vamos a contar que sois hermanos en la película.
4: Sí, sí.
0: Falta uno, que es Javier Gutiérrez.
4: Correcto.
0: Es el tercero, el mayor claramente, pues es Javier.
4: No, el mayor es Javier Gutiérrez.
5: ¿Es Javier Gutiérrez el mayor?
4: Hombre, claro, es tu hermano mayor.
5: Ah, no, pero de edad soy yo el mayor. Claro.
4: No, soy yo la mayor.
5: O sea, eso es la realidad.
4: En la realidad yo soy la mayor, luego
6: pero
4: tú, luego Javi.
6: Peli, en la peli tú eres el pequeño.
5: En la peli yo soy el pequeño, sí.
4: Vaya.
0: Claro, pero todo el mundo habría creído que es el mayor.
5: No, pero yo doy mejor en cámara, entonces dije,
2: no
5: eres el pequeño.
2: O sea, mejor
5: yo tengo
2: en
5: muy
2: cámara,
5: buena piel. En cuanto me maquillas un poco, tengo muy buena piel. Y me dijeron, en cuanto vio Sky, dijo, no, cambiamos los papeles. Es que mira qué buena piel tiene Javi en cámara.
4: También te digo que el personaje de Javi cámara tiene una cosa como medio infantil.
6: Que le pega más.
4: Que le va mejor, por eso de más pequeño. Sí.
5: Claro.
4: Como, sí. En fin, sí.
0: Pero
4: sí.
0: Entonces, Javier Gutiérrez.
5: Sí. Los Javis.
0: ¿Cómo se dice? En la vida real, Javier Gutiérrez, o sea, él de verdad es mayor que...
4: No, es el más pequeño de los tres.
5: El más joven.
0: ¿Quién lo diría, eh?
5: Totalmente.
4: Sí,
0: ¿quién lo diría?
5: Con la vela roja, todo lo que lleva ese hombre.
0: ¿Quién lo diría con
2: que ha hecho mucho drama y le ha pasado factura.
0: Sí, ¿no?
4: Claro. Efectivamente.
0: Con lo castigado que está físicamente.
6: Cae mal, además.
5: Sí, la mínima, cosas muy dramáticas. Ha hecho cosas muy dramáticas, Javi.
6: Le cae fatal, siempre.
2: Hay mucho método de Strasberg y eso te pasa factura.
4: Sí, pero...
5: Strasberg es lo de los ojos que tienes Strasberg.
0: No, es fresa. Strawberry.
5: Los Strasberg es como... Yo soy Strasberg, ¿sabes? Me han subido una diotría en las... ¿Me han subido una diotría?
0: ¿En cuánto tiempo?
5: Pues ahora me han dicho, es que eres un poco Strasberg.
0: De ayer
5: digo,
0: a hoy.
5: Pero si no fui hasta ni Lucky. Pero no, Strasberg.
0: Me han subido una diotría en estos últimos días.
5: No, ahora mismo, en este rato.
4: Bueno, pero hablando de Javier Gutiérrez, voy a meter una cuña.
5: Y yo también.
4: Él decís que a personajes que caen mal. Aquí no se puede ser más imbécil el personaje de él, pero lo adoras. Claro. O sea, estás todo el rato deseando como espectador, por favor, que aparezca Javi y que hable.
5: Totalmente.
4: O que esté.
5: Es algo porque... absolutamente mágico.
4: Totalmente.
5: Porque es muy desagradable.
4: Pero mucho.
5: No. O sea, la película empieza que estamos todo el rato hablando, porque además todo el rato hablamos tanto Carmen, mucho. Con Alessandra, y porque Alessandra Jiménez hace mi mujer y Carmen, bueno, somos hermanos. Y estamos todo el rato hablando de cuando aparezca este idiota, ¿no? Y de repente aparece y es lo que estabas esperando.
4: Es una,
5: o sea, es el sueño del cuñadismo.
4: Es una maravilla.
5: O sea, ha escrito una novela en 53 domingos que se jacta él, tal. Entonces, claro, estos dos hermanos, o sea, no saben dónde meterse. Uh-huh. Y lo maravilloso es que queda de pie. O sea, es tan brillante el cabrito,
4: sí,
5: ¿no?
4: Javi,
5: tan buen actor, que es brillante, de verdad.
2: Todos tenemos un familiar así y si no lo tienes es que eres tú.
5: Pues es verdad. Pues es verdad.
7: Qué bueno.
5: Es como una ley de Murphy, ¿no? O sea,
0: totalmente. Sí, sí, sí.
7: Totalmente.
0: Bueno, pues ya hemos hecho la sinopsis de la película.
5: Pues sí. Totalmente.
0: No, pero luego está Carmen, que interpreta al personaje que a mí más me gusta. De,
7: ay,
0: de
7: qué bonito es. Claro.
0: Que es la, bueno, que es la hermana ordenada, la hermana.

0: la que se ocupa de las cosas y a la que los otros dos hermanos la tienen como cuadriculada, como de, que nunca, que es mentira que nunca se enfade, porque se, y es maravillosa.
1: Maravillosa.
2: Maravillosa. Maravillosa.
1: No, porque está, en terapia. Está en terapia, entonces ahora ya se tiene que enfadar, su terapeuta lo ha dicho, tienes que enfadar, te tienes que enfrentar a tus hermanos, tienes que dejar de ocuparte de papá tú, tienes que...
0: Sí, tienes
1: entonces,
0: que decir,
1: ella la lía.
2: Lo que pasa que es que el tema, que es un temazo, porque yo creo que nos toca mucho a todos.
1: Sí,
2: papá tiene ya casi 86 años. Los tres hermanos no saben exactamente cómo va a ser, quién se va a ocupar, etcétera, etcétera. Pero sí que hay algo que está instalado y es que parece ser que tiene que ser la mujer la que se ocupe, la hembra de entre los tres, la que se ocupe del cuidado de papá. Y eso hay ahí.
3: Y,
2: un poco...
3: a espaldas del papá.
2: Y a espaldas del papá.
3: Porque el papá de estas cosas no se entera.
2: No, claro.
3: Como si fuera un mueble ya el papá.
2: El papá no, claro. Efectivamente, porque si el papá es consciente de todo eso, pues no sé, no sé. Y esto, por desgracia, creo que está a la orden del día, ¿no?
0: Sobre todo que sea la mujer la que tiene que decir, oye, que tenemos que quedar, que tenemos que hablar, que tenemos que resolver.
1: Es una película gerontófila, no solamente por el padre, sino por los tres actores que hacemos de hermanos también.
0: Sí, es verdad. Eso.
1: Somos mayores, sí.
2: Sí, es así, y
1: estamos
2: es verdad.
1: A punto de llegar a esa edad también.
0: No, a punto no.
1: Estamos ahí, dilo, dilo. No, es una película deliciosa. Es
0: Estáis todo... en vuestro mejor momento profesional.
1: Totalmente.
2: Qué guay.
0: ¿O no?
1: Sí. Bueno, absolutamente.
2: ¿Sí? ¿No? ¿No? ¿Sí? Sí, normal, ¿no?
3: Bueno, es que siempre el tuyo ha sido siempre muy bueno, Carmen.
2: Bueno, pues no sé.
1: Sí, Carmen, pero estás, siempre... estás brillante siempre. Lleva, claro, es que Carmen lleva muchos años siendo brillante.
3: Claro, bueno, sí. todos sois brillantes.
1: Pero ¿sabes lo que
2: somos
1: pasa?
2: Muy afortunados.
1: Que a los actores brillantes como Carmen y como Javi Gutiérrez...
2: Y como tú.
1: Y como yo, Alexandra Jiménez...
3: Claro.
1: Hay un momento donde se te pone como la pausa encima, el tiempo de la respiración, la mirada, la calma... Cuando ya llevas muchos años en esto, estás en el rodaje, dicen acción... Y te la suda un poco, ¿sabes? Antes
0: sí, claro, eso
1: siempre
0: me refería,
1: se te pone el culo muy apretado.
2: Sí, sí, sí, sí.
1: Durante años te pone el culo apretado, la responsabilidad, las cosas, las luces, no sé qué, los compañeros. Y hay un momento donde ya tienes una edad y tienes te conoces con los compañeros y tal, dicen acción y dices tú, a gozar.
2: Ay, ay,
1: ¿sabes?
2: Ay,
1: entonces, y tardas mucho para llegar a ese momento. Entonces, Carmen lleva... Es que nació, se cayó en la marmita.
3: Gozando.
1: Tú te caíste en la marmita.
3: Nació gozando.
1: Nació gozadora.
3: No, pero a ti te pasó eso. Llegas un día que dijiste, ostras, ya no me importa nada, ya voy a disfrutar.
2: A mí me ha pasado siempre. Siempre.
1: ¿Ves?
2: A mí sí, yo le he dado... Bueno, he subido poco de... Pero me importa muchísimo. Ah. Es lo que más me importa. Pero no me lo tomo tan en serio.
3: Ajá.
2: Lo justo. Para seguir viviendo una vida normal, ¿no? Porque es que si no, estamos como una regadera. Estamos un poco... Es controlar mucho y hay que darle la importancia que tiene a esto.
1: Pero digo una cosa, os cuento una cosa, un secreto de cómo somos los actores de raros.
2: Sí.
1: O sea, Carmen siempre, ella dice, ah, bueno, tal, es de primera toma. O sea, a la primera toma, Carmen es perfecta.
2: Ajá.
1: Pero perfecta. Entonces, esto ya me lo dijo Diego San José, que estáis rodando Celeste, pero ya Sesgay me decía, me han dicho que Carmen es... Toma, a la primera está perfecta.
3: Así que a ver qué hacéis,
1: y digo,
3: ¿no?
1: Yo... Digo, Carmen es gasolina, pero yo soy diésel. Tú sabes que yo necesito 3-4 tomas para yo empezar a darme cuenta de qué coño estamos haciendo. Entonces Sesgay me decía, bueno, pues voy a empezar por Carmen y te doy a ti otra, te doy tiempo a ti.
0: A ti 2 días.
1: Entonces, claro, llegó Javi Gutiérrez, que es también de las primeras tomas.
2: Más
1: que y claro, Ses, que yo he hecho 6 películas con él ya, me ha dicho, creo que voy a cambiar ya, creo que ya lo nuestro ha pasado. Voy a empezar a currar ya con Javi.
2: Claro.
1: Se ha enamorado.
0: Claro. Sobre todo porque tú encarecerás muchísimo el presupuesto de todo lo que haces, ¿no?
1: Antes, cuando era cine, pues, es verdad que era una putada porque el material, el celofán este, lo que fuera eso, el celuloide. Os habéis dado cuenta que yo con el Strasberg y el celofán, mi dislexia está a flor de miel.
4: Empezaste a ser Lumière, hombre, celuloide.
3: Sí, exacto. Antes gastaba mucho celuloide.
1: Exacto.
0: Pero estás en tu mejor momento, ¿eh?
1: Total. Sí. Pero sí que soy diésel. Entonces me cuesta. Pero ahora es vídeo, ahora no.
2: Ya no. Pero eres diésel cuando quieres.
1: Bueno, contigo no soy diésel, contigo hay que estar enchufado desde la primera.
0: Será vídeo, pero al final hay que alquilar los platós durante unas horas.
1: Sí,
0: entonces,
1: sí,
0: claro,
1: sí,
0: sabiendo que trabajan Carmen y Javier, dicen, pues en media hora lo tenemos hecho.
1: Pero
2: claro,
1: entonces,
2: pero
0: ah, no, que está también Javier Cámara, pues alquila 5 días.
1: Exacto. ¿Has estado en los platós de Netflix? ¿Has estado en los platós de Netflix?
0: La verdad es que no.
1: Buah, tenéis que ir, ¿eh?
3: Ay, sí, sí.
1: Es que parece Hollywood, ¿verdad? Tres Cantos parece
3: canto,
1: Hollywood.
3: ¿No? Tres Cantos.
2: Fuerte, fuerte. ¡Mua! Aparte que mola mucho porque estás tú en un plato y en el de al lado están rodando otra serie o una película y tal, de gente que conocen mucho. Entonces
3: está guay.
2: Vamos a ver un rato de ahí. Vamos a ver un rato de allá.
1: ¿Qué tienen el catering esto?
2: ¿Qué tiene el catering? Es mucho mejor que el nuestro. No sé qué.
1: Vamos a Alsina, que tiene chuches. Vamos a los, ¿sabes? Todo el rato.
4: Es
1: eso.
4: Un poco putada porque yo he estado grabando al lado de una serie de época y piensa, y cuando bajas los ves vestidos de siglo XIX y dices, sí que tardan en poner la comida. comida aquí, ¿eh?
1: Total.
2: Sí, sí. Ah, qué bueno.
1: Sí, sí, me acuerdo que estaba así, sí.
2: Sí, sí, estaba Pepón de repente vestido con un bigote. Hola, con unas levitas y nosotros como de andar por casa.
1: Exacto.
2: Sí, sí, era muy gracioso.
1: Claro, es que uno va vestido normal y parece que sales al plato, a un plato de esto que hay como 15 platos y parece que has venido de visita, ¿sabes? Fatal.
0: Pero no tengo que hacer una pausa. No se importa, ¿verdad? Un minuto nada más.
1: No.
0: A ver, era una...
1: ¿Qué la hace?
0: Era una fórmula de cortesía, ¿no?
2: Por supuesto. Ah, pues,
1: vale. Pero tú mandas. ¿Eso para publicidad o cómo?
0: Sí, pero sí, que
4: para las flemas.
0: Digo, no os importa, lo digo como fórmula cortés, pero sí, da igual que os importe o no.
2: Que lo vas a hacer, lo vas a hacer.
1: Sí, lo vas a hacer.
0: La pausa se hace siempre. ¿Por qué? Porque esta es una radio comercial.
5: 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En Onda Cero, en grupo de WhatsApp.
0: Los oyentes se habrán quedado muy sorprendidos. De hecho, estoy diciendo que Sés es un tirano.
2: Es un tirano.
0: Y en realidad, claro, lo ha dicho durante la pausa de publicidad.
2: Sí.
0: Y este es el momento en el que lo va a decir claramente.
2: Públicamente.
0: Público.
2: O sea, la gente está muy confundida.
0: A pulmón ya,
2: ¿no?
0: Eso es mejor.
2: Y sobre todo nuestro colectivo actoral.
1: Sí. Todo el mundo quiere currar.
2: Todo el mundo quiere currar con
1: hasta
2: él.
1: Qué guay Sés, qué guay Sés.
2: Cómo mola.
0: Qué guay.
2: Tienes la sensación que te dejas pujarte.
0: No.
2: O sea, no te deja...
0: Te constriñe.
2: Todo te lo marca él.
1: Todo,
2: ¿verdad, Javi? Cuéntame.
1: No te lo interpreta, como otros directores. No,
2: eso no, que eso te pone de los nervios.
1: Él no te interpreta, no te dice, y ahora haces cosas. No. Pero...
2: Te pilla con cara de mal, ¿no?
3: Sí. Y no te dice cómo arreglarlo,
1: Pero, y no te mira, a nosotros, a Javi Gutiérrez se lo compraba todo. Alessandra, enamorados.
3: Pero bueno.
1: O sea, Alessandra y Javi Gutiérrez eran como la nueva pareja de Sesgay, que yo sé que van a ser los próximos que van a hacer las películas de Sesgay, ya está.
3: Nosotros no.
4: ¿Seguro que se llama Sesgay y no Carlos Alsina?
0: Pero bueno, esto, este ataque gratuito, ¿a qué viene?
2: Hombre, por algo será.
4: Estaba recordando.
0: ¿Cuándo?
3: No, él nunca
0: ¿cuándo?
3: Jamás. No,
1: cuando
3: no,
1: diriges tus shows.
3: Levanta ceja, pero nada más. Si no le miras, pues no te enteras.
2: Pero no dices eso, no lo haga, eso no.
3: No, levanta ceja. Si no le miras, no te enteras.
0: No, pero es verdad que si no me gusta, lo digo en antena. Digo, pues mal.
1: Eso es.
0: Mal.
1: No. ¿En antena lo dices?
0: Sí, claro.
2: Peor todavía.
1: O sea, dejas a tus contertulios.
0: Mira, hoy os habéis librado vosotros dos, os lo voy a confesar ahora que... Os habéis librado porque hoy no hay concurso. O sea, los guionistas de este programa están obsesionados con hacer un concurso y no saben hacerlo. Entonces siempre queda mal. Y si queda mal, pues yo lo digo. Ha quedado mal, ya está. No pasa
1: bueno,
0: nada.
1: Bueno, no, te has dejado claro diciendo no saben hacerlo,
0: no
1: que es la frase
0: hacerlo.
1: Más...
2: Pues eso, eres un poco sesgay.
1: Es un poco sesgay.
2: Sí. Que te dice no, así no.
6: Yo te voy a decir una cosa.
0: ¿Ves?
6: Soy Nacho Anenre.
0: Ya nos habíamos dado tanto.
6: Pero a mí me gustaría hacer una película con sesgay también.
0: O sea, después de oír esto...
6: A mí conmigo no me diría que lo hago mal. Porque lo miro yo así, le susurro y le digo sesg. Y me dice, perfecto, Nayoa.
4: Pero es curioso, Nayoa, que hoy estando Carmen Machi no haya venido Carmen Machi. Es curioso.
7: Pues no ha venido Carmen Machi, la verdad es que no. Ha venido la real.
2: Porque estamos las dos.
0: Hostia, qué maravilla. Vale, pues hay personas esperando porque quieren haceros preguntas.
2: Sí.
0: Si vosotros os dejáis.
1: Siempre.
0: Pues son personas de otros ámbitos profesionales, por ejemplo, la presidenta de la Comunidad de Madrid, Isabel Díaz Ayuso.
8: Efectivamente. Muy buenos días a los dos.
0: Buenos días,
8: ¿qué tal? ¿Cómo estáis? A ver, es que a mí, esto de que los hermanos estéis peleados, ¿no? A mí, como alguien me hable mal, pues de mi hermano directamente lo he hecho de la Comunidad de Madrid. Lo he hecho de la Comunidad de Madrid. Sí, lo llevo a un callejón de la Puerta del Sol y ahí entonces pueden pasar cosas que no os voy a decir lo que puede pasar.
1: En la misma Puerta del Sol también.
8: Ya pasaban cosas.
1: Exactamente. Ya pasaban, ya
8: pasaban. Aquí es un
1: callejón.
8: Yo quiero que me digáis cosas de la película que han pasado, anécdotas detrás, así un poco cañeras. Que pongan en evidencia a otros. Ese rollito, ese salseo que me contáis, ¿os han puesto bien de comer? Lo primero, ¿había tapita? ¿Había cervecita?
2: Sí, había... mucho bar, a ti te gusta.
8: Me gusta el bar. Porque libertad para interpretar ya nos han dicho que no había.
2: Cero.
9: Es que no hay libertad.
8: Y ahora cosillas así, que salseo de por dentro, quién estaba ahí un poquillo amañado con quién, que no habéis tenido.
1: Es que todo el mundo os cae bien. Nos tenemos muy vistos. Es que

0: conocemos mucho. Y,
1: claro.
2: Vaya, hombre mía.
1: Es que ya el salseo es que yo no sé cuántas películas llevamos juntos ya. Eso es una gallina que ha venido también. Que la tenemos aquí.
0: Yo he hecho un montón de películas con los dos Javis.
1: Con los Javis. Sí,
0: con sí. Este Javi y con el otro Javi.
1: Y con los Javis de verdad.
0: Y con los Javis de verdad.
1: Claro.
3: O sea, estás harta, vamos, de esta gente.
0: De todo lo que sea Javi, estoy harta. Para nada. O sea, amo profundamente a este señor que hay aquí.
1: Y al otro Javi, que es un
0: amigo del alma. Y al otro Javi, tanto igual.
1: Es que no lo hemos pasado muy bien.
3: Como se nota que no sois hermanos, de verdad, ¿eh?
1: No, claro, claro. Pero tú sabes que es la familia elegida también.
3: Sí, o sea, sí, ya, pero...
1: Mira, sabes que decía el otro día que de los hermanos de la familia real uno no puede huir nunca. O sea, en el fondo...
0: La te familia ama... de los reyes.
1: ¿Qué reyes?
0: Has dicho la familia real.
3: Claro. Ah, la familia real hay una.
1: Tampoco pueden huir, los reyes no. Tampoco pueden huir de su familia.
2: La familia real pensaba que era la de los reyes.
3: Bueno.
2: Bueno.
3: Puede igual, no vamos a entrar en este tema.
4: De Oriente.
3: Pueden como alejarse.
1: Alejarse.
4: Sí. Antes los reyes venían de Oriente, ahora
3: repudiarse un poco.
5: En la familia
3: que...
5: real podemos elegir sí. Palacio distinto.
3: Perdóname, la reina
5: ¿podemos
3: Leticia.
5: Podemos irnos de un palacio a otro sí. Y así poner buenos tierra días. De por medio. Felicidades a los dos por vuestro maravilloso trabajo.
3: Gracias,
5: os sigo y os admiro.
0: Muchas gracias, de verdad.
1: Es que, majestad.
3: Es que
1: majestad.
3: La princesa Leonor sí había preparado un... No un concurso, sí. Pero un test, ¿no? Un test para... Sí. Creo que está al lado de su madre ahí en el
6: españoles.
3: Palacio. Buenos días, Alteza. ¿Cómo está?
6: Españolas.
3: Hola, Alteza. Buenos días.
6: Muy buenos días. Buenos señor días. Javier Cámara.
3: Buenos días. Sí.
6: Señor señora Carmen Machi.
3: Sí, bueno.
6: He visto vuestra película 53 domingos.
3: Muy bien.
6: Y me ha dado muchísimo que pensar.
3: Ajá.
6: ¿Creéis que yo también terminaré peleándome con mi hermana Sofía? Sofi le llamo yo. Cuando nos toque cuidar de nuestro padre, el rey de España...
1: No te yo quepa la menor
0: no.
1: Duda.
0: ¿Ah, tú crees que sí?
1: No te quepa la menor duda, cariño.
3: Delicada.
0: A lo mejor es
3: muy
0: que...
3: Muy cariño, ha dicho a la princesa de Asturias.
0: El tratamiento,
3: el protocolo.
6: Javier Cámara.
4: Es que es un ayudante de cámara, ¿eh? Es un ayudante de cámara.
1: El proctólogo, ay, Dios mío.
6: Eso no se puede decir, Javier.
1: Disculpe su majestad.
3: Te reconviene la princesa porque no...
0: Yo creo que...
3: La falta de costumbre.
1: Oye, este año, ¿no te entregan ahora la medalla de las Bellas Artes, los Reyes?
0: Y me la entrega usted.
6: Sí, se la entrego yo.
1: Qué maravilla, ¿cuándo os veis de esto?
0: Es que se suspendió.
4: Sí, era en Toledo.
0: Era en Toledo y se suspendió por el accidente terrible de
4: tren. Sí.
1: Y lo hacen ahora otra vez.
0: En mayo.
6: Sí.
0: Yo no sé si podré ir porque a lo mejor estoy rodando.
1: ¿Qué dices?
6: ¿Y quién va a ir? Tienes que ir porque si voy yo tienes que ir tú.
4: Es que... Carmen, yo estoy invitado.
0: Y además
4: si
0: me lo ensayas. Goyo, claro. Pero tú estás invitado porque tú también te dan...
4: No, a mí me dan las gracias.
6: No, a él no le damos nada.
0: ¿Pero por qué te han invitado? ¿Para qué?
6: Para hacer bulto.
4: Pero ¿por qué tenemos que airear aquí para
6: porque
4: hacer bulto?
6: Es muy alto, es muy alto.
3: Pues si no vas tú.
6: Lo han puesto claro.
0: ¿Vas a ir a la cena, Goyo? ¿Vas a la cena de la noche anterior?
4: No sé, no sé. Pero yo si quieres, yo si estoy por ahí, recojo tu medalla encantado.
1: Como en los
3: goles. No, eso no, eso no.
6: No, tiene que ir Carmen Machi.
0: No, yo estoy haciendo todo lo posible porque es, aparte, bueno, por muchas cosas, voy a decir... A mí me emocionó muchísimo y todavía estaba entre nosotros cuando te dicen que vas a recibir una medalla de semejante.
1: Que no es una sola, son varias.
6: Yo tengo muchas.
0: Y
6: ¿eh?
0: Tú tienes muchas. Sí, sí. Pero que también se la daban a Robe Iniesta.
6: También.
0: Sí. Entonces, y Robe estaba todavía entre nosotros.
6: Ajá.
0: Y me emocionaba mucho. Y a mí me ha pasado con mi familia y es la segunda vez que me pasa que me dieron... La medalla de oro de Madrid me la dio Manuela Carmena.
6: Uh-huh.
0: Y yo se lo dije a mi hija.
7: Se la di yo y
0: eso.
7: Repetir.
0: Y me pasó que me dicen que vaya tu familia porque es un día tal. Se lo dije a todos mis hermanos. Ninguno tenía tiempo, a ninguno le apetecía.
3: Sus hermanos, claro. Esos sí son hermanos.
0: Y de repente digo. Digo, me lo dan a mí, digo, también se lo dan a Rosendo y dice todo, ¡no jodan! ¡Fueron todos! Y entonces, ahora voy, me pasó exactamente lo mismo con Robin y esta. O sea, la medalla de oro, porque puede llevar un par de invitados a todo el mundo, daba igual. Sí. Pero era Robe, iba todos por ver a Robe.
2: Y ahora, ¿en esta qué vas a decir?
1: Qué heavy tu familia, tío.
2: Sí, muy fuerte.
0: Pero bueno, y ahí están todos. Están todos con fotos, con Rosendo, mi madre, mi padre, mis hermanos. Y con ninguna conmigo. Poniendo churros.
1: Es que eso es de solo familia.
2: Esta película te viene bien.
3: Pero imagínate que en la entrega de la medalla.
6: Sí, sí.
3: O sea, la princesa dice, va a entregar la medalla a la princesa, a Carmen.

0: En Machi y aparece Goyo Jiménez.
1: Y aparece Goyo, no sé.
0: O sea, el público no se recupera de eso. Ya.
2: No, la verdad que no.
0: No hagáis eso, ¿eh?
2: Ni la princesa se recupera.
1: Yo voy a ir porque me parece una... No, porque tengo que ir, pero me tendrá que dar permiso.
2: Pero que te cambie el día de rodaje. La pena fue la mía, que yo estaba haciendo teatro y no pude tampoco.
3: ¿Tú quieres que yo llame, Carmen? Yo llamo al rodaje y le digo, oye, por favor, soy la princesa.
1: ¿Llama a Diego San José?
3: Pues sí, sí, claro. Se lo voy a decir.
0: Diego San José, que es tan tirano como es.
1: Pues. No.
4: Peor, dilo.
1: No.
4: Javier, di la verdad.
2: ¿Uno al 10 qué?
1: ¿Diego?
2: ¿No le cambias una frase a ese tampoco?
1: Pero es que yo no cambio las frases.
2: Ah, tía, pero no sé. Que como es Dirún...
1: No. ¿A ti te parece Diego así?
2: No, la verdad.
1: Pero
2: no.
1: Elena Trapé, Elena sí, que cuidado con ella, que es la directora.
2: Uy. Estás empezando a dos semanas de rodaje.
0: Pero tendrá nombre, la directora tendrá
1: Elena
0: nombre.
1: Elena Trapé.
0: Y ella sí es tirana, ¿no?
1: No, Elena Trapé es listísima. Y entonces te conduce muy bien y te dice claramente qué tienes que transmitir.
2: ¿Sabes lo que pasa? Yo voy a hablar claramente ya, Carmen. O sea, ya tenemos una edad y una trayectoria y tal, y a ti lo que te jodió es que te dijera, eso no, Carmen. ¿Sabes? Que no, te diera, que no te diera ni la posibilidad de decir, oye, déjame probar.
4: Claro.
2: O sea, bueno, el primer día le dijo, esa energía tuya, Carmen, no, no, y yo dije, pues, ¿y para qué coño la llamar?
1: Ya, yo también lo pensé.
5: Pues no sois familia, pero lo empezáis a parecer, ¿eh?
1: Sí. Pero tengo que decir que yo volvería una y mil veces más a volver a trabajar con Sesca.
0: Empiezan a parecer familia.
1: ¡Le amo! Sí, claro. ¡Le amo! Gracias, Es, por no querer mi energía. Gracias.
0: Espero que la sigas no queriendo.
1: Claro. No es verdad, él quería mi energía, pero transformada en otra.
4: En otra cosa. Una energía para adentro, no para afuera.
1: Eso es.
2: ¿Queréis que hablemos de otras cosas, aparte de esto que ya está publicitado? ¿Queréis que hablemos de otras cosas?
0: ¿De qué? ¿De la película? ¿No queréis que hablemos de la película?
1: No, vamos a hablar de la película, porque tiene debate. Sí. Tiene debate.
4: ¿Pero
2: por qué
4: no quieres?
2: No, sí, hablamos. ¿Ah? No, sí que quería, igual queríais hablar de otras cosas.
0: Hay un debate, por ejemplo, hay un debate sobre si hay que decir la verdad.
1: Sobre si hay que decir la verdad.
0: Claro,
1: si para ejemplo, ir o no.
0: Tu hermano, el insoportable, ha escrito una novela.
2: Sí.
0: Y te va a pedir opinión, que esto es lo. Cuando esto pasa siempre. Cuando te dan una novela para que te la leas y para que luego le digas lo bien que le ha quedado. Sí. Pero claro, hay que decir la verdad.
5: Esto parece el dilema de la semana pasada, ¿eh?
0: ¿Te ha parecido? Sí. Ah, pero es así.
2: Así,
0: sí. ¿Te ha parecido que la novela es muy mala? ¿Se lo vas a decir?
6: Sí. ¿Puedo decir la verdad?
0: Sí, claro.
6: Y solo la verdad.
0: Sí, claro, Tamara.
6: Soy Tamara Falcó y bueno, quería decirle a nuestros invitados de hoy, ¿no? Son maravillosos.
0: Javier y a Carmen, sí.
6: Nos gusta muchísimo. Sí. Y si es verdad que a mí me molesta mucho ahora que estamos hablando de hermanos, voy a decir la verdad, porque no sabes lo que a mí me molesta cuando uno de los hermanos pide el chófer antes que el otro y tiene que esperar 5 minutos en la puerta.
0: Ah, sí, eso
6: es horroroso. ¿Nos ha pasado? Cuando de repente... ¿Eh? ¿No pasa? ¿No habitualmente?
0: No, la verdad es que no. Pero debe ser horroroso. Sí.
6: A mí pasa muchísimo. O, por ejemplo, cuando estoy en mi vestidor y de repente cojo el no está el perfume de noche y tengo que coger el de día. Sí, trastoca. O sea, me trastoca increíblemente. ¿Qué os trastoca? ¿Qué os trastoca a vosotros en vuestro día a día? Que digáis, yo no soporto esto, Carmen. A cosas, algo que no soportes, que digas, no puedo con ello.
2: Pero de tus hermanos.
6: No, de los hermanos.
0: Hablar bien de alguien, por favor. Hablar bien de alguien.
6: Pensándolo tú también.
1: Pero yo estoy contigo con lo de los 5 minutos.
6: ¿A que sí? Lo de esperar.
1: Pero a mí no es el chofer. Bueno, sí.
6: Esperar.
1: A mí me da mucha rabia. Sobre todo cuando me han dicho, te recogen, porque en las órdenes de rodaje son a las 9:55. No pone a las 10. 9:55 y viene a menos 10 y me llama.
6: Me llama.
5: Eso, a mí también.
1: Perdón.
6: Y dice, estoy ya abajo.
1: Digo, estos 5 minutos yo había hecho pis.
6: Claro.
1: Me había tratado de ducharme, a tomar un café. ¿Cómo se te ocurrió? Me molesta profundamente.
6: Pues
1: ¿Pero me entendéis con esto?
0: Sí,
4: te entendemos. No cojas el teléfono, no lo cojas.
1: No lo cojo.
4: No lo cojas.
1: Llaman al telefonillo.
4: No. Tampoco, no habrás
1: ¿Tengo
4: nada.
1: Que seguir corriendo.
4: No, nada fuera. No
2: a mí me trastoca.
6: Sí, Javier.
2: A mí me trastoca muchísimo que a Carmen en 5 minutos le dé tiempo a mear, a ducharse, al café, desayunar y al café. O sea, yo en 5 minutos a mí no me da tiempo para nada.
1: A mí me da tiempo a todo eso.
2: O sea, a mí esto, por ejemplo, de mi hermana mayor, que es ella ahora mismo, me jode que en 5 minutos te dé tiempo a tantas cosas.
5: Pero es que Carmen es de primera toma. Se ducha a la primera, se toma el café a la primera.
1: Ahí voy, yo
2: ahí. Que está desayunando en la ducha haciendo pipi a la vez. O sea, no sé.
5: Esa es energía gasolina.

0: ¿Pero de verdad que tardas más de 5 minutos a hacer pis?
1: Hombre, por favor.
2: Pero es que has dicho 5 minutos. A mí, yo en 5 minutos, yo...
3: Vete al urólogo, Javier, vete al urólogo.
0: Y me tomo el café como los americanos, que lo hacen todo al principio por la mañana.
4: Sí, sí, se puede hacer perfectamente.
2: Pero si los americanos llevan una zurria de 3 litros de café por la calle. O sea, si eso se lo compran...
3: A ver, no me toquéis el tema, ¿eh? No me toquéis el tema.
5: Los americanos. Cuidado que Goyo es especialista en los americanos.
3: No, los americanos desayunan, cogen un vaso americano que se llama así, meten un trozo de pizza, café, cereales, un plátano y la cerveza del día anterior, lo baten todo y ese es su desayuno.
2: Así les va ahora la que están liando los americanos.
0: Cuando se van de casa, que se van de casa con la tostada en la boca, despiden al niño.
4: Sí, sí.
0: Tú, claro. ¿Eso qué hace? Sí. Poniéndose la chaqueta.
2: Sí, sí. Desayunan así, tienen la insulina altísima y hacen esas cosas. Sí. Eso, tienen unos picos de insulina.
6: Y hasta aquí nuestro grupo de WhatsApp de hoy. Si quieren escuchar cualquiera de estas dos entrevistas completas y sin cortes, recuerden que las tienen disponibles en la web y en la app de Onda Cero. Nos marchamos ya y nos veremos la semana que viene en otro programa de grupo de WhatsApp en nuestro horario de emisión habitual, los viernes de madrugada. Hasta entonces, sigan escuchando la radio, queridos amigos. Pórtense bien y no rompan nada. Adiós.

0: Son las 6, las 5 en Canarias.
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0: Buenas noches. 45 días después del inicio de la crisis migratoria en Ceuta, la oposición sigue reclamando al gobierno responsabilidades por lo sucedido. Recordamos que miles de personas continúan por las calles de Ceuta a la espera de una solución. El portavoz del Partido Popular, Borja Sémper, ha alertado del sentimiento de abandono que sufren los ceutíes en su propia ciudad. Además, el PP sigue sosteniendo que el Ejecutivo ignoró deliberadamente los avisos del CNI previos a la entrada masiva de personas.
2: Algunos de ustedes son más mayores que yo y se acuerdan de aquello de habla pueblo, habla. Sí. Ha llegado el momento que el pueblo hable. Y ha llegado el momento que después de estos años de escándalo permanente, de sucesión continua de escándalos, que ya no sabemos de qué estamos hablando, cuál va a ser el escándalo de mañana, que probablemente tapa el de hoy, porque el de hoy ha tapado el de ayer. Los españoles merecemos hablar. Y merecemos, con la palabra, cambiar el rumbo de este país.
0: Mientras el gobierno se defiende y pide colaboración a las comunidades autónomas, la ministra de Juventud e Infancia, Sira Rego, alerta de la saturación del sistema de acogida en Ceuta. Rego eleva a 2.100 la cifra de menores migrantes registrados, de los cuales unos 700 son niñas.
3: Una de las soluciones es precisamente la acogida solidaria de los niños y niñas en Península. Me encantaría que el Partido Popular, más allá de las discrepancias de lo que ha sucedido, se sentara en una mesa a trabajar en torno a las soluciones. El Partido Popular tiene mucho poder territorial, el Partido Popular gobierna en muchas comunidades autónomas.
0: No dejamos la política porque la exministra de Igualdad y actual eurodiputada de Podemos, Irene Montero, ha hecho oficial su intención de encabezar una candidatura de izquierdas para las próximas elecciones generales. Montero aspira a regresar al Congreso de los Diputados, pero ha anunciado que no lo hará de cualquier manera. Exige la celebración de unas primarias totalmente abiertas. El objetivo es que pueda presentarse y votar cualquier ciudadano que lo desee de cara a construir un frente amplio de izquierda alternativa.
4: Quiero ser vuestra candidata, pero no lo quiero ser de cualquier manera. Quiero ser vuestra candidata con unas primarias abiertas a todo el mundo, en las que todo el equipo pueda ser elegido no solo por la gente de Podemos, sino por cualquier persona que quiera participar y a las que se pueda presentar cualquier persona que quiera participar.
0: En el panorama internacional, muy pendientes de Oriente Próximo, donde continúan los ataques. Un misil ha alcanzado a un barco que estaba transitando por el estrecho de Hormuz durante esta madrugada. Mientras continúan las ofensivas, Donald Trump afirma que el final del conflicto está más cerca que nunca. Lo ha dicho el presidente estadounidense en su visita a Irlanda, una visita que ha sido recibida con protestas por miles de irlandeses. En los deportes, este domingo va a terminar la Vuelta a España y salvo que no acabe la etapa, el campeón 11 años después en una grande va a ser un español, el balear Enric Mas. Será su primera gran vuelta. La etapa en Granada va a llegar después del triunfo de otro ciclista español, Mikel Landa, tras ganar una etapa en la Vuelta 11.

0: 11 años después, el Alavés apenas podía contener la emoción.
1: Pues se me ha hecho largo, aun sabiendo que la diferencia iba más. Se me ha hecho largo hasta los últimos 500 metros, prácticamente no me he podido relajar. Tenía un nudo en el estómago de emociones y ya está. Ahora estoy feliz, disfrutaremos los próximos días, meses de esta aventura y bueno, me siento en paz. Esto no voy a olvidar nunca, sobre todo los días atrás. Hoy he ganado y es fácil ser rampista.
0: También este domingo hay Fórmula 1 en España, a las 3 de la tarde hora peninsular en Madrid y con dos pilotos españoles, con Carlos Sainz y Fernando Alonso, que van a partir 17º y 18º. Después habrá baloncesto, a partir de las 4:30 la selección femenina va a luchar por el bronce en el Mundial contra Alemania. España le ha competido de tú a tú en las semifinales a Estados Unidos, pero ha acabado cayendo 66-76. Las americanas llevan sin perder 20 años. Y en fútbol, este domingo se juegan 4 partidos de la 5ª jornada de la Liga. Celta de Vigo, Málaga a las 2 de la tarde. Levante, Barcelona a las 4:15. A las 6:30 el Getafe recibe al Deportivo. Y a las 9 de la noche, Real Sociedad Atlético de Madrid en Anoeta. Se quedan ahora con Onda Agraria. Volvemos con noticias fin de semana con Juan Diego Guerrero a las 7, las 6 en Canarias.
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2: Muy buenos días, bienvenidos a Onda Agraria, bienvenidos al programa para los que trabajan en el campo y para los que les gustaría hacerlo. Ella, Soledad de Juan.
3: Y él, Pablo Rodríguez Pinilla.
2: Os acompañaremos hasta las 7 de la mañana repasando todo lo relacionado con el medio rural, Soledad.
3: Pues vamos a empezar repasando cómo se encuentra este inicio de curso para el sector pesquero. También vamos a resolver con la ayuda de Celia consultas que nos han enviado los oyentes. Vamos a charlar sobre el aforo de aceituna de mesa. Queremos conocer también las conclusiones del Consejo Informal de Ministros de Agricultura que se ha celebrado en Dublín esta semana. Vamos a conocer la mejor patata española del año y queremos conocer también y charlar un poco sobre Go Poliniza, que es un grupo que acaba de nacer ahora mismo. Y por supuesto terminaremos mirando al cielo este Onda Agraria de domingo, Pablo.
2: Bueno, pues como siempre os decimos cómo contactar con nosotros a través del correo electrónico ondaagraria@onda0.es, en redes sociales, estamos en X, estamos en LinkedIn, tenéis que buscar simplemente Onda Agraria y si queréis escuchar el programa por la web de forma digital, podéis hacerlo en www.onda0.es y ahí buscáis Onda Agraria. También estamos disponibles en las principales plataformas de podcast. Y una novedad, ponemos a vuestra disposición un teléfono para que nos enviéis audios de WhatsApp. El teléfono es el 629-770397. Os invitamos a que hagáis radio con nosotros y a que nos enviéis mensajes a lo largo de toda la semana con vuestras reflexiones, con vuestros proyectos, con vuestras ideas, siempre con educación, con respeto y relacionado con el sector agroalimentario y el medio rural. Y dicho todo esto, hoy domingo 13 de septiembre, festividad de San Maurilio y Santa Luzmila, arrancamos el tractor, arrancamos Onda Agraria y lo hacemos cosechando la actualidad de la semana. Una actualidad agroalimentaria de la semana que resumimos en los siguientes titulares.
3: El Gobierno prepara ayudas extraordinarias por los incendios. Agricultura ha abierto a consulta el decreto para agricultores y ganaderos afectados. Unas 60.000 de las 270.000 hectáreas quemadas este año corresponden a superficie agraria.
2: España reclama a Europa una respuesta económica frente a la sequía. En el encuentro de ministros de Agricultura, España ha pedido que la futura PAC disponga de fondos suficientes para afrontar sequías y otros fenómenos climáticos extremos.
3: Bruselas lanza una nueva estrategia de innovación agroalimentaria. La Comisión Europea presenta Agri 2040 y Food 2040 para acelerar investigación y aplicación de innovaciones en agricultura, alimentación, pesca, acuicultura, bosques y medio rural.
2: Europa vuelve a discutir el futuro de la PAC. Esta semana han continuado en Dublín los trabajos

0: sobre la política agraria posterior a 2027, mientras los ministros debaten competitividad, rentabilidad y relevo generacional del campo europeo.
1: España quiere reducir la dependencia exterior de proteínas. Agricultura propone ampliar y diversificar la producción europea para alimentación humana y animal e incorporar también pesca y acuicultura a la estrategia comunitaria de autonomía proteica.
0: Las nuevas técnicas genómicas avanzan hacia su aplicación en España. Agricultura defendió esta semana su potencial para conseguir variedades más resistentes al cambio climático, reducir insumos y mejorar la productividad y competitividad del campo.
1: Agroseguro adelanta las indemnizaciones del viñedo. El pasado jueves comenzó el pago de 15,1 millones de euros por los siniestros de 2026, casi un mes antes de lo habitual. Las indemnizaciones de la campaña rondarán los 50 millones de euros.
0: España reclama a Bruselas cambios en la pesca de aguas profundas. El gobierno ha reiterado esta semana la necesidad de revisar las restricciones existentes en el Atlántico y pide que las decisiones comunitarias incorporen la nueva evidencia científica disponible.
1: La industria de piensos sigue sin convenio colectivo. La negociación estatal de fabricación de alimentos compuestos para animales continúa bloqueada. Patronal y UGT mantienen diferencias de la jornada y los descansos de los trabajadores.
0: Agricultura incorpora otros 59 millones a la modernización del regadío. El Ministerio ha entregado esta semana nuevas infraestructuras del Tajo Segura que incorporan aguas regeneradas, energía fotovoltaica y sistemas de telecontrol para mejorar la eficiencia.
1: Agricultura concreta las ayudas asociadas de la PAC 2026. El FEGA ha calculado los importes provisionales para las ayudas agrícolas y ganaderas, paso necesario para abonar unos anticipos que este año podrán alcanzar hasta el 75%.
0: Y finalizamos con una buena noticia, y es que el Parlamento Europeo busca aliviar las exigencias ambientales sobre las granjas. La Comisión de Agricultura de la Eurocámara respalda simplificar la aplicación de la directiva de emisiones industriales a la ganadería.

0: Bueno, lo decías en el sumario, Soledad, empieza un curso que es importante para todo el sector agroalimentario y, por supuesto, también para el sector pesquero. Y para conocer cuáles son las cuestiones que tenemos pendientes, tenemos con nosotros a Javier Garat, secretario general de CEPESCA. Javier, muy buenos días y, como siempre, bienvenido a La Marea, bienvenido a Onda Agraria.
1: Buenos días, Pablo y Soledad. Qué alegría volver en este nuevo curso a La Marea de Onda Agraria.
0: Desde luego que sí. Esperemos que tengamos buenos vientos, Javier, este año. A ver si hay suerte y llegamos a buen puerto. Cuéntanos, Javier, un año importante, año previo a elecciones en la Unión Europea, siempre es decisivo. ¿Qué necesita el sector pesquero? ¿Cuáles son las urgencias de nuestros productores?
1: Como era de esperar, este nuevo curso ha empezado con intensidad. De hecho, yo me he pasado toda esta semana en Bruselas porque ya hay un montón de cosas que están ocurriendo aquí. El problema más importante que tenemos ahora mismo y que nos está ahogando es el precio del combustible debido a, en fin, toda la situación geopolítica, todo lo que está ocurriendo en el mundo. Este mismo viernes me decían, por ejemplo, nuestros asociados de Baleares que el precio estaba a 1,333 euros el litro. En otros lugares de España estaba a 1,25. Estamos hablando de un incremento considerable, puesto que en enero, en febrero, cuando no teníamos la crisis, los precios estaban más o menos en 0,50, 0,60. O sea que imagínate el impacto que está teniendo las empresas. Y es un impacto continuado, porque nosotros teníamos la esperanza de que esto fuera a cambiar y a reducirse el precio, pero no es así. Y aunque las ayudas del gobierno han empezado a llegar hace unos días a los armadores, lo cierto es que es claramente insuficiente, están dando 20 céntimos al que le llega los 20 céntimos y no cubre ni mucho menos ese incremento tan considerable. Con lo cual, esa es la grandísima preocupación que tenemos ahora mismo. Dicho esto, pensando en este cuatrimestre que tenemos por delante, tenemos por un lado la reforma o la posible reforma de la política pesquera común que la Comisión Europea debería poner en marcha a través de una propuesta de reglamento. Ya veremos a ver qué ocurre, porque aquí hay opiniones para todos los gustos. Nosotros estamos de acuerdo con el criterio del comisario, que dice que le gustaría hacer una, en español lo hemos llamado una revisión quirúrgica, es decir, tratar 6, 7 temas importantes, no hace falta una revisión global, pero dentro de la propia DG Mare no lo tienen claro los funcionarios que tratan con este tema. También la Comisión Europea va a presentar su documento, su comunicación Visión 2040 de la pesca y la acuicultura, donde se supone que va a marcar cuáles serán los hitos, los retos, las estrategias que la Comisión Europea

va a poner en marcha en los próximos años. Esta misma semana, en Bruselas, participaba yo en un evento organizado por la Organización de Productores de Burela, por Cepesca y por Europes, nuestras organizaciones,

0: la prohibición que tiene ahora mismo de pescar en 87 zonas, que ha generado un impacto brutal económico, con un 34% de reducción de los ingresos y de las capturas en términos similares. Y ese es otro de los temas que tenemos por delante. Tenemos que conseguir convencer a la Comisión Europea para que no, para que excluya del ámbito de aplicación de ese reglamento a este palangre piedra bola. Tenemos por delante todo lo que vaya a ocurrir con el Consejo de Diciembre de taquicuotas, donde se deciden las cuotas para el año que viene, y en el caso del Mediterráneo, los días y las medidas técnicas para la flota de arrastre. Bueno, pues sobre todo en el tema del Mediterráneo tendremos que ver cómo plantea la Comisión su propuesta y en su caso qué términos hay para la negociación. Pero es algo muy muy importante. Y además de todo esto, pues tenemos los clásicos de seguir trabajando para conseguir resolver los problemas de relevo generacional, de reducción del consumo, etcétera, etcétera.
1: Javier, la Comisión inició esta legislatura con un amago de levantar el pie del acelerador respecto a las exigencias medioambientales en todo lo relacionado con el sector agroalimentario, y también parecía que empezaba a escuchar al sector productor en el sector pesquero. Eso yo creo que se ha quedado al final lamentablemente en un espejismo. No sé si tenéis esperanzas de que este curso, pues el señor Costas Cadis sea capaz de imponer un poco su criterio y de levantar la mano y de ser un poco más razonable y aplicar un poquito más el sentido del común al sector pesquero europeo y al sector pesquero español.
0: La realidad, Pablo, es que hasta ahora solo hemos tenido buenas palabras, pero pocos hechos, pocas acciones. No se ha traducido en reformas legislativas que necesitamos para, por ejemplo, simplificar la normativa o para intentar que esa obsesión medioambiental que se ha traducido en normas en los últimos años se relaje un poco e intente buscar ese equilibrio con los temas sociales y económicos. Me pregunta si tengo esperanza. Yo estuve cenando esta semana con el comisario aquí en Bruselas y él me sigue transmitiendo esa idea de esperanza y de que quiere hacer esa reforma de la política pesquera común que mencionaba antes, que quiere sacar adelante a través de un par de reglamentos ómnibus la simplificación de determinadas normativas, como son tan necesarias, por ejemplo, la del Mediterráneo, la del Fondo Europeo Marítimo y Pesquero y la de los planes plurianuales de gestión de las poblaciones de las aguas occidentales del norte y del sur, del Atlántico Norte y Sur. Bueno, pues él sigue con ese propósito, pero yo ya le decía, digo, comisario, todo eso está muy bien, pero necesitamos verlo ya, porque la gente, después de prácticamente 2 años desde que tomó posesión, solo ve esas palabras, esas promesas. Vemos cómo von der Leyen se le llenaba la boca diciendo que se quiere reducir entre un 25 y un 35% las cargas administrativas. Bueno, pues todavía en pesca no hemos visto ni una reducción. En otros sectores sí que ha habido algunos avances, pero en pesca, cero. Bueno, se tiene ahora que renovar el acuerdo de pesca con Mauritania, que es otro de los temas que tenemos pendientes. Estamos allá a mediados de septiembre, vence el 14 de noviembre y como no se renueve, la flota va a tener que salir de allí. Y eso, entre otros, para nuestra flota marisquera será un palo muy gordo, porque solo le va a quedar el acuerdo con Guinea-Bissau y no se pueden poner todos los barcos en el mismo caladero al mismo tiempo. Por eso le hemos pedido que lo cierre urgentemente o que se consiga una prórroga de un año para que los barcos no tengan que salir del caladero. Bueno, todas estas son cosas donde él tiene que demostrar que todas esas buenas palabras que nos transmite se transforman en hechos, en realidades y en beneficios para el sector, que es lo que necesitamos.
1: Bueno, pues esperemos que el señor comisario de pesca, el señor Costas Cadis, pues sea capaz de convertir esas buenas palabras en hechos y que realmente esta vez sí, pues este curso sea favorable para el sector pesquero. Javier Garat, secretario general de CEPESCA, como siempre, muchísimas gracias por haberte embarcado con nosotros hoy en La Marea. Un abrazo.
0: Ha sido un placer, un abrazo. Ya sabéis, disfrutad comiendo pescados y marisco, que seréis más felices.
1: Eso haremos, un abrazo.
2: Pues ahora y como cada domingo lo que vamos a hacer es responder a consultas, dudas que nos han enviado los oyentes. Lo hacemos con Celia Miravalles, abogada especializada en Derecho Agroalimentario y responsable del blog Nuestro Abogado Responde en Agronews Castilla León. Celia, muy buenos días. Como siempre, bienvenida a Onda Agraria.
3: Buenos días, Soledad. Muchas gracias.
1: Muy buenos días, Celia.
3: Hola, Pablo. Buenos días.
2: Tenemos una primera consulta que nos ha enviado Facundo. Nos dice, he recibido una herencia con una parcela de riego, pero el pozo que riega esa parcela únicamente está en una parte

0: de mi hermano, el cual ha recibido otro legado con otra parcela de riego y otro pozo. ¿Tendría derecho a obligar a mi hermano a que me venda o cambie? ¿Qué tipo de derecho tengo yo sobre ese pozo a 20 metros de mi parcela que solo riega mi parcela? Y nos dice por otro lado Facundo, para ver si ayuda a dar contexto, que la torre de la luz que lleva la energía a ese pozo está dentro de su parcela. Lo que nos pregunta es, ¿cómo podría hacer para que mi hermano me compra, vende o cambie?
1: Bueno, pues lo primero hay que conocer la concesión de riego que tiene ese sondeo, ese pozo. Pues si esa concesión dice que es para regar la parcela del oyente, pues efectivamente sí podría entenderse que tiene el derecho al uso de ese pozo. En todo caso, las acciones de cambiar, de vender o de comprar, pues son libres y no se puede obligar al hermano ni a nadie, ¿no?, a hacerlas. Pero viendo las circunstancias de cada uno, a veces bueno, pues son opciones interesantes para negociar, como decimos.
0: Nos escribe también María Rosario, nos dice, tengo una finca rústica inscrita en el Registro General de Agricultura Ecológica. Quiero ceder mi finca a otra persona para que continúe explotándola bajo esa certificación ecológica. Si le realizo un contrato en precario, ¿es legal establecer en las cláusulas del contrato indicar que el uso de la finca deba ser conforme a la normativa de producción ecológica y fijar una indemnización en caso de incumplimiento o pérdida de la certificación?
1: Bueno, en un contrato de precario, que no olvidemos que ceder el uso de la finca de forma gratuita, se pueden añadir las cláusulas, condiciones y penalizaciones que se estimen convenientes, por lo que en principio no habría problema de incluir este tipo de cláusulas. En todo caso, bueno, pues hay que recordar que al firmar un precario, realmente lo que ocurre es que se puede recuperar la finca en el momento en el que quiera el propietario.
0: Bueno, pues muchísimas gracias, como siempre, Celia, que pases una semana estupenda y nos hablamos el próximo domingo.
1: Hasta el próximo domingo.
2: Saludo.
1: Gracias.
2: Adiós. Hola.

0: Bueno, pues continuamos aquí nuestro camino por el medio rural y lo vamos a hacer hasta las 7 de la mañana aquí en Onda Cero, en Onda Agraria, hablando, como nos gusta decir, nada más y nada menos que de campo. Y vamos a hablar ahora de un sector al que tenemos mucho cariño y a mí me encanta y me acuerdo siempre de él, sobre todo a la hora del aperitivo, pero también a la hora de comer esas ensaladitas. Hablamos de la aceituna de mesa. Hemos conocido el aforo previsto por Interaceituna para la campaña 2026-2027, que se estima en algo más de 638.000 toneladas, lo que representa pues un aumento casi del 27% en comparación con la campaña anterior. Para valorar esta cifra tenemos con nosotros a Antonio de Mora, secretario general de ASEMESA y también secretario general de EFOI, que es la Asociación Europea para la Aceituna de Mesa. Bueno, Antonio, ¿qué valoración se hace desde ASEMESA de este aforo que ha presentado Interaceituna? No sé si en el campo se ve realmente que puede llegar a esta cantidad, si depende también de cómo se comporte el tiempo estos días. ¿Cómo lo veis?
1: Bueno, la valoración que hace ASEMESA siempre es la misma, es referirse siempre al aforo de cosecha, las estimaciones que hace nuestra organización interprofesional, porque precisamente por eso lo acordamos hace muchos años, el tener un aforo objetivo, independiente y profesional, y para que hubiera un dato no subjetivo. Tengo que recordar que es práctica habitual de las organizaciones agrarias emitir sus propios aforos, que incluso muchas veces, como está sucediendo este año, contradicen al aforo profesional que hace la interprofesional. Nuestra valoración es exactamente la que dice el aforo. Se espera una gran cosecha de aceituna, pero siempre teniendo en cuenta que el aforo indica claramente que es la aceituna potencialmente verdeable. De aquí, de estos días en que está empezando la campaña a que termine, pues si no hay lluvias y siguen las altas temperaturas, pues esa cifra puede variar. Pero en general creemos que va a haber una campaña muy importante en todas las variedades.
0: Bueno, desde luego es una muy buena noticia. Por término medio, ¿cuándo suele darse por finalizada la campaña, la recolección? Ya entiendo que depende también de cómo vaya el tiempo, pero más o menos un año con otro, ¿cuándo se suele acabar?
1: En los primeros días de noviembre. La campaña se desarrolla desde mediados de septiembre, está empezando en estos días y termina, dependiendo de las variedades, unas antes, otras después, los últimos días de octubre y los primeros días de noviembre.

0: Antonio, ¿qué tal? Buenos días. Me gustaría que nos contaras un poco, hablabas de las variedades, que nos diferenciaras un poquito, no sé, esos aforos, cómo se presentan para la manzanilla, la ojiblanca, la carrasqueña. ¿Hay muchas diferencias?
1: No, en general no hay mucha diferencia. Prácticamente en todas el aforo indica un aumento muy importante. Habla de una calidad buena en todas las variedades y lo que he dicho antes, dependerá de si tenemos lluvias en el otoño y si no tenemos, no se mantiene estas olas de calor. Si suceden las dos cosas, pues evidentemente esta cantidad se va a ver afectada a la baja. ¿Cuánto? No lo sabemos, pero para todas las variedades hay calidad, hay tamaños, parece que hay tamaños, que es un factor que es importante, los tamaños comerciales, puede haber mucha aceituna, pero puede que en determinadas variedades no haya tamaños comerciales suficientes para la demanda de la industria, en este caso parece que sí en general, pero como digo, ya veremos lo que sucede en función de que haya lluvias y buen tiempo o haya o no haya lluvias y haya mucho calor.
2: Decíamos al principio del programa que el sector de la aceituna de mesa es un sector muy querido y siempre me acuerdo de una anécdota con un encargado que tuve, él era de Jaén y pasó muchos, muchos, muchos años en Alemania y me decía, Pablo, yo cuando he estado fuera de España, lo único que de verdad echaba de menos era a mis padres y decía, y las aceitunas. Dice, el no echarme a la boca una aceitunilla, dice, era una cosa que me mataba. La verdad es que es un sector muy querido y quería preguntarte, Antonio, ¿cómo se encuentra ahora mismo el sector? Venimos de momentos complejos con los aranceles, momentos complejos de producción, momentos complejos de precios. ¿Cómo está ahora mismo el productor?
1: Bueno, el sector está sufriendo los últimos años la enorme incertidumbre creada por las cuestiones de guerras comerciales y guerras no comerciales que todos conocemos, tanto la guerra de la invasión de Ucrania por Rusia como el conflicto de Estados Unidos con Irán en el Golfo, son zonas muy importantes de importación de aceituna de mesa española. Si a eso le sumamos el efecto de los aranceles que nos impuso Estados Unidos en el 2018, que nos ha hecho perder el 70% del mercado de aceituna negra, y la entrada en los mercados como competidores globales de países como Egipto, Turquía, fundamentalmente, también algo Marruecos, que ya no solamente exportan a los países limítrofes, vecinos de su área de influencia, sino que han extendido sus exportaciones a Estados Unidos, a la Unión Europea, etcétera, pues la situación es bastante preocupante porque este sector depende de la exportación. Tengo que recordar que el 70% de la producción que se elabora y se comercializa se hace en el exterior. Y por tanto, en ese sentido, hay una gran preocupación. Pero este es un sector con más de 100 años de historia, con una enorme capacidad de resistencia y de adaptación, y está buscando soluciones. Y aunque hemos perdido en los últimos años un 8 o un 10% de nuestras exportaciones, estoy seguro que eso lo vamos a ir recuperando y que volveremos a reforzar la situación de liderazgo que seguimos teniendo. Pero en resumen, el factor fundamental que nos preocupa es la competencia creciente, competencia real de estos países, y tenemos que ponernos las pilas para ser eficientes, más eficientes en todas las ramas, en la rama agrícola y en la rama de la industria.
2: Bueno, pues con ese mensaje nos quedamos y convencidos también de que recuperaremos esa cuota de mercado que hemos perdido en los últimos años. Mandamos un abrazo fortísimo a todos esos productores que, si no han empezado, están a punto de hacerlo esa recolección y esperemos que se confirme ese buen aforo y después se confirmen buenos precios y buen comportamiento del mercado. Antonio de Mora, secretario general de ASEMESA, muchísimas gracias por habernos acompañado y hasta otro día.
1: Muchísimas gracias, un saludo.
2: Bueno, Sole, pues llegamos al personaje de la semana y esta semana nos lleva ese personaje desde las pistas de Nueva York hasta la huerta murciana.
0: Sí, y no es otro que Carlos Alcaraz, protagonista de buena parte de la información deportiva por su regreso al US Open después de más de 4 meses apartado de la competición por una lesión en la muñeca. Aunque el tenista murciano cayó en la madrugada del miércoles ante Ben Shelton después de casi 4 horas y media y 5 sets, más allá de la derrota, Alcaraz destacó que terminaba el torneo sano y con buenas sensaciones. prestaciones, algo especialmente relevante después de una ausencia tan larga.
2: Desde luego, muy buena noticia la vuelta a las pistas de Carlos Alcaraz. Le mandamos un abrazo desde Onda.

0: agraria, un Carlos Alcaraz que, recordemos, nació en El Palmar, una pedanía del municipio de Murcia, situada entre la Vega del Segura y las sierras que cierran por el sur la Huerta de Murcia. Y allí encontramos uno de los cultivos más representativos de este paisaje agrícola, el limonero. El limón forma parte desde hace generaciones de la imagen y de la economía de la huerta murciana. Las variedades tradicionales, Fino y Berna, cuentan con una especial implantación en la zona, proporcionando el limón fino, pues fundamentalmente cosechas de otoño e invierno, mientras que el Berna prolonga la producción hacia la primavera y el verano.
1: Su cultivo está además íntimamente relacionado con la histórica red de riego del Segura, un entramado de acequias y azarbes que durante siglos ha distribuido el agua por los bancales de la huerta. Y no hablamos de un cultivo anecdótico, ya que los últimos datos oficiales detallados disponibles sitúan en la Vega del Segura más de la mitad de la superficie murciana dedicada al limón y a Murcia como la principal región productora española.
0: Así que esta semana nuestro recorrido comienza con una raqueta en Nueva York y termina entre acequias, azar y limoneros, Carlos Alcaraz, El Palmar y el limón de la huerta de Murcia.
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9: Personajes con historia. Nacida en Bilbao en 1902, Ángela Figuera Aymerich fue una de las grandes voces de la poesía social del siglo XX. Hija mayor de familia numerosa, desde joven mostró una sensibilidad especial hacia la literatura y el arte, influenciada por su padre, ingeniero y amante de la cultura. Estudió filosofía y letras en Valladolid y Madrid y ejerció como profesora en varios institutos. Su vida estuvo marcada por la guerra civil, la pérdida de su primer hijo y la represión franquista que le impidió ejercer su cátedra. Todo ello se refleja en una obra profundamente humana y crítica y comprometida. Uno de sus poemas más emblemáticos, No quiero, ha sido musicalizado por Juan Valderrama en el proyecto Mujeres de carne y verso. En él, Figuera expresa con fuerza su rechazo a un mundo injusto.
10: No quiero que los besos se paguen ni la sangre se venda, ni se compre la brisa ni se alquile el aliento, que haya frío en las casas, que haya miedo en las calles, que haya rabia en los ojos.
9: Ángela Figuera cuenta con una calle que lleva su nombre en Bilbao, su ciudad natal. Un instituto en Sestao también lleva su nombre. En Vitoria, una calle homenajea a la poeta bilbaína. Y en San Sebastián, Ángela Figuera cuenta con una plaza que lleva su nombre. 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

0: Bueno, pues ya estamos de vuelta. Estáis escuchando Onda Agraria, estáis en Onda Cero y os acompañaremos hasta las 7 para seguir hablando nada más y nada menos que de campo.
1: Y os recordamos muy rápidamente las formas.

0: De contacto para que podamos hacer Onda Agraria todos juntos, una dirección de correo electrónico ondaagraria@onda0.es, también en las redes sociales, en X y en LinkedIn @ondaagraria, y también donde, Pablo.
1: Pues también en WhatsApp, porque esa es una de las novedades de esta temporada. Ponemos a vuestra disposición un teléfono, así que coged papel, boli, coged el blog de notas del teléfono, lo que queráis, y anotad este teléfono, 629-770397. 629-770397. Ahí nos podéis mandar audios de voz, de WhatsApp, y contarnos vuestros proyectos, vuestra impresión, vuestras ideas, siempre de forma respetuosa y siempre con temas relacionados con el medio rural y con el sector agroalimentario. Y dicho esto, Soledad, cuando suena la guitarra, ya saben nuestros oyentes que llegamos a España. ¡Qué bien me sabes! La sección en la que, subidos en nuestro tractor, recorremos España de norte a sur, de este a oeste, buscando productos excelentes. Y esta semana, ¿cuál es ese producto excelente?
0: Esta semana el producto extraordinario y excelente que traemos es la patata, en concreto la mejor patata española del año, Captiva, de La Rinconada, en Sevilla, que vamos a conocer con la ayuda de Amador Díaz, que es el presidente de la Asociación de Pueblos Productores de Patata. Amador, muy buenos días, bienvenido a Onda Agraria.
2: Hola, muy buenos días.
0: Queríamos esta mañana conocer esa patata ganadora de esa segunda cata, pero antes de nada me gustaría, Amador, que nos presentaras esta Asociación de Pueblos Productores de Patata.
2: Bueno, pues la Asociación de Pueblos Productores de Patata a nivel nacional nace con un único objetivo, y es pues poner en valor este cultivo que tenemos en España, pues tan importantes en las distintas zonas. Y sobre todo, al final, pues de hacer una gran concienciación, sobre todo hacia el consumidor, ¿no? El objetivo de la Asociación de Pueblos Productores de Patata de España, pues es, aparte de en cada población donde se producen patatas, pues resaltar ese producto de proximidad, pero es también, sobre todo, poder transmitir a la sociedad de que durante todo el año podemos consumir, pues, patata nacional, que creo que es algo muy importante, muy interesante, para ayudar en este caso, pues, al sector. Y cuando el consumidor va al área de servicio o al supermercado a comprar pues las patatas, pues que haga pues ese guiño a la patata nacional.
0: Dentro de las acciones que desarrolláis con ese objetivo tan bonito, que es poner en valor la patata española y sobre todo hacernos saber a los consumidores que está siempre presente a lo largo de todo el año en nuestros lineales, una de esas acciones es esa Cata Nacional de Patatas de Pueblos Productores, la segunda edición. Cuéntanos un poquito cómo nació la primera, y ahora hablamos de esta segunda y de esa patata ganadora.
2: Bueno, pues precisamente nace con ese objetivo, ¿no? Que al final las distintas zonas productores de patata, pues a nivel nacional, que están representadas en esta asociación, pues que ya tiene representado el 60% de la patata a nivel nacional dentro de la asociación, donde tenemos que decir que también está, en este caso, las Islas Canarias, con el Cabildo de Gran Canaria también metido en la asociación, aunque tenemos que hacer pues una pequeña salvedad, ¿no? Que es curioso que no pueden ir patatas de España hacia las islas y sí pueden comprarlas en otras zonas, ¿no? Bueno, es algo así. De hecho, en la primera y segunda edición de esta cata no se han podido presentar patatas de Canarias por temas burocráticos, algo que nos parece, bueno, pues a día de hoy, pues también un poquito injusto, ¿no?
0: Totalmente.
2: Pero esa cata nace, como decía antes, ¿no? Al final es, los gallegos decimos que las nuestras son las mejores, La Rinconada dice que son las mejores, y efectivamente cada uno defiende su territorio desde la proximidad, desde el comercio de cercanía, pero como decía antes, el objetivo es poder hacer ruido, ¿no? Y esta cata pues lo que hace es eso. En este caso, en la segunda edición, pues ganó la patata de La Rinconada, Sevilla, pero creo que al final lo que buscamos es eso, hacer esa gran promoción, y creo que es el objetivo principal de la asociación, hacer acciones que pongan en valor el territorio, la proximidad y la seguridad de cara al ciudadano cuando elige una patata, pues que tiene los controles sanitarios perfectamente, y a veces pues vienen de otras zonas que dudamos de ese control y de esa seguridad a la hora de poder comprar una patata.
1: Sí, Amador, ¿qué tal? Muy buenos días. Yo la verdad es que no sé es la mejor patata de España para este 2026. Probaré esa patata captiva de La Rinconada con total seguridad, pero lo que sí que tengo muy claro es que cuando buscas patata española,

0: Todo es diferente. Es patata de la temporada, es patata que se comporta en un guiso, en la sartén o donde queramos, de una forma razonable. No empieza a retorcerse, a dar saltos ni a ponerse negra. Y eso es porque pues es una patata fresca. Este mensaje está calando en el consumidor, el buscar el origen, el mirar si la patata viene de Marruecos, si viene de Francia o viene de cualquier otro lado, y esperar a encontrar una patata que ponga claramente patata española.
1: Bueno, pues yo creo que al final ahí es donde tenemos que incidir, ¿no? Porque curiosamente a veces en el envase la patata española es lo más pequeñito que se ve, ¿no? Sí. El origen, ¿no? Entonces, bueno, pues desde la asociación nuestro objetivo creo que es al final eso, ¿no? Que desde que Sevilla, que son los primeros en arrancar, hasta los gallegos, nosotros, que lo vamos a hacer ahora en 20 días, durante todo el año, podemos tener una patata fresca y de buena calidad, ¿no? Es decir, Cartagena, Sevilla. Vamos subiendo y el consumidor, pues, sí que puede conseguir un producto nacional de calidad. Y que, como bien decías tú, que cuando cueces una patata, pues no sean nabos, ¿no? Sí, es decir, sí que es cierto que hay países como Francia que conservan muy bien y que son capaces de vender la patata como nueva cuando es una patata de conservación, ¿no? Con lo cual, pues ahí es donde tenemos que seguir haciendo ese guiño, ¿no? Es decir, porque al final tú consumes una patata fresca en cada momento diferencial, pero como lo más importante, ¿no? Que es la seguridad alimentaria y que sea pues producida en unas condiciones controladas y que el consumidor tenga la garantía. Y después, encima, cuando consigues que esa patata sepa a patata, que es lo que tú decías antes, ¿no? Que también con el frito, también cocida, también guisada, también de cualquier manera, es lo más interesante.
2: Pues damos las gracias a Amador Díaz, presidente de la Asociación de Pueblos Productores de Patata, por haber estado con nosotros esta mañana en Onda Agraria. Damos la enhorabuena a los amigos de La Rinconada en Sevilla por esa patata captiva, ganadora de esta segunda edición. Y os deseamos el mejor de los éxitos con vuestras acciones, promoviendo el consumo y la calidad de la patata española, que son, desde luego, importantes para todos. Muchísimas gracias y hasta otro día, Amador.
1: Muchas gracias a vosotros por darnos voz y por poder también llegar al consumidor. Muchas gracias.
0: Un saludo.
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0: Bueno, Sole, pues después de degustar y de saborear esa riquísima patata española, vamos a hablar de un grupo operativo. Ya saben nuestros oyentes que aquí tenemos especial predilección por esta figura, la figura del grupo operativo, porque creemos que afronta los problemas de una forma clara y toma soluciones, da soluciones también de una forma clara. Creo que es muy, muy importante. Hablamos del grupo operativo Poliniza, un grupo que nace para mejorar la rentabilidad de la agricultura y reforzar el papel de la apicultura familiar. Y vamos a hablar de ello con Héctor Escudero Leiva, que es el coordinador del proyecto Poliniza en la Unión de Pequeños Agricultores y Ganaderos, en UPA. Héctor, muy buenos días, bienvenido a Onda Agraria.
1: Buenos días, muchas gracias, encantado de estar aquí.
0: Bueno, Héctor, cuéntanos, ¿con qué objetivos nace Poliniza?
1: Bueno, sabéis bien, yo creo que es algo conocido, por lo menos que está en el sentir general, que las poblaciones de insectos en general, y más concretamente de polinizadores en nuestro país, pero en el conjunto de la Unión Europea, y hay muchos datos también, pues no es la que era, ¿no? Yo creo que yo recuerdo de pequeño haciendo los trayectos desde Barcelona a Cuenca con mis padres y yo en el asiento de atrás, cómo había que limpiar el parabrisas de manera continua, ¿no? Creo que es una imagen que tenemos todo el mundo en la cabeza, y eso está cambiando mucho, ¿no? Entonces eso aterriza en el campo de una manera muy clara, y es en los polinizadores y en la biodiversidad en general, por supuesto. Y nosotros estamos preocupados por este tema y muy preocupados también por la crisis estructural que está sufriendo el sector apícola. Entonces hemos intentado juntar estas dos cosas. Hay muchos estudios hechos sobre que la presencia de polinizadores en el campo mejora el rendimiento de determinados cultivos. Hay cultivos que sin polinizadores evidentemente no podrían ni siquiera funcionar, como son hortícolas y frutícolas.

0: pero nosotros nos hemos centrado en alfalfa de secano y en castaño.
1: ¿Quién forma parte de Poliniza?
0: Pues este grupo operativo está encabezado por nosotros, por la Unión de Pequeños Agricultores y Ganaderos a nivel estatal. También participa nuestra Federación Aragonesa y colaboramos juntamente con Itagra y con CESEFOR, que están en Castilla y León, con quienes estamos encantados de colaborar.
2: Héctor, ¿qué tal? Muy buenos días. El grupo operativo nace, como nos cuentas, y desarrollará estrategias agroecológicas y digitales. Cuéntanos un poquito esa parte.
0: Eso es, o sea, nosotros siempre sabes que UPA tiene una trayectoria muy amplia en esto de los grupos operativos y en la investigación en general. Para nosotros es imprescindible que todo lo que hagamos en el campo y luego todas las propuestas que planteemos para mejorar el sector tengan un rigor científico evidente y aterrizado y sobre todo testeado en el campo, que yo creo que esto es una de las virtudes, ¿verdad?, que tienen los grupos operativos, que juntan la parte, digamos, más académica con el campo. Entonces nosotros lo que hacemos en este caso, hacemos vuelos de drones, utilizamos sensórica bastante compleja para luego aterrizarlo y ver que efectivamente si lo que estamos haciendo, si estas aplicaciones que estamos haciendo de apícolas y de islas de biodiversidad y demás, tienen efectivamente una trascendencia o pueden serle útiles a los agricultores.
1: La verdad es que estamos hablando de un sector, el sector apícola, que bueno, todos nuestros oyentes lo conocen, es vital desde el punto de vista medioambiental. Y es vital porque según la FAO, alrededor del 30% de los alimentos que consumimos dependen de la polinización por insectos y entre ellos, por supuesto, la apicultura tiene una labor importante. Héctor, ¿cómo quiere el grupo, cómo quiere Poliniza ayudar a esas explotaciones, a ese pequeño apicultor que realmente necesita apoyo, más todavía en una campaña como la que nos encontramos, donde la sequía pues ha hecho merma en todos esos colmenares, en esa producción de miel, en esas poblaciones?
0: Claro, la sequía este año la verdad es que está siendo terrible. Yo hablo constantemente con apicultores y la verdad es que de momento no he encontrado a ninguno que me haya dicho que la campaña tenga, la de verano por lo menos, tenga buena pinta o ni siquiera a medias, ¿no? Está siendo una campaña muy mala, se está juntando con mucha miel, con unos volúmenes elevadísimos de miel que está entrando en el conjunto de la Unión Europea y con unos precios muchísimos más bajos con los que la agricultura española no puede competir. Entonces lo que nosotros básicamente lo que queremos hacer con esto es poner en valor estos servicios ambientales, esos servicios de polinización que están valorados en miles de millones de euros a nivel mundial, quiero decir, y para que se vea que efectivamente la polinización es imprescindible y no solo eso, sino que la polinización tiene la capacidad de mejorar la percepción económica, mejorar los rendimientos en definitiva en los cultivos. Entonces, bueno, qué mejor que un proyecto enfocado así para poner en valor y luego, en definitiva, conseguir determinadas medidas y apoyos que hoy por hoy no existen, como pudiera ser una ayuda acoplada en la nueva PAC, ¿no?, para la apicultura, que yo creo que es casi de sentido común que el sector merece.
1: Pues esperemos que esas medidas lleguen y que sirvan para ayudar a un sector fundamental. Voy a dar un dato para nuestros oyentes. La producción nacional de miel descendió un 19,4% desde 2021 como consecuencia de diferentes factores. Así que yo creo que es urgente, es necesario ayudar a este sector por múltiples motivos, pero sobre todo porque no nos podemos permitir el lujo de que desaparezca. Así que todos a buscar miel española y a buscar esas medidas que apoyen a nuestros productores. Héctor Escudero Leiva, coordinador del proyecto Poliniza en la Unión de Pequeños Agricultores y Ganaderos, muchas gracias por habernos acompañado y enhorabuena por esta iniciativa que yo creo que es necesaria y va a funcionar muy bien para nuestros apicultores. Un abrazo.
0: Muchas gracias. Un abrazo para vosotros.
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0: Bueno, Sole, pues es momento de subirnos al tractor y viajar nada más y nada menos que hasta Bruselas, donde se sube con nosotros nuestro amigo, nuestro compañero Inés Mena para hablarnos de lo que ha sido noticia, de lo que ha sido actualidad en la capital de la Unión Europea. Inés, muy buenos días, bienvenido a nuestro tractor, bienvenido a Onda Agraria.
1: Hola, muy buenos días, encantado de saludaros.
0: Bueno, Inés, los titulares de agricultura de los países de la Unión Europea se han reunido esta semana en Dublín, en el marco de un encuentro informal para debatir los principales desafíos que afrontan pues la producción alimentaria y el sector ganadero. ¿Qué se ha debatido allí, Inés?
1: Pues así es, Pablo. En el centro del debate, la necesidad de garantizar la competitividad y la viabilidad económica de estas actividades, sin olvidar el futuro presupuesto comunitario. Recordemos que este encuentro tiene lugar después del paréntesis estival y coincide con el arranque del nuevo cuatrimestre, una etapa en la que Irlanda, al frente de la presidencia rotatoria del Consejo de la Unión Europea, pretende avanzar hacia la conclusión de las negociaciones del presupuesto comunitario para el periodo 2028-2034. En este proceso, uno de los asuntos clave es, por supuesto, la definición de los recursos destinados a la política agraria común.
0: En la capital irlandesa, países como España han pedido a la Unión Europea mayor ambición en la futura PAC y presupuestos en consonancia para pues, afrontar problemas graves, como es el caso de la sequía. ¿Qué reacciones ha habido?
1: En efecto, Pablo, el titular de Agricultura, Pesca y Alimentación, Luis Planas, insiste en que la PAC necesita una dotación suficiente para cumplir sus objetivos y responder a la gestión de crisis como las derivadas del cambio climático. En el Consejo Informal de Ministros de Agricultura, celebrado en Dublín, el ministro ha recordado que el problema de la sequía, por ejemplo, se produce de forma recurrente y en los últimos años con una frecuencia e intensidad crecientes como consecuencia del cambio climático.
2: Inés, ¿y qué ideas traslada nuestro gobierno para responder a este reto, que cada año además cobra mayor dimensión?
1: Pues, Soledad, la extensión del problema hace necesario que Europa disponga de un plan de respuesta común, según defiende el ministro español, que debería ser incluido como un objetivo específico en el nuevo marco financiero y en la futura política agraria común, ahora en proceso de discusión. A su juicio, el plan frente a la sequía debe incluir instrumentos de gestión de riesgo, como los seguros agrarios, la modernización de regadíos y la aplicación de las nuevas técnicas genómicas que permitan disponer de cultivos más resistentes a la escasez de agua.
2: Regresa con fuerza también, Inés, el eterno debate sobre la necesidad de paliar el déficit de proteínas en nuestro territorio, en la Unión Europea.
1: Exacto, Soledad. Para España, la estrategia futura de la ganadería y el plan proteico es esencial para que la Unión Europea reduzca dependencias y refuerce su autonomía en la provisión de proteínas y, por tanto, su seguridad alimentaria. En general, nuestro gobierno ha remarcado en Dublín que la investigación y la innovación son esenciales para que la agricultura y la ganadería europeas puedan afrontar simultáneamente los retos de competitividad, sostenibilidad y seguridad alimentaria. Pero advierte también que la innovación será útil si responde a las necesidades reales de agricultores y ganaderos, si puede aplicarse en explotaciones de distinta dimensión y modelo productivo, y sobre todo si los resultados de la investigación se aplican efectivamente en el territorio de manera ágil. Europa debe enfocarse hacia un futuro de autonomía alimentaria, y eso pasa por contar con proteínas a precio asequible, ha afirmado el gobierno español, una cuestión vital que necesitará sin duda de mayores compromisos políticos y presupuestarios.
0: Bueno, muchas cuestiones pendientes encima de la mesa, veremos a ver lo que se va resolviendo en este curso recién iniciado, pero bueno, ya es algo que haya sensibilidad de tratar temas como los que se han tratado esta semana en Dublín y esperemos que la comisión recoja el guante y empiece a dar soluciones. Inés, como siempre, muchas gracias por habernos transmitido la actualidad de Bruselas. Un abrazo.

0: Un abrazo, muchísimas gracias y me despido, como siempre, recordando a nuestros oyentes que debemos defender el sector agroalimentario porque con las cosas de comer no se juega.
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0: Como siempre, a puntito de terminar el programa, miramos al cielo, miramos al suelo y buscamos para hoy y para los próximos días el pronóstico del tiempo de la Agencia Estatal de Meteorología. Y lo hacemos para que todos salgamos seguros al campo.
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0: Hoy domingo tendremos tiempo predominantemente seco, con temperaturas al alza y pocas incidencias meteorológicas. Miramos ahora a la semana que arranca mañana y comenzamos con una situación bastante clara durante los primeros días. Tiempo estable en amplias zonas y temperaturas altas para mediados de septiembre, especialmente en el interior, sur y este peninsular.
2: El lunes predominarán los cielos poco nubosos o despejados en buena parte de la península. En Galicia y el Cantábrico habrá más nubosidad, especialmente cerca de la costa, aunque sin una señal clara de precipitaciones generalizadas. En Castilla y León tendremos un comienzo de semana relativamente cálido durante el día, pero con noches bastante más frescas, una amplitud térmica ya característica de estas fechas.
0: Hacia Navarra, La Rioja y Aragón, el ambiente será estable y las temperaturas subirán. En áreas del Valle del Ebro volverán a registrarse máximas claramente superiores a los 30 grados. En el Pirineo, después de unas mínimas muy bajas registradas esta semana en algunos de los valles, las temperaturas también se recuperarán. En la zona norte, este tiempo seco y cálido tiene especial interés en zonas de marcada actividad vitivinícola y frutícola como son La Rioja, Navarra, Aragón, Castilla y León, Cataluña y Galicia, porque septiembre coincide con la recolección de numerosos cultivos y las lluvias pueden perjudicar las labores de cosecha. En principio, habrá estabilidad y ausencia de tormentas.
2: En Madrid y Castilla-La Mancha, el lunes y el martes serán jornadas mayoritariamente soleadas y cálidas. También en Extremadura y Andalucía continuará el ambiente prácticamente veraniego, con máximas que podrán situarse en el entorno de los 35 grados en los valles más cálidos. En Andalucía, además de olivar, frutales, forrajes y otros cultivos que se encuentren en campaña, especialmente atención al cultivo del algodón, que durante septiembre avanza hacia la apertura de las cápsulas y la recolección en las zonas más adelantadas. Especialmente interesante también seguir cualquier posible cambio hacia lluvias o tormentas, aunque durante el comienzo de la semana la señal dominante será la estabilidad.
0: En el Mediterráneo, Comunidad Valenciana, Murcia y Cataluña tendrán igualmente un lunes y martes cálidos. En Murcia capital, la predicción de AEMET apunta ya a unos 32 grados el lunes y alrededor de 33 el martes. En estas comunidades empieza además la nueva campaña citrícola, por lo que cualquier episodio posterior de lluvia intensa o granizo tendría más interés agronómico que una simple oscilación de temperaturas. En Baleares, ambiente también cálido, con predominio de la estabilidad durante el comienzo de semana, así que buena noticia para quien tenga que cosechar esos frutos secos. Y en Canarias continuarán inicialmente los alisios, con el reparto habitual de nubosidad. Más nubes en las vertientes norte de las islas montañosas y ambiente más despejado hacia el sur. En Ceuta y Melilla, comienzo de semana igualmente cálido y predominantemente seco.
2: A partir del miércoles y el jueves habrá que observar la evolución de la circulación atlántica. Es aquí donde empieza a aumentar la incertidumbre sobre la posibilidad de que algún frente consiga acercarse al noroeste peninsular y aumente la nubosidad en Galicia y posteriormente en el Cantábrico. Si esa circulación atlántica gana terreno, las temperaturas comenzarían a bajar por el norte y oeste, mientras el ambiente cálido podría prolongarse durante más tiempo en el centro, en el sur y en la fachada mediterránea.
0: En resumen, lunes y martes bastante estables y cálidos en casi toda España. Desde mediados de semana, posibilidad de mayor influencia atlántica por el noroeste y hasta el siguiente fin de semana, incertidumbre todavía elevada sobre la extensión de las lluvias y la evolución definitiva de las temperaturas.
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Bueno, Sole, pues como siempre, conocido el tiempo, guardamos el tractor para hacerle el mantenimiento, para limpiarlo, cambiar ese aceite, vigilar los niveles y para dejarlo listo para sacarlo el próximo fin de semana. Recordar que tenemos una nueva herramienta de comunicación con nuestros oyentes. Se trata del WhatsApp. Podéis mandarnos vuestros audios con vuestros

0: mensajes, vuestros proyectos, vuestras ideas, vuestras sugerencias, siempre con respeto y siempre con un tema: sector agroalimentario, medio rural. El teléfono es el 629-770397 y estamos deseando recibir vuestros mensajes a lo largo de toda la semana y ponerlos aquí en Onda Agraria para hacer la radio con vosotros. Gabriela Sánchez y Miguel Jurado estuvieron en el control técnico a los mandos de la cosechadora. Sole, hasta la semana que viene.
1: Hasta la semana que viene a todos.
0: El próximo fin de semana, más campo en Onda Agraria. Os esperamos en el mismo sitio, aquí en Onda Cero, y a la misma hora, de 6 a 7 de la mañana, para arrancar el tractor y seguir conociendo el trabajo de todos los profesionales del medio rural. Que no se os haga muy larga la semana y hasta el sábado que viene.

0: Son las 7, son las 6 en Canarias y esto es lo que está pasando ahí fuera.
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0: Buenos días a todo el mundo. Nos preparamos para un domingo en el que ese líquido claro y transparente que segregan las glándulas sudoríparas de la piel se desborden. O sea, Laura Gil, para que sudemos de Fat Drop, también conocida como la gota gorda.
2: La gota gorda, Juan Diego, casi casi literal, porque sudaremos si no tenemos a mano un buen abanico, un aparato acondicionado o una bebida fresca. Es un domingo para buscar la sombra. Las temperaturas siguen en fase de escalada, con máximas que pueden superar también hoy los 36 grados, con ascensos moderados en la mitad norte peninsular, zonas altas de Canarias y ligeros en el resto del país. Las noches vuelven a ser tropicales, no bajarán las temperaturas de los 20 grados en litorales del Mediterráneo Sur y en los dos archipiélagos. Y soplará levante fuerte con rachas muy fuertes en el estrecho, afectando también a otras zonas de Cádiz. Las máximas van a oscilar hoy entre los 25 grados que van a tener en Ceuta y los 38 de Badajoz.
0: Las noticias al momento en titulares junto a Juan Olazagasti. Mes y medio después del inicio de la crisis migratoria en Ceuta, la solución no parece estar cerca y continúa el enfrentamiento político.
3: El Partido Popular sigue reclamando responsabilidades al gobierno. Aseguran que conocían lo que iba a pasar y no lo evitaron. El portavoz nacional, Borja Sémper.
4: Nos dicen que hay que aceptar esto como una realidad estructural. Aceptar que es mucho más llevadero para el gobierno que los ceutíes se autoconfíen en casa por miedo o dejen su ciudad a que quienes entraron en nuestro país de una manera irregular vuelvan a su país.
0: Desde el gobierno se defienden. El PSOE asegura que no sabía que se iba a producir esa entrada masiva.
3: Y desde el Ejecutivo reclaman a las comunidades del PP que acojan a los menores. La ministra de Infancia, Sira Rego, ha confirmado que hay 2.100 en Ceuta.
5: Una de las soluciones es precisamente la acogida solidaria de los niños y niñas en Península. Me encantaría que el Partido Popular, más allá de las discrepancias de lo que ha sucedido, se sentara en una mesa a trabajar en torno a las soluciones. El Partido Popular tiene mucho poder territorial. El Partido Popular gobierna en muchas comunidades autónomas.
0: La exministra de Igualdad, Irene Montero, ha hecho oficial este sábado su intención de presentarse como cabeza de una candidatura de izquierdas.
3: Montero aspira a regresar al Congreso de los Diputados, pero ha pedido para ello unas primarias totalmente abiertas.
0: El avance de la tecnología artificial está empezando a preocupar incluso a las empresas del sector.
3: OpenAI y el consejero delegado de Anthropic, Darío Amodei, alertan de que podrían producirse problemas de ciberseguridad a escala mundial.
0: En el panorama internacional se han reunido este sábado los BRICS, las economías emergentes del mundo, que representan casi a la mitad de la población.
3: Entre ellos están Rusia, China, India o Brasil. Todas ellas han suscrito una declaración contra las guerras unilaterales.
0: En los deportes, Enric Mas se va a convertir en ganador de la Vuelta a España este domingo en Granada, el primer español en hacerlo en 12 años.
3: Y en baloncesto femenino, la selección va a luchar por el bronce hoy a las 4 y media de la tarde contra Alemania después de caer con Estados Unidos en las semifinales.
0: Tenemos toda la radio por delante. 7 y 4, 6 y 4 en Canarias. Dos ciudades españolas viven este domingo una jornada radicalmente diferente. En un caso, con miedo y preocupación por el porvenir. En el otro, con una enorme expectación y una gran ilusión por el futuro. Ceuta y Madrid viven un día muy distinto, pero lo hacen en un mismo país. 45 días después de que varias decenas

0: Más de miles de migrantes invadieron Ceuta. Los operarios no han acabado de instalar las carpas que el gobierno ha ordenado levantar junto al muelle de la ciudad autónoma. El tiempo pasa, los ceutíes siguen clamando desesperadamente por una solución y desde esta mañana añaden otra preocupación: el curso escolar, que se convierte en una carrera de obstáculos para los padres que llevan a sus hijos a clase y en una calamidad para quienes optan por no incorporar a sus hijos a las aulas. Comprobamos cómo avanzan las tareas para instalar las carpas del asentamiento. Onda Cero Ceuta, Adrián Santiesteban.
1: Una semana después del anuncio por parte del Gobierno Nacional de habilitar un asentamiento provisional en los terrenos de la ampliación del muelle de Poniente, los ánimos siguen igual de caldeados. El hecho de que fuera el ministro de Transporte, Óscar Puente, quien autorizara este lugar, sentó muy mal entre los ceutíes, que advirtieron además de la peligrosidad de la zona ante la cercanía de barcos que diariamente se trasladan de Ceuta a Algeciras. Durante esta semana se ha avistado a varios migrantes intentando colarse en uno de los ferries para llegar a la península, el destino al que realmente quieren acceder. Este no es el único peligro, ya que los empresarios que trabajan en la habilitación del lugar advierten de que se trata de una zona con alta actividad marítima y logística, además de la presencia de tanques de combustible. En este sentido, el presidente de la ciudad, Juan Vivas, alertó en el programa Más Vale Tarde de que con este asentamiento la ciudad podría quedarse a oscuras y sin abastecimiento.
2: Todos los informes que se emiten desaconsejan que se ponga allí, porque hay instalaciones críticas, está la central. Se puede quedar Ceuta a oscuras, se puede quedar Ceuta sin abastecimiento y hay tanques de combustible. Es una barbaridad.
1: Interior ya ha elevado a nivel 2 la protección del puerto y los sindicatos de la ciudad han pedido un refuerzo urgente en la plantilla de la policía portuaria.
0: Montse Mínguez se aferra a los informes que ha desclasificado el gobierno. La portavoz del PSOE asegura que esos informes le dan la razón. Y la razón no es otra que concluir que el gobierno no sabía que podía producirse una avalancha humana, es decir, que Marruecos es inocente porque nadie demuestra lo contrario. Gabriela Olías.
3: Lo que sí demuestra la desclasificación de los documentos por parte de Moncloa esta semana es, según Mínguez, toda la transparencia posible desde el Ejecutivo de Pedro Sánchez. En una entrevista en la radio pública, la portavoz socialista ha sostenido que en esos preavisos ni el CNI ni la policía fronteriza pudieron predecir un asalto masivo. Ha acusado además al Partido Popular de intentar manipular la lectura de los informes publicados.
4: Ellos quieren controlar su relato o su verdad. En los informes dice lo que dice, lo que no dice es lo que pretenden que digan, y ahí siguen y siguen buscando. Así que, insisto, ayudar a Ceuta es intentar ayudar todos a que recupere cuanto antes la normalidad.
3: Pide Mínguez a la oposición dejar de hacer una utilización política de esta crisis. Tacha la portavoz del PSOE de ilegales e inhumanas propuestas del Partido Popular, como la de reformar la ley de extranjería para permitir las devoluciones en caliente de los inmigrantes que entren a nado en España.
0: Borja Sémper dice que parece mentira que 45 días después del asalto masivo a Ceuta solo haya dimitido el jefe de gabinete del delegado del gobierno en la ciudad. El portavoz del Partido Popular considera que es tan tremendo que se haya agotado el spray de pimienta como autodefensa de las niñas, como tremendo es que esté agotándose el derecho a ir por la calle libremente, Tomás San Juan.
5: Por eso, para Sémper, la prioridad es reforzar la seguridad ciudadana, un movimiento necesario, según el portavoz del Partido Popular, que se pregunta por qué el gobierno, según él, no da el paso.
6: Hay que reforzar las fuerzas y cuerpos de seguridad del Estado, sin duda. Más policía y más guardia civil. La pregunta es por qué el gobierno no lo hace.
5: Otra pregunta que se hace Sémper es por qué un mes y medio después de la entrada masiva, en la que recuerda que murieron 140 personas, la única dimisión haya sido la del jefe de gabinete del delegado del gobierno en Ceuta, hombre que precisamente avisó de que aquello iba a ocurrir a los que por el momento no han dimitido.
6: ¿Cómo es posible que a día de hoy ningún ministro, y por supuesto tampoco el presidente del gobierno, haya asumido alguna responsabilidad? No hay una respuesta eficaz, no hay un horizonte de solución del problema.
5: Y para el portavoz del PP solo hay una posible solución.
6: Difícil solución tiene Ceuta si quienes entraron de una manera irregular en nuestro país no vuelven al suyo.
5: Lo que no le sorprende a Sémper es el comunicado del gobierno de Marruecos que señala al Partido Popular.
6: Es novedoso, pero no es extraño. También el gobierno de Marruecos entiende que va a haber un cambio político en España.
5: Y Sémper avisa, la actitud de España si gobierna Feijóo será diferente.
6: Ceuta y Melilla no están en discusión.
5: La situación actual, según Sémper, es insostenible. Por eso es momento, según dice, de darle la palabra a los españoles.
0: Irene Montero anunciaba este sábado que quiere encabezar la candidatura de Podemos en las próximas elecciones generales. O sea, que quiere dejar de ser eurodiputada

0: volver a ser diputada en el Congreso si los españoles así lo deciden en las urnas.
1: Quiero ser vuestra candidata, pero no lo quiero ser de cualquier manera. Quiero ser vuestra candidata con unas primarias abiertas a todo el mundo, en las que todo el equipo pueda ser elegido no solo por la gente de Podemos, sino por cualquier persona que quiera participar y a las que se pueda presentar cualquier persona que quiera participar.
0: 7:11, 6:11 en Canarias.
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0: El circuito de velocidad de la capital de España, que se estrena este fin de semana, no solo trae el Gran Premio de España de Fórmula 1 a Madrid, también trae un dineral, unos 470 millones de euros al año. Y además, los hosteleros están haciendo este mes, que va después de julio y antes del anual del actual mes de septiembre. Los varios cientos de miles de personas que visitan el Madrid y que por tanto se mueven por Madrid hacen que bares, cafeterías y también restaurantes estén a tope durante el fin de semana. Pero ser previsores es muy útil para desplazarse por la capital de España este domingo, día en que se disputa la carrera del Gran Premio. Pero ¿cuál es la mejor manera de desplazarse hoy, tanto si vives en Madrid como si estás de paso? Marta Morueco tiene la respuesta.
3: La mejor opción sin duda es el transporte público, ya que se han establecido dos coronas de tráfico restringido y controles de acceso. Además, los vehículos particulares sin acreditación no podrán entrar en la zona interior. La Policía Nacional ha diseñado un dispositivo para atender las dos zonas en las que está dividido el circuito, Madrid Norte y Madrid Sur, y estarán separadas por la M11 sin conexión peatonal entre ellas. Si va en metro, en la línea 8, los principales accesos son Feria de Madrid y de Cristal, o la línea 4, Canillas y San Lorenzo. En el caso de cercanías, la C1 Valdebebas, y habrá 5 servicios especiales de EMT gratuitos. Si decide ir en coche, hay que tener en cuenta que los accesos más frecuentados serán la M40 entre los enlaces de la A1 y la A3, la M11 y la M12, además de las restricciones de las vías alrededor de IFEMA Valdebebas. La mejor alternativa es utilizar la M50, que permite rodear la zona afectada. Debido a la proximidad del circuito al aeropuerto de Barajas, se ha establecido una restricción temporal de espacio aéreo hasta la finalización del Gran Premio. Tampoco se podrá acceder al recinto con drones ni utilizarlos en la zona restringida.
0: Ha pasado tanto tiempo desde la última vez que se disputó un Gran Premio de Fórmula 1 en Madrid que Isabel Díaz Ayuso tenía 2 años de edad en aquel momento. La presidenta de la Comunidad de Madrid, infatigable impulsora del Madrid, presume de que la capital de España consiga atraer la atención del mundo entero. El rey, la princesa de Asturias y la infanta Sofía van a asistir esta tarde a este Gran Premio. Un hombre de Onda Cero se dedica este domingo a comprobar cómo reciben los madrileños y los visitantes este deporte espectacular, que también es un espectáculo deportivo. Juan Lucas.
4: Arranca la Fórmula 1 en Madrid. Tras 45 años sin albergar un gran premio en la capital, el circuito de Mazring se convierte en el escenario universal donde los 22 pilotos de la parrilla pelearán por volver a subirse en lo más alto del podio después de que allá por 1981 lo hiciera Gilles Villeneuve en el circuito del Jarama. Un total de 345.000 personas, de las cuales 120.000 son de fuera de la capital, acudirán a la cita de hoy para ver con sus propios ojos, o por lo menos intentarlo, a unos coches pasando por delante de ellos a más de 300 kilómetros por hora. Un acontecimiento histórico que, como todo, genera diversidad de opiniones. Hay quienes están muy emocionados de recibir en su ciudad la máxima competición de automovilismo, sí, pero también los hay quienes, por el ruido o por la masificación de gente, no se muestran muy contentos con la carrera.
5: Le da un prestigio enorme a la ciudad y, bueno, estaré este fin de semana siguiéndolo. Vamos, nano.
6: La verdad que es un momento bastante ilusionante que la Fórmula 1 vuelva a Madrid después de 45 años.
7: Pues a mí me parece un despropósito que se traiga aquí la Fórmula 1 y, como siempre, seremos los vecinos, los olvidados, los que tienen que cargar con el jaleo.
8: Da a conocer a la ciudad, si es que no la conoce alguien en el mundo, pues lo puede conocer a través de la Fórmula 1, que tiene muchos fans.
4: Durante todo el fin de semana, Madrid está siendo velocidad, gasolina, turistas, ruido, hoteles llenos y calles tomadas por aficionados llegados de todas partes del mundo. Una ciudad acostumbrada a ir con prisa, que por una vez tiene un buen motivo para hacerlo todavía más rápido, porque Madrid lleva 45 años esperando para volver a escuchar rugir a la Fórmula 1, y ahora que la tiene, toca decidir si ese rugido suena a música o a dolor de cabeza.
0: 7:15, 6:15 en Canarias.
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1: Los cuatro individuos a los que han echado el guante los Mossos d'Esquadra y la Guardia

0: empresas de Cataluña, Aragón y la Comunidad Valenciana. Los asaltos se cometieron entre octubre de 2025 y julio de este año y el material sustraído, principalmente móviles, ordenadores y tabletas, está valorado en unos 700.000 euros. El grupo actuaba de noche y estaba formado por 3 o 4 personas. Mientras algunas forzaban las puertas y accedían a las empresas, otra vigilaba en el exterior. Además, utilizaban vehículos de alquiler contratados con identidades falsas y ocultaban sus rostros para dificultar su identificación.
1: Una mujer desconocida se convertía anoche en la triunfadora del festival de cine más antiguo del mundo. Woman Unknown, una mujer desconocida, es el título de la película de la cineasta danesa que conquistaba el máximo galardón del Festival de Venecia. La mostra premiaba también la labor interpretativa del veterano John Malkovich, corresponsal de Onda Cero en Italia, Darío Menor.
2: Después de 11 días en los que ha sido el centro mundial del cine, el Festival de Venecia concluyó ayer con la gala en la que repartió su palmarés y de la que salió triunfante la cinta Woman Unknown, escrita y dirigida por la danesa Mayel Tughi. Esta película, que cuenta las consecuencias de la guerra sobre el cuerpo de las mujeres, no solo ganó el León de Oro, sino que además su protagonista, Mathilde Axel, consiguió la Copa Volpi, que reconoce a la mejor actriz. Es muy inusual esta coincidencia en una misma cinta. John Malkovich conquistó su primera Copa Volpi al mejor actor por su papel en Wild Horse 9, mientras que el documental Naza, que en su presentación fue aplaudido durante 25 minutos, logró el premio especial del jurado. El León de Plata, gran premio del jurado, fue para el director surcoreano Lee Chang-dong por Possible Love, mientras que el cineasta ruso Ilya Stanovsky con Dau logró el León de Plata a la mejor dirección.
1: El High Festival, que este domingo se clausura en Segovia, vuelve a demostrar su fortaleza reuniendo una programación de actos con invitados de relevancia internacional. Como nos cuenta Carmen Martínez, desde la capital del acueducto, este año son 60 los eventos celebrados.
3: 60 eventos entre charlas, exposiciones, performances, proyecciones y conciertos para que un centenar de grandes personalidades celebren la belleza como una forma de relacionarnos con el mundo. Y la literatura tiene un lugar central en esta programación. Cuenta con figuras clave de las letras nacionales como Manuel Vilas, Lorenzo Silva, Marta Robles o Rosa Rivas, porque el libro vive un momento especial. Los índices de lectura y venta de libros no dejan de crecer, como explica la directora de Relaciones Editoriales de Planeta, Ana Gavín.
4: En la venta de libros, y por supuesto correlativamente, el índice de lectura en España ha subido exponencialmente.
3: Políticos, ensayistas, arquitectos o neurocientíficos reflexionan en Segovia sobre los procesos de redefinición profunda a los que se enfrenta el viejo continente.
1: Y después de escuchar a Carmen Martín desde Onda Cero Segovia, vamos a verificar que todo en esta vida, como comprobaremos dentro de unos segundos, tiene una explicación que con Javier Urra vamos a comprobar que es naturalmente psicológica.
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0: Ya son las 7:22, ya son las 6:22 en Canarias y es el momento sin igual para el minuto psicológico. Javier Urra nos habla durante un minuto de curiosidades psicológicas.
1: Iniciamos las curiosidades psicológicas. Aunque usted no lo recuerde, soñamos todas las noches. El cerebro masculino pesa generalmente algo más que el femenino, pero eso no tiene relación con la inteligencia. Cuando sentimos un peligro real, el cuerpo libera adrenalina y eso nos ayuda a reaccionar más rápido. Dormir bien también ayuda a crecer, aún más durante la infancia. Hay personas que tras perder una extremidad siguen sintiendo que está ahí, el denominado miembro fantasma. Fíjense que existe un trastorno que impide reconocer incluso las caras de los familiares. También es cierto que algunos antidepresivos pueden provocar efectos secundarios realmente sorprendentes, sí. La amnesia más frecuente no borra el pasado, sino que dificulta crear recuerdos nuevos. Una buena primera impresión puede hacernos pensar que alguien también es más inteligente o más simpático. Y por último, cada vez que recuerdas algo, tu cerebro modifica un poquito ese recuerdo.

0: El poder de esa bebida hecha de cebada fermentada en agua, el poder de la cerveza, ha sido capaz de crear un tipo de turismo en España. El citoturismo se ha convertido en un nuevo fenómeno viajero. Toma nombre de Citos, que es como se llamaba la cerveza en la antigua Grecia. Vamos a viajar con Yolanda Viladecans.
1: Viajamos, sí, JD, para descubrir dónde nos lleva este sonido. Un sonido que abre la palabra griega citos, que nos sugiere esto: mezcla equilibrada entre el amargor del lúpulo y el dulzor de la malta de cereal, con un toque refrescante y espumoso, igual a cerveza. Una bebida que da nombre a lo que se conoce como citoturismo, viajar con la cerveza como destino.
2: Lo primero es descubrir que la cerveza es un alimento que es 100% natural, perfectamente posible conocer de dónde viene. Esos campos de cereales, esos campos de lúpulo y, por supuesto, esos centros de elaboración, pequeños o grandes centros de elaboración donde se elabora la cerveza, que tienen visitas, que tienen programas para que todos los consumidores puedan conocer de cerca cómo se elabora la cerveza.
1: En España la cerveza es mucho más que una bebida, forma parte de nuestra cultura gastronómica y de nuestra manera de socializar. ¿Quién no tapea con una caña o con un vino? Pero ¿se trata de competir con el enoturismo? No, el citoturismo, como explica Eduardo Olmedo, adjunto a Dirección de Cerveceros de España, quiere dar visibilidad a una experiencia turística que ya existe, pero que todavía es poco reconocida.
2: Citoturismo no viene a superar a nadie, viene a colocar a la cerveza en el centro, a colocarla también como alimento, como complemento del vino en esas comidas, en esos tapeos, y para conocer algo que comparten las dos bebidas, que es el origen natural, el origen en el campo. Yo creo que esto no va de superar, sino de poder conocer productos tan ricos con una tradición tan arraigada en nuestro país como es el vino y la cerveza. Y en este caso nosotros le hemos querido poner este nombre a algo que ya se lleva muchísimo tiempo haciendo y disfrutando.
1: Una experiencia turística que engloba un amplio perfil de población.
2: El consumidor de cerveza es un consumidor transversal, que no importa si es hombre, si es mujer, independientemente de su clase social. Y en este caso el citoturismo y la gente interesada en conocer esa gastronomía, esa procedencia del producto, esa elaboración, pues no importa qué perfil de la población seas. Al final el citoturismo conecta muy bien con una tendencia que vemos cada vez más, y es viajeros que buscan experiencias auténticas.
1: Esa es la experiencia que brinda el citoturismo: descubrir lo que hay detrás de un descorche de cerveza, agricultores, tradición, recetas únicas, y poder descubrir por qué hay rubias, ligeras, doradas, con más cuerpo, tostadas, amargas, oscuras. En resumidas cuentas, como dirían los griegos, citos de mil sabores y colores.

0: 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Y ya son las 7 y 27, 6 y 27 en Canarias.
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0: Ya es la hora de Tecnoticias fin de semana. Es la hora de recordar que todo es posible gracias a la tecnología digital de Onda Cero. Por ejemplo, Laura, escuchar este programa, cualquier espacio de Onda Cero, en cualquier lugar del mundo.
2: Así es, estas noticias fin de semana, la radio lleva a cualquier lugar por varios caminos. 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
0: ¿Quién nos iba a decir hace unos años que podíamos llevar la radio en un bolsillo?
2: Es lo bueno que tienen los avances. Algunos avances son buenos, son positivos. Otros, bueno, habría que verlo.
0: Otros habría que verlo, sí. Mira qué bueno es, por ejemplo, conectar con los miles de amigos que tenemos a través de Facebook.
2: Sí, en facebook.com, en esa plataforma, nos encuentran si escriben en el buscador el nombre de nuestro muro, que es Noticias Fin de Semana Onda Cero.
0: También resulta muy útil esa red social llamada X, también conocida como Twitter.
2: Ahí tenemos nuestra cuenta fija con un gran número de seguidores a los que, por cierto, se pueden seguir sumando muchos más, 1 millón, 3 millones, los que quieran. Hay sitio para todos, es @noticiasfds.
0: Somos como Roberto Carlos, estamos abiertos, queremos tener 1 millón de amigos. Por ejemplo, también, como no, en la cuenta de Instagram.
2: Ahí tenemos, yo creo que si no los tenemos, estamos
0: cerca. Está subiendo mucho, sí.
2: Ahí nos vemos en Instagram, nos vemos con nuestra mejor cara, claro que sí, en esta cuenta que es @guerrero.juandi, donde tú lo sabes bien, tenemos, pues eso, muchos, muchos seguidores.
0: Y tenemos además un espacio, un lugar en el que reunimos toda la música que suena aquí en Noticias Fin de Semana. ¿Cómo se llama nuestra lista de reproducción, Laurín?
2: Se llama en Spotify Noticias FDS Canciones 26-27 y no hay que perdérsela, Juan Diego, porque ahí pone la banda sonora a nuestros fines de semana.
0: Sí, dentro de unos minutos nada más vamos a alojar ahí en nuestra playlist, en nuestra lista de reproducción, una maravillosa canción que se va a unir a todas las demás que coleccionamos especialmente para ti. Así que haz caso a Laura y súmate a nuestro grupo de amigos, porque ya sabes que aquí siempre queda la radio.
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0: 7:31, 6:31 en Canarias. Llega la revista de prensa y lo sabes. ¿Podemos saber, Laura, cómo titula hoy el diario La Razón?
2: Sí, con este titular destacado. Juan Diego alerta en el PSOE. Teme perder sus últimos feudos autonómicos. Asturias y Castilla-La Mancha, dice, se encuentran en riesgo por culpa de las políticas de Sánchez. Ferraz añade, se prepara para un 2027 negro con una caída de poder territorial sin precedente. Y lo acompaña de una radiografía de la economía española. Este diario dice, la era Sánchez dejará un futuro hipotecado. Deuda récord, 141 subidas de impuestos, inflación del 27% y salarios reales un 3,4% más bajos. Vivienda, además, cada vez más inaccesible. El titular que viene a continuación destacado habla precisamente de la vivienda, que dice la vivienda en venta un 85% más cara, el alquiler un 78%. Y habla ahora de la foto de portada del diario La Razón, que es para José Luis Martínez Almeida, acompañado de Isabel Díaz Ayuso en el circuito de Madrid, donde hoy se celebra el Gran Premio de España. El titular dice el Gran Premio convierte a Madrid en un referente para la Fórmula 1. Y titular de deporte para cerrar la portada. Enric Mas se convertirá hoy en el primer español que gana la Vuelta en 12 años y España soñó ante Estados Unidos y luchará por el bronce en el Mundial Femenino de Baloncesto.
0: En el diario El Mundo, entrevista con Alberto Núñez Feijóo, presidente del Partido Popular, que dice, la agresión de Marruecos sigue y Ceuta será el epitafio de Sánchez. Declara también el líder de la oposición que toda la Unión Europea tiene que saber que Ceuta es tan importante como Groenlandia. Seré leal, dice Feijóo, pero seré firme en defensa del país y Rabat lo sabe porque se lo he hecho llegar. También destaca Feijóo que intentará amplificar las funciones del rey, que a su juicio está infrautilizado. Y añade el líder del Partido Popular, tengo el arrojo suficiente para darle a España el cambio que demanda. No haré un sanchismo de derechas. Más titulares en El Mundo, un par de ellos más, sí. Rápidamente. El gobierno aleja al menos 3 meses el regreso a la normalidad en Ceuta. Y también un escrito de Illa salva a Puigdemont y Junqueras de devolver 5 millones.
2: Pues te decía, Juan Diego, que Espacio Destacado dedica El País a otra entrevista, en este caso a Zoran Mandani, el alcalde de Nueva York, que dice, la democracia no sirve si la gente no puede cubrir sus necesidades. Y añade en la parte inferior que, aunque no faltan los críticos, el efecto Mandani se siente en las calles y en las filas del Partido Demócrata de Estados Unidos. El otro asunto destacado en su primera es para este titular. Una ola de resistencia al descontrol de la inteligencia artificial crece con fuerza. La alarma provoca dimisiones y protestas contra los centros de datos. El jefe de Anthropic pide frenar el avance de los modelos. Se destaca además el mapa del odio en Ceuta, incendios y tensión al límite. Y en el Tejadillo, ciclismo, Landa gana la penúltima etapa y Mas se asegura la vuelta.
0: Son menos 25. Titulares del diario ABC, las 90 tumbas sin nombre de Ceuta. Laya entregó su móvil hackeado a Bolaños tras la crisis con Marruecos. Destaca también este periódico, las declaraciones de la cúpula del Plus Ultra siembran la sospecha de que Zapatero cobró más comisiones y Norris firma contra pronóstico la primera pole en el Madrid, ese gran premio del que ya llevamos hablando durante todo el fin de semana, que se disputa esta tarde en el nuevo circuito madrileño, el Gran Premio de España de Fórmula 1. ¿Qué más tienes por ahí tú, Laura?
2: Pues tengo el diario La Vanguardia con ese titular destacado. Ceuta puede acabar con la legislatura si Sánchez no cierra la crisis ya. Es la frase entrecomillada extraída de la entrevista que lleva este periódico.

0: periódico La Vanguardia, a Imanol Pradales, el lendakari del gobierno vasco. La fotonoticia es para combatientes hutíes subidos a un camión. Los hutíes, dice el titular, estrangulan a Arabia Saudí. Luego en sumario vemos otros asuntos como este, pérdida de control. El director ejecutivo de Anthropic pide frenar el avance de la IA y muestra de Venecia, la egipcio-danesa May El Touki gana el León de Oro. También asunto destacado y curioso, lo que destaca en su tejadillo La Vanguardia, un nuevo Goya sale a la luz. El galerista Artur Ramón descubre una pintura inédita del genio aragonés.
1: Y en el periódico de Cataluña, la Diada en Extremadura, tributo a los otros catalanes. España gastó 8 millones en una red de inteligencia que no funcionó en Ceuta y la caída del consumo del alcohol se extiende en los locales de Barcelona. Pero Lauring, en el fin de semana de Madrid, tienes mucho
0: mang. Pues sí, tengo, fíjate, a Elon Musk le dedica La Razón este domingo sus páginas de Gente. El experimento del hombre, dice el titular, que prueba el futuro con todos nosotros, tal cual, se podría decir. Hablan de él por el documental de Alex Gibney, que dedica a su vida y obra casi 4 horas. Analiza y disecciona sus extravagancias, que no son pocas, y saca esta conclusión. El magnate, Elon, juega con nosotros y casi siempre acierta. Ha convertido sus obsesiones, dice, en empresas y sus extravagancias en avances en sectores como el espacial, la automoción, y destaca también La Crónica. Cuando anuncia una de sus locuras, termina haciéndola realidad. Ahora bien, Juan Diego, también hay razones para la inquietud, porque leemos, el problema empezó cuando dejó de conformarse con fabricar cosas y comenzó a diseñar humanos, y se refiere a cómo influye en ellos, en los humanos, y lo más a través de sus redes sociales o participando en política, como hizo cuando entró en la campaña de Trump en 2024. Sí. Y termina diciendo que el experimento más personal de él es su propia familia, al tener al menos 14 hijos, eso que se sepa,
1: que sepamos. Que tiene un banquillo amplio, tiene los 11 titulares y ya tiene 3 suplentes, se puede ampliar el equipo.
0: En todo caso, buena cantera. Lleva años preocupadísimo Elon Musk por el desplome de la natalidad, que dice es una amenaza para la civilización.
1: Y pero la está combatiendo a su manera.
0: A su manera, y a su modo, bueno, pone su granito de arena, o su semillita, habría que decir. Sí, bueno, sí. Con todo dicen por ahí, Juan Diego, fíjate, citan además para referirse a este tema a un inversor de Silicon Valley que le conoce bien y que dijo que Elon Musk es uno de los hombres más infelices que ha conocido. Es decir, añade, todos arrastramos traumas infantiles, la diferencia es que no tenemos como él cohetes, ni redes sociales, ni satélites, ni empresas de IA. En fin, con eso te remato lo de Elon Musk.
1: Ni tantos millones en la cuenta corriente. No sabrá ni el dinero que tiene este hombre, obviamente.
0: Puede que ni él lo sepa, pero en todo caso, no es su preocupación cuando se levante por las mañanas, me imagino. No sé.
1: Sospecho que no mira la aplicación del banco cuando se despierta por la mañana.
0: Bueno, voy con lo siguiente. Para esto hay que taparse un poquito la nariz. Es información, por eso lo cuento, Juan Diego. Viene en el XL semanal de hoy con este titular, que es la frase entrecomillada de una doctora, de una gastroenteróloga. Ahí va. Estás haciendo caca mal. Hablamos del penúltimo tabú de nuestro tiempo, dice el artículo, que es hablar del estreñimiento. ¿Y por qué? Pues porque, según esta información, hablar de cómo vamos al baño a hacer nuestras cositas, pues todavía nos cuesta cuando vamos al médico. Y alertan los médicos. Ojo, el cáncer colorrectal ha aumentado entre los jóvenes. Les da vergüenza hablar de sus deposiciones, pero por favor, acudan a la consulta si estas no están bien o no llegan con regularidad. Y es que el estreñimiento es común en Occidente, dicen los especialistas. En cuanto a esos remedios caseros que se aplican desde tiempos inmemoriales, sentencian que sí, efectivamente, que fumar, Juan Diego, puede estimular las deposiciones, pero nos hacemos daño a nuestra salud. Por tanto, ahí a cada cual. Pero tomarse un cafelito, en cambio, por la mañana lo favorece también y no tiene efectos secundarios. Así que ahí queda tanto la información como la recomendación de acudir al médico, se tenga la edad que se tenga, cuando algo no va, ¿cómo tendría que ir?
1: Absolutamente, porque la ciencia es la única que va a salvarnos, la medicina en este caso.
0: Hablando de estar bien o mal, lo que estamos llevando mal, yo creo que todos, la mayoría, es este calor veraniego, la vuelta de las vacaciones, ya metidos como estamos en rutina.
1: Pues sí, porque vamos, esto...
0: El calor se lleva mejor en la playa.
1: Sí, estamos otra vez sudando la gota gorda.
0: Sí, la gota gorda, y cuando estamos en la playa pues cerquita, pues está bien, o en la montaña, o en un pueblito donde te puedes arropar cuando te vas a dormir. Pero en la ciudad es otra cosa, Juan Diego, y aquí no se salva pues ni la propia Carmen Lomana, que ha cambiado Marbella por Madrid y le ha pasado factura. Cuenta ¿Ah, sí? ella, sí, lo cuenta en su comentario semanal, que sufrió un inoportuno síncope y tuvo que ser atendida por los servicios de emergencia en plena calle, a los que, por cierto, agradece mucho sus cuidados. Desmayo del que se recuperó favorablemente, lo que le permitió a la humana poder seguir con su agenda del día, justo donde lo dejó.
1: ¿Dónde lo dejó?
0: Que fue en la puerta de un establecimiento de lujo de Loewe, en el centro de Madrid, porque, como dice ella textualmente, una, o sea, ella, cuando se desmaya lo hace en sitios con glamour, que para eso se tiene una clase, claro. No sabemos si esto es casualidad, si es una casualidad aprendida, sí, que ella solamente deja desmayarse en los sitios, digamos, de cierto nivel, o le sale por casualidad, pero le pasa a ella. A ti y a mí seguro que no nos pasa.
1: No, esto te puede pasar en la puerta del súper, del barrio,
0: ejemplo,
1: claro.
0: Cuando estás haciendo cola para pagar la caja.
1: A ella no le ocurre cuando está haciendo la compra, a ella le ocurre en Loewe.
0: En Loewe, por favor.
1: Estas cosas son así, claro.
0: De todas formas, vamos a aconsejar a Carmen y a quien lo necesite, Juan Diego, que cuando este calor que parece sacado del infierno, como ella dice textualmente, este calor infernal nos aceche, lo mejor es hidratarse y tener a mano, esto es importante, siempre una botellita de agua fresquita para evitar que nos dé la lipotimia.
1: Y voy a aprovechar para decir lo que recomiendan los médicos, que es que incluso aunque no tengas sedes exactamente, cuando hay una temperatura tan alta, para hidratarse es bueno beber agua. No necesariamente tienes en el momento en el que tienes sed. Tienes que tener el cuerpo hidratado para evitar lo que le ha pasado a Carmen. Aunque lo que le ha pasado a Carmen le puede pasar a cualquiera, obviamente.
0: Por supuesto que sí. ¿Sabes quién se hidrata? Lo que pasa que no precisamente con agua, por lo menos no acostumbraba. Ernesto de Hanover, ¿recuerdas?
1: Bueno, hombre,
0: las resacas.
1: Por favor,
0: lo mal que llevaba esas resacas en Madrid.
1: Sí, Mixion Man. Sí, es muy conocido en ciertos círculos como Mixion Man.
0: Pues
1: sí.
0: Va a tener la oportunidad de hidratarse de nuevo como él quiera.
1: ¿Ah, sí?
0: Sí, porque se casa su hija, Alexandra de Hanover, la hija que tuvo con Carolina de Mónaco, ha anunciado su compromiso estos días, enseñando el anillo con el pedrusco que le ha regalado, con la piedra, el diamante que le ha regalado su novio, Bell Silver Stroutman. Fíjate, a pesar de los jóvenes que son,
1: o como se diga,
0: llevan 10 años, así que han considerado que es el momento de formalizarlo, pues pasando por el altar. Imaginamos,
1: pues que vivan los novios.
0: Claro que sí, imaginamos que están contentos ellos, la familia. Y lo que te decía, que tratándose de la boda de su hija, si normalmente Ernesto de Hanover era disfrutón nivel 7, pues
1: claro,
0: imagínate lo que puede dar en esa boda, nivel 10.
1: Era sorprendido, frente a las tapias de ciertos lugares, allí pues ejecutando sus micciones, pues imaginamos que en este caso tendrá más a mano el cuarto de baño.
0: Claro, y estará invitado Alberto de Mónaco. No hemos comentado, por cierto, el revuelo que causó Alberto de Mónaco este verano por una camiseta que lucía en sus vacaciones familiares.
1: ¿Ah, sí?
0: ¿Tuviste ocasión de verla? Yo, si
1: no,
0: quieres, te lo reproduzco.
1: No, me he enterado mucho, pero
0: pues
1: cuéntame,
0: es una camiseta donde viene reproducido el cuerpo esbelto de una mujer en bikini, de tal manera que delante tú le veías su cara como si estuviera enfundado en un bikini de mujer, y por detrás, cuando se da la vuelta, pues claro, la parte trasera del bikini. Hubo gente que le criticó mucho porque decía que era de muy mal gusto, aparte que la verdad es que daba un efecto un poco extraño, verlo, ¿no?
1: Y era una mujer lo que aparecía en la camiseta.
0: Sí, el cuerpo de una mujer. No, tú veías la cabeza de Alberto como si fuera en bikini, con un cuerpo esbeltísimo, claro, el que aparece en la camiseta, no el suyo, porque la verdad es que asomaban un poquito las lorcitas estas de la mediana edad que vamos teniendo todos, no nos engañemos, y sobresalía un poco de la camiseta. Era raro de ver,
1: vamos,
0: en cualquier caso.
1: La imagen te causó un poco de inquietud.
0: De impacto, sí.
1: Sí, ya.
0: Y tengo una noticia muy bonita, que esta te va a gustar. Yo creo que nos gusta a todos los que la hemos seguido durante algunos años. Es la vuelta al mundo de la música, Juan Diego, de la estrella canadiense Celine Dion. Vuelve en París a los escenarios tras una ausencia de más de 6 años. Ha sido un largo paréntesis debido a su enfermedad. En todo este tiempo, sabes que ha estado batallando con el síndrome de persona rígida. Es una rara enfermedad neurológica que prácticamente la deja paralizada. De hecho, se ha podido ver en algunas imágenes alguna vez cuando ha salido de un centro médico, y se le veía francamente mal debido a los efectos de esta enfermedad. Bueno, muy triste. Esperemos que esta vuelta a los escenarios significa que por fin puede retomar la normalidad.
1: Nos alegra porque tiene una voz prodigiosa, Celine Dion, maravillosa. Bueno, y en este último minuto de la revista de prensa, ¿tienes algo guardado?
0: En este último minuto, pues mira, me voy a ir a la portada, a la portada de la actualidad económica de este suplemento.
1: Sí. ¿Y qué dice?
0: Del domingo, en la foto, un señor con gafas comiendo un perrito caliente. Y ahora te pongo nombre y apellidos. Él es el CEO de IKEA España, Carl Abbey, que después de tragar el primer mordisco dice este titular: está más que bien que la gente venga solo a comer a IKEA, pero algún día volverán y comprarán un sofá. Bueno, yo conozco a más de uno que se va cargado con el sofá, con la lámpara, con la alfombra, y luego de postre se come 3 perritos.
1: Yo conozco a uno al que le gustaban esos perritos calientes de esa
0: ¿Será el mismo el que conoces tú y yo?
1: No lo sé.
0: Conocemos los dos.
1: Es posible, sí. Oye, qué ganas me han entrado de comerme un perrito
0: también.
1: Caliente.
0: Yo con un café me conformo.
1: Bueno, pues
0: hora,
1: empezamos
0: digo.
1: Ahora con el coffee después del informativo.
0: Venga.
1: Luego ya si eso,
0: venga.
1: Ya el hot dog.
0: Eso.
1: O como se diga. Ya que ha dicho antes Laurín que nos podemos ir a la playa, pues vámonos, por supuesto.

0: por el inmenso océano hasta las islas, donde esas playas maravillosas españolas de nuestros dos archipiélagos nos esperan. Están ya preparados el Kadim y Trova desde Onda Cero Mallorca y Fernando Castellano, que es quien empieza hoy nuestros aislados desde Onda Cero Canarias.
1: Hay carreras que se disputan a la vista de todos y otras que comienzan varios kilómetros bajo tierra. La que ahora protagonizan Tenerife y Gran Canaria me recuerda de alguna manera a aquella rivalidad por llegar a la Luna. No hay medallas ni una línea de meta visible, pero sí un objetivo que puede cambiar una parte importante del futuro energético de Canarias. Conseguir que el calor de las entrañas volcánicas de las islas se convierta en electricidad. Tenerife tiene motivos para aspirar a convertirse en el primer territorio español capaz de aprovechar la geotermia, pero Gran Canaria también ha decidido jugar fuerte y en Lanzarote la apuesta es decidida. Los proyectos han pasado de los estudios de superficie a preparar la exploración profunda. Ahora, la verdadera pregunta es qué isla será capaz de demostrar que Canarias puede utilizar de manera industrial el calor de su propio subsuelo. Si los estudios se confirman, la energía geotérmica podría proporcionar generación eléctrica continua, las 24 horas del día, independientemente de que haya viento, nubes o calima. Por eso, más que una carrera desenfrenada por ser la primera, lo que necesitamos aquí es una competencia sana que acelere la investigación, atraiga inversión y comparta conocimiento.
2: Buscando el lado dulce de la vida, sepan que desde el viernes hemos tenido varias jornadas dedicadas a la ensaimada, que dicen que es el producto más típico y conocido de Baleares, aunque tenemos muchos más. En cualquier caso, con motivo de la Diada de Mallorca, que la isla ha celebrado este sábado 12 de septiembre, hoy despertamos con buen sabor de boca, pero salivando, con ganas de contar que Mallorca y Baleares son mucho más que sol y playa. Y no lo digo por la ensaimada, sobrasada, quesos, aceites, cítricos, vinos o hierbas. Lo digo por la hípica, por ejemplo, y la balanguera. El caballo de raza menorquín mundialmente conocido le hace la competencia al caballo autóctono de Mallorca, menos popular, con dos hipódromos de la isla que este fin de semana han tomado protagonismo con el premio del trote. Pero es que además, este año, la balanguera, que es el himno oficial de Mallorca, ha cumplido 100 años de la versión musical que Amadeo Vives compuso en 1926 sobre el poema de Joan Alcover. No me hagan cantar, que esto se lo dejo a Juan Diego, porque a esta hora solo vale hablar para contarles que seguiremos hablando, porque hay que redescubrir las Islas Baleares y lo iremos haciendo también a través del arte y la cultura.
0: Ocho menos doce, siete menos doce en Canarias, el momento perfecto para el deporte. Noticias del deporte con Álvaro Martínez, ¿qué tal?
3: ¿Qué tal, Juan Diego? Muy buenos días. Nueva victoria del Real Madrid, esta vez ante un herido Rayo Vallecano, en un partido que se resolvió en la primera parte con tres goles del conjunto blanco, y ya en la segunda parte un gol anotaría el conjunto rayista para acercar la distancia en el marcador. Tras el partido le preguntó nuestro compañero Alberto Pereiro en rueda de prensa a José Mourinho sobre qué le parece el equipo que se ha quedado después de un mes ya de competición.
4: La perfección en fútbol no existe, pero cuando digo un equipo casi perfecto, no es en tres días, no es en tres meses, algunas veces no es en tres años. Yo creo que por el momento lo que estamos haciendo tiene muchísimas cosas positivas.
3: Antes de este partido iniciaron el sábado Racing y Alavés con un encuentro en el que el conjunto vitoriano vio su racha cortada. Zaviri lideró a los santanderinos y José Alberto destacó la buena progresión del equipo.
5: Lo que otras veces he echado en menos, hoy creo que lo hemos tenido, ¿no? El control, la pausa, sin perder nuestra esencia, porque nuestra esencia no la podemos perder nunca, pero creo que el equipo ha interpretado muy bien, ha competido muy bien contra un rival que compitiendo es de los mejores de la liga, que ha sido, muy contento con el equipo, con ver crecer, con aprender de las situaciones anteriores y con que cada día vayamos siendo un poco mejores. Como decía, necesitamos tiempo, pero cada día que pasa pues nos conocemos más dentro y fuera del terreno de juego.
3: A este partido le siguió un gran español que visitó el Sadar para enfrentarse a los Osasuna y volverse a Cornellá con una contundente victoria por 2-0 que dejó satisfecho a Manolo.
6: Pero sí que es verdad que hemos defendido bien el área, el equipo ha estado muy bien, Lele ha estado sensacional a nivel de jugador y enojo para...

0: un campo como es, con la edad que tiene, ha estado muy bien. Omar, ya te digo, estoy muy contento con el equipo. Urco ha hecho un gran partido. Muy contento con el equipo. Y porque toca, cuando ha tocado jugar, hemos podido jugar. Y cuando ha tocado remangarse, nos ha tocado remangarnos y nos hemos remangado bien. Así que contento, porque ganar aquí nunca es fácil.
1: Y también se disputó el Athletic Elche, que no pasó del empate a uno con un Elche que sacó un punto que vale oro después de que, como dijo Terzic, los Leones mereciesen ganar.
2: Merecíamos más. Y también veo un equipo que quería más, pero al final, bueno, es un empate en casa. Y esta es la razón por la cual estamos tan, bueno, desalentados en el vestuario. Pero no ha sido un paso hacia atrás, ha sido otro paso, digamos, a principios de temporada. Y es importante aprender del partido de hoy y tener una mejor actuación el miércoles.
1: Para el día de hoy, Málaga y Celta iniciarán los partidos del sábado, seguido del Levante-Barcelona, con un Hansi Flick que busca la perfección en sus jugadores.
3: Para mí es como queremos jugar al fútbol. Sabemos que en el fútbol todo puede torcerse muy deprisa. Me gusta estar así, pero hemos de estar 100% enfocados. Si cambiamos algo relacionado con la actitud, podemos ir en una dirección que no queremos.
1: Getafe y Deportivo jugarán a las 6:30 y el Atlético cerrará el domingo visitando a Anoeta para enfrentarse a una Real Sociedad con la necesidad de victoria y para la que van a tener que trabajar duro, como dice Simeone.
4: Claro que no estamos mirando lo que hacen los demás, estamos mirando lo que hacemos nosotros, y dentro de mirar lo que hacemos nosotros sabemos de la importancia que tiene el partido de mañana, y que tenemos un rival que compite muy bien, que tiene una muy buena intensidad en su trabajo colectivo como equipo, y que tendremos que llevar el partido donde creemos que le podemos hacer daño y buscar el camino de acercarnos a controlar el partido, sobre todo, ¿no?
1: En segunda, la Real Sociedad B venció a la Andorra, Las Palmas hizo lo propio en Cádiz, el Castellón es más líder después de ganar al Girona, Granada y Albacete empataron a uno y el Almería ganó en su visita a Córdoba. Para el día de hoy se jugarán el Sporting Eldense, el Valladolid Oviedo, el Mallorca Sabadell y el Tenerife Leganés. En ciclismo, Enric Mas dejó encaminado su triunfo en la Vuelta, en una etapa en la que Mikel Landa fue el primero en cruzar la meta y se emocionó al bajarse de la bici.
5: Me he acordado de mis hijos. Si un día ven esto y lo entienden, me gustaría que sepan que no te puedes rendir nunca. El equipo también ha confiado en mí. Me ha apoyado toda la vuelta, me ha cuidado, me ha dado cariño y también es por ellos.
1: En baloncesto, la selección femenina cayó en las semifinales del Mundial ante Estados Unidos en un gran partido de las jugadoras de Miguel Méndez, que lucharán hoy por la medalla de bronce ante Alemania a partir de las 4:30. En MotoGP, Mar Márquez se llevó el triunfo en la carrera al sprint con Bezzecchi segundo y Jorge Martín tercero hoy a partir de las 2, la carrera del Gran Premio de Misano. Y en Fórmula 1, Carlos Sainz y Fernando Alonso no pasaron de la Q1 en una clasificación muy igualada que terminó con la pole de Lando Norris, quien saldrá primero hoy a las 3 en la carrera del Gran Premio de Madrid.
6: 8 menos 7, 7 menos 7 en Canarias. Las noticias al momento en titulares con Juan Olasagasti y Laura Gil.
7: 45 días después del inicio de la crisis migratoria en Ceuta, continúa el enfrentamiento político.
8: El Partido Popular sigue reclamando responsabilidades al gobierno. Asegura que conocían lo que iba a pasar y no lo evitaron.
7: Desde el Ejecutivo se defienden. El PSOE reafirma que no sabía que se iba a producir esa entrada masiva.
8: Y desde el gobierno reclaman a las comunidades del PP que acojan a los menores. La ministra de Infancia, Sira Rego, ha confirmado que hay 2.100 en Ceuta.
7: La exministra de Igualdad, Irene Montero, ha hecho oficial su intención de presentarse como cabeza de una candidatura de izquierdas.
8: Montero aspira a regresar al Congreso de los Diputados, pero ha pedido para ello unas primarias totalmente abiertas.
7: En el panorama internacional se han reunido este sábado los BRICS, las economías emergentes del mundo que representan casi a la mitad de la población.
8: Entre ellos están Rusia, China, India o Brasil. Todos han suscrito una declaración contra las guerras unilaterales.
7: Este domingo se mantiene el buen tiempo, se prevén cielos poco nubosos o despejados y sin precipitaciones en todo el país.
8: Además, esperan rachas muy fuertes de levante en Cádiz y temperaturas superiores a los 35 grados en el suroeste de Andalucía e interior de Galicia.
6: Esto es Esto es América y este es Agustín Alcalá.
9: La civilización está en peligro y la humanidad puede desaparecer, no a consecuencia de una guerra nuclear, sino por la inteligencia artificial que va a tanta velocidad que hay que ponerla a freno antes de que sea demasiado tarde. Esta ha sido la semana en Estados Unidos en la que el cese de un ingeniero de Anthropic, Jacob

0: Olson, que ha alertado que la I va tan deprisa y puede ser tan peligrosa que termine con el género humano antes de que acabe esta década, en menos de 4 años, se ha convertido en un asunto del que se habla en casa, en las fiestas de amigos y en las conversaciones online entre compañeros de oficina y familiares. El freak out ha aumentado con la advertencia de los dirigentes de las principales compañías del sector como OpenAI, Anthropic y Microsoft de que la inteligencia artificial, aunque tiene muchos beneficios, está progresando a tal velocidad que aquellos que trabajan con ella están a punto de no poder controlarla, porque el genio ha salido de la lámpara y ya no quiere regresar a ella.
1: Gracias por estar a ese lado de la radio. A este lado, Laura Gil produce y Miguel Jurado realiza este programa de noticias de tu estación de radio favorita, Onda Cero. De hecho, Miguel Jurado lleva realizando este programa de noticias con dedicación desde hace mucho tiempo y con tan buen gusto, tantas temporadas, que le vamos a quedar siempre agradecidos. Que conste que no se va, solamente cambia de turno. Buena suerte, Miguel, porque te la mereces y lo sabes. ¿Cómo pasa el tiempo? Nos despedimos ya con otra de las canciones de esa época de los felices 90 y alrededores, como este himno de la banda inglesa King. Varias décadas después de su publicación, esta canción de King continúa siendo la canción más celebrada en los conciertos siempre de esta banda inglesa. Aparecía en su primer álbum de título prometedor, Hopes and Fears, Esperanzas y Miedos. La canción también tiene un título sugerente, Somewhere Only We Know, un lugar que solo nosotros conocemos. Su éxito reside también en la sencillez, porque en esta melodía solo suenan 3 instrumentos, piano, bajo y batería. Junto a la voz de Tom Chaplin. Enseguida comienza Julia en la Onda con Julia Otero. Que la radio te acompañe.

0: ¿Qué tal? Buenos días, son las 8. En Canarias un poco más temprano.
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0: Pues hoy se cumplen 33 años de un momento histórico de esperanza para millones de personas, que fue cuando Isaac Rabin, primer ministro de Israel, y Yasser Arafat, líder entonces de la Autoridad Palestina, se dieron en Washington un apretón de manos, tal día como hoy, el 13 de septiembre de 1993. Acababan de firmar la Declaración de Principios para la Autonomía de Gaza. O sea, en tres décadas han conseguido retroceder hasta el genocidio. Yo creo que los boomers crecimos engañados, ¿no? Creyendo firmemente que lo peor de la historia de la humanidad había pasado. Les había pasado, en todo caso, por última vez a nuestros abuelos. La evolución de la historia solo podía ir en la buena dirección. La civilización había llegado para quedarse. El siglo XXI, decían los filósofos, será humanista o no será. Bueno, pues ya ven, resulta que ahora tenemos un experto o varios expertos en las últimas horas en inteligencia artificial que nos dan apenas 5 años más de existencia. Así que mientras llega el robot asesino, aquí estaremos disfrutando de una radio hecha artesanalmente con la inteligencia natural, mucha o poca, que nos tocó en el sorteo del genoma. Muy buenos días a la buena gente. La mesa de redacción ajena a los peligros del mundo, que luego comentaremos dentro de un ratito con Eduardo Saldaña en el Orden Mundial, viene en convocación de charla, de conversación. Marina Martínez Vicent, Ruggie de Gracia, Eulalia Rosa, buenos días.
1: Hola, muy buenas. Aquí echando el rato hasta que la IA nos mate a todos. Sara O'Connor, lo sentimos.
0: Lo de las últimas horas, la verdad es que da un poco de miedo, ¿eh? Acabo de escuchar a la corresponsal, a nuestro queridísimo Agustín Alcalá, diciendo, dando una imagen que me parece muy elocuente, el genio salió de la lámpara.
1: Sí.
0: Claro, es que tienen miedo al descontrol, a que no puedan controlarla.
2: Y a ver si Alcalá era él o un robot.
1: Claro.
2: Ah, no se sabe.
0: Lo comentaremos enseguida con Eduardo Saldaña, porque en las últimas horas se van sucediendo declaraciones de los máximos responsables de las tres empresas de inteligencia artificial. Lo que no van a destruir de momento, y por eso empezamos cada día con esta música, es el rojo del amanecer.
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0: Fue una sugerencia de un oyente cuando preguntamos a final de la temporada pasada ¿con qué canción empezamos la próxima temporada? La verdad es que hemos roto un poco la idea que teníamos de buscar nuevos valores, personas importantes como en su composición, pero no consagradas. Pero de pronto pensamos que esta canción estaba escrita para nosotros. Es tan buena que, aunque está consagradísima Luz Casal, hemos decidido que sea la apertura todos los sábados y domingos de este programa. O sea, si tienes un vecino muy fan de Luz Casal que te pone todo el día su música, estarías contento, ¿no, Roger? Pero no siempre es así, ¿verdad? Tienes unas teorías al respecto.
2: Bueno,
0: teorías y un vecino que te pone música.
2: Sí. Sí.
0: ¿Qué tipo de música te pone tu vecino?
2: Mira, mi vecino Esteban es informático, en general es silencioso como un puma, es un tío tranquilo, pero desde el 1 de septiembre que volví a trabajar a las 7 de la mañana, a las 7, 8, oigo que le suena el despertador y acto seguido le suena esta canción cada día.
1: Como en el día de la marmota, para ponerse las pilas.
0: Catherine and the Waves es esto, ¿no?
2: No está mal.
0: Working on Sunshine, me encanta esta canción, no está mal esta canción.
2: Sebastián se la pone para animarse, pero cuando empezó la segunda semana, Sebastián tuvo un pequeño bajón.

0: cajón y sonó esta. Una semana de trabajar es más difícil.
1: Pero tanto lo escuchas, ¿sí? Si estáis pared con pared.
0: Sí, habitación con habitación. ¿Vosotros no oís a los vecinos? ¿Qué ponen vuestros vecinos?
2: Sí, totalmente.
0: Ahora lo hablaremos. ¿Picáis? ¿Qué hacéis? ¿Picáis la pared? ¿Aplaudís? ¿Qué
2: aguantar.
0: Hacéis?
2: Aguantar. Aguantar, sí.
0: Wow. Venga, robot, a ver si te cantas una como esta.
1: Lo que pasa es que este grupo tuvo este éxito y ya está, ¿eh?
2: No. Y la de dinero que deben tener ya solo con este, ¿para qué trabajar más?
0: Es verdad. En Twitter hay gente con vecinos muy musiqueros. Está, por ejemplo, Manuel, que el otro día escribía: tengo un vecino cantando a pleno pulmón. Oops, I did it again, Britney Spears. Estoy por aplaudirle. Buen rollo a tope.
2: Lo malo es que si lo hace bien, quieres verle también. Oh, sí. Y no puedes. Porque seguro que la bailaba también.
0: Hombre, esto no puede no bailarse.
1: Vayan pensando los oyentes, si tienen algún vecino que les pone música y si nos quieren contar sus aventuras, a través de las paredes, 638-442-081.
0: Oh, es que es tan buena esta. Bueno, que oyendo las canciones del vecino puedes saber también cómo está de ánimos. Por ejemplo, Claudia decía: mi vecino está con mal de amores. Lleva 2 horas ya con todo el repertorio de Cristian Castro y José José. Voy a llenarte
2: toda, toda. ¿Quiénes son esas personas?
0: No sé, pero ojo que José José canta: voy a llenarte toda, toda.
1: ¿Eh? Ay, sí.
0: Que igual triste no está. Voy a llenarte toda. Igual es otra cosa. Hay más vecinos que lloran con música.
1: Ya no me acordaba de este cantante. No.
0: Yo dije, José.
1: Lleva años retirado. Sí,
2: ¿no? Sabía de su existencia.
1: ¿Cómo que no sabía?
2: No. Sí. Primera noticia de la música, del nombre, de todo. No.
0: Voy a llenarte toda. Bueno, con Quintanilla tiene un póster de José José.
2: Sí, le pega. Ha tenido que separarse el vecino de Claudia para que yo me entere de quién es este señor.
0: Bueno, hay más, ¿eh? Hay más vecinos que lloran con música. El vecino de Yolanda que dice: basta ya de la canción de Miguel Alejandro. Ya entendí que en septiembre fuiste mía y ahora todo es melancolía. Tampoco.
1: Son hilos en las redes de personas que hablan de qué ponen sus vecinas, exacto, por la mañana.
0: Exacto. Una de las preguntas es: ¿por qué tanta gente oímos la música de los vecinos? Y la respuesta es que como los pisos son tan caros, los buenos, los bonitos, los nuevos, vamos a los viejos, que están hechos con palillos y papel de fumar. Y como son viejos, la normativa acústica ni estaba ni se la esperaba. Nos lo cuenta el que sabe más de esto, el arquitecto David García Asenjo.
3: No había normativa, pero la principal razón para que no se dispusiera de aislamiento tanto térmico como acústico es principalmente el ahorro del promotor. En el caso del aislamiento acústico, algunas de las cuestiones están vinculadas con el espesor de los distintos elementos constructivos, los forjados, las paredes, las fachadas, y construir con menos espesor implica ganar más metros cuadrados que se pueden vender a un buen precio.
0: Lo que tiene, lo del ahorro del promotor sigue igual un poco, pero lo que ha cambiado es que antes los pisos caros estaban abajo. Ahora, como saben en Chamberí, lo que se llevan son los áticos.
3: Antes la planta noble era la primera, también era porque estaba más cerca de la calle, porque implicaba una cierta visibilidad para esa planta con respecto a las que estaban más arriba, pero la llegada del coche y del ascensor ha hecho que se busquen pisos más altos, alejados del ruido, por ejemplo áticos. No solo el ruido de los coches, sino que la turistificación y la conversión del espacio público en un espacio privativo y en actividades muy ruidosas, porque somos un país muy ruidoso, pues hace que intentemos evitar estar lo más cerca posible de esas fuentes de ruido.
0: O sea, en la calle ruido y en la casa del vecino que te pone música. Sara también dice en Twitter de su vecino, el otro día comentaba, por ejemplo: me he puesto a cantar una canción muy fuerte y cuando he terminado, el vecino la ha continuado. Que está bien. O Teresa que decía:
2: los coros.
0: Ayer puse 6 veces Superestrella de Aitana y cuando terminé, el vecino gritó: ¡otra! Bueno, y no nos olvidamos que hace poco en nuestro país sonaba cada 3 minutos aproximadamente esta.
1: Uy, no, ahora ya da mal rollo oírla, ¿eh?
0: Que os voy a decir una cosa, escuchándola otra vez esta canción, no sé si os habéis dado cuenta que canta, no canta Resistiré.
2: No.
0: Dice
2: Resistiré.
0: A ver. Ponla otra vez.
2: Resistiré.
0: Bueno, si tenéis un vecino intensito, pensad que podría ser peor. Podríais vivir bajo las duchas de mi hijo, que duran 3 horas y siempre canta letras muy complejas como esta. O podríais ser vecinos de nuestro compañero Robert, que todo lo que hace en casa, todo, absolutamente todo, planchar, barrer, respirar, todo lo hace cantando.

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2: No me digan que esto no es levantarse como en rollo. Hoy a las 8:09 de la mañana, un domingo, día y fiesta de guardar, en pie escuchando estas canciones tan estupendas. Hombre. Si tienen historias de paredes transparentes, 638-442-081. Para nunca volver. Hablemos ahora de conciliación, porque en las últimas semanas es un tema muy importante que merece una reflexión profunda. Hemos leído varias noticias que nos demuestran que, por desgracia, la maternidad, el hecho de quedarse embarazada, de parir, lo que eso supone, lo que eso comporta, sigue penalizando las carreras profesionales de las mujeres.
5: Sí, el último caso es el de Maika García Godoy, que es una de las jugadoras más laureadas del waterpolo español, porque lo ha ganado todo, olimpiadas, mundiales, champions. Bueno, pues tras la medalla de oro en París en 2024, Maika se quedó embarazada, dio a luz a una niña que está a punto de cumplir un año. Pero al volver del permiso de maternidad se encuentra con que el Club Natació Sabadell, el club de toda su vida, no le renueva el contrato.
6: Yo daba por hecho tranquilamente que iba a llegar a Los Ángeles. Yo 32 años en mi club, más de 18 años en el primer equipo. No me esperaba este batacazo. Muchísimo dolor, muchísima angustia y nada. Perdón, tuve que ir asimilando la situación. No quise creerme que era verdad. Pensé que en algún momento ellos recapacitarían y me dirían que no, que se estaban equivocando y que me querían en el equipo.
5: Bueno, fue una rueda de prensa muy emotiva.
0: Uf, sí,
5: 32 años en ese equipo, desde los 4 años en el Club Natació Sabadell. Maika es el emblema, la capitana durante décadas. Y bueno, ahora el club alega motivos deportivos. Lo curioso es que esto que le pasa a Maika le sucede a muchas mujeres que no son deportistas, que según una encuesta de la asociación Yo No Renuncio, el 87% de las mujeres tiene que renunciar a algún aspecto de su trayectoria laboral al ser madre, ya sea el salario o cambiando de trabajo, reduciendo la jornada. Bueno, hay una disputa por la interpretación de la última ley que regula la relación laboral de las deportistas, que dice que en caso de embarazo el club debe prorrogar el contrato durante un año. Según la interpretación de Maika, se quedó embarazada durante su último año de contrato, por lo tanto,
2: habría que aplicarle esta ley y, por tanto, no podrían despedirla.
5: Exacto, pero ayer, tras el revuelo de la rueda de prensa, el Club Natació Sabadell publicó un comunicado en el que defienden que esa prórroga ya se le aplicó durante el embarazo, la temporada pasada. Es decir, que esa última temporada ya era la prórroga. Bueno, el caso, eso lo tiene que decidir un juez.
2: ¿Pero le ofrecieron seguir en el club o no?
5: Le ofrecieron seguir en el club, pero no en el equipo. Vinculada al club, un cargo directivo, administración, no, cualquier cosa, pero no compitiendo, que es justo lo que ella quiere.
2: Claro.
5: Ella quiere reincorporarse y, como decía, pues quería llegar a Los Ángeles, ¿no? Bueno, ha decidido visibilizar lo que le está pasando porque cree que faltan referentes.
6: No tenía un ejemplo dentro de mi deporte que estuviese jugando a waterpolo, hubiese sido madre, hubiese vuelto a la élite, entonces no tenía a nadie en quien mirarme, ¿no? O decir, pues estoy segura de hacer esto porque sé que puedo volver. Y eso es lo que estoy intentando luchar también, pues para las próximas mujeres que quieran ser madres, pues que tengan el camino más fácil a poder decidir libremente cuándo ser madres y con toda la tranquilidad del mundo.
5: O sea, ella quiere que poder ser madre y volver a la élite. Lo ha hecho Ana Peleteiro, lo hizo Ona Carbonell, pero sigue siendo algo bastante infrecuente dentro del mundo del deporte femenino, incluso casi heroico, ¿no? Hace unos días escuchamos a Ana Peleteiro hablando muy claro sobre otra de las noticias de los últimos días, la propuesta de la Real Federación Española de Fútbol de cubrir los costes de congelación de óvulos de las jugadoras.
7: ¿Esta medida pretende facilitar que las mujeres sean madres o pretende facilitar que no lo sean mientras están jugando? Porque son dos cosas muy diferentes. Si realmente queremos conciliar maternidad y deporte profesional, hablemos de proteger los contratos durante el embarazo, de garantizar la reincorporación, de respetar los tiempos de recuperación y de posparto, de facilitar el cuidado de los hijos.
0: ¿Sabes una cosa? Cuando yo leí la noticia como hombre, no pensé en esto.
2: ¿En serio?
0: Te lo juro. Pensé, mira qué bien, una solución.
2: Yo inmediatamente pensé.
0: O sea, eso
2: la congelación, congelar los óvulos.
0: Claro, claro.
2: Yo pensé inmediatamente.
0: El mundo visto por el hombre es así.
2: Te van, bueno, a decir, a ver, lo has congelado, que te lo ofrecí. O sea, que
0: claro,
2: con más razón aún no te renuevo.
5: Claro, la congelación de óvulos es una buena herramienta, pero siempre que sea una decisión libre. Y aquí, pues lo que está apuntando Peleteiro y decías tú, Marina, que me parece clave, ¿no? ¿Y si no es tan libre?
7: Porque fijaros en lo que puede ocurrir aquí. En lugar de adaptar la estructura deportiva para que la maternidad maternidad tenga cabida dentro de ella, adaptamos los tiempos reproductivos de las mujeres para que siga encajando en la estructura. Y todavía hay algo que me preocupa más. Hoy congelar óvulos es una opción. Pero cuando esa opción te la ofrece la institución de la que depende tu carrera profesional, ¿en qué momento la opción puede empezar a convertirse en una expectativa?

0: ofreciendo de alguna forma
1: si
0: la reflexión previa
1: a es pechuga. Que si, claro, claro.
0: Es que te puede pasar algo, sí.
2: Bueno, el debate en torno a la conciliación y al retraso de la maternidad no es exclusivo del mundo del deporte, ¿no? Porque España es el tercer país de la Unión Europea donde más se retrasa la maternidad. De media, las españolas tienen su primer hijo pasados los 31 años. Y cada vez más mujeres recurren a estas técnicas, como por ejemplo a la congelación de óvulos, para tratar de planificar su maternidad. Como nos cuenta la doctora Belén Acevedo, que es vocal de la Sociedad Española de Fertilidad, cuando tomas la decisión de congelar óvulos, tienes que tener en cuenta muchas cosas y la información debe ser muy clara.
3: Dependiendo de la edad, dependiendo de tu reserva ovárica, congelas un número X de óvulos, pero eso no significa que todos esos óvulos vayan a dar lugar a un embrión viable. Mujeres de menos de 35 años, si congelas en torno a 10 óvulos, pues igual tienes unas probabilidades razonables de éxito de en torno a un 70% de conseguir un embarazo de esos 10 óvulos. Y puede que no lo consigas.
2: Claro, eso también hay que tenerlo en cuenta, ¿no? Les dicen a las jugadoras, sí, sí, congela tus óvulos y ya serás madre más tarde. O no, quizá no puedes serlo.
0: Si decides ser madre cuando biológicamente es mejor, por tanto, te arriesgas a que ello penalice tu carrera, la interrumpa, la ralentice, lo que sea.
2: Te pase como y a si, Maika. Esa,
0: y si retrasas la maternidad, te arriesgas luego a no conseguirlo, a no lograrlo, ¿no? Lo que está claro, finalmente, es que el peso de la reproducción de la especie siempre cae sobre los hombros de las mujeres, ¿no? Si tenemos entre los oyentes alguna que haya congelado sus óvulos o alguna que haya sido penalizada cuando se ha quedado embarazada, en fin, alguien que se haya sentido interpelado o interpelada, porque puede ser la pareja de esa mujer, ¿no? Por esta noticia también nos puede dejar un mensaje en el 638-442-081. De momento tenemos mensajes de canciones, personas que también escuchan, también tienen paredes, como las de Rusi de Gracia.
4: Mis vecinos por las mañanas ponen el rebuzno, salen corriendo las perras hacia los burros rebuznan, las perras ladran. Vamos, que no tengo paredes en casa, tengo bahías de espino, pero bueno, está bien, es divertido.
5: Dentro de mi casa no se escucha nada, pero claro, los patios. Hasta hace poco vivía un muchacho aquí al lado que tocaba la guitarra. ¡Qué delicia! Es que yo lo pagaba todo para escucharlo a él, pero ahora no sé quién estará viviendo ahí, que ayer por la mañana me escuché todos los programas de Gloria Serra dando gracias, que Gloria Serra me cae súper bien, pero ayer tarde cuando pasamos al tema telenovela, bueno, esto tiene para largo.
6: Buenos días, yo era la que molestaba una temporada, no con música, una temporada que no conseguía que el despertador me despertara, pero a mi vecino del bloque de al lado, sí, estaba el pitido sonando y de repente yo oía unos puñetazos en la pared. Pobre hombre. Supongo que se alegró tanto cuando se me pasó esa temporada porque era tremendo. A las 6 de la mañana, boom, boom, boom, me despertaba él.
1: Eso sí me ha pasado, oír el despertador sí. De un vecino que no se despierta, pero yo sí.
7: Y a mí lo que es tuyo, ¿eh?
0: Lo que me gusta es escuchar los oyentes que llaman a esta hora y que hablan así, o porque tienen a alguien durmiendo en su casa, lo más probable, y no quieren despertarles, porque claro, si hay alguien durmiendo, pero ¿qué haces loca o loco, no? Llamando a la radio a esta hora, así que buenos días a los que todavía duermen. En tiempos en que todo se mide en términos de productividad y de rentabilidad, hay gente que practica la pérdida de tiempo, porque de alguna manera esa es una forma de resistencia, ¿no? Si es que entendemos que es perder el tiempo, que igual es ganarlo, ¿eh? No hay nada menos productivo en teoría, pero al mismo tiempo no hay nada más satisfactorio que pasar un buen rato charlando, hablando después de comer. O sea, hacer una buena sobremesa.
1: Vamos
0: una buena conversación.
1: Esa buena charla con la familia, ese ponerse al día con los amigos, simplemente pasarlo bien sin ganar un duro, ¿no? Contándose las cosas, solo para disfrutar. La cocinera y divulgadora María Nicolau cree que la sobremesa es lo que marca la diferencia entre comer y abrevar.
8: La sobremesa es lo que da sentido a ser humano. Pensar que comer es una actividad que se limita a darle al cuerpo los nutrientes necesarios e imprescindibles para que siga funcionando, para poder ir a fichar y seguir produciendo, es absurdo. Es lo que hace que seguir comiendo para estar vivo merezca la pena.
1: Claro. Yo no sé cuánto tiempo podéis estar alrededor de una mesa después de una comida.
7: Yo no sé lo mío, pero lo tuyo sí, seguro que puedes empalmar con la cena.
1: Bueno, es que cuando la gente viene a casa y se va antes de cenar, vienen a comer.
7: Es una ofensa.
1: Pero si se van antes de cenar, pienso, ¿en qué habré fallado? Pues siempre piensas, vamos a hacer
0: exagerada.
1: Una empanada, vamos a tener encargadas unas pizzas, algo eso para sacar.

0: Al personal a partir de las 9 de la noche, ¿no? Hay gente que conserva la pachorra de la sobremesa, que requiere pues, estar tranquilo y a gusto, incluso en los momentos más peliagudos de su vida, incluso cuando le están haciendo una moción de censura, ¿no? Recordad a Rajoy.
1: Hombre, el bolso.
0: Que el día del bolso entró en una comida a las 2 de la tarde y salió pasadas las 10. Muchos españoles, aparte de sus opiniones a favor o en contra de su gobierno, se sintieron en este sentido representados. Y no es necesario estar bebiendo para que ese rato se prolongue hasta el anochecer, aunque a veces se sospecha.
2: ¿Más estáis chupitos?
3: Pues francamente no me acuerdo. Y la verdad lo único que recuerdo es que me lo pasé muy bien.
0: Bueno, es españolidad.
4: No se lo cree ni él.
1: No. Cuando dices no me acuerdo y lo pasé muy bien, es que sí, había chupitos.
0: Sus, y nervios y malestar, claramente, ¿no? En su restaurante, pues se lo toleraron, pero hay otros que no, que incluso llegan a hacer turnos y hay mucha gente pensando que la sobremesa está en riesgo, ¿no? Porque te dan una hora y media como mucho para comer, que un
4: ahora
0: día
4: hay dos turnos. En muchos restaurantes hay dos turnos, de modo que el primero sabe que está condenado a no tener charla de sobremesa.
0: Y el segundo a estar viendo al personal que se quiere ya marchar y también se tiene que levantar, ¿no? Te puede tocar o a las 8:30 o a las 10:30 y en ambos casos te quedas sin sobremesa.
1: Yo he visto camareros salir y picando cacerolas.
5: ¡Venga, hombre, que te pires!
0: ¡Tom, me quiero ir a mi casa! Bueno, los restauradores tienen que vivir, eso está claro, pero Mariano Colau, que ha tenido restaurante durante mucho tiempo, cree que no se puede olvidar que además de ser una empresa, en un restaurante estás obligado a ser hospitalario.
6: Puede empezar a difuminarse la humanidad de esa transacción. Y no existe vida humana allí en de la cotidiana, no existe un momento de comer que no sea importante, aunque haya una transacción comercial de por medio. Esa sobremesa es lo que hace que no seamos animales de granja que comen pienso.
0: Lo lleva lejos, ¿eh? María Nicolau. Bueno, entonces, ¿peligra o no peligra la sobremesa? Si miramos algunos lugares como Estados Unidos, bastante, como nos cuenta Agustín Alcalá.
7: Los estadounidenses no saben disfrutar de la sobremesa, palabra que no existe en su vocabulario. Siempre hay que hacer algo y de forma inmediata, sin pausa, y el perder el tiempo hablando en la mesa cuesta dinero. Para los que almuerzan o cenan y para los restaurantes que no pierden un instante en traerte la cuenta e invitarte a que te vayas.
0: A mí me llamó mucho la atención en Estados Unidos, que en cuanto terminas te dicen, ¿quiere algo más? Y si no lo quieres, hacen ras y te ponen la cuenta encima y venga, arreando.
1: No, que iba a decir que yo he sido abroncado por recoger la mesa demasiado temprano también.
0: Bueno,
1: a veces voy a recoger la gente. No, quédate aquí, tranquilo.
0: Es que cortas la sobremesa, ¿no?
4: O sea, tú te estás hasta las 8 de la tarde con la mesa llena de tazas,
1: macarrones,
4: vasos, trozos de macarrones.
1: Sepia.
0: No, pero dices, por favor, no se levante nadie. Y tú y la otra persona de la casa, quedaos. Te llevas las cositas para que la gente siga charlando y procuras que aquel ambiente no se rompa. Bueno, lo que hablábamos de los anglosajones, que lo que no practicas, pues no lo nombras. Y esto es lo que nos cuenta la profesora del British Council, Elsa O'Brien.
8: Conceptos que no existen en otros idiomas, por ejemplo, la sobremesa o la merienda, que son cosas muy arraigadas a la cultura española. Entonces, para traducirlas, las tenemos que explicar o las personas las tienen que vivir, ¿no?
0: En mi casa se puede vivir, porque vives la sobremesa, luego la merienda, que sacas también a la gente que ha llegado a comer y luego incluso la cena. Bueno, los portugueses, por ejemplo, en contra de lo que hacen los anglosajones, pues a los postres le llaman sobremesa, ¿no? Es algo cultural que en el caso de la dieta mediterránea forma parte de su esencia. Xavier Medina es antropólogo, está especializado en alimentación y él formó parte del grupo de expertos que pidieron el reconocimiento de la sobremesa a la UNESCO.
9: Uno de los factores a su favor alrededor de su inscripción como Patrimonio Cultural Inmaterial de la Humanidad de UNESCO fue esos aspectos sociales que nos ligan alrededor de la comida, ¿no? Que nos permiten estar juntos, que nos permiten comer, comunicarnos y que van muchísimo más allá de la nutrición.
0: Porque además compartir la comida y acompañarla de una buena charla influye incluso en la calidad nutricional de lo que comemos.
9: Las personas que comen solas tienden a comer menos y a comer más rápido, con lo cual también sus dietas acaban empobreciéndose. Mientras que comemos en mayor cantidad y comemos con mayor calidad habitualmente cuando comemos en compañía.
4: Recuerdo una señora que me encontré en la pescadería, una señora de cierta edad, más de 80 años, que estaba comprando una dosis pequeñita para hacerse una paella. Pues me pones una cigala.

0: ponme 4 o 5 mejillones, ponme media sepia. Y yo pensaba, y entonces la pescadera le preguntó, ¿qué es para usted eso, Lai? Sí, sí, claro. Y yo le dije, la felicité porque pensé,
1: muy bien,
0: las personas que viven solas, sobre todo los hombres, ¿eh? Las mujeres seguramente se cocinan algo más, pero las personas que viven...
1: No, es verdad, es que hay hombres que no han sabido nunca hacerlo.
0: Nunca, bueno, esos ya están condenados, ¿no? Pero ver a una mujer de más de 80 años comprarse la ración que necesita para hacerse una paella, que es laborioso, tienes que echarle un buen rato a eso, para hacerse una paella para ella sola, dice, es mi plato favorito, ¿por qué voy a dejar de prepararlo porque esté sola?
1: Fantástico.
0: Y
1: porque
0: me pareció maravilloso.
1: Paella para uno no te pone ni en los restaurantes, no, tienen que ser dos.
0: Claro. Sí. Bueno, yo creo que se hacía para 2 días y el segundo día la recalentaba, que está buenísima. La paella calentada después en, no sé si lo habéis hecho alguna vez, pero calentada luego en una sartén, está buenísima.
2: Aún
0: también.
2: Con lo que estamos diciendo, que Valencia está empezando a...
0: No, solo faltaría. Solo
2: a sacar
0: faltaría.
2: Los tanques.
0: Todo menos tirar la comida, eso es pecado.
3: Yo tengo una cafetería y a veces he tenido que ir apagando casi todas las luces para que se dieran cuenta que es hora de irnos a descansar. La gente cuando está a gusto pasa de los trabajadores.
4: Buenas, yo tengo a mi vecino de abajo, que él y su novia son músicos, pero él es percusionista y toca sobre todo la marimba. Así que, y es verdad que son muy prudentes y no suelen tocar a horas intempestivas, pero a veces yo vengo de una guardia, me acuesto por la mañana y a eso de las 11 de la mañana está... Y ahora también está ensayando con la caja. Y bueno, a veces en violín, en fin, pero no suelen ser melodías agradables, suelen ser pequeñas trocitos que me despiertan y me tienen un poquito nervioso.
5: Pues yo tuve un vecino, afortunadamente ya no está, que por la mañana la señora le daba por limpiar a las 10 de la mañana los sábados y ponía siempre la música que yo creía que estaba en la feria, en los coches de choque o en el chino loco, porque era la música que ponían en las atracciones y era horrible, horrible, horrible, horrible. Mi casa vibraba, literalmente, pero ella decía que no, que era normal.
6: Y era un domingo en la tarde, fui a los coches de choque.
0: ¡Qué horror, por Dios! Bueno, tema congelación de óvulos. Dice un oyente en Blue Sky que a ella no le parece mal el ofrecimiento, que la primera empresa que saltó a los medios con el ofrecimiento de la congelación fue Google en su momento, como empresa, ¿eh? Generó un enorme debate en mi grupo de amigas y varias congelaron, por si acaso, o sea, ya sabemos que esta oyente trabaja en Google. Bueno, y en cambio, Miki nos dice que hay que contar que la federación contrató el tema de la congelación de óvulos porque fue a petición de las propias jugadoras. Y en su caso, la regla de un año adicional no puede operar, dice, porque en la selección no hay contrato laboral con las jugadoras. Por tanto, lo que dice Ana Peleteiro no tiene demasiado sentido. No sé yo.
1: Yo creo que tiene sentido. Nadie está diciendo que sea una mala idea. Sí, es una buena,
0: no,
1: es una buena herramienta,
0: idea.
1: Es útil, pero claro, lo que siempre hay que priorizar es que las mujeres puedan elegir.
0: Exacto.
1: Que haya
0: libertad para... Exacto. En el momento en que consideren que deben hacerlo, ¿no?
1: Que además, biológicamente, el momento coincide con el mejor momento de su carrera profesional también, porque es antes
0: como
1: de
0: mínimo,
1: los 35.
0: O como mínimo con el despegue de la carrera profesional. A partir de los 28, 29, 30 años es cuando se produce el despegue, ¿no? Bueno, pues ahí lo dejamos. ¿Ha llegado Eduardo Saldaña?
7: Sí, buenos días. Aquí llevo un rato escuchándoos. Julia, ¿sí? Conteniéndome, porque digo, no voy a intervenir, no voy a ser...
2: Opina con mímica.
0: Hombre,
7: yo donde vivía, con lo de la música y el ruido, había un señor que tocaba la gaita en el parque al lado de nuestra casa. Y era como despertarte en Escocia. De repente decías, madre mía, ¿quién le gané si sonando gaitas?
1: Te ponías la falda, claro.
0: Hombre, pudiendo decir Galicia, ¿por qué escoges Escocia?
7: Bueno, vamos es verdad. Perdona a los gallegos. Sí,
0: bueno,
7: sí,
0: todo
7: sí.
0: Queda entre celtas, en todo caso. Bueno, vamos a sumarnos a este mundo de locos con el orden mundial, que aquí, de verdad, lo único ordenado es el nombre de orden mundial nuestros expertos en política internacional. A todo esto, ¿has seguido en las últimas horas las manifestaciones del presidente ejecutivo de Anthropic?
7: Sí, yo lo estoy siguiendo.
0: El mundo de la inteligencia artificial está asustándonos por momentos.
7: Sí, bueno, a mí ya me asusta bastante cómo va el bicho este de la IA, porque no sé si vosotros lo sabéis mucho, yo le estoy trasteando con ello, y hay veces que digo, esto me va a matar o va a destruir millones de empleos. Pero sí que en las últimas horas hemos visto declaraciones de todos los CEOs, de Anthropic, Sam Altman también se ha sumado, y Elon Musk, diciendo que van a empezar a controlar el desarrollo de la IA porque tienen preocupaciones reales de que puedan perder el control.

0: dentro. Que aquí, Julia, es verdad que hay rumores, estaba leyéndolo antes de venir, Financial Times, hay rumores de, oye, ¿hasta qué punto esto lo están haciendo para generar un poco de tensión y expectativas para lanzar una cosa nueva? Pero ya lo hemos comentado alguna vez, estamos ante un desarrollo de tecnologías muy preocupantes, entonces no sería raro que hasta ellos empiecen a decir, oye, a lo mejor nos tenemos que autorregular, porque lo que nosotros vemos públicamente es una parte del desarrollo que ellos tienen, ¿sabes?
1: A mí lo que más me ha impresionado es que podemos perder el control de esos sistemas de inteligencia artificial, y sobre todo a mí lo que me ha impactado es escuchar decir a Darío Amodei, el presidente ejecutivo de Anthropic, que podría superar nuestra capacidad de comprender. Bueno, no solamente de controlarlo, sino que sea tan lista esa inteligencia artificial que no entendamos lo que está haciendo.
0: Es que, esto,
1: que vaya,
0: Julia,
1: mucho más allá, tenga una supercapacidad.
0: Esta semana ha sido cuando han descubierto, han solucionado uno de los 7 problemas matemáticos que llevaban años detrás de ello, y la IA, sí, lo ha solucionado con 4 o 5 prompts que le han dado, ¿no? Entonces es verdad que no es...
1: Ante la protesta de 2 matemáticos que dicen que la inteligencia artificial ha aprovechado un camino que ellos ya habían trazado previamente,
0: es,
1: ¿no?
0: Que
1: la
0: eso,
1: acusan
0: por un lado,
1: de plagio casi.
0: Y luego, por ejemplo, hace también 10 días se descubrió que se habían escapado de los... O sea, no sé cómo se llama, se me acaba de olvidar el nombre, pero agentes, ¿no? Agentes de IA. Los tenían entrenándose y habían salido de los entornos digitales en los que estaban entrenándose para empezar a actuar de manera autónoma fuera del radar de sus propios vigilantes y conseguir la información que les habían pedido, incluso mintiendo, falsificando correos para acceder a esa información. Y eso, claro, es una movida tremenda, porque de repente se dan cuenta en las empresas de tecnología de, oye, está haciendo cosas en Internet que nosotros no vemos y no somos capaces de controlar, ¿no? Entonces, yo creo que estamos un poco en ese momento de, vale, ¿somos capaces de comprender realmente lo que se está desarrollando?
1: Y además, ¿qué es exactamente eso del enjambre de agentes descontrolados?
0: Bueno, pues
1: es decir,
0: eso que...
1: claro, dentro de la inteligencia artificial puede producirse, que es lo que por lo visto ocurrió en este verano. Hemos sabido que eso hizo, o sea, que de pronto pues causó algún pequeño trastorno económico, pero si esto va a más y si tenemos ese peligro de ese enjambre, que se pongan de acuerdo, ¿no?
0: Sí,
1: varios,
0: ¿no?,
1: agentes descontrolados de un mismo sistema de inteligencia artificial. Y lo que dice ahora Darío Amodei, el presidente de Anthropic, es que esto puede traernos...
0: No, y a mí me parece bien que, de hecho, ya cautela, Julia, y esto pasa un poco como con la bomba nuclear, ¿no? Las armas nucleares en su momento. Yo creo que tendremos que llegar a un punto... Pero la diferencia es que aquí son empresas privadas desarrollando esa tecnología, que es algo que, recordemos, el armamento nuclear lo desarrollaban programas estatales. Entonces, yo creo que vamos a llegar a un punto en el que estados y sector privado se tengan que sentar. Aquí, de todas formas, Julia, esto es lo que están diciendo las empresas estadounidenses. A mí me gustaría saber qué están diciendo las empresas chinas que están desarrollando en esa carrera por la IA, ¿no? O sea, no miremos solo a Estados Unidos, también hay otros estados en esa carrera por la inteligencia artificial, y puede afectarnos de igual manera a todos.
1: Pues de eso hablaremos, entre otras cosas, porque tenemos muchos asuntos de política.
0: Tengo muy acelerado, que me he tomado un café, Julia, hoy antes de llegar.
1: Sí, vale.
2: Con la gaita,
0: hombre.
1: Pero antes dejamos una pregunta en el aire para los oyentes, a ver si conocen la respuesta. Y no vale googlear, ¿eh?
0: No vale googlear, porfa,
1: vale,
0: que es por la mañana.
1: Eso es hacerse trampa.
3: Además, la IA miente.
0: Es todo falso. Face news. No, mira, no sé si habéis visto que la ONU ha cambiado su mapa oficial para que sea un poco más similar el tamaño de los países, porque nosotros utilizamos, y el que Google también tiene, es Mercator, que distorsiona mucho el tamaño. Entonces, ¿qué pasa? Que digo, voy a buscar una pregunta para jugar un poco con ello. Groenlandia, que todos sabemos dónde está, sobre todo Donald Trump, la tiene bastante localizada, con la proyección de Mercator hace que parezca más grande. Entonces, la pregunta de hoy es, ¿cuántas veces más grande es África que Groenlandia en realidad? Si ahora tenemos algún oyente que mire un mapa, va a ver que Groenlandia es súper grande. Pero la cosa es, ¿África realmente cuántas veces es más grande que Groenlandia? ¿6 veces más grande que Groenlandia, 10 o 14?
1: Caray, ¿tanto?
0: Wow. Ah, aquí hemos venido a jugar este domingo por la mañana.
1: ¿Cuántas veces es en los mapas de
0: Mercator? El continente africano...
1: Respecto a Groenlandia.
0: Efectivamente.
1: 6 veces más, 10 veces más o 14 veces más.
3: El precio justo.
1: Pueden votar.
0: Se puede llevar un coche.
1: En Blue Sky, ¿cómo está?
2: Una gaita.
3: Escocesa.
1: O a través de Instagram. Toma gaita.
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11: Personajes con historia. Cristóbal Balenciaga e Izaguirre, reconocido como uno de los diseñadores de moda más influyentes en la historia de la alta costura, nació en Guetaria en 1895. Con una sólida formación como sastre y creador de diversas marcas propias, Balenciaga dejó una huella imborrable en el mundo de la moda. Entre sus clientas se encontraban figuras de la alta sociedad y del espectáculo como Marlene Dietrich, Greta Garbo, Grace Kelly, Ava Gardner, Audrey Hepburn y Jackie Kennedy. Su reputación se construyó no solo por sus innovadores diseños, sino también por su meticuloso y discreto método de trabajo, en el que el diseñador vasco prefería recibir a sus clientas mediante cita previa y organizaba desfiles privados, evitando las multitudes y la vida pública. Cristóbal Balenciaga falleció en 1972, tan solo 4 años después de haber decidido dejar su más grande pasión, la moda. En su ciudad natal, Guetaria, se encuentra el Museo Balenciaga, donde se pueden admirar muchos de sus diseños más emblemáticos. Este museo es un testimonio de su legado y de su impacto duradero en la moda. Conoce la historia para entender el presente.

0: pues aquí estamos en el orden mundial con Eduardo Saldaña. Habrá que empezar por Alemania, ¿no, Edu? Hombre. Que ha tenido elecciones regionales. Hace justo una semana nos íbamos cuando nos despedíamos diciendo a ver qué pasa hoy en Sajonia-Anhalt. Y el resultado es de los que hacen historia, porque la ultraderecha, la AfD, ha sacado un 44,5%. 39 escaños, desde luego, es el mejor resultado de la extrema derecha desde Hitler. La CDU, que son, digamos, el PP alemán, la CDU, ha perdido la mitad, se ha hundido al 18,5%, o sea, justo la mitad de la CDU se ha ido a la extrema derecha. Eso en ese estado. A nivel nacional, la AfD ya lidera las encuestas. Dicen que puede llegar a un 28%. El canciller Merz, a pesar de su altura, no sé si os pasa, cada vez que le veo más pequeño. Se está empequeñeciendo por momentos y eso que mide casi 2 metros, ¿no? La propia líder de la AfD, Alice Weidel, no se ha cortado un pelo en el Bundestag. Dijo esto.
1: Señor Merz, no ha entendido el mensaje que le enviaron los votantes de Sajonia-Anhalt el domingo pasado. Ya da igual, porque su tiempo se ha acabado de todos modos. Los ciudadanos quieren el cambio de rumbo y lo van a conseguir.
0: Que el tema de Alice Weidel un día tendremos que analizarlo. Una señora que es lesbiana, que está casada con una inmigrante, que ni siquiera vive en Alemania, que vive en Austria.
2: Ella no es lesbiana, según ella vive con una persona
3: con
2: desde hace 20 años, con una mujer.
0: Sí, sí, pero bueno, que es muy curioso lo de Alice Weidel.
3: Yo creo
0: pero
3: que bueno. Era, a mí es que me hizo mucha gracia, creo que en Twitter se lo vi a Ignatius, que decía, ¿cómo ha triunfado el wokismo que la extrema derecha ha tenido que coger a una mujer lesbiana casada con una inmigrante para ganar las elecciones? Sí. Muchas gracias. Dentro del desastre es como, bueno, por lo menos siempre nos quedará la risa, ¿no?
0: Oye, lo que ha pasado en Sajonia es punto de no retorno para la ultraderecha, ¿o hay margen para frenarlo? A mí me parece curioso que Angela Merkel, que había sido muy discreta desde que abandonó la Cancillería, ya haya salido un par o tres de veces a advertir a sus compatriotas, a los alemanes, del peligro enorme que corre la democracia.
3: Es que para mí, Julia, a ver, yo todavía guardo cierta esperanza de que no sea un punto de no retorno, pero sí que nos tiene que servir como una advertencia muy seria. Habrá que ver también cómo cala AfD en el resto de Alemania.
0: Estados, sí.
3: Claro, grandes. Pero lo que sobre todo a mí me preocupa, más que el futuro hipotético triunfo de AfD a nivel nacional, ¿qué puede significar su triunfo para la derecha democristiana alemana? ¿Hacia dónde puede virar Merz o un potencial sucesor de Merz viendo que estos discursos van calando? Porque algo que estamos viendo es, uno, que esa idea del cortafuegos que teníamos en Alemania, acordaos, que yo recuerdo que esto lo hablábamos cuando empezamos aquí en Julia en la Onda contigo, ya hablábamos de
0: el cordón sanitario
3: alemán, sí. Merkel y demás. Eso poco a poco está cayendo, ¿no? ¿Qué ocurre? Que al final eso preocupa mucho por qué posición vaya a tomar Merz y sobre todo porque lo que estamos viendo con AfD es que no se están moderando a lo Meloni. ¿Os acordáis que hablábamos de la melonización de la extrema derecha? Ellos mantienen esa línea radical. Además, el político lleva un análisis muy bueno de esto, sobre cómo se están manteniendo en la radicalidad siguiendo el ejemplo de esta segunda legislatura de Donald Trump, ¿no? Que agarráis y mantienen el radicalismo, no entran en gobierno porque eso les favorece mucho y va desgastando a sus rivales. Entonces, ¿cómo pueden tomar nota tanto AfD como otros partidos de extrema derecha a nivel europeo, ¿no? Entonces, el problema que estamos viendo es que la CDU se va hundiendo poco a poco, que de repente tenga necesidad de apoyarse en esos partidos de extrema derecha y ahí a lo mejor los partidos decidan o bien apoyar al gobierno sin llegar a entrar en el gobierno, es decir, convertirse en kingmakers de la política nacional y luego, Julia, el impacto que puede tener a nivel social en Alemania, porque conforme vayan ganando peso, sus discursos tienen más visibilidad y se normalizan. De hecho, yo leía ayer, preparando el guión y el tema, El País llevaba un artículo analizando esto y estaba curioso porque recogía las declaraciones de un alto cargo de Reagrupación Nacional, el, parto, el,

0: partido de extrema derecha francés, y el tío decía que había salido de una reunión con los de AFD muy preocupado.
1: Ya.
0: Porque eran gente que normalizaba y básicamente banalizaba un poco la etapa nazi, llegando a decir, pues, que oye, que la gente de la CSS a lo mejor no eran tan malas personas, o que había que separar un poco lo del autor de la obra, ¿no? Entonces, ¿qué ocurre? Que
1: son neonazis, hay que decirlo, no, bueno, son claro, neonazis, o sea, ya
0: claro,
1: está.
0: Yo eso es que no lo pongo en debate, eso asumía que a los oyentes les ha quedado claro que estamos ante el auge de partidos neonazis en Alemania. ¿Qué ocurre? Que hay que ver hasta qué punto cala su discurso, sobre todo en esos partidos de cristianos y de centro derecha, que son los que han movido a Alemania.
1: También. ¿Cómo será? Perdóname, ¿cómo será lo de AFD para que Abascal, Le Pen y Meloni, que también son diferentes extremas derechas, en principio no tenían relaciones con ellos? Estaban fuera de los grupos que hay en la Cámara Europea de la extrema derecha. Les parecían, supongo que se les parecerán radicales. Imagínense.
0: Bueno, es que son radicales.
1: Ya, Julia. Ya, ya.
0: Son radicales.
1: Bueno, ya, ya.
0: Y además
1: pero que le parezca radical a Le Pen, a Meloni y a Abascal.
0: Pues es un grado. Claro, pero por eso yo te decía que es a mí lo que me preocupa seriamente, que esos discursos van calando en la primera economía de la zona euro, que es una economía, que es lo que te iba a decir, que está sufriendo bastante económicamente. Entonces, ¿qué ocurre? Que no podemos disociar una cosa de la otra. Uh-huh. El impacto económico que está teniendo todo, que está sufriendo Alemania, la crisis en la que están, en el fondo también favorece estos discursos, ¿no? Y de nuevo, son partidos que a las extremas o a las derechas radicales actuales les parecen muy, muy radicales. El problema de eso, Julia, es que al final sus discursos vayan calando. Entonces, a ver qué ocurre, cómo avanza, pero yo creo que es un toque de atención importante. También una cosa, Julia, porque mueven el marco. Es decir, ahora nos fijamos en la AFD, pero claro, todo lo que sea un poquito más moderado de la AFD ahora nos parece normal. Ojo, porque a lo mejor eso es una extrema derecha, pero un poquito más moderada que la AFD.
1: El informe PISA salió mal para todo el mundo. En España salió peor, hay que decirlo. Sí. Ayer ya lo comentamos, pero también salió muy mal en todos los países de la OCDE. También en Alemania, también bajaron. Y bueno, si no hay comprensión lectora, especialmente los que no han leído la historia y no han comprendido lo que ocurrió con gente parecida al partido de AFD hace 80 años.
0: Sobre todo que se nos olvida, Julia, que parece ya. Que con la distancia.
1: No, bueno, es que no.
0: De las películas.
1: Si se nos olvidara, sería una actitud. El problema es que no, ni siquiera se conoce. O sea, no llega el conocimiento a esas personas, ¿no? Bueno, cambiamos de asunto, porque si nos quedamos aquí, sí, ya no abordamos nada más. Y solamente faltaba que Milei, el presidente argentino, como no hay suficientes conflictos, ¿verdad?, pusiera las Malvinas en el centro del debate. Todo arranca porque Donald Trump, en una entrevista, dijo que, esto de las Malvinas se quedó muy atrás en el tiempo. Milei lo interpretó como paso adelante, que aquí me sigue el primo de Zumosol, y la verdad es que ha hablado de, de que las Malvinas sean argentinas. Como mínimo, ha hablado de cómo castigar a aquellos que intenten sacar petróleo de esas tierras, ¿no?
0: Sí, o sea, aquí lo que vemos, Julia.
1: Ah, sí, espera un momento. Ah, vale. Vamos a escuchar a Milei a ver cómo lo planteó.
2: En el mundo corren vientos de cambio favorables a nuestro reclamo. Recientemente, el presidente Trump declaró que los Estados Unidos están revaluando su posición histórica con relación a Malvinas. Esta amenaza no es inocua. Los Estados Unidos evalúan ese cambio de posición porque saben que la Argentina tiene un socio confiable, alineado con los valores occidentales,
1: sí,
2: en una posición de relevancia estratégica.
0: Esto además, Julia, ¿tú has visto el video?
1: Sí, lo he visto.
0: Está Milei en el centro de la mesa, rodeado de todos sus ministros, ¿no? Aquí hay dos cosas muy importantes. Milei, antes de llegar al poder, era un gran fan de Margaret Thatcher. Hablaba de que este tema de las Malvinas, pues era de esos patriotas que se olvidan de los argentinos, que movilizan las Malvinas para no centrarse en el crecimiento del país. ¿Qué ocurre? Que ahora de repente estamos viendo a un Milei que está envolviéndose en la bandera argentina y apelando a algo que moviliza mucho a todos los argentinos a nivel transversal, porque es algo que hasta a los peronistas les toca, el tema de las Malvinas y demás. ¿Qué ocurre? Por un lado está eso, que Milei lo está utilizando como una forma de distraer la atención de la mala situación económica que tiene Argentina, y para él el movilizar el nacionalismo le viene muy bien. Y luego está el otro punto, Julia, que a mí me preocupa, y también por eso lo hemos elegido para traerlo aquí, y es ¿qué está haciendo Estados Unidos con esto? Es decir, ¿por qué Estados Unidos de repente tira ese órdago o tiende esa mano al tema de las Malvinas? Uno, que tienen muchas inversiones en Argentina,

0: y Milei está vendiendo a Argentina por trozos, y luego que lo está utilizando para generar tensiones con Reino Unido, Julia. Reino Unido,
1: pero es que le tiene gana a los laboristas, no olvidemos que gobiernan los laboristas.
0: Es que ese es el tema, ¿no? Entonces, ¿qué pasa? Que lo moviliza y luego vemos cómo Trump usa mucho la política exterior como una herramienta, o a lo mejor tensiones territoriales que pueden tener aliados suyos, como una herramienta de presión. Y lo digo porque nosotros tenemos que tomar nota de esto. Trump no ha dudado en utilizar el tema de las Malvinas para presionar a un aliado histórico, igual que también ha presionado a Corea del Sur moviendo tropas de Corea del Sur. Nosotros tenemos tensiones con Marruecos territoriales y Trump puede no dudar, o ya lo está haciendo, en utilizar esas tensiones territoriales. Entonces, para mí hay una lectura también que en España debemos hacer, y es de cómo Trump está utilizando esto. Y luego, Julia, está esa proyección que tiene Estados Unidos con Donald Trump, que es la nueva doctrina Monroe, para controlar todo el continente americano. Es decir, el votante trumpista esto se lo compra bastante bien de, bueno, sí, efectivamente, ¿por qué tienen que estar los europeos en el continente americano, no? Entonces aquí hay como dos lecturas. La que está haciendo Milei, que es lo abrazo porque electoralmente me interesa, y luego Trump, que agarra y dice, este es un aliado mío, tiene un tema territorial o algún punto de debilidad que puedo utilizar para presionarle. Lo cojo y lo utilizo.
1: Fastidia a los británicos y le da un pequeño premio, claro, a su socio.
0: Que estabas hablando de,
1: o aliado
0: de Milei, Reino,
1: claro,
0: Unido, Julia, que es un aliado histórico de Estados Unidos, y Trump no duda en decir, pues voy a empezar a jugar yo con el tema de las Malvinas para ver si consigo concesiones de Reino Unido. Eso es, pues,
1: si juegan con las Malvinas, ¿cómo no van a jugar, por ejemplo, con Ceuta y Melilla?
0: Por eso mismo.
1: Ahí lo dejamos, sí. Ahí lo dejamos. Ya que estamos con Trump, no podemos dejar el continente americano sin hablar de Canadá, porque desde finales, sí, de agosto está en vigor el famoso arancel del 50% a la importación canadiense. O sea, cualquier producto que llega de Canadá paga el 50% de arancel.
0: Es una locura.
1: Esta semana ha ido subiendo de tono esa cuestión. Trump ha llegado a escribir que no quiero nada canadiense, ni coches, ni ninguna pieza, no quiero nada canadiense, ha dicho Donald Trump. Ha comparado a los líderes canadienses, esto me parece que es ya cruzar, bueno, la línea roja es en la que vive Donald Trump, pero decir que es peor que los líderes de Irán.
0: No, es que
1: Donald Trump eso ha dicho. ¿Qué ha respondido Carney, que es un estadista que ha dejado en los últimos meses discursos muy potentes, muy solventes, muy bien construidos? El primer ministro canadiense ha dicho que dólar por dólar, y por tanto lo mismo que le cueste a los americanos les costará al revés también, ¿no? También ha entrado en vigor el día 8 de septiembre. El tema es esta guerra comercial brutal. ¿Hasta dónde puede llegar si son socios históricos y, sobre todo, son vecinos? O sea, son fronteras muy permeables, la canadiense con, bueno, la norteamericana.
0: Yo es que no sé si habéis estado alguna vez en la frontera entre Canadá y Estados Unidos, pero es que prácticamente es una proyección de... O sea, no te voy a decir un mismo país, pero sí que hay una actividad económica muy alta.
1: De un lado y de otro, claro.
0: Claro,
1: hay gente que cruza cada día para ir a trabajar.
0: No,
1: en un sentido o en otro.
0: O sea,
1: sí.
0: Es que tú vas a Alberta, a la frontera con Estados Unidos, y dices, es que esto es Texas. O sea, no, que no hacen frontera, pero me refiero que tienen ese espíritu estadounidense, toda la zona del lago Ontario y demás, ¿no? ¿Qué ocurre, Julia? Que esto en realidad hay un riesgo muy real de que se alargue 3 meses, yo le pondría mínimo hasta las elecciones, por varias razones. Una es, Trump tiene las midterms y esto le ayuda mucho electoralmente el tensar esa cuerda, y luego Carney no puede ceder ante Donald Trump. Es decir, él llegó, como bien has señalado tú, con discursos con muy buenos análisis de la realidad internacional, y él llegó también con esa idea de oponerse a la actitud y las políticas de Donald Trump, ¿no? Entonces, ceder ante eso electoralmente le destroza. Y lo preocupante, Julia, es que estamos normalizando actitudes como las de Donald Trump, que ya lo hemos asimilado, ¿no? Pero que Donald Trump ponga un tuit en el que se ve un vídeo en el que él, vestido de jugador de hockey, está pegando con un bate al presidente de Canadá mientras le dice, levántese, gobernador, es decir, insinuando que Canadá es un estado más de Estados Unidos, eso es algo que a nivel diplomático, Julia, es pasar muchas líneas rojas.
1: Es
0: y
1: verdad,
0: más
1: es verdad.
0: Con un aliado.
1: Se me había
0: Canadá.
1: Olvidado, es que es lo que tú dices, ¿eh? Estamos asumiendo como normales, como inevitables, imágenes que hasta hace nada, es que hasta hace, bueno, 5 años parecían imposibles de
0: claro,
1: de
0: es que yo te diría imposible, Julia, que un presidente estadounidense
1: haga semejante cosa.
0: Ataque de esa manera públicamente.
1: Bueno, y vestirse de papa y todo, claro. Todo lo que hace Trump es inverosímil.
0: Pero ese es el problema, que son formas de comunicar que nos van traspasando.

0: líneas rojas poco a poco y lo normalizamos. Y de nuevo, es que como suelta tantas barrabasadas, no nos habíamos ni acordado de señalar esto. Entonces, son cosas que, y más con un aliado como Canadá, que siempre ha estado apoyando a Estados Unidos, esto es peligroso, sobre todo porque no sabemos bien cómo puede reaccionar Trump después de las midterms.
1: De momento, desde luego, Carney lo ha hecho con enorme dignidad y con
0: y va a mantener el pulso, ¿eh? Sí, o sea, sí. Yo todo lo que he estado leyendo es que va a mantener el pulso a Trump, porque al final es la única forma de responder a un perfil como este.
1: Ya que estamos con ese señor naranja, esta semana ha soltado otra bomba trampa, esta vez de puertas adentro, de consumo interno.
2: Only I can make this promise to you.
3: Solo yo puedo hacerles esta promesa si los republicanos ganan la Cámara y el Senado. Gracias a nuestro tremendo éxito económico, voy a emitir un dividendo de $5,000 a cada ciudadano adulto de Estados Unidos.
2: For $5,000.
1: Bueno, ni él ni Vance, el vicepresidente, han explicado de dónde va a salir ese dinero para comprar. Es que esto es comprar el voto de los americanos. Nada más allá de hablar de los ingresos por aranceles, pero eso, de ahí no, en fin, de ahí no puede salir el dinero.
0: No, nadie sabe dónde.
1: Con las encuestas dándole la mayoría a los demócratas, con su índice de aprobación por debajo del 35%, que creo que es el más bajo de la historia, además de un delito, porque es un delito comprar el voto, ¿no? ¿Esto es una propuesta económica en serio?
0: No, o sea, yo creo, Julia, que estamos de nuevo ante otra declaración de estas desesperadas de Donald Trump para movilizar a parte del electorado. Esto ya hizo, él ya hizo algo parecido con esa idea del cheque que planteó con lo de Dodge, el departamento de recortes que impulsó con Elon Musk. Él ya planteaba que con los aranceles y demás iban a ganar dinero como para pagar a cada estadounidense, creo que eran $2,000, ahora lo ha subido a 5,000. La cuestión de fondo, Julia, es lo que tú señalabas. Donald Trump ve que las midterms se le están complicando mucho.
1: O sea, ¿es desesperación electoral, tú crees?
0: Yo, vamos, al 90%. En fin, siempre hay que ser un poco cauto con lo que uno dice públicamente, pero estamos ante una carrera contra un precipicio porque está subiendo muchísimo la gasolina por el error que ha cometido metiéndose en todo el conflicto de Oriente Próximo. La economía estadounidense está sufriendo. Electoralmente, él ve que no va a llegar. Entonces, está con medidas muy desesperadas, dando bandazos que no tienen ningún sentido. Y yo, de nuevo, voy un poco más allá, Julia. Esto, al final, con un perfil como Trump y como una administración como esta, que no es la administración de su primer mandato, es muy peligroso, porque él ya ha insinuado que el tema es que está poniendo en duda las elecciones. Entonces, ¿qué ocurre? Que ¿cómo van a reaccionar esta administración Trump ante una potencial derrota en estas midterms que le ponga contra la espada y la pared de cara a las elecciones de dentro?
1: Decir
0: de
1: que
0: años.
1: Le han robado, ya lo sabemos. El tema es si sale el señor de los cuernos.
0: Es que ellos no han reconocido la derrota de hace 6 años, Julia. Entonces,
1: no, al contrario, han dicho que tienen pruebas de que le robaron las elecciones.
0: Este tipo de declaraciones son el síntoma de un problema más grande, y el problema es que Trump está desesperado, es una administración que adora el poder y saben que o lo mantienen o realmente los demócratas van a arrasar. Entonces, ¿qué pueden llegar a hacer esta gente por mantener el poder? Esa es la pregunta clave.
1: ¿Qué cosas hacen los que no creen en la democracia, los que tienen comportamientos totalitarios?
0: Bueno, claro,
1: cuando algo no les gusta. Dejemos la pregunta
0: usan
1: retórica
0: la democracia para llegar al poder, claro, y luego la destrozan.
1: Eso es, ese es el problema. Bueno, vamos con la respuesta que han dado los oyentes a la
0: a
1: pregunta
0: ver qué han
1: de
0: dicho.
1: ¿Cuántas veces más grande es África que Groenlandia? En realidad, no en los mapas de Mercator que todos hemos usado siempre. 6 veces, 10 veces o 14 veces. ¿Qué, Eulalia? ¿Qué dice?
4: En Instagram hay empate entre 10 veces y 14 veces. Muy pero bien. En Twitter creen que es 14, la mayoría de los que han votado.
1: Bueno, o sea que ganaría 14.
0: A ver, vamos a ver. Y la respuesta correcta es 14 veces más. Julia.
1: Bueno.
0: Es una locura, de hecho, luego pondremos en redes un mapa para que se vea el cambio.
1: Lo hemos colgado ya, pueden verlo.
0: ¿Lo habéis colgado? Ah, mira, muy bien. Pero es que ahí se ve claramente cómo Groenlandia no es tan grande. Y esto yo lo traigo porque recordad que Donald Trump, una teoría que hay es que él quiere Groenlandia porque también la ve más grande de lo normal, ¿no? Entonces, es como, cuando lo veamos, a lo mejor si a Trump le hubieran enseñado este mapa, los daneses estarían más tranquilos. Pero bueno...
1: no menos, sí, no, pero es verdad, es que todo da risa, sí, todo daría mucha risa y sería cómico.
5: Es de nervios,
1: sí,
5: yo creo.
1: Sí,
0: claro,
1: sí.
0: Es como...
1: si no inspirara tanto temor que alguien así esté al mando.
5: Es Nerón.
1: Ese es el problema, sí. En cualquier momento saldrá el caballo. Sí, ya verás, le dará todos los poderes. Gracias, Eduardo. Hasta la semana que viene. Adiós. Son las 9, tiempo de noticias, y luego vamos con la hora random.
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6: Buenos días. Seguimos pendientes de la situación que atraviesa Ceuta. El gobierno sigue los trabajos para buscar nuevos emplazamientos para los migrantes que quedan en Ceuta y tramitar su devolución. Muchos de ellos siguen extendiendo sus campamentos por diversas zonas de la ciudad autónoma frente a las quejas y protestas de los vecinos que han vuelto a llevar a las calles esas protestas. El ministro de Política Territorial y Memoria Democrática, Ángel Víctor Torres, ha presidido en las últimas horas una reunión para establecer la apertura de nuevos espacios en Ceuta, donde aumentar los triajes a migrantes que accedieron a finales de julio y poder así repatriar a Marruecos a quienes no tengan derecho a protección internacional. Entre tanto, el enfrentamiento político no rebaja su tensión. El Partido Popular sigue reclamando responsabilidades al Ejecutivo de Pedro Sánchez. Aseguran que conocían lo que iba a pasar y no lo evitaron. Borja Sémper es portavoz nacional del partido.
7: Nos dicen que hay que aceptar esto como una realidad estructural. Aceptar que es mucho más llevadero para el gobierno que los ceutíes se autoconfinen en casa por miedo o dejen su ciudad a que quienes, entraron en nuestro país de una manera irregular vuelvan a su país.
6: Desde el gobierno siguen con su papel de defensa ante estas críticas. El PSOE asegura que no sabía que se iba a producir esta entrada masiva. Reclaman además a las comunidades del PP que acojan a los menores. La ministra de Infancia, Sira Rego, ha confirmado que hay 2.100 en Ceuta.
8: Una de las soluciones es precisamente la acogida solidaria de los niños y niñas en Península. Me encantaría que el Partido Popular, más allá de las discrepancias de lo que ha sucedido, se sentara en una mesa a trabajar en torno a las soluciones. El Partido Popular tiene mucho poder territorial, el Partido Popular gobierna en muchas comunidades autónomas.
6: Contamos además cómo la exministra de Igualdad, Irene Montero, ha hecho oficial este sábado su intención de presentarse como cabeza de una candidatura de izquierdas. Aspira a regresar al Congreso, pero ha pedido para ello unas primarias abiertas.
9: Quiero ser vuestra candidata, pero no lo quiero ser de cualquier manera. Quiero ser vuestra candidata con unas primarias abiertas a todo el mundo, en las que todo el equipo pueda ser elegido no solo por la gente de Podemos, sino por cualquier persona que quiera participar, y a las que se pueda presentar cualquier persona que quiera participar.
6: Hoy es el gran día para la Fórmula 1 en Madrid. El rey, la princesa de Asturias y la infanta Sofía asisten al Gran Premio de España, el 14º del Mundial de Fórmula 1, que se celebra, como decimos, en la capital. La carrera es a las 3 de la tarde, está ya todo preparado para que no haya ningún problema ante la gran cantidad de público que va a asistir. Lo mejor para la movilidad, Marta Morueco, es el transporte público.
10: La mejor opción, sin duda, es el transporte público, ya que se han establecido dos coronas de tráfico restringido y controles de acceso. Además, los vehículos particulares sin acreditación no podrán entrar en la zona interior. La Policía Nacional ha diseñado un dispositivo para atender las dos zonas en las que está dividido el circuito, Madrid Norte y Madrid Sur, y estarán separadas por la M11 sin conexión peatonal entre ellas. Si va en metro, en la línea 8, los principales accesos son Feria de Madrid y Mar de Cristal, o la línea 4, Canillas y San Lorenzo. En el caso de cercanías, la C1 Valdebebas, y habrá 5 servicios especiales de EMT gratuitos. Si decide ir en coche, hay que tener en cuenta que los accesos más frecuentados serán la M40 entre los enlaces de la A1 y la A3, la M11 y la M12, además de las restricciones de las vías alrededor de IFEMA Valdebebas. La mejor alternativa es utilizar la M50, que permite rodear la zona afectada. Debido a la proximidad del circuito al aeropuerto de Barajas, se ha establecido una restricción temporal de espacio aéreo hasta la finalización del Gran Premio. Tampoco se podrá acceder al recinto con drones ni utilizarlos en la zona restringida.
6: Una carrera que se va a disfrutar con buen tiempo, sol y calor, que va a ser la tónica en el resto del país. Laura Gil.
11: Domingo para buscar la sombra. Las temperaturas aumentarán de forma generalizada. Hoy se superarán los 35 grados en amplias zonas de la vertiente atlántica sur, sin descartar puntos del suroeste de Galicia y del sur de Canarias. Además, tendremos noches tropicales, de nuevo sin bajar de 20 grados en la vertiente atlántica sur, en los litorales del Mediterráneo sur y en los archipiélagos. Solo se esperan intervalos nubosos y alguna llovizna en el área del Estrecho, Melilla y puntos del litoral catalán. En Canarias, cielos nubosos o con intervalos en las islas más montañosas. La próxima semana se presenta con condiciones plenamente veraniegas. Seguiremos con valores altos para la época del año y con muy pocas lluvias.
6: Es todo, terminamos. Volvemos con más información aquí en Onda Cero a las 10, las 9 en Canarias. Siguen escuchando hasta entonces. Julia en la Onda.
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14: Sebastián Iradier, el músico viajero que conquistó el mundo con la paloma, nació en el municipio alavés de Lanciego, en 1809. Junto a su familia se trasladó a Vitoria, donde comenzó su formación musical con el organista de la ciudad. A los 9 años ya cantaba como tiple en Santa María, a los 16 era organista en San Miguel y a los 18 en San Juan de Salvatierra. Aunque era un organista competente, tenía más alma de artista que de religioso. Intercalaba piezas profanas en misa y animaba las fiestas populares con su piano y su excelente voz de tenor. Se casó con Brígida Iturburu y tuvieron 5 hijos, aunque solo sobrevivió Pablo, que fue médico en las Antillas. En 1833 pidió permiso para ir a Madrid a perfeccionar sus estudios musicales, iniciando así una etapa llena de luces y sombras. En Madrid, pese a las críticas de algunos como Barbieri, Iradier fue un músico respetado, catedrático de solfeo, armonía y canto, miembro de varias academias y profesor de hijas de la nobleza, incluida Eugenia de Montijo. Gracias a ella viajó a París en 1850, donde trató con Rossini, Stendhal y Mérimée. Su música cruzó fronteras, publicó canciones en Alemania, Inglaterra y Rusia. Su obra más famosa, La Paloma, se convirtió en himno fúnebre en campos de concentración nazis, pero también en símbolo universal del romanticismo. En la capital alavesa, la melodía de La Paloma suena todos los días a las 12 del mediodía en el reloj de la Plaza de España. Bizet incorporó su canción El arreglito en la obra Carmen y otros compositores también se inspiraron en sus obras. Aunque algunos lo acusaron de plagio, su legado musical es indiscutible. Sebastián Iradier volvió a Vitoria cansado de tanto viaje. Murió en su casa de Los Arquillos, melancólico, pero dejando

0: una huella imborrable en la historia de la música.
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0: lo que escribo es más listo que yo. Susan Sontag.
1: Hey Jude y hey todos, ¿qué os parece esta sentencia de Susan Sontag? Lo que escribo es más listo que yo. ¿Esa es la recurrente dicotomía entre la vida y la obra? ¿O es otra cosa?
2: Yo creo que para mí significa que la gente parece más lista por escrito.
1: Ya, vale.
3: Sí, yo soy muy fan de Sontag. Hay un libro que son unas cartas cruzadas entre Raisa Kapuscinski y Susan Sontag que analizan la situación del mundo en ese momento por cartas. Eso es una novela epistolar, o sea, un ensayo epistolar que nadie se lo tiene que perder. Es una maravilla.
1: Estoy de acuerdo.
3: Maravilla. Es una de las mentes más lúcidas que hemos tenido, ¿verdad?
1: Lo de lo que escribo es más listo que yo, la doctora Concha Monge lo interpreta igual que Antonio Martínez
4: no.
1: Ron.
4: ¿No? Yo creo que cuando hacemos el ejercicio de escribir aquello que pensamos o que sentimos, sí que somos capaces de plasmar con mayor profundidad, quizás, ¿no? La emoción. Entonces, no sé, yo creo que sí que adquiere un valor.
2: Al escribir necesitas
4: muy diferente
2: al hablar. Claro,
4: exactamente, claro. ¿No?
1: Bueno, es verdad que, por ejemplo, en este programa hemos tenido colaboradores que escriben como Los Ángeles, que escriben cosas muy profundas y muy interesantes y en una forma estupenda y que en cambio no hablan bien.
3: Exacto.
1: ¿No? Uh-huh. Que cuando se expresan oralmente, exacto, pierden ese brillo que tienen por escrito. Y al revés, hay gente que no escribe dos líneas, también pasa.
3: También.
1: Y en cambio tiene una capacidad de comunicar extraordinaria.
3: Total.
1: ¿No?
3: Yo también creo que cuando escribimos tenemos una segunda oportunidad. Antes de entregar, antes de subir...
1: Es verdad.
3: Hacemos una relectura.
1: Entonces, la radio y la tele en directo, no, eso te pierde.
3: Ahí está.
1: Sí. Como te equivocas
3: claro,
1: para bochorno propio delante,
3: claro,
1: de todo el mundo.
3: Y los oyentes nos lo afean, y yo les digo a los oyentes, pues venirse aquí y os ponéis vosotros delante del micro.
1: Por cierto, hablando de afear, alguien decía, preguntadle a Antonio Martínez Ron lo del dilema este matemático que la IA ha resuelto, que lo contará mejor que Eduardo Saldaña, que se dedica a información internacional. ¿Qué sabemos de eso?
2: Pues mira, ha sido el salseo del mundo matemático de las últimas días y va a ser durante mucho tiempo, porque hay incluso un manifiesto de 15 medallas Phil, que es un poco, siempre se dice, el tópico del Nobel de las matemáticas, ¿no? Y junto con miles de matemáticos de gran prestigio han hecho un manifiesto contra esta forma de actuar de la compañía OpenAI, que anunciaba a principios de semana que había resuelto este... Es uno de los problemas del milenio, por los que se ofrece $1,000,000, y afecta a las ecuaciones de Navier-Stokes. No quiere decir que se hayan resuelto. Estas ecuaciones tienen que ver con la turbulencia, lo sabe Concha Monge mucho mejor que yo, eran unas ecuaciones donde se producían unas singularidades y había que demostrar matemáticamente que se producían o no, ¿no? El caso es que el dilema de fondo es que OpenAI actúa y...
1: O sea, la inteligencia artificial...
2: Eso es, utiliza sus agentes de inteligencia artificial cuando se entera de que hay la competencia, se ha aliado con un matemático y están intentando llegar a ello. Entonces van a toda prisa corriendo y lo resuelven.
1: Pero no lo han
2: antes
1: resuelto.
2: Ahora hay que comprobar si realmente esa demostración es buena. Aparentemente no habría por qué dudarlo, porque una de las cosas que tiene la inteligencia artificial es que en esto va a tiro hecho y puedes comprobar. Hay un programita que te permite ver si la solución es correcta. Y aparentemente sí que lo es. El tema es que yo en la noche del martes me pongo en contacto con Diego Córdoba, que es uno de los dos investigadores españoles que llevan años abriendo camino en el paso previo a la solución de este problema de Navier-Stokes.
1: Entonces, ¿qué te contó?
2: Me cuenta un poco el culebrón, y es que el matemático que estaba trabajando en esto junto con los de Anthropic habló con la compañía OpenAI e incluso llegaron a amenazarle. Le ofrecieron irse con ellos y dejar a su compañero tirado, y de alguna manera taparon el reconocimiento al trabajo que se había hecho previo en la resolución de este.

de problema. Pero el problema de fondo, y por lo que se quejan los matemáticos ahora, es porque están abriendo una forma de trabajar en matemáticas que va a hacer que los matemáticos no avisen de que están trabajando en algo ni compartan su trabajo

0: democráticos, es que ellos están utilizando todo el rato operadores de inteligencia artificial para resolver problemas concretos y parece bastante probado que la IA va cogiendo ese conocimiento y quedándoselo para ella. Claro, es decir, que no se queda simplemente en tu servidor y entre tú y la IA, sino que ella, de paso, se queda con cosas que luego le van a ayudar a resolver el problema que estabas intentando resolver tú. Lo cual, al final, el objetivo de todo eso es que se resuelva el problema. Pero si rompes la manera de actuar, la confianza, esa cadena, lo que vas a hacer es romper la ciencia entera, que es el debate que está encima de la mesa.
1: ¡Buf! Nos tenemos que acostumbrar, porque esto va a ser así de ahora en adelante.
2: Salvo que paren
1: bueno, complicado.
2: Un tiempo, ¿no? Como están pidiendo Darío Modey, el ejecutivo de Anthropic, también el de ChatGPT, no sé, vamos a ver qué pasa. Bueno, vamos a lo nuestro, a nuestra hora random, a los temas que teníamos planteados. Yo, claro, como buena gallega, que pues soy devota del pulpo a feira, ¿no? Vamos a hablar de pulpos. Por cierto, yo no quise ver aquel documental del pulpo porque sé que si lo veo no como más pulpo a feira. No, en serio. Tal como soy de animalista, es que no como ni un pulpo a feira más y me parecía demasiado...
3: Qué bonito.
2: Demasiado...
1: Pues es precioso, ¿no? Julia, ¿eh? Te has perdido una pieza muy bonita de ver, de verdad.
2: Sí. Ya.
0: Os digo una cosa, los pulpos viven un año, o sea que al final cuando te los comes ya casi están a punto.
3: De hecho, al final, no quiero hacer spoiler, pero el final del vídeo va por ahí, ¿no?
2: Que viven solo un año. Y da igual que acaben en un plato de madera con pimentón.
3: Lo efímero de esa amistad.
2: Los pulpos viven un año. ¿Qué era lo que vivía 50 años?
0: Un
2: murciélago, ¿no?
3: Sí, sí, sí.
2: 50
3: sí.
2: años. Bueno, ya sabemos una cosa más. Mira qué bien. Bueno.
0: Sí, un año o dos. Las sepias, por ejemplo, tienen una vida súper efímera. Y eso es muy triste, la verdad.
2: Bueno, hace años que los amigos gallegos dicen que no hay pulpo en las costas, en el mar gallego, en el océano, como antes. Y la verdad es que tenían razón. Los pulpos parecen que se han fugado al norte, Antonio.
0: Sí, es una situación que desconcierta a los expertos y a los propios pescadores porque el Octopus vulgaris, el pulpo común, vive una explosión demográfica en el norte de Europa, concretamente en las costas del sur del Reino Unido. Incluso ha llegado hasta Escocia, es una locura, y en las costas de Bretaña.
2: Buscando ambientes celtas, comprendes, todo queda entre celtas.
0: el caso es que los números son espeluznantes. Por ejemplo, en el litoral británico se ha producido este año 65 veces más producción de pulpo, ha habido más capturas que el promedio habitual, o sea, es una explosión auténtica. El tema ha sido allí un choque porque primero, desde el año 2021 lo empezaron a considerar una plaga porque se come lo que los británicos si cultivan y se comen.
2: ¿Qué come el pulpo? ¿Qué come?
0: Bogavantes, nécoras y cangrejos. Sí. Tiene un gusto muy refinado.
1: Qué exquisito.
2: Sí.
1: Así claro. Está de rico luego.
0: Y sin embargo, los británicos consideran que el pulpo no es comestible, les parece que somos unos bárbaros comiéndonos algo que ellos consideran pues una plaga como las medusas, ¿no? Pero han empezado a aprender y ahí está el tema porque...
2: He visto que les dan asco las ventosas.
0: Las ventosas.
2: Y yo he pensado en Begoña del Puello, nuestra coordinadora ahora felizmente jubilada, que cuando comía decía, me encanta el pulpo, decía Begoña. Pero luego se lo ponía en el plato y con el tenedor y el cuchillo le quitaba las ventosas.
1: Ostras, madre mía, qué trabajera.
2: Porque decía que le daban asco. Bueno, pues como los británicos, les dan asco, no se lo comen. Estupendo, porque ahora lo compramos en Galicia.
0: Igual tenía un poco de flema británica. El caso es que no sabían qué hacer con él. Es muy divertido, porque el año pasado, por ejemplo, en el New York Times había algunas crónicas donde se compartían las anécdotas locales, ¿no? Entre los pescadores, los cocineros, que intercambiaban recetas de esto, ¿cómo se hace? Porque no lo habían visto nunca.
2: Tiene truco.
0: Ni lo usaban. Bueno, total, que Galicia por primera vez está importando pulpo del norte. Es decir, hasta ahora sabéis que el pulpo gallego no hay mucho. La mayoría de lo que parece que es pulpo gallego en realidad viene de las costas de Mauritania. Uh-huh. Y ahora, además, se le suma un nuevo competidor, porque han aprendido la lección y tienen espías gallegos de alguna manera. Me contaban los investigadores que trabajan en esto que en realidad han aprendido a poner exactamente la misma clasificación por kilos, las categorías C1, C2 y C3 que hay en las lonjas gallegas. Eso quiere decir que alguien les está asesorando muy bien, ¿no? Y lo más inquietante es que estos pulpos de la costa de Bretaña y del sur de Gran Bretaña son más grandes por un efecto biológico, fisiológico, que se llama el efecto Forsyth, que consiste en que cuando en determinadas etapas del crecimiento del pulpo el agua está más caliente, el pulpo acelera su metabolismo y crece más deprisa. De manera que no solo tenemos más pulpos de fuera, sino que además son más grandes. Aunque dicen los pescadores locales, con los que también hablé, que a ellos no les engañan, que ellos siguen notando todavía el sabor del pulpo local frente al pulpo británico.

0: británico, ¿no? Pero claro, lo que tú decías, es importante aclarar que no son los pulpos gallegos que hayan cogido la maleta y en un éxodo se hayan ido nadando hasta las costas británicas, sino que es un fenómeno más inquietante relacionado gallego con lo que hablamos aquí todas las semanas, que es el cambio climático.
1: El tema de los bioindicadores, es decir, de los seres vivos que modifican sus pautas de comportamiento, ya no solamente fenológico, es decir, cómo se relacionan con el calendario, sino que deciden directamente cambiar de lugar, es muy inquietante. Y no solamente, cuando hablamos de cambio climático, no solamente hablamos con climatólogos, con meteorólogos, con expertos, sino que también con ictiólogos que nos dicen que los los cardúmenes de sardinas se están desplazando, con entomólogos que analizan que las mariposas ya no aparecen en un lugar y de repente te aparecen en otro. Es decir, que cuidado con los mensajes de la naturaleza, no solamente de quien la observa.
0: Aquí hay un elemento que los gallegos conocéis muy bien, que es el del Nordest y el afloramiento, que es uno de los pocos lugares del mundo, las costas de Galicia, donde se producen este upwelling, que se llama, que es la subida de las aguas ricas en nutrientes desde el fondo de las corrientes a la superficie, lo que da esa calidad al marisco y produce pues que sea uno de los lugares donde se come mejor pescado del mundo. Bueno, pues esto se produce en muy pocos sitios y está dejando de pasar porque el anticiclón se sitúa en lugares donde no le toca, donde no estaba habitualmente, y no sopla el nordés que produce todo este efecto.
1: Temperatura del agua.
0: Eso es, la temperatura de este año ha sido terrible, 24 grados ha llegado a tener el agua en las rías, que estaba normalmente 18, 17. Imaginaos la sensación de impotencia que tienen allí los propios pescadores, en el sentido de que ven que la sobreproducción se ha cargado el pulpo.
2: Eso es.
0: Y que el pulpo vive ahora en otros lugares porque hemos metido mano en todo el ecosistema, que ahí está el drama de lo que me contaba, por ejemplo, Antonio Figueras, que es experto en vida en el océano, del CSIC, que me contaba que en realidad estamos ante la punta del iceberg y que hay que avisar a la población de que estamos ante algo muy, muy grave que afecta a todas las especies comerciales, del mejillón, en el que él es experto particularmente, está en peligro también, pero es que también a las bacterias que están en la cadena de la que se aprovechan todos estos animales, y puede haber puntos de inflexión que produzcan mortandades espectaculares por todas estas sacudidas que está sufriendo el océano con temperaturas que nunca hemos visto. Hemos hablado aquí del Niño y de lo que viene por delante.
2: Oye, cada semana estamos contando cosas al respecto. O sea, que el que no quiere enterarse es porque realmente decide ser ignorante.
1: No hay que pensar en quien no quiere enterarse.
3: Oye, pues yo tengo que decir una cosa, porque aparte de ser riquísimo el pulpo, es súper inteligente, como entiendo que ya todos sabéis.
0: Bueno, como dice nuestro amigo común Julia Surso Mariño, dice, cuando se lo come, dice, tan listo no será.
3: Pues yo os recomiendo, aparte de la peli esta que Julia no quiere ver, que es muy bonita y donde se ve que la inteligencia del pulpo es tremenda, hay un documental de la BBC que se llama Espía en el Océano y es súper divertido porque es un robot pulpoide al que meten ahí en el océano, en un arrecife de Indonesia, y lo hacen con el objeto de que se haga amiguito de unos pulpos que de verdad pululan por allí, que se llaman los pulpos coco. Se le llaman pulpos coco porque cogen coco y se meten dentro para protegerse y para jugar y para todo. Y entonces pues ves al pulpito robot, que obviamente como no huele, pues no sufre el ataque de los tiburones. Él de verdad sí que sufre el ataque, entonces se mete en un tronquito, claro, con la problemática de que el tronco no tiene tapaderilla y queda un poco expuesto al tiburón. Y aparece ahí su amiguito robot con un coco y se lo acerca, ¿no? Y vemos cómo el pulpo de verdad coge el coco y lo utiliza para tapar el agujerito del tronco. Es súper bonita la historia y al final terminan los dos abrazados.
0: Ya que no quieres ver el documental, te recomiendo un libro, Julia, que igual has leído ya, que se llama Otras Mentes, de un filósofo que se llama Peter Godfrey Smith, en el que analiza la inteligencia del pulpo. Él además tuvo contacto con una comunidad de pulpos, que era una especie de ciudad de pulpos, no recuerdo ahora en qué océano era, creo que era el Índico, y los estuvo estudiando durante mucho tiempo, y las cosas que cuenta sobre...
2: Bibliografía del pulpo.
0: Sí, ya damos aquí apuntes para...
2: Madre mía.
1: Y os acordaréis...
3: Nueve cerebros que tiene el pulpo, ¿eh? Porque tiene uno...
2: ¿Cuántos?
3: Nueve tiene, aparte de... su
0: centros neuronales.
3: Se considera que cada pata es un cerebro independiente, y luego pueden trabajar todos en común, ¿no? Los nueve a la vez.
1: Del Mundial de Sudáfrica. El pulpo nos dijo, nos eligió.
2: Sí, sí, sí.
3: Ah, es verdad,
1: sacó
3: es verdad.
1: La bolita de España.
2: Estamos en el espacio de medio ambiente en compañía de Coembes, la organización que nos ayuda a cuidar del planeta con el reciclaje de los envases. Hoy creo que quieres defender a un pájaro muy bonito, pero que tiene muy mala prensa, ¿verdad?
1: Muy mala prensa.
2: Y que suena así. Espera, que no oye.
0: Está tocando el violín.
1: La Quintanilla con el plato de pulpo.
2: Bueno, ahí está.
1: Ahí le tienes.
2: Ahí está.
1: Ahí le tienes. Ese garruleo ya nos está diciendo algo. Nos está mandando un mensajito.
2: ¿Dónde suena este canto?
1: Pues este canto, eso es lo malo, lo que os voy a contar, que es que media España no tenemos ni idea. Hay media España, porque donde está es relativamente abundante, que dicen, tate, pero si yo lo conozco, si lo veo cada mañana, cuando salgo a correr o cuando voy a pasear, ¿verdad? Pero desde el Cantábrico, desde Galicia, Asturias, Cantabria, País Vasco, bajando La Rioja, Navarra, Aragón, Cataluña, Comunidad Valenciana, Murcia, todo eso, todo ese país, no tenemos ni idea de quién es. Y ambos archipiélagos, ni en Canarias.
2: ¿Cómo se llama?
1: No, y es el Rabilargo.
2: Rabilargo, entonces, ¿dónde vive? Porque ha estado como mínimo la mitad de autonomías.
1: Vive básicamente en el sureste, ¿eh? En el suroeste, perdón, suroeste, es decir, Extremadura, Castilla-La Mancha, Comunidad de Madrid, parte de Andalucía y unos trocitos de Castilla y León.
2: Y en Portugal también debe haber, entonces.
1: Y en Portugal también, sí, ya. Efectivamente. Luego te contaré una cosa de cómo llegaron aquí los rabilargos o cuál es la teoría de que cómo llegaron aquí. En cualquier caso, cuando hablamos del área... Te lo voy a explicar ahora. Fíjate, hay dos núcleos poblacionales en el mundo, en el planeta, de esta especie, del rabilargo. Para empezar, déjame que lo describa. Es una maravilla, te iba a encantar. Tiene un caperuzón negro azabache, una garganta blanca, nívea, pero blanco, blanco puro. Imagínate ese contraste, el negro, azul, sí. Y el dorso lo tiene de color canela, es decir, como café con leche rosado.
2: Sí.
1: Y luego una cola azul celeste, que lo repiten las alas, que cuando lo ves...
0: Es como una urraca, pero la versión bonita y buena.
1: De hecho...
2: O sea, no le tienes manía.
0: No, estas son mis favoritas. Yo aquí en el norte de Madrid conozco una colonia, que no voy a decir dónde está.
1: Muy bien.
0: Es un espectáculo increíble.
1: No, es que para mucha gente es el pájaro favorito, ¿eh? A mí, yo recuerdo que cuando me fui, la primera vez que lo vi, que ya fue de mayor, porque, claro, es que en Cataluña ni uno ni se le espera. Porque es extraordinariamente
2: sedentario.
1: Pero
2: había antes y se han extinguido, no. Están en la zona que deben.
1: Ahora te explico. El rabilargo, si cogéis el mapa mundi, veis área de distribución del rabilargo. Está China, Corea y Japón y las dehesas extremeñas. Y dices...
2: ¿Ya está?
1: Separados por 8.000 kilómetros.
2: ¿Y eso?
1: ¿Cómo se ha establecido en dos lugares tan lejanos el uno del otro?
2: ¿Este no iría en barco?
1: ¿Cómo ya?
2: ¿No lo llevaría alguien en barco?
1: Bueno, es que la teoría con la que los ornitólogos estuvieron trabajando mucho tiempo es que durante el siglo XVI el comercio de los marineros españoles y portugueses con el lejano oriente hizo que esas aves tan bonitas, tan preciosas, dijeron, vamos a llevarnos unas para la corte que nos las van a pagar muy bien. Y así fue. En la corte, en los aviarios, el rabilargo era uno de los pájaros más reverenciados y más admirados, de verdad. Pero, sin embargo, se ha descubierto que no es así. Los ornitólogos...
2: O sea, era fake esa noticia, los ornitólogos, esa idea, esa conclusión.
1: Bueno, durante muchos años ha sido
2: ya,
1: así.
2: Ya.
1: Y tú lo has dicho, ¿verdad? ¿No vendría en barco? Que es lo más lógico.
2: Claro, es lo primero que piensas.
1: Pues no, pues fue un cambio climático. Él estaba ubicado en Asia Central, durante una glaciación el tipo dijo, vámonos de aquí que nos vamos a congelar, y unos se fueron, echaron a volar, unos se fueron hacia la derecha,
2: ¿sí?
1: Y llegaron a la península ibérica y dijeron, mira qué gustito que se está aquí, en las dehesas de Plasencia, de Trujillo, en las planicies de Badajoz, ¿verdad? Qué gustito que estamos. Y los otros se fueron hacia la izquierda, ¿mm? Y buscando el calorcito, llegaron hasta China. Es decir que, imagínate qué historia.
2: ¿Pero es ave migratoria?
1: Es ave, no, absolutamente sedentaria.
2: Ah.
1: No se conocen
2: pues
1: ellos.
2: Entonces, oye, meterse entre ala y ala, tantos kilómetros.
1: Y permanecer allí, ¿verdad?
2: Buscando un clima adecuado a su vida.
1: No. Y permanecer allí, pero hay más. Los científicos han estudiado, por cuestiones vinculadas con la genética, que en realidad se trata de dos especies distintas. Se llama cianopica, como ha dicho muy bien Antonio, la urraca se llama pica-pica. Cianopica, por lo tanto, es urraca azul, ¿verdad? Ese es el nombre.
2: Ajá.
1: ¿Verdad? Se llama Cianopica y hay el Cianopica Cookie, que es el nuestro. Fíjate qué bonito. Cianopica Cookie, ese es el nuestro. Y el Cianopica Cyanus, es decir, que le remarca el color azul, que es el que vive en Asia.
2: En Asia.
1: Es una maravilla.
2: Oye, voy a hablar con un amigo vuestro. Con un amigo, como mínimo, de José Luis Gallego, seguro, pero creo que también de Antoni Martínez Ron, que es el portavoz de la AME, con Rubén del Campo.

0: ¿Qué tal, Rubén? Buenos días.
1: Hola, buenos días. Un saludo a todos. ¿Qué tal,
0: Rubén? ¿Qué te ha parecido la historia de los rabilargos mientras esperabas?
1: Fantástica, fantástica.
0: Bueno, tenemos aquí a Rubén del Campo porque se está acabando el verano.
2: Claro.
0: Estamos en eso que se llama veroño ahora, se llama, que bueno, es una mezcla de verano y otoño.
2: Lo va a decir, sí, eso es correcto.
0: Exacto. No, que va, no es correcto, ¿no, Rubén, llamarle veroño a esto que estamos viviendo? Temperaturas de verano casi en otoño.
1: Yo le llamaría directamente verano, porque desde luego las temperaturas lo son, ¿no? Es un ambiente plenamente veraniego.
0: Desde luego. El verano meteorológico del 2026, ese va, creo que del 1 de junio al 31 de agosto, ¿no?
2: Exacto.
0: ¿Podemos confirmar ya, Rubén, que ha sido el más cálido de la serie histórica?
1: Pues así es, Julia. Ha sido el más cálido de la serie histórica, pero además con margen, ¿eh? Porque el verano más cálido había sido el del año pasado, pero este le ha superado por 3 décimas de grado, que parece poco. 3 décimas, ¿no? Dice, bueno, pues tampoco es tanto. Pero realmente cuando hablamos de una temperatura media de 3 meses y para el conjunto de España, el salto es importante, ¿eh? Así que efectivamente, confirmado, el verano del 2026, el más cálido de España con diferencia.
0: Y creo que el segundo más cálido fue el año pasado. O sea, esto va empeorando por años, digamos.
1: Efectivamente, bueno, ya hace a comienzos de siglo tuvimos el famoso y trágico verano de 2003, ¿no? Cuando unas temperaturas sin precedentes pues provocaron miles, ¿no? Miles de fallecidos en toda Europa. Aquel verano que supuso un salto enorme en cuanto a temperaturas con respecto a los anteriores, ya lo hemos superado en temperatura media 3 veces, en 2022, el año pasado y este año. Es decir, esto va rápido. Y bueno, pues tenemos que ponernos las pilas para adaptarnos a unos veranos que en España siempre han sido cálidos, pero que ahora están dando una vuelta de tuerca.
0: Que puede condicionar el futuro de millones de personas, ¿eh? Ojo con esto del calor, que yo ya he visto algunos turistas en Barcelona quejándose, dicen, muy bonita la ciudad, pero no vengo más, porque esto es insoportable por el tema de la temperatura, ¿eh? Y hablando de temperatura, creo que hemos estado bajo ola de calor en este 2026 muchos más días que años anteriores. ¿Cuántos en total, más o menos, Rubén?
1: 61 días, que se dice pronto, pero es que hacemos la cuenta y son 2 de cada 3 días en situación de ola de calor. Las olas de calor son episodios de temperaturas extremas y por esa lógica pues deberían ser unos poquitos días, ¿no? En los veranos de los años 80 o 90 podíamos tener veranos con 7, 8, 10, 15 días, si me apuras, bajo ola de calor. Pero es que 61 días, como digo, es que más de la mitad, bastante más de la mitad del verano hemos estado en una situación de calor extremo.
0: Es terrible, es que 61 días son 2 meses enteros bajo ola de calor. ¿Hay otros récords que también se han batido en este periodo, Rubén?
1: Pues sí, por desgracia hay más récords relacionados con las altas temperaturas. Otro importante, creo que habéis hablado también un poco de ello y has hecho mención, ¿no?, a lo que comentaba el turista de Barcelona, es la temperatura del agua del mar. Ha batido récords absolutos el mar Mediterráneo y esto tiene muchas consecuencias. Pues bueno, evidentemente los daños a los ecosistemas oceánicos. Y es que la sensación de confort que provocaba la brisa antiguamente, pues eso está desapareciendo y lo que tenemos es un calor muy intenso en nuestras costas, además con alta humedad, con una sensación de bochorno muy importante que impide que el cuerpo se refrigere bien. Por lo tanto, la sensación es muy desagradable.
0: Claro.
1: Y como tú comentabas, ¿no?, pues puede incluso plantear a ciertas personas si realmente se está bien en verano en nuestras costas.
3: Lo peor, Rubén, son el número de noches tórridas en algunas zonas. O sea, si ves las gráficas de lo que pasaba hace 2 décadas y las noches tórridas y tropicales que tenemos ahora, es una locura. O sea, ha subido muchísimo, ¿no?
1: Sí, sí, sí. Es que además ese es un indicativo muy claro de confort, ¿no? Las noches tórridas, para quien no lo conozca, son aquellas en las que no se baja de 25 grados durante toda la noche. Por lo tanto, el calor es intenso. Y, por ejemplo, en ciudades del Mediterráneo, como Barcelona, como Valencia, pues se han disparado, se han multiplicado por 4 o por 5 comparadas a las que había en los años 60 o 70 del siglo XX. Así que antes era algo anecdótico, pero es que ahora es algo que está pasando también a ser habitual.
0: Claro, es que antes te metías en el agua y te refrescabas y ahora solamente te mojas. Pero refrescar no te refresca.
2: La situación, Rubén, es que a todos nos preguntan, ¿verdad? Todos los que estamos en cuestiones de información ambiental, todos nos preguntan, oye, ¿esto va a ser así de ahora en adelante? Y todos sabemos que la atmósfera es un sistema muy complejo en el que intervienen mucho y, por lo tanto, lanzar proyecciones. Y yo sé especialmente que Rubén no le

0: gusta hacer futurología, ¿verdad?
1: Pues voy a preguntarle que cómo viene el otoño, ¿eh?
0: Exactamente, es decir, y sobre todo los próximos veranos. Los escenarios peores del IPCC, ya sabéis que el IPCC está formado por 5 grupos, hay unos, están desde los ultraconservadores hasta los hooligans. Parece que esos escenarios, los más inquietantes, parece que estamos avanzando hacia ahí.
2: Desde luego, lo que el IPCC sí lleva ya muchos años, ¿no?, avisando, es que veranos como el que hemos vivido este año en el sur de Europa, pues serán lo habitual a mediados de siglo. Claro, para que algo sea lo habitual, tiene que empezar. Y eso es lo que estamos viendo ahora, ¿no? Ese comienzo, como estos veranos tan torridos, pues en los últimos 4 años hemos tenido 3 similares. Efectivamente, la tendencia es esa, y tampoco hace falta irse a los escenarios más pesimistas. Con escenarios de emisiones de gases de efecto invernadero moderados, ya hay un calentamiento comprometido, ¿no?, que va a continuar y que hará, pues, probablemente esto, que a mediados de siglo este tipo de veranos sean más frecuentes todavía que ahora.
1: Bueno, para acabar, ya que estamos hablando con el portavoz de la EMET, con Rubén del Campo, yo creo que tengo que preguntarte, hace 2 días, unos pocos días, hiciste listado de nombres para las próximas borrascas idanas. Habéis puesto Ada, Muna, Bruna, Eric, Flora, Oscar. Bueno, eso quiere decir que ya hay mucha borrasca y mucha dana. ¿Cómo será este otoño, Rubén? Más o menos.
2: A ver, los nombres de las borrascas que siempre traen, ¿no?, el chascarrillo, que nos tenemos que poner de acuerdo entre 5 países vecinos, y eso no es fácil porque cada uno tenemos nuestra lengua, y el nombre que a nosotros nos parece bien, pues igual a los belgas les chirría un poco, pero efectivamente es una lista de 20 nombres preparada para cuando estas borrascas otoñales lleguen, estar preparados, ¿no? Y si son muy adversas, darles un nombre. ¿Qué va a pasar en este otoño? Bueno, pues en cuanto a las temperaturas, que es más fácil de pronosticar, ya podéis imaginar que todos los pronósticos indican que va a ser un otoño o una vez más con temperaturas más altas de lo normal. Ahí la verdad que no hay mucha duda. Con las lluvias, siempre los modelos de predicción están no tan de acuerdo, pero ahora mismo parece probable que pueda ser un otoño más lluvioso de lo normal, o por lo menos es más probable que sea un otoño más lluvioso de lo normal a que sea más seco en el norte, en el este de la península y en Baleares. En el resto no hay una tendencia clara, pero en principio ese super niño que tan potente es, y que habitualmente el fenómeno del niño no suele dejar efectos en España, cuando es tan fuerte sí que es probable que los deje y que se traduzca, pues eso, en un otoño, sobre todo la parte final, quizás con más lluvias en el norte, en el este y en Baleares.
1: Pues ya lo saben, más calor y más lluvia en el norte, en el este y en el...
0: Probablemente.
1: Probablemente. Esto no es ciencia matemática, claro.
0: Esa es la cosa.
1: Pues Rubén del Campo, gracias por contarnos esas cosas. Ya estamos preparados para lo que viene. Al final nos saldrán. Hay lugares de España en los que al final nos sacaremos los abrigos. Yo en el invierno pasado me puse el abrigo, creo que un par de días, solamente. Al final no habrá abrigos, claro.
0: Suena anecdótico, pero es trágico.
1: No, claro que es trágico. Rubén, gracias.
2: Sí, también el frío forma parte de nuestro clima y tiene que hacer frío, para determinados aspectos.
1: Claro.
0: Sí.
1: Pues no. Rubén, gracias por ponerte al teléfono un domingo a las 9:39, que no son horas de que estén aquí ya molestando.
3: Rubén lleva mirando el cielo desde las 7 de la mañana.
0: Sí.
2: O antes.
1: Gracias, Rubén.
0: Un abrazo.
1: Hasta luego.
2: Un abrazo a todos.
0: Chao.
1: Por cierto, estabas hablando del rabilargo y tenemos unas imágenes. Luego se lo contamos a los oyentes,
0: sí.
1: ¿Vale? Porque
0: he hablado de la cara bonita del rabilargo.
1: Porque este pica, ¿no? O sea, te puede dar un picotazo, quiero decir. No picar como un mosquito, sino picar con el pico de picotazo.
0: Si hay un pájaro en España con el que yo recomiendo mantener una cierta distancia, es con el rabilargo.
1: O sea, tiene mal carácter.
4: Vale. 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
16: Hola, soy Santiago Posteguillo y me piden que os haga una recomendación literaria. Pues mirad, por ejemplo, un escritor que en verdad era una escritora, George Eliot, una escritora del 19 británico que tenía que publicar con sobrenombre masculino, pero en verdad era Marianne Evans. Su mejor novela, Middlemarch. Una novela donde combina lo romántico con el más duro de los realismos, ¿no? Una escritora, Marianne Evans, de la quien Virginia Woolf diría que era la primera escritora que escribía para adultos en el Reino Unido.
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1: Pues aquí andamos, mezclando saberes en esta conversación random que sabemos por dónde empieza y nunca por dónde puede discurrir. Por ejemplo, hoy estamos haciéndonos una bibliografía del pulpo, ¿eh? Porque entre documentales, libros, otro más que sugiere un oyente, Dani Queral, habla de un libro llamado Autobiografía de un pulpo y otros relatos de anticipación. Es de Vincent Despret, si es francés será Vincent Despret. Pero yo, bueno, para que lo...
2: ¿Qué nivel?
1: Vinciane Despret, Autobiografía de un pulpo, que dice que es una auténtica joya.
3: Yo no lo conozco.
1: Pues es, lo dice Dani y yo lo agradezco muchísimo, porque a veces te descubren de pronto una obra cortita o larga, o como sea, y la lees y dices, qué hallazgo, ¿no? Bueno, lo que estábamos acabando con el rabilargo, porque tengo que hablar de robots, que me interesa mucho con la doctora Monge.
4: Los rabilargos son muy...
1: Lo del mal carácter.
4: Son muy territoriales. Entonces, lo que ocurre es que crían en colonias y ellos tienen una sociedad muy, muy vertebrada, ¿verdad? Se pone un vigía encima de la colonia cuando se desplazan en grupo o cuando están criando.
1: O sea, hay uno que hace de guardia jurado.
4: Efectivamente. Pero no tal y como lo dices.
1: Que sí.
4: Y cuando estás en el campo, dices, tate, está ese, encima de una encina, encima de una coscoja.
1: ¿Y tiene carácter de los guardias jurados?
4: Está todo el rato tranquilito, mirando tal, a la que ve un zorro, una garduña, se pone a gritar como un loco. Y los otros gritan a la vez.
1: Lo ha hecho él con la boca, ¿eh? Que lo sepan. Vale.
4: Pero se le parece bastante, ¿eh?
3: Qué realismo.
4: Se le parece bastante.
1: Sí,
4: entonces,
1: tremendo.
4: Puede ser un zorro, puede ser una garduña, un gato.
1: O sea, es verdad que hay un vigía que vela por la seguridad de toda la tribu, de todo
4: entonces,
1: el grupo.
4: En caso de que el vigía, de que el intruso permanezca, no dudan en abalanzarse y darle con las garras o con el pico. Insisto que puede ser un zorro, una garduña, maldita perdícula de Egipto. Como diría pero sí, va a decir.
1: ¿Y si es un humano?
4: Y si es el señor Tomás que sale a pasear con el cayato y que va lento, porque si pasas de corrida no pasa nada. Pero si vas lentito, pues es lo que ha pasado. En Linares, en la provincia de Jaén, en Palma del Río, en Córdoba y en pleno centro de la ciudad de Cáceres, se han documentado ataques. Vean el vídeo.
1: Sí, está colgado, lo acabamos de poner en Blue Sky.
4: Hace gracia, ¿verdad? Porque hace gracia. Pero si conocieras el pico que tiene el rabilar, y la, ¿se puede decir mala leche? Sí, la mala leche con la que se te abalanza encima es que...
1: O sea, mantengamos la distancia.
4: Cuidado.
1: Está protegiendo lo suyo.
4: Exactamente.
1: Vale, ya está. No nos metamos donde no debemos.
4: Es que tú eres un intruso.
1: Vale,
4: lo que pasa es que si crían en el centro de la ciudad de Cáceres, pues claro, no vamos a hacer un cerrado para 3 meses.
1: Y el picotazo es potente.
4: Te lo llevas.
1: Vale.
4: Ahí está.
1: Ya, te lo llevas. Bueno,
4: mira la imagen.
1: Bueno, pasado mes de agosto tuvo lugar en Pekín a finales los segundos Juegos Mundiales de Robots Humanoides. Seguro que todos los que nos escucháis habéis visto un montón de imágenes en la tele, porque son espectaculares. Bueno, en la tele o en las redes, ¿no? Uh-huh. Es un escaparate impresionante, Concha, para medir la evolución que están teniendo ese tipo de robots a todo nivel, ¿no? A nivel planetario. Unas Olimpiadas que nos han dejado muchos titulares importantes. A mí el que más me impresionó es que un robot corrió más rápido que Usain Bolt. Hizo los 100 metros en menos segundos que Usain Bolt.
2: En casi un segundo menos. Tiangong Ultra se llama. Lo ha desarrollado el Centro de Innovación Robótica de Robótica Humanoide de Pekín. Como os podríais imaginar, claramente China es el gran vencedor de estas Olimpiadas, ¿no? Y este robot gana los 100 metros lisos en una categoría de robot grande, porque también hay categorías de robot pequeños, y lo hace en 8.64. Usain Bolt lo hizo en el 2009 en Berlín en 9.58, ¿no? Ostras. Esto es un gran titular. Luego lo comentaremos un poco más en detalle.
3: ¿Supo frenar? Porque...
2: No, ahí voy. Para mí el gran titular es ese, ¿no? El gran titular, de verdad os lo digo, es que, y por supuesto mucho más potente que este, es que los robots humanoides se han pasado de frenada, tanto en el sentido figurado, fijaos, hasta hace nada no caminaban y ahora baten récords mundiales, ¿no?
1: Yo me acordaba, pero sí, cuando hiciste las masterclass en este programa, recuerdo que nos contabas que lo más complicado de la robótica, en la que... Les recuerdo, Concha Monge es primera autoridad en Europa, ¿verdad? Nos contabas que lo más complicado era el paso humano, ¿no? Hacerles andar. Y de pronto corren más que Usain Bolt, en nada.
2: Fíjate, ahora lo más complicado es hacerlos frenar.
1: Eso. Claro, si ¿y por qué no videos, frenan? ¿Por qué no frenan?
2: Es brutal. Bueno, en la carrera veis que hay unas colchonetas para que cuando terminan, ¿no? Y llegan a la meta, siguen acelerando y corriendo hasta que se chocan y se despedazan.
3: algunos seres humanos somos así también.
2: Sí, algunos también, vamos como kamikazes hasta que no...

0: Algo nos hace parar, ¿no? Incluso han tenido que ir con extintores a apagarles las baterías. Es una cosa seria. Os invito a ver los vídeos. ¿Por qué no frenan bien los humanoides? Ojo, a ver, poder frenar, pueden frenar. Si les dejas pista libre y les das tiempo, frenan. Pero lo que les cuesta mucho es hacerlo en muy poco tiempo y manteniendo el equilibrio, ¿no? Y para entender un poco la complejidad de esta acción, vamos a pensar en cómo frenamos los humanos. Algunos ya sabemos que no frenan, pero los que solemos frenar, ¿por qué frenamos o cómo frenamos? Fijaos, hay tres elementos claros. El primero es nuestro sistema de percepción, particularmente lo que llamamos la propiocepción. No sé si conocéis este término, ¿suena?
1: Propiocepción,
0: alguno aquí hace pilates o yoga, ¿no? Cuando mantenemos el equilibrio sobre una pelota, ¿no? Ese sentido del equilibrio es lo que llamamos propiocepción. Y la propiocepción supone la integración compleja de muchos sentidos, como el de la vista, el del oído, receptores nerviosos que tenemos ubicados en nuestros músculos. Entonces, esa complejidad sensorial, replicarla en un robot es muy complicado. El robot lo que tiene son sensores locales, va a tener unas camaritas que le hacen de ojo, unos micrófonos que le hacen de oído, va a tener unos sensores también en sus articulaciones, que son esos motorcitos que permiten mover su cuerpo, ¿no? Y le permiten saber, pues, cómo está colocado ese cuerpo.
1: Pero no tienen propiocepción.
0: ¿Qué significa esto? Que no son capaces de percibirse bien a sí mismos, como sí que hacemos los humanos. Y, por tanto, si no te percibes bien a ti mismo, ¿cómo vas a gestionar el equilibrio? Y, ojo, más aún en la frenada, porque en la frenada interviene una cosa fundamental, que es la inercia. Y combatir la inercia es harto complicado, ¿no? Ese es el primer pilar.
1: Bueno, pero es que, en realidad, cuando frenamos en seco los humanos, no hacemos bien, es decir, que cualquier fisioterapeuta o traumatólogo te habla de que hacerlo lentamente, no hacerlo de manera demasiado brusca, es lo mejor para el cuerpo.
0: Así
1: si
0: es.
1: Hay que hacerlo, si hay que ir, se va. O sea, si hay que hacerlo, se hace. Pero procuramos hacerlo también de manera continuada, ¿no?
0: Es la razón de muchas lesiones, por ejemplo, de tenistas, los deportes de riesgos, ahí están, ¿no? El segundo pilar es el razonamiento. Es decir, si yo percibo bien, con eso que percibo, tengo que razonar y tomar decisiones. Esto es lo que ya conocemos que es la IA. La IA y los humanoides lo que hacen es, con la información percibida, la procesan y deciden cómo actuar. En el caso del humanoide y más en las Olimpiadas, es actuar sobre el cuerpo del robot. Ajá. Digamos que esta asignatura medio la aprobamos. La IA nos permite razonar correctamente. El tercer pilar también falla, que es el de la actuación. Si mi IA me dice, oye, tienes que colocar así tus articulaciones a estas velocidades, etcétera, pero esos motorcitos que hacen las veces de articulaciones en los robots, pues no son capaces de generar la fuerza suficiente ni la velocidad suficiente, pues son incapaces de ejecutar esa decisión de la IA y contrarrestar la inercia de la frenada. Por lo tanto, si fallan cualquiera de estos tres pilares o la integración de todos ellos, que esto es muy importante, ahí hay un director de orquesta que debe funcionar muy bien, pues el robot no va a frenar y se termina cayendo al suelo.
1: El director de orquesta es el cerebro.
0: Sí.
1: Esto, tal como va, la velocidad a la que avanza la inteligencia artificial, me temo que esto en 15 días igual lo corrigen. Bueno, media hora.
0: Hay que decir una cosa, la IA funciona muy bien cuando está embebida en un ordenador y tal, pero a la medida que tiene que controlar un cuerpo, y ahí está la robótica, por eso la robótica realmente es un gran reto para la IA, porque hay que coordinar movimientos de un elemento hardware, ¿no? De un físico, de un cuerpo. Ahí hay un gran problema, porque falla la percepción y falla la actuación.
1: Casi mejor, ¿eh? Porque todos vemos ya robots asesinos, ¿eh? O sea, Oye, ¿y a quién se le ocurrió? ¿A quién se le ocurrió plantear por primera vez unas olimpiadas de humanoides, de robots?
0: Pues fue en el año 2015, se le ocurre a DARPA, que es la Agencia de Proyectos de Investigación Avanzados de Defensa de Estados Unidos, y organiza un reto, el reto robótico DARPA. Fue uno de los grandes hitos de la historia de la robótica humanoide. Yo lo cuento mucho en mis clases por el fracaso tan tremendo que fue aquello, ¿no? De hecho, hay un solo vídeo del 2015, resumen de cómo estos robots se caían intentando conducir un vehículo, abrir puertas, subir escaleras, etcétera. El fracaso fue tal que no se volvió a reproducir este certamen hasta 11 años después, en el que, fijaos, parecen muchos años, pero realmente es un tiempo muy corto para el salto tan disruptivo que se ha producido, ¿no? La evolución
1: tardaron 11 años, pero es que ahora están tardando de un año para otro, de un mes para otro,
0: cambian. Ya hay unas grandes diferencias entre las Olimpiadas del año pasado, que también fueron en Pekín, a estas. Por ejemplo, para que os hagáis una idea de la dimensión, han participado 2.056 robots, que es una barbaridad, pertenecientes a 666 equipos de 16 países, 51 pruebas, 1.301 sesiones de competición. Imaginad lo que significa arbitrar esto, que hasta ha crecido en 100 el número de árbitros, 223 que se han necesitado para juzgar a robots que han

0: jugado al fútbol, han hecho gimnasia, han levantado pesas, han luchado, han bailado, han jugado al tenis de mesa, etcétera. Y un reto muy importante también que se ha incorporado a las Olimpiadas, que es ver a estos robots trabajando en entornos como hoteles, fábricas, bibliotecas, hospitales, supermercados, ¿no? Ahí hay un gran reto porque, bueno, la exigencia es otra.
1: Hombre, ya, porque de momento mientras corran más que Usain Bolt, pero claro, cuando veamos robots trabajando en hospitales, sí, en restaurantes, en cocinas, eso empezará...
0: Ahí se requiere... se requiere una integración de habilidades mucho mayor que la de simplemente correr hacia adelante.
2: Si en el futuro veremos de verdad las Olimpiadas de robots, porque ha tenido un protagonismo increíble como la de los deportistas, y si tendremos un robot favorito tipo Usain Bolt al que apoyaremos, ¿no? Vamos con fulano, que es buenísimo.
0: No lo dudes, ya este año lo ha sucedido esto, ¿no?
1: España no anda muy adelantada, ¿no? La doctora Monge, ¿no? No hay muchos como ella, ¿no? Trabajando en eso.
0: España suspende, pero Europa sí que ha estado representada por países como Alemania, Italia y Francia, ¿eh? De decir, por cierto, que el equipo robótico alemán sí que ha hecho un gran papel. Ha ganado dos competiciones de fútbol humanoide. Pero como decíamos antes, el dominio se lo ha llevado China con su robot Agibot.
2: Es que si los alemanes ganan medallas en el fútbol también con los robots, ya va a ser la caboche.
0: Bueno, pero es curioso, por cierto, tengo que decir que Agibot, que es el gran vencedor, acabamos de comprar uno para el laboratorio. Así que puede ocurrir
1: En la Carlos III.
0: Puede ocurrir que cuando ya vamos a echar unas carreras primero a ver cómo se comporta, pero igual no lo podemos traer un día al programa y hacer aquí algo.
1: Ay, por favor, sí, Concha.
2: Pero enséñale a frenar primero.
0: Le enseñaremos a frenar, no vaya a ser que pase como en El Hormiguero, que se cayeron algunos.
1: Bueno, claro, en El Hormiguero he visto algunas imágenes, me perdí el primer programa y me contaron que fue espectacular llevaron
0: llevaron unos 13, no son de 13. Esta marca, son de Unitri, son otra marca, pero es verdad que durante el paseillo hasta la entrada al plató hubo la pérdida de algunos que se desorientaron y se fueron para otro lado. Ay, y luego pena. En el plató se cayó otro. Bueno, es que esto no es fácil, ¿eh? Hay que entender que en la medida que tú los dejes de teleoperar, que es uno de los grandes retos, ¿no? El dejar al teleoperador al margen y que el robot de forma autónoma haga algo, pues en la medida que lo dejes de teleoperar va a haber fallos, ¿no? Eso es un gran reto.
1: Bueno, yo celebro todos los fallos de los humanoides, lo siento, por los expertos en robótica como la doctora Monge, pero cuanto más tarden en aprender, mejor. Esperad un momento que despido a los amigos de Coembes.
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1: Y ahora que hemos despedido Ecoembes, podéis despediros vosotros. ¿Qué querías añadir, Gallego?
5: Supongo que como le ha pasado a muchos oyentes en esta conversación con Concha, yo no sé si lo habéis notado, incluso tú, la naturalidad con la que empleamos el concepto humanoide. De verdad, o sea...
1: Yo me acuerdo cuando en las masterclass la doctora Monge decía que un robot, en el fondo, es mejor que no tenga demasiada pinta humana, porque cuanto más se parece a nosotros, más nos inquieta.
2: Vaya inquietante.
1: Sí, exactamente.
5: Estamos a un palmo de los replicantes de Ridley Scott.
2: Yo solo voy a deciros una cosa, empalmando con lo que decíamos al principio. Cuando reís de los robots que se caen, la IA está mirando y toma notas para el futuro. Así que no ríais muy alto.
0: Van a venir a vengarse por habernos reído de ellos. Qué miedo.
1: Sí, bueno, todo lo que has leído en las últimas horas, Concha, sobre... Sí. Los que mandan en los gigantes tecnológicos como Anthropic, como ChatGPT, ¿no te preocupa eso?
0: Sí, claro, es preocupante, sobre todo porque la mano que hay detrás de esto es humana. La IA hace lo que se le ha enseñado que haga y va a consumir y a depredar todos los recursos que le pongas por delante para ser cada vez mejor. El problema está en cómo se gestiona esto. Y yo no sé, la cordura humana ahí creo que falla.
1: Es más, yo creo que la mano que mece la cuna está loca. Así que, bueno, pues nada.
5: Al bosque.
1: Bueno, sí, a la montaña. Sitio, vámonos, nos exiliamos al monte con Gallego. A ver, Rabilargos, o lo que sea. Adiós a los tres.
2: Adiós.
0: Un besito.
1: Adiós. Noticias de las 10.
6: Son las 10 de la mañana, las 11. Las 9 en Canarias, y vamos con esas noticias. Última hora que nos llega desde Ceuta. La Policía Nacional está procediendo en estos momentos al traslado de cientos de migrantes que permanecían durmiendo en la calle a una nueva ubicación formada por varias carpas con la intención de evitar que continúen durmiendo a la intemperie. Este desplazamiento se está realizando desde el emplazamiento de Loma Colmenar hacia unas carpas que han sido habilitadas junto a la antigua prisión de Los Rosales. La crisis en Ceuta sigue monopolizando

0: La política este domingo en una entrevista que publica hoy el diario El Mundo. El presidente del Partido Popular, Alberto Núñez Feijóo, ha asegurado que la agresión de Marruecos continúa en Ceuta y que la crisis de la ciudad autónoma será el epitafio de Sánchez. El líder popular señala además que el responsable de la entrada masiva de migrantes en Ceuta por acción o por omisión, y aún sabiendo que falta información, es de Marruecos. El portavoz nacional del PP, Borja Sémper, denuncia además lo que es una realidad ahora en las calles ceutíes. Negar la libertad de los ciudadanos, dice Sémper, es condenarles.
1: No puede ser que haya mujeres que cuando llega la noche se metan en su casa por miedo. No puede ser que la Fiscalía esté alertando que cerca de 30 mujeres han denunciado ya agresiones de contenido sexual. No puede ser que haya mujeres y hombres y niños que en una parte de España tengan miedo a caminar por sus calles. Que las familias están dejando de ir a los parques, que estén dejando de ir a la playa. Negar la posibilidad a sus ciudadanos de que puedan ir por sus calles con libertad es condenarles a un doble sacrificio.
0: El papel del gobierno en esta crisis es defenderse, asegurando que no sabían que se iba a producir esta entrada masiva. En una entrevista en La Sexta, el portavoz socialista en el Congreso, Patxi López, ha admitido que Ceuta está lejos de la normalidad, pero ha defendido que el Ejecutivo ha actuado en Ceuta en base a la información que tenía en cada momento.
2: El publicar 40 informes es un ejercicio de transparencia sin precedentes. Nunca se había hecho tal cosa. Segundo, una vez que uno publica informes, entran todas las interpretaciones posibles. Yo tengo la de que el gobierno actuó en base a la información que tenía en cada momento.
0: La crónica de sucesos escribe en Madrid, donde un joven de 24 años ha fallecido esta mañana tras sufrir una herida profunda en el cuello durante una agresión ocurrida en Parla, donde otro hombre de la misma edad ha resultado herido de gravedad, según ha informado Emergencias 112, Comunidad de Madrid.
3: El Suma 112 ha atendido esta mañana a dos varones que han sufrido una agresión en Parla, entrando el aviso como que uno de los varones de 24 años estaba en parada cardiorrespiratoria por una herida incisa en cuello, sin obtener ningún resultado, sin poder salvarle la vida al paciente. Y el segundo paciente tenía también 24 años, también era varón. La herida era por arma blanca en la altura baja del pulmón izquierdo, que ha sido trasladado con vida y estable por una UVI al Puerta de Hierro como potencial con un parche torácico.
0: Y en Madrid nos quedamos porque ya empieza a notarse ambiente en los alrededores del circuito de Fórmula 1 que acoge el Gran Premio de España, el 14º del Mundial de Fórmula 1. En las inmediaciones de ese circuito está nuestro compañero Juan Lucas.
4: Quedan unas 5 horas para que los semáforos cambien de rojo a verde en un circuito madrileño después de 45 años. Y la gente y los coches, como podéis escuchar, lo saben. A esta hora me atrevería a decir que ya miles de personas se congregan en los aledaños del Madring para ver algunos una carrera de Fórmula 1 por primera vez en su vida. Vamos a escuchar ahora a algunos aficionados que, aunque entienden que es el primer año y que la organización se puede mejorar, no pierden las ganas por ver la carrera.
5: Pues la verdad es que sí, bastantes.
6: Sí, con muchísimas ganas, muchísima expectativa, porque realmente vivirlo en vivo y en directo es una locura.
7: La experiencia de la Fórmula 1 es fenomenal, la organización del evento tiene cosas que mejorar.
4: Pues este es el ambiente que hay por aquí. Emoción, nervios y muchas ganas de que esta carrera sea la guinda de un pastel que ha supuesto un fin de semana histórico para la ciudad de Madrid.
0: Vamos con la actualidad deportiva, Raúl Granado.
8: El Real Madrid consiguió anoche una holgada victoria ante el Rayo Vallecano en Liga, que hoy tendrá que ser contestada por el FC Barcelona para seguir al frente de la clasificación. El conjunto catalán juega a las 4:15 contra el Levante en tierras valencianas. Antes, a las 2, empezará la jornada con el Celta de Vigo-Málaga, seguirá a las 6:30 con el Getafe Deportivo de La Coruña y a las 9 de la noche Real Sociedad Atlético de Madrid. En otra jornada marcada por el fútbol, el motor también se abre paso este domingo, cita especial, como ya contábamos en el Mundial de Fórmula 1 con el estreno del Gran Premio de España en Madrid a las 3 de la tarde. Empezará esa carrera con Norris primero, Antonelli segundo y Verstappen tercero, Sainz décimo séptimo y Alonso décimo octavo. Una hora antes, a las 2, arrancará el Gran Premio de San Marino de motociclismo con Bezzecchi primero, Marc Márquez segundo y Fermín Aldeguer tercero. Y en baloncesto, la selección española femenina juega hoy el partido por el tercer puesto del Mundial. Será a las 4:30 de la tarde contra Alemania.
0: Es todo. Volvemos con más noticias aquí en Onda Cero a las 11, las 10 en Canarias. Siguen escuchando Julia en la Onda.
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20: Con todo listo, solo queda lo más importante, disfrutar del viaje.

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1: Preferimos inventarnos un drama, montar un escenario de sufrimiento, antes que admitir el verdadero terror, el miedo a no ser queridos por lo que somos. Simone de Beauvoir.

0: inventarnos un drama, montar escenario de sufrimiento, no ser queridos por lo que somos. No me digáis que la frase de Simone de Beauvoir no parece hecha expresamente para vuestro documental. Quique, buenos días.
1: Buenos días, pues la verdad es que sí. La verdad es que esta es la historia de alguien que crea una máscara ad hoc a lo que ella pretende ser para ser querida, porque no, seguramente no soporta demasiado quién es en realidad, o porque no es querida todo lo que es querida por la gente, por lo que es.
0: Ajá. Bueno, Quique es Quique Maillo, es el director. También tenemos al guionista de La Superviviente, este documental. Buenos días.
2: Hola,
0: Marcos.
2: Buenos días.
0: Un documental que arranca en una fecha clave de la historia contemporánea, que es el 11 de septiembre, el día del ataque a las Torres Gemelas, del que acabamos de conmemorar los 25 años. Es curioso porque Simone de Beauvoir murió 15 años antes de que se produjera ese atentado, y sin embargo lo que dice se ajusta como un guante, Marcos, a la historia que contáis en vuestro documental, lo que demuestra que la condición humana
2: no cambia.
0: No cambia.
2: Totalmente.
0: Y que está toda perfectamente acotada y descrita, ¿no?
2: Sí, efectivamente. Y por eso tampoco es casualidad que justo en este tipo de catástrofes sea un terreno tan fértil para este tipo de impostores que necesitan o que buscan una atención a partir de un trauma o de un dolor inventado.
0: Un cuarto de siglo después, esa tragedia yo creo que la seguimos teniendo presente todos en la memoria, y además pues cuando los especiales en televisión, las imágenes que nos llegan, nos vuelven a colocar en aquella tesitura. ¿Recordáis, Quique, dónde estabais cuando se produjo el atentado?
1: Perfectamente.
0: ¿Qué estabais haciendo? ¿Dónde?
1: Sí, sí, perfectamente. Yo me acuerdo que debía ser última hora de la mañana, primera de la tarde, y encendí la televisión, comentaban en casa de mi madre, comentaban que una avioneta se había estallado en la primera torre, y en directo vimos cómo entraba el segundo avión.
0: ¿Y en tu caso, Marcos?
2: Pues yo justamente estaba, unos tíos míos muy lejanos de Estados Unidos habían venido al País Vasco como en busca de sus ancestros, digamos, y habían entrado en contacto con mi padre y habíamos como hecho un encuentro con ellos, con toda la familia, y nosotros les estábamos llevando de vuelta a Barajas para volar de vuelta a Estados Unidos.
0: ¡Ostras!
2: Sí. Y me acuerdo de estar en medio camino y justo mi madre nos llamó, yo iba con mi padre, y nos dijo el espacio aéreo está cerrado porque acaba de pasar esto.
0: Así que volvieron a casa, claro, tuvieron que quedarse.
2: Se quedaron en Madrid durante una semana porque ellos no querían volver, porque su objetivo era como salir cuanto antes hacia Estados Unidos, pero claro,
0: no pudieron. Bueno, la protagonista de este documental, la superviviente, en realidad nunca estuvo allí, o sea que es una impostora. Hablamos de Tania Heath.
1: Tania
0: Head. Bueno, ¿cuándo escuchasteis hablar por primera vez de ella, Marcos?
2: Sí, yo la primera vez que escucho su historia es porque un amigo me envía un artículo de un periódico en el aniversario de hace 5 años, me parece que era, y en el que contaba un poco la historia de su impostura, y me fascinó, evidentemente, porque a nivel de argumento y de trama es que parece una película de ficción realmente, ¿no? O sea, me parece increíble que eso pudiera suceder, pero luego lo que me cautivó es que detrás de esta trama tan extraordinaria estaba hablando como de dos necesidades humanas muy, muy universales y muy básicas.
0: ¿Qué son?
2: Que son, por un lado, por parte de ella, la necesidad de pertenecer a un grupo, de recibir un reconocimiento o una atención que en su identidad real o en su vida real no estaba recibiendo, y por parte de su público o por parte de la sociedad americana, un poco la necesidad de tener historias o relatos o ficciones que den forma a la realidad y que ayuden a combatirla.
0: Y la verdad es que lo consiguió, Quique. Es decir, la historia de Tania Head es la historia de un éxito, porque ella fue la presidenta, consiguió ser la presidenta de la World Trade Center Survivors, o sea, el grupo de supervivientes, y ella, de alguna forma, incentivó y alimentó esa unión de todas las víctimas.
1: Exacto, o sea, ella lo que compone lo primero es un guión extraordinario que todo el mundo compra, un guión en el cual ella sale superviviente de una torre, casi pierde un brazo, le ayuda.
0: Tiene una cicatriz que lo demuestra,
1: le ayuda uno de los héroes nacionales

0: a posteriori, que es un bombero que salvó a 18 personas.
1: El del famoso bombero del pañuelo rojo.
0: Eso es. Y en la torre, que es lo extraordinario también, muere su prometido. Entonces, esa historia tan increíble, tan...

0: perfecta. Una historia de amor en medio, una superviviente en una torre, un futuro prometido, que hay un poco de lío, porque ahí creo que por ahí empezaron a pillarla, ¿no? En un caso decía que se casaban inmediatamente, en otros ya estaban casados, pero que muere en la otra torre. O sea, es una historia de amor, es un vodevil dramático, valga la complejidad de... Y claro que eso tenía una venta fácil.
1: Claro, totalmente. O sea, ella era una guionista fabulosa. O sea, realmente lees su historia y dices, esto es digno de una película de Hollywood. Incluso cuando ella narraba la forma en la que conoció a su marido prometido, ella contaba que estaba pidiendo un taxi en la calle y al pedir el taxi, el marido casi le roba el taxi. Entonces allí se vieron por primera vez y fue amor a primera vista. O sea, que era como un capítulo de Sexo en Nueva York casi. O sea,
0: esta mujer había visto muchas películas y en una vida gris decidió que quería vivirlas, ¿no? De verdad.
2: Había visto muchas películas, había leído mucho sobre otras víctimas, de las cuales copió, y después vio que allá había un caldo de cultivo, porque cuando uno quiere ser protagonista, ir al sitio más protagónico del momento, pues es lo mejor.
0: Lo curioso es que Tania Head ni siquiera estaba en Nueva York.
2: No.
0: ¿Dónde
2: no.
0: estaba cuando cayeron las torres
2: estaba
0: con el atentado?
2: En Barcelona. Estaba
0: en Barcelona. Había nacido en Barcelona.
2: Era catalana,
0: barcelonesa.
2: Pertenecía a una familia burguesa, bastante bien posicionada, pero habían sucedido un par de sucesos en los últimos 5 años que quizás la traumatizaron y que le llevaron a cambiar de máscara, cambiar de personaje, cambiar de personalidad.
0: Y cogió un avión y se fue a Nueva York.
2: Sí, una vez que contacta con los supervivientes y ve que su historia gusta, concita mucha atención...
0: O sea, ella empezó a inventarla en Barcelona.
2: En Barcelona.
0: Y empezó a contactar con ellos vía redes.
2: Redes.
0: Desde aquí.
2: Y establece una relación a distancia hasta que finalmente pues se propone un encuentro y ella decide coger un avión y ir allá.
0: Y gastarse mucho dinero.
2: Lo tenía.
0: Era una rica heredera, entonces.
2: Una rica heredera y...
0: Es que me ha impresionado ver en el documental que pagaba $7,000...
2: Al mes.
0: Al mes por un apartamento en Manhattan.
2: Eso solo por el apartamento, claro. Mm. O sea, después tienes que vivir en Nueva York sin estar trabajando.
1: Y también financiaba la asociación, o sea, financiaba encuentros, actividades, viajes para todos los miembros de la asociación.
0: O sea, se gastó un dinero de su familia en eso, en conseguir que la impostura, que la mentira triunfara.
2: Sí, lo cual es curioso porque normalmente las imposturas, sobre todo las asociadas al 11S, son para llevarte dinero a casa. Y el hecho de que ella no pusiera la mano en la caja es una cosa que a nosotros nos parecía muy atractiva, ¿no? Porque realmente habla de otro tipo de necesidades.
0: No se llevó ni un duro. No sacó ningún provecho económico. Cero, ni un solo dólar.
2: De hecho, Tiffany's le regala un anillo porque ella dice que ha perdido su anillo de compromiso en las torres y ella lo devuelve.
0: Y ni siquiera quiso eso.
1: Y es por eso que nunca jamás se le ha podido juzgar ni juzgar, porque impostar una identidad siempre que no recibas un beneficio económico...
0: No es un delito.
1: No es un delito.
0: Moralmente nos puede parecer execrable, pero no es un delito si no sacas provecho económico. Ha habido otros impostores en nuestra historia reciente. Recordemos, Guillem Zaragoza les ha dado un repaso.
3: Impostor. Que atribuye falsamente a alguien algo, que finge o engaña con apariencia de verdad. Persona que se hace pasar por quien no es.
4: Rachel Dolezal.
3: Durante 10 años presidió la Asociación Nacional para el Avance de las Personas de Color en Washington, Estados Unidos. Se puso el pelo afro y cada mañana se maquillaba el rostro y las manos para oscurecer su piel. En 2015 se descubrió que su padre era de origen alemán y que su madre era checa. Ambos blancos.
4: Francisco Nicolás Gómez Iglesias, más conocido como el Pequeño Nicolás.
5: Os voy a contar la historia de la persona que no era nadie y llegó...
3: Durante años afirmó ser colaborador del CNI, representante de la Casa Real y asesor de la vicepresidencia del Gobierno de España. Grabó a toda clase de empresarios, políticos y banqueros en su apartamento. Se codeó con las altas esferas hasta que en 2014 se descubrió su mentira. Más que un pícaro, fue un ícaro.
4: Enric Marco.
6: Nos desnudaron completamente. Nos quitaron todas nuestras pertenencias. No únicamente por razón de rapiña, no. Por dejarnos desnudos totalmente, desprotegidos.
3: Durante casi 3 décadas construyó una falsa biografía de superviviente de los campos de concentración nazis. Llegó a presidir la Amical Mauthausen, recibió reconocimientos oficiales y pronunció discursos en toda clase de instituciones.
4: Jean-Claude Roman.
7: Había aparentado ser un hombre honesto, trabajador y con prestigio en el campo de la medicina.
3: Hijo ejemplar, marido entregado y padre de 2 hijos. Durante

0: 18 años, hizo creer a su familia que era un prestigioso médico y que ocupaba un alto cargo en la Organización Mundial de la Salud. En 1993, cuando intuyó que sus invenciones iban a ser descubiertas por su entorno, decidió matarlos a todos porque, según le contó el juez, su familia no iba a aceptar la verdad.
1: Tremenda la galería, ¿eh? Desde luego, el caso más parecido. Veo que habéis indagado, ¿eh?, entre los impostores, porque ibais asintiendo con la cabeza. El caso más parecido a la superviviente, a Tania Head, desde luego es Enric Marco, el hombre que fingió estar en campos de concentración nazis. Y aquí la pregunta es, ¿qué dice la psiquiatría de esas personas, no? No sé si Marcos o Quique.
2: Sí, a ver, nosotros en el documental no hemos querido hacer un diagnóstico propiamente.
1: Pero sí habláis con el psiquiatra que había en Nueva York, que atendía supuestamente a ella como víctima y a otras que sí eran reales.
2: Sí, él nos hablaba sobre todo de que en el caso de Tania pasó, o sea, él no se dio cuenta, al menos porque él era una persona puesta para... Él trataba a muchos supervivientes que pedían las ayudas estatales y él tenía que, digamos, verificar si realmente eran supervivientes o no, y nos contaba que realmente descubrió a muchos que no lo eran. Pero en el caso de Tania, él creía que se le pasó, digamos, de alguna manera, porque, bueno, aparte de que ella tenía grandes dotes interpretativas, porque sí que estaba invocando un trauma real. Lo que pasa es que lo estaba transfiriendo a otro contexto, ¿no?
1: Enric Marcos en su momento se justificó diciendo que aunque él no era un superviviente real, que hizo mucho por la gente que sí lo fue, que transmitía mucho mejor lo que representaba sobrevivir a un campo de concentración nazi que muchos de los que habían estado. Es verdad, tenía el don de la buena comunicación, lo comunicaba bien. Y a Tania Gel le pasaba algo parecido, ¿no, Quique?
3: Sí, completamente.
1: Resto iba detrás de ella, porque ella lo hacía mejor.
3: Sí, claro. Creo que el hecho de no haber pasado realmente por el trauma también te habilita para poder hablar desde un lugar más luminoso, menos traumatizado, menos depresivo, ¿no? Y eso, al final, actúa como faro, ¿no?
1: Lo que pasa es que llegamos a la conclusión de que el fin justifica los medios. Digamos, son personas que moralmente tienen una mácula, que es la mentira, ¿no? La estafa a los demás, pero que lo que han conseguido es bueno. No sé si habéis sentido ese dilema vosotros. Yo lo he sentido viendo el documental de la superviviente. Bueno, ¿qué daño hizo, no? Se pueden preguntar algunos. Sí. ¿Qué daño hizo esta mujer inventándose lo que no era?
3: Hizo mucho. Hizo mucho daño porque de pronto, durante 5 años sosteniendo esta mentira, pues entabló muchas relaciones, muchas de ellas muy hondas y muy personales, y nunca fue capaz de decir la verdad. Entonces, en ese sentido, es realmente inmoral, pero a nosotros lo que nos gustaba mucho del personaje y nos gusta mucho de este tipo de historias es el terreno de los grises, ¿no? Es decir, es alguien que, como bien dice el filósofo en nuestro documental, es alguien que haciendo el mal, porque utiliza una gran mentira, llega a la presidencia y allí realiza el bien. Es decir, consigue muchas ayudas, crea talleres para que mucha gente pueda sobrevivir a su trauma. Es decir, hace el bien en parte.
1: Sí, porque lo que se cuenta en vuestro documental es que los supervivientes de aquel atentado terrible fueron dejados de la mano de Dios. Nadie estaba pendiente de ellos, ¿no? Al revés, decían, estás vivo, ¿de qué te quejas tú? Como si no les hubiera pasado nada. Como si haber vivido aquella tragedia en primera persona no dejara huellas en su vida.
2: Exactamente. Claro, había tantas personas afectadas que se puso el foco mucho en los familiares de víctimas, de las personas que habían perdido a alguien, y en los bomberos y en los policías. De hecho, hasta el año 2005, los supervivientes, los que salen con vida, no son ni siquiera invitados a los eventos de aniversario. Y es Tania la que consigue que por primera vez puedan acceder a la zona cero y hagan su duelo de alguna manera más oficial, ¿no?
1: Y hace visitas guiadas, además, a la zona, y lo hace mejor que nadie, ¿no? Claro, todo esto se rompe en 2007 con un reportaje de investigación que hace The New York Times, que fue el que destapó todo lo que había contado Tania Head, era mentira. ¿De qué hilo tiraron? ¿Cómo se enteraron, Quique o Marcos? No sé quién sabe más.
3: De tres hilos fundamentales, ¿no? Por un lado, el trabajo. Ella sostenía que había trabajado para Merrill Lynch y al contactar con la empresa se dieron cuenta de que no era. El caso, hablaron con la familia de Dave, que era el presunto prometido. Nadie la conocía. Y el tercero es...
2: Era que ella aseguraba haber estudiado en Harvard y tampoco era verdad. Tampoco había registro de ella en Harvard. O sea, era su mentira, realmente no era difícil de destapar. Lo que pasa es que nadie se la cuestionó durante todos esos años.
1: Ahí está. Quizá los que están tan enfadados porque fueron estafados, igual están también enfadados con ellos mismos, ¿no? Porque no se dieron.

0: cuenta. Alguno de los testimonios que aparecen en vuestro documental dice que había relatos que hacía ella que parecían inverosímiles, como que desde su ventana, ese apartamento que pagaba con $7,000 al año, veía la ventana en la que vivía su prometido. Había muchas cosas, quizá había amiguitas. No había, había amiguitas. Pistas y no quisieron verlas.
1: Sí, a la hora de firmar, firmaba con su nombre real, que era Alicia. En alguna ocasión, ella, después de 4 o 5 años de haber establecido una relación muy fuerte, intenta salir del personaje. Es decir, a alguno de ellos le cuenta, oye, ¿qué pasaría si yo te contase que nunca estuve en Las Torres? Y claro, aquella gente le respondía, no, sabemos que has estado en Las Torres. Lo veían más como un juego, ¿no? Pero ella intentaba de alguna manera también salirse de ahí.
0: Vamos a la esencia, a lo mollar. ¿Quién era en realidad Tania Hett? Sabemos que vivía en Barcelona, que estaba en Barcelona, que era una rica heredera de una familia muy acomodada. ¿Quién era? ¿Cómo se llamaba? ¿Cómo se llama? Porque vive. Uh-huh. Es joven en realidad.
2: Sí, ella se llama Alicia, efectivamente viene de una familia burguesa catalana que sufrió, que se vieron implicados en los años 90 en un caso de corrupción muy, muy importante, en el cual pierden de alguna manera gran parte de su estatus. Al mismo tiempo sufre un accidente de tráfico cuando ella tiene 18 años que le genera una invalidez en el brazo.
0: Es el brazo que ella utiliza, esa cicatriz, que también para un médico sería evidente que la cicatriz no tenía 5 o 6 años, sino muchísimo más tiempo. ¿Nadie se fijó en eso tampoco?
2: Exacto, además su cicatriz era por un corte, claro. Y ella aseguraba que eran quemaduras. O sea, quiero decir, tampoco coincidía eso, ¿no? Pero bueno, es eso, cuando la historia era tan perfecta y tan necesaria para algunos de ellos, no la cuestionaron. Y respecto a su pasado, sí que vemos que hay una especie de ruptura de una promesa, ¿no? Como de una vida maravillosa que se le rompe, o una vida prometedora. Y entonces ella empieza a fabular para construir una vida pues más parecida a la que ella siempre soñó.
0: Ella vuelve a Barcelona. ¿Habéis contactado con ella? ¿Habéis llegado a hablar con ella?
1: Sí.
0: La idea era que estuviera en el documental, pero desestimó la propuesta, supongo.
1: Nosotros cuando empezamos a hacer el documental sabemos que hay muy pocas oportunidades de encontrarla, lo primero porque está desaparecida desde hace años. Realmente la cual localizamos, conseguimos hablar con ella, nos damos cuenta que no va a estar en el documental, es algo que esperábamos, por otro lado. Pero con el tiempo quizás hemos llegado a la conclusión de que mejor que no esté. La verdad es que las cosas no le han ido demasiado bien desde entonces.
0: ¿Sabéis si ha visto el documental?
1: Es posible.
0: Hombre, es
1: posible porque se ha pasado en TV3.
0: Se ha emitido en la Televisión de Cataluña, se puede ver en Filmin, se estrenó en su momento en los cines, pero no tenéis...
1: No tenemos constancia.
0: Constancia de que lo haya visto.
1: Sí, sabemos que los 11 de septiembre ella suele no estar en Barcelona porque esta historia más o menos le vuelve y...
0: ¿Y qué factura le ha pasado esta impostura? No es fácil la pregunta, ya lo entiendo.
1: Sí. Bueno, o sea, no lo ha pasado bien. No
0: ella trabaja, está trabajando.
1: Ella suele perder los trabajos. Suele perder los trabajos porque pues en los comités en los que te hacen los trabajos y meten tu nombre, pues enseguida salta la banca. Sí, pues ha estado en 10, 12 trabajos en 20 años.
0: Y sin embargo, por lo que contáis, es una buena profesional. Lo que hace, lo hace muy bien.
1: Es una mujer muy preparada, creo decir. Es una,
0: con un inglés impecable.
1: Un inglés impecable, que es muy líder, que tiene dotes de gestión muy importantes, ya lo demostró como al presidenta de la asociación. Pero bueno, evidentemente es una cosa que pesa como una losa, ¿no?
0: No se ha casado, no, su vida no.
1: No.
0: Y las riquezas o la capacidad económica que tenía su familia...
1: Todo eso se fumó.
0: O sea, ahora vive un poco de lo
1: vive
0: que trabaja,
1: madre, con su madre.
0: De lo que, con su madre, de lo que trabaja. Uh-huh. No puedo acabar esta entrevista sin comentar lo último que sabemos del 11 de septiembre. Ahora se han desclasificado, imagino que lo visteis a finales de esta semana, documentos que revelan que además de las casi 2.800 personas que murieron en Las Torres, hay más personas que han muerto por el polvo y las toxinas que había en los alrededores de la zona cero posteriormente.
1: Sí, nosotros cuando estuvimos allí era un tema importantísimo que se nos dio a conocer, nosotros lo sabíamos, muchísimos bomberos, estamos hablando de que, no sé, había 20.000 personas que se cree que podían haber muerto por
0: problemas respiratorios, cánceres múltiples.
1: Sí, en los siguientes 5 o 6 años hubo muchísimas muertes asociadas, muchísimas más de las que murieron.
0: Muchas más de las que murieron. Hemos visto la intervención, ¿no?, del alcalde Mandani precisamente contando esto y cómo se le ocultó a la población, ¿no?
1: Sí.
0: Y los que fueron víctimas de la superviviente, de Tania Hett, estaban en el documental.

0: se ve que no la perdonan, pero alguno tiene alguna duda. No sé si la han juzgado con extraordinaria crueldad o creéis que es lo normal humanamente.
1: Bueno, yo creo que...
0: Que uno se sienta estafado, ¿no?
1: Claro, en el momento en el que se destapa la traición, digamos, yo creo que es normal el enfado, ¿no? Pero es verdad que ahora que han pasado tantos años, sí que nos encontramos con algunos supervivientes que no la perdonan, pero nos encontramos con algunos otros que sí que consideran que ahora ha pasado el tiempo. Bueno, de hecho hay uno incluso que dice que estaría dispuesto a volver a recuperar la amistad siempre y cuando ella se comprometiera a ser honesta. Entonces, claro, bueno, es este personaje ambivalente que genera tanto respuestas negativas como algo de compasión hoy en día.
0: Sí, a mí me ha generado un poco ese gran dilema personal, ¿eh? Sí. Es alguien que me estafa, ¿no? Que me cuenta una mentira, pero que lo que consigue es bueno. Ahí yo creo que uno se hace muchas preguntas, ¿no? Hace una cierta introspección, que es para lo que resulta enormemente positivo vuestro documental. La superviviente, lo pueden ver ahora en Filmin. Con guión de Marcos Goicolea y dirigido por Quique Maillo. Gracias a los dos.
2: A ti.
1: A ti, muchas gracias.

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0: las 10 y 38, una hora menos en Canarias. Buenos días a los recién levantados. Feliz mediodía para los que llevan ya 7 u 8 horas en pie. No recordaba yo que David Summers cantara en este falsete. Curioso, ¿eh?
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0: Y dirán los oyentes, Borja Terán, por edad no creo que le tocase los hombres
2: bueno,
0: G.
2: Tampoco te pases, desde que he cumplido este verano 45 años. Yo me acuerdo de niño. Porque los hombres que tenían una cosa, que las canciones en realidad son muy infantiles, que era mi edad.
0: Entonces... Ya, era por eso. Bueno, ¿y por qué ponemos los hombres G? Porque Borja Terán viene precisamente de moderar en el Festival de Televisión de Vitoria-Gasteiz el estreno de un documental sobre los hombres G.
2: Sobre su vida, sí.
0: Los mejores años de nuestra vida, se llama, en el documental. Y moderaste, quiere decir que preguntaste, hiciste de periodista preguntando a sus componentes.
2: Presenté el acto. Hice así de ti, ¿sabes? Pero, pero sin ser tú, ¿sabes? Pero,
0: bueno, es que yo nunca hago esas cosas. No presento nada.
2: Por eso eres tú.
0: Lo digo públicamente porque así algunos se ahorran llamar.
2: Ay, vale,
0: no presento, no modero, no hago nada, cero.
2: Pero cuando saque un nuevo libro, que estoy en ello, te voy a volverlo a pedir, Julia, que lo sepas.
0: Y te volveré a decir que no.
2: Bueno, ya veré si te convenzo esta vez. Bueno, si no, se lo dirá mi amigo Carlas Mesa, como siempre.
0: Bueno, pues mira.
2: El segundo plato, Carlas, que nos están escuchando.
0: Pobre, que va, él es un plato de primera, hombre.
2: Que no, sí, bueno.
0: Solo faltaría.
2: Pero
0: bueno,
2: fíjate, no, la canción...
0: ¿El documental qué? ¿De qué va?
2: Pues bueno, al final hablan de cosas que no... No sabíamos de ellos, ¿no? También como la separación, la resaca de la fama, que es muy interesante. Y también esta mirada de entender el ayer desde hoy, pero sin juzgarlo, ¿no? Que también es muy interesante, porque claro, esta canción, tú fíjate lo que dice esta canción, devuélveme a mi chica. ¿Alguien ha preguntado a la chica de la canción si quiere volver contigo, sabes? Es decir, porque las canciones retratan esa sociedad, pues de la adolescencia, que postdictadura, en la que teníamos ganas de divertirnos, pero a veces decíamos barbaridades sin darnos cuenta también.
0: Hombre, yo te aseguro que en aquella época ya me fijé en el tema de devuélveme a mi...

0: chica, porque yo era muy feminista ya a los 15 años, ¿eh?
1: Claro.
0: Y entonces, obviamente, yo no tenía ninguna querencia por los hombres G. Es verdad que era el típico grupo de chicas, le llamaban, despectivamente, sí, en aquel momento. Y es verdad que el paso de las décadas ha hecho que nos reconciliemos con el pasado y con muchos artistas del pasado que entonces infravaloramos o menospreciamos, no sé cómo llamarle. Pero desde luego, para mí, hombres G no eran un grupo serio, digamos, ¿no?
1: Claro. Bueno, eran también fruto
0: y
1: de
0: su
1: tiempo.
0: Y en cambio ahora les escucho con mucho cariño, ¿no?
1: Bueno, es que en el documental tú sales, Julia, de refilón, porque tú les entrevistaste,
0: ¿sí?,
1: en varios programas. Entonces, no se te ve, pero se te oye hacer preguntas. Por eso te decía yo que hice ayer, el miércoles hice un poco de ti, el jueves hice un poco de ti, uh-huh, porque sale tu voz haciéndoles preguntas ya muy interesantes en los 80. O sea, que tu trabajo ha servido de documentación en el documental.
0: Bueno, será en los 90, final del 80, muy hacia finales, ¿eh?
1: Sí, a finales, pues en La Luna, en el 88.
0: En La Luna, que vinieron a cantar. Vale,
1: sí, 88,
0: vale, vale.
1: 89, por ahí, sí, sí. Que fue en el momento que estaban su boom, que no podían salir a la calle. Que es que las fans no iban hasta casa de los padres a,
0: sí,
1: ver dónde. Sabían hasta dónde vivían. No podían hacer una vida normal unos chicos muy jóvenes que se encontraron la fama un poco de casualidad. Porque ellos tampoco querían ser estrellas del rock. Fue todo como muy casual. Pero bueno, como yo he estado muy rodeado de heterosexualidad esta semana con los hombres G, he dicho, vamos a remediarlo un poco con otra persona que, mientras que yo estaba moderando a los hombres G, él estaba volviendo a La Sexta, Marc Giró, y volvió así.
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0: ¿Quién cantaba? ¿Qué veces cantaba esta canción?
1: Cantaba, bueno, Celia Gámez.
0: ¿Celia Gámez?
1: Claro, ¿tú te acuerdas de Celia Gámez? Porque ya nadie se acuerda de Celia Gámez.
0: Ahí va. Y bajó una escalera también,
1: sí,
0: como la vedera auténtica.
1: Claro. Es que esta canción la cantó mucha gente. Bueno, ahora también estaba Norma Duval. Ahora estamos escuchando a Norma Duval. Que Norma Duval es maestra en hacer el playback, Julia Otero. Mira. Ja, ja, ja, ja, ja, ja.
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1: Oye. Que,
0: sí, esa es ella, sí.
1: Sí, es Norma, que sabe. Mucha voz no tiene Norma, pero tiene este temperamento interpretativo que de las vedetas antiguas, que mueven mucho la lengua mientras cantan para que les vieran, para que en el teatro podrían verlos hasta los de la última fila, ¿sabes?
0: Claro.
1: Entonces haces el playback, se le va de la boca. Porque... Y luego hay un truco que a mí me enseñó Norma Duval para bailar bien, que es solamente mover el hombro. Eso lo hicieron muy bien Marc Giró y Norma Duval.
0: ¿Cómo que solo mover el hombro para bailar bien?
1: O sea, que te quiero decir que ella hace así, que igual no se mueve mucho, pero mueve el hombro así como un poco sexy a cámara y ya parece que se está moviendo entera. Tú fíjate en la actuación, míratela en La Sexta.
0: Volveré a verla, vale, vale.
1: Y verás cómo Norma Duval en realidad solo está moviendo un hombro. Fíjate.
0: ¿Y quién fue la primera invitada?
1: Fue Carmen Maura. Carmen Maura maravillosa, que dijo esto a Marc Giró.
3: La verdad es que es súper guapo. Yo estoy aquí porque lo encuentro monísimo. Y me parece que eres el que mejor lo hace de la tele porque habla bien. Este tiene esa ventaja.
4: Ay, dime eso también. Vuelva a decírmelo, que me sorprende mucho. Todo el mundo me dice que hablo muy rápido, pero tú me dijiste una cosa...
3: No, tú hablas de puta madre porque hablas rápido, pero se te entiende. Hay otros que hablan despacio.
4: Vocalizo, tú dijiste.
3: Y vocalizas muy bien.
4: Me lo digo a Carmen Maura.
3: Y luego además dice cosas interesantes.
0: Es verdad, Marc Giró tiene la habilidad de hablar rapidísimo. Rapidísimo.
1: Mucho.
0: Puedes perder alguna palabra, pero no porque no haya pronunciado todas y cada una de las sílabas, sino porque lo hace a tal velocidad que puedes despistarte. Pero es verdad que vocaliza muy bien.
1: Sí, vocaliza muy bien y además su personalidad, su carisma, es también esa capacidad de correr verbalmente, que piensa a una velocidad que, vamos, que es una rapidez de reflejos tremenda. Pues fíjate, esto que es un piropo que le dice Carmen Maura a Marc Giró, ha sido una de las críticas a Rueda de la Letra, el nuevo programa de las tardes de Telecinco, que en realidad es una inspiración total de Pasapalabra de Antena 3, ¿sabes? Como Telecinco tiene los derechos de lo que se llamaba antes el rosco, han dicho, vamos a hacer...
0: El lío este legal.
1: Uy,
0: sí, sí, sí.
1: Claro, porque Telecinco tiene el rosco, pero no puede hacer un Pasapalabra, porque los derechos de Pasapalabra son de otros, y los tiene Antena 3. Pero han copiado el programa tal cual, con Carlos Overa presentando, ¿no? Pero Carlos Overa, cuando hace el rosco, como que a veces, como es un presentador, que es un animador, que es un presentador así del jolgorio, de la risa, de la espontaneidad, pues a veces es que hacer el rosco es muy difícil. Roberto Leal lo hace muy bien, porque tienes que pronunciar a toda velocidad y que se te entienda bien. Y las críticas de la gente es que a veces se solapa Overa, pues cuando hace estas preguntas.
5: Sí, el efecto de la vista que consiste en no percibir determinados colores o confundirlos.
6: Daltonismo.
5: Sí, torta de maíz.

0: Viene de algún manjar de aderezada con chile.
1: Enchilada.
0: Sí, F, epíteto de Apolo, como dios que simboliza la luz y la sanación.
2: No, o sea, paso. Se le entiende, pasamos. Pero no. ¿Sabes lo que te quiero decir? No, no.
3: Ahí haría, ahí Marc Giró.
2: Sí.
3: Marc Giró sería un presentador de pasapalabra. Lo que pasa es que no me lo imagino, ¿eh? Claro. Sería. Claro. Me lo estoy imaginando, bueno, y yo sola me estoy riendo.
2: Acabaríamos todos atacados.
3: No, pero es que es verdad, es que leer a la velocidad que requiere el rosco o el pasapalabra, hay que leer muy rápido, ¿eh? Sí. Y de modo que te entiendan, o sea, no puedes comerte ni una sola sílaba.
2: Y luego tienen otro problema, que los concursantes, como no pueden decir pasapalabra, tienen que decir paso. Pero como van tan rápido, de vez en cuando se les escapa pasapalabra y eso tienen que editarlo, claro, porque no puede decir en Telecinco pasapalabra. Está yendo muy mal el programa, ¿eh?, de audiencia. No les ha funcionado porque, claro, es como la imitación, pero además es que se ve peor, ¿sabes? Es como encima...
3: Pero ni teniendo el rosco consiguen, no.
2: No, porque es que es triste. Es que queremos un poco de creatividad en la televisión. No podemos estar todo el rato en el día de la marmota de querer volver a éxitos que fueron. Y ahora mismo el pasapalabra original está en Antena 3, que además Antena 3 tiene una cosa maravillosa, que cuida muchísimo la escenografía. Tú entras a los platos de Antena 3 y están llenos de focos, como en la televisión que tú has conocido, como en la televisión histórica. Es una televisión bonita de ver. Tú entras en los platos de Telecinco y a mí me sorprende que esos techos de esos platos inmensos no tienen casi focos, porque ahorran en eso. Entonces, claro, ves a los presentadores que parece que se están en una falla valenciana en descomposición, porque la televisión es luz. Y si está mal iluminada, pues es triste de ver.
3: Ay, estoy pensando en cuando... ¿Te acuerdas que llamaban Antena 3 la televisión triste? ¿Los tristes? Hay que ver, ¿eh? Cómo se le ha dado la vuelta por completo, ¿eh?
2: Es curioso esto, ¿eh?
3: Es muy curioso cómo ha bastado, una década para darle por completo la vuelta, ¿eh?
2: Y por eso Jesús Vázquez, luego hablaremos de Jorge Javier, pero Jesús Vázquez se ha ido a Televisión Española y ahora está como disfrutándolo muchísimo, y el miércoles estrenó un nuevo concurso de estos también de cultura general, con la suerte de que Jesús Vázquez no tiene que hacer preguntas a toda prisa, porque le han puesto una voz en off. ¿Tú te acuerdas que, por ejemplo, Jordi Hurtado no hace las preguntas él directamente en Saber y Ganar? Las hace ahora Elisenda Roca.
3: No. Ah, o sea, tú sugieres a Telecinco que dejen respirar a Sobera y que le coloquen a alguien leyéndole las preguntas,
2: claro,
3: rápido.
2: Tú entres por cuatro...
3: Bueno, es una propuesta, no está mal, ¿eh?
2: Los grandes directivos de la televisión tenían al presentador más que hacía la entrevista y tal, y luego había una voz en off que hacía las preguntas rigurosas, que era el hombre con...
3: Yo lo recuerdo también en el 3x4, ¿eh? Claro, pregunta.
2: Claro, Juanjo Cardenal era...
3: Juanjo Cardenal, claro. Sí.
2: Pues bueno, pues a Jesús Vázquez han hecho eso. Jesús Vázquez en el túnel, que se ha estrenado el miércoles, pues oye, pues hace, le da la entrevista al invitado, le hace la compañía, y de repente las preguntas, pues las hace una voz que podía ser una IA, también te digo, mira.
4: 3, 2, 1. Se regala en San Jordi junto a una rosa.
5: Sagrada Familia. Ay.
2: Ay, pobre chico.
3: No.
2: Ay, pobre chico. Dicen, se regala San Jordi junto a una rosa, que es un libro en San Jordi.
3: Y dice Sagrada Familia.
2: Sí, pero te voy a explicar por qué lo dice.
3: A ver, alguna razón habrá, claro, en la cabeza de ese chico.
2: Vamos a filosofiar un poco. Claro, esto define la sociedad de la vida acelerada en la que estamos inmersos. Le manipularon al chico, porque el plató tiene una pantalla muy grande y, claro, no pusieron un libro. Pusieron la Sagrada Familia, y como luchas contra el reloj, vio una foto de la Sagrada Familia y se le fue el subconsciente y dijo Sagrada Familia.
3: Porque las imágenes que ponen tienen ese objetivo de despistar.
2: Bueno, no sé si ese objetivo, pero lo consiguieron, y me pareció un reflejo de nuestro tiempo, de que somos muy manipulables cuando vamos a toda prisa, ¿no? Vamos a toda velocidad. Bueno, el programa está muy bien, es muy fácil de jugar desde casa, y veo a un Jesús Vázquez que está muy disfrutón. Tanto como Jorge Javier Vázquez.
3: Que ha vuelto. Ha estado largas vacaciones, ¿no?
2: Sí, ha estado por ahí, lejísimos, en Vietnam. No sé si lo puedo decir, pero sí, lo he dicho.
3: primero lo dices y luego pides permiso. Sí,
2: que Jorge nos escucha mucho.
3: Me recuerda que no tengo que contarte secretos, entonces.
2: Bueno, no me los cuentes, Julia, porque lo voy a contar. Yo,
3: por si acaso, hombre,
2: no creo
3: imagínate.
2: Nada. Ya, pero lo que...
3: ¿Sabes lo que me dijo una vez Isabel Allende en una entrevista?
2: ¿Qué te dijo?
3: Que entre traicionar a la literatura o traicionar a su familia, había escogido claramente traicionar a su familia.
2: Totalmente.
3: Que era mucho más importante la literatura, hombre, que por tanto contaba intimidades de su familia, que cuando tú como lector las lees no atas cabos, pero desde luego en su casa sí, y ha tenido más de un problema con su familia al respecto.
2: Sí, y con los oyentes a veces hay que tener un ejercicio de generosidad, ¿no? De compartir un poquito Un poquito, no todo, pero un poquito, ¿no?
3: No, pero yo creo que incluso sin querer lo vamos compartiendo, ¿eh? Hay oyentes de este programa que hace 20 años que me escuchan. Yo creo que esos señores y señoras que llevan 20 años escuchándome podrían ya trazar un perfil bastante ajustado a la realidad, porque me conocen, vamos, ya tienen mucha información, así como que no quiere la cosa, que vas dando lentamente. Un día dices una cosa, otro día dices una película, otro día hablas de una canción, luego hablas de un paisaje, tal, y al final atan cabos, ¿eh? Al final lo saben.
2: Qué bien te conocemos, Julia. Yo que te llevo escuchando desde los 90.
3: Imagínate, tú por ejemplo, me conoces más de lo que yo creo, seguramente.
2: Hombre, mucho más. Sé todo de ti, en realidad. Sé hasta dónde vives, fíjate.
3: ¡Qué miedo me das! ¡Qué miedo me das!
2: Que no.
3: Vamos con el regreso de Jorge Javier.
2: Mira lo que dijo con su WhatsApp, porque en Telecinco hablábamos esto. En Telecinco ahora están como encorsetados. Era una televisión como muy libre. A veces se pasaba de libertad, también te digo, porque a veces daba unas leches a la gente. Pero sí que es verdad que era una televisión que conectabas en ella y veías a gente pudiendo ser como querían ser, ¿no? Incluso equivocándose y no pasaba nada. Mm-hmm. Pero ahora están todos como muy encorsetados. Y cuando regresó Jorge Javier, dijo esto al presentador que está antes que él, John Arabendi. Mira, verás.
1: La verdad es que me habéis obligado a volver porque de verdad nunca había visto tanta heterosexualidad en Telecinco. Y he dicho, tengo que volver.
3: Nunca había visto tanta heterosexualidad. Está bien.
2: Pero
3: está
2: fíjate
3: bien.
2: En qué poco dice mucho. Porque tú antes ponías Telecinco y había diversidad de mujeres. Tenías una Carlota Corredera, tenías una Ana Rosa Quintana, había mucha diversidad también de chicos, de diferentes estatus, de diferentes procedencias, de diferentes físicos. Ahora están todos así como queriendo.
3: Pero eso es mucho más que heterosexualidad. Sí. Digamos, ha usado esa palabra, esa definición, pero hay otras cosas detrás de ella, como tú dices, claro. No es solamente eso. No solamente con quién se acuesta la gente. Va más lejos, Jorge Javier.
2: Claro, bueno, porque es que hay formas de mirar el mundo que dependen de tu procedencia, de tu sexualidad, de tu identidad. Y eso es lo que se refiere en ese resumen de esa ironía rápida, ¿no?
3: Sí, es un guiño. Sí.
2: Hizo otro más, ¿eh? Después, verás, mira.
1: Y en un momento en el que hay tantísimos programas en este grupo en el que se habla de que se rompe España, no os preocupéis que en este programa la vamos a coser cada tarde. Muy buenas tardes, bienvenidos.
3: ¿Qué? Coser España está bien.
2: Oye, sí, porque estamos todo el rato con el miedo, ¿no? Es que nos va a matar la IA, nos va no sé qué. Tenemos motivos para preocuparnos, pero a veces cuidado con los mercaderes del odio. Porque son los que realmente separan la sociedad y crean los conflictos y crean una sociedad menos libre.
3: Esos mercaderes, como tú les llamas, a mí me dan más miedo que la IA. O como mínimo, nos pueden matar de una forma bastante más terrible que la IA.
2: Y sobre
3: todo, puestos a escoger, prefiero la IA.
2: No, y sobre
3: como
2: todo,
3: asesina.
2: Y sobre todo que si nos mata la IA, nos va a matar porque la hemos programado nosotros. O sea, nos mataremos nosotros mismos. Porque claro, la IA, ¿quién la está desarrollando? En un momento social que además los líderes son muy mediocres, los líderes mundiales.
3: Sí, pero los ultras también se alimentan de nosotros, ¿eh?
2: Hombre, claro que sí.
3: De las cosas que se dicen a través de los medios, que pasan, las cosas que... Claro, claro.
2: Es que el diseño, cómo están diseñados los algoritmos, que ya beben de la IA, están diseñados para excitarnos las emociones, para irritarnos. Y una sociedad irritada es más manipulable porque tiene menos conciencia crítica, porque vive desde la excitación de las emociones, no desde la libertad del pensamiento calmado y sereno.
3: Pues mira, como estamos en ese cruce de caminos, en tiempos de incertidumbre, de muchos interrogantes, de terrores, de miedos, de no saber cómo será el futuro, te voy a poner una canción.
2: Ahí, venga.
3: Vamos a acabar cada día, si te parece, con alguna canción de mi playlist.
2: Sí, María, que lo llevamos haciendo ya 2 años, Julia, también te digo.
3: Perdona, en 2 años te he puesto 4 canciones.
2: Porque nunca me das tiempo, pero hoy me has dado mucho tiempo, guay, muy guay.
3: Bueno, vale, pues que sepas que te voy a poner una canción
2: siempre.
3: De un grupo australiano, cuya alma es Neil Finn, y es una canción, precisamente, puede aparentar ser una canción de amor, ¿no? Pero es mucho más que una canción de amor. Es una canción de resistencia. El mensaje que tiene implícito es oye, no sueñes, no tengas pesadillas con esto, que esto no sea, aquí no acaba nada, ¿no? Todo tiene una continuidad. Y te vale igual para cuando se rompe una pareja, que cuando te echan del trabajo, que cuando te dan un diagnóstico de salud duro, ¿vale? Vale para todo.
2: Vale.
3: A ver si te gusta. Se llama Don't Dream It's Over.
2: Ay, sé cuál es.
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3: en tiempos de desesperanza hay que decirlo muy fuerte y sobre todo hay que creérselo, ¿eh? Aunque pinte mal el aroma de lo que viene, nada está escrito, podemos darle la vuelta a todo.

0: Se llama Crowded House el grupo. ¿Qué te gusta?
1: Mucho.
0: ¿Te gusta, Borja? La habías mucho, oído la canción,
1: mucho,
0: ¿no?
1: Esta también está en mi playlist, Julia.
0: ¿Qué me dices?
1: Sí, sí, sí.
0: No lo sabía.
1: Vamos a darle la vuelta a las cosas siempre.
0: No creas que se ha terminado. Nada se acaba si tú no quieres.

0: En la medida en la que el tiempo nos acompaña, yo te iré colocando canciones de mi playlist.
1: Me encanta.
0: Bueno, podemos hacer intercambio también, ¿eh?
1: Bueno, yo ya te lo hago delante. Lo que pasa es que son peores habitualmente, pero bueno, para un poco
0: no,
1: para...
0: No, peores no. Las tuyas ilustran los temas que traes.
1: Sí, sí,
0: y yo
1: sí.
0: Pongo lo que me sale, lo que me da la gana.
1: Muy bien. Para eso eres Julia Otero. Yo también pongo lo que me da la gana, en realidad, ¿eh?
0: Hombre, ya ves.
1: Uy.
0: Hasta la semana que viene, Borja.
1: Un beso grande.
0: Chao.

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0: Son las 11 de la mañana, las 10 en Canarias.
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0: Buenos días. En Ceuta sigue el traslado de cientos de migrantes a una nueva ubicación formada por varias carpas junto a la antigua prisión de Los Rosales. Los migrantes permanecían durmiendo en la calle en el emplazamiento de Loma Colmenar. El Ministerio de Inclusión, Seguridad Social y Migraciones ha informado que esta operación humanitaria para ubicar en un nuevo recurso temporal afecta a 864 personas. La ministra Elma Saiz, que se encuentra en Ceuta desde este pasado jueves, y la autoridad funcional, el ministro de Política Territorial Ángel Víctor Torres, han coordinado este operativo que ha empezado a primera hora de esta mañana. Nos vamos hasta Onda Cero Ceuta con Paula García.
2: La Policía Nacional ha llevado a cabo esta mañana el traslado de 864 migrantes desde los exteriores de Loma Colmenar hasta el nuevo centro de acogida de Los Rosales, situado en el barrio de La Reina. Los migrantes han accedido al cambio de manera voluntaria y sin incidentes, gracias también a la labor de los cuerpos de seguridad. Según han informado el Ministerio de Inclusión, Seguridad Social y Migraciones, se trata de un espacio con carpas instaladas por el Gobierno con el objetivo de facilitar las filiaciones y avanzar en los expedientes. El operativo ha sido coordinado por la ministra de Inclusión, Seguridad

0: Seguridad Social y Migraciones, Selma Saiz, y también por el ministro de Política Territorial, Ángel Víctor Torres. Son alrededor de 4.300 las plazas habilitadas ya en la ciudad para acoger migrantes.
1: El objetivo del Gobierno es continuar trabajando para garantizar que las personas que permanecen en la vía pública puedan ser atendidas en dispositivos temporales adecuados al tiempo que permiten facilitar la tramitación de los correspondientes expedientes para dar la respuesta que corresponde en cada caso. Esta crisis en Ceuta sigue levantando reacciones políticas como la del Endacari Manuel Pradales, que en una entrevista hoy en La Vanguardia ha vaticinado que la crisis en Ceuta por la entrada masiva de migrantes puede acabar con la legislatura si no se cierra ya. Onda Cero Barcelona, Lola Surribas.
2: Sí, el Endacari Manuel Pradales considera que el gobierno español ha gestionado mal la crisis de Ceuta. En declaraciones a La Vanguardia habla de descoordinación, de falta de anticipación y de una respuesta lenta que asegura cogió a Pedro Sánchez, dice, con el pie cambiado.
3: Yo creo que el presidente Sánchez tiene que encauzar esta cuestión, como decía al principio, porque si no, de facto va a acabar con la propia legislatura, ¿no?
2: Pradales cuestiona también el papel de los servicios de inteligencia y de las fuerzas de seguridad porque considera que no han estado a la altura. Además, alerta de que la crisis migratoria puede alimentar a la extrema derecha y reclama una mayor implicación de la Unión Europea al tratarse, recuerda, de una frontera europea.
1: En otra entrevista esta mañana en El Mundo, el presidente del Partido Popular, Alberto Núñez Feijóo, ha asegurado que la agresión de Marruecos continúa en Ceuta y que la crisis de la ciudad autónoma será el epitafio de Pedro Sánchez. El portavoz nacional del Partido Popular, Borja Sémper, critica la falta de humildad del presidente.
4: Algo que me parece relevante también que en estos tiempos resaltar, la ausencia absoluta de humildad. La ausencia absoluta de asunción de responsabilidades y esta soberbia en la que vive instalado el gobierno con Pedro Sánchez a la cabeza. ¿Cómo es posible que a día de hoy ningún ministro, y por supuesto tampoco el presidente del gobierno, haya asumido alguna responsabilidad, haya pedido perdón o hayan hecho algún mínimo gesto de humildad?
1: Y en Suecia es domingo electoral. Más de 8 millones de suecos acuden a las urnas para votar en unas elecciones parlamentarias, municipales y regionales marcadas por el desgaste del bloque gubernamental de centro-derecha y cuando la alternativa de la oposición no cuenta con una alianza clara. Las encuestas las lideran los socialdemócratas con su líder, la ex primera ministra Andersson.
5: Ahora la decisión está en manos del pueblo sueco y esta noche conoceremos los resultados. Y sí, son unas elecciones muy importantes para Suecia, ya sea porque por primera vez tendríamos un gobierno en manos de la extrema derecha o bien porque esté liderado por mí.
1: Vamos con la actualidad deportiva, Raúl Granado.
6: Sigue adelante hoy con 4 partidos. A las 2 de la tarde, Celta-Málaga. A las 4 y cuarto, Levante-Barcelona. A las 6 y media, Getafe-Deportivo de la Coruña. Y a las 9 de la noche, Real Sociedad-Atlético de Madrid. Con noticia de última hora en el conjunto rojiblanco. Hugo Condés, buenos días.
7: Hola, ¿qué tal, Raúl? Buenos días. El Atlético de Madrid tiene una baja de última hora y es la de Julián Álvarez, el atacante argentino. Se suman las bajas de Alexander Sorloth y Pablo Barrios. En el entrenamiento de ayer se marchó antes por una molestia muscular. Se ha confirmado que tiene una sobrecarga y que se va a perder el partido de Anoeta, un partido importantísimo para el Atlético de Madrid, que ya ha perdido 5 puntos en la Liga, el empate con el Villarreal en el Metropolitano y la derrota en San Mamés, y que va a intentar acabar una buena semana con victoria después de las derrotas en San Mamés, en la Liga y en Anfield en Champions.
6: En un domingo cargado de motor, a las 2 de la tarde empezará el Gran Premio de España de Fórmula 1 en Madrid con la pole para Norris, con Carlos Sainz 17º y Fernando Alonso 18º, y a las 3 la carrera de MotoGP en el Gran Premio de San Marino, pero ya ha arrancado la primera del día con Moto3. Chechu Lázaro, buenos días.
8: Buenos días. En el circuito de Misano, con sol, 25 grados de temperatura y condiciones perfectas para este domingo de carreras que ya está en marcha con la primera del día, la prueba de Moto3 que acaba de arrancar, vuelta 2 de 20 y ahora mismo lidera el piloto manchego David Almansa, seguido de Uriarte, cuarto es el líder Quiles y se acaba de caer el que marcha segundo en la general, Álvaro Carpe.
6: En baloncesto, a las 4 y media de la tarde, la selección española femenina juega el partido por el tercer puesto del Mundial ante Alemania y hoy acaba la Vuelta Ciclista a España en Granada para coronar como vencedor a Enric Mas.
1: Es todo. Más noticias en Onda Cero a las 12, las 11 en Canarias. Siguen con Julia en La Onda.
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7: Hola, soy Ángela Manzas y me gustaría recomendaros también una lectura que a mí me cambió en cierta medida la vida, y es El hombre en busca de sentido, de Viktor Frankl.
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9: Una mujer sin un hombre es como un pez sin bicicleta. Gloria Stein.
10: Es U2 precisamente diciendo en la primera frase de esa canción la famosísima y mundialmente conocida frase de Gloria Steinem: una mujer necesita a un hombre como un pez necesita una bicicleta. Que por lo visto no es de ella, no es de Gloria Steinem esa frase, sino que la tomó prestada de una activista, de una escritora australiana llamada Irina Dunn. Bueno, a todo esto hay un oyente, estamos empezando el territorio Comanche, déjenme que salude a Miki Otero, buenos días.
11: Hola, ¿qué tal?
10: A Santi Segurola, buenos días.
12: Buenos días.
10: La última vez que hablamos, Santi, no sabíamos qué pasaría en el España-Argentina.
12: La última vez que hablamos fue el 19 de julio.
10: Exacto.
12: Por la mañana,
10: sí.
12: El día que se jugó la final España-Argentina. Hicimos nuestros pronósticos. Fue aquella noche. Fue
10: ¿Acertamos?
12: Sí, no con el resultado, pero todos los que estábamos aquí
10: dijimos que íbamos a ganar.
12: Como ganadora, la selección española lo mereció de sobra. Fue un partido hasta cierto punto inolvidable por la superioridad y la escasa ventaja que tuvo la selección, por la violencia y el pésimo comportamiento de la selección argentina. Durante el partido,

0: y después del partido. Fue horrible verles, una pena, entre un partido entre dos países que se debe mucho en el fútbol, especialmente España, debe mucho a Argentina por la cantidad de grandes jugadores, muchísimos jugadores que han pasado por el fútbol español, pero bueno, perdieron mal y no supieron perder. Y España supo ganar, jugó de maravilla, es la única selección que ha ganado dos mundiales en el siglo XXI, juega contracorriente del resto del mundo y la verdad es un orgullo tener a este equipo en la cima del fútbol.
1: Nuria Torreblanca, buenos días.
2: Muy buenos días.
1: Iba a deciros que hay un mensaje de un oyente. ¿Habéis visto una peli que se llama Aniversario?
3: No.
1: ¿Aniversario?
2: Sí.
1: Nuria, sí. Escuchen este mensaje de una oyente.
4: Buenos días, Julia, y bienvenida a esta nueva temporada. Te hemos echado de menos. Llamo porque acabo de oír que poníais la canción de Don't Dream It's Over y no sé si has visto la película Aniversario. Es una película que acaban de estrenar sobre una familia americana y esa canción, ostras, tiene mucho significado en la película. Igual después de que la veas, la oyes de otra manera.
1: Bueno, es que es una canción de resistencia, el Don't Dream It, It's Over. En todo caso, me viene muy bien esa llamada de esa oyente porque no solamente hemos visto una parte del equipo Aniversario, esa película que pasó sin pena ni gloria en los cines, se estrenó hace unos meses y bueno, no tuvo mayor repercusión. Y muchos deseamos que tenga una segunda vida pletórica en las plataformas. Está en Prime Video. Si pueden verla, no dejen de hacerlo porque le hemos hecho un encargo al profesor Casanova, el que es el gran experto de los fascismos del siglo XX, el gran historiador del siglo XX. Le he pedido que la vea, le ha gustado y va a hablar precisamente de esa película el sábado que viene en el turno de guardia. De modo que los que tengáis ocasión de ver la peli, nos vendrá muy bien para que podáis seguir luego la charla, la conversación que mantendremos con el profesor Julián Casanova. No es imprescindible, quiero decir, que si él habla de cómo puede llegar el fascismo, de qué forma tan rápida, de la forma menos pensada, ¿no? De qué manera puede, como una infección, apoderarse de una sociedad entera, porque no es una familia, es una alegoría, es la familia y es la sociedad entera. Si queréis verla, perfecto. Si no, seguro que las explicaciones que nos dé Julián Casanova también os van a gustar. Pero yo os la recomiendo. Aniversario se llama. Miki aún no la ha visto.
3: No, pero Santi, bueno, me tomo esta lectura recomendada para sí, la clase de Casanova como una lectura obligatoria.
1: Sí. ¿Y Santi, la has visto tú?
0: No, ya verdad.
1: Pues mírala.
0: Es que he estado... Estoy de fútbol hasta las orejas. Solo
1: pues venga.
0: Vivo en el universo redondo de la pelota.
1: Vale, vale. Bueno, pues cuando tengas un ratito, un par de horitas, que es lo que dura la peli, ya la podéis ver. Ya, bueno, en todo caso, ya os digo, os remito a la charla que nos dará Julián Casanova. Para empezar, con toda la fuerza del amor fraternal de los hermanos Gallagher, ahí van los Oasis. Esto sí que lo has visto, ¿eh?
3: ¿Yo?
1: Santi, para esto sí que has tenido tiempo, ¿eh? Santi, seguro.
0: Bueno, de lo que estaba tiempo es de oír toda la repercusión que ha tenido este documental, película documental, sobre, iba a decir los hermanos Dalton, pero...
1: Sí,
0: no. Son los hermanos Gallagher, que a una edad ya cercana a los 60, entre los dos, pues han aprovechado una super gira grandiosa, la que comenzó en julio del año pasado en Cardiff y ha terminado ahora, para establecer un documental que significa no solo la reunificación del grupo después de 16 años.
1: Y firma de la paz, sí, parece, ¿no?
0: Sino
1: o están confirmado. Disimulando, o están en plan impostura.
0: No, yo creo que...
1: Es la edad.
0: Vamos a ver.
1: Se
0: vamos
1: han ablandado.
0: Vamos a pensar que se han aburguesado un poco, vamos a pensar que se han visto las orejas comerciales del lobo, vamos a pensar muchas cosas, pero en realidad estaban destinados. Yo creo que siempre se han querido estos dos hermanos. Sí. Creo que ha sido un amor de verdad, lleno de guitarrazos en la cabeza, si quieres. Pero dicho esto, es un amor más que fraterno. Y se notaba, es decir, en medio de toda esa ira y toda esa rabia, establecieron un grupo que se hizo querer, y eso que yo creo que forma parte sustancial de este documental, la impresión que han tenido viendo a esos millones, se puede decir, millones de personas que han ido a sus conciertos.

0: Además, con un éxito, por lo visto, de crítica y público.
1: Bueno, en Venecia el aplauso que recibió el documental de Oasis fue tremendo, ¿eh? Es una ovación histórica.
0: Hay algo que tienen los hermanos Gallagher que se tiene o no se tiene, y lo tiene poca gente, y Mickey estará de acuerdo conmigo. Los tipos tienen carisma. Y no lo pierden. Y se hacen viejos o se hacen mayores y siguen teniendo un carisma y un tirón entre la gente que de alguna forma ya no es tan notable en el mundo del rock.
2: Carisma y buenas canciones, Santi, sobre todo, ¿eh?
0: Hombre, claro.
2: Y buenas canciones, que eso es fundamental. Si no hay buenas canciones...
0: Es que es difícil hacer malas canciones y tener carisma. Se puede tener éxito, pero no carisma.
3: Pero carisma a nivel... Yo fui a verla ayer. No.
1: Ay, ¿qué tal el documental? Bueno, ¿te ha gustado?
3: Pues, llevo desde ayer a las 10 de la noche caminando con los pies, marcando las 11 y 10, como Liam, con las manos detrás, haciéndome el café, silbando con las manos detrás. Y esto que dice del carisma Santi se ve muy claro en una escena en la que Liam, al acabar el concierto, se pone la pandereta como si fuera una tiara, una diadema. Y Noel en la entrevista dice, ¿lo estás viendo? Yo me pongo eso y parecería un cretino, pero él lo tiene. Y hay una cosa...
0: Si es que te voy a decir una cosa, Miki, yo les vi en una sala con, ¿cuántas? 200 personas, 300. Es decir, igual en un momento, yo creo que ya de bajón, de Oasis en 2005, en la sala Divino Aqualum, sala que estaba en un centro comercial en Madrid. Uh-huh. Y la economía de esfuerzos de Liam Gallagher es asombrosa. Se pone las manos atrás,
3: es buenísimo.
0: Pone caraculo... Y adelante con los
3: Pero Sate es buenísimo, pero el documental comenta, es que tomamos la decisión correcta. Nos ponemos ahí, quietos, mirando, haciendo miraditas, y así podemos hacer giras de vuelta a los 60 años.
1: Claro.
3: Imagínate, y dice, imagínate ser Mick Jagger.
1: Claro.
3: ¿Tú crees que le apetece ir dando pataditas? Pero lo hizo a los 20, pues ahora te jodes, ahora sigues haciéndolo.
1: Y tiene toda la razón.
3: Es que es muy bueno porque Liam está tan ingenioso como siempre, y Noel, hay algo muy bonito de la peli, que más que una peli sobre Oasis, es una peli sobre... casi sobre el poder del perdón o algo así. Es un sermón la peli, con lo mejor que de los sermones y no con lo malo, ¿no? Es decir, es una peli casi bíblica sobre la reconciliación entre dos hermanos y es una peli que hace esto como de girar la cámara y enfocar al público y no al escenario. Y ves en la emoción de los fans de Oasis, ves cómo esa emoción de los fans de Oasis influye en la... alimenta, digamos, a la reconciliación de los dos hermanos.
1: Claro.
3: Noel se pasa toda la gira a media canción girándose para que no lo vean llorar porque ha visto a un abuelo con su nieto y con su padre.
0: Claro.
3: Todo es así. Hay un testimonio de un niño autista no verbal y su madre dice que la única vez que su hijo tuvo un momento de intimidad con ella, digamos, verbal, fue que llegó con 11 años a casa, le señaló el sofá, se puso con ella en el sofá y le dio al play en el móvil una canción que se titula Talk Tonight, Habla esta noche, que es preciosa. Hay un montón de testimonios sobre cómo la música de Oasis influye, digamos, en la vida de las personas, y eso es lo que hace esta peli tan emocionante.
1: Vale, también veré el documental, va. Hacemos un intercambio. ¿Veis aniversario?
3: Yo veo aniversario.
1: Y veo el documental. Bueno, se nos fue Gloria Steinem, ya saben que murió hace 10 días más o menos, ¿no? Y es una mujer muy importante como referente social, como referente feminista. Hay un montón de frases que ella ha dejado para la historia. Y Miki Otero va a contarnos algo que en su momento fue muy polémico, incluso hubo gente que se le tiró encima, porque lo que hizo Gloria Steinem, que era una mujer bellísima, por cierto, una mujer guapísima, lo que hizo es infiltrarse en Playboy, en la época aquella de las conejitas, ¿no? Para escribir el reportaje que luego pasó a la historia.
3: Sí.
1: Y en ese reportaje, en esa infiltración de Gloria Steinem, te basas.
3: Sí, yo creo que es como un episodio muy curioso, que
1: mucho.
3: Creo que lo hemos comentado entre todos. Aquí todos hemos leído esta pieza que se titula El cuento de la conejita, Vanish Tale, y como dices, es Gloria Steinem inventándose una identidad secreta, infiltrándose en una mansión Playboy durante casi un mes. O sea, es el crossover más improbable de la historia, porque es la gran feminista de la segunda ola con el jeque, digamos, de la utopía masculina pasada de rosca, que es Playboy y Hugh Hefner.
1: La machirulez,
3: ¿no?
1: Sí.
3: Y a mí yo he releído la pieza esta semana y es increíble, no tiene ni un solo adjetivo. no le hace falta ponerle adjetivo a las cosas. Es la máxima esta de escritura que dice show, don't tell. O sea, muéstralo, no lo expliques o no lo sobreexpliques. Ella muestra todo lo que pasa y la consecuencia fue que Playboy la demanda, cambia determinadas condiciones y ella pasa a la historia.

0: Antes de eso, ella explica que el tipo de artículos que le pedían era cómo cocinar sin cocinar para tu hombre. Y después de esta pieza, todo cambia, ¿no? Pues yo pensaba, ¿cómo puedo explicárselo bien? Pues quizá habría que explicar Playboy antes, ¿no? Y hay un libro de Gaita Lis increíble, una biblia del nuevo periodismo, que se titula La mujer del prójimo. Que allí él hace, se publica en el 80-81, él hace un libro sobre las nuevas costumbres sexuales en Estados Unidos. Y, por ejemplo, se va a salas de masajistas tailandesas y a las masajistas les da cuadernos para que apunten todo lo que le dicen sus clientes, ¿no? O se mete en orgías en grandes mansiones o va a la mansión Playboy, ¿no? Este reportaje a Gaita Lis le costó la
1: que
0: pareja.
1: Había una mansión Playboy.
0: Había varias. Y Talís pierde la pareja con esto, pero explica muy bien el imperio de Hugh Hefner, ¿no? Que arranca la descripción con una cama redonda enorme en un avión privado, un jet de cien negro, con el logo de la conejita en la cola. Imaginaros una cama redonda en medio de un jet con Monopoly, Backgammon y un montón de chicas como desnudas. Y él en ese momento se siente el amo del mundo. Y es algo, esta utopía casi de peli, que consigue, es algo que sueña desde pequeño. Porque Hugh Hefner era acomodador de cine cuando era adolescente. Y siempre había explicado que en Chicago. Y siempre había explicado que cada vez que se encendían las luces, él era un bajón para él, porque él quería seguir viviendo en el mundo de los sueños. Y eso es lo que hace, ¿no? Es montarse un mundo a medida para él, ¿no? Y entonces en el 53 empeña los muebles de casa de sus padres y monta la revista. Y en el 60 ya ha abierto en Chicago la primera mansión de Playboy, para que os hagáis un poco la idea de la mente del tipo, con botones que abran paredes de pasadizos secretos, máquinas de palomitas, estudios de cine, pistas de bolos o una piscina con las paredes de cristal para poder ponerse el debajo y ver cómo las conejitas nadan desnudas por la piscina de su casa. Por supuesto, cámaras para grabar en todos los lados, cámaras de $15,000 de 2.5 metros de diámetro que giran y caminan hacia una chimenea. Esto era su mundo a medida, en la cama, en el cabezal de la cama, aparatos de música, teléfonos y una nevera llena de Pepsis, porque si Donald Trump va siempre con la Coca-Cola, Hugh Hefner siempre va con una Pepsi-Cola en la mano. Y desde ahí, desde estas mansiones, se emprendían las cacerías de conejitas y en una de ellas es donde aparece el segundo personaje, que es Gloria Steinem.
1: ¿Estamos en qué año, más o menos?
0: Año 63, por eso está sonando esta música, que son los hits de aquel año. Y ahí está Gloria Steinem, que es como este mito de la segunda ola feminista de los 60, que es la que centra sus reivindicaciones en el cuerpo, en el propio cuerpo, en las libertades reproductivas, por ejemplo, ¿no? En sus memorias, Gloria Steinem habla, por ejemplo, del aborto que tuvo a los 22 años. ¿Sabéis cómo llamó ella a toda esta lucha por las libertades reproductivas y de decisión sobre el propio cuerpo? Lo llamó nuestro propio Vietnam. O sea, el Vietnam de las mujeres,
1: sí.
0: Poder decir sobre eso. En el 72, 10 años o 9 años después de la pieza de Playboy, monta una revista muy importante, MS, Miss, que la portada es una diosa, una especie de diosa egipcia india, con 8 brazos, en uno sostiene una sartén, un espejo, un reloj, una plancha, un teléfono, una máquina de escribir. Está hablando del rol multitarea de la mujer. Y que es un éxito, 300.000 ejemplares en 3 días, ¿no? Bueno, y es esta figura con melena larga, gafotas enormes de sol, increíblemente guapa.
1: Muy guapa.
0: Que
1: era.
0: Se convertirá en un icono. Aquí recibirá al Príncipe de Asturias, saldrá en Sexo en Nueva York, tantas otras cosas, pero sobre todo una escritora muy importante. Y llegamos al reportaje. Sí. Yo os lo explico, empieza con un anuncio de prensa, ¿eh? Ella ve un anuncio de prensa que pone: se buscan chicas en bañador y leotardo entre 21 y 24 años. Y dice, esta es la mía, ¿no? Yo tengo 28, Gloria. Dice, yo tengo 28, pero haré que tengo 24. Me buscaré un nombre así como aburrido. Busca en su pasado familiar y encuentra un antepasado que se llamaba Mary Catherine Knox. Y le inventa una biografía. Fui camarera en Londres, bailarina y azafata en París. Pone un par de cosas que son verdad. Y se quita 4 años y llega al casting, a la cacería de conejitas. Y ya nada más entrar, ve cómo se dirigen a ellas como si fueran ganados. Id para aquí, id para allá, quitaros los abrigos ya en la puerta antes de entrar, ya se tienen que quedar en bikini. Y cuando ella dice que tiene 24 años, mintiendo, tiene 28, le dicen, hostia, eres horriblemente vieja. Y le dice, pero es que encima no tengo la documentación, porque no tenía el pasaporte.
1: Claro, claro.
0: Le dicen, bueno, con esas piernas no te hará falta de momento la documentación. Y dice, bueno, yo os puedo explicar mi vida, no hace falta la vida. O sea, las conejitas no tienen pasado, tienen que encajar con el rol de la conejita. Esperan durante horas, durante el casting, con unos zapatos de

0: tacón de aguja de más de 3 pulgadas y solo con la braga del bikini, mientras ve cómo les tiran polaroids sin pedirles permiso. ¿Y a dónde se dirigen estas polaroids?
1: No lo, ni idea.
0: No lo sabemos. Le dan el disfraz de conejita que no le entra, le pinza la carne de la espalda porque aquello no hay manera de ponérselo. Y esto es una prueba de lo que decía, que muestra y no enjuicia o no sobreexplica, ¿no? No habla de canon normativo de belleza, habla, por ejemplo, de cómo todas las conejitas les decían que se pusieran relleno en el vestido. Y hace una lista de rellenos de conejita, que son pañuelitos de papel, rabos del disfraz de la conejita, hasta 8 maneras de llenar, digamos, el escote. Y aquí llega uno de los momentos que es como que la someten a un montón de exámenes médicos, de ginecológicos, y por supuesto para detectar si tienen venerias, enfermedades venerias, etcétera, claro, etcétera. La tía dice, ¿para qué queréis esto? ¿No es trabajar solo? O sea, ¿por qué me estáis haciendo estos exámenes? Y le dicen, es gratis. Es gratis y es bueno para todos, es la respuesta. Bueno, le dan la Biblia de la conejita, le hacen un test de escritura a todas las conejitas, ella intenta fallar todo lo que puede y aún así queda la primera. Dice, esto da una idea del tipo de mujeres sin demasiado futuro a las que les lavaban la cabeza y les habían prometido 200 euros y muy pronto se da cuenta de que eso también es falso. Eso también es falso porque es como las startups actuales de la economía de recados que te hacen comprar la bicicleta, la mochila y todo. Es un poco lo mismo. Los zapatos de aguja que tenían que llevar las 24 horas las tenían que comprar las conejitas, ellas con su dinero. Tenían que pagar 2,5 dólares, que hoy serían unos 20, por el mantenimiento del traje. Pagar otros 5 por tener siempre medias a mano, por si alguien los tocaba y se hacía una carrera en la media. Todo eso corría a cargo de las
1: conejitas. ¿Y todos que cobraban?
0: Cobraban al final el mínimo casi de 50, es decir, no mucho más. Y a cambio perdían la propia movilidad humana. O sea, es decir, había una serie de posturas, la bunny stance, la postura de la conejita, o el bunny trip, que era el movimiento de la conejita, que era como se tenían que mover. La bunny stance era poner la mano en la cadera y hacer así, solo podían estar puestas de esta manera, y bunny trip era el movimiento que tenían que hacer con la espalda hacia atrás para poder dejar la consumición a la altura de la mesa baja del cliente sin perder, digamos, la elegancia. Bueno, ya está todo un mes ahí, lo cuenta. Es tal éxito que Playboy tiene que quitarlo de los análisis médicos y todo esto. La demandan y ella tiene que cargar con un cierto estigma de haber sido una conejita de Playboy, aunque fuera al servicio de esta denuncia.
1: Yo recuerdo, sí, sí.
0: Pero bueno, resulta que el talento flota y finalmente se convierte, digamos, en una de las grandes firmas del periodismo narrativo, con John Didio, no con Nora Ephron, otras así. Sí, sí.
1: Si alguien tiene recuerdos de esa época y quiere compartirlos aquí en voz alta, estaremos encantados, ¿eh? 638-442-081. ¿Tú recuerdas ese episodio, Santi?
2: Bueno, lo que sí creo es que se podría hacer un programa con una lista de conejitas, vamos a llamarlas así, desgraciadamente, que han sido luego absolutamente radicales en sus opiniones. Una de ellas, por ejemplo, Debbie Harry, Blondie, también fue conejita. Ha habido varias y la verdad es que es una época de luchas, de contradicciones y también de una fortaleza en el combate de las mujeres, con Gloria Steinem entre ellas, que ha sido formidable. Nunca el mundo, el universo masculino, ha pactado o ha concedido graciosamente las pequeñas ventajas que ha ido consiguiendo, las pequeñas reivindicaciones o las grandes reivindicaciones que han ido consiguiendo las mujeres. Tuvo las sufragistas, tenían que tirarse a las pistas para morir en ocasiones a los pies de los caballos. Rosa Parks no se levantó de un autobús para no ceder el asiento a un blanco. Gloria Steinem fue criticadísima porque además, ¿cómo era posible que una mujer elegante, guapa, bellísima?
1: Claro, claro. Ese era su gran poder, claro.
2: Bueno, todo ese tipo de ventajas.
1: Porque ya había buxades en aquella época, claro. Que decían, las feministas son feas, ¿eh?
0: Claro, claro.
1: Ya, era un poco la gran respuesta, ¿eh? Del machirulo típico. Y claro, de pronto se encontraban ante una mujer deseadísima y bellísima, y ahí se deshacía la primera parte de los prejuicios, que es la más absurda, ¿no? La más irracional.
0: Ahí lo entienden aún menos.
1: Claro,
0: ahí, guapa, pero que...
1: Claro, eso...
0: Puedo conseguir lo que quieras.
2: Pero digamos que el problema es que estamos en un mundo de la machosfera, que aprovechando las redes sociales y un poco el desconcierto general, han hecho un viaje de regresión.
0: Claro.
2: Que está siendo... Es muy duro. La verdad es que
1: Pues imagínate si eres mujer, imagínate si eres tía, Santi. No, ¿has visto
2: ella dejó unas frases.

0: extraordinarias que deberían figurar en la cabecera.
1: Venga, venga, vamos con ellas, vamos con ellas. No, espera, bueno, me dice, espera, que dice Quintanilla que hagamos una pequeña pausa. Y luego vamos por las frases de Gloria Steinem. Y te iba a preguntar por una pobre chica que estaba viendo un partido de fútbol americano que se ha hecho súper viral, no sé si os habéis enterado, y ha recibido como millones en todo el mundo. O sea, la machosfera está ahí, ¿eh? Es horrible, es horrible. Bueno, a la vuelta lo hacemos.
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José María Iparraguirre nació en 1820 en Urretxu, en el corazón de Guipúzcoa. Desde joven mostró una gran sensibilidad musical y literaria y muy pronto la guitarra se convirtió en su compañera inseparable. A los 13 años se mudó a Madrid con su familia, pero con tan solo 14, Iparraguirre abandonó su hogar y se alistó como voluntario en las filas carlistas, experiencia que marcó profundamente su carácter y su obra. Tras la guerra llegó el exilio y con él una vida itinerante por Francia, Suiza, Italia, Alemania e Inglaterra. En ese largo recorrido fue creciendo su espíritu bohemio y su voz de bardo vasco, mezclando poesía, música y compromiso. Participó incluso en la Revolución de 1848 en París, cantando entre barricadas y dejando que su arte se fundiera con la historia convulsa del momento. Entre todas sus canciones hubo una que lo convirtió en leyenda, Guernicako Arbola. Un himno a las raíces y a la identidad vasca que se extendió como un símbolo para generaciones enteras. Pero su legado no termina ahí. Temas como Ume Ederbat, Nere Torrera Lur Maitera o Agur Euskal Herriari siguen vivos porque él supo mezclar emoción, tradición

0: y una forma muy humana de contar lo que sentía. En 1859 contrajo matrimonio en Buenos Aires y formó una familia numerosa antes de regresar definitivamente a su tierra. José María Iparraguirre murió en 1881, dejando el legado de un hombre que vivió entre caminos, canciones y causas y que convirtió su voz en memoria colectiva. Conoce la historia para entender el presente. Es una recomendación de Onda Cero Euskadi.
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3: Con Santi Segurola, Nuria Torreblanca y Miki Otero. Estábamos con lo de las frases de Gloria Steinem. ¿Has hecho ahí inventario,
4: sí,
3: Santi?
4: Sí, he hecho un pequeño inventario. La verdad es que dejó unas perlas sensacionales. Si quieres, empiezo por la primera.
3: Venga, va, vamos a ello.
4: Oye, cariño, si los hombres pudieran quedarse embarazados, el aborto sería un sacramento. Si eres una mujer, no pienses en hacer que las mujeres se adapten al mundo. Piensa en hacer que el mundo se adapte a las mujeres. Uh-huh. Una mujer liberada es aquella que tiene relaciones sexuales antes del matrimonio y un trabajo después. Nunca resolveremos la feminización del poder hasta que resolvamos la masculinidad de la riqueza. Todavía no he oído a un hombre pedir consejo sobre cómo compaginar el matrimonio con la carrera profesional. Me parece alarmante que todavía se anime a las mujeres a culparse a sí mismas. Nadie puede hacerlo todo. Las mujeres pueden ser el único grupo que se vuelva más radical con la edad. La lista es larga. Tenía talento y además tenía talento para concentrarlo en píldoras como las que...
3: Sí.
4: Los hombres deberían pensárselo dos veces antes de convertir la viudez en la única vía de acceso al poder para las mujeres.
5: Esta es la mejor, probablemente. Pero la muy viudez. Mala baba.
3: Sí.
4: Necesitamos urgentemente educar a nuestros chicos más como a nuestras chicas. Siempre les digo a las mujeres más jóvenes, no os preocupéis, con el tiempo todos vuestros antiguos amantes se convertirán en vuestros amigos. Si se supone que las mujeres somos menos racionales y más emocionales al principio de nuestro ciclo menstrual, cuando la hormona femenina está en su nivel más bajo, ¿por qué no es lógico decir que en estos pocos días las mujeres nos comportamos más como lo hacen los hombres durante todo el mes?
3: Está muy bien.
4: Tenía mucho talento, sabía concentrarlo, sabía... porque hizo de los medios de comunicación un arma devastadora para el mundo macho. Es decir, ella comprendió muy pronto que a partir de los 60 los medios de comunicación, la radio, la televisión, era muy importante para difundir un mensaje que, vuelvo a decir, curiosamente, ella tenía probablemente grandes expectativas con las redes sociales, y yo creo que las redes sociales han sido un contrariete contra todo
3: el caballo de Troya, sí, el caballo de Troya para el feminismo.
4: No soy un experto, ni medio experto, ni nada experto en estas cuestiones, pero sí sé que las redes sociales han traído mucha devastación a la sociedad, a la política, a la economía, a la manera de vivir, y que ha sido aprovechada por los elementos más brutales, radicalmente estúpidos que están ahora mismo en el poder, por ejemplo.
3: Bueno, esa chica que decíamos, ¿no?, que fue una espectadora más, que va a ver un partido de fútbol americano, hay un plano que se le hace, que sí, a partir de aquí, yo no sé si en algún momento, si en algún momento alguien se planteará que no se puede captar las imágenes de ciudadanos anónimos y privados que estén en un campo viendo un deporte, el que sea, ¿no?, un partido. Y de pronto, como es una chica guapa, pues han empezado a lloverle, es muy fácil localizarla, ya se ha roto su privacidad,

0: su anonimato, todo el mundo ya, pues, hasta en el Marca he visto un artículo en España, bueno, de nombre, que... apellido, sus redes sociales. Bueno, lo que le ha llegado a esa chica, sí, es infame.
1: Para empezar, es,
0: o sea, babosos de todo el planeta diciéndole procacidades asquerosas. Pero ya está bien.
1: Ella es una aficionada al fútbol americano, hincha de una de las, sí, universidades más importantes en el deporte americano, en el fútbol americano, que es la Mississippi State, la Universidad de Mississippi, Ole Miss se les llama, y ella acudió al estadio para disfrutar y sufrir como cualquiera, hombre o mujer o lo que sea, pero... alguien le tomó esa imagen de ella sufriendo porque el partido era importante contra Louisville y...
0: Sí, se lleva las manos a la cabeza.
1: Y a partir de ese momento, el hecho de que ella fuera una aficionada, una devota del fútbol americano y una seguidora de su equipo, de Ole Miss, importaba mucho menos que sexualizarla de una manera brutal.
0: Sí, sí. Bueno, por aquí me dice José Ángel, recuerda otra frase de Gloria Steinem, el poder no es para dominar a los demás, sino para liberar a todos.
2: Es una cosa bastante heavy, porque además, bueno, estábamos hablando de un reportaje hecho en el 63, o sea, han pasado...
0: Bueno, claro, es que hablamos de frases...
2: Y estamos,
0: claro,
2: volviendo a lo mismo. Yo quería solo como recomendar, porque a veces parece que me invento... recomendar, está publicada en castellano el libro de memorias, Mi vida en la carretera, de Gloria Steinem, en la editorial Alfa de Kai.
0: Pueden buscarlo, la mujer, si les ha interesado, búsquenlo.
2: Lo de Playboy, la mujer del prójimo de Gaitales, está también publicado en castellano. Y quería recomendar la serie de Gloria Steinem y de la lucha, digamos, por los derechos reproductivos, que está en Disney y se llama Miss América.
0: Miss América, que es buenísima. Dice Eulalia que ya la ha visto y que es buenísima. Bueno, pues ya lo saben. Vamos a un exitazo del 2002. No solamente en España. Se bailó en casi todo el mundo. Este ASRG de las Ketchup vuelve a la actualidad. Y esta vez es una serie. A veces las pelis o las series recuperan viejos éxitos.
3: Resucitan, son resurrecciones musicales. Bueno, que conste que es un temazo, que esto siempre lo hemos defendido aquí, como una canción que es novela negra hecha canción.
2: Un día la analizamos, sí, sí. Es una canción de Rubén Blades con ketchup.
3: Totalmente, totalmente. Bueno, pues hay una serie en Netflix que se llama El Halcón.
1: Sois unos heterodoxos.
0: Está unos provocadores.
2: Mira quién habla.
0: Unos provocadores.
3: No, es de verdad, con todo.
1: Yo estoy en la fase... Yo estoy en la fase Noel y Liam Gallagher, ya aburguesado.
3: A ver, aburguesado. Esta serie se llama El Halcón. El protagonista es Will Ferrell, que es un, bueno, actúa como un golfista, vamos, es un golfista profesional. Y lo que
1: pintas,
3: pasa es que este protagonista, lo que tiene es el tono de móvil en el que cada vez que le llaman suena la SDG. Y solo por eso la canción, pues, ha vuelto a coger un auge, pero no la han descubierto ahora, porque esta canción, desde el 2001, más o menos, ¿no?, cuando salió, fue número uno en más de 20 países, con lo cual ya venía triunfada de casa en la SDG, pero ahora 20 años después vuelve a resucitar, ¿no? De vez en cuando pasa con esta canción y pasa con otras muchas, ¿no? Por ejemplo, este año la SDG se cantó en el Festival

0: por otra serie mundialmente famosa, Stranger Things, donde uno de sus personajes más queridos, Max, pues trajo de vuelta la canción, que es de 1985, porque no dejaba de escucharla en el Walkman, ¿no? Y digamos que esa canción además le salva la vida. ¿Qué provocó este éxito en la serie? Pues récords en Spotify, en Apple Music, número uno en varios países, e incluso también, últimamente hay un interés por esta cantante que ha provocado que se hayan publicado libros. Recientemente en nuestro país se ha publicado Running Up That Hill, 50 miradas a Kate Bush, una biografía coral de esta artista escrita por Tom Doyle y publicada en Liburuak. Vamos a otro fenómeno, esta vez es una canción disco que volvió gracias a una película llamada Saltburn.
1: Esta la hemos bailado Santi Segurola, tú y yo.
2: ¿Ah, sí?
3: Bueno,
1: no. ¿Juntos?
2: ¿Juntos café para dos?
1: No, juntos.
3: Soy don Rígido.
1: Bueno, pues yo sí que la he bailado.
0: Esta es del... Por cierto, es que es una canción tan de auditoría, esta canción. Es del año 2001. Y digamos que con esta película, con este éxito, mucha gente joven, 20 años después, descubre la canción y vuelve a las pistas de baile, que igual me parece muy bien porque es muy buena también.
1: Mira, buenísima. Canciones resucitadas.
0: También la que estábamos escuchando antes, hablábamos de Anniversary y de este Don't Dream It's Over de los Crowded House, que tiene ese momento en la película tan importante y que seguramente, si esta película ahora triunfa, esta canción también va a volver. Vamos a más canciones. La Casa de Papel recuperó, fue un fenómeno mundial, todos sabéis, la serie, sí. Recuperó el Bella Ciao, ¿no?, que se cantaba, sobre todo en el metro. Os tengo que decir que muchos músicos del metro volvieron cantando el Bella Ciao y la gente se volvía loca en los metros a cantar la canción. Y también recuperó otro hit, en este caso de Franco Battiato. Porque en la cuarta temporada de la serie había una escena en la que un coro de monjes cantaban la canción y solo por eso la gente al día siguiente empezó a buscar en las listas de Spotify cuál era esa canción que sonaba tan bien, ¿no? La serie Peaky Blinders, por ejemplo. 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
1: 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Esta también la hemos usado para indicativo de este programa durante mucho tiempo.
0: Es que aquí no suena todo, lo usamos todo. Aquí se aprovecha todo, no se tira nada.
1: Somos omnívoros con la música.
0: Nick Cave and the Bad Seeds. Esta es una canción que ya nació como canción de culto en 1994. Es una canción que siempre nos ha gustado muchísimo, pero claro, en 2012 aparece esa serie también de culto llamada Peaky Blinders, los Peaky Fucking Blinders, y resulta que esta canción mundialmente recupera todo el auge. Y claro, Nick Cave, cada vez que en un concierto canta la canción, digamos que todo el público, ya de por sí muy a favor del artista, ya enloquece completamente por los Shelby, ¿no? Hay una serie ahora que se llama Lanterns, que es una serie que se está emitiendo justo cada semana tenemos un capítulo nuevo. Es una serie de superhéroes que es entretenida, no diré, está bastante bien, y ponen muchas canciones, es lo que más me gusta, muchas canciones interesantes para recuperar del pasado, por ejemplo de los Stooges, de Iggy Pop. Ponen, el otro día estaba escuchando el No Fun y digo, bueno, pero ¿qué es este temazo? O por ejemplo los KC en The Sunshine Band. Esto sí que es muy segurola.
3: Yo no soy nunca en la época, esto es de mi época más o menos juvenil, y nunca fui muy aficionada a la música disco, pero con el tiempo la verdad es que me he enamorado de este tipo de canciones.
1: Es que el tiempo...
3: Porque se hicieron verdaderas maravillas, sí. En los años 70, incluido las Baccarat.
0: Por supuesto, la cara.
1: Es que drama más tiempo, comedia, Es comedia. Sí, sí. Es lo que decíamos hace un rato con Borja Terán, cuando hemos hablado de los hombres G. Cuando yo era joven, los hombres G, a las chicas de mi grupo, es que nos parecía un horror. Yeah. Y ahora no solamente somos condescendientes, es que añoramos una pasión que no tuvimos en su momento, ¿no? Bueno, esas cosas pasan con el paso de los años.
0: Sí,
1: de pronto, glorificas a gente que no te gustaba nada.
0: Sí, o la respetas, digamos.
1: Sí.
0: No, es que quizá no la glorificas, pero quizá la respetas y la ves de otra manera.
3: Y muchas veces te das cuenta de que tenían un talento enorme y de que hicieron historia en aquella. Es que sin la música disco y sin estas canciones, la música

0: 70 no sería, los 70 no serían los mismos.
1: Yo, en todo caso, me llevaba bien con la música disco en el presente de indicativo, ¿eh? O sea, no sé cómo Santi Segurola, que la ha descubierto a posteriori. No, no, a mí me ponía mucho ya entonces, ¿eh?
2: Buah, pues esto
0: ya,
2: me
0: pero
2: me gusta.
0: Tú eres bailona y yo no.
1: Sí, claro, muy bailona.
2: Pues lo que os voy a poner ahora. A ver. Ay, Julia, lo que te va a gustar.
1: Ay, ay,
2: bueno,
1: ay,
2: hace
1: ay.
2: Unos años, porque se grabó no solo una película, se rodó más de una película y una saga, de, o dos películas por lo menos, de Guardianes de la Galaxia. Gracias a esta película, que tenía una cosa muy interesante, que es que el protagonista iba siempre con un Walkman, porque él venía de esa época, escuchando canciones de los 80 y de los, no sé si llegaba a los 90, y de los 70 también. Se llamaba Guardianes de la Galaxia, y os he dicho que uno de los grupos que más sonó, y a quien le dieron una escena muy importante, porque abría la película de Guardianes de la Galaxia 2, era una canción de la ELO llamada Mr. Blue Sky.

0: que son muy buenos. Es que
1: Julia, en tu, Julia, una pregunta.
0: Dime.
1: En tu ranking musical, ¿en qué puesto figura la Electric Light Orchestra?
0: Yo creo que la primera.
2: Por encima de Marvin Gaye y de...
0: y de Stevie Wonder. Sí. Bueno. Está por encima, sí.
1: Pues que sepas que les vi en directo en el año 74.
3: Toma. Ya empieza.
2: Qué pedazo envidia.
1: En Bilbao, pabellón de la Casilla.
0: Es que todas me transportan. No hay una sola canción de la ELO que me deje indiferente.
3: Es que la ola.
0: La ola.
2: Ola de la ELO.
0: Le hacemos la ola a la ELO.
3: La ELO, es verdad, escuchas una canción de la ELO y te quedas, además, si te detienes a escuchar las pistas de todo lo que hacían, es fascinante cómo tocaban y cómo están construidas esas canciones.
0: Sí.
3: Además, esta escena es preciosa porque está Baby Groot bailando, la canción entera la ponen en la película y es increíble.
2: Ah.
3: Una película que además lo que hizo fue provocar el auge de muchos chavales jóvenes por el cassette en su momento, no conocían este formato, y que sepáis, compañeros, que el CD ahora mismo es un formato que está volviendo con fuerza.
0: El CD, pero si yo lo uso para que no pegan las palomas.
3: El
0: colgado, por favor.
3: Un aumento del 60% de ventas en Estados Unidos, y en Reino Unido las búsquedas de reproductores de CD han aumentado un 96%.
0: Claro, yo tengo muchos, pero no sé dónde ponerlo, ya no tengo dónde escuchar.
2: En junio fui a casa de mis padres y mi madre tenía...
0: las palomas.
2: Nikkei, Fodas y tal, orientados hacia afuera para que no vinieran al balcón.
1: Oh. Yo estaba a punto...
2: Yo no me había llevado solo los vinilos.
0: Bueno, dejan...
1: No solo decir que estaba a punto de tirar todos los CDs que tengo, porque ya no sé...
0: Yo he tirado muchísimos, pero muchos.
1: Me acabo de...
2: Guarda.
3: No, de verdad.
0: No, porque además, para tirar un CD, ojo, no es a la basura, tienes que ir al punto limpio a llevarlo.
3: Es que no hay que tirar.
0: He llevado cargamentos al punto limpio. Tengo algunos, pero vamos, ni una tercera parte de lo que tuve.
3: Ya.
0: Tenemos que despedir, entonces, bueno, recuerden lo de la peli que haremos con Casanova, a Anniversary. Y luego, si tenéis dudas sobre estilismo, en general, vamos a abrir en El Comanche espacio con Joana Bonet, al estilo del que Vanessa Friedman hace en el New York Times, que consiste en hacer grandes consultas a quien sabe todo sobre tendencias. Por ejemplo, pongo un ejemplo. ¿Me puedo seguir vistiendo todo de negro a los 60 años? ¿Estoy fuera de onda? ¿Hay que combinar los zapatos con el bolso? Bueno, mil preguntas sobre estilismos varios, sobre tendencia. Si nos queréis hacer una pregunta, la responderá Joana Bonet. Que tengáis buena semana y hasta el sábado que viene. Adiós.
3: Adiós.
0: Adiós.
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15: Buenos días. El sindicato CESIF, Central Sindical Independiente de Funcionarios, ha alertado a través de un comunicado del riesgo para la seguridad de las instalaciones portuarias que supone la habilitación de carpas para acoger migrantes en Ceuta. Reclama que se aumente el nivel de protección. Para ello, solicita el refuerzo urgente de la plantilla de esa policía portuaria de Ceuta ante la activación del nivel 2 de protección portuaria y la instalación del campamento provisional de acogida en ese recinto, concretamente en el muelle de Poniente. La central sindical reclama además que se prorroguen de forma inmediata los contratos temporales de la policía vinculados a la operación Paso del Estrecho, cuya finalización está prevista para finales de este mes. Ha terminado además el traslado de más de 860 migrantes que permanecían en la calle. En las inmediaciones del embalsamiento de Loma Colmenar han sido trasladados a un nuevo recurso temporal de acogida habilitado en el barrio de Los Rosales. Esta crisis acapara buena parte

0: de la política y lo hará en las preguntas que la oposición dirigirá al Gobierno en el Pleno del Congreso de este miércoles, que va a tener lugar tras la desclasificación de hasta 40 documentos sobre la información de la que disponía el Ejecutivo en vísperas de este suceso y en el que por segunda semana consecutiva la ministra de Defensa, Margarita Robles, no va a estar presente. En La Sexta, el portavoz del Grupo Socialista en el Congreso, Patxi López, ha admitido que la situación en Ceuta está lejos de la normalidad tras esta crisis migratoria y ha defendido que el Ejecutivo actuó en función de la información que tenía en cada momento.
1: Tanto los que hablaban, la ministra de Defensa del CNI como el Ministerio del Interior, podían tener razón los dos a la vez. Hubo informes, que era lo que decía Defensa, pero a la vez eran informes que no habían llegado a calcular esa magnitud para haber podido adoptar otras decisiones.
0: Desde el Partido Popular intensifican sus críticas al Gobierno central por esa actuación en la crisis. Su portavoz nacional, Borja Sémper, reclama que se depuren más responsabilidades.
2: Nos dicen que hay que aceptar esto como una realidad estructural. Aceptar que es mucho más llevadero para el Gobierno que los ceutíes se autoconfinen en casa por miedo o dejen su ciudad a que quienes entraron en nuestro país de una manera irregular vuelvan a su país.
0: Salimos al exterior. El Kremlin ha vuelto a condicionar hoy un avance en conversaciones sobre la paz en Ucrania, la solución del asunto territorial que enfrenta a las partes de cara a la futura reunión trilateral Rusia-Estados Unidos-Ucrania. Este asunto recoge la exigencia rusa para la retirada de tropas ucranianas de todo el Donbass, algo que siempre ha sido el principal escollo en esas negociaciones entre las partes con o sin mediación de Estados Unidos. Jared Kushner es el enviado especial de Estados Unidos.
3: El presidente Putin ha dejado claras sus intenciones. Si Ucrania quiere renunciar a esa línea, entonces obviamente tendremos el resto del acuerdo diseñado y montado. En este momento Ucrania no quiere hacer eso, así que nuestro trabajo como mediadores es descubrir cómo podemos llegar a una solución creativa que no viole sus deseos y que les permita lograr sus objetivos.
0: Madrid se viste de Fórmula 1 a solo 3 horas de que dé comienzo la carrera que suma para el 14º Mundial. Las ganas se respiran en el circuito instalado en la capital, donde se encuentra nuestro compañero Juan Lucas.
4: Si ya lo ha estado durante todo este fin de semana, Madrid está ahora en más modo Fórmula 1 que nunca. A estas horas, el Mad Ring es una marea de camisetas, sobre todo verdes, hay que decirlo, banderas y aficionados que esperan impacientes el momento más importante del fin de semana, que se apaguen los semáforos y arranque de nuevo un gran premio de Fórmula 1 en la capital. Por aquí se respira ilusión, nervios y también mucha expectación por ver hasta dónde pueden llegar nuestros pilotos Carlos Sainz y Fernando Alonso.
5: Hombre, sobre todo por Fernando Alonso.
6: También Carlos Sainz, nosotros a full con los españoles, pero somos muy de Alonso.
7: Sí, con muchísimas ganas, muchísima expectativa, porque realmente vivirlo en vivo y en directo es una locura.
8: Sí, tengo muchas ganas.
4: Y a pocas horas de que empiece la carrera, el ambiente es ya de día grande. Los aficionados están preparados y aquí en el Mad Ring se empieza a escuchar lo que todos han venido a buscar, el rugir de los coches. Madrid espera ahora al semáforo en verde.
0: Deporte, Raúl Granado.
9: Domingo de fútbol con 4 partidos más de la 5ª jornada en Primera División. Hoy el Fútbol Club Barcelona busca seguir liderando a las 4:15 contra el Levante, Alfredo Martínez.
10: El Barcelona buscará su 5ª victoria consecutiva en Liga en el campo del Ciutat de Valencia frente al Levante, con toda su plantilla disponible por parte del técnico, excepción hecha del holandés Frenkie de Jong. Vuelve a la convocatoria de 24 jugadores Eric García, que fue baja por tarjetas y que podrá jugar con máscara después de recibir un fuerte golpe en el tabique nasal en el choque de Mestalla. Segunda visita a Valencia. La expedición azulgrana ya se encuentra en la ciudad del Turia para afrontar el partido. Habrá comida oficial a la 1:15 con la presencia de Joan Laporta. Por cierto, rotaciones en el equipo azulgrana. Volverán al 11 titular jugadores como Gordon, posiblemente también Fermín y el propio Eric García, porque el técnico alemán está rotando en estos primeros partidos de liga bastantes piezas por encuentro.
9: A las 2 se juega el Celta Málaga, a las 6:30 Getafe Deportivo de la Coruña, a las 9:00 Real Sociedad Atlético de Madrid sin Julián Álvarez por lesión, en un domingo con mucho motor, ya en marcha el Gran Premio de San Marino de Motociclismo, Techu Lázaro.
11: Y acabamos de vivir una emocionante carrera de Moto3 que se ha decidido por photo finish, en la que el líder de la categoría, Máximo Quiles, ha batido sobre la misma línea de meta a David Almansa, que había encabezado 19 de las 20 vueltas. Completó el podio el joven rookie Brian Uriarte para una mañana que arranca de manera inmejorable para el motociclismo español. Tiempo ahora para Moto2, que comenzará a las 12:15, y desde las 2 de la tarde la prueba reina del motociclismo, la carrera de MotoGP.
9: A las 3 de la tarde empezará el Gran Premio de España de Fórmula 1 en Madrid con la pole para Norris, Carlos Sainz 17º, Fernando Alonso 18º, 4:30 balón. Baloncesto, la selección española femenina juega el partido por el tercer puesto del Mundial ante Alemania, y hoy termina también la Vuelta Ciclista a España, será en Granada, donde Enric Mas será coronado vencedor.
0: Es todo, más noticias a la 1:00 PM en Canarias. Se quedan ahora en compañía de Carlas Lamelo en Onda Viajera.

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6: ¿Qué tal? Muy buenos días. Bienvenidos a Onda Viajera. Cada viaje tiene un sonido propio. Por eso hoy te mando la postal sonora desde el Museo Británico, en Londres. Estamos aquí porque se ha desatado una auténtica locura para contemplar un hilo bordado que ha cruzado el Canal de la Mancha. Se trata de un tapiz que es una de las grandes obras narrativas de la Edad Media. La pieza del siglo XI ha llegado a la capital británica como parte de un préstamo histórico entre Francia y el Reino Unido y podrá verse en el Museo Británico hasta julio de 2027. Si tenemos entrada, claro, porque la primera fase de venta de tickets colapsó la taquilla del museo, demostrando que los apasionados de la historia no dudarán en cruzar el planeta para admirar este bordado milenario, porque hasta aquí han venido personas de varias partes del mundo, pero sobre todo británicos, que parece que pagan gustosos los entre 38 y 40 euros que vale la entrada. Lo curioso es que este bordado no ha estado oculto en el almacén de una institución ni acaba de ser descubierto. Ya podía verse en Francia, en el museo que originalmente lo custodia. Y allí en Normandía ir a verlo costaba tres veces menos, unos 12 euros solamente. Pero para muchos británicos esto es una cuestión de orgullo nacional o nacionalista. Sienten que el tapiz ha regresado a casa y por eso han querido darle una bienvenida por todo lo alto. Una vez traspasamos el umbral del museo y llegamos a la sala donde está expuesto, lo primero que sorprende es su escala. Son casi 70 metros de tapete, una obra textil monumental que no se contempla como un cuadro ni como una escultura. Se recorre como si fuera una película bordada, fotograma a fotograma. Y la historia que cuenta no es menor. Explica la conquista de Inglaterra por Guillermo, duque de Normandía. Todo quedó fijado en hilo, en aguja y lino hace cerca de casi 1000 años. Desde este jueves puede verse aquí, en Londres, dentro de una exposición temporal en la Galería Sainsbury, en el British Museum. Y el contraste es fascinante. Una obra nacida para contar una victoria normanda sobre Inglaterra vuelve a exhibirse precisamente en la ciudad donde esa historia sigue teniendo una enorme carga simbólica. Entre una orilla y la otra del Canal de la Mancha, el préstamo se ha convertido en un gesto cultural de primer nivel, un intercambio patrimonial de alta importancia diplomática, podríamos decir. Su traspaso también forma parte ya de la historia de este tapete. La obra pertenece al Estado francés y estaba depositada en el Museo Municipal de Bayeux. Su préstamo se hizo posible con una condición: estará en el Reino Unido mientras este museo francés siga cerrado por obras de renovación. Y el envío a Londres se ha preparado con medidas de conservación y transporte absolutamente excepcionales. El traslado se hizo de noche, con un embalaje a prueba de golpes, control de temperatura y escolta policial. La obra está asegurada en 960 millones de euros. Y hay algo muy poderoso en verla aquí, porque la tapicería de Bayeux no solamente cuenta una conquista medieval, también nos habla de un vínculo larguísimo entre Francia y el Reino Unido, un vínculo que no siempre ha sido amistoso, ya lo sabemos, y que se entiende mejor muchas veces a través de objetos como este tapete. Mirarla en silencio, aquí, en Londres, es viajar a una frontera donde la historia no está escrita en piedra, sino en tela. Desde el Museo Británico, en Bloomsbury, en el distrito de Camden, en el corazón de Londres, te mando hoy la postal sonora de Onda Viajera.

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1: Ya estamos aquí a las 12 y 10, a las 11 y 10 en Canarias. Enseguida viajamos a Grecia, a Egipto, a Portugal, a Chile, a Uganda o a Navarra. Pero antes quiero saludar a Enrique Domínguez Uceta. Hola, Enrique, buenos días.
2: Muy buenos días, Carlos.
1: ¿Qué tal te ha ido el regreso desde Mallorca? ¿Volaste bien?

0: Bien, ayer por la tarde.
1: Bueno, sí, el vuelo impecable, la llegada estupenda, todo muy bien. Y siguiendo los sabios consejos que nos dieron tanto el alcalde como el prior, ¿eh? Venimos muy bien aconsejados.
0: Muy bien renovado espiritualmente. Oye, la semana que viene volvemos, ¿eh?, a un lugar con raíces religiosas, aunque ahora ya tiene un uso civil. Nos iremos al antiguo convento de Santo Domingo en Ronda, en la provincia de Málaga, donde vamos a hacer Onda Viajera ahí en directo el sábado.
1: Bueno, pues me parece una verdadera maravilla, porque ya sabes que realmente Ronda, yo creo que es una de las ciudades más bonitas, no de Andalucía, sino del mundo, con ese tajo que la parte por la mitad, con ese puente nuevo verdaderamente espectacular desde el que se ve un paisaje increíble, y está guardado en cada uno de sus lados por dos edificios singulares. En un lado tiene el Parador Nacional, con una piscina también, con unas vistas increíbles, y en el otro lado, pues esa especie de bastión que está guardando la entrada del puente, pues era el antiguo convento, que ahora efectivamente está desacralizado y es una especie de centro de congresos o de convenciones, un lugar de encuentro verdaderamente precioso, o sea que será una maravilla estar allí.
0: Pues el sábado que viene va a ser un estudio de radio, así que ahí estaremos haciendo la radio en directo, Onda Viajera en directo. Rebeca Marín, ¿cómo estás? Buenos días.
2: Pues muy buenos días, escuchándoos, encantada, ¿no? Mañana de domingo.
0: Efectivamente, ¿tú qué tal la semana de vuelta al cole? ¿Te han puesto hoy deberes? ¿Tienes mucha tarea
2: pues,
0: para este fin de semana?
2: ¿Sabes lo que pasa, Carlas? Que yo me incorporé hace ya unas 3 semanas, con lo cual yo la vuelta al cole, yo casi estoy ya en el segundo trimestre, pero estoy muy contenta porque he estrenado estuche, mochila, me he forrado los libros, vamos, tengo todo preparadísimo.
0: O sea, tienes los cuadernillos Rubio, la goma Milán, ¿eh? Te toca hacer deberes.
2: Sí.
0: Eso es un poco la propuesta que nos traes hoy en Tu Destino. Hombre, yo no sé si es muy de arte, pero sí por lo menos es una exposición, ¿no?
2: Efectivamente. Bueno, veo que tú y yo nos entendemos generacionalmente, ¿eh?
0: No,
2: o sea, eso me ha quedado claro.
0: Sí.
2: Con el rubio, con la goma Milán, ¿no?
0: Hombre. Todavía claro, hay cuadernillos rubio, ¿eh? Yo solo los he comprado a mis hijos.
2: ¿Sí?
0: Sí, sí, sí.
2: Ah, esto no sabía yo que existía
0: pues
2: todavía.
0: Sí,
2: la verdad
0: todavía
2: es que
0: todavía puedes hacerlo. Ahora son un poco más bonitos. Tampoco una maravilla, porque al final lo importante es hacer buena letra, pero o hacer sumas y restas y multiplicaciones y tal. Pero que sí, que existen.
2: Yo la verdad es que ahora mismo me lo has dicho.
0: Y las gomas Milán también, ¿eh? Que es...
2: Claro. Esa sí que lo sé. Pero los cuadernillos rubio a mí me traen mal rollo, ¿sabes? Era como... Yo sobre todo los de matemáticas, que eran los que se me daban mal.
0: Pues,
2: o sea, los veía por ahí.
0: Ya somos dos, Rebeca.
2: Buf, qué horror. Pero bueno, esto que te propongo te va a encantar, ¿vale? Porque vengo un poquito nostálgica, no te engaño. Es una exposición que nos va a retroceder directamente a la infancia. Bueno, a ver... Claro, a los que ya tenemos una edad y hemos vivido la EGB, porque para los millennials que nos escuchen y no sepan de qué hablo, bueno, pues es lo que había antes de la ESO. Pero vamos, que esto no va solo del cole. ¿Recuerdas esta sintonía?
0: A ver. Hombre, claro.
1: El barrio Sésamo.
2: Hombre, claro.
0: Con todos esos personajes, con la gallina caponata, que tal. Yo todavía la vi, ¿eh? Y el erizo rosa, el Espinete, ¿no? ¿Era?
2: Exacto, Espinete.
0: Sí. Que luego me enteré que el traje, que esto lo rodaban aquí en San Cugat, en Televisión Española, me enteré hace poco que el traje había tenido esto... bueno, no sé qué tipo de problema es, que tiene también los edificios. Seguro que Enrique me ayuda, que es arquitecto.
2: ¿Como amianto? ¿Una
0: amianto, exactamente.
1: Supongo que sería el amianto
0: del plato. El amianto del plato, efectivamente, que ahora no me salía la palabra.
2: ¿Qué me
0: dices? Y sí, y bueno. Pero vamos, tú cuéntanos, creo que se puede ver una reproducción del traje original de
2: Espinete
0: por ahí, ¿no?
2: Exacto. Yo no me he metido dentro, pero bueno, la verdad es que mola un montón.
0: Calor de
2: mira,
0: ahí dentro, por Dios.
2: Pero ¿sabes dónde nos vamos a meter dentro? De los años 80, 70, 90. Y para ello, bueno, para ver toda esta exposición, tenemos que ir al Centro Cultural Conde Duque en Madrid, que acoge esta muestra que se llama Yo fui EGB, claro. Bueno, es una exposición, Carlas, que nació como dentro de los marcos de los veranos de la villa, pero claro, como ha tenido tanto éxito, han prorrogado las fechas hasta el próximo 20 de septiembre, así que todavía hay tiempo para verla.
0: Y a ver si puedo, ¿eh? Yo porque... esto es una cinta de cassette, ¿no?
2: Exacto.
0: ¿Te acuerdas que había que, si se te quedaba así trabada, había que rebobinarla con el boli y tal?
2: Bueno, yo te voy a decir una cosa. He grabado hasta cintas a mis novios con canciones. Que tenías que estar muy, muy atenta con el play y el stop, ¿sabes? Para dar que empezase, que acabase, bueno, en fin.
0: O sea, tú las grababas de la radio.
2: Claro, directamente.
0: Antes de que tiraran el jingle que hablase el locutor.
2: Efectivamente, que yo sé que tú además has hecho Radio Fórmula
0: sí,
2: y eso
0: sí,
2: te lo sabes
0: sí.
2: muy
0: de
2: bien.
0: De hecho, mis maquetas para encontrar trabajo las grabé en cinta de cassette, claro.
2: Claro.
0: También tengo
2: bueno,
0: una
2: pues,
0: raya.
2: Así, yo creo que eres muy joven porque yo también soy muy joven, ¿vale? Ya está, lo vamos a dejar ahí. Oye, pero esta exposición, para que lo sepan los oyentes, no pretende ser una lección de historia, sino que apela directamente a la memoria sensorial, pues, de varias generaciones de españoles, claro. Estamos hablando de eso, de la enseñanza general básica, ¿no? Esa época en la que teníamos, pues, la

0: rodillas llenas de costras, de caernos en el recreo. El pan con chocolate era como la merienda reglamentaria. La televisión, esa televisión se veía en familia porque solamente había dos canales. Bueno, la verdad es que la Expo es una experiencia inmersiva e intergeneracional porque, claro, para los mayores es un viaje al pasado, pero luego los hijos y los nietos, esto mola porque, claro, van a alucinar descubriendo cómo se sobrevivía en un mundo sin pantallas, sin internet. Bueno, imagínate qué locura para ellos,
1: Yo,
0: claro.
1: mis hijos todavía están traumatizados cuando les enseñó un teléfono con cable.
0: Sí.
1: Pero bueno, ¿qué es
0: Es
1: lo que
0: que...
1: vamos a encontrar dentro del centro Conde Duque, Rebeca, si vamos por ahí? Además de nostalgia y de darnos cuenta de que nos hemos hecho viejos ya.
0: Un poquito mayores, sí. Pues mira, la expuesta está estructurada a través de recreaciones de escenas cotidianas, ¿no? De aquella época. Entonces pasas de golpe de caminar por la acera de Madrid a meterte de lleno pues, en la cocina de la abuela, con esa mítica vajilla de Duralex color ámbar y en
1: Que
0: azucarero
1: ahora está súper de
0: metálico.
1: moda. Creo que han cerrado la
0: Bueno,
1: fábrica en Francia hace poco, pero están cotizadísimas
0: lo
1: esas vajillas.
0: sabes. En las tiendas vintage y de antigüedades no sabes cómo se venden. Vamos, a mí me encantan, ¿eh? He de reconocer. Pero ya sabes que todo vuelve. Bueno, te adentras también dentro de la exposición en un aula de colegio perfectamente mimetizada, con los pupitres de madera, con el tintero, con

0: igual.
1: Esta es la hora del recreo, claramente.
0: Qué bien,
1: ¿no?
0: Eso claro. Sigue siendo igual, ¿eh? Lo de la hora del recreo me parece que sigue siendo igual.
1: A mí me gusta mucho más escuchar esto que lo de los cuadernillos rubio, te lo aseguro. Bueno, pues el viaje continúa por zonas temáticas guiadas por personajes virtuales nostálgicos, ¿no? Pues imagínate, desde la exigente profesora de tercero de GB, el entrañable dependiente del videoclub de tu barrio, que hay un videoclub entero recreado con las carátulas de las películas VHS. Por ejemplo, no falta el icónico kiosco de prensa con las golosinas, los cromos de fútbol de cartón, la Super Pop, los tebeos de Mortadelo y Filemón. Y en el apartado de juguetes, ¿te acuerdas del Land de Blue? Eso. Hombre, que cuando sí. Llevas una semana con él entre las manos, era un horror.
0: Pero eso todavía existe. Es más, ahora pretenden que en casa lo hagamos manual, con pegamento y no sé qué otras cosas. Que yo lo he hecho y fue un desastre, te lo digo. Pero bueno, que sí, que el Blandy Blue sigue ahí, ¿eh? Y bueno, y otras muchas cosas. Supongo que también los clics de Famóvil. Bueno, yo en mi época ya eran Playmobil, ¿eh? Yo nací en el año que le cambiaron el nombre a los muñecos.
1: Ah, sí, pues yo creo que igual sí que conocí lo del Famboy.
0: Yo creo que tú y yo todavía no somos exactamente la misma edad.
1: No, pero por eso casi. Yo soy más mayor. Bueno, estaban esos, y el Cinexin, y las muñecas Nancy, y como tú decías, el mismísimo Spinette en carne, bueno, en carne y hueso no, en goma espuma rosa, muy presente. Hombre, y por supuesto, ¿te acordarás del mítico programa 1-2-3? Pues te puedes sentar como concursante en la recreación del plato que hay en la exposición. Por cierto, lo mejor, Carlas, es que la entrada es gratis, pero eso sí, como está teniendo tanto éxito, se forman colas considerables en los accesos a la sala. Así que mi consejo para los oyentes viajeros es que vayáis a primera hora, ya sea en el pase de la mañana o de la tarde, y disfrutéis de este regreso al pasado.
0: Me encantaría, ¿eh?, poder ir. A ver si me puedo escapar hasta el 20, dices. Tengo pocos
1: días. Exacto. Sí, queda poquito, pero todavía hay tiempo, ¿eh?
0: Bueno, este es el mes de la vuelta al cole, ya lo hemos contado, pero hay gente, Rebeca, que tiene la suerte de poderse ir de vacaciones durante este mes. Si tú pudieras, que ya sé que no podemos,
1: no, porque no va a ser,
0: nuestro
1: no va
0: curso
1: a ser.
0: Ya ha empezado aquí en la radio, pero si tú pudieras, ¿a dónde te gustaría irte, no sé, ahora, las próximas semanas?
1: Pues mira, yo me encantaría irme a Sicilia, porque todavía es un destino en el que puedes aprovechar pues esa cosa así como del mar, tal, y todavía, bueno, yo creo que en esta época no estará ni tan lleno y hace un tiempo estupendo. Sicilia, me parecería maravilloso que me enviases. Lo dejo ahí, por si...
0: Venga,
1: por si,
0: yo lo anoto. Yo voy a ver cuáles son los destinos que más se están buscando ahora en septiembre con Mar Sardá, portavoz de Amir.com. ¿Qué tal, Mar? Buenos días.
2: Hola, buenos días.
0: Bueno, septiembre parece haber dejado de ser un mes para rezagados, para convertirse en realidad en un mes fuerte en esto de las vacaciones. ¿Qué estáis viendo vosotros en amimir.com para hablar de un septiembre especialmente potente en términos turísticos?
2: Pues eso es. Mira, yo ya era de las rezagadas. La verdad es que siempre me gusta viajar en septiembre, pero he visto que pues más gente este año se ha sumado a mi equipo y la verdad es que el otro día me puse a mirar los datos y sí que he visto que en este mes de septiembre, que estamos a mediados de septiembre, o sea, todavía falta mucho para que termine el mes, pero comparando con septiembre del año pasado, ya llevamos un 20% más de viajeros que han elegido pues estas fechas para viajar. Así que realmente me quedé sorprendida y sí que parece que septiembre se consolida como mes para viajar.
0: A mí lo que me interesa saber es a dónde vamos los españoles, que tienen la suerte de poder elegir dónde van los españoles, porque yo no tengo vacaciones en septiembre, aquí estamos en el programa. Los que pueden ir en septiembre, ¿a dónde les gusta ir? Por ejemplo, he visto los datos, ¿no? Y Grecia destaca, para quien siempre imagina este destino pues para ir en julio o en agosto, que además hace bastante calor, hay mucha gente, con las islas y demás, que claro, son siempre un gran atractivo. ¿Qué es lo que tiene Grecia para ir en septiembre?
2: Pues sí, mira, Grecia es justo uno de estos destinos que hemos visto un repunte y bueno, yo me puedo imaginar que Grecia en plena temporada pues te encuentras mogollón de gente. Supongo que hay colas en todas partes, al final también son sitios que todo el mundo va a los mismos sitios, con lo cual te encuentras colas, agobios, pues que si quieres ir a un restaurante están llenos. Entonces yo creo que la gracia de viajar un poco fuera de temporada es que ves otra Grecia, ¿no? Los locales parece que pueden recuperar esos espacios que antes estaban llenos de turistas y vemos pues ese lado más auténtico y parece que también esté más disponible para nosotros de alguna manera, ¿no? Pues ya no te encuentras con tantas personas que tienen un poco el mismo rol de turista que tú.
0: ¿Y qué tipo de experiencias buscan los viajeros que van en septiembre, por ejemplo, a un destino como Grecia? Supongo que todavía pueden ir a la playa, sigue haciendo buen tiempo, buscarán la cultura griega, evidentemente, la gastronomía, las islas menos saturadas. ¿Qué es lo que vais percibiendo vosotros que funciona muy bien para ir en Grecia ahora en septiembre, incluso en octubre?
2: Sí, pues yo te digo...

0: Que un poco de todo, porque en septiembre todavía hace buen tiempo, podemos ir a la playa perfectamente, pero parece que pues a lo mejor pleno verano sí que o estás en la playa o estás en la piscina o estás con aire acondicionado, porque lo que es moverte con el calor es un poco más pesado. Yo creo que en septiembre podemos ir a la playa, pero podemos estar en la playa un poco menos sofocados, podemos ir a ver a museos, ruinas y no estamos como sufriendo tanto, ya no solo por las colas, sino por las temperaturas. Y bueno, yo creo que es un mes que te permite hacer un poco de todo, pero como que no te obliga a hacer solo esos planes, pues a lo mejor más de playa y para estar todo el rato como refrescándote.
1: Otro gran destino que también nos está funcionando muy bien, que detectáis vosotros en las agencias de viajes, como es el caso de Amimir.com, es Egipto, que también está viviendo un gran año, no solamente por los grandes clásicos como sería el crucero por el Nilo, ir a ver las pirámides o ir a conocer el nuevo museo, sino por los resorts del Mar Rojo, que están ganando terreno ahora en el mes de septiembre también como un destino vacacional. Claro, allí sí que hace calor y por lo tanto bañarse en sus playas debe ser una gozada a estas alturas del año.
0: Pues sí, esto la verdad es que sorprende, pero hemos visto cómo pues las zonas de playa de Egipto han repuntado muchísimo. Al final encontramos allí pues grandes resorts con también una experiencia a lo mejor más lujosa que aquí en España no nos podemos permitir. Entonces, por esa buena relación calidad-precio, hay muchos viajeros que están apostando por irse más lejos, pero disfrutar de una experiencia pues más premium. Y entonces sí estamos viendo como, por ejemplo, Sharm el Sheikh pues es uno de los destinos que aparece como los más reservados.
1: Y cuéntanos qué es lo que pide la gente, sobre todo, qué es lo que busca cuando va a un destino como Sharm el Sheikh, que es uno de los destinos probablemente más famosos de Egipto, fuera de lo que es la cultura del antiguo imperio egipcio.
0: Sí, pues al final una oferta muy competitiva, ¿no? Pues al final el poder elegir, los servicios están bien, facilidades, ¿no? Pues para reservar, para encontrar actividades también para los niños, ¿no? Pues estos resorts que hablábamos la otra vez que funcionan con toboganes, con comodidades y que un poco lo tienen todo sin salir de ahí, pues eso lo encontramos en este destino.
1: Luego está claro, evidentemente, ese Egipto monumental, con el Cairo, con Luxor, con los templos, con el crucero por el Nilo, eso sigue funcionando, evidentemente. ¿Cómo se combina esa imagen de destino cultural también con esa parte de resort, de playa, incluso de todo incluido en el Mar Rojo y en Sharm el Sheikh?
0: Pues yo personalmente no he estado en Egipto, digamos, tampoco en la parte monumental que hablábamos, pero sí que varios compañeros han ido y no sé, pues lo que has escuchado hablar tú, pero a mí me da la sensación de que también es un viaje un poco pesado en el sentido de que a veces las temperaturas son muy elevadas, son itinerarios bastante exigentes, que tienes que estar todo el día de un lado al otro, que visitas muchas cosas en un solo día, entonces también es cansado, ¿no? Entonces yo creo que se puede combinar perfectamente con esta segunda parte, ¿no? Que puedes empezar el viaje por los monumentos y luego irte a descansar a lo mejor pues en la zona de playa, resort, todo incluido, o bien también hay quien hace o una o la otra. No tienen por qué ser combinadas, pero bueno, yo creo que sí que existe este contraste, ¿no? Entre la parte pues de las pirámides, de los tours y demás, con esta otra que prácticamente sería quedarte en el hotel y no moverte demasiado.
1: Hoy en Onda Viajera estamos hablando con Mar Sardá, que es portavoz de Amimir.com, hablando de los grandes destinos para este mes de septiembre, incluso para octubre, para los próximos meses. Antes se reservaba el verano con muchísima antelación, pero ya hablábamos que la tendencia últimamente es ir a la última hora, ¿no? Es decir, que los viajeros también buscan a ver si hay alguna oferta. El viajero de septiembre, y los que también octubre y noviembre, que son los meses que están por venir, decide también así como más rápido, compara de otra manera, tiene un comportamiento diferente cuando viaja o cuando reserva antes de viajar.
0: Sí, totalmente. Este mes de septiembre estamos viendo que funciona muchísimo la última hora, o sea, prácticamente la gente reserva para allá. Y bueno, tampoco me puedo meter en la cabeza de las personas para saber un poco qué es lo que lleva, ¿no? A reservar un poco tan de hoy para hoy, pero nos podemos imaginar aquí en amimir.com que esperan un poco a lo mejor a ver qué tal van los precios, si hay disponibilidad. ¿Qué tal el tiempo, ¿no? Porque también ahora pues, puede variar de un día para el otro. Y yo creo que también al final esperar un poco a la última hora te permite ver si te puedes permitir a lo mejor pues, un hotel o un régimen que a lo mejor antes en plena temporada pues, no podías y ahora si lo miras a última hora pues de repente te encuentras con una oferta que, pues, que te hace que no te lo pienses más y que te

0: prepares la maleta y te vayas.
1: Venga, pues si te parece, vamos a hablar de esos chollos, en un momento en el que todos miramos ese presupuesto. A ver, ¿qué se puede encontrar con buenos precios ahora en plena temporada de este mes de septiembre que acabamos de arrancar?
0: Pues muchas cosas. En amimir.com siempre tenemos la sección de Amimir Selection, ¿no? Que son hoteles con los que negociamos los precios especialmente. Pero bueno, en general lo que estamos viendo, y creo que también por esto septiembre está triunfando y hay muchísima más gente comparando con el año pasado que elige este mes para viajar, y es que los hoteles están haciendo pues un poco las oportunidades estas de viajar a última hora. Encontramos ofertas también más potentes este año que el anterior, así que bueno, si hay alguien que a lo mejor se está pensando en una escapadita ahora, pues puede mirarlo porque realmente sí que estamos viendo una diferencia.
1: Venga, pues ya lo vemos, Grecia y Egipto como grandes destinos, pero también otros lugares del mundo. Mar Sardá, portavoz de Amimir.com, muchas gracias por estas ideas para viajar en septiembre. Hay quien pillara este mes estupendo para irse de vacaciones. Hasta la próxima.
0: Exacto. Que vaya muy bien, gracias.
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1: Por ejemplo, ahora en septiembre nos podemos ir a Portugal con Enrique Domínguez Uceta, que hace tiempo que nos venía diciendo que quería recorrer el tramo final del Guadiana desde el lado de Portugal y acaba de hacerlo, de hecho. ¿Qué tal te ha ido este viaje, Enrique?
3: Bueno, pues me ha parecido un recorrido maravilloso en el mejor sentido de la palabra, porque he encontrado paisajes que parecen detenidos en el tiempo, pero sobre todo con una deliciosa ausencia de turismo, con una tranquilidad y con la posibilidad de hacer un viaje de verdad, alejado de multitudes turísticas que ocupan tantos espacios hermosos y que te cambian la percepción del sitio. Desde luego no es el caso. Lo primero que destacaría, Carlas, es la belleza del río que corre en su tramo final, ancho, majestuoso. Me recordaba unos tramos del Rin que hicimos juntos hace unos meses, en el sentido de que es tremendamente caudaloso, es muy ancho, es majestuoso y va corriendo entre colinas a ambos lados, y en el que no faltan pues algunos barcos de recreo, silenciosos veleros que aprovechan esa realidad, yo diría, bastante ignorada. Y es que el Guadiana, en un largo tramo final, es perfectamente navegable.
1: Es verdad, ¿eh? Solo pensamos que es navegable el Guadalquivir hasta Sevilla, pero luego el Guadiana también lo es.
3: Sí, y además pude comprobar que algunos de los barcos de turismo que bajan desde Sevilla por el Guadalquivir hasta el Atlántico hacen también un desplazamiento por mar hasta la desembocadura del Guadiana, incluso remontan un poco el río para ver ese formidable puente que salta sobre el agua uniendo Ayamonte en el lado español con Castromarim en el lado portugués. Es un puente formidable, atirantado, que está funcionando desde 1991 y que es muy semejante al de Ontario, que une Canadá con Estados Unidos. Y allí, en Ayamonte, también pues vi el barco La Belle de Cádiz, que venía desde Sanlúcar y que es uno de los pocos barcos de estos de crucero que navegan en el río y luego pueden hacer también trayectos por mar abierto. La verdad es un tema muy curioso.
1: Volviendo de nuevo a lo que decíamos antes de ir al colegio, me acuerdo que siempre se dice, ¿no?, y aprendimos que el Guadiana desemboca por Ayamonte en España y por Villarreal de Santo Antonio en Portugal.
3: Bueno, sí, Villarreal efectivamente está en el extremo, en la esquina del Guadalquivir y el mar, y el puente realmente cruza desde Ayamonte a Castromarim, que es el siguiente municipio portugués remontando el río desde el Atlántico. Y ese itinerario es el que yo propongo y el que acabo de hacer: cruzar por Ayamonte a Portugal, a Castromarim, ir hasta Villarreal de Santo Antonio. Hay que visitarlo, es una ciudad iluminista, real, bastante militar por su orden y por su racionalidad, con casitas bajas, con calles perpendiculares, con un largo muelle a lo largo del río, donde llegan los barcos que cruzan también desde España y donde, por cierto, se come muy buen pescado. Claro, hay un sitio allí encantador, como es el chiringuito La Tasquiña da Muralla, donde escoges el pescado fresco que quieres que te cocinen, lo pesan delante de ti y eso es lo que pagas, un poco al estilo del chiringuito del Alquien, que tanto nos gusta.
1: Efectivamente, que nos gusta también hablar de la raya de Portugal. Lo hacemos muchas veces cuando estamos por ahí, por Extremadura, pero la raya llega hasta la misma desembocadura del Guadiana.
3: Sí, recorre también toda la provincia de Huelva y del Algarve, en el lado portugués, y eso se nota porque la raya está marcada a lo largo de su recorrido por castillos y fortalezas en los dos lados, mirándose muy desafiantes, y allí también en Castromarín se ve la silueta del fortísimo castillo portugués que hicieron con los cañones apuntando hacia España, y donde estaba el castillo español, pues ahora hay un parador nacional con sus balcones apuntando a la puesta de sol maravillosa sobre las aguas del Guadiana y tras el castillo de Castromarín, en una zona que también tiene salinas y tiene una reserva natural, la de las marismas de Castromarín y Villarreal de Santo Antonio, pero la verdad es que ahora la raya da gusto saltársela. Los portugueses vienen a España con naturalidad y los españoles pues disfrutamos también mucho de Portugal, de ese Portugal de la costa del Algarve.
1: Enrique, pero si remontamos el Guadiana, viajamos en realidad al interior del Algarve, ¿no? Que es muy diferente al Algarve que conocemos en la costa.
3: Claro, es un Algarve muy rural, una tierra de mucha emigración, de poco turismo, con campos de almendros y de olivos, donde sigue vivo ese Portugal más tradicional, esos pueblecitos modestos pero limpísimos de casas recién enjalbegadas y con las ventanas recercadas con pintura azul o amarilla y con buena gastronomía y tradiciones. Puedes ir entrando en ese camino en pueblos pequeños como Aciñal, donde por cierto está la que quizás sea la mejor repostería del Algarve. Se llama Aprova, es pequeñita, tiene unos deliciosos pasteles y bollos de almendra, de higo, muy ricas florentinas de almendra y miel, y en Aciñal pues tienen también una estupenda quesería artesanal con queso fresco de leche de cabra algarbía que está fenomenal.
1: Lo mejor, a mí me parece, de que haya muchos almendros, que haya olivos, que todavía haya cabras por ahí, es que claro, las cosas ricas que hay en el Algarve todavía las podemos comprar o las podemos probar cuando estemos por allí.
3: Pues sí, el paisaje se traduce en sensaciones gastronómicas en Aciñal o en Odeleite, que también es un pueblo de un nombre muy sugerente, el Deleite, junto a su embalse, que tiene muy buenos sitios para comer, como Camponés, donde no hay turistas. Estuve allí comiendo, prácticamente rodeado de gente de Portugal que sabía dónde se comía bien, con muy buenas carnes guisadas, un sitio delicioso. Aunque ha sido un placer también descubrir, para mí, una carretera encantada que va siguiendo el río por orilla, por la foz de Odeleite, y vas viendo pues los cañaverales de la ribera, el arbolado que acompaña al río con muy pocas construcciones, algunos barcos, como te decía, silenciosos remontando el río, y algunos muelles que están llenos de melancolía y de encanto, y algunas casas tradicionales, seguramente de hace más de medio siglo, para disfrutar de las orillas del río, pero en una ruta muy poco transitada que pasa por Álamo, por Guerreiros do Río, Laranjeiras, y que llega hasta el Coutim, que es el verdadero corazón de esa orilla portuguesa del Guadiana, una población muy blanca, impoluta también, que tiene muelle a orillas del río, pero que tiene también una playa fluvial en un afluente que se une allí al Guadiana y que tiene enfrente el pueblo español de Sanlúcar de Guadiana.
1: Claro, pasa un poco, Enrique, como con las fronteras, ¿no? Que los pueblos se forman o se formaron en su día parejos ahí a cada lado del río.
3: Pues sí, lo mismo que los castillos, se ponían uno enfrente de otro como diciendo, a ver quién se mueve primero, el que se mueva, te tengo vigilado. Bueno, pues así, es una belleza ver esos dos pueblos blancos con sus casitas cúbicas, con sus torres de iglesia, que parecen haber bajado a beber al río en lugar de estar encaramados en las lomas, pero sí que tienen en lo alto los castillos rivales, en este caso el de España es el que está casi completo, erguido, dominante, mientras el castillo de Alcutim apenas levanta unas ruinas en una alta loma hasta la que se puede llegar por un camino sin asfalto, pero que tiene una vista maravillosa del río con su pareja de pueblos enfrentados pero hermanos realmente.
1: Desde luego que podemos seguir, ¿eh? Desde allí, aguas arriba del Guadiana, que sigue siendo navegable ya al norte de Alcutim.
3: Bueno, sí, tradicionalmente el Guadiana era navegable en tiempos de Roma, en tiempos de los árabes también, hasta Mértola, que es ya el Alentejo y que es una ciudad también increíble. Está encaramada en lo alto de un acantilado, muy bien amurallada, con el puerto encajonado a sus pies y el ancho Guadiana pasando por allí. Es espectacular, pero bueno, ese trayecto por la orilla portuguesa del Algarve, del que estoy hablando, hasta el Coutim, desde Ayamontes, si vamos desde nuestro lado, pues tiene un encanto absolutamente idílico. Y yo creo que además es un acto de justicia conocer el esplendor de ese tramo final del Guadiana para que, cuando lamentamos tan a menudo no tener en España ríos tan espléndidos como otros países del centro y del norte de Europa, pues no nos olvidemos de este gran río que seguramente, por su situación extrema en uno de los límites de España, periférico, por tanto, pues pasa a menudo mucho más desapercibido de lo que sin duda merece.
1: Ahora, Enrique, nos vamos a ir al Mediterráneo, si te parece, o sea, vamos a la otra punta de la península. Claro, que todavía guarda secretos, porque entre Sicilia y Túnez, ahí se encuentra el Banco Talbot, que es un relieve submarino de origen volcánico casi inexplorado, que nace a unos 500 metros de profundidad y llega a rozar la superficie. Allí, la Blue Wave Alliance impulsa una expedición científica que se está celebrando estos días, que la lideran dos hermanos, Andrea y Marco Spinelli, y lo que tratan es de documentar corales, praderas de Posidonia Oceánica y la biodiversidad que todavía por allí tiene una parte, pues una especie de tesoro por descubrir. Vamos a conectar con ellos. Andrea Spinelli, ¿cómo estás? Buenos días.
4: Hola, buenos días. Hola, buenas, Carles. Encantado de estar aquí conectado con vosotros. Muy bien.
1: ¿Qué tal va el día? ¿Estáis en expedición o hoy estáis descansando?
4: Bueno, ya estamos descansando. Justo acabamos de volver de la expedición, que fue un verdadero éxito. Estamos contentísimos de lo que hemos podido grabar y Oye, documentar.
1: Como nosotros no somos biólogos marinos, cuéntanos, a ver, ¿por qué es tan importante este sitio al que habéis ido?

0: Sí, bueno, primero de todo, imaginaros, nuestro mar Mediterráneo es nuestra casa. Es un mar tan pequeño, es uno de los mares más pequeños que tenemos en todo el mundo, pero parece tan raro decirlo, pero hay muchas esquinas y muchos sitios aún inexplorados de nuestro mar Mediterráneo. ¿Y qué pasa? Que nuestro mar Mediterráneo, alrededor de las costas, hay muchos sitios que desafortunadamente están afectados por la mano del ser humano, pero hay muchos otros sitios que están tan lejanos de la costa, están inexplorados, que por suerte esconden aún bastante, digamos, tesoros, bastante vida, es de donde se genera mucha vida. Entonces, con mi hermano Marco ya de hace años estamos intentando explorar lugares lejanos del Mediterráneo, como Talbot, en este caso, que lo teníamos ahí en mente ya de hace unos años, este lugar tan poco conocido, lejano de la costa de Italia, está a unos 60 millas de la costa de Italia, otros 70 de la milla de millas de costa de Túnez. Es donde el ser humano ha llegado poco, de momento, por suerte, y está muy poco conocido desde el punto de vista científico. Y este año hemos tenido la gran suerte de por fin organizar nuestra primera expedición en Talbot, gracias a Blue Wave Alliance, gracias a Casa Mediterráneo, que es el consorcio de ministerios de exteriores de España, y a Divex World, otra empresa que nos ha apoyado. Y hemos podido navegar hasta este lugar tan desconocido y poder explorarlo. Y la verdad que bajo del agua es un verdadero paraíso.
1: Rebeca, no sé si a ti, volviendo otra vez a lo de la EGB, si a ti en el cole, los días que llovía o que a lo mejor por fin no tenía ganas de hacer clases, si te ponían a ti los documentales de Jacques Cousteau, Rebeca.
0: Sí.
2: Bueno, yo me he criado con esos documentales,
1: ¿Verdad? Yo
2: absolutamente, y
1: también.
2: con los de Félix Rodríguez de la
1: Y
2: Fuente,
1: creo que me
2: o
1: dedico a
2: sea,
1: esto por su
0: sí.
1: culpa, por su culpa.
2: Qué maravilla.
1: Vosotros también habéis rodado muchas imágenes, habéis estado documentando. ¿Esto se va a poder ver en algún sitio en el futuro, Andrea?
0: En el futuro sí, nosotros justo lo mismo, crecimos con nuestro padre que es un buceador, que es un gran amante del mar, que en vez de poner los dibujos nos ponía todos los vídeos y los documentales de Jacques Cousteau. Y crecimos con este amor por el mar, un amor diferente, por conocerlo, porque siempre lo decía Jacques Cousteau, sin conciencia no podemos llegar a amar y proteger el mar. Entonces, es lo que queremos seguir haciendo nosotros, porque hay sitios como Talbot que están desconocidos, que hay que darle conocimiento para que la gente los pueda amar y proteger. Y lo que vimos fue increíble porque hay praderas de posidonias que no están cartografiadas en nuestro mar Mediterráneo. Descubrimos bosques de gorgonias, pudimos grabar mantas que muchas veces nos vamos hasta Maldivas o lugares tan lejanos de nuestro Mediterráneo y las tenemos aquí en nuestro Mediterráneo. Pudimos grabar una migración de tiburones, musolas. Grabamos la migración del krill. Fue como estar de verdad en pequeño formato, diría, en una película de Jacques Cousteau. Sí, la idea es ahora, en los próximos días, dar visibilidad a los contenidos, primero en nuestras redes sociales, principalmente la mía y la de Marco. Y a partir de ahí, luego hacer un pequeño vídeo que irá probablemente a alguna plataforma como YouTube para poder enseñar a la gente lo que hemos, por un lado, documentado y por otro lado, lo que vamos a intentar estudiar, porque también cogimos muestras del sustrato, cogimos muestras de organismos para poder estudiar y quizás encontrar algo nuevo.
1: Andrea Spinelli, biólogo marino, buceador científico, porque recordemos que esta es una expedición científica, y codirector de la misión Talbot. Gracias por conectar con nosotros hoy en Onda Viajera. Hasta la próxima.
0: Muchísimas gracias a vosotros por dar voz al planeta, bueno, y al mar.
1: Hacemos una pausa en Onda Viajera y a la vuelta nos vamos a Santiago de Chile.
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0: 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Con NH Collection Hotels and Resorts vamos a conocer los destinos soñados con Enrique Domínguez Uceta, que hoy nos invita a cruzar el Atlántico rumbo a una de las grandes capitales de América del Sur. Nos vamos a Santiago de Chile, es la puerta de entrada a uno de los países más diversos y más sorprendentes del mundo, Enrique.
2: Bueno, Santiago de Chile es la capital de un país realmente enorme y una ciudad marcada por una historia reciente, yo creo que tan apasionante como intensa. Chile, la tierra de Pablo Neruda, fue el primer país de América en elegir democráticamente un gobierno progresista, encabezado por Salvador Allende. Hace ya mucho tiempo de aquello, aquella etapa duró poco y un golpe de Estado pues puso fin al gobierno, dio paso a la dura dictadura de Pinochet. Pero como tú decías, Chile es un país lleno de contrastes entre el mundo rural y las grandes ciudades, aunque la gran protagonista, sin duda alguna, entre todas las ciudades chilenas es Santiago, donde viven más de 7 millones de personas. Está concentrado allí cerca del 40% de los 18 millones y medio de habitantes del país. La verdad es que es algo espectacular.
1: Es una ciudad muy moderna, llena de edificios de cristal, con unos rascacielos que la verdad llaman mucho la atención.
2: Bueno, sí, esa imagen es real, aunque corresponde solamente a una parte de Santiago. La ciudad tiene un ritmo económico muy dinámico, tiene buena calidad de vida, en general es bastante segura y además vive con el telón de fondo de la espectacular cordillera de los Andes y por otra parte presume de una vida urbana de lo más animada. Y para disfrutarla bien, pues yo creo que cuando vamos allí conviene combinar los edificios históricos por una parte, los barrios culturales y también los miradores sobre la propia ciudad, que son muy, muy atractivos.
1: Entonces empezamos ya por el centro histórico. Histórico, ¿se te parece, Enrique? Que además se recorre bastante bien, porque no es demasiado grande.
2: Exacto, allí manda el Palacio de la Moneda, es la sede del gobierno donde se puede ver el tradicional cambio de guardia, se puede bajar también al Centro Cultural de la Moneda, que suele acoger exposiciones de arte y artesanía, y a un paseíto está la Plaza de Armas y la Catedral Metropolitana, que eso sí que es el auténtico corazón colonial de Santiago, y que está siempre lleno de artistas callejeros, hay mucho ambiente local. Y para rematar la ruta, pues yo recomendaría que no se pierdan el Museo Chileno de Arte Precolombino, porque guarda una de las colecciones de arte indígena más valiosas de todo el continente sudamericano.
1: Y claro, como Santiago también se disfruta desde las alturas, como decíamos, cuéntanos, ¿cuáles son esos miradores que no podemos perdernos?
2: Pues fíjate, uno de los mejores es el Cerro de San Cristóbal, en el Parque Metropolitano, que es el gran pulmón verde de la ciudad. Se puede subir en funicular y las vistas que se tienen desde allí son de las que te obligan a sacar la cámara. Y en pleno centro está también el Cerro Santa Lucía, una colina que es casi un laberinto, lleno de terrazas, de fuentes, de rincones con historia, como el Castillo Hidalgo. Y si te apetece algo pues más vertiginoso, está el mirador Sky Costanera, en lo alto del edificio más alto de Sudamérica, a 300 metros de altura. Y desde luego desde allí al atardecer ver Santiago con los últimos rayos de sol y los Andes al fondo, pues la verdad es que forman una postal realmente increíble.
1: Claro, luego podemos bajar a la calle y caminar, porque Santiago de Chile al final tiene unos barrios con muchísimo ambiente, Enrique.
2: Hay una zona que a mí me conquista siempre y es la Astarria y Bellas Artes, que es una zona de callecitas empedradas, está llena de cafés bohemios, de librerías, está allí también el Parque Forestal, el Museo Nacional de Bellas Artes y, por cierto, cerca de la Astarria está el NH Ciudad de Santiago, que es uno de los tres hoteles de la cadena en la ciudad. Y si buscamos buena mesa y ganas de alargar la noche, también hay otra zona interesante que es Bellavista, es una apuesta estupenda. Y allí está también, por cierto, que a mí me encanta, la Chascona, que es una de las casas museo de Pablo Neruda. Y el barrio Italia también es perfecto para caminar sin prisa entre tiendas de antigüedades, diseño independiente, cafeterías de esas en las que siempre te apetece quedarte un ratito más.
1: Venga, pues hablando de quedarnos un ratito más, vamos a profundizar un poquito más en Santiago de Chile, porque en realidad el país Chile tiene una gastronomía estupenda y además los vinos tienen muy buena fama, aunque aquí nos llegan menos, pero son muy ricos.
2: Bueno, son extraordinarios. Tienen una fama muy, muy justificada. En Santiago tienen una cocina estupenda y muchos lugares para disfrutarla. Una visita típica es ir al Mercado Central, donde también te dan de comer, la Vega Central. Además sirven unos pescados y mariscos frescos estupendos, aunque la ciudad esté a 115 kilómetros de la costa, en el interior. Pero yo tengo debilidad por la Astarria, que es un barrio artístico, intelectual, que aunque apenas ocupa algo más que una calle, rebosa energía. Ahí está un sitio que a mí me parece extraordinario. Se llama Bocanegra. nariz. Es una vinoteca, tienen 344 vinos, tienen por supuesto todos los vinos chilenos y tienen una carta pensada precisamente para acompañar al vino, no al revés. Y esa calle pues se llena de artesanos, de artistas, de ciclistas, de gente cantando de manera espontánea en las aceras, con ese punto tan sudamericano, tan cercano y muy humano. Y también se come muy bien en Casa Lastarria y se bebe de maravilla en un sitio que se llama Liguria, que es un local precioso repartido en tres plantas y con mucho glamour. La verdad es que Santiago es una ciudad llena de contrastes, de matices, pero sobre todo yo destacaría que increíblemente viva. Y por cierto, es la capital sudamericana que está más alejada de España, porque aunque está prácticamente en la misma latitud que Buenos Aires y Montevideo, como está al otro lado del continente, cerca del Pacífico, el viaje hasta allí es muy, muy largo. Y ahora, por cierto, se prepara para celebrar las fiestas patrias el 18 y el 19 de septiembre, cuando tienen la tradición de beberse una cosa que se llama terremoto y que dicen que es una copa que te deja temblando.
1: Pues te saludo la semana que viene, el sábado que viene, que estaremos haciendo el programa en Ronda, en Málaga. Un fuerte abrazo, Enrique.
2: Feliz semana para todos.
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1: Camarín, vamos a viajar ahora. Bueno, menudo follón. Yo no he entendido muy bien esto donde me has dicho que vamos, pero bueno, un follón de fronteras que me quieres contar hoy. Rebeca, ¿dónde quieres que vayamos?

0: Sí, nos tenemos que colocar porque esto es un lío, ¿vale? Viajamos al corazón de Europa, a un punto exacto, Carlas, donde la geografía, pues yo te diría que se volvió un poco loca. Mira, os hablo de Barle-Hertog y Barle-Nassau. Mira, es un pueblo de unos 10.000 habitantes situado geográficamente dentro de los Países Bajos, pero que en su interior esconde pues un auténtico archipiélago de islotes de soberanía de Bélgica. O sea, digamos que no es una frontera limpia, no hay vallas, no hay ríos divisorios, es una especie como de rompecabezas de 22 enclaves belgas repartidos por el pueblo, que a su vez contienen en su interior otros 7 contraenclaves neerlandeses. Pues sí, un lío, un laberinto único, eso sí, en el planeta.
1: Y las fronteras se mueven como las banderas.
2: Y las fronteras se mueven.
3: Pobres niños de por ahí cuando tengan que aprender geografía. Oye, ¿cómo se llega a semejante y disparatado escenario? Porque me interesa la historia que hay detrás de esto.
0: A ver, pues te digo una cosa, como casi todas las historias raras de Europa, pues la culpa la tiene la Edad Media, así de claro. Mira, tenemos que viajar en nuestra máquina del tiempo particular hasta el año 1198, porque en aquella época el duque de Brabante, que dominaba lo que hoy es Bélgica, y el duque de Breda, dueño de las tierras neerlandesas, se sientan a negociar, ¿vale? El de Breda le debía pues unos dineros o favores al duque, y como no tenía cash, no tenía efectivo, pues empezaron a jugar a los cromos con los terrenos. Yo te doy esta parcela de cultivo, pero me quedo con el prado de al lado, te regalo este camino, pero la taberna es mía. Bueno, imagínate, ¿no? Siglos después, en 1843, cuando Bélgica y los Países Bajos firman el Tratado de Maastricht, pues para fijar, ¿no?, las fronteras definitivas, llegan a este punto del mapa. ¿Y qué pasa? Pues que los diplomáticos se echan las manos en la cabeza, claro. Era tan complicado el reparto de tierras históricas que decidieron dejarlo tal cual. No complicarse mucho. Y no fue hasta 1995, o sea, como quien dice, ayer mismo, cuando se pintó la última línea fronteriza oficial en el asfalto.
3: Oye, ¿cómo es el día a día de todo este lío fronterizo? Porque ¿cómo se vive en un pueblo donde cruzar la acera implica cambiar de país? Menos mal que estamos en la Unión Europea, si no...
0: Vamos, o sea, mira, pues mira, es un poco lío, ya están acostumbrados, claro, pero lo primero que te impacta, bueno, que impacta al viajero cuando se baja del autobús, es que el suelo está literalmente decorado con cruces blancas de metal incrustadas en el asfalto y en las baldosas. Claro, a un lado de la cruz dice la B de Bélgica y al otro la NL de Netherlands, de Países Bajos. Y tú vas caminando hacia la panadería, por ejemplo, y en un trayecto de 50 metros pues puedes cambiar de nacionalidad pues 14 veces, por lo menos.
3: Eso supongo que genera ahí unas situaciones bastante surrealistas, aunque me hace gracia la idea esta de ir saltando de un sitio a otro. En el comercio, por ejemplo, ¿cómo se aclaran?
0: Pues mira, imagínate, claro, montan una tienda de ropa, ¿vale? La línea del mapa pasa justo por la mitad del mostrador. ¿A quién le pagan los impuestos? Claro. ¿Qué IVA se aplica? Claro, ¿el belga o el neerlandés? Claro, pues para solucionar este dolor de cabeza legal, porque es eso, los dos gobiernos llegaron a un acuerdo salomónico conocido, Carlas, atento, la regla de la puerta principal. ¿Qué significa? Bueno, pues que el edificio pertenece fiscal y legalmente al país en el que caiga su puerta de acceso a la calle. Así de sencillo. Por eso, claro, si pasean por allí, van a ver, nuestros oyentes, que al lado de los timbres y de los números de las casas no hay un diseño uniforme. Hay una plaquita con la bandera belga o con la neerlandesa. Pero claro, aquí viene la cosa. Echa la ley, echa la trampa. A lo largo del siglo XX, muchos vecinos astutos, al ver que las leyes fiscales, claro, de un país cambiaban y les perjudicaban, contrataban, pues, por ejemplo, a unos albañiles, tapiaban la puerta principal de su casa y abrían una puerta nueva 3 metros más para allá, en la pared del país vecino. Claro, cambias de nacionalidad de la noche a la mañana y te ahorras unos cuantos euros, te lo digo.
3: Mira que espabilados, ¿verdad?
0: Hombre, vamos. Pero espera que la cosa se pone todavía mejor. Si hablamos de horarios y de ocio de hostelería, vas a alucinar. Durante décadas, claro, la legislación de los Países Bajos obligaba a los bares y restaurantes a cerrar sus puertas más temprano que en Bélgica. ¿Y qué pasaba en los locales que estaban partidos por la mitad? Bueno, pues que cuando el reloj marcaba la hora de cierre neerlandesa, el camarero se acercaba a los clientes, sentados en la zona derecha del restaurante, y les decía: señores, disculpen, los Países Bajos cierran, cojan sus platos y muévanse 3 mesas a la izquierda. Así que arrastraban, como lo estás escuchando, arrastraban sus sillas, entraban en territorio soberano belga y podía seguir cenando, bebiendo legalmente, pues hombre, un par de horas más, por lo menos.
3: Hombre, cómodo no es, pero pícaro la verdad es que sí. Oye, ¿y qué pasa con los servicios públicos? Claro, porque eso también es importante.
0: Claro, por ejemplo, la policía o los bomberos es un poco caos, porque si hay un robo en un comercio cuya entrada está en los Países Bajos, tiene que acudir la policía neerlandesa, aunque el ladrón esté escondido físicamente en el lado belga. Bueno, un follón, ¿no? Y para evitar estos conflictos diplomáticos, hoy en día tienen una comisaría conjunta, claro, donde agentes de ambos países patrullan juntos, ¿vale? El tema, claro, es que las leyes también dejan momentos absurdos. ¿Te acuerdas la pandemia, no? Uh-huh. Bueno, pues había restricciones diferentes en cada país. Claro, pues hubo momentos en que el gobierno belga obligaba al uso de la mascarilla en internet.

0: pero el neerlandés no. Así que tú entrabas en una tienda, ¿vale?, de Barle, y según el pasillo en el que estuvieras, pues tenías que ponerte o quitarte la mascarilla.
1: Oye, pero por si acaso alguien quiere ir a este sitio de tanto lío, ¿cómo se puede viajar a este laberinto fronterizo?
0: Pues mira, al no tener estación de tren propia debido a un poco la geografía está fragmentada, que te cuento, la mejor estrategia es plantear el viaje como una excursión de un día, pues desde las principales capitales de los alrededores. Si estás haciendo un viaje por los Países Bajos, pues partes de la bellísima ciudad de Breda o la universitaria Tilburgo. Ambas están conectadas por trenes de alta velocidad con Ámsterdam o Rotterdam. Y una vez te bajas en Breda o en Tilburgo, vas a la estación de autobuses y en 40 minutitos más o menos, cruzando, por cierto, paisajes idílicos, llenos de granjas y canales, el autobús te deja en el mismísimo centro de este laberinto fronterizo.
1: Pero cuando vayas tú, seguro que quieres ir por el lado belga. A ver, ¿por ahí cuál es el itinerario?
0: Vale, pues sí, mira, a mí me gusta mucho, porque lo ideal es salir de Amberes. Coges autobús regional hacia el norte, en dirección, ¿no?, a la localidad fronteriza de Turnhout, y desde allí haces un transbordo rápido que te lleva directo a Barle. Por cierto, visitas imprescindibles, la Casa de las Dos Naciones, que es el monumento fotográfico por excelencia del pueblo. La línea fronteriza pasa exactamente y milimétricamente por todo el centro de la puerta principal. Y claro, al estar dividida al 50%, Carlas, la ley no pudo dar prioridad a ningún país. ¿La solución qué hicieron? Pues está la vivienda dividida en dos, con dos números de portal diferentes, dos timbres, y el cartero belga y el neerlandés se cruzan todos los días para dejar las cartas en buzones separados. Y luego la antigua fábrica de velas, hay dos iglesias gemelas, claro, al haber dos comunidades también, la de San Remigio, que es la belga, estilo gótico precioso, y la de San Salvador, la neerlandesa. Y última curiosidad, las tiendas de fuegos artificiales de tabaco. Es muy curioso, porque claro, en Bélgica las leyes son más laxas y baratas para comprar tabaco. Bueno, imagínate que los neerlandeses cruzan para comprar los petardos de fin de año porque en su país están prohibidos. En fin, que es un lugar único que te aseguro merece la pena visitar.
1: Pues si vas, tráeme chocolate de Bélgica, que me apetece. Que además hoy es el Día Internacional del Chocolate. Yo sé que tú no eres muy de dulcería, pero que lo sepas.
0: Pero bueno, a punto. O sea que está bien siempre. Porque cuando yo siempre tengo en casa, porque cuando invito a gente, me encanta, bueno, pues...
1: Darle chocolate.
0: Efectivamente.
1: Pues a la vuelta lo celebramos aquí en Onda Viajera. Ahora llega Yolanda Viladecans.
2: La una, mediodía en Canarias.
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2: Buenas tardes. Nueva noche de incidentes en Ceuta. La policía ha detenido al menos a dos personas y se ha trasladado a dos migrantes al hospital universitario, ambos con heridas de arma blanca, tras nuevas peleas entre migrantes producidas en el entorno de la playa del Trampolín de la ciudad, donde aún permanecen miles de personas, de las que entraron ilegalmente a finales de julio. Mientras, el gobierno sigue con los trabajos de realojo de estas personas. Esta misma mañana se ha trasladado a 864 migrantes de Loma Colmenar a la zona de la antigua prisión de Los Rosales, en el barrio de La Reina, y se prepara espacio para otras 300 mujeres y menores. Estos nuevos dispositivos permitirán también agilizar la tramitación individual de los expedientes conforme a la legislación. El Ejecutivo Central sigue defendiendo su gestión en esta crisis. En La Sexta, el portavoz socialista en el Congreso, Pachi López, ha admitido que Ceuta está lejos de la normalidad, pero ha defendido que el Ejecutivo ha actuado en base a la información que tenía en cada momento.
4: El publicar 40 informes es un ejercicio de transparencia sin precedentes. Nunca se había hecho tal cosa. Segundo, una vez que uno publica informes, entran todas las interpretaciones posibles. Yo tengo la de que el gobierno actuó en base a la información que tenía en cada momento.
2: Esta próxima semana la política va a seguir monopolizada por esta crisis migratoria tras la difusión de esos documentos desclasificados del Centro Nacional de Inteligencia, cuya principal consecuencia ha sido, de momento, la dimisión del jefe de gabinete del delegado de gobierno en Ceuta. Una dimisión que no satisface al principal partido de la oposición, que en las últimas horas ha intensificado sus críticas al gobierno. Esther Muñoz, portavoz del Grupo Parlamentario Popular en el Congreso, insiste en que estamos ante una crisis de Estado.
5: Seguimos inmersos en una crisis de Estado que no se está resolviendo, que por culpa del gobierno de Sánchez se está cronificando. Tenemos un presidente del gobierno que no solamente instrumentaliza las tragedias, sino que abandona a los españoles en medio de ellas. Y el ejemplo es Ceuta, cómo ha abandonado a los ceutíes y cómo ha abandonado sus funciones de defender y proteger España y, por tanto, a defender Ceuta.
2: En el exterior, al menos dos militares rusos han muerto a causa de un ataque del ejército de Ucrania contra camiones cisterna que trasladaban combustible para la central nuclear de Zaporilla. Y por su parte, las autoridades ucranianas han denunciado un ataque con al menos dos drones contra la región fronteriza con Polonia, incluido un aparato que ha impactado contra la locomotora de un tren civil que cubría un trayecto entre Kiev Kiev y Varsovia. Y en Suecia,

0: Siguen votando. Más de 8 millones de suecos acuden a las urnas este domingo para votar en unas elecciones parlamentarias, municipales y regionales, marcadas por el desgaste del bloque gubernamental de centro-derecha y cuando la alternativa de la oposición no cuenta con una alianza clara. Las encuestas las lideran los socialdemócratas con su líder, la ex primera ministra Anderson. El líder de los demócratas, Jimmy Åkesson, la formación de extrema derecha, espera ganar para que Suecia vuelva a ser la que era.
1: Es desolador pensar en lo que los antiguos partidos le han hecho a nuestro país, en lo que han destruido. Lo han hecho, lo han destruido. Han dejado una Suecia irreconocible porque soy demócrata sueco, porque quiero que Suecia vuelva a ser lo que era. Eso me motiva.
0: Actualidad deportiva, Raúl Granado.
2: En menos de una hora continúa la quinta jornada de fútbol en Primera División. Será con el Celta Málaga como primer partido del día. Desde las 2 a las 4 y cuarto se juega el Levante Barcelona, en el que los azulgrana buscan seguir al frente de la Liga. A las 6 y media, Getafe Deportivo de La Coruña. Y a las 9 de la noche, Real Sociedad Atlético de Madrid, sin Julián Álvarez por lesión. En un domingo, con mucho motor, ya en marcha el Gran Premio de San Marino de motociclismo. Chechu Lázaro.
3: Hacía 3 meses que Manu González no lograba una victoria que ahora mismo está celebrando en Misano y con la que da un paso de gigante en clave título, ya que su principal rival, Izan Guevara, solo ha podido ser sexto. Acompañaron en el podio de Moto2 el neerlandés Pager y el belga Valtur, mientras Cortola terminó cuarto. Tiempo ahora para ese plato fuerte del Gran Premio de San Marino, con la carrera de MotoGP en la que Marc Márquez buscará el doblete tras su victoria en el sprint de ayer. El de Cervera partirá segundo en parrilla por detrás del ídolo de Misano, el piloto local Marco Bezzecchi. Tercero partirá Fermín Aldeguer y el líder de la clase reina, Jorge Martín, lo hará desde la quinta posición.
2: A las 3 de la tarde empezará el Gran Premio de España de Fórmula 1 en Madrid, con la pole para Norris, Carlos Sainz 17º, Fernando Alonso 18º, y Vuelta Ciclista España. Noticia de última hora: ¿qué pasa con la última etapa, con ese final en Granada? Hola, Adrián Gil.
4: Buenas tardes, Raúl. Se hablaba que iba a ser una etapa neutralizada con los tiempos para la clasificación general. Bueno, pues la decisión final va a ser que la última vuelta es la que va a tener esos tiempos neutralizados. Se tomarán los tiempos a unos 10 kilómetros para la línea de meta. No contarán para la general. Sí habrá, por supuesto, victoria de etapa.
2: Y en baloncesto, a las 4 y media de la tarde, la selección española femenina juega el partido por el tercer puesto del Mundial. Será frente a Alemania en Berlín.
0: Es todo. Terminamos el repaso a toda la actualidad de la jornada a partir de las 2 de la tarde, la 1 en Canarias, en una nueva edición de Noticias Fin de Semana con Juan Diego Guerrero. Se quedan en compañía de Carlas Lamelo en Onda Viajera.
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2: La 1 de la tarde y 6 minutos, las 12 y 6 en Canarias. El WhatsApp de Onda Viajera, ya sabéis que sigue siendo el 699-464666. 699-464666, para pedirnos destinos a la carta. Ayer Elena del Amo dio satisfacción a un oyente que se iba hacia Finlandia. Y bueno, cualquier propuesta que nos hagáis llegar, también desde el punto de vista gastronómico. Ana Riera, ¿cómo estás? Buenos días.
7: Buenos días, Carlas.
2: Nos puede plantear: oye, quiero hacer una ruta gastronómica por tal sitio, o que probé en tal lugar no sé qué receta tradicional. Por ejemplo, nosotros ayer estuvimos en Mallorca, me encanta el tumbet, por ejemplo, es maravilloso. Que nada, es una cosa sencilla, es un guiso muy fácil de patata, pimientos y tal. Pero claro, están tan ricos los productos que tienen allí, que están buenísimos. Que estuvimos ahí compartiendo mesa con Elena del Amo. Hola, Elena, ¿cómo estás? Buenos días. Ah, no, enseguida la salvamos, que Elena no la tenemos conectada ahora, pero yo decía, Ana, que es muy importante que los oyentes sepan que nos pueden mandar una nota de voz también para hablar de gastronomía, que cuando volvemos de vacaciones los españoles, lo que nos recomendamos siempre es qué tal se ha comido en tal sitio, ¿verdad?
7: Total, por favor, que nos recomienden, que nos pidan recomendaciones también, que nos encanta recomendar, y que nos cuenten sus platos, que nos compartan recetas, lo que quieran, vaya.
2: 699-464666, el WhatsApp de Gente Viajera, de Onda Viajera. Hoy es 13 de septiembre, es el Día Internacional de un alimento que, claro, a mí me encanta, me vuelve loco, la verdad, es el chocolate. No podría vivir sin
7: ¿A quién
2: chocolate?
7: No. Bueno,

0: Ojo, tengo una amiga que no le gusta.
1: Hay gente que sí, hay un técnico aquí de sonido en Onda Cero Barcelona que no le gusta el chocolate. Y a Rebeca Marín tampoco. Hay gente así.
0: Gente rara.
1: Bueno.
0: Es broma. No sentáis ofendidos los no chocolateros. Pues sí.
1: Más para los demás.
0: Exacto.
1: Que no coman chocolate, que no hace falta. Ya lo comemos nosotros.
0: Exacto. Pues, Carlos, ¿sabes que el chocolate tiene su origen en una semilla? Del cacao. No en un propio fruto en sí. Que es que este árbol, ¿sabes tú que es común en los países tropicales de América, como Colombia, México, Costa Rica, Venezuela? Bueno, pues este último, que posee además el Venezuela, el cacao más sabroso del mundo, hablaremos un poco hoy, porque hoy quiero contarte, ya que es el Día Internacional del Chocolate, hoy día 13 de septiembre, Carlas.
1: A ver, ¿a dónde nos llevas?
0: Quiero contarte los cacaos más raros que se venden en el mundo.
1: Ah, eso me interesa, ¿eh?
0: Porque,
1: eso me interesa.
0: Mira, para ponernos un poco en contexto, estamos hablando de que obviamente es un alimento antiquísimo. En la época precolombina, cuando existían las civilizaciones aztecas, incas y mayas, esa semilla se usaba como moneda de cambio, y los colonizadores españoles, y eso fue uno de los grandes alimentos que trajeron a esta parte del mundo, y se convirtió en un bien muy preciado, ¿no? Porque les llamó mucho la atención, obviamente. Esto es arena de otro costal, pero ¿sabes cuál fue la puerta de entrada del cacao en Europa?
1: Pues ni idea.
0: Barcelona.
1: ¿En serio?
0: Sí. Mira. Por eso hay una tradición aquí de chocolate tan importante. Eso ya hablaremos otro día, Carlos, pero sí, fue Barcelona.
1: ¿Crees que tenemos una tradición chocolatera aquí en Barcelona?
0: Hombre, que no, las monas de Pascua, perdona.
1: Bueno.
0: Y las figuras de
1: las
0: chocolate.
1: Las monas de Pascua tradicionalmente no llevaban chocolate.
0: A ver, esto no es Bélgica, ¿correcto?
1: Vale, eso te iba a decir.
0: No.
1: Pero bueno.
0: Pero
1: bueno, voy a mirarme el chocolate de aquí,
0: claro,
1: de otra manera.
0: Entró por este puerto.
1: Vale.
0: Primero, pero puro. Y luego fue yendo hacia el norte de Europa cuando se mezcló con leche, azúcar y se hizo el chocolate más común.
1: Como lo conocemos ahora.
0: Sí.
1: Elena Lamo, ¿cómo estás? Buenos días. Ahora sí.
2: ¿Qué tal? Buenos días. Ya me oís bien, ¿verdad?
1: A ti te gusta el chocolate, ¿verdad?
2: A mí me apasiona. Mira, es el único dulce por el que... Sí, porque podría caer en cualquier tentación. O sea, el resto del dulce me da igual, pero el chocolate para mí es una categoría diferente. O sea, no, para mí no es un dulce.
1: Antes de ayer...
2: Me gusta hasta el malo.
1: ¿Te acuerdas la ensaimada con chocolate y nata que nos pusieron en Mallorca? Qué cosa más rica.
2: Bueno... En Mallorca ayer, ¿no? Ayer fue, antes de
1: no,
2: ayer.
1: No, la ensaimada fue el viernes.
2: Como va tan rápido, pero fue el viernes la ensaimada. Pues brutal, claro. Imagínate una ensaimada mallorquina de las de verdad, de las ricas, no de estas que te vienen envasadas, sino de las artesanales, rellena de chocolate bueno. O sea, yo habría prescindido del arroz directamente.
1: Bueno, pero
2: lo llevo a saber y me lo pido de primero, segundo y postre.
1: Pudiendo pedir las dos cosas, ¿verdad? Pues hoy con Ana Riera, como es el Día Mundial del Chocolate, Internacional del Chocolate, Ana nos está llevando de viaje a los oyentes de Onda Viajera, nos está llevando a diferentes partes del mundo donde el chocolate es muy importante. Nos decías, hay que ir a Venezuela.
0: Totalmente. La primera parada tiene que ser Venezuela, y justo allí, cerca del lago de Maracaibo, ocurre algo, que es que crece el cacao porcelana, Carlas, llamado así porque sus granos, ¿de qué color son? Blancos. Es una variedad criollo pura, tan frágil y poco productiva que queda como, bueno, pues muy poquito cultivo puro en el mundo. Por eso, cuando un chocolatero logra una tableta de porcelana auténtica, es como abrir un pequeño tesoro genético.
1: ¿Y la segunda parada, dónde nos lleva después de Venezuela?
0: Pues mira, la segunda parada en nuestro viaje, cruzamos a los Andes, al cañón del Marañón, en Perú, y es que a principios del siglo XX, el cacao pure nacional, es decir, sin cruces con otras variedades, dominaba este chocolate tan fino, y era como el más apreciado, ¿no? Pero una plaga lo extinguió prácticamente, y hasta los años 2000 unos exploradores encontraron árboles antiguos con unas mazorcas especiales y vieron que dentro habían granos de cacao blancos y morados mezclados. Lo llamaron Fortunato número 4 en honor al agricultor y al número de muestra que confirmó la identidad de este cacao que se creía perdido, y claro, pues recuperaron una joya como es este Pure National, ¿no? Y la última escala, ¿dónde nos vamos? Vamos a Ecuador, Carlos.
1: Bueno, allí es el cacao nacional, ¿no? ¿Le llaman?
0: Eso es. Es otra variedad antigua súper escasa, y aquí pues marcas como Toac tratan este chocolate casi como un vino de alta gama, ¿no? Pues hablan de cosecha, terruño, añejamiento en maderas como roble, whisky o palo santo, ediciones limitadas, numeradas, y los precios pues pueden superar los cientos de dólares por tableta.
1: Seguro que está buenísimo, pero bueno, yo me quedo con el que puedo pagar, ¿eh? Si no te parece mal.
0: Yo también.
1: Nos escuchas gracias a Vicenç Armero, que está en Onda Cero Barcelona, y a Víctor Figueroa y Carlota Díaz en los estudios centrales de Madrid.

0: buenas noticias para quienes sueñen con Uganda. Hace nada la Organización Mundial de la Salud daba ya por terminado el brote de ébola en este país, al que hoy nos lleva Elena del Amo para vivir uno de los grandes alicientes de recorrer este lugar que hemos elegido, que es Uganda. Los trekkings al encuentro de los gorilas de montaña. No sabes, Elena, las ganas que tengo yo de hacer un trekking de estos. Lo tengo ahí como pendiente, a ver si puedo...
1: Sí, bueno...
0: No tengo fácil escapar.
1: Sí, de... Bueno, pero bueno, es un viaje de una vez en la vida. Y la verdad es que ahora se puede, no es que no se haya podido ir a Uganda con este brote de ébola, porque, pero daba un poco de reparo, claro, o sea, no es una broma. Y entonces el brote sigue activo en la República Democrática del Congo, pero en Uganda, que allí solo se confirmaron 20 casos desde que se alertó en mayo, ¿no?, de esta epidemia, pues tras mes y medio sin contagios ha dejado de considerarse una zona de riesgo por la OMS. Y lo suyo es que lo contemos, Lamelo, porque los medios, con todo, pero sobre todo con los países en vías de desarrollo, es que somos muy dados a hiperinformar de lo malo y luego nos olvidamos del tema, que se queda ahí en el aire cuando se vuelve a una normalidad o relativa normalidad. Y es de alegrarse que los ugandeses ya respiren tranquilos y, claro, que pueda volverse a viajar a Uganda sin miedo al ébola.
0: No, nos alegramos por los viajes, pero nos alegramos especialmente por ellos, efectivamente. Oye, en este país...
1: Por ellos, evidentemente, o sea, eso es lo primero. Sí.
0: En este país del este de África, al margen incluso de sus gorilas de montaña, la verdad es que es un país... Yo tengo entendido, que es un destino de culto para aquellos que buscan unas buenas fotografías de naturaleza, por ejemplo.
1: Sí, es que, mira, en un territorio relativamente compacto tienen absolutamente de todo. O sea, tienen sabanas, selvas, volcanes, cataratas tan impresionantes como las Murchison, las montañas de los Ruwenzori, que están a tiro de piedra del Ecuador y, sin embargo, tienen sus cimas cubiertas de nieve. O sea, si eliges bien los safaris, puedes ir avistando los Big Five, ya sabes, el león, el leopardo, el búfalo, el elefante y el rinoceronte, los cinco grandes de África que dicen. Y encima, si las grandes masificaciones de las reservas más famosas de Kenia y Tanzania, que a mí también son países que me apasionan, pero Uganda es muy distinto y claramente hay menos gente. En Uganda, por ejemplo, no es difícil ver rarezas como los leones que trepan a los árboles. O sea, en su parque Queen Elizabeth los ves como encima de las copas de los árboles como si fueran leopardos. Es tremendo. Luego los amantes de las aves pues disfrutan, que no veas, por sus grandes lagos, que los tiene inmensos. O, yo qué sé, adentrarte por la espesura tropical del Parque Nacional de Kibale, por un bosque en el que te topas allí con el guirigay, es que es casi casi pandillero, que monta los chimpancés, pues te sube la adrenalina al límite. Pero es que además de todo eso, y de una África sorprendentemente verde y, como decimos, poco trillado, y de una gente de una amabilidad que es que te desarma, pues en Uganda, además de todo eso, están los gorilas de montaña. Y eso son palabras mayores.
0: Yo que quería hacer esta gran expedición africana, tengo muchas ganas.
1: Es que, mira, una familia de gorilas que lo puedas ver en el bosque impenetrable de Bowindi, o sea, ya justifica el viaje. Estás con ellos una hora, va a ser la hora más corta de tu vida porque se te pasa en un suspiro mientras estás allí acurrucado en una zona de la espesura pasando, intentando pasar desapercibido, mientras espías a las hembras pues que están con total parsimonia arrancando las hojas de los árboles o mimando a sus crías, los juveniles que no paran de hacer gamberro. En algún momento te aparece la espalda plateada, ¿no?, es un bicharraco de hasta 200 kilos en canal, que te mira con una mezcla entre indiferencia y de dejarte claro quién es el que manda, pero con unos gestos tan humanos que a mí lo que más me impuso cuando lo hice no fue el miedo de tener a estas moles, estos bichos tan cerca, los tienes muy cerca, sino que lo que más me impresionó fue el parecido, o sea, porque gorilas y humanos compartimos aproximadamente el 98% del ADN y todo, o sea, su forma de rascarse, de mirar de reojo, de despanzurrarse, o sea, me pareció algo así como admirar una versión remota y peluda, y te diría que más noble, de nosotros mismos.
0: Y solamente te dejan estar con ellos una hora, ¿no?
1: Con los gorilas sí, y los guardas que te acompañan, porque eso no, tú no te metes a lo loco a ver que no, estás súper organizadito, os lo cuento, te acompañan estos guardas y es que no te conceden ni un segundo más, o sea, parece que cronometran la hora, pero ojo que hasta que encuentras a los gorilas de montaña, allá donde estén, te puedes tirar la...

tira buscándolos por unas laderas hasta arriba de vegetación y de barro. O sea, si das rápido con la familia que te ha sido asignada, porque no vas, como te digo, a lo loco a buscar, sino que son animales que han sido previamente habituados a los

0: y controlan bastante por dónde andan los gorilas, estos que han pasado en el por el proceso de habituación a los humanos, que como te digo son los únicos que se visitan, pues aunque controlan bastante, pues los animales pueden haberse desplazado bien lejos y entonces tocará sudar.
1: Sí, Elena, ¿y cómo se organiza el trekking?
0: Pues mira, lo primero es reservar el permiso, nada de plantarte allí y confiar en que te vas a poder sacar uno, porque es que, sobre todo en su mejor época, que va durante los meses más secos, que son de junio a septiembre y de diciembre a febrero, pues las entradas, los permisos de entrada al Parque Nacional, o sea, habrán volado con muchísima, incluso meses de antelación, a pesar de que cuestan la friolera, agárrate, de $800 por barba en esa época. En la época más baja son 600, o sea, tampoco es una bromita. Entonces ya, suponiendo que tienes la entrada, que te la dan para un día y una zona concreta del parque, pues a primera hora se monta una especie de briefing con los participantes, que suelen ser grupitos pequeños de hasta 8 personas, y ahí te empiezan a advertir de todo lo que está prohibido, que es una barbaridad. O sea, nada de comer, beber, por supuesto fumar, si hay gorilas a la vista, nada de usar el flash, ni de hablar alto, ni de moverte de donde estés allí acurrucado entre la espesura, salvo que te lo indiquen los rangers. Y esencial, prohibidísimo acercarte a menos de 10 metros de los animales, aunque eso sí, luego son ellos los que se saltan la norma a la torera y se te planta al lado pues un juvenil o varios que, aunque estén jugando, te pueden tirar al suelo de un meneo. O sea que... Pero vamos, lo que sí te cuentan, y lo vigilan allí en este briefing, es que si el gran día, después de haber pagado, reservado, organizado el viaje y tal, amaneces enfermo, aunque sea un resfriado de nada, no puede ser.
1: Habrá que cuidarse muchísimo, ¿eh? Porque claro, con estos precios seguro que más de uno le duele, ¿eh? Lo de perder el dineral y la expedición, claro, la experiencia.
0: Claro, a ver, si te repones pronto, no es que esté garantizado, pero con suerte te pueden intentar recolocar otro día con otro grupito, pero como decíamos, compartimos tanto con los gorilas, incluidas las enfermedades, que un catarro nuestro podría ser un drama para ellos. Y sí, debe ser un disgusto brutal perderte la expedición con lo carísimo que es, pero también hay que pensar, a ver, la prioridad son los animales.
1: Sí, sí, que hay que cuidar de ellos. Los intrusos somos nosotros, Elena, al final.
0: Claro. Por supuesto. Y también me parece muy interesante tener en cuenta que con esos ingresos tan altos, por ejemplo, tanta pasta para frenar la afluencia de gente, bueno, sí, ellos lo frenan de todas formas de otra manera, pero piensa que con esos ingresos tan altos se financian desde controles veterinarios, proyectos comunitarios, se paga, por ejemplo, a los vigilantes que eliminan trampas, que no son trampas para los gorilas de montaña, a lo mejor son para otro tipo de animales, pero caen los gorilas en ella, entonces... mantienen a raya a los furtivos. O sea, si quienes viven cerca de los gorilas sacan beneficio de ellos, serán los primeros interesados en que no desaparezcan. Y entonces, por aquí hay locales que trabajan como guías, que trabajan todo tipo de trabajos en los hoteles de la zona. Al comenzar el trekking, por ejemplo, hay chicas, la mayoría son chicas jovencitas, que se te ofrecen como porteadoras y dices, ah, para llevar la mochila, no. Pero mira, dejas dinero en el sitio y luego, si te cuesta abrirte paso por esos caminos embarrados hasta lo indecible, pues es que te ayudan a subir. Entonces, vas dejando dinero en la zona y hoy, y al menos en Uganda, no pocos antiguos furtivos tienen hoy asegurado un sueldo como vigilantes, y eso te aseguro que hace más por la conservación que cualquier discurso buenista.
1: Oye, por cierto, al menos la supervivencia de los gorilas es un poco más optimista, ¿verdad?, que hace unos años.
0: Sí, mira, si es de esas pocas historias de conservación que no te hacen perder la fe en la humanidad, porque en los 80, cuando se hizo famosa Diane Fossey y sus gorilas en la niebla, que todos hemos visto la peli, hemos visto los gorilas de montaña en aquellas imágenes, pues en aquella época, en los 80, quedaban unos 400 ejemplares, no solo en Uganda, es en toda la zona donde viven, que es una esquina a caballo entre Uganda, Ruanda y la República Democrática del Congo. En el último censo, afortunadamente, que es de hace unos pocos años, se contabilizaron, sin embargo, más de 1.000. O sea que es una muy buena cifra, y casi la mitad de estos 1.000 gorilas de montaña están en el bosque impenetrable de Bugindi. O sea, siguen en peligro, pero muchísimo menos. Y en Uganda, pues se visitan en este parque, en Buindi, también el de Mahakinga, que es más pequeño, y en la zona de los volcanes Virunga, pero el gran, gran nombre es Buindi, o sea que es una selva de montaña antiquísima, patrimonio de la humanidad, con cuatro sectores distintos, alejados, y muy a tener en cuenta cuando vas a sacar

0: el permiso para así buscarte un alojamiento cerca de esa zona, porque no quieres hacerte una kilometrada de noche, de madrugada, por esas carreteritas que se las traen para llegar al trekking, si has cometido el error de buscarte un hotel cualquiera sin tener en cuenta la zona para la que tienes el permiso.
1: Y Elena, ¿hay algún sector mejor que otro?
0: Pues mira, depende del viajero. O sea, el de Bujoma es el más accesible y el que tiene los mejores alojamientos, los mejores lodges cerca. Luego está el de Rugiga, que tiene unas vistas preciosas y menos gente. Lo estoy resumiendo mucho, claro, podríamos extendernos. Luego está el de Nukuringo, que es físicamente más exigente, o sea, que hay que estar más en forma. Y el de Rushaga tiene una particularidad para los supermillonarios que pagan todavía más, pueden acceder a una experiencia que es acompañar durante 4 horas a investigadores y a guardas que están trabajando con gorilas todavía en proceso de habituación a los humanos. Y bueno, puedes ver, es una experiencia muy distinta, yo esa no la he hecho, debe ser una experiencia, pero el trekking clásico que sí lo he hecho ya es brutal. O sea, cuando después de toda esta caminata llegas por fin al claro donde reposan los gorilas, se te olvida todo, se te olvida el barro, la humedad, el pastizal y hasta la dignidad perdida resbalando por las laderas.
1: Pues yo te voy a traer una propuesta, bueno, nos la trae Ana Riera, que es un poquito más asequible, Elena, ¿no? Ajá. Que lo de los gorilas, me parece a mí. Bueno, porque es el momento de hablar de gastronomía aquí en Onda Viajera. Siempre más o menos a esta hora, sábados y domingos. Vamos a hablar de lo del comer, hemos hablado ya del chocolate. Luego nos vamos a ir a Navarra, que también, claro, hay que hablar de comida allí, por supuesto. Vamos a visitar el Museo de la Conserva, pero antes os vamos a explicar que después, claro, de los meses de playa, que todavía se puede ir a la playa, que yo he visto a Ana Riera hace un rato aquí en las Ramblas de Barcelona, he mirado por la ventana, a ver si esta tarde me puedo escapar a la playa. Y hoy hace un sol, ¿no? Estupendo, yo creo que sí, por lo menos escapo.
2: Creo que sí, claro.
1: Pero bueno, estamos hablando de gastronomía para contaros que la semana que viene arrancan las jornadas Andorra Taste. Claro, ir a Andorra, Elena, es mucho más barato, mucho más cerca y además pues la gente se va de compras
0: sí. Oye, pero también tiene su punto, claro. No, las comparaciones ya se sabe que son odiosas. Si te lo organizas bien, tiene un patrimonio muy bonito, más sí. Allá del esquí. O sea, es un sitio curioso.
1: Bueno, pues allí se va a celebrar el epicentro de lo que sería, en este clave pirenaico, de la cocina de alta montaña, de esta montaña que compartimos los franceses, los andorranos y los españoles. Y la cultura gastronómica también de proximidad por allí. Se ha presentado además esta misma semana, allí ha estado Ana Riera en la presentación. ¿Qué es lo que te han contado? ¿Cómo va a ser este Andorra Taste 2026?
2: Pues mira, este año Andorra Taste, este encuentro internacional de cocina de alta montaña, como decías, llega a su quinta edición, Carlas, y pone foco, como decías también, en el producto autóctono, condicionado obviamente por el territorio, su clima, la altitud, el ecosistema, este producto que es esencial para definir pues una identidad culinaria propia, ¿no? Que es lo que están intentando hacer los andorranes, que tienen ya mucho patrimonio culinario y con lo que quieren, o el objetivo de estas jornadas, ¿no? Estas jornadas son del 16 al 20 de septiembre, la semana que viene, y allí debatirán sobre todo esto chefs, productores, defensores del territorio. Todos ellos volverán a reunirse en Escaldes en Gurdany, este municipio andorrano que acogerá no solo las jornadas profesionales, sino también una feria popular que culmina este Andorra Taste popular, digamos. Las jornadas duran 4 días, se dividen en estas dos vertientes, ¿no? Pensadas pues para todos los públicos. Por un lado, las jornadas profesionales, donde se dan cita a estos chefs para reflexionar sobre sostenibilidad, sobre la alta cocina de montaña, y por otro, la vertiente popular, este Andorra Taste popular que os decía.
1: Bueno, vamos a quedar con esta parte, que es la que está abierta a todos los oyentes de Onda Viajera, salvo aquellos oyentes que sean chef, que también nos escucharán desde la cocina, pero para los que no somos chef, a ver, y queramos acercarnos a Andorra, el próximo fin de semana, ¿dónde se celebra este Andorra Taste, la parte popular y sobre todo qué vamos a poder hacer por allí, Ana?
2: Pues mira, desde el viernes 18 al domingo 20 de septiembre, la nueva zona jardinada del Parque del Prat del Roura, en este municipio, en Escaldes en Gordany, se llenará de puestecillos con un montón de restaurantes, 24 concretamente, que prepararán platos, pues sus platos estrellas, a un precio popular para que el visitante pues descubra esta gastronomía de montaña. También habrá talleres, también habrá música, y para entender exactamente cuál es el concepto de esta edición y cómo se estructuran estas jornadas que os comento, hablé con Betín Butxaco, director general de Andorra Turismo.
3: Si es un profesional y si le gusta ver los hermanos Torres como hacen una ponencia y inventan de cierta manera cosas que puedo utilizar con la cocina de alta montaña, pues sería de miércoles

0: jueves y viernes. Y a partir de viernes a mediodía, si quieren comer bien y pasarlo bien como un turista o una persona, un ciudadano, pues tendrá 24 puntos diferentes que por 5 euros que vale el plato, pues más que tapa, es un plato, pueden degustarlo a partir de viernes hasta domingo a las 8 de la tarde, ¿no? Es un mix muy original, muy diferente, inventado en su momento hace 5 años con nosotros porque queríamos hacer algo diferente. El primer año fue un éxito rotundo. Y por eso estamos ya en la quinta edición de Andorra Teísta la semana que viene.
1: Betty me contaba que Andorra en lo gastronómico pues está haciendo un esfuerzo consciente por diversificar su oferta, poner en valor su patrimonio culinario, más allá, como decíamos antes, de la temporada de esquí o de irse de compras. Y este es uno de los objetivos de estas jornadas, Andorra Teist, y sobre ello nos hablaba también Betty.
0: Andorra es un país de 90.000 habitantes y que recibe 9,2 millones de visitantes al año. Y entonces el punto de un congreso o de jornadas de este tipo es un punto diferenciador y de experiencia de las personas que vienen de fuera. Y de hecho, 70% de las personas que disfrutan de estas jornadas vienen de fuera, sobre todo de España, pero desde Francia, y tenemos hasta 60 nacionalidades diferentes. Nuestro objetivo es de consolidar Andorra como un destino donde gastronomía tiene un peso importante, y que realmente, aparte de todo lo que significa el tema de esquí o de nieve que tiene nuestra cultura turística, y todo lo que es la parte, digamos, de la natura, porque el 92% del territorio de Andorra es pura naturaleza, tiene un punto diferenciador la gastronomía.
2: Es un poco el enlace que tú decías, ¿eh? Que hay algo más que esquí cuando uno va a Andorra, también puede haber buena gastronomía.
3: Claro, y después de esquiar, claro, ahora que estamos todavía convalecientes del verano apetece menos, pero dentro de nada estamos ya en invierno esquiando y después de una mañana en las pistas te metes un trinchat o una escudella andorrana, que son quisotes de estos contundentes, y bueno, no necesitas remontes, tiras pistas arriba.
2: Totalmente. Ana, a ver, cuéntanos platos imprescindibles de la gastronomía andorrana, que a lo mejor quien no haya estado mucho por allí, pues a lo mejor no conoce.
1: Pues mirad, la cocina andorrana ya sabéis que es una cocina, pues esto, de montaña, de aprovechamiento, campesina, marcada por este frío, por la altitud, por estos productos también de proximidad, por esta contundencia que decía Elena, ¿no? Y tiene una raíz, pues, catalana y también influencias francesas. Entre sus platos tradicionales, pues hay esta escudella que decía Elena, que es un caldo contundente, pues con verdura, legumbre, carne, embutidos que levanta un muerto. También está este trinchat que también nos comentaba Elena ahora, elaborado con col, patata, panceta. Luego,
2: no me puede gustar más el trinchat.
1: Ay, me encanta. Es, ¿verdad?, que ahora que empieza el frío, ¿no? Es aquello.
2: A mí me da igual, yo me lo tomo en verano si hace falta. No, creo que no lo he hecho nunca en verano, pero vamos, que
1: te lo tomarías.
2: Que está muy rico.
1: Claro. Luego en Andorra hay mucha trucha de río, estos guisos también de caza que vienen de montaña, como el jabalí o la liebre, el conejo, las setas salvajes, los embutidos artesanales. Aquí tienen, es un capítulo aparte en Andorra, tienen uno que se llama la donja o el bull de donja, que es como un embutido cocido, graso y como de textura así tierna, que se prepara con panceta y otras partes grasas del cerdo, como el cuello o la ventresca, y se sazona así con chale pimienta, muy gustoso. O la bringuera, otro embutido así grueso, redondeado, pero este ya va con cabeza de cerdo, papada, tocino, cortezas. O los quesos, como el queso de Tupí, alta montaña también. Y luego los postres, ¿no? Que es, en las postres tenemos la crostada, que es una especie de tarta, bueno, como una empanada dulce, el alioli de membrillo también. Vaya, una cocina energética muy ligada aquí a su territorio, ¿no?
2: Y en este año, en el Andorra Teist, ¿cuál es el país invitado que han traído?
1: Pues mira, eso mismo le pregunté yo a Betty Mbutzako.
0: Siempre tenemos una región, o una zona, un país invitado, ¿no? Uh-huh. Y es alta montaña.
1: Claro.
0: Y la diferencia es que este año, por ejemplo, tenemos la jornada muy enfocada en todo lo que es la cocina francesa.
1: Uh-huh.
0: El año pasado fue en los Alpes, ¿no? Y siempre buscamos una diferenciación en todo lo que son los cocineros, los chefs, y sobre todo la manera de cocinar de alta montaña, pero de una zona en concreto, ¿no?
1: Como dice Betty, Francia aporta, pues, a este encuentro su maestría técnica, ¿no, Carlos? La cultura del producto también, la riqueza culinaria de las regiones alpinas y pirenaicas francesas también. Hablamos de una cocina, pues, que comparte con la andorrana la devoción de los quesos de montaña, la mantequilla de calidad, la caza, esas setas, esos guisos lentos también, ¿no? Y es bonito imaginar cómo dos tradiciones gastronómicas colindantes interpretan este mismo entorno natural a través del plato, ¿no? Y otra cosa que comparten, ¿sabes? Los vinos de altitud. Porque, Carlos, ¿tú sabías que en Andorra se hacen muy buenos vinos?
2: No tenía ni idea yo.
1: Pues sí, hay una serie de viticultores heroicos, los llaman, porque imagínate.

0: Imagínate cultivar a tal altura, que están recuperando viñedos a más de 1,000 metros de altitud, con resultados sorprendentes allí, en los valles andorranos.
1: Y si la gente se acerca a Andorra, además de probar estos vinos que la verdad no tenía ni idea, ¿qué se van a encontrar? ¿Qué itinerario? ¿Qué ruta nos sugieres tú para disfrutar y aprovechar este Andorra Taste que va a ser la próxima semana?
0: Pues mira, yo diría que, como decíais con Elena también, lo ideal es subirte al monte por la mañana, hacer tu buena caminada, luego reservar espacio mediodía para, o al caer la tarde, si quieres, para pasarte por este recinto del Andorra Taste Popular de Escaldes de Engordany. Ahí estas cocinas al aire libre, donde estos chefs locales ofrecen estos platillos de autor a precios populares. Betín nos decía, 5 euros el plato, con un sistema de fichas, así que vas intercambiando, y probar pues ternera de Andorra con indicación geográfica protegida, propuestas más creativas, así con trucha o postres. O sea, hacerte un poco la vuelta para probar esta cocina de montaña.
1: A ti, que no te gusta mucho cocinar, Elena, casi mejor acercarte a Andorra Taste y que te sirvan, ¿no?
2: Yo me dejo servir encantadísima, pero a mí me gusta cocinar y yo cocinilla, no te creas.
1: Te entendí el otro día.
2: No, a lo mejor no tanto como otros, y hasta ahí puedo leer, pero...
1: Es que el otro día tuvimos una conversación
2: aquí de ver qué cocinaba cada uno. Sí, a mí me gusta, disfruto de comer y de producirlo.
1: Pues está muy bien, Elena, pero por si quisieras mejorar tu técnica... que ya seguro que está muy arriba.
2: Ah, bueno, sí.
1: Hay talleres y actividades también que se pueden hacer en Andorra Taste.
0: Sí. Hay una agenda pensada para que las familias pues aprendan, o las personas que se acerquen, aprendan sobre la sostenibilidad del producto de proximidad, que descubran también cómo se elaboran los quesos artesanos de montaña, que participen en catas a ciegas de estos vinos de altura que os comentaba. Y así que nada, bueno, una buena caminada por senderos y luego al Andorra Taste en el Parque del Rura, en Escaldas.
1: Por cierto, ¿quién tienes tú esta semana en Cuchara de Palo, en tu podcast de gastronomía, que está en Onda Cero Podcast y en las plataformas de audio? Eva Vila, ¿no? Veo por aquí.
0: Exactamente. Esta semana pasada vino Eva Vila de La Teca, de la Vila Viniteca, una tienda gourmet con más de 600 referencias de queso, que ha hecho grandes cartas de restaurantes en España con sus carros de quesos, etcétera, que fue muy interesante, como nos hablaba, de que su abuela abrió un colmado y ella pues acabó con esta tienda La Teca, que ofrece, bueno, que es una de las más prestigiosas a nivel de quesos de la ciudad, sin duda, ¿no?
1: Que ahora se os puede ver en el podcast.
0: Exactamente, video podcast
1: lujo,
0: ahora hemos
1: lujo,
0: estrenado.
1: Lujo,
0: sí, sí, lo estrenamos
1: gente,
0: contigo, de
1: que
0: hecho.
1: Que la gente os vea. Pues ya lo sabéis, el podcast Cuchara de Palo, que está disponible en las plataformas de audio, en Onda Cero Podcast y en la aplicación de podcast de Onda Cero, o en la aplicación convencional. Elena, cuídate mucho, sigue viajando y nos lo cuentas aquí en la radio.
2: Claro que sí. Un abrazo.
1: Hasta la próxima. Hacemos una pausa aquí en Onda Viajera y a la vuelta nos vamos a Navarra.
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1: Estamos en un museo muy singular, en el Museo de la Conserva, de Conservas el Navarrico. Estamos en San Adrián, estamos en Navarra y nos acompaña Conchi Salcedo. ¿Qué tal, Conchi? ¿Cómo estás?
30: Bien,
1: buenos días.
30: Bien. Encantada de estar con vosotros.
1: Menuda historia hay aquí encerrada, ¿verdad?, en este museo.
30: Sí, sí, sí. La historia de un pueblo pues eso, desde hace muchos años, una forma de vivir, una forma de ser diferente. Todo esto nos ha traído a la conserva.
1: Claro, el mundo de la conserva, que es un producto que tenemos siempre en casa, seguramente, sí, ¿no? En los armarios, en las alacenas, en las despensas, en los lineales del supermercado, pero sabemos bastante poco de cómo llegan esos productos ahí a nuestra despensa.
30: Sí. Hombre, nosotros es que estamos en un sitio privilegiado. Tenemos el campo cerca, los ríos. Todo esto hace eso, que haya mucha producción. Y entonces lo envasamos aquí mismo, en el pueblo. Entonces el evitar kilómetros con el fruto desde el campo hasta fabricarlo, hasta la manipulación, pues es un extra, pero grande.
1: Lo que llama la atención es que todavía hoy en día trabajan cientos de miles de personas, en realidad, en el mundo de la conserva aquí en San Adrián. Pero esto viene ya de hace bastante tiempo. De hecho, es una historia familiar la vuestra. Tú eres la segunda generación.
30: Sí, sí, sí, sí. Esta empresa la fundaron mis padres, José Salcedo y Amalia Erce, con mucho esfuerzo, con mucho cariño, y nos enseñaron a trabajar, a seguir sus pasos, como ellos nos enseñaron, seguimos fabricando. Está la tercera generación que lo están haciendo igual también.
1: Y que ahora trabajan lo que es la conserva artesanal, que sí, tiene algunas particularidades, algunas diferencias.
30: Sí, bueno, nosotros hemos trabajado siempre de esta manera, de una forma artesanal. Nunca hemos hecho nada en cadenas ni cosas. De hecho, ahora tenemos unas pocas más máquinas, pero antes hacíamos todo a mano, todo a mano.
1: Tú misma lo habías hecho, ¿no? Sí, habías puesto etiquetas a mano.
30: Y hemos pelado todo el producto y hemos hecho de todo, sí. Mis hermanos y yo, nos ha tocado a los tres. Somos tres hermanos.

0: Y mis padres, pero todos hemos trabajado en la línea como el que más y el primero, desde luego.
1: ¿Y papá y mamá cómo trabajaban? Porque claro, sí, esto, digamos que en aquella época nos habéis contado que la mayoría de fábricas llevaban el nombre del varón,
0: sí,
1: pero que sin embargo eran ellas las que sustentaban el negocio.
0: Así es, sí, sí. En un caso, porque es que además mi padre trabajaba en otra empresa, en otra conservera, estaba de encargado en otra conservera, y claro, salía cuando salía, que entonces se trabajaba muchas horas, y el resto del día en la encargada era mi madre de todo, de trabajar, desde trabajar físicamente como un hombre hasta encargarse de todo, de compras, de ventas, de todo, ella lo tenía que hacer.
1: ¿Y no había inconveniente en que el hombre trabajase en una empresa y luego tuviese su otra propia marca?
0: No, en aquella época no, porque además la gente que trabajaba en las mismas conserveras también tenían campo, y antes de ir a trabajar a las fábricas cogían sus productos y lo vendían, o sea, no era para consumo propio, entonces se trabajaba así.
1: Está con nosotros también Paz Salcedo, tú eres de la tercera generación. ¿Qué tal estás, Paz? Buenos días.
2: Hola, muy bien, pues contenta de estar con vosotros.
1: ¿Cómo es la visita a este museo que podemos venir a disfrutar aquí? Porque tenéis un horario bastante amplio para venir a visitarlo. Se puede concertar visitas si eres un grupo, pero individualmente uno se acerca aquí y puede visitar este Museo de la Conserva en San Adrián.
2: Sí, nosotros estamos de martes a sábado, de 10 a 2, de 5 a 7, o sea, en cualquier momento la gente puede venir, y creo que es una visita muy entrañable y además muy interesante. Se puede conocer mucho de cómo somos y de cómo ha desarrollado en San Adrián, y también de muchos temas importantes hoy en día, como la sostenibilidad, la seguridad alimentaria y muchas otras cosas, además de degustar un poquito algo de lo que tenemos con un aperitivo, que también siempre viene bien.
1: O sea, que es un viaje un poquito gastronómico. Vamos a pasear por este Museo de la Conserva. Estamos en San Adrián, decíamos, aquí en Navarra, en Conservas el Navarrico. Tenemos, al acceder a este museo, podemos ver un audiovisual para entender el contexto, la historia. Vemos también la evolución, como aunque ahora trabajan más personas en el mundo de la conserva, hay menos marcas. Algunas de ellas ya forman parte de grandes conglomerados internacionales. Pero podemos decir que San Adrián es seguramente una de las cunas del mundo conservero en España.
2: Efectivamente, aquí nacieron marcas muy grandes y desarrollaron muchas empresas. En nuestro caso, ahora somos una de las pocas que queda en San Adrián, pero el legado que ha dejado la conserva es enorme, tanto en nuestra industria como en otras adyacentes.
1: Es una industria que, por sí, ha sido siempre, desde luego, con esta vertiente industrial, pero sin embargo con pocas máquinas, ¿verdad? Son máquinas que todavía necesitaban y todavía hoy en día necesitan mucha interacción de trabajadores que trabajen con sus propias manos.
2: Efectivamente, o sea, nosotros tenemos muchos procesos que son todavía manuales, sobre todo para preservar la calidad del producto, como puede ser el pelado del pimiento del piquillo o otro tipo de productos, pero sí que es verdad que intentamos ahora en lo posible mecanizar aquellas partes que no afectan al producto y que suponen una ventaja, yo creo, para los trabajadores, para evitar un poco ese trabajo tan duro que había antes, ¿no?, que intentamos minimizar.
1: Aquí tenéis una nómina, por ejemplo, una nómina del año 1972, el 31 de octubre. Lo que son los capítulos de las nóminas no ha cambiado mucho. Me ha llamado mucho la atención que son bastante parecidas a las de hoy. Desde luego, el sueldo era de 5.828 pesetas en bruto, que se quedaban en 5.336,70. Quiere decir esto que la gente vivía prácticamente, ¿no?, muchas veces familias enteras, de una sola nómina como esta.
2: Efectivamente. O sea, además, el trabajo que se hacía muchas veces era un trabajo temporal, ¿no? Se trabajaba muchísimo en temporada, pero luego el tiempo entre una campaña y otra, pues era tiempo un poco de preparar o bien haciendo envases u otras cosas, pero no se trabajaba todo el año.
1: Conchi, ¿cómo era la vida en el día a día de las familias que vivían aquí en San Adrián, pues eso, en los años 70, los años 60?
0: Bueno, pues como ha dicho Paz, era eso. Entonces el trabajo era sobre todo en campaña. La campaña del espárrago, que venía a ser desde abril hasta julio. Entonces, aquí las fiestas son el 25 de julio. Algunas veces hemos estado en la mesa trabajando, embotando espárragos, y hemos dicho, de aquí nos vamos a ir al chupinazo, porque no había forma de que se acabase. Las campañas eran más largas. Y luego empezaba el tomate, pues en agosto, septiembre, y se unía el pimiento hasta noviembre, bien entrado, en aquellos tiempos. Y sí, se trabajaba mucho. Los medios no eran como ahora, porque en las fábricas pues había muchas ventilaciones, hacía frío, estaba siempre con los pies mojados, porque no había un pavimento bueno. Ahora no, ahora tenemos desde un aire acondicionado, unos cañones de calor, el suelo que está siempre seco, y es mucho más cómodo, se vive de otra manera. Y entonces la gente no se hace a la idea de lo que hemos pasado y cómo hemos trabajado, gracias a Dios.

0: cambiado.
1: Era duro entonces.
0: Era muy duro, sí, era muy duro. Lo que pasa es que éramos jóvenes y te lo pasabas bien y era otra forma de vivir. Luego había mucha gente, pues eso, lo que comentabas de una nómina, pero también se daba el caso que en una familia que a lo mejor tenían tres hijos, estaban los tres trabajando, pues fíjate tú qué montón de dinero entraba cada mes en esas casas. Entonces se compraban casas, se compraban coches y de todo. En este pueblo ha corrido mucho el dinero. La verdad es que muy ahorradores no hemos ido.
2: ¿Y eso?
0: Como hemos ganado mucho, hemos gastado mucho también, sí.
1: O sea que se vive bien aquí.
0: Sí, sí, sí, siempre se ha vivido bien también, sí, sí.
1: Bueno, trabajar duro, vivir bien, pero esta historia de la conserva me gustaría explicársela a la gente. Es relativamente reciente, es verdad que se atribuye a Napoleón, a las necesidades que tenía con las tropas para seguir invadiendo Europa y que no se le muriesen los soldados como consecuencia de las intoxicaciones alimentarias. Lo más curioso es que tardó bastante tiempo en inventarse la abrelatas. Primero tenían la lata, ahí estaban batallando con ella para intentar abrirla. ¿Cuál es la historia de la conserva? Luego aterrizaremos aquí en San Adrián.
3: Vale, pues efectivamente en 1795 Napoleón, cansado ya de que sus soldados cayesen por comer comida en mal estado, ofreció 12.000 francos a la persona que le diese una solución. Fue un francés, Nicolas Appert, el que ganó el premio con la apertización de los alimentos. En ese caso mucho más básico de lo que hacemos ahora, ¿no? Metiéndola en botellitas tipo de champán, cerrándolas con un corchito y luego pues esterilizándolas. Pero eso sentó las bases de lo que es la conserva hoy. Después en 1810 fue otro francés que patenta el envasado en hierro, unas latas similares, bastante más gruesas de lo que tenemos ahora, pero que ya supone también un gran avance. Y eso, en 1840 creo que se inventa la abrelatas. Hasta entonces, como buenamente podían, espadas, cuchillos, hachas, todo valía.
1: Imaginamos que cuando ya había abrelatas, pues ya mucha más gente, ¿no?, podía comprarlo y consumirlo, y en varios contextos, bastante más fácil, desde luego.
3: Claro, al final, al principio, el contexto militar fue, digamos, el motor y el que se llevó todo, pero luego se fue extendiendo y además, al pasar un envase en hierro siempre era más fácil transportarlo y que llegase a más gente.
1: Da la sensación de que quizá hay nuevas generaciones hoy en día viviendo en España que ni el abrelatas usan, ¿no? Que ya tiran del abre fácil.
3: Efectivamente, ya son cosas que casi se están quedando de artículos de museo, ¿no?
1: Bueno, afortunadamente la tecnología avanza, como decíamos. De hecho, la propia idea de la conserva fue una revolución desde el punto de vista tecnológico, una tecnología pues que permitía hacer vivir los alimentos meses, incluso años, porque las conservas, pese al tiempo de consumo preferente, luego si quisiéramos o si fuera necesario, podríamos consumirlas más allá durante bastante más tiempo. Tenéis aquí una fotografía de la conserva más antigua de la que se tiene conocimiento.
3: Efectivamente, se abrió en 1958 en un laboratorio británico y databa de 1824. Cuando la abrieron, la conserva era de un capitán de barco, William Parry. Cuando la abrieron en el laboratorio todavía se podía comer. Había perdido las cualidades organolépticas, pero todavía estaba en buen estado.
1: ¿Cuál es el proceso de preparación de una conserva hoy en día?
3: Para nosotros, primero empieza con la elección de una buena materia prima, porque cuanto más calidad, menos intervención en el proceso. Y intentamos que la intervención sea la mínima posible, es decir, si se puede hacer con agua y sal, utilizaremos solo agua y sal. Por ejemplo, en el caso del espárrago, se pela, se escalda, se envasa y de ahí va al autoclave. El tratamiento térmico varía dependiendo del producto, de las cualidades de ese producto, dependiendo del envase también, de si es un envase más grande o más pequeño, lo que sea. Y ya después de todos los análisis de calidad que tenemos que hacer, pues pasa al almacén, de allí se etiqueta y al mundo.
1: El autoclave es como una especie de olla a presión, ¿no?
3: Sí, el autoclave es el corazón de la fábrica, es la parte más importante. Ahí es donde se produce la esterilización o la pasteurización del producto y es lo que hace que el producto salga en condiciones de seguridad alimentaria.
1: Conchi, con pequeñas diferencias respecto a cómo se hacía hace 50 años, ¿no?
0: Sí, sí, sí. Hombre, evoluciona en cuanto se trabaja más cómodo, como hemos comentado, pero sí, básicamente es lo mismo. Lo que me parece que no hemos comentado, que en este tipo de conserva de empresa, mayoritariamente la mano de obra es femenina, ¿verdad? Por lo menos un 80% o más. En todas las empresas sigue siendo femenina. Igual porque tenemos las manos más pequeñas y se pueden botar más fácil o más habilidad para pelar los productos, porque pelar el espárrago no es fácil.
1: ¿Cuál es el truco para pelar bien un espárrago?
0: pues ¿no? hacerlo con cariño.
1: Y despacito, ¿no?
0: Sí,
1: despacito
0: sí.
1: Al principio, luego sé que
0: sí,
1: son muy rápidos.
0: Sí, se corre, pero sí, sí, sí.
1: Bueno, y a la hora de preparar un espárrago, claro, los espárragos de Navarra son los espárragos blancos que consumimos.

0: de manera frecuente, envasados en vidrio o envasados en una lata. Pero ¿cuál es el ciclo de vida hasta que acaba, como decíamos, en una tienda, en el lineal del supermercado?
1: Bueno, ahí va, es rápido, ¿no? Desde que se embota, se etiqueta enseguida.
0: Se coge por la noche, ¿no? Y me han dicho que hay que envasarlo al día siguiente, por la mañana.
1: Sí, hombre, si se puede hacer en el día, todavía es mejor, que en algunos días se puede hacer. Eso es lo, y si no, el espárrago tiene que estar conservado casi en agua, como un ramo de flores, porque si no se marchita.
0: Una curiosidad que yo siempre he tenido, ¿qué hay que hacer con el agua?
1: ¿Con el agua qué agua?
0: O sea, cuando la sacas de la lata o del bote de cristal.
1: Mi hijo, por ejemplo, se lo bebe siempre.
0: Hay gente que se la bebe,
1: del espárrago, sí. Hay gente que hace sopa también. Uh-huh. Cualquier cosa está buena. No lleva más que agua y sal. El nuestro, por ejemplo. Uh-huh. Entonces lo puedes tomar perfectamente. Y tiene saborillo del espárrago.
0: ¿Hay que echarle algo? ¿Un chorro de aceite de oliva, mayonesa o nada?
1: No, solo está estupendo. Pero sí, con un poquito de vinagre y de aceite, pues está mejor.
0: Todavía
1: igual.
0: Todavía mejora, ¿no?
1: Sí.
0: Pues ha sido un placer hoy recorrer esta instalación que se puede visitar. Es el Museo de la Conserva, aquí en San Adrián, en Navarra, de Conservas el Navarrico. Nos ha acompañado Conchi Salcedo, segunda generación de esta familia, y Paz Salcedo también, tercera generación. Gracias a las dos y hasta la próxima.
1: Muchas gracias a vosotros.
2: Muchas gracias.
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Echarán seguro mucho de menos a nuestro notario de cabecera que vuelve ya la semana que viene, Víctor Herranz. Pero vamos, yo les hago un resumen así rapidito del programa que han podido disfrutar aquí en la sintonía de Onda Cero y que también está disponible en un ratín también en Onda Cero Podcast, en la aplicación de Onda Cero y en las plataformas de audio. Hemos arrancado así un poco vintage. Hoy, Ana Rirato, lo has perdido, pero...

0: hablado de la generación del EGB, que yo creo que tú también.
1: Yo soy esa generación, claro.
0: Luego nos fuimos a los destinos donde es tendencia a viajar también en este momento del año, a Grecia, Egipto. Hemos conectado con la misión Talbot. Hemos viajado a Países Bajos, a un sitio rarísimo que nos ha contado una riera de unas fronteras, una cosa extrañísima. Hemos disfrutado contigo del Día Mundial del Chocolate. Hemos ido a Uganda, al Museo de la Conserva de Navarra. Incluso Andorra, sí que hemos hecho un montón de cosas. Y todo esto está disponible ya en OndaCero.es/OndaViajera y en @OndaViajeraOCR si nos quieren seguir en las redes sociales, que por cierto, por supuesto que ahí estamos y ahí seguimos. Y la semana que viene estaremos en directo desde la capilla del convento de Santo Domingo en Ronda, en la provincia de Málaga, haciendo Onda Viajera en directo, así que Ana, te lo pierdes porque no vienes, pero podrías venir, ¿eh?
1: No me invitas, bueno, Carles, no me invitas.
0: Estás más que invitada, pero es una mujer ocupada que tiene todo el día tu cuchara de palo dando vueltas.
1: Qué bonito que es Ronda, ¿eh?
0: Por cierto, ¿cómo me gusta lo que se te pueda ver en vídeo en Onda Cero Podcast? Porque sí, tiene una pinta esos quesos que los tengo aquí,
1: ¿verdad?
0: Delante. Qué cosa más.
1: Claro, es que yo a los invitados les digo, traer chicha aquí, traer.
0: Claro, con la excusa de la imagen, ¿verdad? Sí, os ponéis hasta arriba de queso. Qué rico. Bueno, pues nada, que llega Juan Diego Guerrero, nos cuenta lo que pasa en el mundo. Y continúa la radio aquí en Onda Cero y Onda Viajera vuelve el próximo sábado desde Ronda y el domingo pues desde los estudios. Que paséis una feliz tarde de domingo. Hasta la próxima.
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0: Son las 2, es la 1 en Canarias y esto es lo que está pasando ahí fuera.
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0: Buenas tardes a todo el mundo. Las dos ciudades pertenecen al mismo país. Las dos ciudades han amanecido bañadas por el mismo sol. Pero el domingo es muy distinto en las dos. En Ceuta, la desesperanza va abriéndose paso por más que los caballas plantan cara dignamente, aferrándose a lo que siempre ha sido su ciudad. En Madrid, la fiesta llega al flamante circuito de velocidad y ha situado a la capital de España en el escaparate del mundo. Qué distinto es el domingo en Ceuta y en Madrid. Pero tan española es Madrid como Ceuta. De eso no hay duda, como no hay duda de que el Madring ha conseguido que muchos aficionados tengan ganas de Gran Premio de España de Fórmula 1.
2: Sí, con muchas, sí, muchas ganas.
3: Sí, bastante bien, la verdad. Y estamos hablándolo justo ahora, que está muy bien organizado, no hay casi tráfico. Por parte de la policía y los organizadores está bastante bien.
4: Sí, tengo muchas ganas.
5: Sí, con muchas ganas, con mucha ilusión. Aunque sabemos la situación de Aston Martin, pero tenemos mucha ilusión.
6: Hombre, sobre todo por Fernando Alonso, a ver si consigue hacer algo con el Aston Martin, esperemos que sí.
7: Sí, también Carlos Sainz, nosotros a full con los españoles, pero somos muy de Alonso, sí. Mucho.
0: Nosotros también a full con los españoles. Vamos a vivirlo intensamente dentro de apenas una hora en el Radio Estadio con Edu García en tu estación de radio favorita, Onda Cero. 45 días después de que decenas de miles de migrantes invadieran Ceuta, comienza el traslado a las carpas, de manera que no duerman a la intemperie y de manera que puedan tomarles los datos. Ya hay más de 4.000 plazas preparadas. El Cuerpo Nacional de Policía ha trasladado esta mañana a unos 800 migrantes que estaban en la calle hasta varias de esas carpas. La ministra Elma Saiz lo define como operación humanitaria. Onda Cero Ceuta, Paula García.
8: Policía Nacional ha llevado a cabo esta mañana el traslado de 864 migrantes desde los exteriores de Loma Colmenar hasta el nuevo centro de acogida de Los Rosales, situado en el barrio de La Reina. Los migrantes han accedido al cambio de manera voluntaria y sin incidentes, gracias también a la labor de los cuerpos de seguridad. Según han informado el Ministerio de Inclusión, Seguridad Social y Migraciones, se trata de un espacio con carpas instaladas por el Gobierno con el objetivo de facilitar las filiaciones y avanzar en los expedientes. Paco Sigüenza, subdirector de Emergencias Humanitarias AECID, ha explicado el fin de las carpas.
9: Normalmente, cuando vamos de misión, por ejemplo, en la última misión que tuvimos en Venezuela por el terremoto, pues dentro se parcelan, se compartimentan y se preparan para alojar equipos médicos. En este caso, se van a preparar para alojar personal.
8: La apertura de este nuevo asentamiento ha provocado un efecto llamada, tal y como sucedió en Loma Colmenar. Tras las dos horas que ha durado la operación de traslado, han llegado al lugar unos 100 migrantes más con la intención de ingresar en el recinto que ya estaba completo. La policía ha apuntado un cordón policial para evitar el acceso. Con esto son 4.300 plazas habilitadas en la ciudad para la acogida de migrantes y en las próximas fechas y con la apertura de las instalaciones del puerto se superarán las 6.000 plazas temporales.
0: La agresión de Marruecos continúa y Ceuta será el epitafio de Pedro Sánchez. Así lo dice Alberto Núñez Feijóo en una entrevista con el diario El Mundo. El líder de la oposición se compromete a ser leal pero firme en la defensa de España frente a Marruecos. Feijóo transmite también el mensaje de que la Unión Europea tiene que saber la importancia que tiene Ceuta y compara a la ciudad autónoma española con un territorio del que hemos hablado mucho después de que Donald Trump fijara su mirada en él. Gabriela Olías, ¿de qué territorio hablamos?
10: De Groenlandia, Juan Diego, tan importante como esta isla debería ser Ceuta para los 27, según Feijóo. Asegura el líder del PP, por cierto, que las comunidades autónomas en las que gobierna su partido no aceptarán el traslado de menores. Suscribe sus palabras la portavoz del Partido Popular en el Congreso, Esther Muñoz, que defiende que todas las personas que entraron en Ceuta de manera irregular a finales de julio deben ser devueltas a su país.
11: Esto no se trata de un problema de refugiados, se trata de una invasión que forma parte de un ataque de guerra híbrida destinado a desestabilizar Ceuta y, por tanto, desestabilizar España y a desestabilizar la Unión Europea. Nosotros hemos dicho que lo que tienen que hacer todos los inmigrantes que entraron irregularmente en España es ser retornados por donde entraron, sean menores o sean adultos.
10: Acusa Muñoz al Ejecutivo de Pedro Sánchez de mentir sobre la información que recibió antes del asalto a la ciudad autónoma. El PP no confía en el gobierno y argumenta su versión en los propios informes del CNI.
11: Nosotros no creemos al gobierno en nada porque de hecho el gobierno ha desclasificado papeles que demuestran que el gobierno miente. Por lo tanto, el primero que demuestra que miente el gobierno es el propio gobierno desclasificando esa información. Y por tanto le damos la credibilidad justa teniendo en cuenta que tenemos un gobierno que lleva mintiéndonos 4 años y fundamentalmente el último mes.
10: Critica la portavoz del PP que el gobierno decidiera no hacer, dice, absolutamente nada para evitar la crisis migratoria a pesar de tener avisos.
0: El portavoz parlamentario del PSOE no lo ve igual que la portavoz parlamentaria del PP, Patxi López, que estaba anoche en La Sexta, hace un amago de autocrítica y lo deja en seguramente se podría haber hecho mejor. López despeja la duda sobre si el gobierno estaba informado de un posible asalto masivo a la ciudad GAB.
10: E insiste en que no fue así. El portavoz socialista señala que de haber conocido la magnitud de lo que iba a pasar en Ceuta se habrían tomado otras decisiones. Reconoce además Patxi López que la situación en la ciudad continúa lejos de la normalidad, pero descarta que sea alarmante.
4: Vuelvo a entender que la gente que vive allí en Ceuta tenga esa sensación, tenga ese desasosiego, pero los datos no nos dicen que se esté viviendo una situación de inseguridad alarmante en Ceuta, sino que hay, como digo, más policías, hay más guardias civiles para garantizar lo mejor.
10: Admite López que el gobierno podía haber actuado más rápido, pero defiende que Pedro Sánchez tomó medidas desde, señala, el minuto uno. Nadie del Ejecutivo debería dimitir, dice López, solo los miembros de la oposición que asegura intentan sacarle provecho político a esta crisis.
4: A mí me gustaría que dimitieran todos los que en lugar de dar soluciones a esta crisis buscan aprovecharse de ella. No están en el gobierno de España. Por el Partido Popular, lo digo por qué están haciendo las comunidades autónomas gobernadas por el Partido Popular para ayudar a resolver esta crisis.
10: Critica el portavoz del PSOE a las comunidades autónomas gobernadas por el PP por no colaborar con la recepción de menores inmigrantes. A la desclasificación de los informes del CNI, Patxi López se refiere como un ejercicio de transparencia sin precedentes.
0: El Lendakari y Manuel Pradales no ha necesitado viajar a Delfos y escuchar a la Pitia en el oráculo. Pradales vaticina que es como decir que el PNV vaticina el final de la legislatura si Pedro Sánchez no acierta a resolver el grave problema de Ceuta. Lo hace en una entrevista en La Vanguardia. Onda Cero Barcelona, Lola Surribas.
12: Exacto, Juan Diego. El Lendakari Manuel Pradales ha asegurado en una entrevista a La Vanguardia que el presidente del gobierno español, Pedro Sánchez, debe tomar las riendas de la crisis en Ceuta, porque de lo contrario la situación podría poner fin a su legislatura. Pradales ha cuestionado también el papel de los servicios de inteligencia y de las fuerzas de seguridad porque considera que no han estado a la altura. Le escuchamos.
13: Se presupone una mayor profesionalidad de la información que maneja un servicio secreto y una serie de servicios de información, y lo único que hemos visto es que hay ruido, más ruido del que todavía había, ¿no?
12: El Lendakari ha alertado a su vez de que la crisis migratoria puede alimentar a la extrema derecha y ha reclamado una mayor implicación de la Unión Europea en la crisis.
0: 2:08, 1:08 en Canarias.
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0: El Madryn convierte a la capital de España en el lugar hacia el que se dirige la mirada del mundo a esta hora de la tarde, en la que vuelan los sueños. Vuelan los sueños de los espectadores que llegaron a pensar que nunca verían la Fórmula 1 en Madrid, pero de esos sueños vamos a hablar enseguida.

0: Antes tenemos que hablar de los sueños de los pilotos que dentro de menos de una hora volarán sobre el asfalto del circuito. Rafa Fernández.
1: Hola, Juan Diego. Hola. Y ya con un ambientazo en las gradas, muchísimo movimiento en el paddock, máxima tensión entre los equipos antes de una salida que de verdad promete emociones fuertes. Lando Norris parte desde la pole con Antonelli segundo, a solo 11 milésimas en el día de ayer detrás Verstappen y Hamilton. Mucho más atrás tendrán que remontar los españoles. Fernando Alonso sale decimoséptimo y parte vigésimo Carlos Sainz después de la sanción de 3 posiciones al madrileño. Y la expectación va mucho más allá en la pista. Se esperan cerca de 130.000 asistentes en esta jornada histórica, con presencia ya de la Casa Real. Hemos visto al rey acompañado por las infantas, muchísimas caras conocidas en el pado, con casi la totalidad de la plantilla del Real Madrid, Luis de la Fuente, Pablo Motos o Rafa Nadal, y todo preparado. 45 años después, Madrid vuelve a albergar una carrera de Fórmula 1.
0: Hoy se frotan los ojos quienes soñaban con ver un gran premio en la capital de España.

0: Madryn confluyen tanto aficionados que se dirigen al circuito como paseantes del domingo, pero todos ellos hablan de lo mismo, de este día tan especial en Madrid. Un hombre de Onda Cero lleva toda la mañana en los alrededores del circuito. Juan Lucas, ¿dónde estás ahora mismo?
1: Pues, Juan Diego, me encuentro en el acceso al circuito desde Valdebebas, justo delante de la Ciudad Deportiva del Real Madrid, y a falta de nada, algo menos de una hora para que se apaguen los semáforos, Madrid lleva toda la mañana esperando su gran momento. Aquí, en el Madryn, la sensación es la de estar a punto de asistir a algo que se llevaba mucho tiempo esperando. Las gradas se llenan, las banderas ondean y los aficionados buscan su sitio mientras los últimos preparativos se suceden alrededor del circuito. Hay nervios, mucha expectación y sobre todo ganas, muchas ganas. Ganas de escuchar cómo rugen los monoplazas, de verlos pasar a toda velocidad y de vivir en primera persona el primer gran premio de Fórmula 1 en el Madryn. Y basta con hablar con los aficionados para comprobar que la ilusión se ha apoderado del circuito.
2: Sí, tengo muchas ganas.
3: Sí, con muchas, sí, muchas ganas.
4: Muchísimas ganas. Esperemos que Alonso quede en buen lugar, que nuestro Sainz también y Checo que tenga su primer punto. Para mí ese sería podio.
5: Sí, con muchas ganas, con mucha ilusión, aunque sabemos la situación de Aston Martin, pero tenemos mucha ilusión.
1: Y entre toda esa marea de aficionados, entre los cuales he de decirlo, destaca sobre todo la camiseta verde de Aston Martin, hay un objetivo que se repite, y es precisamente el de apoyar a los pilotos españoles.
6: Hombre, sobre todo por Fernando Alonso, a ver si consigue hacer algo con el Aston Martin, esperemos que sí.
7: Sí, también Carlos Sainz, nosotros a full con los españoles, pero somos muy de Alonso, sí. Mucho.
8: Lo que intento ver es algo que sea competitivo, ver algún adelantamiento.
9: Yo creo que también va a haber alguna banderita roja y ahí va a surgir la estrategia. O sea que yo creo que podrían llegar a los puntos.
1: Lo dicho, queda algo menos de una hora para que se apaguen los semáforos, los coches y los pilotos todavía no están en la pista, pero el ambiente ya ruge. El Madryn está preparado, Madrid está preparada y miles de aficionados cuentan los minutos para que llegue el momento que llevan meses o incluso años esperando. Luces fuera y arranca el Gran Premio de Fórmula 1 de Madrid.
0: 2 y 12, 1 y 12 en Canarias.
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0: Una cuchillada ha sido fatal. En el cuello ha ocurrido en Parla, una ciudad madrileña de 140.000 habitantes, cuando todavía no había amanecido. Yolanda Viladecans.
11: No había salido el sol cuando a las 6:35 de esta mañana un joven de 24 años perdía la vida tras sufrir una herida profunda en el cuello durante una agresión en la calle, en la esquina donde confluyen dos vías, Santo Tomás de Aquino y Macarena. Los servicios de emergencia recibieron una llamada alertando de lo ocurrido. Cuando los sanitarios llegaron al lugar de los hechos, comprobaron que la víctima estaba en parada cardiorrespiratoria y presentaba una herida incisa en el cuello. Procedieron a reanimarle sin respuesta positiva. También atendieron a otro hombre de la misma edad que el fallecido, amigo del mismo, con una herida de arma blanca en la zona izquierda del tórax. Se encuentra ingresado en un hospital madrileño en estado grave. Lo explican desde Emergencias Madrid.
12: El Suma 112 ha atendido esta mañana a dos varones que han sufrido una agresión en Parla, entrando el aviso como que uno de los varones de 24 años estaba en parada cardiorrespiratoria por una herida incisa en cuello, sin obtener ningún resultado, sin poder salvarle la vida al paciente. Y el segundo paciente tenía también 24 años, también era varón. La herida era por arma blanca en la altura baja del pulmón izquierdo, que ha sido trasladado con vida y estable por una UVI al puerta de hierro como potencial con un parche torácico.
11: Los hechos, para esclarecer lo ocurrido, los investiga ahora la Policía Nacional.
0: Sony 14.
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0: Llega el minuto económico. Hoy Ignacio Rodríguez Burgos nos explica en un minuto qué tiene que ver las gasolineras con Donald Trump.
13: Donald Trump no controla la geografía. Si lo hiciera, es posible que no hubiera lanzado la guerra contra Irán. Si supiera de geografía, hubiera detectado que la península arábiga, donde se concentra buena parte del petróleo del planeta, está encajonada entre dos estrechos retorcidos y los dos controlados por fuerzas de confesión chiita. El régimen de los ayatolás en Hormuz y sus aliados hutíes en el Yemen, en Bab el-Mandeb, la puerta de entrada al Mar Rojo y al Canal de Suez. En mitad de este último estrecho hay una isla, la de Mayún. Los hutíes la han conquistado en las últimas horas, lo que mete más presión a la exportación de petróleo. Los petroleros del Pérsico terminan bajo los misiles y en el Mar Rojo pues también. Así que el crudo de nuevo ronda los $110 el barril. Muchas estaciones de servicio en nuestro país tienen ya la gasolina y el gasóleo por encima de los 2 euros el litro. La inflación se enseñorea no solo en las gasolineras, también en el súper, en la cesta de la compra. El Banco Central subió los tipos al 2,5% para desesperación de los endeudados. Y esta semana veremos si estadística confirma el IPC de agosto en el 4,3%, la inflación más alta en años, cuando el Ministerio de Trabajo señala que los salarios negociados en convenios solo crecieron un 3%. Y esto supone que los trabajadores y las familias pierden poder adquisitivo.
0: Baja el poder adquisitivo y sube el calor. Qué bien. Lo que no interesa que baje y lo que no interesa que suba. Lo llevamos claro, porque lo de este domingo es calor de verano, Laura Gil.
2: Calor de verano, sí, en casi toda España, Juan Diego, con 38 grados en puntos del sur peninsular. Hoy, como ayer, predominan los cielos poco nubosos, a excepción de algunas zonas en el Estrecho y Melilla, donde puede estar más cubierto. Los ascensos se prevén moderados en la mitad norte peninsular y en zonas altas de Canarias. Y se llegará a los 35 grados en amplias zonas de la vertiente atlántica sur, sin descartar puntos del suroeste de Galicia y del sur de Canarias, con noches de nuevo tropicales que no bajarán de los 20 grados de media. La próxima semana va a continuar el calor, calor intenso para la época, especialmente en zonas del nordeste peninsular, el centro y la mitad sur y en áreas de Canarias.
0: Enseguida damos la vuelta al mundo en 80 segundos.
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0: Es el momento del Foreign Affairs. Es el momento, Laura, de las noticias del resto del mundo. ¿Dónde empezamos?
2: En Polonia y con el conflicto de Ucrania como telón de fondo, porque según informan este mediodía las autoridades de Kiev, se ha producido, Juan Diego, un ataque con al menos 2 drones a 2 kilómetros de la frontera con Polonia. Un aparato ha impactado, según las mismas fuentes, contra la locomotora de un tren civil que cubría el trayecto entre Kiev

y Varsovia. Y por otro lado, Lituania confirma también hoy el cierre del aeropuerto de Vilna tras la detección de otro dron procedente de Bielorrusia. Tras la acción, se ha emitido una alerta que ha movilizado aviones de combate de la OTAN como

0: Principal escollo para llegar a un acuerdo de paz, la exigencia rusa sobre las regiones de Donetsk y Lugansk, un control del Donbass que Kiev no quiere y no está dispuesto a ceder.
1: El presidente Putin ha dejado claras sus intenciones. Si Ucrania quiere renunciar a esa línea, entonces obviamente tendremos el resto del acuerdo diseñado y montado. En este momento Ucrania no quiere hacer eso, así que nuestro trabajo como mediadores es descubrir cómo podemos llegar a una solución creativa que no viole sus deseos y que les permita lograr sus objetivos.
2: Es noticia de hoy también la detención de más de 20 supuestos miembros del Estado Islámico en una operación militar en el norte de Irak. Y en la India se echa el cierre a la cumbre de las economías emergentes, los BRICS, encabezados por Rusia y Ucrania, tras la firma de una declaración conjunta en la que han condenado, Laura, cualquier acto de guerra unilateral.
0: En ese foro al que asisten además el ruso Putin y el chino Xi Jinping, mandatarios de Irán y Emiratos Árabes, países enfrentados en la guerra de Oriente Medio, los socios han pedido también contención en ese conflicto sin citar a ninguno de esos dos estados.
2: Pese a los llamamientos para pacificar la zona, este domingo ha vuelto la tensión tras un nuevo ataque a un buque mercante iraní en el Golfo Pérsico.
0: El barco era atacado de madrugada cerca de la sureña ciudad iraní de Qesm, dentro de una nueva escalada entre Teherán y Washington en su disputa por el control del estrecho de Hormuz. Como consecuencia de esta acción, se ha registrado al menos un muerto y tres heridos.
2: En Arabia Saudí, las autoridades también denunciaban hoy que dos personas han resultado heridas tras el impacto de un proyectil hutí contra una mezquita en Jizán.
0: Al mismo tiempo, las autoridades de Djibouti informan de la llegada a ese país africano de al menos 1.400 desplazados huyendo de los combates en el oeste de Yemen en el marco de la ofensiva de los hutíes que les ha permitido hacerse con la totalidad de la costa frente al Mar Rojo y parte del estratégico estrecho de Bab al-Mandeb. En Yemen, sus autoridades cuantifican en 30.000 el número total de personas que han dejado ya sus hogares en ese país por el conflicto.
2: Siempre es mejor que hablen las urnas en lugar de las armas y eso es lo que va a pasar hoy en Suecia. Se celebran unas elecciones legislativas con la oposición de centro-izquierda como favorita en las encuestas.
0: Triple cita electoral a la que están llamados más de 8 millones de suecos. Hablamos de comicios parlamentarios, municipales y regionales marcados por el desgaste del bloque gubernamental de centro-derecha encabezado por el líder conservador Ulf Kristersson y con el Partido Socialdemócrata de la ex primera ministra Magdalena Andersson liderando ligeramente los sondeos y declarándose ella, la líder socialdemócrata, lo vamos a escuchar, muy consciente de lo que hoy hay en juego.
3: Ahora la decisión está en manos del pueblo sueco y esta noche conoceremos los resultados. Y sí, son unas elecciones muy importantes para Suecia, ya sea porque por primera vez tendríamos un gobierno en manos de la extrema derecha o bien porque esté liderado por mí.
0: La coalición gobernante anunció antes de la campaña que en caso de un nuevo triunfo electoral, el ultraderechista Demócratas de Suecia pasaría a formar parte por primera vez del gobierno.
2: No hemos escuchado hoy todavía a Donald Trump hablar ni de las elecciones suecas, ni de Ucrania, ni de Irán, porque está muy ocupado y sobre todo Laurín está entretenido con su visita privada a Irlanda que concluye este domingo en medio de multitudinarias protestas en la capital, Dublín.
0: Sí, protestas que empezaron ayer y que continúan hoy por segundo día consecutivo. Los manifestantes han realizado marchas hacia la Asamblea Irlandesa con críticas al gobierno por permitir la visita del mandatario estadounidense.
4: ¿Cómo podemos dar la bienvenida a ese hombre aquí, en esta tierra? Nunca lo entenderé. No le queremos aquí. La realidad es que ni aquí ni en ninguna parte representa a quienes van contra lo que defendemos y apoyamos, aquello por lo que hemos peleado tan duro.
2: Vamos terminando, si te parece, Laurín, con alguna que otra noticia de este mundo o de otros mundos, nunca se sabe.
0: No te falla la intuición, Juan Diego. Fíjate que la noticia es un estudio de la Universidad de Ciencia y Tecnología de Hong Kong, enfocado hacia el espacio, exactamente en el planeta Marte. Busca desarrollar casas 3D a partir de gelatina y levadura. Materiales que una vez secos y endurecidos son perfectos para la construcción, explican los ingenieros, al ser tan resistentes como el hormigón de baja calidad, que puede llegar a descomponerse y reciclarse para elaborar después construcciones nuevas. Esas condiciones es lo que le hacen ideal para construir en Marte, porque explican los científicos, Juan Diego, el planeta rojo es un lugar horrible para levantar una casa, hace un frío glaciar y está plagado de radiación. ¿Sabes dónde obtuvieron la pista para este hito?
2: ¿Dónde?
0: Pues después de observar las frutas liofilizadas que se endurecen con el tiempo. Estamos, Juan Diego, ante lo que puede ser casi literalmente la primera piedra de las futuras civilizaciones en Marte. Marte.
2: A lo mejor allí los pisos están más baratos. Ha sido un resumen de Laura Gil. Tenemos toda la radio por delante.
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8: Ya son y 25, y ahora lo que va a pasar ahí fuera la semana que viene. Ahora con Yolanda Ávila de Cans, las noticias del futuro.
9: Ceuta sigue en el centro de todas las miradas una semana más, no solo desde el punto de vista humanitario, también político, centrando el debate entre gobierno y oposición tras la desclasificación de los documentos, asunto que llegará a la sesión de control al gobierno el miércoles, con preguntas directas a Marlaska, Bolaños y Álvarez, sin la presencia de la ministra de Defensa, Robles, por segunda semana consecutiva. La cita en el exterior se escribe este lunes con la reunión entre Irán y los ministros de Exteriores de los países del Golfo para tratar de pactar el tránsito por Hormuz, junto a la celebración el viernes de la primera jornada de las elecciones legislativas de Rusia, donde Putin se la juega. Una semana que en lo económico nos va a dejar el martes el dato de IPC de agosto y datos del INE sobre mercado de alquiler. Además, a partir de mañana se pueden empezar a reservar los viajes del Imserso para la temporada 26-27, con más de 879.000 plazas. El martes, sitio para el sindicato CESIF, que convoca una manifestación para reformular nuestro sistema educativo. Y el cine nos emplaza el miércoles a conocer la película española que irá a los Oscars, Elección entre la bola negra, los domingos y El ser querido. Y en nuestros días mundiales, que ya llegó, JD, te cuento, mira.
8: Repasamos.
9: Pues venga, el martes es el Día Internacional de la Democracia, muy importante.
8: Mucho.
9: El miércoles, Día Internacional de la Capa de Ozono, muy importante también. Son muy importantes esta semana, ¿eh? El jueves es el Día Internacional de la Música Country. El viernes, Día Internacional de la Igualdad Salarial, que es también muy importante.
8: Sí, ¿verdad?
9: Y el sábado, súper importante, más que importante, súper importante. Porque apunta, mira, tendremos que tomarnos una tapita. ¿Eh? Una tapita.
8: Me esforzaré por ti.
9: Es el Día Mundial del Aperitivo.
8: Madre
9: una
8: mía.
9: Tapita, ¿no? Pues eso, bueno. De queso, si quieres, o de lo que quieras.
8: Sí, ya nos tomamos una o dos y eso.
9: Lo que quieras.
8: Gracias por estar a ese lado de la radio. A este lado están Laura Gil, que produce, y Gemma Esteban, que realiza este programa de noticias de Onda Cero. Hay que ver cómo pasa el tiempo. Nos despedimos ya con otra de las canciones de los felices años 90. Felices años 90 y aledaños, porque justo antes de los 90 aparecía esta mezcla remasterizada y con base rítmica aumentada de uno de los mayores éxitos de Chris Rea, On the Beach, en la playa. En la playa es donde tú estás hoy disfrutando del sol, o donde te gustaría estar disfrutando del sol. Vamos, que del sol y del calor no te escapas. Enseguida comienza Como el perro y el gato. Ya está aquí Carlos. La radio te acompañe. Adiós.

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0: Muy buenas tardes a todos y a todas, queridos amigos y amigas. Aquí estamos en Onda Cero y en Melodía FM, dispuestos a pasar un buen rato en Como el Perro y el Gato. Lleva la máquina Super Gema, que tiene un control ahí, por Dios. Ella es la reina de Cantizano, que lo sepáis. Y bueno, pues estamos gozando de tener a las altas instancias de la producción y la realización. O sea, en un programa tan humilde como este. Gracias, Gema, de verdad. Ya sabes que todas las genuflexiones que tenga que hacer, las hago. Beatriz Ramos Jiménez lleva la producción de este programa en audio y en vídeo. Y la alegría de vivir siempre, all together, con él, Iván Cortés.
1: ¡Ey! ¿Cómo estáis? ¡Oh, qué alegría! Que es domingo, que ya es Como el Perro y el Gato, ya son las 2:30, ya estamos a punto de hablar de animales
0: correcto,
1: a tope.
0: Correcto. Y ya sabéis que tenéis un número de WhatsApp, que es el 608-354-383, para todo lo que os apetezca.
1: Ándanos algo, anda.
0: Lo que os dé la gana.
1: Que te queremos escuchar.
0: ¿Por qué? Porque este programa, queridos y queridas, es vuestro. Pues muy bien, pues vamos a dar pistas.
1: Vámonos.
0: A ver si sabéis qué animal es, que es muy raro, ¿eh? La verdad es que es raro el animal. Este fin de semana buscamos a un mamífero de la familia de los cánidos, que es la misma familia a la que pertenecen los perretes, los lobos, los chacales y los zorros.
1: Vive exclusivamente en Sudamérica, principalmente en Brasil, en Paraguay, que guay, en Bolivia y algunas regiones también de Argentina, donde habita sobre todo en los grandes pastizales, las sabanas y en las zonas de matorral.
0: Sí, señor, en edad adulta este bicho puede rondar los 90 centímetros de altura hasta los hombros. Eso sí, delgadito, pesa como mucho 30 kilos. Por lo que es el cánido salvaje más alto del mundo.
1: Su pelaje es rojizo.
0: Qué bonito.
1: Para que la gente no lo confunda, su pelaje es rojizo como el de un zorro, pero no es un zorro. Tiene grandes orejas como un zorro, pero tampoco lo es, porque tiene unas patas negras extraordinariamente largas, que esa no la tienen los zorros. Su aspecto es tan peculiar que se dice que parece un zorro en zancos.
0: Pero no es un zorro. A diferencia de los Fórmula 1 del Madrid, que están hoy a tope de este fin de semana, no corre pegado al suelo. Con sus larguísimas patas hace que parezca que vuele por encima de los pastizales.
1: Como el perro y el gato, @onda0.es, si tú sabes qué animal extrañísimo estamos buscando esta semana.
0: Y si nos lo quieres decir por nota de voz, 608-354-383.
1: ¡Sí! ¿Todo esto para qué?
0: For Water.
1: ¿Para qué va a ser? Para llevarte un maravilloso premio de parte de
0: Men for Sun. En Men for Sun hoy tenemos una pregunta. ¿Cuánto sabemos o cuándo sabemos que un perro está limpio? Los humanos tenemos una tendencia curiosa a pensar que limpio significa que huela a flores, a coco, a vainilla, o algo que probablemente ningún perro elegiría, como

0: perfume personal. 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Y si aparece mal olor persistente en la piel, los oídos o la boca, cuidado con intentar simplemente camuflarlo con perfume. Puede ser señal de un problema que debería revisar el veterinario. 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
1: ¡Ay! Hasta aquí la actualidad, la información, las noticias.
0: De los animalicos.
1: Ajá, ajá.
0: Detenido un ser impresentable, execrable, asqueroso, innecesario por maltratar gravemente a un cachorro, a su cachorro, de 3 meses en Lleida.
1: Pues sí, este inhumano animal racional.
0: Bueno, racional, sí.
1: La Guardia Urbana de Lleida ha detenido a este señor, un hombre de 43 años, acusado de maltratar gravemente a su cachorro de 3 meses. 3 mesecitos, todavía huele a leche, como decía aquel. Uh-huh. Los agentes localizaron al animal, que estaba mal herido, hacia la 1:15 de la madrugada del miércoles en la calle Romaní, en el barrio de Pardiñes, y lo trasladaron de urgencia a una clínica veterinaria para recibir atención médica. Las pruebas determinaron que el cachorro tenía 2 costillas rotas, una fractura en una de las patas delantera y una herida en el cráneo y lesiones en el ojo izquierdo. Le dio una paliza de muerte. Lo sorprendente es que siga vivo. Según la fuente citada, recordar que solo tenía 3 mesecitos el cachorro. Según la fuente citada, el perro permanece recuperándose de sus graves heridas tras recibir el informe veterinario que detallaba las lesiones sufridas por el animal. Y los agentes procedieron a detener a su propietario como presunto autor de un delito de maltrato animal.
0: Hombre de 43 años, ¿qué tendrá este hijo de Satán en la cabeza para desahogar sus mierdas en un cachorrito de 3 meses? 3 meses, ¿eh? 3 meses. Que evidentemente maltratar a cualquier ser vivo es indecente, no tiene ningún tipo de justificación. Pero a un cachorro de 3 meses, rompiéndole 2 costillas, una pata, una fractura en el cráneo y lesiones en el ojo izquierdo, te quedaste a gusto, ¿eh, machote? Te quedaste a gusto. Sobre todo te tendrás que quedar a gusto porque sabes que tampoco te va a pasar nada importante. Evidentemente, el que se ha llevado lo peor ha sido el cachorrete. ¿Y por qué el cachorrete se ha llevado lo peor? Pues porque no tenemos unas leyes que sean aplicadas y que hagan verdaderamente justicia con estos salvajes. Este tipo, como dice la ciencia, los estudios internacionales, tiene hasta un 80% de posibilidades de hacer lo mismo que le ha hecho al cachorro a un niño, a una persona. Eso está así, es así, no me lo invento. Son estudios científicos, pero en España los estudios científicos sirven, pues como servimos los veterinarios, para tenerlos en un cajón y que no molesten. Este tipo tendría que estar sí o sí en la cárcel durante un tiempo y pagar una multa grave por lo que ha hecho. ¿Qué le va a pasar? Pues nos enteraremos dentro de 2, 3, 4 años que salga el juicio y que digan, bueno, pues le han puesto una pena de 50 euros al día durante un mes. 5 veces 15, 1.500 euros para casi matar a un animal. Bueno, pues esta es la realidad de España. Como todos los fines de semana, os la venimos contando. Si tu mascota se parece a ti, no es casualidad que lo sepas. El temperamento humano influye en la conducta animal.
1: Pues sí, fíjate que Con la inteligencia artificial está pasando lo mismo, que cada vez se convierte más en un espejo. El otro día lo estaba hablando con Flor sobre cómo la inteligencia artificial está consiguiendo parecerse a nosotros para agradarnos. Y también lo hacen los animales porque por eso viven con nosotros, hombre, porque claro, nos agradan. Una encuesta realizada a 2.000 propietarios, hombre, no son pocos.
0: Esto está bien, la encuesta.
1: Está bien, son bastantes. Revela que muchas personas perciben importantes similitudes de personalidad.

0: ya con su perro. Hay algunos que se parecen físicamente y todo en la cara.
1: Sí.
0: Y otros simplemente
1: en el carácter. Yo soy clavado a Rocco.
0: Sí, tiene toda la cara igual. Igualito. La verdad que sí, el mismo tamaño.
1: Y la lengua fuerte.
0: El 74% asegura compartir rasgos como, por ejemplo, la energía. Hay gente que está todo el día tirado en el sofá y el perro parece una manta.
1: Tirado en el sofá.
0: Hay un tío a lo mejor que hace crossfit y el perro hace canicross. Bueno, pues el caso es que la sociabilidad o la sensibilidad del animal pues también depende del carácter de su dueño o su propietario o
1: su tutor o como queráis llamar.
0: ¿Cómo lo llamáis? Bueno, mientras que el 81% afirma sentir que estaba destinado a convivir con su mascota. Es como nos encontramos por fin.
1: Un flechazo.
0: Las coincidencias son especialmente frecuentes entre los propietarios que se consideran extrovertidos.
1: Ah, muy bien. Estupendo.
0: El estudio elaborado por Darwin's Natural Pet Products junto a Taker's Research.
1: Dios.
0: O sea, que te lo tiene que creer porque pone su nombre.
1: Hombre.
0: Señala que las semejanzas pueden comenzar incluso antes de la convivencia, ya que muchas personas escogen animales cuyo temperamento encajan con el suyo.
1: Exacto.
0: Y eso es lo correcto. No coja un perro, un galgo que le gusta correr y a ti no te gusta ni levantarte a la cocina a por algo para picar.
1: A por un petit suisse.
0: Entonces, vas mal. Compartir después durante años el mismo entorno, horarios y rutinas puede llegar a reforzar incluso estos determinados comportamientos que en un principio ya se parecían a ti. Sin embargo, los autores recuerdan que la genética, el entorno y la educación continúan siendo factores fundamentales en la personalidad o personalidad de cada animal.
1: Esto es totalmente correcto. Evidentemente, una cosa súper importante para cuál va a ser el carácter del perrete o del gatete o del animal que
0: elige
1: sea.
0: Elige bien. Por ejemplo, nosotros en el final del programa vamos a hablar de 7 gatos.
1: 7.
0: Y cada uno con sus características, a lo mejor alguno encaja contigo.
1: Claro. Pero lo que quería deciros es que una cosa es la genética y otra cosa es la vivencia de ese animal nacido a lo largo de toda su vida.
0: La epigenética.
1: Claro, con quién está, con quién se relaciona, qué sucesos le produce o le aporta la vida. Bueno, pues sí, evidentemente al final nos acabamos pareciendo nosotros al perro o el perro a nosotros, no lo sé, me da igual. Pero eso es lo bonito de la relación. Iván y yo estamos adquiriendo cada vez un parecido mayor. Hay gente que ya nos confunde por la calle.
0: Vaya, ¿eh?
1: Sí, no, lo digo totalmente. Es la
0: nos estamos fusionando como Goku y Vegeta.
1: ¿Qué?
0: Son cosas de...
1: Vale, no sé si es bueno o
0: cosa de anime.
1: Vale, vale. 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Vamos a desmontar un tema que hacemos muchas veces cuando tenemos varios animales en casa.
0: Sí.
1: Son 4 gatos. Pues compro comida para gatos y comen todo lo mismo. Ya, pero es que nuestros 4 gatos no son el mismo gato.
0: Uno gordo, el otro más delgadito.
1: No.
0: Uno es naranja, el otro es atigrado.
1: Nosotros en casa tenemos diferentes edades, diferentes pesos, diferentes gustos. Y luego está Tango, que con 15 años ya tiene categoría de jubilado VIP y determinados privilegios adquiridos.
0: Se va a ver obras, por la ventana. Se pone a mirar las obras de la carretera de al lado.
1: Con las patitas detrás de la espalda, hombre.
0: Sí, con un periódico.
1: Esto es importante porque las necesidades nutricionales pueden cambiar con la edad. No pueden, cambian. La actividad, la esterilización, la condición corporal o determinados problemas de salud. Por eso, Yosera tiene diferentes opciones para gatos. El indoor, que es el seco que utilizamos nosotros, alimentos para esterilizados, opciones como el leger, cuando interesa controlar las calorías, senior, húmedos, hay de todo. Lo complicado cuando convive varios gatos en casa es conseguir que cada uno se coma lo suyo, porque siempre hay uno que termina su cuenco y dice, el que termina primero ayuda al compañero. Perfecto, ahora voy a comprobar qué han pedido los demás y se lo manga. Así que si tenéis varios animales con necesidades diferentes, comentadlo con vuestro veterinario. No solo importa elegir bien el alimento, sino organizar cómo ofrecérselo para que cada uno reciba lo que necesita. Y diréis, vaya lío con 4. Os puedo asegurar que se puede. Y además, con Yosera.
2: 608-354-383-WhatsApp. Buenas tardes.
1: Hola.
2: John de Barcelona. Quería hacer una consulta.
1: Venga.
2: Es que tengo un esfínger.
0: ¿De esfínger en tu casa?
2: 3 kilos o 10. Bueno, yo las escribí hace un año largo porque el gato no ha podido bajar de peso. O sea, no hay manera. He pensado comprar una rueda de estas que venden en las tiendas chinas online, una rueda que él se mete y para que camine un poco, a ver si de pronto sirve eso. Eso por un lado. Y por otro, es que el gato siempre lo limpio con paños. Porque bota como una grasa.
1: Claro.
2: Me acerca algo, bota como una grasa. Pero ayer apareció con unas ronchas, con unos círculos rojos.
1: Oh.
2: Como si se hubiera quemado, como si hubiera acercado una brasa. Pero es que en la casa no tenemos nada nada de juego, nada caliente por ahí.

0: Bueno, le ha parecido como si se hubiera quemado. Y fuera eso tiene dos pequeñitos agujeros y bota pus por ahí, bota materia.
1: Mamá.
0: Mi consulta es qué se puede hacer ahí. Cualquier información le agradezco.
2: Vale. Varias cosas te tengo que decir porque nos han mandado un vídeo y una fotografía.
3: Los que nos estáis viendo a través de Onda Cero en YouTube lo estaréis viendo también.
2: Madre de Dios. Lo primero que te tengo que decir, querido amigo, es que tu gato esfinge es un gato esfinge González Díaz. O sea, parece lo que es un
3: tonel.
2: Un tonel. A ver.
3: Tiene las patas finas de palillo y la barriga le toca al suelo.
2: O sea, está muy gordo. Y luego lo bueno es que nos mandas una fotografía maravillosa de su ingle.
3: Hombre, queda un poquito de reparo a esta hora porque parece...
2: Se le ve la hueva, no pasa nada.
3: No se sabe lo que es eso.
2: Eso es una ingle.
3: Viéndolo así no se sabe si este es el gato y este es el dueño.
2: No, eso es la ingle del perro. No. Lo que tiene ahí en la piel, justamente en este punto, parece un eczema húmedo. En los gatos esfinge, la puñeta al no tener pelo es que tienen un funcionamiento dermatológico diferente. Al no tener pelo producen más cantidad de grasa para proteger esa piel y bueno, pues ante cualquier alteración, una bajada de defensas, el animal está gordete, tampoco creo yo que tenga la inmunidad perfecta, debería adelgazar, eso ya te lo digo. Y esas ronchas, lo que nos enseñas concretamente, yo te diría que es un eczema, una infección de la piel, acúmulo de la grasa, algo de sudor, bacterias, infección. Evidentemente tienes que ir al veterinario, porque esto es un eczema, que es un tratamiento relativamente sencillo y que funciona bien, pero esas ronchas que decías que parecen quemaduras, que a lo mejor no corresponden también solo a esta imagen, podrían ser hongos. Los hongos en los animales de compañía acaban pareciendo unas ronchas como muy irritadas, rojizas, muy definiditas por los bordes y evidentemente tienes que ir al veterinario. Y dos apuntes, de verdad, te lo digo de corazón. Primero, tiene que adelgazar, es un esfinge que parece que se ha comido otro esfinge, tiene que adelgazar. Y segundo, inmediatamente al veterinario. Mientras tanto, limpiar con suero, limpiar. Porque si empiezas a limpiar con otros productos desinfectantes, se puede alterar lo que es el problema. Podemos ocultarlo. Con lo cual yo solo te diría que lavaras la zona, que mantuvieras las zonitas que están irritadas limpias y cuanto antes al veterinario porque va a haber que poner tratamiento. Y una pauta de adelgazamiento. Te lo digo desde el conocimiento de alguien que está también deseando quedarse como debe quedarse tu esfinge. 608-354-383.
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8: Bueno, pues ya sabéis que al ritmo de esta sintonía llega la carta que le envía algún animal a Iván Cortés, que yo ya me voy creyendo que va a hacer el libro al final. Ya lo tengo casi, estoy convencido. O sea,
9: ya está en el horno.
8: Bueno, en el horno.
9: Bueno, en el horno y todavía no ha sacado la harina del costal.
8: Todavía no ha vaciado el horno para meter la definitiva.
9: La verdad que no, pero te voy a hacer... Mira, ayer los que disfrutaron del programa del sábado,
8: sí,
9: van a disfrutar de la carta de hoy porque es como una especie de continuación.
8: Anda.
9: Y como ayer no te hice adivinanza, ostras, te la voy a hacer hoy.
8: Para pillarme.
9: Vale, pues si ayer era un caballo, hoy es uno que no es un caballo.
8: Joder, pero todo lo demás, tío.
9: Pero es a muy...
8: Familia de los
9: sí,
8: caballos.
9: Claro, muy cercano.
8: Un burro.
9: ¡Exactamente!
8: Oh, joder, tío, la primera,
9: ¡qué tío! Pero Charles es que luego, Darwin, es que ¿cómo
8: luego,
9: sabe?
8: Es que luego la gente dice, sí, te lo he dicho.
9: No, se lo he dicho. Y además no lo escondí para que no lo lea, ¿eh?
8: El burro. A ver qué nos dice el burro.
9: ¿Quiere que te lea el burro de hoy?
8: Estoy
9: es
8: deseando.
9: Un burro muy peculiar.
8: Estoy deseando que el burro nos cuente...
9: Vámonos ayer.
8: Vamos con ello. Hand the money.
9: Hola, Iván. Me llamo Hank y soy un burro de raza Mammoth Jackstock.
8: No.
9: Tengo 16 años y vivo en Pensilvania, en Estados Unidos. Te escribo porque ayer escuché la carta de Hugo, el caballo gigante adolescente que venía vacilando de ser más alto del mundo... Y no lo escuché por Onda Cero, ni por Internet. Con estas orejas que yo tengo, sintonizo la radio desde Pensilvania sin transistor. Porque resulta que yo también tengo un récord Guinness, que no se flipe. Tengo las orejas más grandes de cualquier burro vivo del mundo.
8: Jesucristo.
9: 43 centímetros y medio me miden.
8: Antenas parabólicas.
9: Cada una. Bueno. Me las tuvo que medir una veterinaria 3 veces porque no se lo creía. Y delante de testigos. Así que, Hugo, chaval, bájate un poquito el rollo que lleva, que tiene nada más que 4 años y estás todavía con el rollo ese de farmeando Aura 6-7. Yo tengo ya 16 años, ¿eh? Y la veteranía es un grado. Los caballos siempre habéis ido todo por la vida de guapo, que si el caballo ganador, el caballo blanco del príncipe. ¿Y nosotros qué? El burro delante para que no se espante, ¿no? Oreja de burro para los niños si eres tonto en el colegio. Y cuando por fin tenemos un representante en Hollywood, famoso, ¿quién nos toca? El burro de rey. Vale que mi récord tiene menos épica que el tuyo. Tú mides casi 2 metros. Pero yo tengo las orejas como 2 antenas parabólicas de la NASA. Pero en el Guinness, ¿qué quiere que te diga? En el Guinness salimos los dos. Así que no te flipes. Y tampoco te creas que yo estoy aquí parado, ¿eh? Hago rutas también, como tú. Pruebas de obstáculos, llevo gente encima. Y además me encanta hacer una cosa. Buscarle chuchería en los bolsillos. Y también tengo la costumbre de tirar de las cremalleras. Así que como seas poeta... ¡Te bajo la bragueta! Mi dueña dice que soy como un Golden Retriever gigante. Igual que tú, Hugo, que también decía ayer que te confundían con un perro grande. Al final, tanto caballo elegante y tanto burro torpe, y resulta que para los humanos somos 2 perros grandes. Así que tú sigues ese rollo que tú llevas de tomar Petit Suisse para crecer. Yo voy a ver si encuentro una gorra que me quepa, que me la ha mandado el médico por culpa de Rosa León. Se despide de vosotros, Hank, el burro veterano. ¡Pome la col con las 2 manos! Que diga, perdona. Las orejas. No seáis tan mal pensados.
8: Me encanta el burro.
9: Siempre hay un roto para un descosido.
8: ¡Qué pedazo de orejas, tío!
9: ¿Has visto, tío? O sea,
8: es alucinante. No me extraña que este animal no necesite sintonizar la radio para escuchar el programa, tío.
9: El siguiente que tenía el récord tenía 20 centímetros menos.
8: ¿Qué dices?
9: O sea, que imagínate.
8: ¿La mitad?
9: La mitad. Y ya tenía el récord. O sea, ha venido este que su dueño, cuando lo hizo de cachondeo, le dijo a su mujer, yo creo que este burro lo llevamos a los Guinness
8: y lo gana.
9: Y le midieron las orejas y dijeron, que lo gana.
8: Madre mía, tío.
9: En 2027 le van a dar el récord.
8: Pues nada, felicidades para el burro por algo tan bonito como tener las orejas.

0: Es grande a mi burro. A mi burro le duelen las orejas.
1: Además, un burro grandísimo. El Mammoth Jackstock es un burro... Sí,
0: es una raza corpulenta.
1: No es el burro de Chancho Panza.
0: De Chancho Panza.
1: Chancho Panza.
0: Vale, pues seguimos en Onda Chero con Beatriz Ramos, que acaba de entrar.
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0: Radio.
1: Iván Cortés Radio,
0: radio.
1: En YouTube.
0: Radio.
1: En directo a las 9:30.
0: Radio. Dime, Ramos.
2: Y mira, tenemos una propuesta, Anabel, de...
0: ¿Una propuesta?
2: Sí, de Nájera, en La Rioja, que dice: buenas tardes, mascoteros. Carlos, se me ponen los pelos de punta cada vez que maltratan algún animalito. Por eso sí. Se me ocurre una cosita.
0: A ver.
2: ¿Por qué no se les pone a estos desgraciados una pulserita en donde les hace más pupita y que cada vez que se acerquen a algún animal le dé una buena descarga eléctrica?
0: Yo, bien, lo que pasa es que esto, en el caso de Barón, pues es, me imagino la zona donde estaba diciendo, pues puede haber un agarre del sistema. En el caso de que fuera una maltratadora, pues no quiero entrar en diatribas de dónde ponerle el cacharrico, ¿sabes? Pues, pero bueno, que desde luego yo lo que tengo muy claro es que tendrían que tener un castigo que no tienen nunca. O sea, el máximo castigo que les puede caer es pagar una multa. ¿Una multa por casi matar a golpes a un animal? ¿Eso es justicia? Pues bueno, pues viva España y las Islas Chafarinas. ¿Te parece a ti bien, cariño?
2: Bueno, a mí me parecería bien cualquier tipo de castigo, porque mira, estábamos hablando con Gema, que habitualmente pues ella pasó una mejor vida y ahora está de lunes a viernes trabajando y hace mucho que no hace nuestro programa.
0: Ha sonado fatal, o sea, es como si fueras un zombie, has pasado mejor vida, has vuelto de cuerpo presente.
2: Y cuando escuchaba la primera noticia de ese cachorro de 3 meses, ¿no?, que habían maltratado en Lleida, me decía, qué horror. Digo, pues es que estamos aquí todos los fines de semana.
0: Es alucinante, Gemma, es alucinante. Todos los que nos siguen ya, desgraciadamente, y además mucha gente nos escribe y dice, me provoca tanto dolor lo que contáis, y hay gente que incluso dice, joder, ¿pero qué lo contáis? Y digo, pues porque hay que saberlo. O sea, que esto no es una cuestión de morbo.
1: Es que podríamos callarnos la boca y claro. Seguiría repitiendo, quizá alguno se dé por aludido por las cosas que decimos.
0: Hombre, lo malo es que este programa en un 98,50% es de gente que quiere a los animales, o por lo menos que le respeta. Y me imagino que hay un 1,5% perdidos pues de esto que dicen, pero estos que están dedicando un rato a hablar de los animales, pero si los animales no valen para nada.
2: Mira, si fuera morbo, Iván, traerías todas las noticias de esto, porque tú siempre, como siempre dais dos noticias a la hora. Entonces siempre intentas dar una buena y una mala, porque a veces que yo te digo, ¿cómo no has traído esta que ha sido? Y me dice, es que tengo que escoger una buena y una mala, porque si no la gente se nos corta.
1: Podríamos hablar todo el rato de las cosas malas, sí. y dejaríais de escucharnos, porque dirías, después tengo pesadillas.
2: Y yo entiendo que hay gente que hay a veces que nos dice, jolín, dejar de hablar de estas cosas, porque son muy dolorosas, pero yo creo que es muy importante que se sepa que a pesar de todas las leyes que se hacen, a pesar de todo el tiempo que pasa, de que es verdad que los animales están tomando una mayor relevancia en la sociedad, sigue habiendo mucha, mucha crueldad en torno a los animales en España, por lo menos.
0: Es lo que tiene vivir en un país, como dije en una entrevista, que huele a sangre todavía.
1: Y mucha impunidad.

0: Amigas y amigos, muy buenas tardes a todos desde el estudio de la Doliza de Onda Cero. Placer inmenso por ver que te enchufa ya este Radio Estadio Dominical, que tiene por bandera las emociones compartidas y las citas que nos atrapan. Nos esperan muchos balones y muchas carreras, pero la primera es por un circuito nuevo, vallado y composo de novedad. Porque es una realidad el Gran Premio de España de Fórmula 1 que, tras 45 años sin hacerlo, se viste con ropajes de capital. Rafa Fernández, muy buenas tardes.
1: Muy buenas tardes, Edu García. Muy buenas tardes, Radio Estadio. Y es que 45 años son muchos años. Madrid llevaba todo el fin de semana esperando ese momento y ya lo tenemos aquí. Los monoplazas completan en este momento, están de la vuelta de formación, las gradas abarrotadas, la parrilla repleta de invitados y el ambiente espectacular. Hasta hoy Madrid había cogido 9 grandes premios para el Mundial, todos en el Jarama. Habían ganado Graham Hill, Jackie Stewart, Emerson Fittipaldi, Niki Lauda, James Hunt, Mario Andretti 2 veces, Patrick Depailler y el último Gilles Villeneuve en 1981. Y así ahora veremos quién es el ganador del día de hoy. Había habido 2 españoles hasta ahora, Alex Soler Roche en el 72 y Emilio de Villota en el 77. Hoy cogen el testigo Fernando Alonso y Carlos Sainz, que no van a tener la oportunidad de luchar por la victoria porque ahora mismo su situación evidentemente no es la que nos gustaría a todos. Carlos va a partir vigésimo, Fernando Alonso 17º en una parrilla de salida que va a tener el primer poleman de la historia de Mad Ring, que va a ser el McLaren de Lando Norris, acompañado en primera línea por Antonelli, el líder del Mundial. En la segunda llega el para muchos favorito en el día de hoy, por lo que dicen y por lo que parece que quiere la gente, Max Verstappen, junto a Lewis Hamilton, detrás Charles Leclerc y George Russell. Tenemos todo listo, todo preparado en una jornada además maravillosa en cuanto a la climatología, 30 grados, hay 54 en pista y vamos a ver esa monumental.
0: Y con un aspecto increíble del circuito, las tomas panorámicas, los drones con cámara, nos dicen que esto está absolutamente atestado, había muchas ganas de ver algo tan chulo como esto de la Fórmula 1 aquí en Madrid. Hola, Jacobo Vega, ¿cómo estás, amigo? Buenas tardes.
2: Hola, Edu, ¿qué tal? Buenas tardes.
0: Profe Joan Vila del Prat, ¿cómo estamos? Buena tarde.
3: Hola, Edu, buenas tardes.
0: Tú has estado aquí en Madrid Ring, mola mucho, ¿no, Jacobo?
2: Pues es un circuito, la verdad, espectacular, ¿no? Lo que han construido aquí en menos de un año es una cosa espectacular. Todo el mundo está encantado. Los pilotos, bueno, pues hay división de opiniones porque igual querían un circuito en el que hubiera más posibilidades de adelantamiento, pero bueno, es un circuito para ellos muy rápido y muy divertido.
0: ¿Tú qué dices, Joan, de lo que vamos a ver?
4: Un circuito difícil, muy complicado. Los errores se pagan caros porque ahí los muros están muy cerca y la clave va a ser los neumáticos. Y tenemos una parrilla espectacular porque Norris y Antonelli salen con el neumático medio y detrás las dos bestias, Verstappen y Hamilton, con el neumático blando. O sea que va a haber una salida buenísima.
0: Pues vamos a estar más que atentos porque se están colocando.

0: Los últimos en esa parrilla son las 3 y 4 minutos de la tarde, las 3 y 4 minutos en Madrid, las 2 y 4 en Canarias. Eso está a puntito de ver cómo los semáforos verdes toman protagonismo, Rafa.
1: Y son solo unos 200 metros desde la parrilla hasta la frenada de la curva 1, así que abróchense los cinturones porque se van a empezar a alumbrar ya los semáforos rojos y se van a apagar en nada. Van a arrancar con Norris primero, con Antonelli segundo. Arranca el Gran Premio de Madrid, de Madrid. De momento mantiene la primera posición el amigo Norris, que se pelea con Kimi Antonelli, que acaba de irse por fuera. Iba a tener que devolver la posición a Lando Norris. De momento, Norris primero, Antonelli segundo, Verstappen tercero, Hamilton cuarto. Y tenemos ya una bandera amarilla que se acaba de quitar en esa primera zona. Ojo, porque Antonelli consigue intentar adelantarle. ¡Oh! Le ha adelantado, pero va a tener que devolver de nuevo la posición porque se ha ido otra vez por fuera, como lo ha intentado Kimi Antonelli. Este chaval tiene absolutamente todo, pero ahora se la va a devolver Max Verstappen. ¡Qué listo ha estado Max Verstappen, que ha conseguido adelantar a Kimi Antonelli! Aprovechando que el joven italiano había intentado atacar a Lando Norris. Ahora ha conseguido esa segunda plaza. Max Verstappen ha sido el más listo de la clase en esta salida.
0: ¡Qué bonita, qué atractiva, Jacobo!
2: Una salida muy bonita, una salida sin incidentes. Y bueno, Antonelli muy muy agresivo, pero claro, son complicados adelantar en esos dos sitios. Es el momento de hacerlo en la salida, pero bueno, no ha salido mal, le ha adelantado Verstappen. Vamos a ver cómo discurre la carrera. Fernando, que ha perdido posiciones, está vigésimo. Ya decía antes de comenzar la carrera, creo que a los micrófonos de Telecinco, que tenía un problema en el embrague y que no sabía si iba a poder salir bien del todo. Bueno, pues no ha salido muy bien, está vigésimo. Carlos también ha perdido una posición, 18º. Vamos a ver, tienen que remar desde ahí atrás.
0: ¿Qué te ha parecido a ti, Joan, en los primeros tramos?
3: Una salida buenísima, buenísima. Y bueno, se pagan los errores, te lo he dicho. Y Antonelli pues ha cometido varios errores, porque no solamente uno. Se han saltado las dos chicanes. O sea que, de momento, vamos a ver si no penalizan a Max, porque también Max ha tenido que saltar un trozo de la chicane. Pero la carrera está divertidísima, divertidísima.
0: Bueno, acaba de arrancar este Gran Premio de España de Fórmula 1 en Madrid. Independientemente de los detractores, que los hay, de los inconvenientes, que los hay, de los vecinos que tienen todo el derecho del mundo a protestar, que todo el mundo, insisto, tiene todo el derecho a manifestarse, pues como madrileño y como españoles, imagino que nos mola el que la Fórmula 1 se ensanche un poquito aquí y que tengamos esa capacidad organizativa, ese llenazo, esa expectativa, y que a través del deporte podamos hacer marca, que eso mola mucho. Tenemos abierto el equipo del Radio Estadio del Motor con Rafa Fernández, con Jacobo Vega y con Joan Mira del Prat. La carrera en la Capi, de la que ya estamos dentro aquí en Radio Estadio, pero es que vamos a tener de todo y para todos, ¿eh? Y antes de volver al asfalto, como digo, de la Capi, os queremos también mostrar el escaparate de este Radio Estadio dominguero por si os queréis asomar a catar este menú. ¡Pinche de cocina! Ya tienes una edad también, ¿eh? Alberto Collado, muy buenas.
4: ¿Qué tal, Edu García? Muy buenas. No sé si te he contado alguna vez que tuve un bar, pero no hablemos de mí, ¿eh? No estamos aquí para eso. Luego te lo cuento. Hablemos mejor de la jornada futbolera, que está pintona.
0: Por ejemplo, en Balaídos arrancó hace un ratito el Celta-Málaga y se han consumido ya los primeros 48 minutos. Arranca la segunda parte ya, querido Rubén Dorado. Muy buenas.
5: ¿Qué tal? Muy buenas tardes, Edu Collado. Radio Estadio bajo un calor sofocante, 30 grados de temperatura en Balaídos. Buscan Celta y Málaga la primera victoria del curso. Comenzó golpeando el conjunto local en el 41 con un golazo de Ferran Yuzla. Conducción, recorte en la frontal y disparo abajo. Imparable para Alfonso Herrero. Había salido mejor el Málaga al césped vigués, pero poco a poco se fue imponiendo el Celta, que además del gol ha tenido las más claras. Veremos lo que nos depara esta segunda mitad en un estadio con casi 19.000 espectadores. Pese al horario, esto lo arbitra el aragonés Muñiz Muñoz. 46 de partido, Celta 1, Málaga 0.
0: Primero de Balaídos, después lo del Ciudad de Valencia. Escenario del Levante-Barça a las 4 y cuarto. Ya conocemos a esta hora el 11 de Hansi Flick. Que sí, Alfredo Martínez, ¿qué tal? Muy buenas tardes.
6: Saludos y calurosas tardes desde el Ciudad de Valencia. Conocemos ya los dos 11 titulares. El del Barcelona está cantado. Las rotaciones del flamante líder de la Liga, Joan García al arco. Vuelve Eric García en el lateral derecho. Vuelve Xavi Espar en el izquierdo. Vuelve Gerard Martín como central zurdo. Tres cambios en defensa, donde se mantiene Cubarsí. Uno en medio campo. Regresa Fermín Héctor en lugar de Olmo, junto con Rodrigo y con Pedri. Arriba, dos intocables, Lamin Yamal y Rafinha. Les escolta Anthony Gordon.
0: También conocemos el 11, imagino, del equipo granota, como nos decía Alfredo. Sergi, ¿qué tal? Muy buenas.
7: ¿Qué tal, Radio Estadio? Buenas tardes, efectivamente. Y con cambios en el 11 del conjunto granota, porque va a debutar, por ejemplo,

0: Petar Ratkov como delantero centro. Es una de las principales novedades con Ryan en portería, Mandy de la pareja de centrales. Vuelve Toljan a ser titular en la banda derecha, Manu Sánchez a la izquierda. En el centro del campo va a estar Requena con Olasagasti, las bandas para Brugué y Víctor García. Y arriba para el gol van a estar el propio Brugué y el delantero que ha llegado del Lazio, Petar Ratkov.
1: A las 4 y cuarto estaremos en Orioles con ese partidazo, pero habrá más. El turno de la merienda nos emplazará al Coliseum a las 6:30. Getafe y Deportivo frente a frente con Raúl Granado y Gonzalo Palafox al micro verde de Onda Cero.
2: Bueno, y el domingo lo vamos a capotar en la Noeta con ese partidazo entre la Real Sociedad y el Atlético de Madrid. Sin Pablo Barrios, pero con Hugo Condesa e Íñigo Taberna encargados de cantar todos los goles en este Radio Estadio desde las 9.
1: Y para mañana va a quedar solo el Villarreal Betis a la misma hora, también horario nocturno, a las 9, eso lunes. Y ya desde el martes, sexta jornada. Jornada liguera, ya se jugó el Real Sociedad 0, Celta 0, se adelantó ese partido, así que martes, miércoles y jueves vamos a completarla. Te la vamos a contar íntegra aquí en Radio Estadio.
2: Hala, otro día que no tenemos que hacerlo de las alfombras. En segunda división también caminamos ya por el quinto capítulo liguero.
1: Sí, señor, arrancaba el domingo de plata en el Molinón con el Sporting Eldense en las filas alicantinas, sin Claudio Barragán, esperando a Messi, de momento con un técnico imberbe en el banquillo y en el césped que solo tiene controladísimo Gancedo. Juan, muy buenas.
3: ¿Qué tal? Saludos, Radestado, compañeros. Pues sí, aquí también hace muchísimo calor, como en Vigo casi 30 grados, y el Eldense está brillando en el Molinón, porque aunque el marcador no se ha movido, ha tenido las mejores ocasiones y está causando una muy buena imagen, sobre todo una muy clara. Olabarrieta en el 33, su zurdazo lo tocó Yáñez para que el balón pegara en el poste y saliera a córner. El Sporting lo intenta, pero ni siquiera ha hecho esforzarse al portero Vila, así que de momento el color es granota, el color es del equipo alicantino. En el 9 de la segunda parte, en el Molinón, sin goles, Sporting 0, Eldense 0.
1: Y habrá más fútbol de plata para la tarde-noche. A las 4 y cuarto, Valladolid-Oviedo. 6 y media, Mallorca-Sabadell. A las 9, el Tenerife-Leganés. Y mañana, 8 y media, el último de la jornada, Celta-Fortuna-Eibar.
2: Digo que tenemos más estadios, más países, más patanegras, más partidazos de los que estar pendientes en el panorama internacional. Pablo de la Fuente, de la ¿qué tal? Muy buenas.
4: Muy buenas tardes, Edu Collado, equipo de Radio Estadio. Domingo de derbis el que tenemos hoy, empezando por el que acaba de concluir en Glasgow. El Rangers le ha metido 3 al Celtic en Copa de la Liga. La próxima entrega de esta rivalidad muy pronto. La semana que viene se vuelven a ver las caras, esta vez en The Paradise en su compromiso liguero. En la Premier League, el partidazo del fin de semana se juega en Manchester, United contra City. Es el primero post-Guardiola y seguramente uno de los a priori más igualados en los últimos 10 años. Además, acaba de arrancar el Coventry 0, Brighton 0. En la Serie A, en juego el turno de las 3, Lecce 1, Monza 0. Para las 6, el Napoli-Bolonia y a las 9 menos cuarto la Juventus visita al Sassuolo. En la Bundesliga es el Leipzig el que está citado dentro de 25 minutos en Hamburgo, y el Bayern viaja hasta Elversberg, ese pequeño pueblito de 8.000 habitantes, a las 5 y media. Además, en la Ligue 1, en minuto 10, Lille 0, Troyes 0, a las 5 y cuarto, Le Mans contra el Lens, y a las 9 menos cuarto, Brest-PSG. Mirando a lo que tenemos entre semana, Universitatea Craiova, rival del Getafe en Conference, se mide al Corvinul Hunedoara a las 7 de la tarde.
2: Perdón. Eso te lo has inventado.
4: Luego dirá Jica, pero yo creo que lo he dicho medio bien.
2: Eso lo has inventado. ¿Qué le pasa a tu ojo que está tan arrugada? ¿Qué has hecho?
4: Nada, está arrugada.
2: Sumaremos también la tercera entrega liguera de la Liga F.
1: A la vez 1, Granada 0, partido de la matinal, igual que el Real Sociedad 1, Costa Deje Tenerife 1. Y tendremos más para hoy, 2 más. A las 5, el Logroño-Valencia en Las Gaunas. A las 7 y media, ese Eibar-Badalona. Y además, acaba de arrancar, estamos en el 12 de la primera parte, el China-España, Mundial Femenino Sub-20 en Polonia. La selección española ya tiene el pase a octavos en el bolsillo, pero quiere el liderato de grupo.
2: Primera federación, también te contamos la tercera jornada.
1: Finalizados esta mañana en el grupo primero, el Arenas de Guecho 1, Zamora 2, el Racing de Ferrol 3, Real Unión 2, y en el grupo 2, Huesca 0, Villarreal B 3.
2: Pero como no te puedes imaginar, tenemos un montón de vagones en este Radio Estadio que van a desfilar en formato flash en este arranque. Hay que empezar por el mundo de la moto.
1: Porque acaba de finalizar la carrera de MotoGP en el Gran Premio de San Marino, circuito Marco Simoncelli, y ha ganado, sí, Marc Márquez. En segunda posición, su hermano Alex, tercero completando podio, el tiburón de Mazarrón, Pedro Acosta, y nuevo líder del Mundial, superando ya a Jorge Martín, Marc Márquez. Hablando ahora, Andazón.
5: Sí, es ir al filo de la navaja. Cuando se va con esos tiempos, a esos ritmos, es muy fácil cometer un error, por eso el extra de concentración. Y es verdad que bueno, cuando he visto la caída de Bezzecchi, he planteado la carrera de otra manera. Quizá me he relajado un poquito demasiado y esto ha dado la opción a Jorge a atacarme. Pero bueno, luego me he rehecho, me he calmado y poco a poco.

0: Me he ido rehaciendo, he ido cogiendo otra vez el feeling que tenía ayer y bueno, al final controlar esa distancia que me ha sorprendido Alex cuando he visto que rodaba 31 bajo y él se acercaba, pero en esta pista cuando estás a menos de medio segundo o eres mucho más rápido que el de delante o es imposible adelantar.
1: Pues ese es Márquez que ha ganado esa carrera en MotoGP para saltar el liderato. En Moto2 se impuso Manuel González, también líder del Mundial. En Moto3, triplete español, ganó también un líder, Maxi Quiles, escoltado en el podio por Almansa, segundo, y por Uriarte, tercero.
2: Además, en ciclismo,
1: a eso de las 4:20 arrancará el paseo triunfal de Enric Mas en Granada, última etapa de una Vuelta a España que parecía destinada a Pogacar, pero que va a acabar en la vitrina del Balear de Movistar, y el fin de fiesta será neutralizado. No van a contar los tiempos de los últimos 10 kilómetros. El pelotón lo pidió por la peligrosidad del recorrido. UCI se negó en principio, pero al final ganaron los ciclistas. Lo van a contar todo nuestros tres sprinters, Adrián Gil, Sergio Justos y Fernando López. Y noticia en la Vuelta: la 2027, la próxima edición, va a salir desde Galicia.
2: En baloncesto,
1: hoy va a acabar el Mundial de Berlín y la selección española femenina luchará por el bronce. Quiere metal a partir de las 4:30 ante la anfitriona Alemania. Te lo van a contar Álvaro Martínez y Pepe Catalina. Y a partir de las 8, la gran final por el oro, Estados Unidos y Francia.
2: En tenis,
1: a las 8 en la central de Flushing Meadows van a buscar el título Zverev y Ben Shelton. En el cuadro femenino, anoche se impuso Rybakina a Sabalenka.
2: Calla, calla, calla, qué disgusto. En balonmano,
1: primera jornada de la Liga Sobal con otro final. Puerto Sagunto 39, Ademar de León 38.
2: Y además nos falta cerrar con el fútbol sala.
1: Efectivamente, también inaugurando temporada en la Liga Nacional de Fútbol Sala, Cartagena 2, Inter 6.
2: Rectas, curvas y un poquito de paddock en Radio Estadio hasta la 1, porque hay cuerda para rato siempre impulsando ante ti el orgullo del deporte.
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2: Pues hemos alcanzado las 3:17 minutitos, ya son las 2:17 en Canarias. Hoy no me olvido de decir lo primero, que aproveche, que hay Gracias. Mucha gente en esta hora dominical, que está ahí, dale que te pego a la manduca, que nos tiene ahí de fondo, que no somos intrusivos ni secuestradores, y dice, voy a ver qué está pasando en el mundo del deporte, me entero de la Fórmula 1 y lo del turno de fútbol y tal, y mientras seguimos aquí, dale que te pego, con la paellita, con lo que se tercie, con un poquito de cucharita. ¿Qué has comido tú hoy, Pablito, que tienes ahí?
10: Arroz al horno, espectacular.
2: Qué bueno.
10: Por favor. Pero espectacular, ¿eh?
2: ¿Ya está tu madre mejor un poquito?
10: Sí, hoy ya está bien.
2: Hoy está
10: ya
2: bien.
10: Se ha recuperado.
2: O sea, se le da bien el horno, ¿no? ¿O es tu padre que trabaja al horno?
10: No, es un plato estrella de mi madre.
2: Ah, cuéntanos, ¿cómo es ese arroz?
10: Pues al horno. Le echa eso, morcilla, panceta y
2: o sea,
10: patata
2: dieta, ¿no?
10: También lleva.
2: Para la dieta, ¿no?
10: Claro que sí.
2: Y al horno vegano. Claro. Oh, tiene buena pinta,
10: Que tampoco tiene más misterio.
2: No, claro, yo
10: no lo hago, igual sí que tiene más misterio claro. Y tal. Pero
1: hay pasos que te pierdes a lo mejor.
10: Igual sí.
2: Escúchame, si un día tienes a bien y necesitas que vayamos a testar, nos dices.
10: Claro, eso sí, he comido la una, como los guiris, pero bueno.
2: Bienvenido a nuestro universo de los últimos 30 años, Pablito. No te preocupes. No sufras, que de todo se sale.
10: ¿Tú qué has comido?
2: Pues yo me tomo una ensaladita y un sándwich de cabeza de jabalí.
1: Por favor. Por favor.
10: Caza mayor eso, ¿eh?
2: Sí, sí. No, soy muy...
1: ¿Eres muy de jabalí?
2: Le he cogido gusto a los chicharrones ya mayorcito, ¿eh? Antes me daba grima y ahora me parece que es un manjar.
1: Los chicharrones.
2: Chicharrones, sí. Y vamos, yo lo llamo chicharrones. Que es así, cabeza de jabalí, como se diga.
1: Ya.
2: Bueno, que esté la gente comiendo. Mucha hambre y mucha felicidad, y que compartan las comidas, que mola mucho de compartir las comidas. Estamos todos,
1: ¿verdad?
2: Voy a saludar al Frau, que está viendo el fútbol. Voy a seguir a la Fórmula 1 a ver qué nos estamos perdiendo. Pero antes, como digo, está nuestro Martín reinando nuestra redacción, nuestro Valen. Está Carlota Díaz, luego vas a estar... Bueno, ya Carlota enseguida...
1: Carlota está ya recogiendo las cosas,
2: ¿eh? La madrugada. La criatura bueno, a las 5:15 estaba aquí ya, por lo
1: bueno,
2: visto.
1: Bueno, madrugar. Igual no se ha acostado, ¿eh?
2: Yo eso ya no te puedo decir.
1: Ya, bueno.
2: Nuestro Javi de la Torre, el 007 de Moratalaz, que ya está con nosotros. Dale que con sus chicles de jengibre.
1: Y duran, ¿eh? Esos son de los que duran.

0: duran.
1: Si son del Mercadona.
0: Dos. ¿Y qué pasa?
2: Y nuestra matriarca Marina Pons, que es la que reina y la que manda. Voy a saludar al Frau, pero antes, Rubén, ¿cómo son los primeros 12 minutitos? ¿Cómo está la cosa en la reanudación de Balaídos?

0: pragmática de lo habitual en los equipos de Giraldez. Estamos viendo un Málaga que ha tenido mucho más el balón en la primera parte y en lo que llevamos de esta segunda, pero un Celta jugando de un modo mucho más vertical, más directo.
1: Marina, ¿a qué hora abrimos el campo?
2: En un rato, Alfredo, enseguida estamos.
0: Y con un Ferran Jutglà que la verdad es que el balón que ha tocado en la primera parte lo ha mandado para adentro. Ya había tenido el Celta dos ocasiones claras antes, una de Sergio Carreira, otra de Javi Rueda, rotaciones habituales de Giraldez. A mí me sigue sorprendiendo que Starfelt no juegue todos los días porque es el mejor central de este equipo y por arriba marca la diferencia en las dos áreas, pero hoy de inicio está en el banquillo. Y un Málaga pues con esos defectos que le estamos viendo en su reentré en la primera división. Un equipo que tiene mucho la pelota, que juega muy bien, pero que es poco concreto en área rival. Y eso se paga muy caro y le falta contundencia en la propia. Así que de momento el Celta, con una versión muy práctica, está ganando bien 1-0.
2: Frau Giraldez es el mayor enemigo de los supermanagers.
0: Ya me imagino, claro, sí, para fantasies y cosas, claro, de estas,
2: está,
0: ¿no?
2: Está todo el día rotando el hombre, nunca sabe a cuánto va a poner.
0: Y es que aparte rota sin jerarquía ninguna, o sea, no respeta nada. Él rota y poco
2: se... ¿Es adicto a la rotación o qué?
0: Yo creo que sí, absolutamente.
2: ¿Le voy a llamar peón o qué?
0: Sí, sí, hoy son 5 cambios, pero que me sorprende porque...
2: 13 de juego, eso. 1-0, ganando el falta al Málaga, el Giraldez hace de su capa... No se puede decir que ya está la máquina de los tópicos.
0: Está la máquina, claro. Menos mal que me has avisado.
2: Sí, sí, ya está la máquina de los tópicos en marcha, además, como contamos en el día de ayer, este año con novedad, porque no va a ser afectado vuestros bolsillos.
0: ¿Y con qué pagamos?
2: Se incorpora Marina Pons al jurado de los club del Rulo, aunque tenga melena.
3: Eso te iba a decir, no es peluca, ¿no?
2: Así con 3 es más fácil, ¿sí?, no generar empate. Y por mes haremos la clasificación del que pierda. El que pierda se someterá a una prueba. Entre 3 tendrá que elegir una prueba, que puede ser cantar, contar un chiste, lo típico que seguro que sale, que darse un baño en pelotas en el Támesis, que eso lo hacía muy bien Joan Gaspar.
0: Joan Gaspar, sí.
2: Y luego hay una que le gusta mucho a la gente, que es hablar con las ex en antena, llamar a tu ex y
3: que... Pero, por ejemplo, Frau, que solo ha tenido una.
2: No. Estás muy equivocado, tú. El Frau...
3: ¿Tienes la lista o qué?
2: El Frau ha tenido el revólver con...
3: ¿Qué dices?
2: Hombre, por favor.
3: ¿Pero que era Billy el niño?
2: Calla, tú calla, que no podemos decir muchas
0: cosas.
2: No me
0: metáis, menos mal que están de comida familiar. Mi familia, yo tengo un poco de suerte, no están escuchando.
2: ¿Te crees que
0: un beso, Marta.
2: Le llamaban el mormón de Chamberín. No. Ya iremos contando más cositas. ¡Oyentes del Radio Estadio!
3: Unirse.
2: Venir sus.
3: 608-038-447. Desenfundad el móvil, que no el revólver, porque aquí somos muy pacíficos. Y mandaos una notita de audio. Nos podéis contar lo que a vosotros os salga del mismísimo móvil, que es el vuestro. 0034, si eres oyente internacional. Esto lo explicaba con la escarapela de Juan, pero por no alargarme tampoco mucho, mira, ya te la he colado. 0034, 608-038-447. Básicamente, y resumiendo mucho, que estamos aquí para escucharos. Ya está, venimos para eso.
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2: Venga, que nos vamos a la Fórmula 1, que hemos consumido ya 12 vueltas, que seguimos viendo al amigo Lando ahí arriba, que nos estamos perdiendo, Rafa Fernández.
7: 12 de esas 57 con 22 curvas a estos 5.414 metros del circuito de Mattering, donde domina y además con bastante autoridad Lando Norris, que ha aprovechado la pelea que había detrás para ir poco a poco abriendo hueco, y ya son 6 segundos los que tiene sobre Kimi Antonelli. Tercero ahora es Max Verstappen, que ha tenido las suyas con Lewis Hamilton. Recordemos que había conseguido situarse segundo, pero tuvo que devolver la posición a pesar de su oposición a ello, obedeciendo las órdenes de su equipo, a Lewis Hamilton. Un Lewis Hamilton que es la primera baja de carrera porque ha tenido

0: problema con sus frenos y ha tenido que abandonar el piloto británico con el 44 de Ferrari. En cuanto a los nuestros, tenemos a Fernando Alonso, que está rodando en la 18ª posición, justo por detrás de Carlos Sainz. 17º Carlos, 18º Fernando, pegaditos. Está pegado ahora mismo Fernando a Carlos, así que tenemos a los dos que están en una bonita lucha de españoles en
1: este circuito.
0: Se acaban de tocar, o sea que esa lucha, esa pugna...
2: Sin querer, que parece que se estaban rozando a gusto. No, sin querer.
3: Pero se estaba quejando Alonso.
0: Bonito duelo, ¿eh? Los dos quieren quedar delante, ¿verdad que sí, Joan?
1: Sí, esto es seguro. Y sobre todo en casa, pero bueno, aquí no, por muy amigos que sean, no hay amistad, ¿eh?
3: No, se estaba quejando mucho Fernando, que decía que le había empujado contra el muro.
0: Pues sí, porque las radios están echando humo. Ahora estábamos escuchando esa radio con el incidente entre Alonso y Sainz, pero Jacobo, madre mía, cómo han estado las radios entre Verstappen y Lewis Hamilton y entre Verstappen y su equipo.
3: Sí, y tenían bastante miedo Red Bull porque le han pedido a Verstappen que le dejara pasar y Verstappen no lo entendía mucho, pero bueno, le ha dejado pasar y luego al final, pues como decías tú, se ha quedado sin frenos, fijaos.
1: Sí, pero hay una cosa muy importante, Jacobo. Ha tenido que dejar pasar, pero ha tenido que dejar pasar a Antonelli.
0: A dos.
1: Antonelli la había adelantado perfectamente.
3: Sí,
1: ha tenido que dejar a Antonelli pasar a Hamilton, que esto... Sí, sí. Es la primera vez que lo veo.
3: Yo creo que dejar pasar a dos.
1: Esto es lo que no entiendo.
3: Yo creo que estaba bastante convencido el equipo que le iban a tener que sancionar. En cualquier caso, Hamilton hasta ahora había rodado todas las vueltas de la temporada 2026 y ha abandonado ahora, con lo cual ya no hay ningún piloto que haya hecho todas las vueltas del campeonato.
0: Bueno, pues buen detalle, ese abandono de Lewis Hamilton, el único que había rodado todo hasta ahora. La verdad es que el británico, yo creo que estaba bastante animado con este circuito. De hecho, ayer nos decía que le gustaba mucho, pero no ha podido aguantar en carrera, ha sido agresivo en la salida. Llegaba a decir que incluso se llegaba a tocar, pero al final ha tenido que dejarlo porque no podía aguantar de ninguna manera. Cuando tenemos una bandera amarilla en pista, vamos a ver qué es lo que ha ocurrido, pero tenemos ahora mismo una bandera amarilla que veremos a quién corresponde en este momento en la pista, con Lance Stroll, que está fuera de pista, así que vamos a ver qué es lo que ha pasado con Lance Stroll, porque aquí cualquier incidente provoca que se pare muchísimo la carrera. Lo hemos visto en el día de ayer, con más de media hora para resolver el golpe que se había dado también Lewis Hamilton contra los Tech Pro, contra las protecciones.
2: Y me van a matar los vecinos de Valdebebas, pero yo hubiese ensanchado un poquito más. Yo lo veo muy estrecho esto,
3: Se ha dado contra la protección, ¿eh?
0: Sí. Virtual safety car en
1: bueno,
0: pista.
1: Bueno, es la hora de
3: pues a entrar,
1: paradas.
3: A entrar.
0: Así que vamos a ver la entrada. Mira, ahí está. Y tenemos
1: y Verstappen a box. Rápidamente Verstappen a box.
0: Que se acaba de golpear contra las protecciones, como bien apuntaba Jacobo, y están empezando a entrar en box. De momento ya lo ha hecho Antonelli, ya lo ha hecho Verstappen. Vamos a ver qué es lo que hace Lando Norris.
1: No lo ha hecho Norris, ¿no?
0: Leclerc no ha entrado, Russell sí. Vamos.
3: Pero es que, Rafa, yo creo que tal y como está el coche ahí, yo creo que van a sacar el safety car, porque va a ser difícil.
0: Sí, va a ser complicado. De hecho, hemos visto imágenes, por ejemplo, en la F2, con la grúa dentro de pista, retirando un monoplaza de la F2 para que, mientras los coches iban con el safety car, saliéndose incluso del trazado del circuito. Así que es un circuito complejo porque es todo muchísimo hormigón, algunas zonas de Tech Pro para intentar proteger unas zonas en las que a lo mejor la inclinación o el grado sería más peligroso para los pilotos, pero al final sí que es verdad que es difícil por las escapatorias. Aquí es una zona en la que yo creo que va a poder salirse el coche de Lance Stroll sin mucho problema. Yo creo que podemos aguantar y a lo mejor esta vez se queda en un virtual safety car, ¿eh?
3: Yo te decía que el plano anterior parecía que se había golpeado.
0: Sí, parecía que se había ido contra el muro,
3: pero no,
0: se ha aparcado bastante bien, no ha hecho lo que hizo, por ejemplo, Lewis Hamilton aguantando en el día de ayer y parando todo, ¿no? Intentando llegar.
1: Rafa, una cosa importante, los dos, tanto Antonelli como Verstappen, han salido con neumático duro y estos van hasta el final, ¿eh?
0: Sí.
1: Estos van a ir hasta el final. Y Norris llega al neumático medio y no ha entrado a boxes.
0: Yo no sé si Norris se ha equivocado en McLaren.
1: Para mí sí.
0: Porque...

0: Para mí se han equivocado.
1: Para mí también. O sea, para mí también. Mira, le están cambiando le están cambiando la parte delantera del monoplaza a Fernando Alonso. O sea, que Fernando está...
2: Cambiarle el coche mejor.
1: Parado 35 segundos. Bueno, pues nada, ahí va Fernando después de ese toque con Carlos, ¿no?
0: Uy, ahora entra Norris.
1: Sí, entra Norris. No sé si...
3: Uy, cuidado. Mal pit stop, ¿eh?
1: Sí, no sé si a tiempo, si mal...
2: Chicos, es que va muy loco ahí, no puedes.
1: Pues nada, ¿verdad? Pues que Norris, me parece a mí que Norris, esa ventaja que tenía, a lo mejor y ahora mismo lo está complicando.
0: Pit stop, muy mal pit stop.
2: ¿Sí? Son las 3:30 de la tarde, las cosas que pasan en la Fórmula 1 que te contamos. Son las 2:30 en Canarias, nosotros ya vamos cogiendo también nuestra propia velocidad sin salirnos, sin golpearnos con nadie, ¿eh?

0: El tren de Onda Cero, claro que sí. El tren del puro vértigo de ese deporte en vivo que tanto nos gusta. Arrancando por el fútbol y por esta entrega número 5 que tiene un partido en marcha desde las 2 de la tarde. ¡Balaído, Rubén!
1: Lo está intentando el Málaga, pero es dueño y señor del partido. El Celta, que ha tenido las ocasiones más claras también en esta segunda parte. Vale el gol de Ferran Juzglán, el 40-69 de partido. Celta 1, Málaga 0.
2: Habrá más a las 4 y cuarto, Levante Barça, a las 6 y media, Getafe Depor, para las 9, el Real Sociedad Atlético de Madrid.
0: También estamos dentro del quinto capítulo de segunda división, también con un partido en marcha.
2: Y sin goles en el Molinón, Gancedo.
3: Y parece que el Eldense empieza ya a conformarse con el empate. Las ocasiones ahora son del Sporting. Vila ha salvado un disparo de Josifov primero y un cabezazo de Lund después. En el Molinón, Sporting 0, Eldense 0. Ojo al Alicantino, ha parado Yáñez. ¿Qué ocasión ha tenido el equipo de Ferrando? En un disparo en el segundo palo, atajó Yáñez. 30 en el Molinón de la segunda parte, Sporting 0, Eldense 0.
2: También habrá más a las 4 y cuarto, Valladolid-Oviedo, para las 6 y media, Mallorca-Sabadell, a las 9, Tenerife-Leganés.
0: Tenemos más fútbol, tenemos fútbol Premier de la...
4: A la media hora de juego, Coventry-Brighton empatan a 0, además en la Serie A, minuto 29, Lecce 3, Monza 1, y en la Liga, minuto 32, Lille 1, Troyes 0.
0: Tenemos además el Mundial Sub-20 femenino.
2: Y con la selección española ya ganando a China, es el último partido de la fase de grupos, ya estamos en octavos, pero queremos más, queremos ser líderes, lideresas en este caso de grupo. España 1, China 0, 31, primera parte, y se chequea un posible penal.
0: Hablando de nuestras chicas, ya sabes que a las 4 y media te contaremos por el bronce en la final, en la semifinal, en la final de consolación de baloncesto, España-Alemania. Y además en el tren de las y media, más deporte en vivo, estamos enchufados a la Fórmula 1.
2: Vuelta número 10.
3: ¡Gol! ¡Del Eldense en el Molino! Acababa de entrar hacía 3 minutos. Jugada personal, Javi Martínez. Se va de 2, se queda ante Yáñez. Y sutilmente con la puntera, manda el balón al fondo de la portería. Salta la sorpresa en el Molino. Se adelanta el Eldense. 31 de la segunda parte, Sporting 0, Eldense 1, marcó Javi Martínez.
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2: Estábamos de estreno en el circuito de Madrid con Leclerc liderando la carrera, Rafa Fernández.
5: Cuando van 17 de las 57 vueltas, sí señor, domina el monegasco por delante de Antonelli, Verstappen, lo único que el Ferrari de Leclerc todavía no ha entrado a cambiar neumáticos, sí lo han hecho en el Virtual Safety Car, los que vienen por detrás, y tenemos a los españoles con Carlos Sainz, 15º, Fernando Alonso, que se ha entrado a cambiar neumáticos, es ahora mismo último, intentando remontar algo, y tenemos ya retirado a Lewis Hamilton.
0: Ahí va, pobre, tenemos más motor.
2: Sí, y más carreras de monoplazas en ese circuito de Madrid. En Fórmula 2 ganó el sueco Peganovic con el español Mariboya en 11ª posición. Y en Fórmula 3 se impuso el finlandés Taponen con Bruno del Pino, 17º.
0: ¡Qué bueno! ¿Y en golf?
2: En la Solheim Cup están empatando a 10 Estados Unidos y Europa. Y ahora mismo en juego los partidos de dos golfistas españolas, Carlota Ziganda y Julia López. Y también pendientes del Open irlandés, el mejor español ahora mismo es Sergio García, 10º empatado y a 7 golpes del líder, del Lowry, que juega en casa y que tiene pinta de que va a repetir triunfo.
0: Pues así tenemos el deporte a esta hora de la tarde. Así se nos marcha el tren a las 3:34, 2:34 en Canarias, mirando lo que tenemos en marcha y mirando al futuro, porque a las 4:15 y ¡partidazo! Hemos vestido ya de corto a los dos.

0: Gran y Granota, pero queremos volver a conectarnos con esa ciudad donde nada quiere jugar el líder Alfredo Martínez.
1: Y es que vuelve el equipo de moda del fútbol mundial, el Barça de las manitas. Un Barcelona que está ilusionando y batiendo todos los registros goleadores. Un Barça imparable, ganador y goleador, y que busca una nueva victoria y seguir con el pleno al 15 de triunfos en el campeonato ante el renacido Levante de Luis Carrión, que va a más, que va asentándose en la categoría y se aleja de la zona peligrosa. Flick, que sigue rotando piezas, aprovechando su enorme fondo de armario que le permite poner once muy poderosos. Hoy regresa Eric García, regresa Spar, regresa Fermín, y aún así amedrentan a los rivales, los blaugranas, que quieren seguir siendo líderes, pero los granetas van a vender cara a su piel, todo ello con calor en el Ciutat de Valencia.
2: No sé si el Levante echará mucho de menos al madridista Espi, que es un jugadorazo, pero este equipo es de autor, y el autor es portugués, Sergi López. Muy buenas.
3: ¿Qué tal, Collado, Radio Estadio? Buenas tardes. Sí, Luis Castro, el técnico portugués, que hoy va a hacer debutar, por ejemplo, a Peter Radcliffe. Es un futbolista parecido a Carlos Espi, no es Carlos Espi, pero le vamos a ver hoy debutar como titular. Quiere aportar algo parecido a lo que hacía Carlos Espi con ese delantero referencia. Veremos si le sirve o no al Levante, con rotaciones en el 11. Titular Víctor García, titular Jeremy Toljan, también Hugo Sotelo, Dani Requena. Así que mueve el árbol Luis Castro para recibir al Fútbol Club Barcelona en un día sensacional para la práctica del fútbol. Se va a llenar el Ciutat de Valencia, como no puede ser de otra forma. Pedía Castro en la previa aquello de que el estadio sufra con los suyos, que el sufrimiento, si es compartido con la gente, mucho mejor que si lo hace solo la plantilla. Y así va a ser para recibir al líder de la liga. Todo preparado para que arranque en el Ciutat de Valencia este Levante Barça que contamos en el Radio Estadio de Onda Cero.
0: Con Sergi, con Alfredo, con el Pitu, con Ortego, con Cayetano, con Alexis, con Andújar. El partidazo de este domingo con un líder que avasalla. Nos gusta y mucho, hombre. Les vemos muy pro en lo suyo con el balón, pero no son los únicos, ¿eh? Muchos de vosotros lo sois en vuestro campo, siempre con cintura, con capacidad, con maestría.
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0: Voy a lanzar un mensaje muy en serio a los compañeros que forman parte de la gran familia del radioestadio de Onda Cero. No vale chivarse de quien dice tópicos o refranes, que si no, eso tiene penalización. El que se chive... No me digas, ¿qué ha pasado en Valencia, Sergi?
3: Pues que el Valencia acaba de hacer oficial que destituye a Carlos Corberán y a Ron Gourlay. Lo ha hecho oficial el Valencia ahora mismo, así que el CEO de fútbol a la calle, también el técnico del Valencia. Y hasta donde podemos contar, tengo a Cayetano al lado, pero no tenemos anuncio de que quién va a ser el sustituto en el banquillo del Valencia. Todo apuntaba a que el entrenador iba a ser Corberán en el próximo partido del Valencia, pues tanto el entrenador como el CEO de fútbol, o lo que aquí conocemos como director deportivo de toda la vida, los dos han sido cesados en sus cargos en el Valencia.
0: Para que luego diga la gente que los españoles no trabajamos en domingo. Pues ala, al rinchi los dos en un domingo, pues
8: si,
0: cargados.
8: Si estos no son españoles.
0: No, los que,
3: ese es el problema. Que lo
0: habrán ejecutado el domingo, ¿no? ¿Algún español allí? No hay ni uno.
8: Aquí
0: no.
8: Llaman al señor de Singapur, le cuentan la película, se lo piensa.
3: Totalmente.
8: Porque me parece. Pues, es que Corberán, si ya lo hemos contado, lo ha contado Cayetano, Esteve, Yug, Sergi. O sea, quiero decir, Corberán es pues, el que estaba por aquí y el hombre pues no daba ya pie con bola. Pero el Ron Gourlay es el CEO deportivo, es el que manejaba todo el cotarro. A ver qué hacen con eso, claro.
0: Cuidado con el manejar el cotarro.
8: Y

0: Y lo echas después de cerrar el mercado de fichajes. Cuidado, el tío que ha renovado a Corberán hace nada. Es que de verdad, es que ni pies ni cabeza. O sea,
1: cuidado con los pies y cabeza, Coyetti. Llevar dos, Coyetti.
0: Es que me enciendo con este tema.
1: No te enciendas, no seas antorchero.
2: Tiene toda la razón.
1: ¿Qué está pasando? Sí, ya lo sé. Todo lo que, es que lo de Valencia ya no me, a mí no me sorprende nada lo que puede pasar. O sea,
2: es un circo.
1: Absolutamente. No, de los malos.
0: Sí que tengo curiosidad por ver lo que hacen.
1: Hay tiempo de hidratación en Vigo. ¿Está reaccionando o no está reaccionando el Málaga? ¿O lo tienen carriladísimo el Celta, Rubén?
3: Le cuesta mucho, al Málaga de Juanfran Funes generar peligro sobre la meta que defiende Jon Urradu, no así al Celta de Vigo, que ahora con la entrada de William Suedberg y también de Kuhaib Druech está teniendo bastante peligro, bastante inquietud sobre la portería de Alfonso Herrero. Estamos en el tiempo de hidratación, ese cooling break. Sigue ganando el Celta con el gol de Ferran Jutglà. Celta 1, Málaga 0.
1: Frau, ¿qué?
4: Lo ha intentado Funes con los cambios, ha cambiado el dibujo, Edu. Ha pasado a jugar con tres centrales y dos carrileros para intentar llegar un poquito por fuera y rentabilizar algo mejor esa posesión de balón que está siendo tan inerte en este partido por parte del Málaga. Pero el Celta, como bien está diciendo Rubén, está en esa versión de no complicarse la vida, de ser un equipo más directo, más vertical, y cada vez que asoma por el área del Málaga genera peligro. Partidazo de Jutglà en la segunda parte, que cuando aparece hace muchísimo daño. Ha movido ahora Giraldez el banquillo con Williot y con Druech, que han gastado un dinero importante. Vamos a ver qué rendimiento puede dar, pero las sensaciones de partido controlado por parte del Celta, y además las ocasiones más claras también son viguesas.
1: Quedan todavía 11 minutitos, más la propina. Lo decimos mucho cada finde, porque es verdad, además, hay que disfrutar más y mejor. Si lo tuyo es el balón, si te pasas el lunes analizando el finde, si notas que podrías hasta coger un banquillo por tus dotes, el del Valencia, por ejemplo, que ha quedado libre, pues felicidades.
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1: No le quitamos ojo ni sentido a lo que está pasando en Gijón, donde gana el Eldense, ni a lo de Vigo, donde está ganando el Celta, ni por supuesto a la Fórmula 1, donde está Leclerc ahí arriba. Quedan todavía vueltas, estamos en la 23:57. No voy a restar, que luego el Rafa se acostumbra a corregirme porque no resto bien, lo siento mucho. Pero dejadme que hable de motos, porque ha vuelto el chaval, ¿eh? 6 plazas hemos copado en el Gran Premio de San Marino, ahí en Misano, en el Simoncelli. El Marca ha dicho al Jorge, de verdad que sí, que está muy bien, pero déjame. Y ya está, liderando el Mundial, Marc Márquez, mamma mía. Esto lo avanzó aquí Chechu Lázaro, auspiciado por su Sancho Panza Coyetti, que le dijo, yo veo que hay Mundial aquí.
0: Cuando ¿Recuerda? Peor estaba Marc, era sí, Chechu sí. El único que dijo, este tío remonta sí, y remonta sí, sí. Y remonta por cosas que no se pueden contar, pero que contará algún día Chechu.
1: Chechu, buenas tardes.
13: ¿Qué tal?
1: No las cuentes todavía, Chechu.
13: Chechu, no las cuentes. Vamos a esperar, sí, pero es que estamos en Italia ahora en el mes de septiembre. El 31
1: Yo voy a contar dos. A este chaval le ha venido muy bien. Madrid y el amor.
13: Sí, eso también. Pero fíjate
1: el
13: que
1: orden
13: decía,
1: ya me da un poco igual.
13: Hace 3 meses y medio se corría también en Italia una gran carrera del Mundial en el circuito de Mugello. Ganaba Givececchi. Márquez venía después de operarse ese hombro por 7ª vez y estaba a 102 puntos en la clasificación general. Era octavo, prácticamente el Mundial estaba olvidado. Bueno, pues 3 meses y medio después se han disputado 7 carreras, ha ganado 5, 4 de ellas doblete además, ganando sábado y domingo, arrasando. Y hoy, el 13 de septiembre, es líder del campeonato. Es verdad que está empatado a puntos con Jorge Martín, pero por tener más victorias en la carrera, está al frente de la tabla de la clasificación general. Y es ya no solo el máximo favorito, es que todos le ven como si no comete un error, si no pasa cualquier cosa, Marc Márquez se hará con este décimo título. Porque estamos viendo una tendencia en Marc que, pese al físico, pese a las lesiones, pese a los problemas que está teniendo, es superior ahora mismo al resto. Aquí, además, es que le tiene comida la moral a sus rivales, a Marco Bezzecchi. Aquí era rapidísimo el italiano, corría en casa, iba con una Aprilia. Hoy ha salido bien, porque en las últimas carreras le estaba quitando la primera posición Marc en esa primera frenada. Hoy ha salido muy bien, pero antes de acabar la curva...

0: empatar el partido en el saque de esquina botado desde la izquierda. Creo que es Adrián Niño el que mete la cabeza para rematar a gol. Empata el partido el Málaga, 83 de juego en balaídos. Celta 1, Málaga 1.
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2: Es perfecto el cabezazo, Frau, ¿eh?
3: Totalmente.
2: Ah, está solo, también te digo.
3: Está solo, llega muy tarde Marcos Alonso y yo voy a tirar un nombre, Edu. Carl Starfelt, el central que no está jugando hoy y es con diferencia el principal baluarte del Celta en el juego aéreo en las dos áreas. Es un gran gol, pero efectivamente remata con todas las facilidades del mundo.
2: Gérido se ha quedado baladitos, ¿eh? Porque quedan solo 6 minutos y neutraliza ese tanto inicial de Jukla de la primera parte. Enseguida volvemos al desenlace, que estaba el profe Chechu Lázaro glosando lo que ha sido el triunfo de Marc Márquez hoy en Misano. Chechu.
4: Pues un triunfo, sí, pues primero hay que hablar de ese error, de grave error de Marco Bezzecchi cuando era el absoluto favorito hoy en Misano. Se fue al suelo en la primera vuelta y ese regalo pues lo aprovechó Márquez, lo aprovecharon sus rivales. Es verdad que pensábamos que íbamos a ver una carrera como el sprint de ayer una vez que Márquez se puso en cabeza, pero ojo, porque Martín le plantó cara, se puso en las primeras vueltas a su rueda, le adelantó en el séptimo giro de la carrera y ahí vimos una carrera diferente porque Martín estaba fuerte. Pensábamos que la otra Aprilia Martín podía ejercer de líder, pero se gastó. El piloto madrileño hizo demasiado esfuerzo, consumió mucha goma en esa parte de carrera y luego se fue hacia atrás. Y una vez que Marc volvió a tomar el liderato ya pasado el ocorro de la carrera, ya ahí sí que no tuvo rivales. Es verdad que por detrás su hermano Alex le achuchó, pero supo gestionar bien la carrera. Y mira, Marc, fíjate, lo hemos dicho muchas veces, no solo es el talento, es la cabeza y la estrategia. Así contaba cómo pensado que venía Alex, que no lo esperaba detrás, pero cómo gestionó esa parte de la carrera con Alex apretándole por detrás.
5: Antes de que haya especulaciones, lo aclaro, toda mi carrera deportiva, cuando tengo dos pilotos detrás y el tercero, digamos, el que va detrás de Alex, en este caso, está a menos de un segundo, me marcan el nombre. Cuando está más de un segundo, me marcan la distancia con el otro grupo, para así de esta manera gestionar. Creo que Alex ha hecho una gran carrera y hoy, como se lo pusimos difícil a Bezzecchi, hoy se lo he puesto difícil a Alex, y hemos sacado los 37 puntos aquí en Misano, un circuito de derechas, así que ese extra contento.
4: Estaba muy contento Marc, estaba también muy contento Alex, porque no esperaba esta segunda posición. Salía noveno, había fallado en la calificación, pero ha hecho también un carrerón el piloto de Cervera con ese podio que parece ya que le vuelve a recuperar un poco esa esencia de Alex, el mejor Alex que vimos en el 2025. Y lo contaba así, lo inesperado que ha sido verse en el cajón junto a su hermano Marc.
6: No era fácil y tampoco, honestamente, tampoco esperaba recuperar tanto. Digo, yendo perfecto, a lo mejor llegábamos cuartos, era un poco lo que esperaba, pero me he encontrado muy bien desde el principio. Es verdad que he tenido que atacar muchísimo. Ahí al principio he usado mucha energía, tanto en neumático como físicamente, y ahí al final lo pagas un poquito. Pero ha sido una carrera bastante rápida, siempre en 31 bajos, algún 30 alto picábamos ahí, entonces ha sido interesante, pero sobre todo al inicio. Ella he cerrado los ojos, había un poco de fuego ahí dentro de mí, ahí he hablado conmigo mismo y chavales, cálmate, respira un poquito porque vas a cometer un error, pero lo sentía, ¿sabes? Era eso que sientes que puedes ir adelante, pero ayer cometí esos errores en quali que ha hecho que hoy creo que podíamos haber luchado por la victoria, hemos estado cerca, pero ha faltado empezar un poquito más adelante.
4: Ese fuego lo ha tenido con Acosta, que han tenido toques, le ha llegado
2: fuego, a su cuidado gesto. Con ese fuego, cuidado con esos fuegos.
4: Sí, sí, le ha pedido incluso perdón a Acosta, que ha sido tercero, y ojo, lo has destacado tú al principio, Edu, el dato, esto no se había visto nunca en la historia de la clase reina, 6 pilotos españoles en las 6 primeras posiciones en Italia, en territorio Comanche, que siempre nos gusta decir, con Marc Márquez primero, Alex Márquez segundo, tercero ha sido, como digo, Pedro Acosta, cuarto Fermín Aldeguer, quinto Jorge Martínez Lastaro, líder, y sexto Raúl Fernández. 2-6, sextete de pilotos españoles en la clase reina del motociclismo en MotoGP, algo absolutamente histórico en este 13 de septiembre de 2026.
2: Bueno, resúmenos Moto2 y Moto3, Chechu, por fin.
4: Pues mira, sextete español en la clase reina y triplete en Misano también en las tres categorías, porque ha habido victorias en Moto3 de Máximo Quiles, una carrera que si solo has visto el final dices, bueno, ha ganado Quiles por foto finish Almansa, pero es que Almansa había liderado las 19 vueltas de las carreras y ha liderado hasta la última curva, que ya en la recta de meta le ha metido la moto Quiles y le ha ganado por escasas 21 milésimas, y el título aquí sí que está muy muy decidido, son 107 puntos los que tiene Quiles, y echando cuentas te digo que podría tener ya su primera bola de título el piloto murciano dentro de dos carreras en Japón, así que este título va a llegar por la vía rápida. Y luego en Moto2, otra victoria, además muy importante también, otro puñetazo al campeonato, el que da Manu González, que este sí que llevaba 3 meses sin ganar, necesitaba una victoria así, y además lo ha hecho además viendo cómo fallaban sus rivales, porque en la primera frenada, en la primera curva se han ido al suelo los tres pilotos que encabezaban la carrera, Ayuso, Holgado y Piqueras, y lo ha aprovechado al final Manu González para sumar una victoria. Su principal rival Guevara además solo ha sido sexto, así que vuelve a abrir colchón el madrileño, que está ya 47 puntos de su principal rival, así que todo está encaminado para que veamos también un triplete de títulos en Moto3, en Moto2 y en MotoGP.
2: La semana que viene a Austria.
4: Nos vamos a Austria, al Red Bull Ring, y a ver si seguimos esta racha que hemos cogido.
2: Un abracito, Chechu, hasta el finde.
4: Otro, hasta luego.
2: Con el mundo de la moto que nos trajeron buenas noticias nuestros pilotos, los pilotos españoles desde el Marco Simoncelli, desde Misano. Nos vamos al fútbol. ¿Cuánto queda para el final, Rubén?
7: Un minutito más lo que añadan. Acaba de tener el centro una ocasión clarísima, un disparo de Yago Aspas que se fue arriba y se ha lesionado. Y ojo, viene el equipo Miguel Escudero, se va dentro del área. El golpeo taponó bien la defensa del Málaga. Será saque de banda a favor del Celta. Como decía, un disparo de Yago Aspas que se fue rozando el palo de la meta de Alfonso Herrero, pero se ha lesionado. Le pedía el cambio a Giraldez, pero ya ha agotado las 5 sustituciones. El entrenador del Celta, han añadido 5 minutos y ataca el cuadro de Miguel. Cuidado ese disparo de Miguel Román. Arriba, fuera. Saque de portería para el Málaga. Empate a 1 en Balaídos.
1: Si pues vamos a aprovechar, perdóname, Frau, porque tenemos ya final en el Molinón, Gancedo.
8: Final en Gijón, ganó el Eldense, primera victoria de la temporada para el conjunto alicantino, que lo celebra con sus aficionados. Buen partido del equipo de Ferrando, plantando cara al Sporting y haciendo valer ese gol de Javi Martínez en el 76, que decantó el partido ante un rival que ha sido la pura imagen de la impotencia. El Sporting lleva 2 derrotas consecutivas en casa y solo ha marcado 2 goles en 5 partidos.
1: Pues no tiene muy buena pinta el Sporting, que es decimocuarto con esos 7 puntos. El Eldense decimosexto con 5 puntos, con Ferrando, como dice Gancedo, 31 añitos. Era el asistente de Barragán y técnico interino hasta que se dé luz verde al proyecto de Messi, para que Messi desembarque en el Eldense, y veremos qué pasa. Gancedo, ¿qué nos falta?
8: Pues la ficha. Pitó la colegiada vasca Rivera Olmedo. Es la primera vez que una árbitra pita en el Molinón en toda la historia de este estadio, que ya es el más antiguo del fútbol español. Como sabéis, estuvo bien, le damos un 6. Mostró amarillas a Pablo Azquez y Otero en el Sporting, a Ibarrondo, Justin y Fidel en el Eldense. Asistieron al partido, la hora ha sido matadora, menos de los habituales, 19.809 espectadores.
1: Qué poco te estiras, un 6 solo, ya está bien, madre mía. Un abrazo, Juan.
8: Ha sido generoso, un abrazo, hasta luego.
2: Ha sido políticamente correcto. No me he fijado yo si lo ha hecho bien.
1: ¿Cómo ha dicho que había estado bien?
2: Pues bien, es un bien. Pues si está bien, un 6.
1: No, tal, claro, cual, tal cual. Claro.
2: ¿Qué ha pasado con el Aspas? ¿Que se ha lesionado tirando, Frau, o qué?
3: Se veía en el plano corto en la tele, como se lo decía al banquillo, digo, me quedo, pero no puedo. Y sí, efectivamente, yo creo que ha sido en el giro antes del golpeo. Se ha hecho daño, son 39 años cumplidos el pasado mes de agosto. Ha salido en minuto 84, va a intentar resolver el partido, y una pena, la verdad.
2: Quedan 3 minutitos, Rubén, ojito que están los últimos extractores ya en marcha por si las moscas.
7: Y ya ha dejado el mayor gesto de calidad del partido, sí. Ya Aspas en esos minutos, viene el Málaga, la rubia por la parte derecha, lateral del área, va a ganar línea de fondo, quiere poner el centro, perfecto, abajo para cortar Marcos Alonso, será saque de esquina para el Málaga, estamos en el 92 y medio de partidos y ese gol, Frau, ha silenciado Balaídos, ¿eh?
3: Totalmente, es que aparte lo estábamos diciendo, Rubén, que la sensación era de partido controlado del Celta, pero ¿qué le pasa al Celta en los últimos años siempre? Falta de contundencia defensiva, y probablemente lo va a terminar pagando con la pérdida de 2 puntos en una

0: acción igual de la, con la que lleva perdiendo puntos las últimas temporadas.
1: Un arranque, la verdad, bastante malo del equipo de Claudio Giraldez. No se ha puesto en duda al técnico Vigués, ni mucho menos, pero ya han empezado a alzarse las primeras voces críticas. Y este miércoles llega lo de Europa. Vamos a ver ese córner del Málaga. Parte derecha la va a poner el conjunto malacitano. El esférico punto de penalti. El remate se va a marchar de nuevo a saque de... No, va a decir el colegiado Muñiz Muñoz. El último en tocar fue un futbolista del Málaga. Será saque de puerta para Jonut Radu. Nos quedan dos minutitos para llegar al desenlace en Balaídos.
0: Al final el gol, al final al Málaga, pues le está haciendo creer y está forzando alguna falta lateral, algún lanzamiento de esquina en estos últimos minutos. No hay nada que te dé más fuerza en fútbol que un gol.
1: Juega el Celta de Vigo, la tiene Marcos Alonso, perfil zurdo del ataque, tocando con Driuech, se resbala, se perdió esa pelota, será saque de banda favorable al Málaga de Juanfran Funes, que no ha ganado todavía igual que el Celta, pero parece que amarra este empate que puede saber a oro. Hombre, fuera de casa en Balaídos.
2: Oye, Rubén, de Borja sabemos algo, porque en teoría para el último partido estaba para unos minutos, ahora se vuelve a caer.
1: Sí, se ha caído de la convocatoria por lesión. Ha dicho Giraldez esta semana que, bueno, que iban a tener paciencia con él, que lo habían quizá apurado un poco en el partido anterior contra el Getafe y que poco a poco iba a volver a las convocatorias, iba a volver a tener minutos. Pero Collado, Borja, ahora mismo es imprescindible en este Celta.
2: Por eso te lo digo.
1: Intentaba avanzar por la parte izquierda Javi Galán. Esa pelota se va a marchar de nuevo a saque de banda. Pondrá el esférico en movimiento el Málaga, pero como decíamos, no tiene ninguna prisa. Está deseando que se acabe el partido. Estamos en el 94 y medio. Va a ser Carlos Puga el encargado de poner la pelota en movimiento, en circulación. El esférico para Marcos Alonso. La vuelve a sacar de banda. Y Muñiz Muñoz, que está mirando su cronómetro, porque enseguida va a decir que esto se va a acabar, pero va a dejar una más para el Málaga. Pone la pelota Carlos Puga arriba. Intentaba llegar Adrián Niño. Anticipa bien la defensa del Celta. El esférico para Jonut Radu. Y ahora sí, se acabó el partido. Con pitos en Balaídos. Valen los goles de Yuzglá para el Celta. Y el empate de Adrián Niño para el Málaga. Empate a uno entre Celta y Málaga en Balaídos.
2: El Celta decimocuarto con 4 puntitos. El Málaga decimoséptimo con 3 puntos. Y este puntito, vaya si es oro, porque salen del descenso. Cae ahí el Villarreal. Ahora mismo los tres últimos, Villarreal, Elche y Valencia. ¿Cómo han empezado la temporada los equipos de la Comunidad Valenciana?
3: Pero son equipos que le faltan cositas, Frau, tú lo has visto bien.
0: Totalmente, dos equipos que siguen sin ganar. Un Celta que hoy regaló la posesión del balón, se lo dio al Málaga. El Málaga es verdad que juega con mucha personalidad, como intentaba hacer y como hacía bien en segunda, teniendo mucho más el balón, pero estaba falto de creatividad arriba. El Celta eso lo castigó bien en la primera parte con el gol de Ferran Yuzla al filo del descanso. En la segunda parte, durante muchos minutos, incluso con el cambio de sistema de Funes, el Málaga tenía la pelota, pero seguía sin generar peligro, pero el Celta perdonó. Y esto es una máxima en el fútbol. Perdonó y finalmente pues lo terminó pagando a balón parado en una acción en la que no tiene a su mejor central sobre el campo, como es Starfelt. Ahí saltó muy bien Adrián Niño, empató el partido y en el tramo final entró Aspas en plácido campeador y se lesionó. No pudo resolver el partido, aunque estuvo a punto de hacerlo. Sigue dejando muchas dudas este Celta de Giraldez. El Málaga algo mejor, el punto le sabe muchísimo mejor porque es su vuelta a la primera división, porque además es fuera de casa y porque es verdad que ha intentado ser fiel a su estilo durante todo el partido y al final ha tenido el premio de un punto.
2: Recordamos lo que van a tener estos equipos entre semana. El miércoles, lo decía Rubén, la Europa League para el Celta, 7:45. Tiene que visitar Nicosia ante el Omonia. Omonia, Celta y el Málaga jugará el jueves en esta intersemanal de martes, miércoles, jueves. Jueves 9:30 en la Rosaleda ante el Villarreal.
3: Te escuchamos en la intersemanal. Frau, un abracito, profe.
0: Hasta el martes, un abrazo fuerte a todos.
3: Ponemos el broche desde arriba, Rubén.
1: Sí, pues se retiran los dos equipos sin ningún problema. En los goles de Ferran Yuzla y de Adrián Niño para Celta y Málaga. Muñiz Muñoz sacó amarillas para Joel Lago en el Celta y para Inar Galilea en el equipo malacitano. Le vamos a poner un 8, no tuvo mayor problema. 18.575 espectadores en Balaídos pese a este horario de mediodía.
3: Nos gusta, ¿eh? Si hace, bueno, el del fondo con las jaulas allí, que se veía todo enjaulado con la sombra, vaya lío que teníamos en esa portería. ¡Qué barbaridad! Luego te escuchamos con los protagonistas, que esto no para. Enseguida estamos ya en el partidazo. En nada arranca el Levante-Barça.

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0: tren de Onda Cero, el tren que pasa a las 4 puntual, a las 3 en Canarias, el tren de esta jornada número 5 de Primera División. Recuerda que tenemos ya hasta 6 vagones aparcados en cocheras.
1: Y son todos estos Sevilla 1, Valencia 0, y eso le ha costado el puesto tanto a Corberán, al entrenador, como a Ron Gurley, al CEO de fútbol. Así que Óscar Sánchez...
2: Lo llamé feo, hombre.
1: No, CEO.
2: Ah, perdón.
1: Claro, CEO. Óscar Sánchez, el técnico del filial, se hace cargo del Valencia. Intuyo que para el de la intersemanal y para el fin de semana, para que recompongan en las 3 semanitas de parón que vamos a tener en
2: pues
1: la Liga.
2: Al filial se queda con esos 2 partidos.
1: Pues efectivamente. Sí. Además tenemos más finales. Racing 2, Alavés 1, Osasuna 0, Español 2, Atlético 1, Elche 1, Real Madrid 4, Rayo 1 y acaba de finalizar el Celta 1, Málaga 1.
0: Arranca a las 4 y cuarto.
1: El Levante Barça.
0: A las 6 y media.
1: Getafe Depor.
0: Y a las 9.
1: El Real Sociedad Atlético de Madrid.
0: Para mañana también a las 9.
1: El Villarreal Betis, y a Pellegrini le han preguntado en sala de prensa por el estado de Abde y de Ceballos. Primero Abde, luego Ceballos.
3: Abde ya se ha integrado también plenamente al 100% el entrenamiento y está en la lista los citados. Bueno, Dani, mejorando, por supuesto, en un tiempo largo, sin entrenar con un grupo de futbolístico, así que era también arriesgado apurarlo mucho por alguna lesión muscular, pero ya se ha ido integrando mucho más y también está en la lista citados.
0: Eso decía el amigo Pellegrini. Tenemos fútbol de plata, jornada 5, segunda división. También tenemos aquí un montón de vagones aparcados.
1: Pues hasta 7.
0: Que son el Burgos 3, Ceuta 1, el Andorra 1, Real Sociedad B 3, el Cádiz 0, Las Palmas 1, Girona 1, Castellón 2, Granada 1, Albacete 1, Córdoba 0, Almería 2 y el Sporting 0, el Dense 1.
1: Y el octavo pasajero sin alguien va a pasar por Zorrilla con ese Valladolid Oviedo. Héctor Rodríguez, muy buenas.
4: ¿Qué tal, Alberto? ¿Qué tal, Radio Estadio? Muy buenas tardes desde el Estadio José Zorrilla de Valladolid, donde ya lo que hemos visto los últimos 3 años, lo que nos faltaba es que aterrizara aquí un platillo volante. De momento no ha sido así, sí hay más de 30 grados de temperatura, tarde soleada de la capital vallisoletana, que hoy cierra sus fiestas patronales para un partido que también tiene fiesta en la grada, porque más de 1000 seguidores del Real Oviedo han querido acompañar a su equipo y además ha habido jornada de hermanamiento con los seguidores del equipo local. En lo estrictamente deportivo, el Real Valladolid, que busca la segunda victoria de la temporada y rehacerse de un muy mal inicio de temporada, busca el gol con la inclusión y la novedad de Taya Becerra israelí en el extremo derecho del centro del campo del conjunto vallisoletano, con muchas bajas principalmente en el medio centro, frente a un Real Oviedo que también, huérfano de gol, busca también su segunda victoria de la temporada. En esta ocasión con la novedad de Juan Cruz en el lateral izquierdo y la incorporación de Yunes en el medio centro para ocupar el puesto del sancionado Aldasoro. En un partido que va a dirigir el colegiado navarro Josu Galés Azpeteguía, con Luis Mariano Milla Alberiz, el andaluz, en el VAR.
0: Tendremos más, a partir de las 6:30, el Mallorca Sabadell, y a partir de las 9, el Tenerife Leganés.
1: Y que no se te olvide el de mañana, a las 8:30.
0: El Fortuna Eibar, nos vamos con ese tren hasta la Premier de la...
5: Acaba de empezar la segunda parte, Coventry 0, Brighton 1 en la Serie A, al descanso, Leche 3, Monza 1 en la Liga, al descanso también, Lille 1, Trua 0, y en la Bundesliga, minuto 34, Leipzig 2, Hamburgo 0.
0: Más fútbol de Primera Federación.
1: Sí, señor, con partidos que tenemos en marcha, ya arrancado este turno, 3 de la primera parte, grupo primero, Deportivo Fabril 0, Ponferradina 0, grupo segundo, Juventud Torremolinos 0, Real Zaragoza 0.
0: ¿Cómo está el Mundial Sub-20 de chicas?
1: Pues acaba de arrancar la segunda parte y está ganando España a China por 3-0. Han marcado Agote de penalti, Daniela Agote, la futbolista del Athletic Club de Bilbao, y doblete de Paula Comendador, la futbolista del Real Madrid. Así que estamos en octavos, eso ya lo estábamos, pero vamos a ser primeras de grupo.

0: Pues con ellas en el marcha nuestro tren hasta ahora. Ya son las 4 y 4 minutos. Ya son las 3 y 4. 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
0: Esta vez no me equivoco, quedan 20 vueltas, Rafa Fernández.
12: Sí, señor, entramos en esa recta final de este Gran Premio de España en el circuito de Madryn. Y parece que ahora mismo el que tiene todo para conseguir la victoria es Kimi Antonelli, porque aunque domine la carrera Charles Leclerc, el monegasco tendrá que entrar a cambiar neumáticos y muy probablemente eso le deje fuera del podium, porque pinta a que van a poder terminar con estos neumáticos que llevan ahora mismo tanto Antonelli y Verstappen como un Norris, que se ha visto absolutamente postrado a esa cuarta posición ahora mismo por culpa de una mala estrategia, como apuntábamos antes, de su equipo. No entraron en el momento adecuado en el Virtual Safety Car y después además no tenían una de las ruedas preparadas para el cambio de neumáticos del hombre que partía en la pole, que estaba dominando la carrera y que parecía que iba a ser el primer vencedor de este circuito de Madryn. En cuanto a los españoles, seguimos viendo cómo están por detrás Carlos Sainz, que es último ahora mismo de los que quedan en pista, porque ya hay tres que están fuera, además de Hamilton, Lance Stroll y Sergio Pérez, y Fernando Alonso, que rueda en la 17ª posición después de ese incidente en el que se tocaban y que ha supuesto una sanción de 5 segundos para Carlos Sainz. Pero en este caso, yo creo que Joan Vila del Prat seguro que nos lo dice, la estrategia de McLaren, yo creo que todo el mundo va a tener claro que si esto termina así, le ha arrebatado la victoria a Lando Norris.
13: Bueno, pero cuidado, porque ahora está yendo, es el coche más rápido en pista,
12: sí.
13: Está haciendo vuelta rápida tras vuelta rápida, tiene el neumático más joven, una vuelta más joven que Verstappen y Antonelli, pero da la sensación de que este McLaren es capaz de cuidar los neumáticos mejor que nadie. Entonces, queda aún muchas vueltas y yo lo veo que puede atacar a Max, porque está solamente a 3 segundos, y veremos si este neumático para Antonelli y para Verstappen llegan hasta el final en condiciones,
12: Sí, porque es verdad que Lando Norris está volando, bajando vuelta a vuelta el tiempo de este circuito de Madryn. Y Jacobo, lo que hemos vivido entre los dos españoles, pues vamos, la grada habrá dicho, bueno, espectáculo entre los nuestros, pero no el que queremos, ¿verdad? No escucho a Jacobo.
0: Está escuchando la radio, eso no es Jacobo, era la radio.
12: Sí, sí. Es la radio, bueno.
0: ¿Y qué dicen los señores? Mayday.
12: Se ha metido en un box.
0: ¿Qué decía Jacobo?
14: No, decía que ha habido una lucha ahí y Carlos le ha estrangulado a Fernando contra el muro, le ha roto el alerón delantero y le han sancionado con 5 segundos, ¿no? Pues está bien que luchen, pero bueno, deberían dejarse un pelín de espacio, no siendo los dos pilotos españoles. Te decía, por delante Leclerc, lleva ya 39 vueltas con este neumático. Se especulaba con que podían durar unas 40 vueltas. Yo creo que está esperando ahora un poquito, porque va a durar un pelín más, a ver si hay un coche de seguridad o hay una bandera roja, ¿no? Y entonces la parada le va a salir, en el caso del coche de seguridad, más barata, y en el caso de que haya una bandera roja, pues gratis total. Con lo cual, vamos a ver dónde termina esto. Si no pasa nada de estas cosas, que el otro día decíamos que lo más seguro que hubiera algún coche de seguridad, nada más que hoy en Virtual Safety Car están yendo, la verdad, bastante centrados todos los pilotos. Si no hay ninguna, si no hay bandera roja, un coche de seguridad, pues va a tener que entrar en cualquier momento y, como decía Rafa, fuera del podium.
13: Sí. Lo tiene, es obligatorio que entre, ¿eh? Acuérdate.
14: Sí, por eso.
12: Porque
14: que si no hay un coche
12: está alargando
14: de seguridad,
12: por lo que dice Jacobo, ¿no? Lo está alargando
13: por reglamento.
12: Para intentar si ocurre algo.
13: Sí, sí, exacto. Van a intentar, pero no da la sensación de que pasen grandes cosas, o sea que...
12: Pues no parece que pueda haber, pero...

0: Cualquier error de cualquier piloto te puede llevar contra el muro, porque desde luego lo que nadie duda es que este circuito no permite absolutamente despistarse en ningún momento, ni una milésima de segundo se pueden despistar los pilotos, y sigue Lando Norris avanzando rumbo a Max Verstappen. Veremos, porque parece que ahí podemos tener un duelo bonito, ¿eh? Está ya a 2 segundos, le ha remontado poco a poco, segundo a segundo, está bajando ya la barrera de los 2 segundos. Los neumáticos de ambos están justo en el mismo nivel, porque lleva Verstappen con estos neumáticos 25 vueltas, mientras que lleva Norris 24, pero el ritmo del McLaren, como apuntabas, Joan, está siendo mucho mejor y podemos ver un bonito duelo ahí.
1: Sí, sí, veremos, yo creo que lo vamos a ver, un bonito duelo, pero sí, los para mí el podio está entre Antonelli, Verstappen y Norris.
0: Sí, Leclerc desde luego no lo tiene Leclerc, para nada fácil.
1: Para nada.
0: Y otro que ha protestado, Jacobo, ha sido George Russell, otro piloto al que han parado en su equipo. Hoy están muy enfadados los pilotos con los muros, ¿eh?
2: Sí, no sé qué le ha pasado, no sé qué ha pasado con George Russell, porque ha hecho dos paradas. No lo entiendo, porque si tenía un pinchazo o algo así, pues no ha trascendido, ¿no? Pero es una parada muy corta con
3: las cositas de los artistas de las cuatro ruedas. Os voy a robar un poquito el micro, que me tengo que ir al Ciudad, con permiso. Quedan 17 vueltas en este Gran Premio de España de Fórmula 1 en Madrid. No lo termino de decir bien, ¿eh?
0: Madrid.
3: Es que Madrid me suena como a la.
4: Madrid.
3: No, menos, así está.
4: Madrid. Bueno, claro, hay que hacer paradiña.
3: Aquí en Valdebeba. Y ahora nos vamos a Orriols, que me sale más fácil, porque está a puntito de arrancar el partidazo que apertura la tarde del domingo. El Levante y el Barça. Vamos a recordar formaciones iniciales, Alfredo.
5: Con el estadio absolutamente lleno y entregado ahora a los campeones del mundo, que van a recibir el homenaje por parte de la Club Deportivo, de la Unión Deportiva Levante. Forma el equipo local de Luis Castro, Matthew Ryan al arco, Toljan, Aysa Mandy, Dela y Manu Sánchez en cobertura. Media cancha para Requena, Hugo Sotelo y Olasagasti. En un flanco Víctor García, en el otro Brugué. Arriba el serbio Ratkov, el campeón de liga, el equipo de Hansi Flick. Joan García al arco. Derecha para Ari García, izquierda para Spar. Centro para Pau Cubarsí, Gerard Martín. Medular para Rodrigo Hernández, Pedri Potter y Fermín López. Vanguardia para Jordan, Lamine Yamal y el pichichi Rafinha.
3: Pues venga, al palco de profes del Radio Estadio, donde tú, amigo, amiga oyente, eres invitado protagonista. 608-038-447 para tu nota de audio. Profe Pitu Abelardo, ¿cómo estás, amigo? Buenas tardes.
6: Buenas tardes a todos, buenas tardes. ¿Qué tal, Edu?
3: En teoría, campito pequeño o campito asequible, en teoría todo, ya lo sabes, Pitu, ¿eh?
6: Bueno, Levante es un equipo que a mí me gusta mucho, un equipo ofensivo, un equipo que mete muchos goles, sobre todo en su campo, ¿no? No es un equipo que se encierre excesivamente, que eso le puede venir bien al Barça, pero bueno, cuidado con el Levante. Yo creo que es el típico partido peligroso, creo que es un partido difícil para el Barça. Y hoy el Barça, yo creo que saca una alineación que para mí es la titular, ¿no? El otro día hizo, creo que fueron 5 cambios en el anterior partido, pero yo creo que la alineación ahora menos, la que más confía Hansi Flick, ¿no? Ahora mismo. Y bueno, para seguir con ese pleno de victorias e intentar doblegar a un Levante, que para ellos también es un partido importante. Ya te digo que en su campo es un equipo fuerte. Y veremos, yo creo que un partido muy bonito y con goles.
3: Y el profe Ortega, ¿cómo lo ve? ¿Cómo ve la previa de este Levante-Barça? Hola, Quique, buenas tardes.
7: Hola, Edu, muy buenas tardes. Bueno, pues veo un partido que será lo que quiera el Barça. Si el Barça mantiene su filosofía de juego, su tener el balón, ocupar el campo contrario, presionar arriba y con los jugadores que tiene. Yo también estoy de acuerdo con Pitu, que este me parece el equipo más titular del todo, pero claro, el del otro día con 5 menos fue igual de, compitió igual y dominó y goleó igual. Pero sí parece que estos jugadores en el centro del campo, tanto arriba, son los que se perfilan como titulares para los partidos importantes. El Levante tiene la osadía de, por momentos en partidos, de ser un equipo ofensivo que ataca con muchos hombres, que lleva fácil al gol, pero luego cuando tiene que correr mucho tiempo detrás del balón, como hoy le va a someter el Barça, ya pierde esa efectividad en las contras y en el juego de transiciones rápidas. Pero vamos, repito, resumo, el partido será lo que quiera el Barça en cada momento y en cada instante.
3: Está el profe Cayetano Ross.

0: en el Ciutat para verlo in situ. Imagino que también coincide con el Pitu y con Quique, de que hay mucha diferencia entre uno y otro. Hola, Cayetano, buenas tardes.
1: Hola, buenas tardes, Edu. Buenas tardes a todos. Sí, hay mucha diferencia, pero hoy el Ciutat hay un ambiente magnífico, mucha alegría, mucha felicidad por parte de los aficionados granota. Están viviendo un sueño desde el final de la temporada pasada, cuando se veían todos ya en segunda, y de repente el equipo resucitó, y además jugando bien, tiene un estilo, una identidad que le ha dado Luis Castro, y además ha sabido sobreponerse a jugadores importantes que se han ido, como Espi, como Arriaga, como Tundé, y ha empezado la liga con unos números muy equilibrados, 5 puntos, 5 goles a favor, 5 en contra, y además hoy con la novedad de Hugo Sotelo, de Ratkov, el serbio de 23 años que viene del Lazio, y Requena, el chaval que viene del Villarreal. O sea, con un equipo que le gusta jugar mucho al fútbol y que va a disfrutar contra el gigante que es el Barça.
0: Voy a saludar a Alexis y a Andújar, pero ahora hay que estar pendiente de los mundialistas, creo, ¿no, Alfredo?
2: Sí, qué bonita la ovación del público puesto en pie. 8 campeones del mundo, se dice pronto, y están todos en la convocatoria. Ahí están recibiendo una placa conmemorativa especial de este acontecimiento.
0: Al presidente dándoselo, personalmente. El presidente del Levante, Unión Deportiva.
3: Es un socarrat valenciano, es como una cerámica tradicional valenciana que rinde homenaje a los campeones del mundo. Además, cada una de las placas que le ha entregado de los socarrats va a pasar con todos los campeones del mundo que pasen por el Ciutat esta temporada.
2: Mira qué foto.
3: Lleva una explicación muy chula del porqué, de cómo surge y de lo importantes que han sido estos campeones del mundo, en este caso para la sociedad valenciana también. Está muy chulo el detalle.
0: Sí, con su
2: la foto uno, es, ¿no?, impresionante.
4: Qué bonito. Pues qué bien, qué bonito.
5: Qué bonito. Ole por el Levante. Sí,
6: sí, la foto que nos dio el Barça la da el Levante.
0: Sí, señor.
6: Y el Elche.
0: Sí, sí, señor.
2: No hurguemos en la herida.
6: Bueno, pero es que cada vez que lo ves, yo me indigno, Alfredo.
2: Que tiene razón, que tiene razón.
0: Sí, fue una política.
2: Por cierto, se ha acercado el delegado naval a Rafinha para el sorteo de campos para decirle, oye, no cojas la portería del Levante, porque
0: por el sol.
2: Da el sol ahora.
0: Claro,
2: claro, dice, si te toca elegir, y efectivamente el Barcelona ha elegido sacar para...
4: Qué veteranía evitar. Carlos Naval, ahí, Alfredo.
2: Sí, sí, cómo está. Qué ambiente más bonito, qué campo más maravilloso, qué afición
0: Carlos
2: más entregada.
0: A Napoleón,
3: qué buen
0: no ataques por aquí que te va a dar el sol, vete por el otro lado. Ya tiene mucho
3: salida. Qué buen criterio solo tiene Alfredo, es increíble.
6: Carlos Naval y Carlos Peña, que ya no...
2: Tercera equipación en el Barça.
0: Bueno, voy a saludar a Alexis y a nuestro Juan Andújar, que está a punto de arrancar el partido. Claro que sí, nuestro clan del rulo, que no se pierde una. Querido Alexis, ¿cómo estás, amigo? Buenas tardes.
7: ¿Qué tal? Buenas tardes a todos, en primer lugar. Segundo, Argentina.
0: Ya te digo. Querido Juan Andújar, Oliver, árbitro, ¿cómo está? Buenas tardes.
2: Don Juan, arranca.
8: Buenas tardes, Edu. Buenas tardes, Collado. Buenas tardes a todos.
0: ¿Cómo son los Levante-Barça, Alexis?
7: Bueno, son partidos en los que... En contra de lo que ha dicho Ortego, no siempre pasa lo que el Barça quiere. De hecho, el año pasado el Levante se puso 2-0 y lo termina ganando el Barça en el último minuto con un gol en propia puerta de Elguezábal. El anterior fue un 2-3, el anterior fue un 3-3, el anterior fue una victoria del Levante 3-1, el anterior fue una victoria del Levante 2-1 y el anterior fue una victoria del Levante 5-4 en aquel partido en el que el Levante evitó que el Barça de Valverde acabara la temporada invicto. Fue la única derrota del Barça en esas 38 jornadas. En los últimos 10 enfrentamientos entre estos dos equipos en campo del Levante ha habido 49 goles, es decir, estamos rondando o casi en el promedio de 5 goles por partido. Si a esto le unimos que viene el Barça más goleador desde 1950 y que viene un Levante que hace nada le hizo también una manita al Betis, pues lo normal es que esta dinámica se siga cumpliendo, que sea un partido de muchos goles y un partido en el que el Barça seguro va a sufrir.
0: González Esteban es el silbante, ¿a que sí, Juan?
8: Sí, señor, el de Baracaldo. Es un colegiado que es su tercer partido en la máxima categoría del fútbol español, pero sin embargo su currículum lo tiene en categorías inferiores, con 8 temporadas en segunda B y 7 en la segunda división. Es un colegiado que aplica bien la ventaja, que permite el contacto y por lo tanto deseamos, si hay alguna complicación, que Iglesias Villanueva y José Luis Munera Montero le puedan ayudar desde el VAR.
0: Eso es, Juan, di que sí.
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0: 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Ya tenemos partidazo, Alfredo.
2: Y con qué tranquilidad maneja la pelota.

con qué calma juega el Barcelona. Desde el silbatazo inicial ha movido el esférico y prácticamente lo monopoliza en estos dos minutos. Pedri por el medio. Ahora sí, ha cortado en medio campo para intentar salir Olasagasti. No consigue conectar. Inmediatamente recupera Xavi Espar.

0: espalda. Ahí está aguantando en tres cuartos de cancha. Pone de cara para Eric García, muy adelantado el lateral de Martorell. Vuelve fintando, que bien lo ha hecho Lamín. Lamín para Pedri. Aguanta la pelota. El gesto extraordinario de Lamín para sorprender hasta dos contrarios. Vuelve a llevársela el Teguestero. Pedri entre línea, mete al espacio. Buscaba la conexión con Rafinha, se la quita de encima de la. Mete largo el pelotazo. Finalmente cuatro en línea defensiva, Sergi.
1: Sí, para un Levante que vuelve a apostar por Toljan en el lateral derecho. Dejan el banquillo a Nacho Pérez, que ha sido titular en los primeros partidos. Más que de lateral derecho, es un doble lateral con Víctor García para intentar pues frenar un poco al Barça. Así que a Toljan lo vamos a ver prácticamente en fase defensiva como tercer central y Víctor García como carrilero.
0: Pues otra vez que toca la pelota del Barcelona, que busca la sexta victoria consecutiva, la quinta victoria consecutiva en Liga y sexta en el que sería igualar el mejor arranque de la historia de del Fútbol Club Barcelona en partidos oficiales. Va en la parte izquierda Xavi Espar sobre Pedri, se repliega muy bien el equipo de Luis Castro. Pelota en la banda derecha de Eric García para Lamine Yamal, encara a su par, tira bien la pared, aguanta el Federico Rodri que está muy metido arriba. Entrega el madrileño para la banda sobre Eric García. Mueve la pelota con rapidez, pero no consigue desarbolar a una perfecta línea defensiva. Línea Maginot colocada por el técnico Granota. En la izquierda Gerard Martín, va para Xavi Espar. Otra vez sobre Pedri de cara. Xavi Espar, había que contar cuántos canteranos tiene el equipo azulgrana con la presencia de Cubarsí. Prácticamente la defensa es toda de la cantera. Pelota por el centro, que bien toca Rafinha. Rafinha para el segundo rebaño. Viene por la segunda línea, Espar. ¡Gol! ¡Gol, gol, gol, gol, gol, gol, gol, gol, gol, gol, gol, gol, gol, gol, gol, gol, gol, gol, gol, gol, gol, gol, gol, gol, gol, gol, gol, gol, gol, gol, gol, gol, gol, gol, gol, gol, gol, gol, gol, gol, gol, gol, gol, gol, gol, gol, gol, gol, gol, gol, gol, gol, gol. ¡Xavi! ¡Xavi! ¡Xavi! ¡Espar! Al 4 de juego de la primera parte. Está moviendo con calma, con tranquilidad, con parsimonia, pero con intención el Barcelona. La pelota llegó en la frontal. Aparecieron Pedri y Rafinha. Tocaron para la irrupción del canterano. Llegó Xavi Espar en la media luna, en la media naranja. Golpea pierna derecha, creo que impacta en algún jugador. Descoloca Matthew Ryan y ya manda el Barcelona. No falla el líder, todopoderoso goleador, incansable, insaciable ganador. Marcó el canterano Xavi Espar para un imparable líder. Levante 0, Barcelona 1.
2: ¿Cómo nos motivan los goles, hombre? 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
1: Sí, que ha hecho que además se levanten los aficionados del Barça, que copan ese córner de afición visitante, en torno a 600 hay en esa zona por parte del conjunto azulgrana, en este caso el visitante hoy de verde. Se ha quedado un poco helado el Ciutat en el tanto, porque es un error en defensa.
3: ¿Falla Ryan o le pasa la pelota por debajo de las piernas de algún jugador? Es que
4: No falla. Yo creo que sale muy estirado. Pegan, toca Dela.
5: Toca Dela.
4: De todas formas, Pitu, yo creo que la defensa recula demasiado.
5: Sí, a ver. Sí, recula.
4: Y yo creo que a Xavi Espar le ha salido el alma de medio centro también. Ha visto que avanzaba y no le salía ni.
5: Mira, es que iba a decir. Bueno, espera un momento la falta.
0: Ataca el Levante. Pelota al interior del área, acaba de colgar Hugo Sotelo, el toque de cabeza de Ratkov, saca en primera instancia la defensa del Barcelona, sigue el peligro, viene para la incorporación en la otra banda del conjunto Granota, salva el Barcelona, vía fuera de juego, Pitu.
5: Sí, no, decía que, mira, iba a decir, qué bien empieza el Levante apretando al Barça, súper arriba, valientes, y cuando el Barça tiene el control del balón, qué bien repliega con un 4-2-3-1, un 4-4-2, muy replegaditos, muy por dentro, para que juegue el Barça por banda. Pero es que claro, el Barça está en un estado de gracia, que aparece Xavi Espar, que nadie se lo espera en esa posición. Y sí que es cierto que la defensa recula un poco, bueno, y el gol pues también tiene un poco de suerte, ¿no?
3: Porque es que en cuatro minutos justo no había tocado pelota el Levante, Pitu, en cuatro minutos
5: no
3: había tocado
5: pero,
3: el balón.
5: Pero no se había acercado al área el Barça tampoco, o sea, estaba muy bien cerrado el Levante, no había tocado el balón, pero estaba bien. Pero es que esa aparición de Xavi Espar nadie la espera y después tiene la fortuna de que pegan de la y desvía lo justo el balón a Raya. Yo creo que Raya no falla, ¿eh? Yo creo que es un gol que

0: tiene esa fortuna el Barça para que Ryan no llegue.
1: Pitu, voy a ser mal pensado. Yo creo que ha tirado por acabar jugada.
2: Yo también lo
1: creo. Porque se le veían los tres encima.
2: Y el disparo es un churri disparo.
1: Y él dice, a ver si me la van a quitar. En este momento me montan una contra.
2: Me la quito de encima.
1: Y efectivamente, acabar jugada, que es una solución futbolística que tiene todo el mérito del mundo. Ojo.
0: No, que tiene razón.
3: Ojo que se ha roto Sotelo, ¿eh?
4: Sí. Vamos ¿Así? A ver Sotelo, que tiene problemas. Está el árbitro hablando con él. Vamos a ver si puede seguir.
3: Hace un gesto como si estuviera roto, ¿eh?
4: Sí.
3: Le ha hecho un gesto. Me parece que no va a poder seguir. El gallego... cogea sensiblemente.
5: Hay giro ahí de rodilla.
6: Ahí en la rodilla, ¿eh? El giro en la rodilla.
3: Sigue.
5: Se le clava el tobillo.
1: Pero ese era raso. Pero ese es otro,
3: Claro, no quiere salir para no quedar con 10.
4: Va a entrar Oriol Rey.
3: Claro, no quería salirse para no quedar con 10, pero le dice ya que había salido.
1: Pero Sotelo es en la jugada anterior. El que luego le hace la falta es Radkov. Sí. Él en la jugada anterior toca y se pone a cojear ya. Se pone a dar saltito. Y luego viene la falta sobre Radkov, que es la señalada. Creo, ¿eh?
3: Le ha faltado picardía a Sotelo para quedarse en el campo. Y al final, vamos a ver si hacen el cambio. Ya han pedido ya el cambio, pero de momento se va a tirar la falta.
6: Pero se va a sacar la falta.
3: ¡Loca! Sí, tiró Dela, ha bloqueado Joan García para el Barcelona. Más problemas para el Levante. Sotelo tocado, parece que va a entrar Oriol Rey.
4: Sí, está calentando, se había puesto la camiseta para entrar directamente, pero lo han mandado a calentar a la banda. Están atendiendo a Sotelo, que quiere volver a entrar al campo.
2: Bueno...
5: vuelve a marcar pronto el Barça.
0: Volverá,
5: ¿eh?
0: Para estar con 11, ¿no? Porque
3: No, porque le ha dicho el cuarto árbitro que tiene que quedarse un minuto en la banda.
0: Claro.
6: Claro, si está lesionado.
3: Ahí está jugando el Barcelona, que ya ha puesto tierra de por medio en el marcador. Ya está mandando en el Ciutat de Valencia, respondiendo a la presión en lo alto de la tabla clasificatoria. ¡Hombre! Pita el público, pide que le dejen entrar.
5: Hombre. Me va a ganar este año seguro.
3: ¿Pero se habrá chivado alguien?
5: No.
6: Pitu se ha chivado.
3: Se ha chivado el Pitu, ¿no? Vaya tela.
1: Alfredo, vamos todos contigo.
5: Me dice la máquina, pantalla LED, esa tierra de por medio es muy tópica y muy típica.
3: Dios mío.
5: Me encanta.
3: Este año gano por goleada.
5: No, dosifícate.
3: Sí, me voy a tener que dosificar, porque si no, esto es un no vivir.
5: Que tú también has sido el terror de las nenas en tu juventud, así que ten cuidado, dosifícate.
3: A este paso.
5: Queremos conocerlas, ¿eh?
0: Dime, Pitu. Alfredo, tú tuviste ahí... Oye, también tú...
1: En su etapa de Segovia.
6: No, cuando estaba en Valladolid, hombre.
3: Menos mal que tampoco he escuchado hoy la familia. No te fastidia callarse ya. Pero te va a quedar el ataque para el Barcelona. Pelota de Gordon, va para Rodri, aguanta el esférico del madrileño, buena la triangulación, no ve la bola el Levante, ha entrado finalmente Sotelo, Sergi, parece que va a poder seguir.
4: Sí, y además sigue calentando Oriol Rey, no ha tenido problemas el Levante a nivel muscular en toda la temporada, solo está de baja Eta de Jong.
3: Lo que acaba de hacer Lamín, se va de dos, pisa la pelota, tiene casi que sortear a Eric García. Y se acaba de hacer daño otro jugador del Levante. Lamín, que está on fire, tira la pelota a la frontal. Lamín controla. No puede llevarse ese esférico dividido. Lo intentaba robar Requena. Balón que en el círculo central, como lo muerde el Barcelona. Fermín, no hay falta. A trompicones Lamín. Increíble que no haya pitado falta. Y es de bloca. Pero eso no es falta, Juan. La jugada en la frontal del área entre Fermín.
5: No.
3: Eso es falta, ¿no?
6: Os he dicho que deja muchísimo jugar y permite mucho el contacto.
1: Sí, pero ha dejado ley de la ventaja, Alfredo.
5: Permite tanto que se comen las faltas, Juan, fíjate si permite.
6: Efectivamente, lo mismo que últimamente está pasando con los árbitros de España,
1: falta de la mía,
6: que hay penaltis que no lo señalan, que debían de señalarlo. Cual.
3: Pero ¿tú crees que si eso acaba en gol, Juan, si eso acaba en gol, lo tienen
2: no
3: que
2: No pasa
3: anular,
2: nada,
3: ¿no?
2: No la pitan.
6: No.
3: ¿No?
5: 11 de juego, gana el Barça, marcado Spar. Estamos buscando el mejor domingo posible y tenemos a los mejores para hacerlo. 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
5: Enseguida vamos a estar en el baloncesto, enseguida vamos a capotar el Gran Premio de Fórmula 1 en España, que quedan tan solo 5 vueltas. Vamos a ir sumando nuestras canchas y estamos a puntito de llegar a las 4:30 de la tarde, a las 3:30 en Canarias.

0: El tren de Onda Cero, el tren de la quinta jornada en Primera División. Recordamos, un partido se ha disputado ya este domingo.
1: Celta 1, Málaga 1.
0: Y tenemos un partidazo de líder abierto, Ciutat de Valencia, Alfredo Martínez.
2: Camino del 13 de juego de la primera parte del Ciutat de Valencia. Levante 0, Barcelona, Xavi Espar, líder 1.
1: A las 6:30, Getafe Deport. Para las 9, el Real Sociedad Atlético de Madrid.
0: Además, el fútbol de plata, también la jornada número 5 en Segunda División, también con un final.
1: El Sporting 0, el Lense 1.
0: En marcha
1: lo de Pucela, Héctor.
3: Donde cumplimos ya el minuto 13 de la primera parte, sin un dominador claro del partido todavía en estos primeros compases y apenas una aproximación del Real Valladolid. Una jugada de Tayabet por la banda derecha que no encontró rematador cuando había hasta tres futbolistas del Real Valladolid esperando su centro. De momento, sin goles, sí con una amarilla para Daniel Calvo. Central del conjunto betense, en Zorrilla, Real Valladolid 0, Real Oviedo 0.
1: Y habrá más, ¿eh? A las 6:30, Mallorca, Sabadell, a las 9, el Tenerife, Leganés.
0: Vámonos al fútbol internacional, llévanos a la Premier, Dela.
4: Minuto 74, Coventry 0, Brighton 3 en la Serie A. Minuto 67, Lecce 3, Monza 1 en la Ligue 1. En minuto 72, Lille 1, Troyes 0. Y en la Bundesliga, al descanso, RB Leipzig 2, Hamburgo 0.
0: Tenemos Primera Federación.
1: En el 31 de partido, grupo primero, sin goles en el Deportivo Fabril, Ponferrada, Ponferradina. Tampoco los tenemos en el grupo segundo, en el Juventud Torremolinos, Real Zaragoza.
0: Tenemos también el Mundial Sub-20 femenino.
1: Y la selección española aquí continúa ganando en este último partido de la primera fase a China. España 3, China 1. Estaremos en octavos.
0: Queremos una medalla de bronce. Se pone en marcha la final de consolación mundial absoluto de baloncesto femenino en Alemania. España, Alemania. ¿Qué tal, Álvaro Martínez? Buenas tardes.
5: ¿Qué tal, Edu? Oyentes del Radio Estadio, muy buenas tardes. En un partido que igual no tiene el atractivo de una final, pero que no deja de ser una lucha por colgarse la medalla de bronce en un mundial. Las alemanas, que quieren vengarse de la apabullante derrota que sufrieron en el primer partido ante las españolas y que quieren terminar con la racha de 8 victorias seguidas de las jugadoras de la familia ante la selección alemana. Olvidado queda ya el partido de ayer ante Estados Unidos y en la mira de las españolas está ese metal por el que tanto han trabajado. Con Maite Carzorla, Yana Martín, María Conde, Aguafam y Megan Gustafsson en el quinteto titular de España y con Savali, Eichmeier, Fievich, Heiseldor y Daub en Alemania. Primer minuto del primer cuarto, 0-0 España-Alemania.
0: Me va a decir el señor Catalina, nuestro profe, que no nos vamos a parecer mucho a lo del primer partido. Tiene pinta de que esto suele pasar casi siempre. Hola, Pepe, buenas tardes.
6: Buenas tardes.
0: Pero ojalá sí nos pareciéramos.
6: Ojalá si fuera, pero no. La verdad, no vas desencaminado y tienes toda la razón y además fundamentos, ¿no? Que lo ha demostrado, yo creo, que la historia del deporte. Fue un partido muy bueno de España y muy malo de Alemania, que se ha plantado en el partido por la medalla de bronce por algún motivo, o sea que no era una selección tan floja. Y ahora está un poco en España recuperarse, ¿no?, del varapalo de ayer, de pasar de la ilusión de poder jugar por el oro a la obligación ahora mismo, aunque así suene, la obligación o responsabilidad, si te parece mejor, de acabar este campeonato con un bronce. Y eso espero que a España no se le vuelva en contra después del buen partido que hicieron ayer y que las alemanas no lo aprovechen, que en este partido pues tienen mucho que ganar y poco que perder. Así que esperemos que haya una buena respuesta, que veamos una buena versión y que termine bien el campeonato, porque se lo merecen.
0: Se lo merecen. Después del partidazo que hicieron el día de ayer, estamos en el blog polideportivo, tenemos más deporte, estamos ya pendientes de las bicis.
1: Sí, señor, porque ayer fue el día de Mikel Landa, hoy tiene que ser el de Enric Mas en esa ciudad de la Alhambra. Ya tenemos en marcha la etapa, pero con salida neutralizada. Adrián Gil, muy buenas.
7: Hola, Collado, saludos a Radio Estadio desde Granada, en uno de los días más emocionantes del ciclismo español, y es que sí, 12 años después, 12 años después de ese 2014 que lo hizo Alberto Contador, España va a volver a ganar. La vuelta lo va a hacer con Enric Mas en esta preciosa ciudad de Granada. Todavía no se ha dado la salida neutralizada porque ahora llegan esas fotos de rigor con todo el equipo Movistar, liderado, capitaneado por el balear Enric Mas, antes de darse la salida. También hubo homenaje para los que se retiran este año, 3 españoles, Jesús Herrada, David de la Cruz y Bello Bilbao. Y antes de darse la salida, también hemos conocido dónde arrancará la vuelta el año que viene, que será en Santiago de Compostela. Pero lo más inmediato es dar esta última etapa con la Alhambra como protagonista y Granada como sede acogedora del día que va a coronar a Enric Mas.
0: En gimnasia.
1: Mikel Mañetri, campeón del mundo de gimnasia aeróbica. Se acaba de proclamar campeón en esos campeonatos del mundo que se están disputando en Pamplona. A sus 23 años, insisto, tricampeón. Ya lo fue en 2021 y 2024.
0: ¿Y en pádel?
1: Ari Sánchez y Andrea Bustero se imponen en el Major de París. Y ahora, turno para la final masculina. Coello y Tapia contra Galán.

0: Chingoto.
1: Pues así tenemos el deporte y así se marcha este tren con este cargamento a esta hora de la tarde. Ya son las 5 menos 25, ya son las 4 menos 25 en Canarias.
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1: Eso. Que tenemos mucha plancha, pero se va a acabar lo de la Fórmula 1. Estamos dando ya los últimos giros a ese circuito urbano de Madrid. Bueno, semiurbano, Rafa.
4: Sí, señor. Entre urbano y un poquito mini perdido.
5: ¡Rafinha! ¡Sortea al portero! ¡Gol, amigo! ¡Gol! ¡Gol, gol, gol, gol, gol, gol, gol, gol, gol, gol, gol, gol, gol, gol, gol, gol, gol, gol, gol, gol, gol, gol, gol, gol, gol, gol, gol, gol, gol, gol, gol, gol, gol, gol, gol, del líder, de Lamin, Yamal, al 18 de juego de la primera parte, no perdona la contra azulgrana, Ferminator en el medio campo, pelota larga para la galopada de Rafinha, controla y hace una gambeta larga, se escora mucho ante Ryan, toca atrás y a placer, viniendo desde atrás, a puritita quemarropa, Lamin Yamal, fusila el marco Granota, a toda marcha, asusta, mete miedo el Barcelona, a todo gol en el Ciudad de Valencia, Levante 0, Barcelona, Lamin Yamal.
1: 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Ya lleva 2 el Barça. Sergi.
6: Sí, pero fijaros, bufandas al viento y la gente animando a ese equipo, ¿eh? No se ha venido abajo, ni medio reproche a un Levante que lo intenta. De hecho, es que ha tenido una ocasión.
7: Eran los mejores minutos de Levante hasta el gol, ¿eh?
6: Totalmente de acuerdo.
8: Sin duda.
6: La afición lo reconoce y bufandas, como digo, al viento después de encajar el segundo frente al Barça. Esto hace 3 o 4 años era impensable, pero es lo que ha conseguido este entrenador, que aunque vayas perdiendo, el equipo lo va a seguir intentando, el equipo va, presiona, está intenso.
1: Voy con vosotros enseguida, que se va a acabar la Fórmula 1, que nos queda muy poquito. Ahora sí, Rafa.
4: Sí, señor, estamos en la última vuelta y va rumbo a ser el sucesor de Gilles Villeneuve, Kimi Antonelli, este joven de 20 años que va camino de ganar este año el Mundial para Mercedes y está a punto de convertirse en el primer vencedor de este circuito de Madrid, en el circuito que hace honor al Gran Premio de España. Por detrás, duelo bonito entre Max Verstappen y Lando Norris. Lo ha intentado y hay que aplaudir al británico porque lo ha hecho hasta el último momento, incluso con los doblados, con Limblatt y con Hülkenberg. Ha intentado aprovechar un momento para atacar a Max Verstappen, que ha aguantado la acometida del británico de McLaren y ha aguantado, mientras que Kimi Antonelli se va a hacer con la victoria en este Gran Premio de España, donde el banderazo a cuadros va a correr el honor de tener que de hacerlo Carmelo Ezpeleta, que en 1981, cuando tuvimos la Fórmula 1 por última vez aquí en España, era el que estaba dirigiendo este circuito del circuito de Jarama por aquel entonces, y ahora mismo acaba de dar el banderazo a cuadros para la victoria de Kimi Antonelli por delante de Max Verstappen y de Lando Norris. Hay que decir que Carlos Sainz se ha tenido que retirar hace 4 vueltas, mientras que Fernando Alonso va a acabar la carrera en la 17ª posición cuando cruce esa línea de meta aquí en este circuito que ha tenido hoy su bautismo.
1: Bueno, pues el amigo Antonelli quiere hacer historia y también lo quiere hacer aquí en Madrid. Joan, este chaval, ya lo venimos contando en las últimas citas, en los últimos grandes premios, ha venido para quedarse. Y ahí os tienes.
9: Es un monstruo,
1: Es un monstruo, sí.
9: Es un monstruo y no se equivoca, comete errores tontos al inicio de la carrera, pero después ha hecho un carrerón extraordinario. Carrerón también de Verstappen, estrategia horrible para McLaren. Pero todo es así, Norris ha hecho un podium, tercero, pero han perdido la carrera por equivocarse a la hora de llamarlo a boxes. Y la verdad es que ha estado una carrera divertida. El problema es que es muy difícil de adelantar en este circuito, muy difícil.

0: Sí, son las circunstancias. Por eso a algunos sí le gustaba y otros no tanto, porque aquí tienes que cometer errores muy flagrantes para que te puedan sobrepasar. Jacobo, Antonelli, triunfo, resumen final de lo que hemos visto.
1: Sí, Antonelli al final siempre, aunque dice lo que dice John, a veces comete errores en las primeras vueltas, pero es un piloto que le sale todo de cara, ¿no? Porque fíjate, ellos hacen la estrategia correcta, tienen la suerte que sale el Virtual Safety Car, no la suerte, pero sale el Virtual Safety Car ahí, su equipo lo hace bien, McLaren se equivoca, luego encima le ponen mal los neumáticos a Norris, con lo cual, por un lado, está haciendo una temporada excepcional desde el punto de vista del pelotaje, y por otro lado, cuando siempre le sale una buena jugada, ¿no? Entonces, bueno, lo ha hecho muy bien, sigue siendo el líder del Mundial. Fíjate que tiene ya más victorias que Russell, su compañero de equipo, que lleva 3 años en Mercedes, ¿no? Con lo cual, estamos viendo la temporada tremenda que está haciendo Kimi Antonelli. Verstappen ha hecho un carrerón también. Era justo el que no le gustaba este circuito, ¿no? Decía que era un circuito Mickey Mouse, que no viene en una sola frenada y que no le gusta nada, pero bueno, en segunda posición yo creo que es lo mejor que podía sacar aquí Verstappen. Y con los nuestros, pues bueno, Fernando ya la carrera perjudicada desde el principio, tenía un problema con el embrague del coche, luego se ha tocado con Carlos Sainz, haciendo que perder mucho tiempo en boxes, y Carlos no sé exactamente qué problema ha tenido el coche, pero también abandono, con lo cual, bueno, pues el gran premio en el que ellos se suponía que tenían que estar más felices, celebrando con los fans, etcétera, pues bueno, se van los dos fuera de los puntos. Vamos a ver qué tal la siguiente carrera, que será en Azerbaiyán.
0: No te lo dice igual, desde luego. ¿Qué dices de los españoles, Joan, que no te han mojado?
2: Bueno, es que hay poco de decir, ¿no? O sea, los dos tienen un equipo. Fernando tiene un coche que no es competitivo, un coche que quizás como aerodinámica puede ir bien, pero lo que está clarísimo es que tiene una desventaja con el motor enorme. Aparte que yo creo que hay otros problemas, pero de todas maneras un equipo que se esperaba mucho más de ellos. Y Carlos, pues lo mismo, más de lo mismo, ¿no? Lo dije desde hace mucho tiempo, me extrañó la decisión de Carlos de ir a Williams. Williams sigue siendo un equipo pequeño y la verdad es que lo está demostrando.
0: ¡Gol, gol, gol, gol, gol, gol, gol, gol, gol, gol, gol, gol, gol, gol, gol, gol, gol, gol, gol, gol, gol, gol! ¡Del Real Oviedo en Zorrilla! ¡Un saque de esquina! En balón dividido, sale Álvaro Acebes, se queja de una falta el portero del Real Valladolid y el balón queda muerto para que finalmente a trompicones sea Carlos Domínguez el que envía el cuero al fondo de la portería. Marca el Real Oviedo, protesta el Real Valladolid, continúa quejándose el portero local en el terreno de juego. 25 de la primera parte en Zorrilla, Real Valladolid 0, Real Oviedo 1.
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0: Nos faltaba tu guinda, Rafa Fernández, para cerrar este Gran Premio de España de Fórmula 1.
4: Bueno, pues que hemos vivido este primer Gran Premio de España en Madrid y a mí me parece que se puede poner una buena nota a todo lo que ha ocurrido, la transformación que se ha hecho para que esto fuera una realidad. Quedan 8 grandes premios en el Mundial y ojo, porque Antonelli ya empieza a coger una distancia que huele a título. 292 puntos para el piloto italiano de Mercedes por los 211 de su compañero de equipo George Russell, y tercero que se queda Lewis Hamilton con 191 puntos. La próxima cita será en 2 semanas en Azerbaiyán y apunten, porque hay una diferencia con todas las carreras. Va a ser en sábado, porque el domingo es el día de Azerbaiyán y lo han trasladado al sábado, 1:00 p.m, hora de España. Ahí estarán los monoplazas en un circuito que, bueno, también es urbano, también tiene su tema.
0: Yo te digo, en Bakú. Querido Rafa Fernández, querido Jacobo Vega, querido Joan Vila del Prat, profes, un placer como siempre, un abrazo grande, grande, grande.
1: Un abrazo.
4: Abrazo.
5: Hasta la próxima.
0: El partido al final, digo, el gol de Carlos Domínguez, ¿sí lo han validado o no lo han validado?
6: Héctor. Sí lo ha validado, de hecho lo ha validado también una cartulina amarilla a Álvaro Acebes, porque ha continuado protestando después de ver que daba el gol como inválido, le decía...
7: Piden penalti en el área del Barça, perdón un momento, piden penalti, hay un codazo a Gerard Martín, se queja en la banda... Carga el Levante, hay un centro al área, no acierta a remachar nadie, una jugada de mucho peligro, y cuando va a despejar Pedri, mete la pierna al jugador del Levante y el árbitro lo que pita es falta de sangre.
0: Mira, tiene sangre. Tiene sangre el chaval, ¿eh?
7: Gerard Martín.
0: Sí.
7: Es que hay un codazo en la jugada, en el origen de la jugada, creo que es Víctor.
8: No sé si el labio.

0: Está sangrando, pero
1: mucho, emana bastante sangre, sí.
2: ¿Tú qué has visto, Juan? ¿O quieres repe?
3: Es que la toma es muy lejana y efectivamente no se ve con nitidez. Y...
0: Le da con el codo, pero le da con el
1: es
0: codo
1: fortuito.
0: Y el brazo.
1: Es fortuito.
0: Sí. Fortuito, sí.
1: Al bracear.
4: Lo que pasa es que... Y luego en la acción entre Pedri y el jugador, ¿no lo veis claro?
1: A ver la repe ahora. Porque...
3: Vamos a ver la repetición, Alfredo. Es que la toma es lejana y luego está el blanco... Eso, pero sol y sombra.
0: Yo creo que hay fuera de juego.
5: Para mí hay fuera de juego.
6: Dos o tres en fuera de juego.
1: Los
6: ¿no?
1: tres.
3: Sí.
4: Y luego, además, hay falta previa a Gerard Martín, porque si hubiera penalti o
1: lo que
4: fuera...
1: Está mirando lo de
3: para mí, para mí va a pitar fuera de juego si le dice el VAR, que es lo que yo entiendo.
0: Pero para mí tampoco es penalti.
2: No, yo tampoco veo penalti.
4: No, que lo reclamaban. No digo que lo fuera.
7: De hecho, perdonadme, pero había salido Luis Castro a hablar con el cuarto árbitro. Le ha avisado el árbitro principal de que se sentara. Y acto seguido ha salido Vicente Iborra, que se ha comido también al cuarto árbitro y al final los han mandado a los dos para adentro.
4: Está muy revolucionado Luis Castro. No,
8: pero siempre
2: es así. Es así, es así siempre. Sí.
8: Luis Castro le pega una chapa al cuarto árbitro insoportable. Sí, sí.
2: Parece un catequista, pero no más qué genio tiene el tío, ¿eh? Qué bárbaro.
4: Iba a haber pausa de hidratación, que yo creo que la podrían aprovechar ahora.
2: Que no se puede, 18, que si no, no entra mezcla. No se puede mezclar como en el Mundial, acuérdate, no se puede. Cada uno su timing.
4: Que estaba...
1: De todas maneras, sancionar al futbolista del Levante por esa acción tan fortuita...
2: Es que ha sido al iniciar la carrera que ha sacado codo,
3: sí.
2: ¿Verdad?
3: Solo sabe si la
4: no, eso lo sabe.
3: Le da el pelotazo en la cara, ¿eh?
2: Dejadme un instante, que tenemos final de cuarto y hemos empezado bien. Si no es como lo de la fase de grupo, se le parece mucho. ¿A que sí, Álvaro?
9: 25-15 es el parcial que le ha metido la selección española a Alemania en este primer cuarto, con una Illana Martín apabullante, que ha sido la que ha dirigido a sus compañeras con 4 asistencias y 3 puntos en ese primer arranque del partido, y que luego, con un juego bastante coral, han mantenido esa distancia de 10 puntos al final del primer cuarto.
2: ¿Tú qué dices, Pepe?
10: Pues que empezó muy bien España, 22-9, inicialmente máxima diferencia de 13, ahora se ha quedado en 10. Coincido con Álvaro, el ritmo que ha imprimido Illana Martín ha sido fundamental. España ha corrido muy bien, ha conseguido asistencias, ha conseguido conectar con las jugadoras interiores. Luego ha salido Mariano Ortiz, también ha llevado muy bien el equipo y España está con los básicos pues muy bien controlados, mucha energía. El ritmo rápido que comentábamos, actividad defensiva, forzando pérdidas en las alemanas, que han cometido ya 5, y dominio del rebote. Así que este primer cuarto, muy bueno por parte del equipo español.
2: Tiene pinta de que ese bronce a lo mejor va a lucir en nuestro cuello. 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
2: Ahora sí tenemos en el cooling, ¿a que sí, Alfredo?
4: Sí, pero esto es un corte tras corte, porque desde que se señaló, por cierto, lo que comentaba anteriormente Juan Andújar, fuera de juego, ha solventado la jugada el colegiado vasco, y después en el minuto 31, ahora ya no hace tanto calor, pero bueno, ya nos advirtieron antes del comienzo del partido que iba a haber pausa de hidratación, por tanto, ahora parado el juego, minuto 32 de la primera parte, Levante 0, Barcelona 2.
2: Le siguen ocultando la napia a Gerard Martín, puede ser que el chaval ahí le ha costado al galeno cortarle la hemorragia y estar ahí todavía... Ahí cimbreando
0: no tiene
2: el
0: suerte
2: por si hay algo más.
0: El Barça con el tema
2: con las
0: nasal,
2: narices, ¿no?
0: Las narices. No.
4: De todas formas, el Levante llega muy bien, ¿eh? El Levante ha llegado 3 o 4 veces y crea peligro, ¿eh?
8: Sí, pero
0: Alfredo,
8: yo creo que
0: ya te dije que Levante...
6: Sello Luis Castro. Desde que llegó, cambió el equipo.
8: Sí, pero también si es que hay que decir que... Pitu, hay que decir que el Barça sigue concediendo demasiado atrás, ¿eh? Porque ha llegado
0: muy
8: fácil
0: mucho atrás,
8: con 3 a 4 jugadores en disposición de remate. Sí, que
4: Víctor
8: después...
4: García ha llegado 3 o 4
8: sí,
4: veces.
8: Sí, con mucho espacio y pues después el porque Barça... ha rematado mal, pero podía haber marcado perfectamente
0: el Levante. Está sobre todo sufriendo a las

0: espalda de entre Gerard Martí y Xavi Espar.
1: Ese
0: espacio
1: sí,
0: ahí,
1: sí, ahí
0: está sufriendo ahí en esa situación. Y el gol del Barça, que no hemos comentado, la verdad que es un pase Permín que pega, intenta despejar la Dela y le queda el balón a Rafinha, regatea a Ryan y centra sin mirar.
2: Sí, sí.
0: Pero a mí yo creo que Brugué se despista un poco, no confía en esa situación de que Rafinha centre y ya le gana la posición Lamín y bueno, marca placer.
3: Por cierto, hay que decirlo, las pértigas. Las pértigas han muerto.
4: ¿Qué dices?
3: Sí.
0: No.
3: ¿Tenemos culi? No tenemos pértigas.
4: Las pértigas de Ignacio Sola.
3: Descansen en paz las pértigas.
4: Me gustaban, pero
3: pues han pasado mejor vida.
4: Nos dieron momentos
3: muy buenos,
4: divertidísimos.
1: Pues pagará multa, ¿no? Si ya será, o salvo que todos se pongan de acuerdo y la quiten y diga la liga, bueno, pues si todos por ir de acuerdo, no hay otra razón que quitarla.
3: Qué poco nos duró, Alfredo.
5: Qué poco duró, ¿verdad? Lo bueno pronto se acaba.
4: En fin. Donde esté una buena práctica.
5: Claro que sí. Casi 34 de juego de esta primera parte con el 0-2 en el marcador. Se rehace Toljan tocando en profundidad para Víctor García. En pugna con Gerard Martínez. Falta de Gerard Martín. Y ahí vuelve. No le veo con ningún apósito, ¿no? En principio parece que aguanta el futbolista de Esplugas, que se llevó la peor parte en ese codazo. Y qué bueno el cambio de juego que viene para Brugué. Va a controlar el de Girona. Metía en profundidad ante Eric García. Le está doblando para intentar entrar por esa banda. También, hola Sagasti, el centro es bueno. ¡El remate! Intentaba Ratkov. Ha salvado perfectamente el Barcelona, bloca Joan García, pero llega y llega bien el Levante para intentar recortar distancias. La verdad es que el marcador es engañoso. El Barcelona ha tenido una eficacia del 100%.
0: Totalmente. No, el Barça no tiene dominado el mediocampo. No,
4: es de los pocos partidos que no lo tiene dominado.
0: Efectivamente.
5: Salvo los cinco primeros minutos de partido, hasta el primer gol, pero luego nada.
0: Sí. Además, Pedri y Rodri no están entrando mucho en juego y cada vez que intentan controlarla, como pasó ahora con Rodri, un jugador de Levante encima, no los dejan progresar. Ya te digo, Levante, la verdad que ha tenido mala suerte, porque es lo que dices, Alfredo. El Barça ha tenido 100% de eficacia.
2: Y el Pedri ha fallado dos pases. Se le han ido fuera dos pases largos, que eso es rarísimo en él.
5: Sí, sí,
0: es verdad.
4: Eso es la inteligencia muchísimo artificial, Cayetano.
2: Sí, sí. Bueno, yo diría que lo he visto, pero tampoco me fío mucho de mi vista.
5: Saca Cubarsí al medio campo. Vuelve a tocar de cabeza para recuperarla. Ahí está tocando Sotelo, que aguanta finalmente. Cambia Dela, viene para la banda. Centrará Toljan, el alemán. Bueno, bueno, bueno. Saca de cabeza Eric García. El segundo rechace va a ser para que baje Lamine Yamal y ayudar en defensa. Le empujaron. Es que ni ese empujón lo pita como falta. ¿Habéis visto el empujón a Lamine Yamal? Ojo al Levante, que entra dentro del área. Eso no es falta a Lamine Yamal, Juan.
6: Pues he dicho que deja muchas faltas sin señalar y deja mucho jugar.
5: Pero es que ahí puede
6: entonces hay falta que no la señala. Pero Juan, es que Juan, yo no culpo a él.
0: Brugué. Juan, mira que lo estás dejando claro, ¿eh?
6: En este momento el comité técnico.
5: ¡Ojo al Levante! ¡No acierta remachar! ¡Salvas para ante Víctor García! ¡Es de puerta! ¡Cómo aprieta el Levante!
4: ¡Qué presión,
7: Marcos! Se viene arriba el Ciutat ahora.
4: Contraria,
7: ¡qué presión! Y ojo, porque hay un jugador del Barça.
4: Pequeña,
7: esperad un momento, que hay un jugador del Barça que no está a saber quién es, pero van corriendo las asistencias por fuera, está fuera del campo. No sé si se ha llevado un golpe, si lo podéis ver repetido.
5: Es Víctor García el que le entra en el remate y se ha hecho daño el goleador del Barcelona, que marca el primer gol.
4: Se la lleva por delante.
6: Le empuja así un poquitín.
4: Le ha metido un poquito el codo, ¿no?
0: Está un poco embasado.
4: Sí, le ha pegado un golpetazo en el esternón y le ha cortado un poco la respiración.
5: Le dice al Barça que saque, que si no es córner. Está contando y va a dar córner, Como no se... Le protesta la grada, ya ha sacado el Barcelona. Pues se queda con 10 el Barcelona.
6: Estas no consecuencias son,
4: claro,
6: porque las normas que le dan a los árbitros es que hay que aprovechar el mayor tiempo posible. Y el mayor tiempo posible, a veces hay que parar el partido para atender a cuando hay un lesionado o alguna circunstancia de estas. Pero como ahora, lo primero que dicen, hemos recuperado 3 minutos del tiempo que se perdía en la temporada pasada y la otra. Todo va a estadística y todos los partidos no pueden ir a estadística. Se lo digo al más listo de la clase.
5: Creo que le van a tener que cambiar, Me parece que están haciendo gestos, vamos a ver. Está calentando, por si acaso, Cancelo.
0: Es que sabe lo que pasa, Alfredo, que yo creo que igual... Le debió dar un poco en las costillas,
6: Es que cayó, cayó,
5: aplaudió.

0: lleva la mano ahí. Lleva la mano ahí en el costado, sí.
1: Sí,
0: me parece que va a volver.
1: Dolorosa ahí.
0: Ojo a la pelota por banda. Toljan, que ve que no hay lateral. Tiene que bajar Pedri a hacer la cobertura. Pide entrar ya el jugador del Barcelona, Xavi Espar. Vamos a ver si ha pasado ya el minuto de rigor. Queda el esférico de Sotelo. Sotelo para Víctor García. Sufre el Barcelona, que viene a tocado ahora. Requena había fuera de juego. Fuera de juego, que se había metido arriba en ataque el conjunto granota. Sacará el Barcelona. Recupera Xavi Espar. Son momentos difíciles. Está sufriendo más de la cuenta el Barcelona. Efectivamente, no tiene control del partido.
2: Ningún otro equipo le había quitado tanto el balón ni la posición al Barça en lo que va de temporada.
1: Sin duda.
0: Claro que no.
1: Sin duda, Lee,
0: que
1: se ha venido muy bien el Levante.
3: Se ha venido arriba el Levante, porque han visto los jugadores de Luis Castro que
0: y luego
3: incluso...
0: hay otra cosa, Cayetano. Está apretando muchísimo el público.
3: Sí,
0: y
3: sí.
0: Está metiendo al equipo y poniendo nervioso al Barcelona cuando saca la pelota.
3: Pero el público... Lo está viendo que sus jugadores, incluso en los duelos uno contra uno, están pudiendo en ocasiones. Y eso les está haciendo crecer muchísimo a los jugadores de Levante, porque ven que son superiores en algunos momentos.
0: ¿Cómo es el fútbol? Sí, sí. Que hace un par de semanas, en el arranque de la Liga, estuve en ese Español-Levante y el Levante era una caricatura de equipo. Claro, le faltaban muchos jugadores, pero el cambio ha sido tan brusco...
4: En aquel partido, Alfredo, lo que te comentaba antes fuera de micros, tuvo un problema el Levante con las inscripciones, se planteó el partido de una determinada forma y pocas horas antes no se pudieron inscribir con los 4 o 5 fichajes que en aquel momento estaban ya listos, y tuvo que improvisar, que no es excusa para no competir al día del Español.
0: No puso ninguna resistencia.
4: Pero claro, al final...
0: Es otro equipo totalmente distinto,
4: sí, sí.
0: En apenas un mes de competición que llevamos. Balón que queda en poder de la línea defensiva del Barcelona. Intenta ponerle pausa a Cubarsí. Le dice a los suyos que tranquilos. Baja el círculo central Rafinha. No está cómodo el Barcelona por primera vez en varios partidos. Minuto 39 y medio de juego. Se lo cuento. Se lo narra Radio Estadio. Cubarsí la pone para Eric García. Triangula con Rodri. Rodri, que quiere entrar más en juego. Se la lleva Eric García. Ahora sí ha roto líneas. Que viene Eric entre el medio campo contrario. Sale entre dos. Otro golpe en la cara para Eric García. Pero es que no pita nada. No pita nada. Ya pueden sacar una navaja que no pita nada. Es increíble.
5: Pero Alfredo, esto lo vas a ver en casi todos los cosa, árbitros a mí pero de la
0: Juan,
5: primera división. De aquí
0: ¿no
5: adelante.
0: Es falta Eric García en medio
5: sí,
0: campo?
5: Sí,
2: sí, pero ha dejado ya, seguir, yo creo, Alfredo.
0: ¡Buah!
1: Sí,
0: ¡ojo a la mía! Ya, bueno, pero un golpe en la cara. Dentro del área va para Rodri, levanta el centro. Saca Issa Mandy. El rechace queda para... Es que dejar jugar es una cosa,
5: Alfredo,
0: y permitir todo
5: hemos
0: es otra.
5: Estado unos
0: Juan.
5: Años que el pequeño roce, el pequeño contacto, se pitaba todo falta. Y ahora la nueva dirección del comité técnico, ha dicho, señores, hay que dar fluidez al juego, no hay que perder tanto tiempo, hay que dejar jugar. Y
0: pero
5: ellos
0: en
5: han entendido
0: medio.
5: Que cuando hay una falta, que lo que hay que es que señalarla, no la señalan. Así de claro y de escueto.
4: Sí, pero Andújar, es mucho más grave la de Lamine dentro del área, que baja a hacer la cobertura al compañero, se lleva un empujón y generas una ocasión de peligro para el Levante con una falta previa que no señalas.
5: Te estoy diciendo las órdenes que le han dado.
4: ¿Sí sí?
5: Y ellos cumplen las órdenes que le dan.
0: Es que
5: un trabajador, a ti
0: pierde...
5: si mañana te dice tu jefe lo que tienes que hacer, tú harás lo que te diga tu jefe.
2: No, no hace caso, Juan.
4: Hombre, no.
2: Te rebelde,
4: no,
2: Juan.
0: Ojo al centro del área, Rafinha. Salva Yendela. Viene en segunda línea Xavi Espar. Carga el Barcelona, que ha recuperado el control de la pelota. No se entendieron entre Spar y Fermín, también desaparecido Fermín, se intentaba anticipar Cubarsí, es falta sobre Ratkov. Es que, ¿cómo no pita falta? Pero a punto estaba de quedarse solo Rafinha, el empujón a Ratkov, pero ¿cómo puede dejar eso?
4: Es alucinante, sí, sí. Es alucinante.
0: Es que es falta, pero de libro.
4: Como la de Lamine de antes.
0: Pero imaginaros que se quedaba solo Rafinha.
3: Bueno, ¿cómo corrige Rodri, cuando
1: sí,
3: quería hacer la jota,
1: qué
3: fuerza... Qué poderío bien. Físico tiene, tremendo.
0: Está el partido embarullado ahora, pelota para Rafinha, minuto 41 y medio, toca Pedri, quiere irse al descanso con el 0-2, minimizar los daños de una primera parte discreta del Barcelona, en la que fue de más a menos. El 0-2 le ha relajado, ha envalentonado al equipo granota. Pedri, que abre sobre Lamine, llama al autor del segundo tanto del Barcelona, ya lleva 5 dianas esta temporada. Lamine mete por dentro, va para Pedri, qué bonito la asistencia, Pedri al área, cae, no hay nada, yo creo que dan al balón. Lo llevaba pegado a la bota y, sin embargo, arriesgó mucho a Issa Mandy para salvar esa entrada magnífica. ¡Qué bien se entendieron Pedri y Lamine Yamal!
1: Oye,
0: cuando le da un pase...
1: Alfredo, Lamine está muy bien, ¿eh? Cada vez que entra en contacto con balón, se va con una facilidad.
2: Y es que ya yo tiene veo... tres, Pitu. Ya no es que tenga uno el apoyo a la salida, es que tiene tres.
0: Pero no le impone eso, Enrique.
2: No
0: le impone para nada.
2: Pero tener a tres significa que hay dos de sus compañeros que están libres.
0: Sí. Pelota para Lamine, sí. Señales horarias. Ahora vamos, porque está terminando la primera parte. 40

0: Dos y medio, bueno, tiene que haber alargue. Ahora no pudo Lamine, que le ha dado un golpe en la cara a su par. Intentaba rectificar y pita la falta anterior. Dio bien la ley de la ventaja ahora el colegiado, pero posteriormente le pitó la falta. Había cometido la acción sobre Manu Sánchez. ¿Aguantamos o cogemos el tren, Eduardo García? 42-52.
1: Esperamos hasta el descanso, Rey Moro.
0: Vale, perfecto. Pues ahí está jugando en defensa.
2: ¿De Celta?
0: El Levante, Segovia, que además no está...
1: Pero tiene la piel muy fina y muy morena.
2: Vale, vale.
0: Sí, señor. Pelota que va a quedar para Edela, moviéndola desde atrás. Buena primera parte del Levante. Toljan al espacio. Se anticipaba Gerard Martín. Toca el último. Saque de banda para el Levante. Intenta poner la pelota rápidamente en circulación. Dani Requena no lo consigue. Toca atrás el granadino para que sea finalmente Toljan. Toljan sobre Edela. Levanta la cabeza. Patea el canterano del Real Madrid al centro del campo. A punto de robar en la presión Rodri. El control vuelve a ser nuevo de Sotelo, que viene puesto para Víctor García. Se cruza Xavi Espar. Se adelanta. ¡Qué balón más complicado para Joan García! ¡El remate! Desde medio campo de Requena intentó sorprender. Saque de portería para el Barcelona. Sigue intentándolo el Levante. Buena primera parte, sí, del equipo de Luis Castro.
3: Es que en esta jugada, Alfredo, volvió otra vez el Barça a plantar la defensa ahí en el medio campo ante un jugador de Levante que tiene el balón controlado con un pase fácil a la espalda. Menos mal que Xavi Espar ha estado súper rápido y muy atento. Pero,
0: sí, pero le ha dado un balón muy arriesgado a Joan García, ¿eh?
3: Sí,
0: ahí sí,
3: sí
0: que Rafinha, que hoy no ha marcado, es noticia. Toca de testa el capitán brasileño, que nunca descansa de momento en este arranque de partido. El Barcelona, que busca 6 de 6 en la temporada, 5 de 5 en liga. Balón atrás para el esbético, ahí Samandi, el argelino. Juega con Dela, vuelve de nuevo para Toljan, número 22 en la remera levantinista. Pelota al espacio, que buena la galopada. Viene Víctor García, Gerard Martín, ahora en cobertura para evitar el contraataque del Levante. Deja la bola Víctor García, otra vez el valenciano para que gane metros. Toljan, el exjugador del Celtic de Glasgow, en la parte derecha, según ataca el equipo local. Se repliega atrás el Barcelona, 0-2 en el marcador, en directo Radio Estadio, 1-0. Pelota en profundidad, la va a luchar ahí Ratkov, banderín de córner, y ha tocado Ratkov. Se enfada el serbio, pero efectivamente dice el asistente que tocó Gerard Martín y luego golpeó en Petar Ratkov, el exdelantero cedido por la Lazio. Sacará
4: 6 minutos de alargue.
0: 6 de alargue de esta primera parte. Se ha cumplido ya el 45. ¿Están bien los 6 minutos, Juan? Parece que sí, ¿no?
5: Perfecto. Los que tenía yo.
0: Pues ahí se ha cumplido los 6 minutos. Se van a cumplir los 6 minutos. Pelota al espacio para el contraataque de Eric García. Por la parte derecha se sacude la presión el Barcelona del Levante. Sale Fermín, que juega entre líneas, pero apenas ha tenido participación. Que bien lo hizo Pedri. Se va, reclama un golpe en el codo, con el codo el jugador de Levante. Se levanta ya rápidamente. Carga el Barcelona con Anthony Gordon. Intrascendente en esta primera parte. Viene el británico. Gordon va a centrar. Segundo palo. Aleja el peligro en patadones. Manu Sánchez. Balón dividido. Falta. Gerard Martín y amarilla. Por ese agarrón a Ratkov.
4: Víctor García, Alfredo, es el jugador que más le está costando sujetar al Barça, ¿eh? Víctor García se está yendo, sí, muchas veces en el uno contra uno.
0: Es amarilla clara a Gerard Martín, Juan.
5: Ahí no queda más remedio. Ahí tú agarras, es una jugada limpia donde para una contra, agarra un contrario derribándole. Es de libro, ahí no tienes que otra cosa que sacar la cartulina.
3: Pues está sufriendo mucho. Sí, yo no, es que está sufriendo mucho Gerard Martín, ¿eh? Está sufriendo mucho en ese espacio, ya te digo, entre Gerard Martín y Spar, ahí con, sobre todo con la zona de Requena, y están sufriendo mucho.
0: Yo creo que por eso ha mandado calentar hace unos minutos ya Andreas Christensen, y me da la sensación de que entre eso y la cartulina amarilla, el cambio está cantado. Qué bien llega Cubarsí, pongo un Cubarsí en su equipo, saque de lateral para el Levante, la mandó directamente fuera Cubarsí, ojo al saque, pero es que estaban sacando más adelante, ¿no? Eso es lo que... Sacó rápido Brugué y se ha hecho daño un jugador del Levante en ese remate dentro del área del Barcelona. Pero es que, Juan, sacan más adelantado, ¿no?
5: Sí, pero si se saca más adelantado y se realiza mal el saque, tiene que sacar el adversario.
0: Pues él ha dicho, ¿no?, que sacaran más atrás.
5: Pues no, pues lo que hay que decir es que saque el contrario.
4: Yo creo que el árbitro lo dice antes de que saque Juan.
5: Ah, si antes
4: la jugada,
2: la avisa.
5: Entonces claro, tiene razón, Sergi. Si lo dice antes, no hay problema. Es correcto lo que hace el colegiado.
0: Pues está sacando en el mismo sitio. No sé por qué no ha permitido el saque anterior.
4: Le hace un gesto al árbitro antes de sacar. El Levante saca, la jugada va rápida por línea de fondo y el árbitro ha tenido claro que...
0: Ahora le dice que vaya para atrás. Ahora sí le dice que vaya para atrás. Pero no mucho, ¿eh? Desde ahí sacó antes. Vamos a ver el lanzamiento, que es casi un córner. 47-40, momentos delicados para el Barcelona. Hay que irse al 51. El remate de cabeza de Rodri dentro del área. El centro es de Sotelo. Intenta despejar Xavi Espar. La pelota queda en poder de Levante. Toljan atrás. Va a jugar Manu Sánchez. Tocando cómodo para Matthew Ryan. El veteranísimo canguro australiano. Patea con la pierna izquierda hacia los tres cuartos de cancha. Ahí surge Rodrigo, pero la rebañar Sotelo. No consigue Fermín. Lo hace mal Xavi Espar. Se la lleva de nuevo en banda. Lo hace Requena. Y aparece como un tiro Toljan. Qué bien lo hizo Gordon para bajar a defender. Momentos delicados para el Barcelona, que pide el descanso, el intermedio. ¿Quién se lo iba a decir al Barcelona con el 0-2 en el marcador y un arranque prometedor? Vuelve a intentarlo. Va a cambiar de banda para intentar meter la pelota dentro del área. El conjunto levantinista busca el saque largo de la al remate. Hasta cuatro jugadores del Levante, todo el Barcelona metido atrás. Tres y medio de la prolongación. De la muy largo hacia la frontal de la chica. Despeja de cabeza en defensa Pedri. El balón lo intenta controlar Sotelo. Baja Rafinha. Rafinha que mete un pelotazo para Lamin Yamal. Qué inteligente el pase. Tiene que correr Manu Sánchez. Aparece Manu Sánchez. Presiona Lamin. Lamin que no llega por poco. Qué bueno el esfuerzo de Manu Sánchez. Qué inteligente el desplazamiento de Rafinha, ¿eh?
2: Aprovechamos para contar el descanso en Pucela. Perdóname, Alfredo. Héctor.
6: Se llegó al intermedio en el estadio José Zorrilla. Pitos de los aficionados locales para el juego del Real Valladolid, sobre todo en el último tramo del partido. Una primera mitad donde el Oviedo tuvo oportunidades para irse al descanso, incluso con una renta mayor. Al final vale el gol de Carlos Domínguez desde el 27. Descanso en Zorrilla. Real Valladolid 0, Real Oviedo 1.
0: Ahí sale el contraataque, Pedri. Le agarran. Y eso tiene que ser cartulina amarilla para Sotelo. La primera evitando el contragolpe. Qué incómodo está el Barcelona. Qué bien está el Levante. Es que hay que ponerle mérito al equipo de Luis Castro.
4: Y Alfredo, cuánto trabajo de Rodri por arriba, sí, sacando balones de cabeza.
0: Es inteligentísimo, porque cuando está en otra zona, trabaja en otra zona. Cuando está en misión defensiva, es el mejor central que tiene el Barça.
4: Sí, pero ahí ha ganado mucho en el juego aéreo. Totalmente. Defensivo el Barça, porque él es muy fuerte. Sí. Y la verdad es que hoy está teniendo muchísimo trabajo. Sí.
0: Es el mejor del Barça, con
7: además,
0: diferencia.
7: Cayetano, ¿cuántos miles de balones tendrá que haber sacado en los 10 años de Premier?
4: Sin exagerar.
7: En el juego aéreo.
3: Casi nada.
2: Pensábamos que el fichaje clave del verano del Barça tenía que ser un 9 y ha sido un mediocentro. Es tremendo.
0: Es otro corte.
2: Es tremendo.
0: Le ha dado un plus al Barcelona descomunal. Este Rodri Hernández Cascante, que a mi gusto está siendo efectivamente el mejor jugador de un Barcelona discreto, por debajo de la media de lo que llevábamos en el campeonato. Aunque el mérito lo tiene un Levante extraordinario, valerosísimo, valiente, yendo a recortar distancias. De momento está perdiendo por 0-2. Pelota para la parte derecha, izquierda, según ataca el Barcelona. Espar recibe de Gerard Martín, libre de marca. Tiene que bajar a defender Víctor García. Aguanta el esférico Xavi Espar. Toca de cara. El cuero queda en poder de Pedri. Pedri sobre Espar. No quiere perderla ya el Barcelona. Va a pitar en 20 segundos. Se cumple el 5:40 de la primera parte de prolongación. Balón en la derecha para Lamine Yamal. Intenta recuperarla arriba Brugué, de lo mejorcito también de este Levante. Aguanta el esférico. Pau Cubarsí poniéndola en corto. Recibe Pedri. Círculo central. Arras de la hierba. Rodrigo Pedri. Tuya mía, no van a perderla ya. Por el cronómetro se cumple ya el 51. Recibe en la otra banda Eric García, libre de marca. Retiene la pelota el público que espera el silbatazo final. ¡Final! ¡Final de la primera parte! Manda el Barcelona. Merece más el Levante. Levante 0, Barcelona. Espar y Lamine Yamal. ¡Dos!
2: Ahora serán los profes encargados de explicar por qué nos parece un poquito engañifa este 0-2. ¿Cómo es la retirada, Sergi López?
8: Pues entre aplausos y algún que otro pito, sobre todo a los árbitros por ese dejar jugar, pero bueno, con normalidad. Están hablando ahora los jugadores del Levante y mira que Luis Castro se va hasta el centro del campo para llevárselos, no para hablar con el árbitro, que también es habitual que se vaya a darle la chapa hasta el centro del campo, pero se lleva a sus hombres, así que retirada vestuarios con ese 0-2 al marcador y la pitada que estáis escuchando. Esa es la retirada de los árbitros.
2: Gana el Barça 2-0 en Valencia, en el Ciudad de la Cancha del Levante. Gana el Real Oviedo, el Real Valladolid, en el Estadio José Zorrilla. Y además tenemos baloncesto. ¿Cuánto queda para el descanso en Alemania, Álvaro?
9: Minuto 21 para llegar al descanso aquí en Alemania. 38-35 para la selección española. La selección alemana que ha jugado muy buen segundo cuarto, ensuciando un poco con muchas faltas, muchos parones, sin juego fluido. Y el resultado es así, 3 arriba España, a falta de 1-21 para llegar al descanso.
2: ¿Cómo lo ves, Pepe?
10: Alemania mejor, como decía Álvaro, en este segundo cuarto. Han estado más físicas a nivel defensivo, han endurecido el partido con varios contactos, han defendido mejor en uno contra uno y eso ha dificultado la fluidez que España tuvo en el primer cuarto y lo han igualado. Ya sabíamos, ya intuíamos, a pesar del primer buen cuarto, que Alemania no iba a ser el equipo tan sencillo a que España ganó tan ampliamente, contundentemente, en la primera jornada del campeonato.
2: Estamos a puntito de descanso, enseguida volvemos a Berlín. Antes, 10 minutos, pasan de las 5 de la tarde, de las 4 en Canarias. Un momento también para conocer las noticias más importantes de este domingo a nivel general. Querido Tomás San Juan, buenas tardes.
11: ¿Qué tal, Edu? Buenas tardes. Empezamos en Ceuta porque la policía ha trasladado a 864 inmigrantes que permanecían en situación de calle en las inmediaciones del embolsamiento de Loma Colmenar. Les han trasladado a la nueva instalación temporal de acogida en el barrio de Los Rosales. Con la apertura de este nuevo curso, el gobierno eleva a unas 4.300 las plazas temporales disponibles actualmente en Ceuta para atender a los inmigrantes llegados a la ciudad en las últimas semanas, aunque el gobierno prevé ampliar esa capacidad hasta superar las 6.000 plazas en los próximos días con el objetivo de reducir el número de personas alojadas en espacios públicos. Bien, esa es la situación en el terreno en Ceuta, pero hemos tenido hoy una jornada, una vez más, de batalla política entre partidos que discuten sobre lo que está pasando en Ceuta, lo que sabía el gobierno, lo que no, lo que podría haber hecho, si es cierto que sabía lo que iba a ocurrir. Ahí está el asunto de estos días. Por parte del gobierno, anoche en La Sexta estuvo el portavoz parlamentario del PSOE, Patxi López. Vimos un destello de autocrítica. Aseguraba que la situación se podía haber gestionado mejor, aunque insiste en que el gobierno no estaba informado del asalto masivo que finalmente se produjo. Justo lo contrario ha defendido hoy la portavoz del Partido Popular en el Congreso, Esther Muñoz.
12: Nosotros no creemos al gobierno en nada porque, de hecho, el gobierno ha desclasificado papeles que demuestran que el gobierno miente. Por lo tanto, el primero que demuestra que miente el gobierno es el propio gobierno desclasificando esa información. Y, por tanto, le damos la credibilidad justa teniendo en cuenta que tenemos un gobierno que lleva mintiéndonos 4 años y, fundamentalmente, el último mes.
11: Defiende, además, Esther Muñoz, que la única solución para la crisis que atraviesa la ciudad autónoma es que todas las personas que entraron a Ceuta de manera irregular vuelvan a su país. En la ciudad autónoma esta noche, por cierto, la Policía Nacional ha llevado a cabo varias detenciones por presuntos delitos de tenencia ilícita de armas, allanamiento de morada, acoso sexual, en una noche marcada además por 2 peleas que han dejado 2 heridos, uno de ellos por arma blanca. Cambiamos de asunto y salimos al exterior porque Donald Trump acaba de pedir a Ucrania que frene sus ataques contra las refinerías rusas. Asegura que estos bombardeos están agravando la escasez mundial de combustible y que están perjudicando al mundo. Es la voz del presidente norteamericano Donald Trump desde un torneo de golf en su último día hoy de viaje a Irlanda, diciendo que Zelensky tiene que dejar de atacar el diésel en Rusia. Pide que ataque otros objetivos, pero no el diésel, porque está provocando una escasez, y defiende de hecho que esto no lo hace Oriente Medio. Es por lo que está pasando con Rusia y Ucrania. Son las noticias más destacadas a esta hora, pero toda la información actualizada, como siempre, en OndaCero.es.
2: Gracias, Tomás San Juan. Luego te escuchamos. Son las 5:13, una hora antes, si nos escuchas en Canarias.

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0: 30 segunditos llegaremos a las 5 y cuarto de la tarde, las 4 y cuarto en Canarias. Es tiempo de analizar la primera parte del Ciudad. Tú también lo puedes hacer en el 608-038-447 con tu nota de audio.
1: Antes el descanso en Alemania en esa final de consolación que España quiere tener a bien llevarse la medalla de bronce. ¿Cómo nos hemos ido al descanso tras los dos primeros cuartos, Álvaro?
2: 4 arriba en Berlín, 4 arriba se marcha la selección española al descanso con un

0: Una gran Alexis Peterson en Alemania, que ha sido la líder de las alemanas en esta segunda parte. Y en España destacar a Illana Martín, no podía ser otra, con esos 11 puntos y 4 asistencias. 4 arriba España, 4 arriba en este partido por la medalla de bronce. Descanso en Berlín.
1: ¿Qué destacas, Catalina, de estos dos primeros cuartos?
2: Pues ha sido una primera parte donde han dominado de manera alternativa las dos selecciones. El primero España, claramente, con esa buena salida que tuvo, con ese 22-9 parcial para acabar 25-15, donde la energía inicial, el ritmo rápido, la anotación de Illana, la actividad defensiva, la buena conexión con los jugadores interiores, le dio a España esa ventaja, forzando además pérdidas y un mal juego de ataque a las alemanas, pero ajustaron. Las anfitrionas en entre cuartos endurecieron, como decía antes, el partido, se han mostrado mucho más físicas, han metido más contacto en situaciones defensivas y luego han atacado con mayor agresividad. Le han forzado las pérdidas esta vez a España y el partido ha entrado ya en una dinámica de igualdad. Un cuarto para cada uno, España 4 arriba por delante, pero yo creo que este partido va a ser más igualado, muchísimo más igualado y complicado de sacar adelante, por lo que voy viendo del equipo alemán y el apoyo del público en los momentos complicados, que, como insistimos, el fácil y plácido que hubo la primera jornada.
1: Me voy al fútbol. Ortego, está ganando el Barça, pero es verdad que ha bajado un poquito el nivel con respecto a los últimos compromisos al ser comparado, ¿no? ¿O qué?
3: Sí, sobre todo estaba pasando por momentos de peligro. Le está llegando muy rápido. La verdad es que he mirado la estadística porque ha habido un momento que he dicho es el primer equipo que le quita un poco el balón al Barça, pero luego he mirado la estadística y no, es mentira. Bueno, parece visualmente que le ha quitado el balón, pero es que lo mueve muy rápido y muy en profundidad porque tiene 75-25 el balón el Barça. Es decir, que gana abismalmente también la posesión, pero como está llegando tanto, pero de una forma tan directa el Levante, parece que es menos. Pero bueno, el Barça no está siendo el de otros partidos, evidentemente, precisamente por eso, por la presión. Siempre hay jugadores muy cerca del balón del Levante, 1-2, te hacen un triángulo por delante, hacen trampas a lo largo de todo el campo. Me gusta el Levante cómo se mueve, porque cuando recupera intenta llegar rápido a la área contraria. Y el Barça con el 2-0 ha querido hacerlo el resto de los partidos y no ha podido.
1: Pitu, ¿está ganando el Barça de una forma un poco más feucha o es mucho decir?
4: No, bueno, es que el Barça no está jugando bien. Cuando decimos que juega muy, muy bien, lo decimos, pero cuando no lo hace, pues es así también, ¿no? Pero mucho tiene que ver el Levante. Yo creo que el Levante está proponiendo un partido agresivo sobre los dos jugadores de medio campo, sobre todo, o los tres, te diría, sobre Rodri, Pedri y Fermín, que son los tres jugadores que manejan el Barça en esas situaciones y en el medio campo. Y la verdad que cada vez que reciben el balón hay un jugador de Levante encima, no les dejan progresar. Y después están buscando muy bien lo que comentaba, ¿no? Ante la espalda de Gerard Martín y de Spar, y están generando mucho peligro. Y los resultados sean añosos, pero bueno, estos partidos en los que el Barça no juega bien, también es bueno ganar, ¿no? O sea, no siempre va a jugar bien. Y lo bueno que tienen estos equipos, como el Barça, el Madrid, que, amigo, tienen esa tanta calidad arriba, que al Barça con llegar dos veces y esa media vez casi de Spar, o sea, vez y media, pues lleva un 0-2, ¿no? Pero bueno, yo creo que si Levante mantiene esta intensidad, se puede meter en el partido todavía con un gol y cuidado, porque el partido todavía no está, para mí, liquidado para el Barça.
1: Cayetano lo está viendo desde el Ciutat, ahí en la tribuna de prensa. Cayetano, tu primera parte, ¿cómo es? ¿Aspectos buenos y malos?
5: Bueno, Levante, mucha personalidad, sobre todo en el centro del campo. Los jugadores de Luis Castro se han dado cuenta de que no son tan inferiores, sino que en algunos casos iban imponiéndose en los unos contra unos y se han ido creciendo a medida que avanzaba el partido, a pesar del 0-2 en contra, porque veían que tenían opciones. Han llegado, sobre todo han creado espacios y ocasiones de gol muy fácil. Les ha faltado el remate. Ratkov, el serbio recién fichado, no ha estado bien y eso seguramente lo ha notado el equipo granota, que es lo que le ha faltado. El mejor ha sido Víctor García, que se ha impuesto en la banda derecha tanto a Xavi Spar como a Gerard Martín. Y el Barça, pues, una versión muy, muy efectiva, con un Rodri sacando muchos balones aéreos en fase defensiva y con tres jugadores muy por debajo de su nivel, tanto Pedri como Fermín, sobre todo Gordon, que ya lleva varios partidos muy flojo. Solo Lamine en ataque ha estado en lo que es él, driblando, regateando, creando ocasiones y reflejando una ventaja al marcador que no se corresponde con el juego. pero insisto, al Levante le falta remate. A ver si sale Iván Romero y puede encontrar el gol, que sería más justo.
1: Alexis y Andújar, voy por vosotros. Alexis, ¿primera parte te ha llenado el ojo o te ha aburrido un poquito?
6: No, la primera parte está muy bien y yo creo que más...

0: muy raro en este encuentro, porque tiene la pelota, pero no puede hacer nada con ella, porque el Levante no le deja, y aún así, bueno, pues tiene una ventaja en el marcador, producto de lo que viene pasando en estas últimas jornadas, y es que el Barcelona, a diferencia de lo que le pasaba en los primeros años de Flick, está abriendo el marcador con bastante prontitud. Hoy lo ha hecho a los 5 minutos de partido, con el primer gol en la carrera profesional de Xavi Espark, que solamente había marcado con el Barça B. En Champions ante el Feyenoord marcó Rafinha a los 5 minutos, y el partido anterior en Mestalla marcó Lamin a los 6 minutos. Para ver al Barça marcando en 3 partidos seguidos en los primeros 6 minutos, hay que irse al año 2001, hay que retroceder 25 años, mes de junio, en el tramo final de la temporada, mezclando la Liga con la Copa. Y hoy Rafinha no ha marcado, pero se ha encontrado con la otra versión de Rafinha, la que vimos también hace un par de temporadas, la versión del asistente. Ha sido el que ha asistido en los dos primeros goles. Lleva, en lo que llevamos de liga, 6 goles y 3 asistencias. Son 9 participaciones directas de gol en los últimos 40 años en la liga. Esto solamente lo han hecho Benzema, Messi, Cristiano y Mitchell. Lo de Mitchell en la temporada 87-88 fue increíble. En las primeras 5 jornadas marcó 4 goles y dio 11 asistencias.
1: Por Dios.
2: Andu, ya le hemos puesto cositas al amigo González Esteban, es verdad que es permisivo, pero a ver, es que es un mandado.
3: Bueno, la realidad es que no ha habido jugadas comprometidas en las áreas, ni ha habido acciones de juego violento en ningún momento. Pero una situación es dejar jugar, que no se pierda tiempo, que se valore más en los 45 minutos en juego y no en pérdida de las acciones, pero hay lances del juego, como por ejemplo cuando se lesiona un jugador o cuando todo no tirado, ahí no queda más remedio que parar y atender al asistente. Pero hay una realidad, las faltas están para señalarlas. Una cosa es los pequeños contactos y otra cosa es faltas claras, que unas veces se deja la ventaja acertadamente, pero en otras ocasiones ni hay ley de ventaja ni hay nada. Se deja seguir el juego porque se está estudiando el mayor tiempo posible de que está el balón en movimiento. Y creo que eso no es positivo también. Hay que mezclar una situación con otra. Pero mi punto de vista es que González Esteban está realizando un arbitraje en la línea de nivel inglés o línea europea.
2: Digo que nuestros profes son muy, muy, muy buenos. Están sobradamente preparados, como se ve, por favor. 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
2: Eso. Estamos a punto de ver cómo se reanuda la segunda parte, me parece. Bueno, se reanuda la segunda parte, no. Empieza la segunda parte y se reanuda el partido, Alfredo.
8: Sí, pero hay una pequeña incidencia en la entrada, Sergi.
9: Sí, porque un aficionado desvanecido por el calor, al grito de la afición del Tebas Betellá. Y es cierto que a la sombra se está bien, pero al sol aquí son 31 grados. Y 31 grados, pues
8: todo
9: evidentemente,
8: el rato.
9: Claro, te está pegando ahí el Lorenzo, pues todo el partido. Entonces está ahora mismo el árbitro allí, están los miembros de seguridad, han ido los servicios médicos del Levante.
8: De hecho, iban a sacar el centro del campo los jugadores del Levante y han ido los propios futbolistas. Sí. avisar al árbitro de que algo había, porque es justo pegado a la banda.

0: prácticamente en el primer segundo asiento, y han debido los compañeros de localidad de avisar a los futbolistas para que por favor no se reanudara en el campo, porque ya había un cambio en el Barça. Ha entrado Andreas Christensen por Gerard Martín. Han salido las asistencias médicas del Levante, dos de los miembros han subido a esa zona, parece que ya bajan, con lo cual, mira, están ahí abanicándole y calmando un poco, porque debe hacer muchísimo calor en esa zona donde pega de pleno el sol. Son ahora mismo las 5:26 de la tarde.
1: Voy a decir una cosa, este año mejor, aunque ha hecho mucho calor, hemos tenido temporadas de arrancar en Radio Estadio donde en septiembre, agosto estábamos cada dos por tres parando porque teníamos golpes de calor.
0: En Sevilla, o sea, y en Málaga. Mejor.
1: Yo creo que cada vez estamos más concienciados, pero efectivamente lo que estabais derratando, alguien que está todo el rato ahí en Lorenzo, si no se hidrata, pues te puede dar. Ayer pasó en el circuito de Madrid Ring, que estaban ahí el alcalde y la presidenta de la comunidad agachados ahí viendo al hombre que le había dado ahí un golpetazo. Hay que tener mucho cuidado con
0: parece que el árbitro
1: calor.
0: Se va hacia el centro del campo. Parece, aplaude la gente, viendo que afortunadamente se recupera el aficionado y se vaya González Esteban hacia el círculo central para que mueva precisamente Petkov, siempre esa música de fondo de Tebas, vete ya, vete ya. En la grada del Ciutat de Valencia, que está disfrutando de un magnífico partido. 0-2 en el marcador. Va a arrancar la segunda parte. Le toca mover al equipo local. Ahí está Petkov. Arranca 45 minutos por delante para ver si sigue intratable el Barcelona o se mete en el partido el Levante. Pelota arriba, no llega Christensen. Salva Cubarsí. Controla con el pecho Pedri. Vuelve a salir mordiendo el conjunto levantinista. Pelota al espacio, que viene Pedri para Lamín. Lamín en posición correcta, que control. Se va al área. La pide Rafinha. Lamín dentro del área. Va a remachar. Aguanta. Toca de cara. Que bien bajó a defender Brugué. Y se durmió Gordon. Qué peligro llevan Lamín Yamal y Rafinha. Por cierto, que cuando se retiraban, Luis Castro estuvo hablando todo el rato con el árbitro. Y el árbitro le dijo, vente conmigo. Y dentro ha estado hablando Luis Castro con el árbitro, que le pedía explicaciones por la actitud arbitral en la primera parte. A mí me parece que el Levante ha ido al límite del reglamento en la primera parte. Dicho que ha hecho jugadas extraordinarias, pero ojo a Rafinha. Vuelve el Barça con peligro. Rafinha al área. Aguanta, pisa la pelota, toque de cara. Lamín. Qué buen balón le acaba de quitar a Issa Mandy.
2: Y Alfredo.
0: Penalti por derribo de Issa Mandy a Lamín Yamal. Juan, perdona.
3: A ver.
0: Penalti, le quita a Lamín Yamal a Issa Mandy y le entra por detrás.
4: Por mano, por claro,
3: es que, mano. Es que pide mano primero.
1: Mano, pide mano, pero luego, antes cuando está pidiendo mano, le traba por debajo detrás.
4: Es
1: sí.
4: que es la última doble penalti de Mandy. Mandy hace penaltis.
2: En mano donde. Y le derriba.
1: Sí.
4: Sí, dos.
2: Es lo que yo interpreto porque la toma
0: no
2: de
0: protesta nadie,
2: no tanto mal sí, nítida.
1: Y Mandy lo sabe.
0: Lo único es cómo le quitan la pelota a Mandy. Si hay que haber falta o no de Lamín.
2: No hay falta de Lamín.
3: Claro.
0: A ver. Penalti absurdo y claro, ¿no?
1: Mira, con la Spider vamos
3: mano,
1: a ver.
3: La mano muy clara. Bueno, es que luego el contacto no se detecta.
0: Le ha dejado la pelota a Rafinha a Lamín.
1: El contacto me parece un poco chiquitillo.
5: La mano sí.
3: Pero está.
5: La mano sí está.
6: Mira, la mano ya está en el suelo, ¿no?
1: Mira ahora.
2: No, pero sí, es que hay
6: penalti, mano. Ya está. Pero luego le pega una patada tremenda.
1: Si lo ha hecho Cayetano, ahora. Dos penaltis.
2: Es doble penalti, hombre. Es doble penalti, está bien señalado.
4: Andújar, en este caso se tiran dos penaltis o no.
0: Perdón un momento, Pitu. Que va a tirar Lamín Yamal uno. Va a tirar por lo menos el primero. Atención, que puede colocarse en el pichichi. Se lo ha dejado Rafinha.
1: Gol de Lamín
0: Yamal. Minuto 2 de juego, segunda parte. Lamín, pierna izquierda. Gol. Gol, gol, gol, gol.

0: Barcelona! Pichichi! Pichichi! Pichichi! Lamine Yamal! Al borde del juego de la reanudación. Engaña a Ryan levantando la pelota a media altura, convirtiendo el sexto. Lamine Yamal en depredador total, en cazagoles total en Pichichi, para un Barça también total. Se dispara el líder en el Ciudad de Valencia, a puro fútbol. Levante cero, Barcelona, Pichichi liguero, Lamine Yamal, tres.
1: Y gol, gol, gol, gol, gol, gol, gol, gol, gol, gol del Real Oviedo en Zorrilla. Gol anotado por Dani Calvo en el minuto 7 de la segunda parte. El balón que llegó a la frontal después de una serie de rechaces y de nuevo golpeó seco abajo, pegadito.

0: al palo derecho de la portería de Álvaro Cebes para enviar de nuevo el cuero al fondo de la portería. Marca el Oviedo, marca Dani Calvo. Cumplimos el minuto 8 de la segunda parte en Zorrilla. Real Valladolid 0, Real Oviedo 2.
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2: Tenemos goles, vamos a ordenarlos todos, que hemos llegado a las 5 y media, 4 y media en Canarias. El tren de Onda Cero, claro que sí, el tren del fútbol, de la competición, el tren del vértigo, mira que nos gusta. Nos gusta estar con el latido de la entrega número 5 de Primera División, con un partido que ya ha concluido esta tarde.
3: Celta 1, Málaga 1.
2: Y con ese partidazo de más líder, que es el del Ciudad de Valencia, Alfredo Martínez.
4: Al paso por el 4-5 de juego de la segunda parte, en Urriols, en el Ciudad de Valencia, Levante 0, Barcelona, Xavi Espar, Lamine Yamal y Lamine Yamal, 3.
1: Habrá más Primera División a las 6 y media, Getafe Depor, para las 9 el Real Sociedad Atlético de Madrid.
2: Ahora el turno es para la categoría de plata, también quinta jornada, también con un vagón aparcado.
1: Sporting 0, Eldense 1.
2: Y otro en marcha.
1: Sí señor, y con partido en Pucela. Y qué mala pinta tiene el Valladolid en este arranque liguero, Héctor.
0: Que ha comenzado francamente mala temporada con doblete goleador, por cierto, de los dos centrales del Real Oviedo, que estaba teniendo problemas para marcar. Pues bien, los ha solucionado con sus dos centrales. Goles de Carlos Domínguez y de Dani Calvo. Cumplimos el minuto 10 de la segunda parte en Zorrilla. Real Valladolid 0, Real Oviedo 2.
1: Habrá más a las 6 y media, Mallorca-Sabadell. Para las 9 el Tenerife-Leganés.
2: Y no hay que esperar para ver un partidazo Premier, ese duelo mancuniano entre el United y el City, esta vez en el turno de Old Trafford. ¿A que sí? Jesús López, muy buenas.
5: Hola, ¿qué tal? Buenas tardes, Radio Estadio. Ha comenzado el derbi de Manchester, más incierto, más abierto, posiblemente de los últimos por lo menos 10 años. Este United City, el equipo de casa, con Bruno Fernández, con Tielemans, con Mainu y con Mateus Cunha arriba. Rashford es titular por banda izquierda. En el City, el centro del campo carísimo, con Anderson.
0: Gol, gol, gol, gol, gol, gol, gol, gol, gol, gol, gol, gol, gol, gol, gol, gol, gol, gol, gol, gol, gol, gol, gol, gol, gol, gol, gol, gol, gol, gol, gol, gol, gol, gol, gol, gol, gol, ningún jugador del Real Valladolid le salió al paso y desde ahí pegó un zurdazo tremendo, violentísimo, que terminó en el fondo de la portería del Real Valladolid. Golea el Real Oviedo en Zorrilla, marca Pablo Sáenz el tercero, 11 de juego de la segunda parte, Real Valladolid 0, Real Oviedo 3.
5: Y el Manchester City, que se presenta en Old Trafford con ese medio campo de lujo carísimo, Anderson, Cherki, Fernández, por detrás todos ellos de Erling Haaland. 3 de la primera parte en el Teatro de los Sueños. Manchester United 0, Manchester City 0.
6: Antes de que empezara a rodar el balón, ha habido protesta de los aficionados del Manchester United. Se ha podido leer, según han salido al campo los jugadores, "The way you treat us is a disgrace". La forma en la que nos tratas es una desgracia. Siguen con sus
7: poetas.
6: Reivindicaciones. Además,
7: son
6: acabó,
7: heredero de Shakespeare, claro.
6: Acabó el Coventry 5, Brighton 0. En la Serie A finalizó el Lecce 3, Monza 2. En la Liga han terminado Lille 2, Troyes 0. Y en el minuto 19, Le Mans 0, Lens 0. Y en la Bundesliga, el Leipzig le ha ganado 5-0 al Hamburgo. Y en el minuto 5 de juego empatan a 0 Elversberg y Bayern de Múnich.
2: Que digo que tenemos también Primera Federación.
1: 72 de partido, grupo primero, Deportivo Fabril 1, Ponferradina 1. 66 de juego en el grupo segundo, Juventud Torremolinos 1, Real Zaragoza 3.
2: Y no nos olvidamos del Mundial Sub-20 ante China.
1: Sí, señor. Para cerrar la fase de grupos, ha ganado España 3-1 a las chinas. Así que a octavos de final, como primeras de grupo, jugaremos el próximo miércoles, el primer partido del cruce. Y ya en la Liga F, 35, primera parte, sin goles en las Gaunas. No hay gol en las Gaunas, Logroñés 0, Valencia 0.
2: Ni penalti, por lo que vemos. Vámonos al baloncesto, que tenemos el tercer cuarto en marcha. ¿Cómo está esa medalla de bronce? ¿Más cerca o más lejos, Álvaro Martínez?
8: Inicio errático de ambos conjuntos en este inicio del tercer cuarto. Por el momento, 4 minutos llevamos de este tercer cuarto. 45 para España, 39 para Alemania.
2: Pepe, ¿cómo vamos?
9: Bueno, no hemos empezado mal, España va ganando en este cuarto, ha metido una diferencia de 3 puntos que le sirve para irse por 7, es buena noticia eso ahora mismo con el 47-40, y está practicando cambios defensivos, después de canasta están individual, pero han estado también en zona, tratando un poco de confundir al ataque alemán, que fue bastante eficiente en el segundo cuarto, así que bueno, vamos a ver si metemos un poco más de renta al marcador, ponemos espacio y volvemos a tomar el control que hubo en el primer cuarto, tiene pinta.

0: Ojalá que tengamos fortuna en este tercer cuarto. Estamos en el tren de las y media. Tenemos más deporte en vivo. Recordamos que hoy es el día del ciclismo.
1: Aunque seguimos dando pedaladas, pero relajaditas, Adri, ¿eh? Que no se mueva nadie.
2: Haciéndose las fotitos, celebrando con champán, con copitas de champán en el coche del equipo Movistar, porque van a ganar la vuelta con Enric Mas, así que de momento ritmo tranquilo en ese pelotón que comanda un equipo Movistar que hoy viste de forma especial culotto rojo, maillot blanco con la M en rojo para conmemorar esa victoria de Enric Mas en la Vuelta a España. 84 kilómetros para línea de meta, o lo que es lo mismo, 42 kilómetros para entrar en el circuito final de la Alhambra en Granada, donde ahí sí la carrera empezará a ponerse más exigente.
0: Hola, Justos, ¿cómo está? Buenas tardes.
3: Buenas tardes.
0: Alguno pedalea con una pierna solo, que lo he visto.
3: Bueno, se han echado muchas fotos y nos falta la nuestra, en esa salida de la vuelta. Sí, yo de verdad que venía aquí con la mejor alegría, ilusión y la mejor cara del mundo. Pero bueno, nos lo han puesto complicado con ese final neutralizado.
0: Pero si es normal, ¿qué quiere?
4: No estoy con Justo.
3: ¿Qué queremos? Que compita.
0: Tres semanas, ¿no? Dejándose allí los higadillos, pero ¿qué quiere?
3: Qué exigencia. Ponemos el listón tan alto que al final se nos complica.
5: La última subida la quieres también para matar a los ciclistas.
0: Es increíble, Juan.
3: Es que es verdad, yo no sé por qué pido tanto.
5: Tenés compasión, hombre.
4: Tienes razón.
3: Es así.
4: Vamos.
3: Hay solo una.
4: No se puede neutralizar justo. Hay cuatro subidas seguidas que se repiten, que podía haber un poquito de alegría. Y no, estamos muy cansados, no sé qué, no sé cuánto. Es lo mismo que si cuando llegan los futbolistas a final de temporada dice que se neutralicen los partidos, que solo se jueguen los 10 últimos minutos. Que no.
5: Y que la subida al alambre es muy dura, es muy dura.
4: Bueno, y la suben cuatro veces, pero pues ya está, pues tiene algo especial el último día. No es la castellana, que siempre era lo mismo. Por una vez que ponen algo especial.
3: Me encanta este debate que acabamos de generar.
0: Sí, ya veo. Pues voy a confiscar el triciclo a los dos. Muy rápido, Justo.
3: Sí, muy rápido. Por cierto, que estamos con los idiomas. Alhambra, que significa la roja, que lo llevan ahí la vestimenta los del Movistar, ese color tan nuestro y tan de la vuelta. La última vez que acabamos fuera de Madrid fue en el 21 con Santiago. La anterior, casualmente, fue en el 2014. La general fue para Alberto Contador. Última vez que un español se llevó la Vuelta a España y hoy repetimos.
0: Nos falta lo de las motos.
1: En Misano recordamos que ganó Marc Márquez, segundo Alex, tercero Acosta, cuarto Fermín Aldeguer y quinto Jorge Martín, que ya no es líder del Mundial. Ahora manda Marc. Y ojo a los problemas hoy de Jorge, porque no descarta pasar por quirófano.
6: Tenía un problema con el antebrazo que no había tenido durante el año, la verdad. Empezó la carrera muy bien, me encontraba muy bien. Pero bueno, cuando iba primero empezaba a sentir que no podía frenar bien, que no estaba siendo fluido y cada vez tenía menos fuerza en el antebrazo, cada vez menos fuerza y al final se me ha colapsado totalmente.
0: La doctrina Kike Ortego, córtatelo, Jorge. Y nos falta lo del golf.
1: Sí, señor, porque la Solheim Cup, la tradicional lucha entre Europa y Estados Unidos, ya se ha decidido. Se la quedan las europeas. Lo certificamos con la victoria de Carlota Ziganda ante Kupcho y también ganó Julia López. Ah, no, que hoy estaba negativa la mujer.
0: Se nos marcha. Vete al rincón, te pesan un rato. 5:39, 4:39 en Canarias.
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0: Y a todo esto, en el Ciutat con el 0-3, se tiene pinta de que el Levante ahora se ha dado cuenta de la realidad cruda, ¿no? ¿O no, Alfredo?
12: Bueno, y además hay un fútbol control del Barcelona en el que el gran maestro es Rodrigo, el que mantiene el ritmo de la pelota y el que no quiere arriesgarla, a pesar de que la ha recuperado el Levante. Ha podido acortar distancias. Ojo a la pelota, yo creo que había fuera de juego en esa carrera que intentaba Ratkov. Efectivamente, hay fuera de juego, pelota que queda para el Barcelona. Había una jugada tonta, podía haber montado el contraataque el Barcelona con Joan García, que intentó sacar muy rápido para la banda donde estaba Gordon. Pelota para ahora para Rafinha, controla en dos tiempos. Se le ha ido el control, venía Fermín. Y el pelota golpea en un jugador del Levante, se le queda a Brugué. Este remata y ha tenido que salvar la defensa a córner porque no estaba Joan García en la portería. En otra oportunidad clara para el Levante. Está mereciendo más el Levante, aunque ahora me da la sensación de que sí ya empieza a darse cuenta de la superioridad del Barcelona con un partido magistral de Rodri. 13 y medio de juego, Levante 0, Barcelona 3. triple cambio en el equipo granota.
7: Sí, os cuento primero lo de los cambios. Va a entrar Oriol Rey, va a entrar Enzo Bardel y va a entrar Iván Romero. Y ojo, en clave valencianista, porque me están explotando las notificaciones en la tarde de hoy, Braulio Vázquez, el director deportivo de Osasuna, es el nuevo director deportivo del Valencia.
4: ¡Oh, no me digas!
7: Valencia Club de Fútbol. Vuelve al Valencia, ¿no? Llevaba 9 años en Osasuna. Braulio Vázquez, nuevo director deportivo del Valencia. Noticia, tengo a Cayetano.
3: Opinión, Cayetano.
0: Con todo el cariño del mundo. Bueno, ¿ha dejado tirado Osasuna a mitad de la carrera?
7: Afirmativo.
13: Sí. Bueno, positiva la opinión. En el Valencia hizo un trabajo espléndido. Con muy pocos recursos en su etapa. Y en Osasuna creo que también.
0: Sí, lo que sorprende, Cayetano, es que un tío, un profesional como la Copa de un Pino quiera ir a este Valencia. Eso es lo que a mí me sorprende, vaya.
13: Ya, lo que pasa es que él tiene aquí muchos vínculos, incluso sentimentales. Sabéis que está aquí su hijo.
4: Incluso su hijo de lateral izquierdo o de lateral derecho a veces.
13: Sí, por eso digo que él está muy unido a esta ciudad y...
12: ¡Ojo que puede llegar la jugada Bardel y al área! ¡Perdón, Víctor García! ¡Toca de cara para el remate! ¡A puerta vacía! ¡Salva Cubarsí! ¡La ha tenido Brugué a placer! No, el remate era de Iván Romero, que acababa de entrar. Yo creo que remató flojo y ha salvado Cubarsí bajo palos en un error defensivo del propio Cubarsí en el inicio de la jugada al intentar despejar. Y es que está llegando bien el Levante. Es increíble que no haya marcado ningún gol.
14: El
12: Barça no está jugando bien, Pitu, totalmente de acuerdo.
14: Bien,
4: su partido más flojo.
14: El error de Joan García es inusual en él. Que el balón pega en Rodri, Alfredo, no pega en un jugador delante.
12: Pega en Rodri,
14: que está delante de él. La verdad que, bueno, que el Barça está teniendo errores impropios, ¿no? De este principio de temporada que había hecho un inicio prácticamente perfecto.
13: Sí, Iván Romero yo creo que le pilla frío, ¿eh? Porque acababa de entrar y tenía todo para marcar. Lo hace muy bien Víctor García, regatea dentro del área, se la da para que emboque y ahí yo creo que Iván ha pagado el precio de acabar de salir y estar.
3: Hoy te sale todo, Cayetano, han echado a Corberán, vuelve Braulio, madre mía, echa la lotería tú.
12: Atención al lanzamiento al área, pelota primer palo, lo intenta, salva Joan García. Doble remate desde...
13: Iván Romero otra vez.
12: Sí, Iván Romero que acaba de entrar al campo y ha tenido ya 3 remates.
13: Este es mucho más rematado porque...
12: Se vuelve a animar.
13: Radkov. Este es mucho mejor
14: sin
13: para
14: duda.
13: Mí. Y le va a dar mucho más a Levante si hubiese estado antes.
12: 16 de juego. 2 paradas que ha tenido que hacer ahí Joan García. Saque en la lateral, primer palo. Despeja Xavi Espar, le puede quedar el contraataque al Barcelona, que ahí sí, se mueve, muy feliz. Pelota al espacio de la Miña Mal para la galopada. Se va Rafinha, Rafinha de cabeza, por velocidad, interior del área. En la otra banda viene Jordan. Corner, aguantó bien en defensa. El trabajo de Manu Sánchez en el mano a mano con Rafinha. Llega el Barça a la contra, busca el Levante, el primero. Se ha animado el partido en esta segunda parte, minuto 16. Han llegado con cierto peligro ambos. Ahora con el triple cambio en el Levante también se prepara cambio en el Barcelona. Ha estado calentando Dani Olmo, que parece que va a entrar en el rectángulo de juego. Hoy el medio campo del Barcelona flojo. Pelota que va a quedar dentro del área, no llega Pedri. La saca Oriol Rey arriba para la galopada al contraataque de Bardelli. Va a llegar sin embargo cómodo. Lo hace entregando de cara a Xavi Espar para Joan García. Presiona el Levante, no hay defensas. Tiene que ponerla en la banda derecha para Xavi Espar. Ahí la mueve el 12 sobre Lamin Yamal. Sale de la presión, tira bien con Pedri, se marcha a Lamin, mete al espacio, golpea en el árbitro.
7: Segunda,
12: tenía un pase para Gordon, brutal. Se lamenta Gordon porque la pelota iba...
13: Es la segunda, Alfredo, que le da al árbitro, ¿eh?
5: No pasa nada, hombre.
0: ¿Y qué opciones tiene González Esteban de que le pongas un 9 hoy, Alfredo?
5: Que va 3-0, hombre.
12: Va a ser complicado, mira que soy benevolente en la temporada, ¿eh?
5: Alfredo, recuerda el partido que tú hiciste en el Español Levante.
12: Sí.
5: Muñiz Muñoz, el colegiado recién ascendido, su primer partido de Zaragoza, dirigió el partido. Y acuérdate que cuando le pusieron la pértiga, el entrenador del Levante indicó que tenían
12: ellos
5: que entrar más duro, tenían que entrar más fuerte, que el Español entraba entrando fuerte y ellos entraban débil.
12: Es verdad, recuerdas bien.
5: Ese mismo tema es el que la está contando en el descanso a John Ander González.
12: La entrada ahora de Bardelli le ha hecho daño a Eric García. La verdad es que el Levante entra duro, ¿eh? Entra duro. Yo no sé si es que se lo tomó al pie de la letra aquel día pero ya ha cometido muchas más faltas de las que les han pitado, ¿eh? Sí, cambio de juego que va a quedar para Pedri. Intenta refrenar el ímpetu del Levante el Barcelona ahora en zona defensiva. Cubarsí para Eric García. Recuerden, 0-3 en el marcador para un Barcelona intratable, líder de la liga. Al espacio que viene movido Lamine Yamal. Intentan agarrar el cambio de juego de Rodri. Viene por la otra banda. Controla bien Xavi Espar. Le ayuda y la pide Ferminator. Se prepara Karim Adeyemi, Marc Bernal y Dani Olmo. Qué fondo de armario tiene el Barcelona. 3-1 atacada. Tiene números Fermín de irse fuera. Tiene números Pedri de irse fuera, yo creo. No sé si Pedri o Rodri. Ahí está la pelota por el centro para Fermín. Fermín con peligro hacia la frontal contraria. Sortea contrarios. Aguanta el esférico. Se va con decisión. Cae. Falta. Al final de Maduro. Le fueron empujando, no perdió la pelota.
13: Pero seguro, Andújar, seguro que les ha dicho Luis Castro, los jugadores del Levante, que entren duro porque no pita. Porque sí, es verdad, que están entrando bastante duro ahora.
5: Por eso lo he recordado, sí, sí, con Alfredo, por si recordaba el partido primero.
12: Sí, me acuerdo de aquel partido, porque además en la primera parte el Español se comió al Levante por la agresividad.
5: Exacto.
12: Y eso es lo que le dijo Luis Castro.
5: Es que me ha acordado, por lo de hoy me ha acordado del primer partido, y como tú lo narraste, pues más todavía.
12: Sí, pero fíjate, y ahora están en que efectivamente en esta segunda parte los jugadores de Levante han levantado un poco el tono. Casi 20 de juego de la segunda parte. Ojo que el Barcelona está marcando goles. El otro día lo hizo Lamine Yamal. Qué bonito el gesto de Rafinha, dejarle el penalti a Lamine, ¿eh? Se perfilan Fermín y Rafinha. Yo creo que va a ser Rafinha, pierna izquierda. Está con la derecha Fermín, que tiene también un cañón. 20 de juego, segunda parte, 0-3, Ciudad de Valencia. Va el Barcelona por el cuarto. Frontal del área, perpendicular al palo de Ryan. Rafinha izquierda, bloca, flojo por el centro. Blocó sin problemas, superó la barrera, pero sin fuerza llegó a la posición donde estaba perfectamente colocado Matthew Ryan. Al saque va a quedar la pelota de nuevo para el equipo, el australiano. Patea largo, buscando Iván Romero, que en poco tiempo ha puesto mucho peligro. Gana Cubarsí de cabeza, la pelota la rebaña en medio campo, sin embargo el Levante. Ahí le está intentando cortar atrás, lo hace Requena, el corpulento centrocampista granadino. Pelota al espacio que va a cortar Eric García. Ojo que monta el contraataque el Barcelona. Cae para Fermín, Fermín que se duerme un poco, le está empujando con todo Requena. Hay falta, indica el colegiado del levantinista, y parece que se puede producir el triple cambio en el Barcelona. Sergi López, tres jugadores al terreno de juego de enorme prestigio.
7: Sí, se va a retirar, creo que es el Lamine. Sí, sí, va a entrar Olmo, va a entrar en el terreno de juego Bernal y va a entrar Adeyemi. Se retira Pedri también. Y vamos a ver, el otro que se marcha del terreno de juego es Anthony Gordon.
12: Flojo Gordon hoy, discreto Pedri. Yo creo que a Lamine le tiene que ir rotando, Pitu, es que no queda otra.
14: No, bueno, es que no lo había cambiado, a Lamine.
12: Claro, este marcador. Bueno, el día de Leche.
13: El día de Leche. Partido, Lamine.
14: Me había olvidado.
12: Uy, qué prontito, pero, sí.
14: Está bien.
12: Pero
14: está
12: es que
14: bien.
12: El miércoles hay otro partido, Edu.
14: Y claro, contra el Racing.
12: El sábado con el Betis.
1: Escúchame, Alfredo, que yo el fliquismo no lo discuto. Me parece que es un tipo que se mueve desde el criterio. O sea, es muy difícil pillar en un renuncio a ese señor que no haga algo desde un criterio súper profesionalizado. Lo digo de verdad, lo digo de corazón.
12: No, y luego al chaval, si al final le haces ver entre estos 20 minutos de Levante y el partido de Sevilla, ¿qué quieres jugar? Y llegas más descansado, estás rotando como si fuera una calculadora. El otro día Pedri descansó un poco y hoy vuelve a descansar otro poco. Merdal va entrando.
1: Es más,
12: y Gordon
1: te recuerdo que el año pasado alguna crítica de las pocas que se llevó fue por eso, por tenerlos demasiado quemados.
12: Y tiene un banquillazo.
14: A mí me parece el mejor fichaje de Laporta ha sido el entrenador. Hombre, me parece increíble. Este entrenador me parece increíble cómo ha mejorado a todos los futbolistas. Es una pasada. Si te pones a analizar en los tres años, bueno, los dos años que lleva, ahora sí, este es el tercer año, lo que ha mejorado los futbolistas, bueno, sí, y cambiándolos de puesto y su rendimiento es el mismo, a mí me parece.
12: Olmo al córner.
14: Es un equipo muy trabajado.
1: Está buscando el realizador la carita de Lamine para buscar noticias. No hay noticia, hoy no tiene enfado. Y está
12: no
1: tranquilo
12: porque ya
1: y está relajado.
13: Hombre. Pero es que ha hecho un gran partido,
1: sí,
13: es que en el arranque.
5: Pero Pitu, es que ya no se enfada ningún jugador del Barcelona cuando son cambiados. Y mucho mérito tiene el entrenador de esa acción.
1: Dale tiempo que son futbolistas, no seas pelota, escucha, Juan. Dale tiempo que son futbolistas.
5: No,
14: Juan, estoy contigo, Juan.
12: ¡Adeyemi! Loca Ryan, pero es que, escucha una cosa, Pitu, pero es que los que entran son campeones del mundo. Es que,
5: hombre,
12: es que entra Dani Olmo, es que entra Adeyemi, es que no entra cualquiera. Entra
1: más de 20 minutitos, está ganando el Barça de forma machacona, el líder 3-0. 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
0: 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Y tenemos más, ¿eh? Cuando se termine la actividad en el Ciudad, tendrá también plena vigencia lo del Coliseo. Me han quedado a merendar los del Geta y los del Depor. Raúl Granado, muy buenas tardes.

0: Saludos y muy buenas tardes desde este Coliseum, donde el Getafe quiere empezar a sumar de tres en tres, donde va a tener enfrente al equipo de moda en este arranque liguero. Un Deportivo de La Coruña que quiere seguir sumando, que quiere seguir acompañando al Barça, siendo el único equipo invicto de la Liga. Para eso vuelve a jugar el goleador, vuelve a jugar Aubameyang, en un Getafe con muchas bajas, sí, para Bordalás, donde vuelve a confeccionar un once titular, en el que en la punta del ala que volverá a estar el turco Enes Unal. Ojalá que para muchos goles azulones, esto lo pita el vasco de Burgos Bengoechea, con Caparrós Hernández en el VAR, con 32 grados de temperatura al sur de la Comunidad de Madrid, todo listo, preparado para este Getafe Deportivo.
1: El Superdeport 2.0 ante el Geta, que siempre es súper, con Bordalás en el banquillo. Ese es el menú que tenemos para hoy en el Coliseum. Gonzalo Palafox, muy buena.
2: Hola, ¿qué tal? Alberto Collado, Edu García, Radio Estadio, desde este mini Stamford Bridge, justo detrás de la zona de banquillos, en una posición encomiable, muy Premier, muy British, con un Getafe que llega imbatido en casa y eso sí, como decía Raúl, con muchas bajas. La última, la de Andrés García, puesta Bordalás por David Sor en la portería. Yenei Gude en los centrales, Boselli lateral derecho, Mojica lateral izquierdo, centro del campo en principio con Mangalá, Mario Martín y Terrats. Por la izquierda Iván Azón, por la derecha Satriano y arriba Enes Unal. Enfrente un Depor que aspira a Super Depor, invicto y con un técnico, Antonio Hidalgo, que ve en el banquillo al lado en Pepe Bordalás el camino a seguir. Titular Marc Casado, sale el Depor con Leo Román en meta, Nubi Jiménez los centrales, Chimo Navarro lateral derecho, Guayata lateral izquierdo. Centro del campo con Casado y Amatucci. En el enganche, Mario Soriano. Por la derecha, Luis Micruz. Por la izquierda, Ensongo. Y arriba, Aubameyang.
3: Partido chulo, ¿eh? Para disfrutar de la merienda con el domingo de fútbol, con Gonzalo, con Raúl, con la Nerea Zuzberro, con Gonzalo Gutiérrez, con Alexis, con Andújar. Tenemos turno ya servido, tenemos otra remesa de seguidores que se mueven. 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
3: ¿Qué está pasando en Old Trafford, Jesús?
6: Y hay roja directa para Phil Foden. Se queda con 10 el Manchester City en un encontronazo con Bruno Fernández. Desde el suelo, Foden saca la pierna al vientre del portugués y Michael Oliver le ha sacado la tarjeta roja directa. No parece que vaya a haber revisión del VAR. No sé cómo lo veis, Andújar. Es verdad que cuando está en el suelo Foden hacía mago de mini patada Bruno, pero luego le saca la pierna a Foden desde el suelo.
7: Mira.
3: Ahora, ¿qué pasa, Alfredo? Quique, habla al micro.
8: Primero agrede Bruno Guimaraes a Foden. Para mí. Y luego Foden le agrede al otro.
3: Para mí son los dos a la calle.
8: Para mí los dos a la calle.
9: Bruno primero le hace una falta a Foden.
8: Y luego le da una patada sin balón.
9: Muy pequeñita. Muy pequeñita. Roja, Y luego Foden,
8: las patadas como son, pequeñitas o grandes como son.
3: Depende de cómo tenga la pierna.
9: Esa no es de
3: roja. Claro, Torre Bruno las pegaba chiquititas.
9: La de Bruno no es
3: roja. Romay las pegaba que te ponía en órbita. La intención
8: es de pegarle una patada también.
3: Claro, es así, Quique.
9: Nada.
3: Para mí estoy contigo, Ortego. Dos rojas.
8: Dos a la calle.
3: Pero pasa que Michael Oliver que es muy malo.
6: El VAR no va a entrar, se queda así.
10: Pues si no hay un equipo inglés en la final de la Champions, apúntate para el Metropolitano.
6: Pero ya
10: el árbitro de la final será Michael Oliver.
3: ¿Pero cómo se va a poner al Oliver en la final de Metropolitano?
10: Te estoy diciendo, Juan, que Michael Oliver
6: ¿Y la
10: será
6: final del Mundial de España, quién la arbitra, Juan?
10: Si no hay un equipo inglés.
3: Qué rollo.
6: ¿Y en la primera parte cuánto va a descontar?
3: 0-0 entre el United y el City. Me voy al Ciudad, pero antes nos pasamos por Berlín porque ya tenemos una renta chulilla para afrontar el último cuarto. Álvaro.
11: Que Alemania aumenta la actividad defensiva, pues España hace lo mismo. Y encima Raquel Carrera aparece en el partido acompañando a Yana Martín en el ataque. Ponen esa renta de 10 arriba al inicio de este último

0: cuarto.
1: Ahora sí, parece, ¿no? Todavía no podemos cantar la victoria segura, Pepe.
2: No, yo no lo haría, aunque hablábamos que el partido lo tiene controlado España, que afortunadamente en un encuentro de parciales y que cada vez que un entrenador pide tiempo muerto porque se escapa el equipo rival, reacciona con un marcador positivo parcial en favor y en contra del rival, pues España es la que está teniendo siempre la posibilidad de meter ese último parcial, que le ha supuesto ganar este cuarto de 6 puntos, que le ha supuesto estar 10 arriba, que tuvo la máxima ventaja a lo largo del tercer cuarto de 15-54-39, y que ahora lo que se trata es jugar con inteligencia, como acaban de hacer ahora, moviendo el balón para el triple de Alba Torrens y aumentar esa diferencia 64-51.
1: Huele a bronce. De Conde. Esta selección española femenina huele a bronce después del disgustillo que nos llevamos ayer con las norteamericanas. Tenemos cooling, me parece, en el Ciudad, Alfredo.
3: Tenemos en el minuto 28 y medio, lo ha señalado el colegiado vasco, Jonander González Esteban. Están los jugadores refrescándose, ya agotó los cambios Luis Castro en el Levante, Sergi.
4: Sí, además debuta como jugador del Levante el joven central del Liverpool, que está cedido aquí, 18 años, Ifi Enduque, y entra también sustituyendo a Nacho Pérez, Nacho Pérez, que me hago yo el lío ahí con el, está mirando lateral. Bien. Derecho, izquierdo, pues al final Nacho Pérez va a jugar a pierna cambiada en esa banda izquierda, porque solo tiene un lateral zurdo natural el Levante, que es Manu Sánchez. Ha salido también Dela del terreno de juego.
3: Y os cuento que en el Barcelona, Pitu, Enrique, ha puesto a Olmo de delantero centro. Al entrar sí. En el rectángulo de juego pone a Adeyemi en la banda izquierda, Rafinha en la derecha y a Olmo sí. Como delantero centro ahora en estos minutos de partido, ¿no?
5: Así es. Sí, sí, ha cambiado así. A mí me parece muy bien lo que hace Flick.
3: Va a ir probando cosas.
5: Efectivamente, claro. A ver, un 0-3, rotando a los futbolistas, un partido que hace mucho calor, donde puedes tener un riesgo a nivel muscular porque no te hayas hidratado bien. Hay un partido miércoles y después del sábado en Sevilla, ¿no? Creo que Flick está manejando muy bien todos los aspectos del Barça. Y me parece muy bien, Rafinha, pues bueno, es un futbolista que en las tres posiciones de arriba ha demostrado que lo puede hacer a un grandísimo nivel, igual que Dani Olmo, ¿no? Tanto delantero como en la media punta también es un futbolista súper válido.
6: El principal acierto de Laporta siempre ha sido la elección del entrenador, ¿eh?
3: Guardiola, Rijkaard.
6: Claro, ahí es verdad, es la clave de su éxito, sí.
3: De hecho, él no quería Koeman y tampoco quería Xavi. Y bueno, un poco por la historia y las leyendas que significaron el banquillo, los aguantó, pero el acierto de Flick nadie lo hubiera imaginado de un entrenador que estaba en el paro, que había dejado la selección alemana y que nadie preguntaba por él. Es más, en Alemania causó enorme sorpresa que el genio de Heidelberg fuera el nuevo entrenador del Barcelona, cuando estaba casi a punto de la retirada. ¡Ojo a la buena presión del Levante! A punto está de llevársela Víctor García. La salva y se la quita de encima Cubarsí. En medio campo, Enduque toca directamente fuera, saque de lateral. La verdad es que está siendo una victoria cómoda y deslucida del Barcelona, con la ley del mínimo esfuerzo, que uno piensa que en tiempos pasados, haciendo un partido así, aquí no ganaría el Barça, ¿no? Y sin embargo, ahora tiene el oficio suficiente como para marcar las diferencias con la pegada arriba y la grandeza de una plantilla descomunal. 32 y medio de juego, pelota para el contraataque, no llega Olmo, va a recuperar el medio campo, el Levante, mete la pierna a Rodrigo, que está haciendo un partido inconmensurable sobre Xavi Espar, y había fuera de juego en ataque del Levante, se había metido arriba Iván Romero, el sevillano. Queda la pelota para la salida del Barcelona, camino de la manita, este Barça de las manitas, le quedan 2 goles para intentar igualar la racha, aunque desde luego es un registro espectacular. Por cierto, si yo hubiera jugado, se la va a llevar Fermín en la superioridad del Barcelona. Peligro, la pone para Bernal. Vuela por la otra banda, Adeyemi. Llega Karina Adeyemi al interior del área. El centro, el rechace perfecto de la zaga del Levante. Salva la pelota el conjunto granota. Casi 33, monta el contraataque. Salva el Barcelona, banda para el Levante.
1: Que son las 6, las 5 en Canarias. 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Recuerda, jornada 5, primera división, todo esto ya son partidos finalizados.
7: Sevilla 1, Valencia 0. Recuerda que destituidos Corberán y Ron Gurley, el CEO de fútbol, que Óscar Sánchez se hace cargo de momento del filial y que Braulio, el hasta ahora director deportivo de Osasuna, llega al Valencia. Y esto ya es inminente, porque ya lo ha hecho público el Valencia. Más resultados: Racing 2, Alavés 1, Osasuna 0, Español 2, Atlético 1, Elche 1, Real Madrid 4, Rayo 1 y Celta 1, Málaga otro.

0: Valverde. Jugaba con fuego el Barcelona en defensa. La pelota paseada. Christensen, Cubarsí. Entregan atrás, duda Joan García. Error garrafal. Se aprovecha Iván Romero para sortear al arquero. Y marca puerta vacía. Se quiere meter en el partido el Levante. Marca el primero Romero. Se enciende el Ciutat de Valencia. Levante 1, Barcelona 3.
1: Habrá más esta tarde a las 6:30 Getafe Depor, para las 9 el Real Sociedad Atlético de Madrid.
2: Mañana también a las 9
1: Villarreal Betis.
2: Nos vamos al fútbol de plata, hacemos también acopio de marcadores de la jornada 5 en segunda división.
1: Y ya son hasta 7 finales.
2: Burgos 3, Ceuta 1, Andorra 1, Real Sociedad B 3, Cádiz 0, Las Palmas 1, Girona 1, Castellón 2, Granada 1, Albacete 1, Córdoba 0, Almería 2 y Sporting 0, Eldense 1.
1: ¿Cuánto para que se acabe el suplicio local en Pucela, Héctor?
3: Estamos a punto de alcanzar el minuto 40 ya de la segunda parte. Son 3 a favor del Oviedo y han podido ser 4 hace unos instantes, porque de nuevo un robo de Jacobo González sobre David Torres le ha dejado completamente solo ante el guardameta local. Se ha recreado la suerte, ha intentado driblarle, al final atrapó el portero del Real Valladolid lo que podía haber sido el cuarto gol. Pero jugando a medio gas, el Real Oviedo muy superior al Real Valladolid. Cumplimos ya el 40 de la segunda parte en Zorrilla. Real Valladolid 0, Real Oviedo 3.
2: A las 6:30 el Mallorca Sabadell y a las 9 el Tenerife Leganés.
1: Último para mañana, 8:30.
2: El Fortuna Eibar. A esta hora también miramos al fútbol inglés con sol y sombra en el campo de Old Trafford. ¡Jesús!
4: Con sol para el equipo de casa, el Manchester United, que está jugando contra un City disminuido por 10 por expulsión, tarjeta roja directa de Phil Foden en el 32, United 0, City 0.
5: Estaba precioso el partido en lo táctico, dos grandes equipos frente a frente y Phil Foden se lo ha cargado, y vamos a ver cómo reacciona el Manchester City. En la Serie A acaba de empezar el Napoli 0, Bolonia 0, en la Liga, minuto 45, Le Mans 2, Lens 0, y en la Bundesliga en el 32 de juego, Elversberg 0, Bayern de Múnich 1, ha marcado Lennart Carlos.
2: Toma ya, tenemos Primera Federación.
1: Grupo primero, acabó el Deportivo Fabril 2, Ponferradina 1. Estamos en el añadido, grupo segundo del Juventud Torremolinos 3, Real Zaragoza 4.
2: En la Liga F.
1: Al descanso, sin goles en Las Gaunas, Logroño 0, Valencia 0.
2: Que digo que tenemos más cerca el bronce, cuenta atrás activada en Berlín, final de consolación del Mundial Femenino de Baloncesto, Álvaro Martínez.
6: Listo para sentencia este partido, 21 arriba España, falta de 5 minutos para terminar este último cuarto con una Megan Gustafsson que ha tenido que abandonar el parque porque se le ha dislocado un dedo de la mano derecha.
2: Ahora lo tenemos mucho más cerca, estamos muy bien, estamos muy finas, estamos muy certeras, estamos muy concienciadas, Pepe.
7: Lo tenemos, Edu, porque la salida en este último cuarto ha sido fantástico, se ha juntado el final del tercer cuarto, que ya ha sido muy bueno, con esta salida de 13-2 de parcial, con Kiana Martín imparable, anotando desde fuera, anotando, tapando la canasta, con la intensidad defensiva que España no ha bajado justamente ahora cuando más falta le hacía y cuando más cerca estaban las alemanas, y a 4:54 el final, pues luciendo la ventaja más alta que ha habido a lo largo del partido, que son 21, así que bueno, casi ya más cerca de lo que fue el partido este que decíamos que no se repetiría de la primera jornada, que dio un partido igualado, donde queda el minuto, esperamos que con ganar hoy ya nos conformamos, pero tiene pinta de que no vamos a sufrir.
2: Queda poquito para que tengamos la alegría dibujada en el rostro, ayer fue la tristeza, pero hoy ese bronce nos va a saber a oro, se nos marcha con ellas este tren a esta hora, ya son las 6:05 de la tarde, ya son las 5:05, si estás escuchando Onda Cero en Canarias.
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2: Y hay que celebrar tanto del Levante que quizá tengamos algo de pimienta en esos últimos tramos, ¿eh? Ha habido un fallo ahí detrás y ha dicho ese chaval, yo lo quiero arreglar con un golito. 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
10: Pues la afición lo cree, porque ha sido una auténtica salvajada cómo se ha vuelto la afición, que ya lo estaba a favor de los suyos, animando y apretando en estos últimos minutos de juego con el gol de su equipo. La afición cree por lo menos en que el equipo plante cara. Por cierto, que ha entrado Cancelo al terreno de juego por Xavi Espart, acotados los cambios tanto en el Levante como en el Barça.
2: Está volcándose el Levante, además le salen todos los rechaces. Uy, qué bien Rafinha por debajo de las piernas, entrega para Dani Olmo. No tiene la pelota el Barcelona, está sufriendo más de la cuenta. Ahora sí una buena circulación, Rafinha que recibe Rodrigo, aguanta la pelota, la pone en la lateral, viene para Dani Olmo. Ahí está el campeón del mundo, tocando en corto, vértice del área para Ari García, nuevamente sobre Rodri, Rodri para Olmo, ahora sí tiene la bola. El Barcelona en ataque, había perdido el control del partido durante varios minutos. Quiere que no la tenga el Levante, balón atrás para Cubarsí. Entrega sobre Andreas Christensen, pase hacia la banda izquierda donde está participando mucho el portugués João Cancelo. Juega Karina de Jemi, intenta acercarse al minuto 40 con el marcador de 1-3 el Barcelona en el Ciutat de Valencia, que está enardecido, envalentonado, crecido después del gol de Iván Romero. Qué buenos minutos de Iván Romero desde que entró en el rectángulo de juego. Viene la pelota para el capitán, ahí está Rafinha intentando encarar a su par, opta por apoyarse con Eric García, por el centro para Rodri. Duerme la bola el Barcelona, Cubarsí no puede recuperarla, el Levante, el público le pide a los suyos más agresividad, pero la tiene el Barcelona con un rondo gigantesco. La bola viene para Karina de Jemi, atrás, baja para recibir Marc Bernal, toca y se va, la mueve por el medio sobre Christensen, este para Rodri, lleva un minuto de rondo gigantesco, camino del 40, ahí está Rodri, levanta la cabeza, no la quiere rifar, Cubarsí cambia todo el juego para Rafinha, pegado a la línea lateral, viene el brasilero, viene la samba, viene el gaucho, Rafinha interior del área de penal, tira por dentro, va para Olmo, el movimiento de Olmo, salva la zaga, queda rechazo para Eric García, interior del área, ¡qué trollazo! Y lo que ha intentado hacer a de Jemi, ¡un escorpión!
11: Uniquita, uniquita.
2: Pero dentro del área y con la pelota que venía envenenada. Si marcas, es algo de la liga,
12: bueno,
2: ¿no?
12: Bueno, bueno, bueno, bueno, bueno, bueno.
2: Lo de Jemi.
12: Lo diquita.
13: Es el primero que lo intentó hacer fue Hugo Sánchez, el remate del escorpión. Iguita lo hizo en Wembley años después, en parando, pero Hugo lo intentó un montón de veces en la Liga Española y no le salió nunca.
2: Como presiona el Levante. Se hace un pequeño lío Eric García. Sacará el Levante, que se vuelve a intentar. Si marca un gol, pues incendia absolutamente el Ciutat de Valencia. Está sufriendo, complicado el partido para el Barça.
12: Brudé. El Levante está haciendo muy buen partido, Alfredo.
2: Muy buen partido. Muy bueno, totalmente de acuerdo. Un
12: partidazo.
14: Está dando la cara.
11: Y ha mejorado mucho con los cambios, Pitu, también.
12: Sí, 41. también Cayetano, cierto.
2: Va a cortarla ahora Christensen, alivio para el Barcelona, balón de oxígeno, Bernal para Olmo, le toca dar al Barça.
12: Está haciendo correr al Barça.
2: El Barça quiere cerrar el partido con un cuarto gol, el partido se ha convertido ya en un corre-calles, queda para Rafinha, interior del área, Rafinha que aguanta, va para la línea de fondo, que bien le ha defendido y ha aguantado ahora el Levante, balón atrás, ya no está Manu Sánchez.

0: La banda para Karina de Jemi, el espacio, viene para intentar centrar Cancelo, el pase atrás, salva en Duque y se la va a llevar el Levante para montar el contraataque. Juan, ¿cuánto debería añadir?
1: Pues yo me imagino que si la primera parte a dos hay,
0: ¡ojo!
1: Que de otros ¿tiene? Hay.
0: Otros seis, ¿verdad?
1: Eso pienso.
0: Quizás. Ha tenido que salir Joan. Oye, García.
2: Rafinha está haciendo la segunda parte fantástica, ¿eh?
0: Es de los pocos que mantiene al equipo.
2: Sí. Está jugando muy bien. Además, ha habido una acción que ha bajado a contar una contra.
0: Sí, señor.
2: En la y se ha impuesto increíble. A Iván Romero. Impresionante, sí, Rafinha. Sí. Qué segunda parte.
0: El líder y capitán, que es lo que sí, tiene sí. que tener. Lo que sí, no han estado hoy, por ejemplo, gente como Fermín no ha estado a la altura de las circunstancias. En defensa, tampoco Cubarsí. Ahí han concedido un gol
3: y
0: absurdo
3: Pedri,
0: que ha animado.
3: Y Pedri tampoco, Alfredo.
0: Hablando de los que están ahora, pero efectivamente, como bien dices, Pedri tampoco ha estado al nivel que nos tiene acostumbrados. No ha empezado la temporada extraordinariamente bien, aunque normalmente nos acostumbra a un notable alto siempre. 42 y medio de juego. Ahora sí se está protegiendo con el balón el Barça en los últimos minutos, evitando que la tenga el Levante, que se anime la grada. Con este 1-3 de momento, que le daría el Barcelona el liderato y el pleno. Rafinha se hace el autopase, mete la pierna a Brugge, toca a Oriol Rey. Otro balón sacado por ahí, Samandi. Va hacia la posición delantera de Brugge. Brugge que se la gana a Mar Bernal. Le hace un caño a su par. Brugge al área. Salva a Oriol. 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¡Brugge! ¡Qué jugada de Ruggé, Brugge! ¡Pareció Me Maradona! ¡La gana en la banda Bernal! ¡Le hace un caño en la entrada al defensa! ¡Enfila Joan García! ¡Y por pundonor! ¡Por coraje! ¡Por bemoles! ¡Mete la pelota por abajo! ¡Y recorta a mínima expresión la renta! ¡Qué golazo de Brugué! ¡Qué obra de arte! ¡Ahora sí! ¡Se levanta el arma de Ciudad de Valencia! ¡El Barça está tocado! ¡El campeón es vulnerable! ¡El Levante lo tiene a tiro! ¡Levante 2! ¡Enorme Brugué! ¡Barcelona 3!
4: 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Ojito, ojito, que hay minutos por delante, Sergi.
5: Sí, todavía va a quedar el descuento. Y ojo que la afición si ya se había venido arriba con el primero. Imaginaros ahora con el gol de Brugge, con el gol de su capitán, que marca el segundo. Y el Ciutat que quiere más. De hecho, le está pidiendo a su gente que presione alto al Barça. Quiere buscar el tercero, el Levante, que no le ha perdido la cara al partido pese a ir perdiendo 0-3. Y lo que decíais, ¿eh? Cómo le ha cambiado, cómo le cambió la temporada pasada la cara a este Levante. Luis Castro, y ha conseguido que su equipo esté peleando
0: está
5: por empatar
0: nervioso el Barça, ¿eh?
4: ¿Cuántos minutitos van a poner la pila esa, Juan?
1: 6. He dicho que 6, pero...
5: 6.
4: 6, has acertado, Juan.
5: No le voy a llevar yo la contraria a Andújar, hombre.
0: Se queda el 51...
4: Vamos rápido a Zorrilla y nos centramos ahí, venga.
6: Héctor. Rapidísimo el final en Zorrilla, 0-3 a favor del Oviedo, goles de Carlos Domínguez, Dani Calvo y Pablo Sáenz, muy superior al conjunto obetense en Zorrilla ante 19.522 espectadores, amarillas para Dani Calvo y Yunes para los visitantes, Alejo y Aceves para los locales, el Real Valladolid que no ha empezado nada bien la temporada, segundo triunfo para el cuadro obetense. Dirigió el encuentro el colegiado navarro Josu Galach Apezteguía, un 7 para él.
4: El Oviedo quinto, 8 puntos, el Valladolid abajo, décimo séptimo con 4. Abrazo, Héctor.
6: Chao.
4: Propina en marcha. Queda muy poquito, Alfredo.
0: Como 5 minutos. Rafinha al espacio. Va a salir Matthew Ryan. Cortará de cabeza Cubarsí en el medio campo. El balón lo intenta ganar Dani Olmo. Lo lucha de nuevo en la zona ancha. El Levante que va a intentarlo. Atención a la galopada de Iván Romero. Tiene que salir Joan García, que está teniendo muchísimo trabajo. Boleón de Joan García. Recupera Oriol Rey de cabeza. También Rodri. Nadie baja ese balón. Va a quedar en medio campo para el Levante. Ahí está Víctor García poniendo sobre la llegada de Toljan. Se anima la grada. Señores, la liga está muy viva. Toljan al área.

0: arriba. Joan García bloqueó la primera embestida del Levante con el 2-3 para intentar empatar el partido. Saca con la mano. Ha pasado 1 y medio. Queda mucho partido. 4 y medio para el final. Rafinha recibe de Paredes. Dani Olmo vuelve a moverla para Ari García. Hay omnipresente. Aparece Rodri. ¿Cómo ruge? ¿Cómo ruge? Es la marabunta del Ciudad. Tiembla Oriols. Sufre el Barça, es la Liga, estado puro. Pelota para Bernal, la mueve para Adeyemi. Partido intenso hasta el último minuto. Se va Karina Adeyemi. Adeyemi sortea el primero, al segundo que bien lo ha hecho. Se va Adeyemi, la pone Adeyemi. Intenta remacharla. 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gol, gol, gol, gol, gol, gol, gol, gol, apoteósico el líder, marcó Adeyemi, Levante grande 2, Barcelona 4.
1: ¡Vaya chico que ha conseguido el chaval! 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Ahora sí llega la sentencia, Sergi.
2: Sí, este gol que sentencia el partido, pero lo que es el fútbol, ¿eh? En pie todo el Ciutat, sí, de Valencia, señor, tras encajar el gol, el Levante, el cuarto, porque veía que el equipo lo quería animando a los suyos, ¿eh? Yo no recuerdo algo igual en el Ciutat con una derrota del Levante, la afición al lado de los suyos.
3: Bueno, en juicio los profesionales, la entrega, yo creo que eso el futbolista, el aficionado medio lo valora por encima de todo, que es la entrega. Cuando tú das todo lo que tienes, la gente yo creo que se lo traspasa, Pitu.
4: Hombre, es que hay maneras de perder y perder. Es que Levante analizando el partido no merece perder. Lo que pasa es que el Barça ha tenido una pegada extraordinaria y la verdad que los dos últimos goles, tanto el de Brugué como el de Jenny, bueno, son...
2: Ah, ¡qué potencia!
4: Y el de Brugué igual. El de Brugué es increíble.
0: Sí, sí, el de Brugué parecía Maradona.
4: Sí que es cierto que yo creo que el de Brugué, Bernal, está muy blandito.
3: Sí, es verdad.
4: Pero sí que es de verdad que después de que se va de Bernal, hace un caño a Cubarsí, sigue con la jugada, tira, o sea, la rechaza Joan García y después, por el ímpetu...
3: El Levante jugando así no baja, ¿eh? ¿Qué ibas a decir, Cayetano? Tú que lo estás viendo en directo.
5: Pues que ha estado 3 o 4 minutos para recuperarse Brugué, porque ha hecho una carrera tremenda, se ha vaciado.
0: Es una de las jugadas de la Liga, ¿eh?
5: Sí. Ha sido pura fe y ha podido con todo. Y después de Adeyemi quería decir que qué potencia tiene, ¿eh? Es súper explosivo y era arrancado una moto.
0: Estaba Fermín por el medio y menos mal que no se ha puesto.
5: No podía nadie con él, iba a otra velocidad.
4: No, Cayetano, pero una moto, pero hace 2 regates muy buenos, ¿eh? Sí, sí, la habilidad, sí. El primero, y después a Mandy también lo recorta.
6: Y el remate luego al palo más cercano suyo, que lo normal ya es tirar al palo más alejado, pues ya tienes el ángulo abierto. Es como para pillar a contrapié tanto al portero como al jugador que tiene delante.
0: Muy buen jugador, Enrique.
6: Muy buen técnicamente, y en espacios reducidos se resuelve casi siempre bien.
0: Muy interesante para el Barcelona. Estamos en 50 y medio, me imagino que dará un poquito a raíz del gol del Barcelona en tiempo añadido, y a lo mejor nos vamos hasta el 52, pero el público se va más que satisfecho de su Levante, que ha hecho un partido soberbio, le ha plantado cara al Barcelona y el marcador es más holgado de lo que cabría merecer. Ahí está, moviendo en defensa, Andreas Christensen ha tenido que poner toda la carne en el asador para evitar sufrir hasta las últimas consecuencias. Un Barcelona que, a pesar de todo, minimiza los daños, ganando el partido y colocándose, señores, con pleno al 15. 5 jornadas, 5 victorias, hoy sin manita de momento. Cancela el espacio, viene Adeyemi, que quiere más todavía. Karim pisa la pelota, se va al área, la piden Fermín y también Dani Olmo. Aguanta también Conre, la presencia de Rafinha en la otra banda. Mar Bernal, 51-20, va a pitar en cualquier momento. La retiene Joao Cancelo. El público que espera.
1: Déjame un instante, Alfredo, porque se va a acabar. No, se acaba ya lo del baloncesto. Somos medalla de bronce, Álvaro.
7: Medalla de bronce en Berlín. Medalla de bronce para la selección española, que ha completado un torneo sensacional. Consiguen esa tercera posición en el campeonato del mundo las jugadoras de Miguel Méndez. Sonrisas y me temo que van a bailar el baile del polvorete seguramente luego en el vestuario las jugadoras de Miguel Méndez. Alegría para las españolas, lágrimas en los ojos de las alemanas. Muy buen partido este partido por el tercer y cuarto puesto. Medalla de bronce para la selección española, que ya mira al Eurobásquet de 2027.
1: Lágrimas de alegría, ni una sola sonrisa. Madre mía, cómo están las caras. Qué alegría más grande para el equipo femenino, Alfredo.
0: Y final, final del partido. Se tiran algunos jugadores extenuados del Barcelona al césped, salen algunos espontáneos. Pero la noticia, gana el Barcelona, Levante 2, Barcelona 4. El público puesto en pie, homenajea a los suyos.
1: Honor para el Levante, sí, que es decimotercero, 5 puntitos. El Barça líder con 15, a ventaja en 3 al Real Madrid. Lo próximo para ambos en la intersemanal, miércoles 9:30 de la noche, mismo turno. El Levante repite en casa, recibe al Athletic Club de Bilbao. El Barça en el Camp Nou recibe al Racing de Santander.
0: Muy competido ese partido, por eso el aplauso tiene que ser global, Sergi.
2: Sí, pero que se ha quedado muy silenciado porque ha saltado un espontáneo hacia Pau Cubarsí. De hecho, se ha colgado literalmente del central, se lo están llevando a forcejeos los miembros de la seguridad del estadio. Y esto, si me callo, escucharéis la música y silencio absoluto, porque ha saltado, como digo, una persona de la grada para cogerle la camiseta a Cubarsí. Se lo están llevando ahora del estadio y está un poco enmudecido. Había terminado con aplausos y en pie para despedir a un Levante que ha caído con honores frente al líder de la Liga. Final en el Ciutat con este 2-4 en el marcador.
0: Bueno, la imagen es que Fermín se ha tirado al césped extenuado de la exigencia que ha metido el Levante al Valencia, al Barcelona, que ahora se va a felicitar y agradecer a sus aficionados incondicionales en la grada de este Ciutat de Valencia, que vibró con un partido emocionantísimo.
1: Ha estado chulo, sí señor, ha estado bastante chulo. Ciérrame la ficha, Alfredo, porfa.

0: 1.630 espectadores los que presenciaron el partido. Solo tengo anotada una cartulina amarilla para Gerard Martín en la primera parte, para un arbitraje discreto de Jonander González Esteban. Llevó al límite aquello de dejar jugar, así que le vamos a poner un 5.5.
1: Aquí se lo ponemos de tu parte, luego os escuchamos con todos los protagonistas, protagonistas que estamos viendo ahora exultantes en esa arena de Berlín. No paramos de cantar y de bailar, es una medalla de bronce, Álvaro.
2: Medalla de bronce de esta selección, que es insultantemente joven, son la, quitando a Alba Torrens, que sí que ha estado en varios mundiales previos, la mayoría era su primer mundial, y cómo han llevado a esta selección con el récord de participación española en la WNBA. Abrazos, caras de alegría en las jugadoras de Miguel Méndez, que han hecho un gran torneo mundialista, que se han merecido esta medalla de bronce, igual alguna de plata o de oro, y que ya miran al Eurobásquet de 2027 y que nos van a dar muchas más medallas en los próximos años.
1: Pepe, muy merecido, y hay que decir que la selección española femenina ha hecho un torneazo.
3: Merecidísimo, ha sido una alegría que hayan terminado también. Han hecho un gran torneo, porque a pesar de que ha derrotado contra Mali, el torneo en general ha sido muy bueno. España además estuvo muy cerca de entrar a la final, compitió muy bien contra Estados Unidos, nos quedamos muy cerquita, esos minutos finales nos penalizaron, y en el partido de hoy no fueron los 30 contra Alemania de la primera jornada, pero al final han sido 23, a pesar de que en el segundo cuarto miraron las alemanas y fuimos arriba solo de 4 al descanso. La salida en el tercer cuarto de España ha sido estupenda. Miguel Méndez ha reaccionado cada vez que las alemanas tenían un parcial a su favor, con tiempos muertos siempre rápidos y luego parciales a favor de España. El último ya muy contundente, y bueno, pues una victoria muy alegre, muy celebrada, muy merecida, con una selección, como decía Álvaro, joven. Y ojo, que los equipos de baloncesto siempre hace falta tener un buen base y un buen pívot, por ahí empieza todo, y España los tiene, y jóvenes. 20 años tiene Iana Martín en el puesto de base y 20 Aguafano, así que esto continúa, una media edad buena, y alguna jugadora como Torrens, que ya es veterana y quizás sea su última participación en un gran torneo, pero las chicas prometen, hoy han cumplido, merecido, nos alegramos por ellas, enhorabuena, otra medalla para esta selección, para el baloncesto femenino español, para la selección española femenina, y hemos disfrutado mucho, y este fin de semana todavía más, a pesar de no haber podido disputar la final, terminamos ganando el partido por el bronce contra los anfitriones, así que enhorabuena para el baloncesto español, esta vez en clave femenina.
1: Qué importante, ¿eh? Y cuantas más niñas vean el triunfo y escuchen cómo los sueños se van cumpliendo, mejor, que nos gusta llenar los patios y los pabellones de chavalas que van en el mundo de la canasta. Mola mucho el baloncesto femenino, mola muchísimo. Hay unas titanas, hay unas cracks, entre ellas las que estamos viendo ahora en pantalla con esa camiseta blanca de la selección española. Catalina, Pepe, un abrazo grande.
3: Otro, buenas tardes.
1: Alvarito Martínez, un abrazo grande.
2: Un fuerte abrazo, chicos.
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0: vamos muy rápido, que mira qué hora es, ¿eh?
1: 608-038-447, por si quieres analizar cómo van a hacer los profes la sufrida, sufridísima victoria del Barça en el Ciutat.
0: Mira cómo están las nuestras. Yo nada más que tengo ojos para nuestras chicas, que están increíbles. Mira cómo están de. Venga, vamos muy rápido. Pitu, ¿qué nos falta por decir de lo que hemos visto?
2: No, decir que el Barça ha ganado un partido, para mí, que el Levante ha sido un grandísimo rival, presionando, no dejándolo, sobre todo, que su medio campo manejase con Rodri, Pedri, a este Barça que ha empezado como una apisonadora, pero un Levante a mí que me ha encantado. Pero bueno, después de un mal partido del Barça, una victoria que le hace ser líder invicto.
0: ¡Abrazo, Pitu!
2: Muy bien, un abrazo a todos, adiós.
0: Cayetano, muy rápido.
3: Rápido, gran ovación del estadio para disfrutar, para celebrar el partidazo de su equipo, pero no ha sido suficiente ante la genialidad de Lamine, Rafinha y Adeyemi.
0: ¡Un abrazo, Cayetano, grande!
3: Un abrazo.
0: Ya te duele menos. Muy rápido, Ortego.
4: Pues el equipo que más peligro le ha creado al Barça, el que le ha hecho mucho daño por dentro con las marcas medio individuales, con mucha presión, sobre todo a Pedri y a Fermín, que son los dos jugadores que no han lucido, al final dejaban casi libre, más libre a Rodri que a los otros dos centrocampistas, pero la verdad que ha sido el Barça, el peor Barça, dentro del que ha ganado con cierta comodidad, el peor Barça de esta temporada. Y un Levante muy bueno.
0: ¡Abrazo, Ortego!
4: ¡Adiós!
0: ¡Alexis!
5: El arranque del Barça, 6 victorias consecutivas y 26 goles anotados, no se veía desde el año 1934, 55 goles en los últimos 11 Levante-Barça, promedio de 5 goles por partido, tenemos dos jugadores del Barça con 6 goles en 5 jornadas, hechos sin precedentes en el club azulgrana y tenemos 4 jugadores en la liga con 6 goles en 5 jornadas, Mbappé, Rafinha, Lamín y Camello, no se veía desde la temporada 79-80, Marañón, Kini, Escota y Valdano.
0: Juan, ¿qué tenemos que decir del árbitro al final? La segunda parte más tranquila.
6: Ha dejado jugar, ha sabido señalar penaltis, intervención del VAR y aunque ha perdido algunas faltas, pero no ha dejado, que es lo más importante, jugar al fútbol y ver un espectáculo.
0: Muy bien, así me gusta. ¿Cómo estáis del Delfino, mis profes? Madre mía, qué
1: alegría. 608-038-447. 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
0: 6:30, 5:30 en Canarias. Afortunadamente esto no se detiene todavía. El tren de Onda Cero, el tren que sigue a pleno latido, jornada 5, en esta primera división, con dos partidos que se han disputado en este domingo.
1: Celta 1, Málaga 1 y Levante 2, Barça 4.
0: Estamos a puntito de ver cómo se pone en condiciones y con actividad lo del Coliseum, Raúl Granado.
11: Todo listo, todo preparado para que arranque el partido, fotos oficiales, viste el Getafe como debe, viste el Depor con su tercera equipación blanca con la cruz azul. Saludo de capitanes, a punto de arrancar este Getafe Deportivo de La Coruña.
1: Y tendremos uno más para esta noche, 9 de la noche, Real Sociedad Atlético de Madrid.
0: No nos olvidamos del fútbol de plata, también de la entrega número 5, también ya con dos partidos concluidos.
1: Sporting 0, Eldense 1 y Valladolid 0, Oviedo 3.
0: Ahora nos reclama otro más.
1: El escenario de Son Mosk para vivir ese Mallorca Sábado, es todo tuyo. Paco Muñoz, Paco, muy buenas.
12: Saludos desde Somos, se acaba de iniciar el partido, 27 grados, día soleado, ambiente festivo para celebrar la Día de Mallorca, arrancó el partido, 24 segundos, Mallorca 0, centro de Sport Sabadell 0.
1: El domingo lo abrocharemos en el Heliodoro Rodríguez López con el Tenerife.

0: Leganés de las 9.
1: Vámonos también al fútbol internacional. Hemos tenido descanso y estamos a punto de ver cómo arranca la segunda parte en Old Trafford. Jesús.
2: Jugadores volviendo del túnel de vestuarios con empate a cero, con el City con 10. United dominando desde que está con uno más, pero con poco peligro. Lo más destacable, un balón al palo de Marcus Rashford de falta directa, a punto de comenzar la segunda parte del derbi mancuniano en Old Trafford. United 0, City 0.
3: Además, en la Serie A, media hora de juego, Napoli 0, Bolonia 0. En la Liga, minuto 59, Le Mans 2, Lens 2. Y en la Bundesliga, el Bayern está ganando al descanso 0-1 en el campo del Elversberg.
1: Tenemos a...
3: Dale tú.
1: No, yo lo bordo. Primera Federación.
0: Acabó en el grupo segundo del Juventud Torremolinos 3, Real Zaragoza 4. Tenemos en marcha el siguiente turno, grupo primero, pasado el 15 de la primera parte, Cacereño Cultural Leonesa sin goles y Lugo Coria sin goles.
1: En la Liga F.
0: 73 de partido en las Gaunas y ya hay goles. Está ganando el Logroño 2-0 al Valencia. Valen los tantos de Ana Franco y de Isina.
1: En el tren de las y media tenemos más vagones porque hay más deportes. Ya sí que va cogiendo algo de color la etapa final de la Vuelta.
0: Cuando restan algo más de 46 kilómetros para entrar en línea de meta en la ciudad de la Alhambra, en Granada. Fernando López, muy buenas.
4: Hola, Collado, Edu, Radio Estadio. Sí, ya está el pelotón completando la excursión, llegando a Granada, pisando ya la capital nazarí. Tira el equipo Movistar, tira el equipo del líder, tira el equipo del campeón Enric Mas. Hoy solo queda ver quién es el último ganador de etapa antes de ver de rojo a nuestro Enric Mas.
1: Y con ambientazo del bueno, de ese que mola mucho, que queda fenomenal por la tele, ¿o no, Adri?
5: Sí, va cogiendo color esta línea de meta. ¿Y de qué manera? Porque están nada a 4 kilómetros de pasar por primera vez. Pasarán otras 5 veces los ciclistas por este paseo del Salón de Granada. Así que mucha gente ya con ganas de ver a los corredores. No hace mal tiempo, 31 grados, va cayendo el sol. Tarde perfecta para disfrutar del ciclismo aquí en la capital granadina.
1: Como también hemos disfrutado de la Fórmula 1.
0: En el estreno del circuito de Madrid, Antonelli, más líder del Mundial después de imponerse en el circuito madrileño, segundo Verstappen, completaba el podio. Norris Sainz no acabó la carrera. Fernando Alonso, 17º, muy abajo. Fernando Alonso no habla con la televisión con derechos. Si lo hace el madrileño, este Sainz en Dazón.
6: Hemos tenido una buena salida, pero desgraciadamente en la curva 1, pues intentando arriesgar para ganar todas las posiciones posibles, nos hemos tocado y hemos dañado un poco el coche, y luego a partir de ahí va...
7: Anulado, fuera de juego en el 2 de la primera, la jugada de peligro del Getafe, anulado.
1: ¿Por fuera de juego decías?
7: Sí.
1: Bueno, ahora lo vemos. Y nos faltaba un apunte de Fútbol Sala.
0: Concluye la primera jornada de la Liga Nacional de Fútbol Sala con el Oparrulo 6, Manzanares 4.
1: Así tenemos el deporte, así lo compartimos contigo. Así se marcha nuestro tren hasta ahora. Ya son las 7 menos 25, las 6 menos 25 en Canarias.
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1: Hemos visto una repe, había fuera de juego, estaba bien anulado ese tanto del Getafe, Andújar. No te escucho, Andújar, pero te voy a escuchar.
12: Posición de fuera de juego, acierta.
1: Acierta el árbitro, que es el Richie. Ricardo.
7: Espera, que viene otra vez Ibarazón. El pase en largo de Nesunal dentro del área. Va a poner la pelota. Tardó un poquito Ibarazón en hacerse con esa bola que le había puesto perfecto Nesunal. La deja en la frontal. Viene el Getafe, Mario Martín sobre la frontal. Puede soltar el disparo. Pierde un poco de peligro la jugada del ataque del conjunto azulón. Viene Mojica por la izquierda. Todo el Depor metido atrás. Pone el centro Mojica. Segundo palo, la baja Unal. Intenta el remate. Se gira a la media vuelta. Busca compañeros. La bola para el Getafe nuevamente, pero se desbarató esa ocasión de peligro.
1: Ibas a hablar del Richie, Andu.
12: Sí, bueno, hablamos de un colegiado internacional, 40 añitos, y con 12 temporadas en la categoría, yo creo que sabe hacer las cosas bien. Lo único que le pido es que no dialogue tanto con los jugadores, que últimamente parece que le han dado algún toquecito, porque dialoga un poco menos y no les toca, que eso es muy importante.
1: Que no les sobe. Estoy desubicadísimo. Es que por la tele no parece el Coliseum. Lo que es que te pongan dos graditas y tal, es que no, parece otro campo. Pero ¿Tú lo pones
8: está
1: así?
8: Muy chulo, Edu.
1: Está guapísimo, está guapísimo.
8: Sí. Lo decía yo en la entrada, es un estadio que recuerda, ¿no?, a los míticos estadios de la Premier, sobre todo.

0: Todo por la grada que han puesto en el fondo, ¿no? Es que además es muy empinada.
1: Ahí no te hemos dicho nada por exagerado, pero bueno. Que cada uno que evoque lo que quiera. Pero por la tele no es reconocible. O sea, tú lo pones, no. Oye, ¿qué campo es este? Y dices, uy, ¿cuál
0: y
1: es este
0: sobre
1: ahora?
0: Todo, también porque las cámaras ahora mismo están en una ubicación que cuando el estadio esté terminado no van a estar. Están más bajas y por eso da esa sensación.
1: Mola muchísimo cómo está quedando el Coliseo. Gonzalo Gutiérrez, portero, tú que has vestido esa camiseta, que conoces bien ese campo.
2: Hombre, this is Getafe.
1: This is Getafe.
2: Campo muy Galo Anfield. Sí. Bueno. No, es verdad que el voladizo ese que tiene le da ahí un toque que era típico de los campos ingleses por la lluvia y demás, que en España no todos tenían ese voladizo. Dicho lo que sea, cualquier cosa mejoraba lo que había, ¿eh?
1: También es verdad.
2: Con todo el cariño. Bueno, la valla de publicidad aquellas, que Copito de Nieve, que era el mote que tenía el contable de hace tiempo, salía los sábados al entrenamiento de por la mañana y allí, mano en cinturón, así como si fuera un sheriff, dedo al horizonte.
1: El chaval que se colaba ahí.
2: No, decía, el de la pancarta ese, fuera. Iban allí dos rumanos que había que hacían el trabajo de mantenimiento y le quitaban la lona porque no habían pagado.
1: Ay, pobre.
2: Era pues de aquel Getafe a este, ¿no? Y la verdad que es un orgullo ver que el club crece, que tiene un empaque, que el campo está lleno, que recordemos que sus primeros años en primera siempre decíamos que era un campo desolado por la presencia de público. Y es una alegría.
1: Es una alegría. Ahora falta...
2: El fútbol.
1: El fútbol y neutralizar a un equipo que ha nacido con la vitola de gallito y con mérito, el Depor este, ¿eh?
2: Bueno, sobre todo lo venimos hablando, la capacidad que tiene el Deportivo de trasladar la ilusión, el juego, la frescura y la competitividad que tuvo en segunda división. Juntado eso con lo de Aubameyang, que la edad es una referencia, pero es algo que no le puedes dar la espalda, y este jugador no es que le esté dando la espalda, es que se está riendo de ella. Es un jugador muy, muy clave, que cada vez se hace más determinante para el Deportivo, y eso a mí, también lo dijimos hace un par de semanas, en cierto modo me preocupa, porque algún día pues se constipará al pobre hombre, que le pasa a todo jugador que juega 38 partidos. Pues lo normal es que no todos los días pueda estar a su mejor nivel, o que algún día tenga que descansar o no estar. Y ese día a ver si el Deportivo consigue tener una identidad ofensiva, porque como digo, depende mucho de ello. Y el Getafe, pues es un equipo en construcción, que gira en torno a su mejor jugador, es el que se cree que es Unal, y un medio del campo muy competitivo que también es nuevo este año. Entonces, bueno, el equipo creo que le está costando un poco volver a la senda del estilo que Bordalás quiere, pero poco a poco estoy seguro que veremos un equipo reconocible, y la tranquilidad es que no está ni por asomo entre los 6 o 7 equipos más peligrosos por la banda de la categoría, así que tranquilidad absoluta.
1: Profe Nerea Zuzberro, ¿cómo estamos? Buenas tardes.
3: Muy buenas tardes, ¿qué tal?
1: ¿Te da morbillo ver a este Depor? ¿Tienes ganas de ver si el equipo le estamos exagerando, le estamos hypeando, o de verdad tiene mucho buen mimbre?
3: No, realmente el inicio del Depor es muy bueno en esta temporada, y creo que la respuesta del Getafe está a la altura en estos primeros minutos de lo que está demostrando el Depor en las primeras jornadas, ¿no? Porque ha empezado el equipo de Bordalás muy agresivo, emparejándose hombre a hombre en campo contrario con Azón y con Enes Unal para tratar de condicionar esa salida de pelota de los centrales del Depor, es decir, desde un bloque muy alto, presionando arriba. De hecho, ese gol anulado nace de una recuperación, y desde ese 4-4-2 muy adelantado, dejando mucho espacio a la espalda de su línea defensiva, pero sobre todo tratando de evitar que se produzcan recepciones interiores por parte del Depor, ¿no? Que sabemos que es un equipo que acumula mucho jugador dentro, que le gusta meter el balón en esas zonas para a partir de ahí sacar fuera, para progresar por carril exterior, pero que su primer pase es hacia adentro, tratando sobre todo de evitar, ¿no?, que se produzcan esas recepciones con ese 4-4-2 bastante estrecho, insisto, negándole esos espacios a un equipo que hasta ahora está demostrando que tiene un fantástico trato de balón, como yo lo hiciera en segunda.
1: Oye, ¿hay muchos Getafes Depor en la historia del fútbol profesional, Alexis? Ay. Ah, que no está. Pues ahora buscamos a Alexis y le preguntamos. Enseguida estará Alexis, tenemos a Andújar, tenemos a Gonzalo y tenemos a Nerea Zuzberro, y tenemos fútbol en marcha, tanto en Getafe como en Mallorca. Y también lo de la vuelta, que marcha, Fernando Nova. Van un ritmo que digo, madre mía, vaya paseo largo que se van a echar los del pelotón, ¿eh?
4: Y llevan bastante retraso, ¿eh? Porque se esperaba que llegaran y que finalizaran el circuito. Le quedan 4 vueltas. Esperaban que finalizara sobre las 5 de la tarde.

0: antes. La asistencia de Arnau Tenas desde su portería al guardameta. Saca el largo, controla Fuentes y por encima del guardameta del Sabadell, Foulí marca para el Mallorca, lo celebra la afición. 10 de la primera en Somos, marca Adri Fuentes, Mallorca 1, Sabadell 0.
1: Y lo celebra más el portero por la asistencia que acaba de pegar. Y nosotros también.

0: 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Es asistencia del portero. A ti también te gustaba hacer estas cositas, Gonzalo, ¿eh?
1: Sí, la verdad que siempre me ha gustado pasarlo lejos, porque así también la distancia, la distancia con tu portería.
0: Pero hay que tener buen pie para asistir así, hay que tener un buen pie, ¿eh?
1: Sí, sí, sí. Bueno, pero mucha gente entiende que es una cuestión de fuerza y tiene mucha más técnica que fuerza.
0: Hombre, claro.
1: Mucha más. Y cuando tienes esa técnica de golpeo largo, cuando quieres golpear fuerte para disparar de fuera del área, no para disparar en una larga distancia, pues te ayuda. Es un golpeo mucho más seco, más limpio.
0: Tenemos el primero en el turno de merienda. Se adelanta el Mallorca en Solmos al Centro de Sport Sabadell. Tenemos el 0-0 en Getafe. También tenemos el 0-0 en Manchester. ¿Quién ha salido mejor esta segunda parte, Jesús?
2: Pues sigue atacando más el Manchester United o teniendo la pelota, porque atacar es un decir. No hay tampoco demasiadas oportunidades. Sí, otro balón al palo desde lejos de Kobbie Mainoo. Dos balones en la madera, en disparos lejanos en este partido, pero poquito más del United. En el 54-10 de la segunda, United 0, City 0.
3: Sí, fíjate, Jesús, que con la tarjeta roja ha cambiado el contexto de partido. Ahora es el United el que ataca un bloque bajo como el del City, y lo que se puede creer que era una buena noticia, que te quedes con uno más, a ellos les cuesta más en estas situaciones. Y lo que ha dicho Jesús, los dos palos son disparos desde fuera, pero tampoco es que generen gran cosa. Y digo yo que si esta va a ser la táctica de ir a las bandas y tratar de poner centros, pues igual tiene que meter a Sesco ya no mucho tardar.
0: Veremos, porque está un poquito aburridillo, ¿eh?, el duelo entre los dos Manchester. Estamos también con el mundo de la bici. Estábamos hablando de los paseos, que dan cuatro vueltas a ese recorrido nazarí. Estaba Fernando hablando, está Adri pendiente del control y está Justos, que no le hemos dado mucha bola hoy, intentando hacer balance de una última etapa que, pues, que es como casi siempre. A mí que siempre me ha parecido mucho simulacro, paseo triunfal y esas cosas, aunque haya gente que no le guste, Justos, ¿no?
4: Sí, sí, entonces.
0: No, no digo que me guste, digo que estoy acostumbrado.
5: Bueno, eso sí, la costumbre, bueno, se genera un hábito, ¿no? Pero el hábito no tiene que ser, que después, no tiene por qué ser,
0: decir,
5: positivo.
0: O dicho de otra manera, que después de 20 etapas, de 20 días seguidos, o casi seguidos, porque hay jornadas de descanso, hay un par de ellas, yo estoy ya ahito. Entonces digo, bueno, pues me parece normal que a la última pues se llegue aquí así a pasear, a hacer ahí un poquito de tal.
5: Bueno, no sé si te compro un exceso ese discurso, pero...
0: Si no quiero que me lo compre, no, digo que yo estoy acostumbrado.
5: No, ya, bueno, la idea de las grandes vueltas es que sean 21 días, de hecho antes eran más, y teníamos un prólogo inicial, incluso dobles sectores, se ha ido reduciendo, ha sido la tendencia, y bueno, yo soy de la partida de que si hay 21 días, los 21 se tienen que competir, porque es la esencia del ciclismo y es la esencia de este deporte, ¿no?, al fin y al cabo. Estamos viendo esa subida a la Alhambra, ¿no?, esa subida donde se va a decidir la jornada de hoy, insistimos, de manera neutralizada, los que quieran después ese último paso por la línea de meta, pelear por la etapa, van a tirar para adelante, y los que no, pues ya se lo pueden tomar con más calma. Una subida escalonada con mucho curveo, donde tienes que entrar bien posicionado, y el análisis va por ahí, porque si está neutralizado y solo se lo van a jugar unos pocos, va a ser más fácil encontrar una posición buena para luego buscar el triunfo parcial. Sigue la jornada bastante lenta, y a mí esto ya me cuesta, porque quedan 40 kilómetros, ya digamos que al pelotón, ¿no?, se le ha dado ese... Se le ha respondido con esa peligrosidad supuesta que, bueno, pues venga, neutralizamos la última parte y ya está, pero yo creo que ya una hora de competición, al menos el último día, una horita, yo creo que nos podían regalar.
0: Adri, ¿tú qué dices? ¿Tú eres de pachangueo o te vas a la rueda del Justo ya que les quieres pedir un poquito más a estos?
6: A mí me gusta que el último día sea para reconocer, ha habido 20 días para disputarse, pero también me gusta tener un poquito de picante, ¿no? Lo hemos visto en los dos últimos años en París con Montmartre y ahora con este circuito de la Alhambra. Lo que no me acabo de entender mucho es esa... O competimos hasta el final o neutralizamos los tiempos. Aquí lo pidieron los corredores, que se neutralizasen los tiempos de la etapa. Tanto la UCI como la Vuelta, la organización, no querían. Decían que no había peligro y se ha encontrado esta solución intermedia. Que bueno, al final veremos. Yo pensaba que ya este primer paso por línea de meta íbamos a ver algún movimiento. Me extraña que no veamos a Burgos, a Ken Pharma, a Picnic, a 1X, a equipos quizás que lo van a tener difícil en el tú a tú para luchar por esta etapa. Y bueno, me gusta que sea un paseo, pero en el momento en el que planteas que tiene que haber competición, quiero competición y quiero que luzca el circuito como lo hace Montmartre en París.
0: No puede llover a gusto de cada uno de vosotros, ya lo siento yo. Estaba yo pensando también en, como Esteve, en que muchos que nos escucháis mirando ya

0: la semana que entra, por ejemplo, ¿no? 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Un poquito de fútbol, un poquito de ciclismo, un poquito de planificación de tareas.
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0: Venga, que nos vamos a ir a Getafe, pero dice Coyetti que le demos paso, que tiene el dedito levantado, que quiere conocer y que quiere compartir más cositas sobre el futuro del Valencia Club de Fútbol, ¿no, Coyetti?
1: Sí, sobre todo por ese fichaje que ha hecho el Valencia, que nos sorprendía a todos, nos dejaba un poco ahí, hemos investigado y ahora la verdad es que tiene sentido. Braulio Vázquez...
0: Espera, espera, un poquito, espera, espera, espera, Jesús,
1: anulado.
0: ¿Qué ha pasado?
1: No vale.
0: Jesús, ¿qué ha pasado? Jesús, ¿qué ha pasado?
4: Ay, hola, hola, que gol de Haaland anulado por fuera de juego. Lo tiene que revisar el VAR porque hay una pierna un poco extendida. Tremendo el remate que había hecho Haaland en caída con la zurda. Clarísimo. De momento está anulado.
5: La pierna arriba,
6: ¿Cómo? Pues, le tapa el centro, que no lo tapa. Porque
0: pero fuera de juego, ¿no?
6: La perspectiva no sé, la puede ser, amigo, Él no sé quién
4: hay
6: es
4: que
6: el lateral derecho.
4: La pierna de Lisandro, creo que es Odorgu. Lo había celebrado Gallagher ahí con toda la alegría. Minuto 60 había marcado ese centro al segundo palo Erling Haaland.
6: Bueno,
4: y está
6: el
4: juego parado esperando.
0: No, dice que no. Dijo, mola, todos reaccionamos igual, Seas artista o carpintero, es lo mismo. Bueno, nos avisas. Ahora nos avisas.
4: De acuerdo.
0: ¿Qué ibas a decirnos, Coyetti?
1: Noticias de hoy. El Valencia se ha cargado a su entrenador, a
0: Richie.
6: ¿Qué me dices?
1: Y a Ron Gurley.
0: Y al Gurley.
1: El CEO de fútbol que lo renovó contra la opinión de todos en Valencia hace a principios de verano.
0: Eso.
1: Ha fichado un nuevo director deportivo. Nos extrañaba porque es un hombre de fútbol que tenía contrato, que lo ha hecho muy bien en Osasuna, y es Braulio Vázquez. Ha pagado la cláusula. Una cláusula de 290.000 euros. La paga el Valencia. Le dobla el sueldo. Braulio tiene a su familia viviendo en Valencia. Amén de su hijo, que es futbolista del Valencia. En Pamplona ya estaba notando el desgaste por el paso de las temporadas, por los choques que ha tenido y que estaba teniendo con Ramis últimamente.
0: ¡Oh! ¿También?
1: Sí, también. En fin, se ha juntado todo. En Osasuna lo han entendido. De hecho, a Osasuna también llegó pagando su cláusula del Valladolid, que fueron 200.000 euros. También la pagó él. Y, de hecho, en Pamplona deja a su segundo, a José Antonio Prieto, alias Cata. Ha sido su segundo desde Valladolid. Ya estaba con él. Y este verano, este mismo verano, por ejemplo, Cata tuvo una oferta del Oviedo para convertirse en su director deportivo. La rechazó, está bien valorado allí y se queda allí. Es del equipo de Braulio, pero se queda y asume como director deportivo.
0: Como Ferrero con el otro, ¿no?
1: Correcto. Así que, bueno, pues parece que ganan todos. Veremos si alguno se arrepiente o no, eso ya será otra cosa. Pero Braulio, creo que es lo importante, sale bien de Osasuna y mañana a 1:00 p.m. lo va a explicar en sala de prensa.
0: Muy bien.
4: ¡Gol, gol, gol, gol, gol, gol!
0: ¡Sí, sí vale!
4: ¡Sí vale, sí vale, gol! ¡Haaland, Haaland,
0: Haaland!
4: ¡Ha marcado Erling Haaland! ¡Valía el tanto! Porque él estaba en posición correcta. El del fuera de juego era Enzo Fernández, pero no llegó a tocar la pelota. Así que hay posición, pero no influencia. Se adelanta con 10 el City en Old Trafford. 62. Haaland. United 0, City 1.
7: Agradece el City que Enzo no la tocara, porque si no sí que hubiera sido fuera de juego por rescatar. Decir también que Illiman Ndiaye es el que ha iniciado la jugada y le ha metido Maresca en el descanso por Foden. Seguramente su intención no sería que interviniera tanto en ataque, sino que currara en defensa, porque a Cherki no le... Perdón, he dicho Foden, lo ha metido por Cherki, a Cherki eso no le va. Y al final pues le ha generado un gol, así que bueno, sorprendente el resultado con lo que habíamos visto hasta el momento.
0: Gana el City, va ganando el Mallorca, ya por contagio, te va tocando a ti, Raúl.
8: 18 minutos y medio en juego de la primera mitad, vuelta a pillar al Getafe en una jugada desafortunada de Josema Jiménez con Leo Román. Casi le cuesta el gol, pero estaba otra vez en situación irregular, en situación de fuera de juego en el remate. Ya había tenido un gol anulado antes, que como bien decíais, en esa jugada estaba bien anulado. Viene el Getafe nuevamente por la derecha, el centro para Nesunal, le intenta bajarse, pasa de la pelota, le deja Satriano en la frontal, puede soltar el disparo a Zon, se marcha directamente fuera. Está teniendo más la pelota el Depo.

0: Pero está muy, muy cómodo el Getafe. Vuelve a tener otra vez la ocasión que hace Bordalás, Gonzalo.
1: Pues Pepe Bordalás, que no se sienta. En cambio, el técnico del Depor, Antonio Hidalgo, hace un ratito de pie, otro sentado, hablando con su segundo, con Ignasi Salafranca. Los dos exactamente iguales. Es verdad que Bordalás lleva un polo, que Antonio lleva una camiseta, pero de azul marino. Y por cierto, antes del arranque del partido, se ha acercado Pepe Bordalás, ha estado hablando con Antonio Hidalgo, abrazo y seguramente, ¿no?, dándole las gracias por las palabras que tuvo ayer el técnico del Depor. Y en cuanto a la colocación de los jugadores, al final es Satriano el que está en banda izquierda, está jugando con un 4-4-2 el Getafe, con Iván Azón en punta, ¿no? Por la derecha está Terrats, y el Depor igual, 4-4-2, y arriba Aubameyang y Ensongo.
0: Y en el Getafe nuevamente el ataque por la derecha, la bola larga de Boselli, no puede llegar Ramón Terrats, se marcha directamente fuera, debutando hoy como titular en el Deportivo La Coruña, Marc Casado, que además, Nerea, está siempre constantemente incrustado en la defensa cuando sacan la pelota para intentarlo desde atrás, para ser el que inicie siempre las jugadas, ¿eh?
2: Sí, se acercan mucho, sobre todo porque, como comentábamos, la estructura del Getafe invita, ¿no? Desde ese 4-4-2 necesitan que Casado se acerque para generar prácticamente una línea de tres, una primera superioridad numérica en esa salida de balón. Pero sí es cierto que no está terminando de encontrar, como decíamos, ese pase interior el Depor. Yo tengo que de nuevo insistir en el fantástico trabajo defensivo que está haciendo el equipo de Bordalás, ya algo más instalado en un bloque medio, aunque eligiendo muy bien los momentos en los que, cuando hay un pase atrás, sobre todo, presiona algo más alto, pero condicionando mucho la recepción del segundo escalón del medio campo del Depor, ¿no? Porque si Luis Micruz, teórico extremo, se mete dentro con Soriano y no está terminando de encontrar esas posiciones clave a la espalda de los centrocampistas del Getafe, el Depor.
0: 21 de juego de la primera mitad, otra nueva jugada de presión del Getafe en la salida del balón del Depor, que acaba en saque de banda a favor del conjunto coruñés. Será el capitán Chimo Navarro quien ponga la bola en juego, buscando a Ensongo en la punta en esta banda derecha. La tiene Luis Micruz, la pone arriba para la carrera de Aubameyang. Vienen dos a defender a Aubameyang, consigue bajar el Getafe, le dura poco la bola ahora, dice el árbitro que es falta de Burgos Bengoechea a favor del Getafe. Tiene la pelota Mario Martín, la pone sobre el suelo, se la deja Nemanja Gudel, el número 8 del Getafe, que se ha hecho absolutamente imprescindible en esa defensa del conjunto azulón, para ponerla en juego Nemanja Gudel. Todo el Getafe intentando salir de su campo a campo del Deportivo de La Coruña. Se queda Llené a la corta, también Boselli a la derecha, hacia él va la pelota. Va Boselli, número 15 del Getafe, dorsal a la espalda, subiendo la pelota para cruzar a campo del Depor. La deja atrás nuevamente para Gudel. La apertura de izquierda para Llené, para que sea el que intente subir la bola, jugando por dentro para Mangala, se gira, va Aubameyang a la presión, la apertura a la derecha para Boselli, ahora le dura más la pelota al Getafe, viene jugando también por la derecha para Ramón Terrats, se hace con la bola, la pone en el suelo para Mangala.

0: Cifuentes. La defensa del Soleil retrasa el balón, se queda corta, se aprovecha el error de la cartera Adri Fuentes a Foulí y marca placer el segundo para el Mallorca en Somos. 24 de la primera, Mallorca 2, doblete de Fuentes, centro de Sport Sabadell 0.
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2: Los gallitos de la segunda división no quieren perder ripio, ¿eh? Quieren hacerlo ahí prontito para poner en las primeras posiciones todo lo que ocurra, ¿eh? Y este Mallorca tiene pinta de que quiere volar y que quiere volver a recuperar plaza entre la élite. 2-0 gana el equipo Bermellón al centro de Sport Sabadell. Por ahora no tenemos goles. ¿Cómo están esos banquillos? Que hemos visto antes contrariado un poquito a Bordalá, Gonzalo, ¿eh?
3: Pues mira, sí, ahora está bastante calmado. Seguramente con una acción estaba de acuerdo con De Burgos Bengochea. Ha sido una acción en la que el colegiado sí que ha dejado, ¿no?, que concluyese la jugada, aunque en línea ya había levantado la bandera para ver si acababa o no en gol, hablando también con su segundo, con Patricio Moreno. Y bueno, de momento tranquilo, ¿eh? No le veo muy, muy enfadado a Bordalás con estos primeros minutos de partido.
4: La vuelve a tener el Getafe, la jugada embarullada en el área, intentaba la media chilena, la salva como puede Chimo Navarro. Se quita el peligro de encima, intenta salir el Depor a la contra, la pelota que se marcha fuera, será saque de banda a favor del Getafe.
3: Y yo creo que estaremos en torno a los 5.500, 6.000 aficionados. El lunes ante el Celta fueron 4.500, el día del Racing, que era fin de semana a las 7:30, fueron unos 7.000.
2: ¿Pero por qué no caben más o por qué?

0: No, no, veo muchos asientos vacíos.
1: No, y hay una grada entera vacía, ¿eh?
0: Claro.
1: Que no se puede todavía ocupar, que es la que está sobre la portería de Leo Román.
2: Porque la entrada suele ser 10.000, 9.000, ¿no? Lo normal, ¿no?
1: 7.000 el día que más frente al Racing. Ten en cuenta que donde estamos nosotros, que es en la grada que está justo detrás del banquillo, pues estamos la prensa y luego de afición habrá
0: 800,
1: como...
0: los he contado antes. He empezado así, me aburría un rato y empecé a cortar un poco de butacas. Y digo, ¿aquí cuántos entramos? Pues unos 800, muy poquitos.
1: O sea, que entre los que faltan aquí, que es la mitad... más esa otra grada encima de la portería que está vacía entera, pues claro, ahí te quitas pues 3 o 4 mil personas. Está jugando el Getafe, tiene la pelota Gené, intenta marcharse, se va al suelo, dice el árbitro que es falta, no lo dudó, ahí la falta del Deportivo de La Coruña sobre el Getafe para que la ponga en juego Gené, lo hace ya, la bola para Boselli por el carril derecho del ataque del conjunto azulón. Le pone pausa, viene por dentro, jugando para Mario Martín. La bola arriba para Iván Azón, la apertura a la derecha para que suba Boselli, lo hace, pone el centro, segundo palo, intenta llegar Satriano, lo consigue, la bola queda muerta en el área, pero aparece desde atrás, perfecto, Chimo Navarro para intentar quitarse el peligro de encima, le agarró por detrás Iván Azón, es falta a favor del Deportivo y tarjeta.
3: Y amarilla a Iván Azón, le aplauden los jugadores del Deportivo La Coruña, a Deburo Bengo Echea, yo creo que clara, ¿no, Andú?
4: Sí, la agarra de la cintura y le impide que pueda seguir disputando el balón.
1: Un poco innecesaria tan pronto, ¿no? Hacer ahí ese agarrón. Es verdad que gritaba la contra del Depor. La pone Leo Román, la patea, pero se equivoca, se marcha horrible. Directamente fuera, justo por encima del banquillo del Getafe. La pondrá en juego Johan Mojica en el perfil izquierdo del Getafe, busca compañeros, aparece Nesunal, la intenta de cabeza, la prolonga para que intente correr Martín Satriano, aparece desde atrás la defensa del Depor, nuevamente Chimo Navarro la pone arriba, patea, a ver esa bola si se sale, sí, la intentó evitar en Songo, pero es saque de banda nuevamente para el Getafe, para que sea nuevamente Mojica quien la ponga en juego, buscando compañeros por ahí, aparece Nesunal, aparece también Mario Martín a la corta, Martín Satriano, por ahí la intenta bajar, lo consigue Mangala, se la devuelve para Johan Mojica, viene Mojica, intenta marcharse, viene a presionarle Luis Micruz, intenta ir abajo, se queja Mojica falta. Y sí, pita la falta.
0: De Mario Soriano.
1: Del Getafe. Ahora minutos trabados al paso por el 26 y medio de esta primera mitad. La pone Mojica largo. Arriba para que la intente bajar. Martín Satriano se da la vuelta. Iván Azón intenta marcharse.
3: Madre uy, mía, la entrada de Nouby. Amarilla. Amarilla clarísima. En este caso se marchaba Satriano por el costado izquierdo. Cartulina amarilla. Clarísima la primera para el Deportivo La Coruña.
4: No quedaba otro remedio. Hay que amonestar al infractor. Ahí se desentiende y va a derribar claramente al jugador. Ya en la carrera ya se le veía.
1: Ha ido claramente abajo en esa acción Lucas Nouby, el defensor del conjunto gallego. Será falta a favor del Getafe para que la ponga Johan Mojica, marcando la barrera ahora Ricardo de Burgos Bengoechea.
2: Richie.
1: Ahí está el Richie, marcando
4: Edu,
1: la distancia.
2: Aquí estoy.
4: Los internacionales ya han espabilado. Como a Muñiz Ruiz, que era internacional, mira dónde está. Y Cuadra Fernández, mira dónde está. Siendo internacionales, los internacionales han dicho, o espabilamos... o tenemos la de nuestros compañeros.
1: Va Mojica, pone el centro al área, intentaba el remate de cabeza, la bola que no sale, la pone nuevamente, sí, se marcha por fuera. Saque de portería para el Deportivo.
2: Son las 7 de la tarde, son las 6 si nos estás escuchando en Canarias. Qué de cosas nos quedan todavía por compartir contigo en este domingo, entre ellas. El tren de Onda Cero, claro que sí, el tren que trae un montón de fútbol, empezando por todo el que es capaz de generar esta jornada que está número 5 en Primera División. Recordamos finales.
5: Todos estos, Sevilla 1, Valencia 0, Racing 2, Alavés 1, Osasuna 0, Español 2, Atlético 1, Elche 1, Real Madrid 4, Rayo 1, Celta 1, Málaga 1 y Levante 2, Barça 4.
2: Ahora toca poner en pausa por aquello de la necesidad de rehidratarse lo de Getafe, Raúl Granado.
1: 28 de la primera mitad, momento de hidratación, momento de pértiga aquí en el Coliseum. Getafe 0, Deportivo de La Coruña 0.
2: Aquí no ha muerto la pértiga, aquí no, está
1: aquí
2: viva. No,
1: aquí está viva.
4: Hombre, ¿y decís que la habían eliminado?
2: Ay, no, aquí está, que no la hemos visto engañado. En Valencia. Ha reaparecido, ha revivido, aleluya.
5: La has enterrado antes,
2: sí,
5: ¿eh?
2: Gusta, sí, habíamos enterrado con todo lo, esto.
4: Y ya me habéis dicho ya que había desaparecido, estaba ya preocupado.
5: No, pero que le han puesto la musiquilla, Juan, la fúnebre.
4: Sí, me gusta a mí, la pértiga.
6: Eso, hay que seguir sufriéndolo, ¿eh? Si no estamos bien, hay que sufrirlo, claro, ¿eh?
7: Sabemos quién es el partido. Sí.
6: Podía, pero dale, vamos.
8: Ya está.
6: Vale.

0: Ya sabe que se ha ido, por eso habla ahora. Mira, lo hacen todos igual ahora, ¿eh? Ya se ha ido la pértiga, ¿que sí?
1: Menudo pájaro.
2: Sí, sí, sí, ha sido Jiménez el que ha dicho, ya está, ya está.
0: Cuatro.
2: Y Bordalás no, hombre, tiene pértiga.
3: Lo ha aprendido del mejor, Jiménez.
0: Cuatro frases de aquí, cuatro de ánimo. Y ha mirado Hidalgo, ha dicho, se ha ido ya la pértiga. Y venga, pues ahora os voy a contar la verdad de la buena. Eso es lo que ha pasado. Pues ya en estos momentos ya es fraude. No ha muerto la pértiga, pero está en vida, pero para nada.
3: Fraude,
0: ¿no?,
3: de ley.
0: No es real. Hay más fútbol a las 9 de la noche.
3: En el Real Sociedad Atlético de Madrid.
0: Mañana también a las 21.
3: El Villarreal Betis, por cierto. Ha hablado Íñigo Pérez, el entrenador del Villarreal. Mañana quinta jornada para ellos. Le han recordado que Pellegrini, su rival mañana en ese Villarreal Betis, no ganó con el Villarreal hasta la jornada número 6.
4: Para alguien que acaba de comenzar en esto del entrenador y que le ha visto a él tantos años dirigir y que es admirado por todos los que comenzamos y por los que están en un estadio o en la televisión, no soy alguien supersticioso, pero bueno, ojalá pueda cumplirse no solo el timing de la victoria mañana, un día antes, una jornada antes que él, sino poder conseguir todo lo que él consiguió en este club, ¿no? Es un referente aquí para vosotros y para cualquiera que le guste el fútbol.
0: Qué educado es este chico, de verdad. Vamos al fútbol de plata, jornada 5 en segunda división.
3: Ya con 8 resultados definitivos.
0: Burgos 3, Ceuta 1, Andorra 1, Real Sociedad B3, Cádiz 0, Las Palmas 1, Girona 1, Castellón 2, Granada 1, Albacete 1, Córdoba 0, Almería 2, Sporting 0, Eldense 1 y Valladolid 0, Oviedo 3.
3: Partido controlado en Solmos para el Mallorca, Paco.
5: En Somos a 32 ante la primera mitad, Mallorca 2, ambos ante Adri Fuentes, entre Sport Sabadell 0.
0: Que sí que hay más, ¿eh? Recuerda que el último es a las 9 en el Rodríguez López, Tenerife Leganés.
3: Y el de mañana a las 8 y media.
0: Fortuna Eibar, tenemos también fortuna de contar contigo para vivir este partido tan chulo, este derbi que está ganando por ahora el equipo Celtic San Jesús.
6: En Old Trafford acaba de tener Brian Mbeumo el empate de cabeza, ahora ha tenido la sentencia Haaland a puntito de haber hecho el segundo, con 10 el City ganando en Old Trafford, United 0, Manchester City 1.
7: Y jugando mejor con 10 que con 11 el Manchester City. En la Serie A, al descanso, Napoli 0, Bolonia 0, en la Liga, minuto 90, Le Mans 2, Lens 2, y en la Bundesliga, Elversberg está empatando a 1 con el Bayern en el minuto 72 de juego.
3: Yo pensaba que era sueco.
7: En su casa.
3: No es sueco, el
7: No, es de la región del Sarre, al norte de Alemania, casi tocando con Francia.
3: Pues Sarre, Sarre.
7: 8.000 habitantes, y ahí están.
0: Primera Federación.
3: Al descanso, grupo primero, Cacereño 0, Cultural Leonesa 0, y a puntito de descanso, el Lugo 0, Coria 0.
0: Liga F.
3: Aquí finalizó ya en Las Gaunas el Logroño 2, Valencia 1.
0: Ya sabes que hemos tenido en baloncesto una medalla de bronce, que hemos apalizado a Alemania, nos hemos quedado con ese título, esa pedazo de medalla en el Mundial Femenino. Ahora estamos pendientes de las bicis, de ese descenso. ¿Cuánto queda para que pongamos el telón final a la Vuelta 2026? Fernando.
8: Quedan 26,5 kilómetros para que esto se acabe. Se ha acabado la excursión. Hay gente que ya tira por delante. El que está haciendo la apuesta fuerte es Tronchón, el del Grupama. Se ha llevado a 10 con él. A ver qué es lo que pasa. Pero insisto, se ha acabado la excursión. Quedan 26.
0: ¿Está expectante la gente en línea de meta o no, Adrián?
9: Con muchas ganas de ver este final, se va llenando aún más. Parecía que no cabía más gente, pero sí, cabe más gente en esta línea de meta, que va a estar abarrotada, esperando todavía los dos pasos que quedan por la línea de meta.
0: ¿Mejora un poquito el simulacro o no, Justos?
10: Poco a poco va mejorando. Parece que las brasas empiezan a coger calor de nuevo. Hay algún movimiento y lo que hemos visto en ese paso, en esa subida por la Alhambra, es que a poco ritmo que haya se va a romper bastante fácil el pelotón. Eso sí, yo tampoco es que vea que sea un circuito excesivamente complicado.
0: Tú el peligro no lo ves por ningún lado, ¿no?
10: No, algo hay.
0: A veces hay caimanes escondidos.
10: No, bueno,
0: igual. O salamandras.
3: Se han salido con la suya.
0: Orangutanes.
10: Cocodrilo Dandy no hacía ninguna cosita por allí. Por nada.
0: En Australia. Eso tú no lo has visto.
11: Pero hay adoquines.
0: Hay adoquines que se mueven, que son peligrosos. Está el alma de Boabdil que ha bajado.
10: Y está el cielo que tiene pinta que va a caer.
0: Se nos marcha el tren con las exageraciones a las 7 y 5 de la tarde, a las 6 y 5 en Canarias.
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0: Char.
1: ¡Ay, condena!
2: Harry Kane solucionando el partido para el Bayern, un gol muy suyo, recibiendo algo escorado a la derecha y metiéndola por el primer palo arriba. Golazo de Harry Kane, Elversberg 1, Bayern 2.
3: ¿Cómo te queda eso? ¡Qué bárbaro! Y seguimos con el 0-0 en Getafe por ahora, pero por ahora solo Rulo, ¿eh?
1: De momento sí, ha tenido la primera de peligro Bamellana, aunque no de cara al área, puso el centro, no llegó nadie al remate. Viene nuevamente el Depor por la derecha, la tiene Chimo Navarro jugando precisamente con Aubameyang, se la devuelve al capitán. Aubameyang en el pico del área, se gira, va a poner el centro, lo hace, segundo palo, intenta irse atrás, Cuagliata, ¡fuera! El remate antes de que la bola tocase el suelo, pierna izquierda. Se marchó desviado por encima de la portería de David Soria.
4: Y ahora se lamenta el técnico del Depor. Después de esa ocasión fallada, se lamenta Antonio Hidalgo. Y el que se cabrea es Pepe Bordalás, porque sí que es cierto que el Getafe ha bajado un poquito el ritmo estos últimos minutos.
1: 35 de la primera mitad, patea la bola David Soria, la pone con pierna derecha sobre campo de ataque del conjunto azulón. La rifa arriba Noubi como puede, intenta quitarse peligro encima, le vuelve a caer la bola al Getafe, viene Satriano por la izquierda, pegadita a la línea de cal, se marcha de Chimo Navarro, se frena, puede poner el centro, viene Navarro a rectificar, lo consigue, pero se vuelve a marchar Satriano, va al suelo, sigue Satriano con la bola, la pone en la frontal, pierna derecha, el disparo, ¡fuera! El disparo de Ramón Terrat sobre la frontal del área, se marchó desviado, puso el cuerpo atrás, la bola se marcha por encima de la portería de Leo Román.
5: Muy clara, ¿eh? Tanto la ocasión del Deportivo de antes, que el disparo no era sencillo, pues, pero sobre todo esta, que es un balón atrás, de cara, donde el jugador no tiene que elegir, solamente tiene que colocar bien el cuerpo. Abusa mucho de la confianza, porque se relaja, yo creo que en demasía. Elige muy bien la superficie del pie, que es el interior, igual que hace aquí Aubameyang. Son dos jugadores, o sea, dos jugadas muy, muy claras de gol.
3: Son claras, sí.
1: Lo intentaba nuevamente el Getafe ahora por la derecha, filtró la bola, pero el pase largo.
3: El que está acabó sufriendo, Raúl, es el de blancos de las unidades de realización. Le ha pasado en Vigo, le ha pasado también en el Ciudad. Como no están cerrados los campos, nada más que hay un lío de sombras ahí, de menjunje en el campo que no veas.
6: En un lado, en el centro del campo tenemos la sombra de la zona de las cámaras de televisión y también en los córner. Tanto en el izquierdo como el derecho, ahí se ven perfectamente esas dos sombras.
3: Entonces, en el centro, según nuestra imagen, lo que se ve es un andamio ahí, que no veas el andamio que tiene. Sí,
6: claro, las cámaras de la tele. Y luego tenemos dos andamios,
3: el de Luis a cada lado. Así andamios. Y en Vigo ha sido en un fondo estaba petado ahí de un enjambre, que no se veía bien. El gol del remate de cabeza de Adrián Niño se ha visto raro porque estaba la sombra ahí. Es lo que tiene el fútbol de solsticio.
1: Es lo que hay. Viene jugando el Deportivo de La Coruña, la tiene Marc Casado. Se gira sobre Mario Soriano en el centro del campo.
3: Tú lo ves bien, ¿no, Rulo?
1: La deja atrás. Yo, perfecto, pues perfecto. Está, además, pues sí. A esta altura, y encima hoy que no tengo problema para distinguir las equipaciones, pues vamos, estoy gloria
6: mira,
1: bendita.
6: Mira que hay que reconocerlo, Edu, que se ve peor porque si estás más arriba ves perfectamente el juego, pero da gusto estar tan cerquita, ¿no?, de los banquillos, de los entrenadores, de los jugadores.
3: Sí, yo me pongo la piel del espectador que paga la tela del abono, pero que, oye, es lo que toca. Lo que hacemos, no podemos estar todos los partidos a las 9, que le da un tabardillo al Tebas.
1: Cuidado en Songo ahora, la jugada en largo. Sale David Soria para evitar que llegue hasta esa pelota, y si no, que se lo digan los del Rayo. Va David Soria.
3: Estamos hablando de campo y el Rayo, que es una apátrida de la liga, pobrecillo.
7: En Butarque otra vez, ¿no?
3: No, jolies. Sí. Son holes.
4: No cuesta pasta en nada, hay que pagar
7: pero
4: en nada.
7: Escúchame, ¿en Butarque por qué lo dices tú? Porque Presa no pone a la venta las entradas, ¿o las ha puesto ya?
1: No, porque él sigue trabajando para intentar que no sea así. Cuidado, el Getafe a la media vuelta, el disparo para. El disparo a la media vuelta de Ramón Terrat.
6: Y mira, lo que protesta el Coliseum y es también no en el Sunal es una falta a Iván Azón en la frontal, que es bastante clara, da la ley de la ventaja y, claro, la jugada acaba en nada.
1: Claro. No había pitado la falta, pues había dado la ley de la ventaja. Se levanta ahora Iván Azón, pero ahí es que, claro, Juan, tampoco quiero decir, si da la ley de la ventaja, pues el disparo, si hubiera entrado en gol, seguro que no dejaban.
8: Puede volverse atrás de la decisión, pero ya he comentado en el partido anterior que hoy en día los árbitros, en estos momentos, el CTA le tiene ordenado que se juegue al fútbol, que haya pocas interrupciones. Y a veces hay faltas que no se señalan, se deja la ventaja o se deja seguir el juego para que se esté más tiempo disputando el balón, no, que normalmente de los 45 minutos se jugaban 30, pues ahora se van a jugar 32. Siempre van a superar uno o dos minutos más. Yo le comentaba a Edu que próximamente el comité técnico va a decir, se está jugando ya más tiempo que se ha jugado desde aquí para atrás.
3: Van a sacar pechito de esos números, ¿no, Juan?
8: Efectivamente, así es. Pero también hay que contestarle cuando vayan nuestros compañeros a esa rueda de prensa.

0: Para. El disparo de Cuagliata por izquierda, duro. Lo para David Soria, se quita el peligro de encima.
1: ¿Qué decías?
2: Pero nuestro, si algún compañero nuestro va a esa rueda de prensa, cuando den los datos del CTA...
1: El palafox es pelotilla, con los árbitros no le dicen nada, Juan.
2: Pero bueno, también había que contestarle y decirle, sí, se está jugando dos minutos más, pero se están señalando todas las faltas que hay en un partido
1: apúntate
2: de fútbol.
1: Apúntate la pregunta, apunta, palafox.
3: A ver.
2: Porque el reglamento dice que hay una falta que señalarla.
1: Por alusiones, palafox. Apúntatelo, que logramos que bailes el agua.
3: Apunta,
1: escuchamos.
3: Apunta, no, la punta que no lo soy el único, ¿eh?
1: No, hay más pelotillas.
0: Outi.
2: No, yo soy defensor de los árbitros.
1: ¿El fútbol es pelotilla?
2: Yo soy defensor de la organización. Pero me gustan que las cosas sean claras.
4: A mí también.
2: Cuando se actúan a medias, pues no me gustan que sí. Las medias, me gustan todo el tema.
1: Andújar, tú que has trabajado con los dos, ¿quién es más pelotilla, Fouti o Palafox?
5: Años luz.
2: Bueno, Palafox es más entero y más íntegro. Con eso está dicho tú.
1: ¡Oh! Juan, por favor, que nos vaya a la orden.
5: ¿Qué piro pasó para Gonzalo,
2: Me has hecho una pregunta, te he contestado. Yo soy así de límpido, claro, Edu. ¿Sabes tú cómo soy?
3: Se te pasa por preguntar.
1: Que ¿eh? Salina, no pregunto más nada. ¡Ahí espera el Depor! ¡Para!
0: Mario Soriano a la media vuelta. Soltó el disparo, pierna derecha. Se encontró nuevamente con el muro de David Soria. La pelota córner a favor del Deportivo La Coruña. Minuto 40 de la primera mitad. Va a poner ese córner el propio Mario Soriano. Entran los misiles al remate del Deportivo de La Coruña. Ahí está Josema Jiménez, ahí está Aubameyang. El Getafe defendiendo el balón parado. Va Mario Soriano, levanta el brazo derecho a media altura. La pone con la misma pierna. Segundo palo, intenta llegar Cuagliata. La pelota que se marcha directamente fuera. No consigue llegar el lateral. Será saque de banda a favor del Getafe.
4: Y Josema Jiménez, que no jugaba dos partidos de titular de manera consecutiva en Liga desde marzo. A ver cuánto aguanta.
0: Por cierto, por cerrar lo de Vallecas, sí, en principio Butarque, el Rayo sigue intentando que sea Vallecas, pero el auditor, pues por lo que sea, no va a firmar antes de ese partido.
4: ¿Y cuándo haya que pagar a Burgos o qué?
0: No, hay que pagar ya. De momento la Liga le adelanta los 50.000 euros que pide el Ayuntamiento de Leganés, luego se lo descontará del dinero que le tiene que dar la próxima temporada, y ya Presa está deslizando... que es el último partido que se juega en Butarque. Que si tiene que volver a jugar otro partido fuera de Vallecas, o a Burgos, o al Ciudad de Valencia. Pero que no paga un duro más.
1: Os pregunto, que yo no sé, ¿50.000 euros está en precio o es una pasada?
0: Yo no lo sé, pero...
1: Lo que quiera cobrar el campo...
0: El alcalde de Leganés ha establecido ese gasto como el gasto municipal, y lo que no quiere es seguir pagando una fiesta que no le corresponde.
1: A mí eso me parece bien.
0: Entre otras cosas porque los ciudadanos de Leganés, que son quien pagan los impuestos, no tienen por qué pagar las malas consecuencias de una gestión de un club de fútbol que es una entidad privada.
4: Juan, perdona, esta me la tienes que explicar. A ver, Enes Unal le da un golpe en la cara a Casado. Es verdad que de Burro Bengochea ha pitado la falta, pero en ningún caso le iba a enseñar la cartulina amarilla. Y después de estar un rato Casado tendido sobre el verde quejándose, nosotros evidentemente no hemos visto la repetición, pero ahí le ha sacado la cartulina amarilla y es lo que está protestando ahora el banquillo del Getafe.
2: Pues tiene toda la razón, aunque se le haya dicho el cuarto árbitro, se le haya dicho un asistente, quien haya sido, pero es que Unal... le mete un mamporrazo en la cara al jugador del Deportivo de La Coruña. La tarjeta es no clara, clarísima, de verdad. Aunque él no la haya visto y se la haya mostrado un asistente, un cuarto árbitro, quien sea, pero la tarjeta es de recibo.
1: Oye, Granado, y cuando se vuelva a Vallecas, ¿el césped va a seguir en la tonalidad esta verde bermuda o eso muta? Que es que no estoy...
0: Bermuda, pues digo yo que permutará en algún momento. Y si no, como dijo él, que es que en los campos se pintan los campos con pintura de césped, los céspedes, pues nada, de verde. Pues si no, se volverá a pintar y ya está.
4: Reforma expresa.
0: Y todo verde. Bueno, no hay ningún problema. 43.
1: No gusta nada, de verdad.
0: No gusta nada. No, es que nada.
1: No gusta nada.
0: El otro día vimos a Presa bailando salsa y tampoco les gustaba eso. Es que es increíble. Nada os gusta.
2: Que estoy con Granado. En todo lo que diga Granado, estoy con él.
1: ¿Tú has visto a Presa bailando salsa o no, Juan?
4: ¿Tú no lo has visto?
2: A mí me gusta todo lo que diga Granado.
1: ¿Tú no lo has visto votar a Granado, Juan? A ver si...
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1: Nos damos una vueltecita también por Somos. ¿Cómo va la cosa, Paco?
3: Pues el partido está movido, ha podido llegar el tercero para el Mallorca, la tuvo Adriana Liso en una contra, pero hace un instante Arnau Tenas, que le ha dado la asistencia al gol, el primero a Adri Fuentes, ha evitado que el conjunto arlequinado acorte distancias. Estamos en prolongación, 46 y medio, 1 y medio para llegar al descanso, Mallorca 2, Sabadell 0.
1: Ya que no te felicita Alexis, que es tu mayor fan en Radio Estadio, Paco, aunque te queremos mucho todos, enhorabuena, que te han dado un premio esta semana en el...
0: ¡Ay, cuéntanos!
1: La Federación Balear de Fútbol. Pues a la trayectoria. No te quites importancia, Paco.
3: Que se dan solos porque el criterio era que uno que llevase el periodista más de 25 años era mi caso y se me dio por ese criterio.
1: O sea, por viejo.
3: Es que sea un premio único. Y luego otra
4: Paco,
3: cosa.
4: Paco, han cogido un Excel y Paco, han dicho, a ver, ¿quién lleva más de 25 sí años? Paquito, con, venga, tú.
5: Muchas felicidades, la... Paco.
4: Te lo mereces, Paco. Paco, te lo
5: mereces, hombre.
6: Grande, Paco.
3: Sí, 26 en Onda Cero ya son suficientes para tener el premio según el criterio de la Federación Balear, que aprovechando el centenario, pues ha otorgado estos...
4: A premios como ese, mejor que no te lo den, Paco.
1: Dejadle hablar al hombre, de verdad. ¿Cómo soy? He escuchado, te lo tenía que haber dado Esther Expósito.
3: Hombre, claro. Tiene mérito que me lo dé el presidente de la federación porque él sabe que no hay nada a cambio.
1: Muy bien.
3: Eso sí que se lo reconozco. ¿Cómo? Y hay que agradecerle.
5: Sí, porque
1: lo mejor para los oyentes de Onda Cero y en concreto de Onda Cero Baleares es que todavía tiene mucha cuerda, Paco, y muchas cosas que contarles. ¿A que sí, Paco?
3: Pues así es, y esperemos que con salud sea así.
1: Hombre.
3: Vamos a llegar al descanso aquí en Somos.
1: Muy bien. Nos dejamos la pullita para Mojica, nos la dejamos para la segunda parte, Paco, que hay que espaciar lo bueno.
4: Porque hay que darle una pullita.
5: Se la doy yo, tú tranquilo.
1: ¿Hay que darle una pullica a quién? A Mojica.
4: ¿Y eso qué
1: pasa? No, como coincide que está jugando el Getafe y estaba la temporada pasada allí con Paco y tal. Pues...
3: Bueno, hay tres mallorquines, bueno, dos mallorquines más Mojica, Etchen del Mallorca, está Chimo, está Leo Román y está Mojica. No gustaron las declaraciones y creo que lo comentasteis, lo que dijo Mojica, que es el equipo con el que mejor ha entrenado, sobraba porque ahora parece que aquí no ha entrenado bien.
5: No, pues puede, pero, bien porque Paco,
3: no ha querido. Porque...
5: Paco, puede
4: Venga,
5: ser...
4: Paco, que él... estás en segunda ahora, no chupes el micrófono,
5: puede,
4: tío.
5: Puede
4: Venga,
5: ser, ya. Paco, porque él haya decidido que aquí sí que corre, entonces pues ahora sí que entrena, claro.
3: Bueno, aquí se interpretó de otra manera y la afición no es santo de su devoción, Mójica.
5: Te preguntan en Mallorca.
3: Pero bueno, que le vaya bien a Mójica y a Getafe. Que
1: eso,
3: no,
1: yo, no se ve que lo dices que te dé corazón. Lo importante, Paco, ¿el Mallorca ha sido profesional al menos cuando está o no?
3: Bueno, a la gente no le ha gustado su profesionalidad y ha dejado cosas que desear. Yo a mí, lo que sí me llamó la atención, pues, le hizo un documental a Marcos Cabotá, un director, por el tema de la Supercopa, un documental al Mallorca. Y en ese documental, que duraba una hora, 10 minutos, imagínate lo que dio llevarse de tiempo Mójica. 10 minutos del documental fueron cuando Mójica se peinaba, se afeitaba, se cuidaba el pelo. O sea, parecía que en lugar de jugar la Supercopa con el Madrid,
1: corazón entrenaba.
3: Una boda. O sea, a mí me llamó la atención. O sea, 10 minutos del documental era Mójica con su peinado, con su tratamiento, para ir a jugar un partido. Yo cuando veía aquello, digo, este hombre, que esto que es de cuando iba a alguna boda o alguna fiesta.
4: Paquito, o deja al chaval que se cuide, hombre.
1: Pensaba que iba a contar lo del autobús. Lo de peinarse, Paco.
3: Si él se concentra así, bienvenido a la concentración.
1: Bienvenido el adobe, claro que sí.
3: Que siga así.
1: Muy bien,
5: Paco. Hay que ir elegante siempre a un campo de fútbol.
1: Hay que ir siempre ahí. Que hay gente que igual ha hecho tú no. Qué leche. Descanso en Palma y enseguida en Getafe, Rulo.
7: No, ya. Descanso en Getafe. Acaba la primera mitad. Añadió 3. Ricardo de Burgos, Bengoechea, jugadores a vestuarios. Getafe 0, Deportivo de la Coruña 0.
1: ¿Se van contentos algunos? Porque yo veo las caras y no me dicen eso, Gonzalo, ¿eh?
8: Bueno, el técnico del Depor, Antonio Hidalgo, seguramente que satisfecho, ¿no? Con cómo ha acabado esta primera parte el Deportivo de A Coruña. En cambio, Pepe Bordalás algo más inquieto, ¿no? Porque ha empezado bien el Geta y veo a Jiménez que está hablando con varios miembros, ¿no?, del cuerpo técnico del Deportivo, porque es cierto que ha acabado con un rifirrafe esta primera parte entre Jiménez y Nesunal. Ha tenido que aparecer de por medio de Burgos Bengoche, que recordar que Nesunal ya tiene la tarjeta amarilla, así que nos vamos a divertir seguro en la segunda parte.
1: Descanso sin goles en Getafe.

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1: En 7 minutos llegaremos a las 7:30 de la tarde, las 6:30 en Canarias. Es tiempo de analizar, hombre, y de que opinéis como si fuerais profes del Radio Estadio. Si alguno nos gusta más que el portero, más que Gonzalo, nos pensamos un cambio. 608-038-447, mismo sueldo, ¿eh?
2: También te digo, hoy estás bien porque no ha probado tu espalda, ¿eh? Como estás justo al lado, porque normalmente te descoyunta en un momento, ¿eh?
1: Me arrea unos topetazos, sí, sí, que no veo.
3: Ya, pero ¿qué tiene a favor? Que no pasas frío, ¿eh? No te echas la chaquetita cuando estoy al lado, vale, porque estás calentito.
1: En contra yo veo unas cuantas cosillas, ¿eh?
3: Hay mucho COVID, Coyeti, últimamente, ¿eh? Tú que eres así un poquito atacado con esto.
1: ¿Ha estado chula la primera parte, Nerea, o ha ido más camino del Tostonator?
4: No, a mí me ha gustado, ¿eh? O sea, tácticamente creo que ha dejado cosas súper interesantes. El inicio del Getafe me pareció estupendo, como decía, esa capacidad de trabajo sin balón que ha tenido, ese 4-4-2, presionando muy arriba, condicionando la salida de balón del Depor y sobre todo evitando que existiesen recepciones interiores a la espalda de su doble pivote. Sí, es verdad que con el paso de los minutos hemos visto que se iba deslavazando el Getafe, ¿no? Sobre todo que aparecían los espacios entre sus líneas, que ya no achicaba tanto hacia adelante sus centrales, también fijados, ¿no? Por esa pareja de delanteros del Depor, por Aubameyang y por Willem Songo. Y a partir de ahí, cuando hemos empezado a ver a Mario Soriano recibir, girar entre líneas y encontrar bandas, han hecho mucho daño, sobre todo tanto Navarro como Quagliata llegando desde atrás, y también el corte entre central y lateral, sobre todo en el sector izquierdo del Getafe, ¿no? En ese espacio que se abría muchas veces entre Yené y Mojica. Y en el caso del Getafe, me ha gustado mucho en la caída, creo que ha ganado prácticamente todas las segundas jugadas en esos duelos en el centro del campo. Para eso sabemos que Nesunal tiene prácticamente pegamento, ¿no? Para ese tipo de acciones, se le dan muy bien esas acciones en las que juega de espaldas, y creo que ha tenido una ventaja individual, sobre todo Satriano contra Navarro, en acciones ofensivas, progresando por ese carril, y hemos visto mucho centro lateral por parte del Getafe. Creo que ha sido una primera parte movida y le encuentro a ambos equipos cosas positivas.
1: Voy a seguir a preguntarle a Gonzalo, Alexis y Andújar, pero antes tenemos el final en Old Trafford. Jesús.
5: Se acabó el partido. Primera gran victoria, primer gran día del Manchester City de Enzo Maresca. Se quedaba con 10 en la primera parte, en el 23, y aún así ha conseguido ganar el derbi. Manchester is blue. El gol de Haaland en el 60, que lo celebra con todo el fondo visitante. Victoria para el City, 0-1 ante el United.
6: Yo quería destacar sobre todo la reacción de Maresca a quedarse con uno menos. A Foden se le pela el cable, hay gente diciendo que no es roja, para mí sí. Y lo que hace es no hacer ningún cambio en el descanso, seguir jugando a tener el balón, no meterte atrás, que es lo que muchas veces se dice. Dices, te quedas con uno menos, pues te metes atrás y aguantar. No, él ha jugado 70 minutos a intentar hacer posesiones largas, y en una de esas, Illiman Ndiaye, la sustitución que ha hecho, porque Cherki sí que no le iba a dar ese regreso defensivo, ha provocado la jugada del gol. Es victoria de Maresca, 0-1 en Old Trafford, no ha perdido puntos todavía, sigue la estela del City, y bueno, yo sí que creo que es verdad que solo son 4 jornadas, pero el mano a mano está entre los Sky Blue y los Gunners.
1: Pues lo están celebrando con ese rinconcito en Old Trafford. Es un derbi, el derbi mancuniano, y por eso la celebración, la sonrisa, la complicidad con su grada es más intensa que en otras ocasiones. Jesús, lo ponemos aquí en el broche, un abracito.
5: Bye, bye, adiós.
1: Mañana tendremos Onda Fútbol, pero todavía tenemos fútbol internacional. Mañana especial, como siempre, a partir de la 1, a la hora de los madrugones. Gonzalo, ¿te ha gustado la primera parte o le pones muchos peros a lo que estamos viendo en Getafe?
3: Bueno, hasta entretenida. Ha habido ocasiones de gol. El portero que más visto intervenir ha sido a Soria, que ha tenido 2 intervenciones. Una de Quagliata desde fuera, que era sencilla, y la otra que sí que se mantiene muy, muy bien en pie en torno al minuto 40 del partido, cuando Mario Soriano, tras hacer una pared dentro del área, le encaraba algo angulado, pero ahí siempre la

0: dificultad del no vencerte, del no ir abajo y de quedarte de pie y poder hacer esa intervención. El partido ha sido muy del estilo del Getafe, ¿no? Intentar que pasen pocas cosas, preocuparte muy mucho de cuáles son los jugadores importantes que tiene el rival y hacerlos que prácticamente no puedan participar para que siempre no terminen de entrar en calor y estén tanto desconectados. Hoy a Aubameyang no le hemos visto prácticamente, pero es cierto que para mí ha concedido demasiado la pelota. El Deportivo, con el paso de los minutos, ha ido encontrando la forma de ir haciendo daño al Getafe, que ha sido abriendo balones por banda, disparando desde lejos, y cuando habría, como decía antes, balones por banda, centrando y rematando, con la importancia de la incorporación de laterales, tanto para el centro como para el remate. Y el Getafe, aún así, como siempre y en su estilo, ha tenido su ocasión de gol clarísima, que ha sido en esa internada por perfil izquierdo con balón atrás para que Terrats rematara excesivamente relajado. La segunda parte pues habrá que verla, porque prever lo que puede hacer Bordalás o lo que el Getafe pueda sacar de esto, pese a que haya pasado unos momentos finales de agobio, pues todos le tenemos claramente conocidos, si son capaces de marcarte un gol nada más arrancar o esperar al minuto 87 y que el partido sea 1-0.
1: ¿Dónde pones tú el foco, Alexis, de este partido que no tiene goles?
2: Pues que el resultado es un poco el reflejo de lo que suelen ser los partidos del Getafe en casa en los últimos tiempos, pero no así el juego. Los últimos 15 partidos que ha habido, los últimos 20 partidos que ha habido en el Coliseum, en 15 el Getafe no pudo marcar en la primera mitad y el resultado más repetido de lejos es el 0-0, pero no ha sido un clásico partido de 0-0. El Getafe ha tenido bastantes ocasiones de gol, muchas más de las habituales. Me ha gustado más que el Depor, aunque el Depor es el que ha llevado el peso del partido. Creo que el Getafe ha estado mejor y bueno, que ha merecido un poquito más.
1: Andu, ¿y el árbitro?
3: Me está gustando, de Burgos Bengochea, me está gustando porque muy bien en el gol que ha anulado, sin tener que intervenir el VAR por fuera de juego del Getafe, y muy bien en el aspecto disciplinario. Además, dialogando poquito, dejando jugar, y creo que está teniendo una buena actuación en estos primeros 45 minutos el Vasco.
1: Enseguida vamos a volver al balón, pero antes con Hyundai. Nos vamos al desenlace de la prueba en Chile de este Mundial de Rally tan apasionante. Ha habido un pinchazo ahí que ha cambiado un poquito el tramo final, ¿a que sí? Pipo López, muy buenas.
4: Sí, ¿qué tal? Buenas tardes. Pues sí, la verdad es que el líder del Mundial tenía todo a su favor para salir de aquí con una renta todavía mayor de la que traía, y al final ese pinchazo ha sido el pinchazo del Finn Evans el que le ha retrasado de la segunda a la quinta posición, y esto no ha hecho más que poner el Mundial al rojo vivo. La victoria ha sido para Oliver Solberg, que llevaba desde el Rally de Monte Carlo sin ganar, 8 meses sin ganar un rally. No sé si os acordáis que cuando ganó en Monte Carlo de esa manera tan absolutamente dominadora, pensábamos que iba a ser la temporada de Oliver Solberg, pero luego ha cometido bastantes fallos de conducción y hasta hoy, que ha ganado el Rally de Chile, no ha podido volver a ganar. Pero lo que os decía, el Mundial se ha puesto al rojo vivo. ¿Por qué? Porque el Finn Evans, a falta de dos pruebas, que suponemos que el Rally de Arabia se hará a falta de dos pruebas, que son 70 puntos, el Finn Evans saca 17 puntos a Pagliari y 21 a Solberg. Es decir, que todo sigue muy abierto, todo entre los pilotos de Toyota. Hoy Toyota ha logrado su sexto título consecutivo de constructores, lo ha dejado ya cerrado, y además ha igualado a Lancia en el ranking de títulos de constructores de toda la historia. Y bueno, pues la verdad es que el rally está emocionante. Ayer ya decíamos que había mucha emoción, y hoy al final 16 segundos le han separado ayer, casi de segundo, y 33 a Formo, que ha cerrado el podio y ha dado una alegría a Hyundai, que también falta les hace. El que no ha podido conseguir el objetivo que traía era nuestro Gil Membrado. El chaval lo ha hecho estupendamente bien, ha sido el que ha ganado más tramos, pero ese pequeño vuelco y el problema con el intercooler le ha impedido culminar un título junior que habría sido, a sus 18 años, habría sido toda una heroicidad. Próxima cita, bueno, pues del 1 al 4 de octubre, en 3 semanas, Rally de Cerdeña, Rally de Italia. Va a ser la última vez que se corra en Cerdeña, y allí vamos a tener a nuestro Dani Sordo en un rally que ha ganado en 2 ocasiones, pero con nuevo copiloto. No estará Cándido Carrera a su derecha, sino que estará Patricia Saiz, que es una copiloto que ha corrido ya algunos rallies con él. Veremos qué tal lo hace Dani, que además va a tener muy buena posición de salida en la cita sarda y puede volver a darnos una alegría.
1: Si no puedes ir, me avisas, sé que voy para allá en un momento, ¿eh?
4: Yo te llevo conmigo cuando quieras.
1: Madre mía, qué isla, qué rally, qué todo.
5: ¿Qué pollo, o vais los dos solos?
4: Hombre, puedes venir perfectamente. También, tú también.
1: Madre mía, de verdad. Pipo, un abrazo grande.
4: Un abrazo, hasta Cerdeña.
1: Hasta Cerdeña, en 3 semanitas. Son muchas las emociones, ¿eh?, que nos quedan.

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0: El tren de Onda Cero, el tren del deporte en vivo de la competición. Recuerda, jornada 5 en Primera División. 2 partidos se han disputado esta tarde de domingo.
2: Celta 1, Málaga 1 y Levante 2, Barça 4.
0: En el descanso lo de Getafe, Raúl Granado.
3: Y todavía le queda un poquito a este descanso para que arranque la segunda mitad. Resultado inicial, Getafe 0, Deportivo de la Coruña 0.
2: Uno más para esta noche a las 9 en Anoeta, Real Sociedad Atlético de Madrid.
0: Fútbol de Plata, también jornada número 5, también con 2 partidos concluidos.
2: Sporting 0, Eldense 1 y Valladolid 0, Oviedo 3.
0: ¿Tenemos uno en marcha?
2: Sí, al descanso. Todavía no se reanuda lo de Somos. Paco.
4: Seguimos en el descanso en el estadio de Somos. Mallorca 2, los dos de Adri Fuentes. Central Sport Sabadell 0.
2: Uno más para las 9, el Tenerife Leganés.
0: Ahora nos vamos a marchar al fútbol internacional. ¿Dónde lo llevas, Dela?
5: A Italia, porque el Nápoles se ha adelantado ya en su compromiso contra el Bolonia. Ha marcado Lobotka, minuto 74. Napoli 1, Bolonia 0. En la Liga ha terminado el Le Mans 2, Lens 2. Y en la Bundesliga le ha ganado el Bayern al Elversberg 1-2 en su campo.
0: Tenemos además Primera Federación.
2: Sí, señor, con partidos en el 62 de partido. Grupo Primero, Cacereño 0, Cultura Leonesa 0. También sin goles, el Lugo Coria.
0: La Liga F.
2: Ya se juega en Ipurú a 3 de la primera parte, todavía sin goles, en el Eibar Badalona.
0: Estamos en el vagón polideportivo del tren de las y media para recordar lo de la Fórmula 1.
2: Sí, señor, porque también ha hablado en Madrid, en ese circuito madrileño, Fernando Alonso. Él sí pudo acabar 17º, no como Sainz, en otra victoria de Kimi Antonelli, que va a acabar siendo campeón. Alonso.
6: Ha sido difícil porque no hemos tenido el ritmo en todo el fin de semana y tampoco lo hemos tenido en carrera.
7: Aún así, ¿cómo ha sentido a la gente cerca su apoyo de nuevo?
6: Lo mejor del fin de semana, ¿no? La vuelta de entrada a boxes, he metido primera, he ido a 20 km por hora todo el in-lap y he tardado como 5 minutos en llegar al pit lane porque quería empaparme de todo el mundo y todas las gradas.
0: Que digo que tenemos además baloncesto, tuvimos.
2: Sí, porque España se ha colgado el bronce después de ganar 81-58 a Alemania, la anfitriona del Mundial. La finalísima, en un ratito, a las 8, Estados Unidos ante Francia. Ha hablado Maite Cazorla, una de las destacadas de la selección española. Hoy 9 puntos, 2 rebotes, 1 asistencia. Maite.
8: Ya lo siento, voy a parar de llorar. Orgullosísima de este equipo. Creo que nos merecíamos acabar así. Y nada, muy contentas por el torneo que hemos hecho. Confiamos en el trabajo, en seguir la misma dinámica que llevamos todo el torneo y disfrutar también, que también nos toca.
0: Y además en el mundo del pádel.
2: Coello y Tapia han sido los que finalmente se han impuesto en ese Major de París. Esto se juega, Pablo, en Roland Garros con pistas abarrotadas, ¿o cómo estás?
5: Repleta, la central hasta arriba, ni un hueco, ni en la final femenina ni en la masculina.
0: ¿Y sin regalar una entrada entonces o qué?
5: Ni una, todo el mundo a pagar. Aquí sí que lo llenan, luego van a otros sitios y no, pero en la central de Roland Garros ahí tiene la imagen, el pádel llenándolo.
0: Todo el mundo a pagar, ni una regalada, dice Pablo. Ojito al titular, ¿eh? Ya hemos terminado con el blog polideportivo y con este tren que se marcha a esta hora. A las 8 menos 25. 7 menos 25, claro.
2: ¿Es que se te ha hecho corto?
0: No.
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0: Eso. No me olvido de Sergi López, que está esperándonos en las catacumbas del Ciutat para ponerle rescoldos a lo que ha sido la victoria del Barça, un poquito agónica ante el Levante. Pero ¿cuánto le queda lo de la vuelta? ¿Cuánto le queda la vuelta 2026? Fernando.
11: 1 km 900 metros, hay 11 pegándose palos por delante. La noticia es que ya sí, oficialmente, Enric Mas es el ganador de esta Vuelta a España 2026. Y por delante, el que se marcha es Axel Laurens, el ciclista francés acompañado de Ramsès Debrin, de Tobias Johannessen y de Alessandro Romele. Parece que se la van a jugar entre ellos. Por detrás es el que salta, es Mathieu Brennan, el corredor del Visma. Lo ha intentado con más ganas que piernas también el corredor español Peyo Bilbao en su última vez también en una gran muerte.

0: es uno de los que también juega la bici en esta temporada. Esto está a 1 km 300 metros para conocer ya únicamente el último ganador de etapa.
1: ¿Quién va a ser, Justos?
2: Hay un nombre que es el clarísimo favorito en ese grupo, que es Matthew Brennan. Al final él corre, ha levantado 5 veces los brazos, pero evidentemente que sea tan favorito y que sea un grupo reducido juega en su contra, porque está va a pasar lo que estamos viendo, que todos le atacan y todos saben que si llegan a los últimos metros para intentar vencerle, pues les va a acabar ganando.
0: Pero Brennan está por detrás, ¿eh? Brennan
2: por eso lo digo, ya le han buscado las cosquillas, le han buscado las cosquillas y hay una curva a falta de 250 metros y yo creo que ese hueco ya no le cierran, ¿eh? Los que marchan por delante, el más rápido en ese grupo de cuatro, yo te diría que Rommel, por lo que hemos estado viendo en esta vuelta.
0: Están De Bruyne, está Johannessen y está Alessandro Rommel. Tiene toda la pinta que se la van a jugar entre ellos tres. Están ya en las cámaras fijas de meta. Es decir, que la vuelta se va a acabar ya muy prontito. Los tres que se miran por detrás, que renuncian, se la van a jugar entre ellos tres. Entre Alessandro Rommel, Tobias Johannessen y Ramsés De Bruyne. Uno de ellos tres va a ser el último ganador de esta Vuelta Ciclista España. Ahí va, saltando también el corredor del 1X, Tobias Johannessen. Es el que primero arranca, ahora se frenan, se van mirando. Están ahí realizando ya el último giro antes de encarar esa recta final. A ver quién es el que arranca, lo hace Tobias Johannessen con velocidad. Es el que se va a llevar la etapa, Tobias Johannessen. El único que le sigue es Alejandro Rommel. Johannessen que aprieta, Rommel por detrás, le puede superar por la derecha o no. Se la van a jugar ahí los dos últimos en el sprint, pero la victoria es para Tobias Johannessen. Es el que se lleva la última etapa aquí en Granada. Por detrás han dejado a Brennan. Y la Vuelta Ciclista España 2026. Ahora sí me pongo de pie para Enric Mas.
1: Que se la tiene, que la tiene agarradita y que la va a disfrutar. Adri, ya han entrado todos. Se está acabando la Vuelta 2026. Al Adri la pilla la cobertura, ¿no? Ay, pobre mío. Ahora vamos con el Adri. Chumbo, un sprint este.
2: El susto. Madre mía. Sí, fíjate, ¿no? Que Tobias Allan Johannes al final es un escalador.
1: Johansen.
2: Sí. Y Haaland, pero no Haaland como el del fútbol, es Hayan.
1: ¿Hayan?
2: Sí, es diferente, no. Se dice parecido. Ha dado 2 veces al paro, fue segundo en Aramón Valdeninares y fue segundo en el Collado del Alguacil ayer, superado solo por Mikel Landa. Y al final, mira, ¿no? Una sorpresa para el 1X que lo ha buscado. La verdad que lleva una vuelta excelente el equipo noruego. Y Tobias Allan Johannessen, que ha ganado en el escenario que menos le favorecía. En un sprint contra Alessandro Rommel, a priori, mucho más rápido, pero al final, pues eso, llevas 3 semanas compitiendo, llevas 3 semanas pedaleando y la fatiga te vence y al final un corredor a priori, como digo, más lento que tú, te acaba ganando y llevándose el gato al agua.
1: Ya verás cómo te pongo la máquina al final. Ya verás cómo te pongo la máquina, que tantos gatos, que gustan los gatos, les gustan las aguas, faltan los barreños. Digo que enseguida estoy con Adri, enseguida estoy con Justos y con Fernando para hacer balance final. Antes, voy con Sergi al Ciutat, pero nos pasamos por Getafe porque ha arrancado ya la segunda parte. Raúl.
3: 2 de la segunda mitad aquí en el Coliseum. La bola que la tiene el Depor viene por derecha dentro del área. Cuidado, el segundo palo. Se marcha directamente fuera la ocasión del conjunto coruñés. 2:20, segunda mitad. Rueda la bola en el Coliseum. Getafe 0, Deportivo de la Coruña 0.
1: ¿Estamos los mismos o hemos visto algún tipo de cambio, Gonzalo?
4: Los mismos, sin cambios en el Getafe, sin cambios en el Depor. Es cierto que ya Bordalás ha mandado a calentar a 5 jugadores. Veo entre ellos a Da Vinci y a Sasonov. También están calentando hombres en el Depor. Se levanta ahora Adama, también veo a Jeremy, pero de momento sin cambios en el Coliseum.
1: ¿Cómo se fueron los del Levante y los del Barça y qué cosa nos dejaron en el micro, Sergi?
5: Pues bastante rápidos los del Barça porque se van ya directamente a Barcelona, van rumbo creo que al aeropuerto, si no me han dicho mal, con vuelo charter a Barcelona. Algún jugador del Levante queda, pero ya está el estadio cerrado, ya no queda prácticamente nadie, estamos nosotros y poco más. Ha dicho Hansi Flick en rueda de prensa que han tenido un buen comienzo del partido, pero que luego evidentemente la cosa ha cambiado un poco, que el segundo gol del Levante es culpa suya, porque él quería cambiar un poco, pues eso, mover el banquillo, hacer algunos ajustes, pero lo que se ha esperado a la siguiente jugada y es en la que ha encajado ese gol, que no están todavía al 100%, que no están en nuestro, ha dicho, top, literalmente, que parece todo fácil, pero que tienen que trabajar muy duro para sobrevivir a partidos como el que ha planteado hoy el Levante Unión Deportiva. Le han preguntado a Castro en la rueda de prensa, escucha, porque, claro, le decían, ¿está usted contento? Porque el partido que ha hecho el Levante ha sido muy bueno, y Castro ha dicho, bueno, sí, ya, bien, pero que hemos perdido.
6: Los perdidos son derrotas, no vamos a tener puntos, y los queríamos, hemos plantado los partidos para ganar, y no lo ganamos. Ahora hemos demostrado la identidad del equipo, hemos demostrado que jugamos siempre para ganar. Y ahí yo digo siempre a los jugadores que hay tres resultados posibles, pero si intentas ganar, si das el máximo, yo no puedo hablar de ellos. Entonces, este partido, ellos han dado el máximo, han intentado ganar. Yo, como entrenador, tengo que estar contento con la actuación.
5: Y aquí he querido poner en valor lo que se ha vivido hoy en el Ciutat, ovacionando al equipo incluso cuando ha encajado el cuarto. Ha sido una auténtica, yo no sé si decir salvajada lo que se ha vivido en el Ciutat con ese cuarto de gol, porque yo no recordaba algo así, que tu equipo encaje cuatro goles y que salga ovacionado del estadio. Y hablaba así del Ciutat y de los aficionados Castro.
6: Para mí es que yo para mí aquí ya estoy habituado. Ellos están siempre con nosotros, una vez más espectacular, pero ya no es algo que, ya no es una sorpresa para mí. Yo he dicho que somos siempre uno más aquí, ya estábamos 8 partidos sin perder, con 7 victorias, por algo es, y ellos están siempre con nosotros, saben que vamos a dar todo, y han reconocido que el equipo ha dado todo, han reconocido que intentamos ganar, han reconocido que han defendido el escudo hasta la muerte. Y una vez más, pienso que jugamos uno más aquí siempre.
5: Pues el miércoles a las 9:30, a la misma hora, por cierto, que juega el Barça frente al Racing, lo va a hacer aquí el Levante en el Ciutat de Valencia frente al Athletic Club, buscando 3 puntos para marcharse a ese parón de selecciones fuera del descenso y con unas sensaciones totalmente diferentes a las que había en el club cuando llegó Castro.
1: Sergio, un abracito grande.
5: Un abrazo, Radio Estadio, chao, chao.
1: Acaba de entrar más con su equipo, así como si fueran los malabares del Circo del Sol. Adri.
7: En la línea de meta de Granada, celebrando su victoria en la Vuelta a España. Primera gran pega de ciclismo español desde 2014, 12 años después. Lo celebra el equipo Movistar, lo celebran porque sí son ganadores.
1: Está corriendo Ladri.
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7: Con Iván Romeo.
1: Está corriendo Ladri. A ver si cogemos un poquito de cobertura. Es la imagen que está viendo la estampa. A Justo se le está cayendo los pelos de las cejas porque estas cosas no le hacen mucha gracia.
2: No, al menos es por un motivo que nos tiene que alegrar mucho, porque al final,
1: claro,
2: hay días...
1: Es histórico.
2: No, de hecho, mira, hay días que no te das cuenta de que son el final de un camino hasta que pasa mucho tiempo, ¿no? Cuando en 2015 Alberto Contador...
1: Está moviendo, mira el micro
2: le está
1: de,
2: moviendo a Adri ahí.
1: El micro de Adri, ahí con el chaval, sí señor.
2: Ahí le tenemos metido, pero cuando Alberto Contador ganó el Giro de Italia no pensábamos que hubiéramos o que fuéramos a tener una sequía...
1: Sí, sigue hablando.
2: Sí,
1: sigue hablando,
2: una sequía habla tan larga de 11 años sin ganar grandes vueltas. Estábamos en un momento donde teníamos a Alejandro Valverde, a Joaquín Rodríguez, Alberto Contador, peleábamos Tour, Vuelta, Giro, lo peleábamos absolutamente todo. Después fuimos, es verdad que en el camino ese tan angosto tuvimos picotazos, ¿no? Fuimos campeones del mundo con Alejandro Valverde, pero hasta este momento, hasta celebrar de nuevo una victoria en una gran vuelta, que es algo pues excelso, pues ha pasado mucho, ha llovido mucho y espero que sea el inicio de otro camino y que ahora volvamos a tener el ciclismo español al pie del cañón de nuevo.
1: ¿Cómo está Adrián Gil, que estaba al pie de la rueda de Enric Mas, que está recibiendo lógicamente?
9: Sí, sí.
1: Ese es el sonido que nos llega. Estará cogiendo aire, claro, el hombre. Enric Mas, digo.
2: El cansancio de hoy.
1: Bueno, hoy...
2: hoy puede hinchar globos perfectamente, ¿eh?
1: Eres un hater increíble, ¿eh?
2: No, hombre, yo... Yo lo que intento
1: hoy
2: es dar la opinión.
1: Bandido, como si hinchar algo fuera fácil sentado.
9: Hoy puedo hinchar una colchoneta de estas de playa, ¿eh?
1: Eso no, te mata, que
9: es un mareo, ¿eh?
2: Que lo digo con todo el cariño del mundo, de verdad.
1: Sí, pues,
2: que insisto,
1: ¿eh?
2: Insisto.
1: Que... Yo te he entendido, no solo te he entendido, sino que estoy contigo, ¿eh?
2: Pues ya está, mientras me abrace una persona, yo, que me ayuda a pasar el frío, me vale.
10: Oh, el frío aquí hace, ¿eh? La verdad que a mí, si me queréis abrazar...
7: Chicos,
10: no
7: Carlos Canal... Mira, nos escucha los canales, la vuelta es vuestra.
11: Sí, un sueño cumplido. La verdad que no nos esperábamos a principio de vuelta esto. Y bueno, creo que hemos estado a la altura como equipo. Hemos sido unos grandísimos compañeros, una familia. Y creo que nos hemos apoyado en todo momento. Y la victoria esta ha estado en las piernas de Enric, pero sobre todo en todo el equipo.
7: El autobús que pasa.
8: equipo, los vestirse de esta forma tan especial. ¿Cómo son esos momentos?
12: Bueno,

0: pura felicidad, mucho tiempo de trabajo, sacrificio. Como digo, hemos formado una familia de corredores y creo que bueno, en la carretera hemos estado a la altura.
1: Muchas gracias, a disfrutar.
0: Muchísimas gracias.
1: Las palabras de Carlos Cantadores de esta Vuelta a España, porque el equipo, sí, el equipo ha tenido que trabajar y mucho.
2: Os imagináis la marabunta que tenemos en esa zona de meta de Granada, pero hemos escuchado a Canal el micrófono verde de Adri Gil, que está ahí culebreando, siguiendo la estela del campeón en ritmas. Después del contador del 14, ha vuelto a recuperar una vuelta para alguien que tiene sangre española en sus venas, que eso pues es lo que nos gusta. Nos gusta ver el talento de muchísimos deportistas, del amigo Pogacar, del que nos acordamos que se cayó en la primera vuelta, porque es en la primera semana, porque es un crack, pero si gana uno de los tuyos, pues te hace más ilusión. Pues qué os voy a contar, que esto nos pasa a todos, a cada uno con lo suyo, al esloveno de turno con el amigo Tadej, y a nosotros en este caso con un chaval como Enric Mas, que es su primera vuelta, que es uno de sus sueños y que seguramente hoy le estará dando muchas centrifugadas a su cabeza después de tantos años como profesional, pues paladeando lo que es eso, ganar una de las grandes rondas, de las tres que hay. Así que felicitamos a Movistar, felicitamos a Enric Mas, enseguida volvemos con Adri, con Justos y con Fer López. Antes, nos vamos enseguida a conocer los 11 de Anoeta, pero ¿cómo son los primeros 10 minutos en Getafe, Raúl?
3: Con un balón al palo a favor del Getafe, la tuvo Mario Martín en la frontal, en un córner. Prolongó la pelota Nemanja Gudel de cabeza, el disparo de Mario Martín que pató sobre el travesaño de la portería de Leo Román. Está el Getafe intentándolo mucho más en este arranque de la segunda mitad con un Deportivo de La Coruña que lo intenta ahora un poquito más a la contra porque está teniendo menos el balón. La bola es azulona. Va al paso por el 11 de la segunda mitad. Resultado inicial: Getafe 0, Deportivo de La Coruña 0.
4: Y ya sí. Tenemos entrada oficial.
5: Pues me la apunto, venga.
4: A mí me sorprende porque es verdad que en la primera parte había muchas butacas vacías, en esta segunda menos, pero 8.416. Sí.
2: Yo creo que hoy no has llevado el ojito claro, a veces el sol te... No, porque yo he visto un fondo y digo, 5.000 y pico, el fondo se llena, pero bueno.
5: No, yo he dicho 6.000. Yo digo, vamos. Pensaba que estaríamos por debajo de los 7 del día del Racing.
6: No fue Cubero, Gonzalo.
2: Eres menos pelota que Fouto, pero ves menos, también te lo digo. O sea, las cosas como son. ¿8.000 cuántos?
4: Ya no te lo digo. A ver, está atento.
6: Oído tampoco tiene.
2: ¿Cómo la nuestro
5: 8.416.
2: Rubito? ¿Cómo la nuestro Rubito? ¿Cómo le queremos a nuestro Rubito? Sí, señor. Nuestro Rubito... Digo, que nos vamos a Anoeta. Hugo Condés, ¿con qué sale el Atlético de Madrid para meterle mano a la Real en su casa? Buenas tardes, buen hombre.
7: Hola, ¿qué tal, Edu? Muy buenas. Sí, el Atlético de Madrid, ya sabes, sin Pablo Barrios y sin Julián, que se marchó ayer antes del entrenamiento con unos problemas musculares y que no se ha subido al avión en el día de hoy, juega sin 9, pero con un equipo que tiene una pinta estupenda. Fíjate, Oblak en portería, voy a colocar 4 en defensa con Pubil, Romero, Janko y Grimaldo. Juliano va a entrar en la derecha, Lukman en la izquierda, el doble pivote. Marcos Llorente, que va a jugar de doble pivote, junto a Morten Hjulmand. Y arriba, Kangin Lee y Alex Baena. Esos son los futbolistas que pone Diego Pablo Simeone hoy para intentar ganar en Anoeta en un partido importante para el Atlético de Madrid, que lleva 2 derrotas esta semana, la de San Mamés y la de Anfield en Liga de Campeones.
2: Y lo de la Real, ¿cómo va la cosa? Íñigo, muy buenas.
8: Hola, ¿qué tal, Edu? Muy buenas. Pues vamos con el 11 de la Real Sociedad, que vuelve Remiro a ser el portero titular después de que jugase Marrero ante Elche. Remiro, por tanto, con Aramburu, Mamadou Sarr, Beitia, el chaval del filial, y Sergio Gómez en defensa. Dentro del campo para Yangel Herrera, para Soler y para Susic. Y en ataque van a jugar Barrenetxea, Guedes y Oyarzabal.
2: Son los 22 protagonistas, aunque para protagonista este que va vestido de rojo y que se llama Enric Mas.
9: Dios, ha sido un día con un mix de emociones, de verdad, todas positivas, así que a seguir con lo que estamos haciendo. Los deportistas somos así, ahora ya estamos pensando en los próximos objetivos y bueno, casi no tenemos tiempo de disfrutar las victorias.
5: Durante todo el circuito, aplausos de la gente, carteles, gritos de ánimo, que has sentido también con la afición en toda la vuelta, pero sobre todo en este último día.
9: Sí, sí que es verdad que antes de salir ya había venido mucha gente del pueblo, la familia. Ha sido un día especial.
5: ¿Con qué etapa te quedas? Han habido muchas muy bonitas y claves para ti, pero ¿te quedas con algún día de esta vuelta?

0: como clave de la victoria?
1: Sí, yo creo que la de Aitana es la más especial. Es verdad que fue la que pude conseguir la victoria y yo creo que es la más especial de estos 21 días.
0: Hace 9 años debutaste en la Vuelta en 2017. ¿Te esperabas que algún día llegaría este momento?
1: He soñado, he luchado para esto, he trabajado, así que claro que sí.
0: ¿Y para el equipo, después de la última victoria de Nairo aquí en la Vuelta hace 10 años?
1: Eso es creo que también, o creo no, es una realidad que el equipo necesitaba una victoria como esta y nada, ya la tenemos.
0: Gracias, felicidades y a disfrutar.
2: Las palabras de Enric, que no es la alegría de la Vuelta, pero no lo ha sido nunca, pero reprometo que por dentro tiene mucha alegría porque se lo ha currado y de qué manera. Lo reiteramos en cada partido, somos de calidad, de entrega, somos de rendimiento, hombre. Y lo que nos gusta en el fútbol, nos gusta también en la calle, donde hay profesionales que dan el nivel todos los días.
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2: Venga, que nos vamos al fútbol de directo, que tenemos todo por delante en Getafe, porque esas redes todavía no se han movido, Granado.
6: 16 de la segunda mitad en el Coliseum, no se mueven, lo que sí se mueve, Gonzalo, son los cambios.
7: Sí, primer cambio en el Deportivo de Coruña, mueve el banquillo Antonio Hidalgo, va a entrar Adama Traoré, se retira Marc Casado, esos pitos que escucháis a Casado es porque antes ha habido una acción con Terrats. No sé, Andu, si tú habéis visto amarilla, el árbitro ha pitado falta, pero no le ha enseñado la cartulina amarilla a Terrás. Luego se han encarado Casado y Terrás, no sé qué has visto.
8: No había ninguna tarjeta, que no tenía que mostrar ninguna cartulina y además Casado no hace ni siquiera falta. No sé por qué el jugador se ha tirado ahí, que parece que lo habían matado.
6: Bueno, pues está Adama Traoré en el campo ya. Otra bala más para el Deportivo de La Coruña para seguir intentando algo más arriba. Tiene la bola el Getafe, que está siendo muy protagonista en la segunda mitad. Cuidado que viene Nesunal. Tiene a Martín Satriano, él va a la bola. La cruza perfecta Josema Jiménez, pero le vuelve a caer la pelota a Ramón Terrats sobre el piquito del área. Va a ponerla, no, duda un poco, se la deja Mario Soriano. Se gira, va el centrocampista, la apertura para Mangala. La tiene el futbolista del Getafe, todo el Deportivo de La Coruña metido en su campo y prácticamente en su área. A la media vuelta para Nesunal, intenta soltar el disparo, le cae Iván Azón dentro del área, la pone. Sale bien ahora el Deportivo, se la queda Aubameyang.
7: Protesta la falta, el banquillo del Getafe, Pepe Bordalás, la falta de Aubameyang sobre Nesunal. Se duele el turco.
6: Se queda tendido en el suelo, pero tiene la pelota el Deportivo. Viene Adama Traoré, la primera en ataque. Llega hasta la frontal, se ha marchado de tres, se va al suelo. Dice el árbitro que no ha pasado nada.
7: Balón.
9: El poderío físico es descomunal, Le quita la pelota limpiamente, ¿no? Parece, en la... Aubameyang.
6: Yo creo que sí.
9: Bueno, es otro Getafe claramente, ¿eh? La capacidad que tiene Bordalás de activar el equipo, de pasar del nadismo, de lo defensivo, de lo de minar a lo mejor que pueda tener el equipo rival, al que no pase nada, a empezar a jugar, conectar y tener frescura ofensiva, porque ya no solamente empujar o presionar más arriba, no, es cambiar un poco el estilo de juego. O sea, el Getafe ahora está combinativo, está arriesgado, obviamente donde se puede, le gusta a Bordalás ser arriesgado, que es en campo rival. Y después manteniendo la esencia de la importancia del repliegue y de cortar acciones. Aquí, bueno, también no pita falta a Dama, que yo creo que lo puede ser, pero tiene que hacer que el Getafe cuidado con eso, ¿no? Que ahora sabe que el Deportivo tiene gente rápida y potente que le puede jugar a la contra.
6: Va el córner a favor del Deportivo de La Coruña, será Luis Micruz quien ponga esa pelota en juego. Levanta el brazo, la pone con la pierna izquierda, la corta para Adama sobre el piquito de la frontal, intentaba poner el centro, da en la cabeza de Mario Martín, se marcha fuera, corner. Nuevamente córner. Segundo córner para el Depor.
7: Y está preparado ya el primer cambio en el Getafe. Va a entrar Francho Serrano, pero no en el córner.
6: 19 minutos de la segunda mitad.

0: Otra vez Luismi Cruz levanta el brazo derecho para volver a poner en juego esa pelota. Todo el Depor al remate, otra vez Adama la corta, ahora sí la pone, primer palo, intenta el remate de cabeza, no lo consigue Josema Jiménez, le cae la bola a Ramón Terrats, se quita el peligro de encima, la rifa arriba para que organice jugada desde atrás el Deportivo de La Coruña, para que monte la jugada desde la portería, lo hace Leo Román saliendo fuera de su zona de seguridad, tiene la pelota el portero del conjunto coruñés, abre la bola para Mario Soriano que viene a recibir, jugando a la corta. Desde el centro del campo con Amatucci. Amatucci que se queda con la pelota. Dos futbolistas del Getafe intentando la presión. La pelota para Soriano nuevamente por la derecha. Filtrando el ataque el conjunto coruñés por ahí. Ahora bien plantado el Getafe. No hay muchos huecos. Tiene que devolver la pelota a Mario Soriano. Más atrás todavía para Noubi. El futbolista que tiene una tarjeta amarilla. La apertura sobre el otro central sobre Josema Jiménez. A banda izquierda para que venga a buscarla a Cuagliata. Se la deja nuevamente a Jiménez. La tiene el central uruguayo, la pone pierna derecha arriba para la carrera Aubameyang para que la intente bajar, se inventa algo, lo consigue Aubameyang, pero aparece perfecto Jenner para rebañarle la bola, viene Ramón Terrats, centro del campo del Getafe, se gira, tiene tiempo para correr y lo hace, adelanta metros, la bola a la izquierda para nuevamente Terrats, gol, gol, gol, gol, gol, gol, gol, gol, gol, gol, gol, gol, gol, gol, gol, gol, gol, gol, gol, gol, gol, gol, gol, de Ramón Terrats para el Getafe. Segunda mitad, robó la bola perfecto, le dejaron tiempo para correr, se le inventó el solito, apareció a la izquierda Iván Azón, se la devolvió a la corta dentro del área y no falló, para adentro, marca Terrats, marca el Getafe, se adelanta el Getafe en el Coliseum, Getafe 1, marca Terrats. Deportivo de La Coruña 0.
1: Son goles que suman, claro que sí. 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
2: Y aunque medio gol es de Iván Azón por la asistencia, como lo ha celebrado Ramón Terrats, primer gol de Ramón Terrats con la camiseta del Getafe, el Coliseum ahora mismo sí que está disfrutando, porque es cierto que en este segundo tiempo el Getafe, que ha salido muy bien, ha parado el cambio Pepe Bordalás, estaba preparado Francho y también hablando con Gudel para reorganizar seguramente el sistema defensivo.
1: ¿Qué te ha parecido el tanto, Nerea?
3: Bueno, pues en esta segunda mitad sí es cierto que el partido está moviendo en un contexto diferente, ¿no? En las transiciones. Es de nuevo un duelo, una segunda jugada que gana el Getafe en ese centro del campo y a partir de ahí puede transitar, ¿no? Este Ratzel que conduce y a partir de ahí aparece también Iván Azón, uno de los jugadores que creo que más estaba condicionando el partido junto a Unal, por ese trabajo que estaban haciendo ambos sobre la pareja de centrales del Depor, y la transición está perfectamente culminada por Terrats. Yo creo que en esa segunda mitad estamos viendo un Getafe mucho más rico, como veníamos comentando, como decía también Gonzalo, siendo capaz también de atacar en posicional, de tener transiciones efectivas y llega finalmente ese 1-0.
1: ¿Tú qué dices, portero?
4: Ideas claras, lo que decía Nerea, robas y una vez que robas, ¿qué quieres hacer? Y es buscar la portería rival, cosa que el Getafe lleva haciéndolo toda la segunda parte, y en esa combinación entre Terrats y Iván Azón, yo creo que el control que se le queda un poco atrás le obliga a tomar la decisión de pasársela a su compañero, que a lo mejor también la tenía en la mente, pero desde luego que el control le condiciona a no tener opción ni duda. Y después que Terrats, que llega muy bien, y en esta vez antes hablábamos de la tranquilidad en exceso que había tenido para definir, aquí ha tenido la justa, porque también si se hubiera aturullado, llega y le pega un zambombazo, la pelota podría haber salido a cualquier cosa, y delante del portero elige, levanta la cabeza y con el interior al palo corto donde queda espacio, 1-0.
1: Bueno, pues adelanta el Geta, hay partido, hay nivel, hay emoción, son las 8, son las 7 en Canarias, nosotros queremos actualizarlo todo en el tren de Onda Cero, que sigue recorriendo este domingo para contarte todo el deporte de competición que tenemos en marcha. Recuerda que estamos viviendo desde dentro la jornada número 5 de Primera División, donde han concluido ya 7 partidos.
5: A saber, Sevilla 1, Valencia 0, Racing 2, Alavés 1, Osasuna 0, Español 2, Atlético 1, Elche 1, Real Madrid 4, Rayo 1, Celta 1, Málaga 1 y Levante 2, Barça 4.
1: Hemos tenido un golito, pero puede tener más ese partido que está en qué tramo con Liceum Raúl Granado.
0: 69 de partido en el Coliseum, acaba de marcar el Getafe. Se acaba de marcar Ramón Terrats. Getafe 1, Deportivo de La Coruña 0.
5: Y tendremos uno más a las 9 en Anoeta, el Real

0: Sociedad Atlético de Madrid.
1: El último de la jornada también mañana a las 9.
0: Villarreal Betis.
1: Vámonos al fútbol de plata. Jornada 5, segunda división.
0: Con 8 vagones bien aparcados en cocheras.
1: Burgos 3, Ceuta 1, Andorra 1, Real Sociedad B 3, Cádiz 0, Las Palmas 1, Girona 1, Castellón 2, Granada 1, Albacete 1, Córdoba 0, Almería 2, Sporting 0, Eldense 1 y Valladolid 0, Oviedo 3.
0: Y de momento el Mallorca en segunda posición en la liga, porque sí, está ganando en Somos, Paco.
2: En Somos controla el partido el conjunto isleño de Luis García, 26 de la segunda, Mallorca 2, doblete de Adri Fuentes, Centro Sport Sabadell 0.
1: Nos queda el de las 9, que es el Tenerife, Leganés.
0: Y el de mañana, 8:30.
1: Que es el Celta, Fortuna, Eibar. También nos queda todavía fútbol europeo, por ejemplo, en Italia. Pues, Pablo.
3: Con la victoria del Napoli ya certificada 1-0. Tampoco creáis que los de Allegri ganan con mucho lustre. Acabado el partido, Napoli 1, Bolonia 0. Además, en la Ligue 1, a las 9 menos cuarto, hay un Brest-Paris Saint-Germain. Y en la propia Liga Italiana, a las 9 menos cuarto, Sassuolo-Juventus.
0: ¿Has querido decir que los de Allegri ganan tristi? O sea, te he pillado yo el chiste, pero por...
3: No, que no ganan con lustre.
0: Ah, vale.
3: Que es lo mismo que ganar triste, pero sí.
0: Vale. Triste.
3: Perdón, ¿eh?
1: Vámonos a la primera federación.
0: Sí, señor, porque tenemos en la recta final estos partidos. Grupo primero en el añadido, el cacereño 1, Cultural Leonesa 0. En el 87, el Lugo 0, Coria 0.
1: Y en la Liga
4: Colate F... Colate va ganando también, ¿eh?
0: 32... ¿Perdón?
4: Colate va ganando 0-1.
0: Ah, ¿sí? Al final, como acabó ayer el baloncesto del Badajoz en Cáceres. Alexis, que no lo dijiste ya.
5: Qué buena pasta de dientes.
0: Bueno. Eso es que perdió. Digo que en el 32 en Ipurúa, primera parte, Ibar 0, Badalona 0.
1: Pues eso, con el fútbol de bronce se nos marcha nuestro tren hasta ahora. Es que ya son las 8 y 4 minutos de la tarde, ya son las 7 y 4 en Canarias.
0: Y sin merendar, ¿eh?
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1: A ver ese momento pértiga ahora que estamos...
12: No.
1: ¿Que no hace?
12: Ni lo ha intentado. El chico de la pértiga la tiene aquí recogida. Ni lo ha intentado con el Getafe.
13: Le ha amenazado.
12: Han sido muerte a la mitad. Hemos visto la mitad de... mitad del cuerpo solo.
1: Bueno, pero escúchame, que no hemos, que yo, le hemos puesto la marcha fúnebre en el Levante Barça, nada. Y no me acuerdo en el Celta Málaga, ahora que me dices, no me acuerdo.
12: No creo.
1: No hemos tenido ni culín, creo.
0: Pocas cosas me harían tanta ilusión en este momento de mi vida como entrevistar a un pertiguista. O sea, ¿qué hay detrás de esa profesión?
1: Pues ahora que vamos a aprovechar que el parón de la liga se hace de verdad. No sé cómo decirlo para que Alexis no nos regañe.
0: Pues da igual, se para la liga 3 semanas, o sea, o 2 y media.
12: Sí, yo es que de verdad.
1: ¿Cómo quieres que lo diga? Que no me acuerdo.
13: Díselo, Alexis, díselo.
1: Ahora llega la gran ventana.
13: La ventana.
12: El 19 de julio, sí. El 19 de julio terminó el Mundial.
1: Sí. Big
12: window. Y en ese momento...
1: España ganó el Mundial.
0: Callaos, que me tengo que enterar, porfa.
12: Y en ese momento empezó el parón de clubes, ahora.
1: Ahora estamos en el parón de clubes, vale.
12: Por supuesto.
1: Y cuando el parón de clubes se pare, ¿cómo se dice?
12: Empieza
13: reparón.
12: La fecha FIFA.
13: Reparón.
12: La fecha FIFA. Y cuando acabe la fecha FIFA,
0: es verdad que fecha FIFA
12: el parón de clubes.
0: Para Alexis, claro, pues ya está.
13: Pero ¿y la Liga Vasca? ¿Esto como casa? ¿Que está parada? ¿Está...?
0: Claro, la Liga Vasca que se rige por la Liga normal.
13: Claro.
12: No, porque en la Liga Vasca, debería saberlo, hay equipos de segunda división.
1: Claro.
12: Y la segunda división
1: verdad,
12: sigue,
1: para,
12: sigue su curso. Sigue su entonces la Liga Vasca no para nunca.
1: Claro,
0: vale.
1: Es un non-stop.
12: Liga Vasca es una liga eterna.
13: Me quedo de pasta boniato.
1: Bueno, el caso es que ahora, cuando llegue la fecha FIFA...
13: ¿Y que el fútbol para?
1: Deberíamos entrevistar a un pertiguista, lo vamos a mirar.
0: Y eso sería increíble.
1: Y vamos a
0: o sea, ¿qué hay detrás de la figura?
1: No te rías porque el pertiguista amigo de Pablo, no. A otro pertiguista.
13: No, porque no, si me dijiste que después del Mundial...
1: No, es verdad.
13: Sí.
1: Esa entrevista está también pendiente.
0: Pablo,
13: Oye, también trabaja con su pertiga el hombre. O sea, cada uno
1: ¿Quién ha invitado a Roberto Gómez?
0: Entrevistón. Granados que pasa muchas noches.
1: Bueno, insisto.
0: Sí. Amigo mío.
1: Intentaremos lo del pertiguista y saber.
0: Un chino japonés.
1: No me puedo poner serio con vosotros, no me dejáis hablar.
0: Hala,
1: ataca el Depor, hala.
13: Ni que fuera tuyo el programa.
2: 74 de partido aquí en el Coliseum. La bola para el Getafe. Para el saque de banda que la ponga Boselli, lo hace. Se la sirve a Mario Martín, la rifa arriba.

0: La prolonga Iván Azón para la carrera de Enes Unal junto a Josema Jiménez. Se la queda la defensa del Depor. Será Leo Román quien tenga que armar la jugada desde atrás. Va a la presión Enes Unal. Sale la bola para Noubi. La intenta rebañar abajo. Falta de Enes Unal. Ha habido cambios en el Depor, Gonzalo.
1: Sí, el segundo y tercer cambio en el Deportivo La Coruña. Se han retirado Ensongo y Luis Micruz. Han entrado Zakaria y Yeremay. Y por cierto, el del Getafe, pues se ha parado la entrada de Francho Serrano. Y de momento no hay nadie preparado para entrar al campo.
0: Justo con ese gol paró la idea de José Bordalás. La jugada de ataque ahora de Adama Traoré. Intentaba marcharse pierna derecha, poner el centro. Impactó la pelota en un futbolista del Getafe. Será córner a favor del Deportivo de La Coruña.
1: Básicamente.
0: Para que la ponga Manu Soriano en juego. El futbolista del Depor.
1: Vuelve Francho.
0: No se lo ha olvidado. Va el córner a favor del Deportivo. Será Manu Soriano quien la ponga en juego. Vamos a ver qué intenta el Deportivo de La Coruña. Para intentar el empate en el marcador. La pone pierna derecha, segundo palo. La saca Jené como puede. Le vuelve a caer la pelota al Depor. El disparo desde atrás de Cuagliata. Se marcha elevado por encima de la portería de David Soria. La pelota para el cancerbero del conjunto azulón.
1: Y ahí está preparado Francho Serrano para entrar al terreno de juego. Últimas órdenes de Pepe Bordalás. Cartelón arriba. Pues el que se marcha es Iván Azón. Iván Azón.
2: Y amarilla.
3: Don Iván.
1: Los aplausos del Coliseum después de esa asistencia. Ramón Terrats. Y Edu, en la tele ahora, ¿cómo se ve el campo? Porque aquí a mí me da la sensación de que falta un poquito de luz.
4: No, perfecto.
5: No, la sensación de falta de luminosidad.
4: Todo lo contrario, se ve un sol enorme. Hombre.
5: Lo que pasa que es que tú habrás estado con la zona de mucha claridad, con la de la sombra, y a tu perspectiva pues ahora como para estar todo oscuro, pero vamos, la tele se ve perfecto.
2: Nos tienen que hacer
1: los ojos. Mira, me alegro.
2: Nos tienen que hacer los ojos.
5: Lo que estabais hablando antes de que me traste un poco con el móvil.
2: Se dijo Pinocho, nos tienen que hacer los ojos.
5: ¿Vale? Bueno. He trasteado un poco lo que cuesta alquilar un campo de fútbol. Sí. Obviamente habrá condicionantes más allá de la propia superficie y de la luz. Pero un grupo de colegas que quiera alquilar un campo de fútbol municipal, por lo general, son 300 euros. Y si tiene luz, son como 50 euros la hora.
2: Sí, eso te lo digo yo.
3: Entonces, a lo mejor 50.000 si te va de precio, ¿no?
5: Entonces, a ver, que si luego tienes que dotar de personal, de infraestructura, de seguridad, ya no lo sé calcular, pero que lo que es...
3: Yo creo que la mayor parte de los capos de instalaciones saben lo que vale abrir una instalación, ¿no? O sea, yo sé lo que vale poner en marcha este... Porque eso se presupuesta. Pues debe ser que a lo mejor el alcalde de Leganés ha dicho, pues esto me vale 15.000, pero hay que sacarle un poquito de plusvalía, pues venga, por 50.
0: No, pero que los
4: 50.000 ya no son por los campos. ¿No hubo un tiempo que el Barça alquilaba el Camp Nou?
3: ¿El qué?
0: Sí, y el Bernabéu también.
4: Hubo un tiempo que el Barça alquiló el Camp Nou.
0: Eso eran 6.000 euros, me parece.
3: Escúchame, pero si no hace falta llamar a Cerezo o a Gilmarín, pero oye, ¿qué cuesta hacer un concierto? Porque eso tiene que ser una tarifa más o menos, ¿no?
5: Pero
3: ¿Qué cuesta abrir el Metropolitano para hacer un concierto?
0: No, pero en este caso...
4: Yo creo que para el concierto ellos piden incluso parte de la taquilla y tal, pero para alquilar tú el campo para jugar con unos colegas, no creo que te cobren tanto.
0: No, pero escucha.
1: Ya, pero no ver, tiene Raúl, que haber personal de seguridad.
0: Lo que el Leganés le cobra al Rayo es lo que ellos consideran. ¡Cuidado! ¡Al Depor! ¡Gol! ¡Gol, gol, gol, gol, gol, gol, gol, gol, gol, gol, gol, gol, gol, gol! ¡Sí! ¿De quién? ¿De quién?
4: ¡No te creo! ¡Gol,
0: gol, gol, gol, gol, gol, gol, gol, gol, gol, gol, gol! De Aubameyang para el Deportivo de La Coruña. 77 de partido. La jugada por la derecha. Se embarulla el balón. No acierta a despejar el Getafe. Y aparece el más listo. Aparece el 7. Aparece Aubameyang para marcar el empate y para sumar el quinto. Marca el Depor, marca Aubameyang. Getafe 1, Deportivo de La Coruña 1.
3: Pues sí, señor, llega el tanto de un histórico de este deporte como el amigo Aubameyang, que se le ocurra y de qué manera, cómo contagia, ¿eh? Nosotros los goles, ya sabéis, aquí con Movistar, disfrutando de la magia de un crack como Aubameyang y de todo su equipo y de todo el fútbol y de todas las competiciones y de todos los partidos y con resúmenes y con contenido extra en cada jornada. 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
1: Es una locura lo del gabonés, lo de Pierre-Emerick Aubameyang. Lleva 5 goles en este arranque de liga. Lo ha ido a celebrar con el banquillo, como ha saltado Antonio Hidalgo. Y eso sí, han estado revisando desde el VAR Caparrós Hernández de Burgos Bengochea, muy pendiente, porque después del cabezazo de Aubameyang se ha tirado Zakaria.

0: Estaba seguramente revisando tanto la posición del 9 del Depor como si la llega a tocar fuera o ya adentro. Pero celebración por todo lo alto para poner el empate en el Coliseum.
1: Es un gol de
2: titán. La ha tocado dentro, ¿eh? El gol es legal.
3: No, pero, qué susto. Eso es que no estaban fuera de juego, pero también hay que ser un piernas para meter, para la redundancia de la pierna en una jugada donde la pelota va a ser gol. Queda ahí dicho.
4: Vale.
3: La jugada bonita, ¿eh?
1: Estaba levantando los brazos Aubameyang y al mismo tiempo lo estaba haciendo Enric Mas en ese podio tan bonito en Granada. ¿Que sí, Adri?
5: Sí, con una fuente muy decorada de rojo para esta ocasión especial. Enric Mas, que además ha recibido el apoyo de gente de su pueblo natal, de Artá, que se ha desplazado este mismo domingo hasta Granada con camisetas preparadas para la ocasión. Al grito de Enric Mas, ha subido al podio para colocarse ese jersey rojo, que va a ser el último, pero el más importante, el definitivo.
1: Con toda su sonrisa bien desplegada en ese precioso skyline granaíno, muy bonito el entorno, es que es una ciudad maravillosa, aquí hace cualquier cosa y te luce. Enric Mas está disfrutando de su maillot rojo y de su primera vuelta ciclista a España. ¿Qué te ha parecido el tanto del Depor, Nerea?
6: Hay un primer robo por parte del Depor y fíjate que toma muy bien las posiciones defensivas el Getafe porque evita que se produzca esa transición, pero es cierto que la ruptura de Yeremay a la espalda de Mojica es muy buena. Hablábamos de lo que le estaba costando sobre todo defender la amplitud al Getafe, si bien es cierto que por dentro, como decíamos, estaba achicando bien los espacios y las recepciones entre líneas, pero eso le estaba costando, ¿no? Sobre todo situaciones de amplitud defenderlas, y luego es cierto que está muy mal defendida el área por parte del Getafe. Hay dos jugadores, uno de ellos Aubameyang, que termina haciendo ese gol, que entran solos al palo alejado, a ese segundo palo, y está muy bien puesto ese centro lateral, un poco bombeado parecía por parte de Yeremay, pero es verdad que va justo al punto al que tiene que ir, como decíamos, a ese palo alejado, para que ponga el empate en el marcador del Depor.
1: Pues quedan 10 minutitos, y a lo mejor alguno quiere más, no se conforma con el puntito, quiere ambicionar, quedan 10 minutos, hay movimiento, ya sabes que ese turno también tiene cerquita su meta, porque eso de cumplir objetivos mola. 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
7: Empatan a uno el Getafe y el Deportivo en primera división. En segunda manda el Mallorca en Somos ante el Sabadell, Paco.
16: Partido controlado al conjunto de Luis García Fernández, con esos dos goles en la primera mitad. El Sabadell lo intenta sin idea, se defiende bien el Mallorca, 39 de la segunda, Mallorca 2, Sabadell 0.
1: Estamos viendo al amigo Zverev, estamos viendo al amigo Shelton, hemos escuchado el himno americano en la Arthur Ashe, en esa zona de la barriada de Queens en Nueva York. No tenemos a Carlitos Alcaraz, así que será una final muy distinta de la que teníamos programada. Es verdad que veníamos con lo de la lesión y que a lo mejor era demasiado soñar con verle hoy al murciano aquí. ¿Con quién vamos? Tengo yo dudas. Rafa Plaza, Nueva York, buenas tardes para ti y para nosotros.
17: No, hola. No las tienes. A ver, replantéate la pregunta. ¿Con quién vamos? Claro, ¿quién
1: con
17: vamos?
1: Shelton.
17: Con Shelton. Pero vamos, pero es que el que vaya con Zverev está en la equivocada de la historia. Vamos con Shelton, sí.
1: Pero es que
17: vamos con Shelton.
1: Es poco edificante Zverev. Es que Zverev es un poco loser, el pobre. Siempre le pasa mal. No os apiadáis un poco.
4: A mí me da mal rollo.
17: Bueno.
3: ¿No nos cae bien o qué?
17: Yo
1: que por lo visto no se suele comportar muy allá. Es un poco pieza.
3: Es un poco mal educado.
1: Va más allá de la mala educación.
4: Lo que lo decimos nosotros y lo dice la ley. O sea, que no es cosa
1: está un poco perseguidillo.
3: Amigo, estoy un poco desinformado.
1: ¿A que sí, Rafa?
17: Yo prefiero que gane Shelton por varias cosas. Entre ellas más. Mira, tiene 23 años, creo que tiene carisma, que el circuito está exento de jugadores con carisma, hay poquitos. Y hace falta jugadores así. Y además, pues porque mira, lo llevan persiguiendo mucho tiempo los estadounidenses, desde Roddick, han tenido una generación ahí, a pesar de lo que invierten, rara, un puente con jugadores buenos que no acababan, Fritz llegó a la final, la perdió con Sinner. Bueno, creo que va a ser un partido en el que Zverev es favorito, le ha ganado los cinco precedentes, 5-0, pero si Shelton viene jugando el mejor de su vida, así que bueno,

0: si controla todo lo que supone estar hoy aquí en esta final ante su público y todo lo que hay en juego, le va a dar seguro batalla y vamos a ver una final bonita en este domingo, último domingo del US Open.
1: Pues estaremos atentos a lo que nos vaya contando desde la Arturas de Flash Smith, el amigo Rafa Plaza, pendiente de si gana Shelton este US Open. Con Carlitos Alcaraz ya pensando en lo siguiente. Mientras al fútbol, que hay que finiquitar ese turno en Getafe y queda muy poquito, Raúl.
2: Y está jugando ahora mejor el de Borbine. Zakaria le sirve la pelota a Mario Soriano, la pone el segundo palo para Aubameyang. Intenta llegar, pero se marcha fuera. No logró la conexión ahí en el primer palo, aunque había salido muy bien a taparle el hueco David Soria.
3: Y ha habido dos cambios más en el Getafe. Se han retirado Terraz y Boselli. Han entrado José Luis Sazonov.
2: Vamos a llegar al 85 de partido. Se desgañita Bordalás en la banda, va David Soria, patea, la pone arriba, buscando la cabeza arriba de Nesunal, la baja con el pechito, pero se la quita Matucci. La pelota para el Deportivo La Coruña, vuelve a rifar arriba, se la queda el Getafe, viene Mangal al centro del campo para ponerla en el suelo, para dársela a Mario Martín, la intenta bajar en Nesunal. Dice el árbitro que es bola para el Getafe, la tiene atrás, jugando Sazonov, la primera pelota que toca al recién incorporado al campo, la deja más atrás aún para David Soria. Corre Aubameyang para la presión sobre el portero del Getafe. Patea arriba para que la baje Francho, se gira la media vuelta, la tiene, viene jugando por la banda derecha, lo hace ya, lo intentaba, se marcha fuera, saque de banda a favor del Getafe.
4: Será bueno, pues ha entrado Aubameyang en una lista muy selecta, jugadores que marcaron en los cinco primeros, en las cinco primeras jornadas de una temporada de la Liga. El último que lo hizo fue Ibrahimovic con el Barça, 2009, el anterior fue Pandiani, 2003, con el Depor también. El anterior Kini con el Sporting, 1979. El anterior Amancio con el Real Madrid, 1968. En el 61 lo hizo Puskas con el Real Madrid. En el 54 también con el Depor Paíño, que repitió en el 47 con el Celta. En el 40 Campanal con el Sevilla y Pruden con el Atlético Madrid. Y en el 39 Vilanova con el Hércules. Así que son 1, 2, 3, 4, 5, 6, 7, 8, 9, 10 jugadores. Y de los 10 hay 3 del Depor: Paíño, Pandiani y Aubameyang.
2: Pues tiene la bola el Depor, viene
5: Jeremy. ¿Y si marca la siguiente, hay lista también o no? Oye, aquí
4: a 7, en 7 está el récord.
5: Muy bien. Pues venga, vamos a ver si hoy día
4: siete,
5: tenemos el récord de Soria este
4: siete
5: año.
4: 7 Pruden y 7 Vilanova.
5: ¿Récord de Soria este año?
4: El récord del Depor son 6 de Pandiani.
5: Pues oye, digo que ya tenemos el récord de Soria con las singularidades. Ahora si le va a millar, pues
1: así está la vida, llena de récords.
5: Pues viva la vida, ¿eh?
6: Nunca te digo dicho. Alessi se dedica a ello.
5: ¿A los récords?
6: Claro, si no hubiera récords.
7: Viva la vida y viva el amor.
1: ¿Qué dices, Juan?
5: Viva la vida y viva el amor.
7: Viva la vida y viva el amor.
5: Claro que sí, Juan.
1: ¿De quién es esa canción, Juan?
7: Yo no sé quién la cantaba.
5: El Julito, ¿no?
7: Yo lo único que me acuerdo es que un amigo mío, cuando éramos jóvenes, cuando íbamos de bar y cosas de estas, siempre cantaba, cuando ya iban a cerrar el restaurante, que ya no íbamos a casa a las 2 o las 3 de la mañana, decía, no cantaron más que siempre la misma canción, era una chica yeye, soy una chica yeye, esa es la que cantaba siempre.
5: ¿Qué dice? Esa de la chica yeye, claro.
2: ¡Por fuera! El remate de Zakaria, se marchó pegadito a la cepa del poste, pero había falta a favor del Getafe.
7: Estoy diciendo la que cantaba a las 2 de la mañana, a la 1 de la mañana, cuando cerrábamos el restaurante y ya no íbamos a casa.
5: Pero la chica Yeye.
7: La chica de la chica Yeye es la que cantaba siempre.
5: La chica Yeye de Concha Velasco.
1: Ya será más tarde, Juan.
7: Estoy diciendo que cantaba esa canción.
1: Tú de joven no te ibas tan pronto a la casa, ya sería más tarde.
7: Te estoy hablando de la canción que cantaba mi compañero, no me acuerdo qué hora era.
1: Pero a mí.
7: Lo de la chica Yeye.
5: Ha dicho al cerrar el bar.
7: Cuando cerraban el restaurante y nos íbamos a casa.
2: El remate de Josema Jiménez de cabeza. Estaba solo, entró perfecto, pero la pelota se marchó desviada a la portería de David Soria.
3: Y ahora sí que está muy cabreado Pepe Bordalás con esos dos últimos remates, con la pasividad de su defensa, cuando el Getafe va a realizar su último cambio, cuarto y último cambio. Va a entrar Da Vinci, se retira Satriano.
1: Esto pinta bien, ¿eh? El remate hecho Jiménez, por favor, con toda la potencia, pero no ha sido capaz de centrarlo.
5: No,
1: se la pega con todo, ¿eh?
5: Sí, remata muy bien de cabeza este chico. Cuando está, claro, también eso es lo...
2: 88 y medio, casi a punto de llegar al 89. Vamos a ver cuánto más hay que prolongar. Tiene la pelota David Soria para ponerla en juego desde atrás. Va a la presión Aubameyang, patea David Soria. La pone arriba buscando la cabeza de Nesunal, se cruza. No huides de atrás. ¿Cuánto decía, Juan?
7: Ponle sobre 6 minutos.

0: Aproximadamente.
1: Pues a punto de conocerlo porque estamos ya en el 89. Viene atacando el Getafe, viene Francho por la derecha, la apertura para Gené. Sale a intentar taparle Cuagliata desde atrás, pone el centro Gené al segundo palo al área, intentaba...

0: para que Amatucci intente controlar la pelota en el centro del campo. Se la devuelve a Josema Jiménez, no lo ve claro ahora el Depor. Busca la carrera de Yeremay, aparece por la izquierda Cuagliata. Va al lateral, la pone al segundo palo buscando la cabeza de Aubameyang, pero aparece Sazonov, la baja, viene Da Vinci, se marcha fuera. Será saque de banda a favor del Depor.
1: A ver, el añadido. De momento no levanta el cartelón, se lo piensa, ahora sí. Oh, enhorabuena, Juan.
0: Clavado, 6 minutos. Que se juegan a partir de ahora. Tiene la pelota Josema Jiménez. Todo el Depor metido sobre el campo del Getafe. Jugando por dentro a Matucci. Se la devuelve a Jiménez. Va por izquierda. Falta a favor del Depor. Se fue a
2: Edu,
0: al suelo.
3: Aquí estoy, Juan.
2: Tú no has visto el partido en el Levante Barcelona. La primera parte 6 minutos. La segunda 6 minutos. Esta ahora otros 6 minutos.
4: Uy. Compadreo.
2: Estoy viendo, yo que sé, unas normas que directrizan a los árbitros. Que algunas veces me da hasta risa.
4: Un poquito compadreo.
2: No, aquí no hay compadreo. Pero todos llevan la misma línea. Van en la misma dirección todos.
5: En Somos, con 2 de prolongación, el colegiado Daniel Miranda Bolaños ha señalado el final del partido.
6: Pues
5: el partido en Somos con la victoria de Mallorca 14 ante el Sabadell.
6: Sí, señor. Pues el Mallorca segundo, 10 puntos a 3 del Castellón. El Sabadell décimo primero con 8, Paco.
5: 15.720 espectadores han presenciado el partido, de ellos un centenar de seguidores del conjunto catalán. El Mallorca lo hizo todo en la primera mitad, fue mejor con esos 2 goles de Adi Fuentes, el primero para no perdérselo, la asistencia desde 60 metros del guardameta Arnau Tenas, el segundo aprovechando un error de la zaga de la Sabadell. En la segunda mitad se limitó el Mallorca a controlar el partido, pudo llegar el tercero, finalmente 2-0 en Somos, amarillas para el Sabadell, la vio Óscar Assans, en el Mallorca Morlanes y Valien, el colegiado Daniel Miranda Bolaños controló el partido, le doy un 8.
6: No pinta mal el Mallorca, Paco, un abrazo.
5: Esto es muy largo.
4: Enhorabuena por el trofeo, Paco. Eso,
6: felicidades por Gracias. Toda la trayectoria.
0: Premión. A Mojica en el ataque del Getafe. La bola se marcha afuera. Será córner a favor del Getafe. Festeja el Coliseum porque es ocasión de peligro. Al paso por el 92. Hay que llegar hasta el 96. Será el propio Mojica quien ponga esa pelota en juego. Suben los hombres altos del Getafe para buscar el remate. Se incorpora desde atrás también Sazonov. Lo hace ahora Nemanja Gudel sobre el piquito derecho del área. Va Mojica, espera a sus compañeros. Ya la pone en juego, pierna izquierda, lo hace, primer palo, el salto. Salta perfecto Josema Jiménez para quitarse el peligro de encima. Ahí la gana el Mariscal, le cae la pelota al Getafe. Viene Da Vinci desde la izquierda, la pone nuevamente para Mojica. La va a intentar bajar, le bota, viene Yeremay a la presión. Se marcha Mojica, se le queda larga, no, consigue salvar. La pone el centro, intenta el remate de Sazonov. Sale
3: Uy, vaya lío.
0: Se lían, cuidado que se lían. Aparece Joselu. Viene Leo Román para intentar corregirlo. La pelota nuevamente al área. Le vuelve a quedar al Getafe. Se la queda. Y dice el árbitro que es.
1: Ha pitado falta. Falta sobre Novi.
0: De Joselu.
1: Lo que protesta ahora el delantero del Getafe. También Bordalás desde el banquillo.
0: Una jugada muy embarullada en ese área pequeña.
4: A ver. La repetición, por favor.
2: Claro, así arbitra cualquiera. Ah. Vamos a la repetición. Qué bonito arbitrar así, no, con Gonzalo, ¿eh?
4: Está clarísimo que no ha hecho falta.
2: Claro. Pero el árbitro toma decisión sin ver segunda jugada.
4: Bueno, eso no es verdad. Eso es una verdad media, porque luego va hasta el VAR. Si ahora hubiera pitado falta, meten gol y luego es que hay faltita, hubiera ido al VAR y se hubiera rectificado.
2: ¿Cómo eres, Gonzalo? ¿Cómo eres? Si antes no era así. Últimamente te estás volviendo ya malillo.
3: Ha sido así siempre, Juan. Lo pasa que ahora lo está.
2: No.
3: Ahora está oliendo tu retirada y quiere tu puesto, Juan.
4: No, yo juego toda la vida, siempre.
2: Yo mi puesto se lo doy siempre.
0: La pone Gené al área, intenta el remate, ¡fuera! Había levantado la bandera, fuera de juego.
4: A ver la repe.
0: El remate de cabeza se marchó pegadito a la cepa del poste de Leo Román.
1: Y es lo que vuelve a protestar el Coliseum en estas 2 últimas acciones, donde el colegiado ha entendido que había falta y la última fuera de juego.
0: 94, quedan 2. Tiene la bola Jiménez. La sube para el Deportivo de La Coruña, se la sirve a Yeremay.
1: Otros 90 minutos para Jiménez.
2: Había fuera de juego, acierta el asistente.
0: Viene Mario Soriano. Jugando atrás para Matucci, a Matucci para Nouby. Sobre la defensa, ya ha pasado todo el Depor al campo del Getafe. Viene Matucci, la pone con la derecha a la apertura para Cuagliata. La intenta bajar, la da Llenela, salva como puede David Soria. No, es córner a favor del Depor.
1: Y la carita de Bordalás, que no entiende esa...

0: Cesión de Gené, complicándole la vida a su guardameta.
1: Será Mario Soriano quien bote este córner. Vamos a llegar al 95, queda uno, puede ser de las últimas acciones de peligro. En este caso a favor del Deportivo de La Coruña. Getafe 1, Deportivo de La Coruña 1. Va Mario Soriano, levanta los dos brazos, ahora se queda solo con uno. La va a poner. Vamos a ver qué se inventa el Depor en esta jugada, balón parado. Ahí va, pierna derecha, segundo palo, muy pasado, la intenta bajar Cuagliata. Cae la pelota nuevamente sobre el área, se la quita de encima como puede el Getafe. Viene desde atrás a correr, vamos a ver si puede salir a la contra, la corta, viene. Nouby desde atrás, se la queda el Depor, la bola que no se marcha, la tiene Da Vinci sobre la izquierda, la deja atrás para Mojica. Se la pone para correr a Francho, viene desde atrás con la pelota controlada. Tres futbolistas del Depor que le salen, viene Francho con la bola, se tiene que frenar, tiene que esperar compañeros, lo hace, se gira la media vuelta para que aparezca desde atrás como puede Mario Martín. Tira la pelota al 6, va a ver qué se inventa. A la bola de izquierda, viene Adama Traoré para quedarse con la pelota, ayudando en línea defensiva. Va a la carrera Adama Traoré, va el Depor, viene por la derecha, se marcha, le agarra.
0: Clarísima.
1: Falta y tarjeta.
0: Sí, sí, clarísima la falta, clarísima la cartulina para Mario Martín, cartulina amarilla. Y es que Mojica se había pegado un sprint de 50 metros y se ha quedado arriba, no tenía ya gasolina en la lateral izquierda del Getafe.
1: Va a poner rápido en juego Deportivo La Coruña, la tiene Adama, a la media vuelta se gira, le va la pelota atrás, viene atacando a Matucci, a ver qué hace el Depor, la apertura para Adama Traoré, se pega al córner, a ver si evita que salga, lo consigue, se gira Adama, la deja nuevamente para el 16, la pone Matucci, segundo palo, se la quita Sazonov porque aparecía Aubameyang por detrás para el remate, se marcha fuera, la pelota que se marcha y se acabó. Termina el partido en el Coliseum, dice de Burgos Bengoechea, que hasta aquí, reparto de puntos, Getafe 1, Deportivo de La Coruña 1.
2: Pues con este reparto de puntos, la clasificación para ambos queda así, el Getafe decimocuarto con 5, el Depor quinto con 9 puntos. Ojo. Y todavía sin perder en este inicio de temporada, un recién ascendido como el Depor, que el miércoles en la intersemanal, 7 de la tarde, va a recibir al Sevilla en Riazor. Mismo horario, 7 de la tarde, pero el jueves el Getafe visitará al Betis.
3: Tiene pinta de que se van más contentos los gallegos, ¿no, Gonzalo?
0: Bueno, bastante fría la retirada, con ese saludo, con ese abrazo entre Pepe Bordalás y Antonio Hidalgo, ya amigos eternos, ¿no? Después de las palabras del técnico del Depor ayer en la sala de prensa. Es cierto que veo más caras sonrientes en los jugadores del Depor, en Aubameyang, el Deportivo de La Coruña, que sigue invicto en este arranque de liga, y el Getafe, que no pierde en casa, pero que seguramente habría soñado, ¿no?, con sumar los tres puntitos.
3: Ciérrame arriba, Gonzi, eres tan amable.
4: Te cierro yo.
3: No, sí. Tú no, Raúl, perdona.
1: Las tarjetas amarillas en el Getafe para Azón, Unal y Mario Martín. En el Deportivo de La Coruña para Nouby y para Jiménez. Con los goles de Ramón Torraz y de Aubameyang. Asistencia de 8.416 espectadores a De Burgos Bengoechea. Le voy a dar un 7.
3: Pues aquí se lo ponemos. Gracias, Rulo. Luego se escuchamos.
1: Abrazo.
3: Con los protagonistas. Ya sabes que en 30 minutos tenemos... ¡Partidazo! A partir de las 9 vamos a bajar el telón al fin de semana con un duelo bien chulo desde Anoeta. Nos suena este Real Sociedad Atlético de Madrid. ¡Qué buena pinta tiene esto, Hugo!
5: Hola, ¿qué tal, Edu García? Hola, ¿qué tal, Alberto Collado? A toda la familia del Radio Estadio. Y tanto que te suena, porque la última vez que se enfrentaron estos dos equipos había un título en juego, la Copa del Rey en Sevilla. Se la llevó la Real Sociedad después de un partido trepidante, después de un partido tremendo que se tuvo que resolver con prórroga y con lanzamiento de penaltis. Y aún así, todavía lo disfrutan en San Sebastián con esa copa ganada, con un héroe que además hoy estará en el banquillo, como es Unai Marrero, porque Remiro va a ser el titular. El Atlético de Madrid, ya lo saben, sin su futbolista diferencial, sin Pablo Barrios, sin el que debe ser el referente de su equipo, como es Julián Álvarez, y aún así, sin delantero centro, con un equipo de tocones, de los que quieren tocar el balón, de los que le quieren robar la pelota a la Real Sociedad e intentar ganar para seguir conectado a la parte alta de la tabla. Esto lo pita Martínez Munuera, con Muñiz Ruiz en el VAR, con el gran Edu Yáñez poniendo orden aquí en la cabina de Anoeta de Onda Cero. Prepárense, que el domingo lo vamos a cerrar chulo, chulo, chulo, con este Real Sociedad Atlético de Madrid.
2: Y después de la final de Copa, Real Atleti, que se vuelven a ver las caras ahora en Donosti. Ahora lo que está en juego son tres puntos. Seguro que en el ambientazo de Anoeta. Íñigo Taberna, Racha León, muy buena.
6: Hola, ¿qué tal, Alberto? Muy buena, Radio Estadio. Ha sido un gran día deportivo aquí en Donosti, porque por la mañana hemos tenido las regatas de la bandera de la Concha en el Parque Incomparable de la Bahía Donostiarra, con triunfo para Orio y para Rolo Gunac.

0: mucha gente, sobre todo jóvenes, han estado esta mañana viendo esas regatas, luego se han ido de poteo y van a acabar el día aquí en Anoeta, animando a la Real, que apela al espíritu de la Cartuja para intentar ganar al Atlético de Madrid, algo que no hace desde hace mucho tiempo. Se espera una muy buena entrada en el Estadio Donostierra. El día es fantástico. A las 9, partidazo en Anoeta, Real Sociedad, Atlético de Madrid.
1: Con Íñigo, con Hugo y con los profes va a estar Antonio Sanz y Salva Ballesta y Chica Gallo Beanu y Alexis Marrita Valle y Juan Andújar Oliveres, que es la primera cita de primera y mucho, mucho, es la última cita de primera, digo, y mucho camino de Donosti para no perdérsela. 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
3: Empataron Getafe y Depor con otro gol de Aubameyang, que es el fichaje más destacado de los equipos modestos. Bueno, llamar al Depor equipo modesto con este arranque de temporada, no sé si lo vamos a...
4: Con el arranque y con el colchón que tienen detrás.
3: Sí, sí, sí, hombre.
4: No, le vamos a tener que dar una vuelta.
3: 608-038-447. Opina tú, amigo, amiga oyente, que también tienes tu criterio y tu voz.
4: Que sigue teniendo sus méritos, pero el Depor tiene una idiosincrasia particular, un músculo que no tienen los recién ascendidos, o sea, tiene músculo y no pasa nada por decirlo, además ellos están en el... Y ojalá tuviera el resto,
3: que está, diga, que está banca detrás, o sea, claro, que hay no gente con secreto.
4: Hay gente con posibles y por eso pueden hacer...
3: Y luego hay que usarlo bien, ¿eh? También hay que usarlo bien.
4: También es verdad. Portero, ¿con qué te quedas de este 1-1 al final?
5: Pues con los dos equipos, la verdad. No, me cuesta elegir o decantar quién lo ha hecho mejor. La primera parte teníamos un Getafe que ha llevado al Deportivo hacia donde le interesa, como hace habitualmente contra todos sus rivales cuando el equipo de Bordalás empieza a estar en sus mejores versiones, que por hoy, por momentos, la hemos empezado a ver. El inicio de la temporada no ha sido el óptimo ni mucho menos, pero a los primeros 45 minutos el Getafe conseguía que no pasara nada en su portería, prácticamente tener una ocasión clara de gol, desconectar totalmente a Aubameyang, jugador más peligroso de los que tenían los visitantes hoy, y en la segunda parte esperábamos la típica reacción de Bordalás cuando quiere ir a por los partidos, con que pasara algo, o con un inicio muy fuerte, intentando marcar y adelantarse al marcador, y después volver a lo de la primera parte, que es lo que ha sido, o esperar a que pasen los minutos y al final del partido, si tira bien, pues intentar conseguir ganar el encuentro. Empezaba, como digo, la segunda parte con esa constante presión en campo rival, con esa búsqueda de la portería del Deportivo de La Coruña, y en esa acción, en ese robo de pelota en el medio del campo, en la acción entre Iván Azón y Terrats, el Getafe se adelantaba. Aquí hablamos de minuto 66, a partir de ahí empiezan los cambios del Deportivo. El Getafe solamente había realizado uno, y esos cambios del Deportivo para mí son piezas fundamentales, no solamente por la entrada de Adama Traoré, que es el primero que empieza a hacer que el Deportivo tenga algo más de fuerza y de verticalidad en la segunda parte, sino sobre todo la de Jeremy, que es el jugador que entra en esa combinación muy bonita en perfil derecho tras la recuperación de un balón con ese centro al segundo palo, y a Aubameyang, que es la primera vez prácticamente que le vemos aparecer en todo el partido, y de qué manera, ¿no? Para poner el empate y dejar las cosas como estaban antes del partido. Entre todo eso, los dos análisis, ¿no?, de los dos modelos de juego, de las dos paciencias y de un equipo que aquí quiero reconocérselo más al Deportivo que al Getafe, porque el Getafe lo viene haciendo mucho tiempo, pero el Deportivo es recién llegado, de no darse por vencido y de seguir con las ideas claras y la capacidad. No hemos visto locura, no hemos visto un Deportivo roto, no hemos visto situaciones desarboladas donde hayan ido a por el empate sin pensar en su modelo de juego, y el resultado les ha dado. Ha habido momentos donde ya el 1-1 les ha valido a los dos y a la siguiente jornada.
3: Portero, pues te mando un abrazo muy grande. Te escuchamos en la intersemanal.
5: Claro que sí, antes de que el fútbol descanse.
3: Eso va a ser muy difícil. Nerea Zuzberro, 1-1. ¿A qué te sabe a ti este empate que hemos visto en Getafe, profe?
6: me pasa como a Gonzalo, que me cuesta elegir a un, bueno, no tanto dominador, pero me cuesta decir quién ha sido mejor a lo largo de los 90 minutos, pero sí que creo que ha condicionado más el partido el Getafe, eligiendo un contexto de partido mucho más cerrado en la primera mitad, como decíamos, yéndose a un bloque medio con situaciones de presión alta, emparejándose en la salida de balón del Depor y sobre todo impidiendo que tuviese recepciones interiores y a partir de ahí ganando segundas acciones en el centro del campo, con un Depor bastante más incómodo en la primera parte, y en la segunda he elegido un contexto de partido mucho más abierto, ¿no? En el cual hemos visto mucho más asentado en campo rival, con buenas combinaciones, lo cual también ha hecho que sufriera mucho más en su repliegue defensivo, que viéramos a un Depor que tenía más capacidad de transitar, de girar a la espalda de su centro del campo y de progresar por carriles exteriores. Es así como llega el empate, es así como llegan otro tipo de situaciones, como ese remate claro que ha tenido Zakaria con ya 1-1 en el marcador, y sí que creo que a Getafe se le ha hecho el partido largo y que la dirección de campo de Antonio Hidalgo le ha dado más, también lo comentaba Gonzalo, estoy plenamente de acuerdo, la entrada de Yeremay y de Zakaria atacando esos balones en centros laterales le ha hecho mucho daño al Getafe, y finalmente se resuelve con un 1-1 que no sé si satisface a los dos, pero sí que creo que es congruente con lo que hemos visto a lo largo del encuentro.
4: Te digo lo mismo, te escuchamos en esta jornada tan chula, te mandamos un abrazo enorme, Nerea.
6: Otro para vosotros.
4: ¿Qué nos falta saber de Alexis, de lo que hemos visto aquí en este 1-1?
7: Pues segunda temporada consecutiva que un recién ascendido arranca con muy buen pie. El año pasado lo hizo el Elche y gracias a todo lo que recolectó en esos primeros partidos se pudo salvar en la última jornada. Equipos recién ascendidos que hayan aguantado las 5 primeras jornadas de liga sin perder, no hay muchos, aparte del Depor y del Elche, está Osasuna, temporada 2019-2020, el Levante en la temporada 17-18, el Villarreal en la 13-14, y luego hay que irse ya a los años 90, el Málaga, el Mallorca en el 97, el Español en el 94, en los 80 el Valencia en el 87 y el Real Murcia en el 83, en los 70 el Zaragoza y en los 40 también el Real Zaragoza. Son muy poquitos, de todos ellos el que mejor quedó fue el Real Club Deportivo Mallorca, que en la temporada 97-98, recién ascendido, acabó quinto y se clasificó para jugar la Recopa de Europa, a la que luego llegó a la gran final. Para el Depor es la cuarta temporada en la que empieza sin perder en ninguno de sus primeros 5 partidos. En las 3 primeras era el Super Depor, siempre acabando entre los 3 primeros de la liga, y la última en la que lo había hecho en la temporada 2005-2006, cuando empezaba ya a dejar de ser Super Depor y convertirse en un equipo que peleaba por evitar el descenso.
4: Andu, me falta que nos digas de Ricardo de Burgos Bengoechea, que no le he visto hoy muy sobón, no sé si te has fijado tú si estaba soboneo o no estaba soboneo, creo que hoy estaba menos tranquilito con las manos.
8: Hoy me ha gustado, y esta es la línea de arbitraje que yo quiero y deseo que tenga de Ricardo de Burgos Bengoechea. Ha estado correcto en la señalización del gol que anuló al Getafe por fuera de juego, ha estado acertado en la toma de decisiones la aplicación de la ventaja, y muy bien en lo disciplinario. Quiere decir que poquito diálogo, más centro en el partido y para colmo, los tiempos de pérdida se están llevando muy a rajatabla. Y eso me encanta, que los árbitros el tiempo de juego lo tengan bien controlado. Por lo tanto, mi felicitación al colegiado vasco que ha tenido una correcta actuación.
4: Qué maravilla, Juan, que hables así en esos términos. ¿Cómo me gusta? Sí, señor.
3: 608-038-447 para que tu amigo, amiga oyente, también hables en los términos que a ti te salga del móvil, porque esto es tuyo, ¿eh?
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12: Venga, vamos con los oyentes del Radio Estadio. Vamos con vosotros, con vuestras opiniones en el 608-038-447, porque estamos un ratito sin escucharos y eso no puede pasar, claro.
13: Buenas tardes, Radio Estadio.
12: ¿Cómo estamos?
13: Adrián, de Yecla.
12: De Yecla. Uy,
13: titular Yecla.
12: Paisano mío, casi.
13: Jornada. El Barça juega como Los Ángeles y el Madrid juega de pena.
12: Vaya.
13: Venga. Un saludo.
12: Un saludo. Amigo. Otro. No. Tú eres del Rayo, ¿no?
14: Buenas tardes, Radio Estadio. Buenas tardes. Soy los mejores.
12: Oh. Ya
14: es un placer, aunque soy del Real Madrid, ver jugar al Barcelona, aunque hoy ha jugado regular y ha pasado apuros. Pero el tío Florentino debería fijarse en Laporta. Por 80 millones no fichamos a Rodri, que llevamos 3 años sin centrocampista, y nos gastamos 140 millones en un clon de Rafinha, pero solamente por el pelo, no por los goles que mete ni la manera de jugar. Con esos 140 millones habíamos fichado a Rodri.
15: Para mi paisano Anduja Oliver, yo creía que la fluidez del juego se conseguía sancionando las faltas y amonestando la reiteración de las mismas. No permitiendo el juego sucio, rudo y duro de los años 80.
16: El estadio, Michechi, yo creo que lo del Barcelona ya es denunciable. Esto ya es denunciable. Con tanto de la cantera, puedes jugar. Lo otro, gastamos el dinero por ahí y el Barcelona mira lo que saca. Pues mire, yo soy de Real Madrid y vivo, soy Toni Díaz, de Palma de Mallorca.
12: 608-038-447.
17: Aquí en este programa, ¿eh?
12: Perdón.
17: Que la gente habla muy bien en este programa. Sí, hombre, gente, sí, que son muy sabios.
12: Claro, sí, sí, que sí. Hay un nivel que mantener.
17: Nivel, sí. Y crítico.
12: Lo digo por nosotros,
17: crítico,
12: que nosotros tenemos que mantener el nivel suyo.
17: Con su equipo.
12: Tenemos que aspirar hasta su altura, a la altura, sí, de nuestros, señor, oyentes. Sí, señor.
17: Claro.
12: Digo que le vamos a poner el corolario final a la vuelta con Justos, con López y si puede Adri, que está siguiendo al Massa ahí también, para hacer un poquito balance. Después nos hemos prometido, porque tenemos ahí el fútbol, que un poquito de esto, y ya que estaba aquí Sergio, aunque le puede seguir leyendo en
18: Le Puncheur escrito, no, claro, porque esto mejor. Hay que escribirlo,
12: Le
18: ¿no?
12: Le Puncheur, sabe mucho de ciclismo Justos, ya está acompañándonos toda la vuelta con nosotros por el beneficio de los oyentes. Antes le pregunto a Adri, que está ahí en Granada, ¿dónde está el campeón? ¿Qué está haciendo la criaturita con tanto agasajo, Adri?
19: Pues mira, el campeón acaba de pasar por la zona mixta, acaba de mostrarse muy feliz, por supuesto, por ganar esta Vuelta a España, muy emocionado también con su familia, con su pareja también en la línea de meta, con también esos paisanos que decíamos que habían venido aquí a apoyarle. Han volado esta mañana, han llegado hoy mismo a Granada. Y ha pasado por el podio, ha subido el equipo, ha subido todos los auxiliares. El gran éxito, ¿no?, que es tanto para él como para el equipo. Esta Vuelta a España, que como nos ha dicho Carlos Canal al cruzar la línea de meta, ni se esperaban que terminase así.
12: ¿Te ha gustado la Vuelta, Justo, Sergio?
20: Sí, me ha gustado sobre todo porque ha sido una incertidumbre grande, ¿no? Si te cuentan esto hace casi 4 semanas que con ya de Pogacar, ¿no? Tomando la salida en Mónaco y te dicen, no, que Pogacar no acaba esto y lo va a ganar encima un español.
12: No se nos olvida que la primera semana fue apabullante el dominio de Pogacar, ¿eh?
20: Lo fue, hasta que se cruzó aquella piedra en el camino del esloveno, fue una semana apabullante, una semana muy diferente a esta, con los acorzados que tuvimos aquella etapa en Font-Romeu donde granizó, se tuvo que neutralizar el final. Al final han pasado muchas cosas, ¿no? Al final son 21 días de competición y ha habido muchos cambios en Lyon, pero

0: Yo me quedo con eso, ¿no? Con la vuelta a España humana que hemos vivido y con una vuelta a España con muchísima igualdad. Porque al final Enric Mas ha ganado con honores y ha ganado con mucha ventaja, pero al final ha tenido rivalidad y ha tenido, hasta el momento hemos tenido la duda de si podría pasar algo o no. Y también con el fin de semana que hemos tenido, ¿no? Ayer ganó Mikel Landa, hoy gana Enric Mas, se retiran también Jesús Herrada, se retira también Pello Bilbao. Da la sensación de que estamos viviendo una jornada de ciclismo que el ciclismo español, valga la redundancia, se merecía hace 3-4 años, ¿no? Y que ha llegado un poquito tarde, pero bueno, mejor que llegue tarde a que no llegue nunca. Y en la cara de Enric daba la sensación de que no se lo creía, de que todavía no era capaz o no era capaz de darse cuenta de que había ganado esta Vuelta a España y lo entiendo, porque al final ha sido 3 veces segundo, ha sido una vez más tercero en el podio de la Vuelta y al final pues cuesta mucho llegar al día de hoy con todo el trabajo. Y lo único que espero es que a partir de ahora a Enric todavía le queda mucho ciclismo, que se lo acabe de creer, que se cree que es un gran ciclista, que tiene capacidad para ganar y que yo creo todavía nos puede dar muchos éxitos, muchos grandes resultados. Ahora tenemos que pensar en el Mundial, tenemos que pensar en el Europeo y Lombardía, donde fue segundo detrás de un tal Tadej Pogačar. Así que bueno, vamos a ver si esto es el principio de un camino bonito y que vuelva a poner en el segundo escalón, el primero solo hay uno escalón al ciclismo español.
1: Tus conclusiones, Fer, de lo que ha sido esta vuelta.
2: Bueno, yo creo que Enric Mas ha sabido aprovechar la oportunidad y la tesitura. Lo ha hecho además con un trabajo impecable del equipo Movistar, al que durante mucho tiempo se le ha criticado una manera que muchos aficionados no terminaban de entender, y había que aprovecharlo. Es una era dominada por Tadej Pogačar que venía esta vuelta. Eso yo creo que también hizo a otros muchos corredores del primer plano nacional que decidieran no correr la ronda española y buscar otro tipo de planificación, otro tipo de final de temporada, y ahí ha estado Enric para aprovecharlo. Creo que hay que saborearlo y disfrutar esta victoria del ciclismo español. Como bien dice Sergio, creo que le tiene que servir a Enric para ver a otro tipo de corredor mucho más maduro y apostando también por otro tipo de objetivos y, por qué no, venir el año que viene a defender el rojo un año más a la Vuelta. Y a partir de ahí, pues esto también tiene que servir de incentivo para otro tipo de corredores del panorama nacional, como es el caso de Juan Ayuso, que muchas veces peca también de ese nerviosismo, de ese querer un poquito más y no llegar también por ese estrés o por esa ansiedad o por no saber elegir bien. Y creo que tiene que servir de ejemplo para esa generación que viene detrás, con Carlos Rodríguez, con Juan Ayuso, de ver que se puede y que, oye, que después de Tadej Pogačar y de Vingegaard y todos estos, hay ciclismo y hay oportunidades. Y mira, Enric Mas la ha aprovechado y cierro con eso. Hay que disfrutarlo, pero también tiene que servir de ejemplo para las generaciones futuras.
1: Tú que has estado viviendo la serpiente todo el rato, de principio a fin, ¿qué nota le pones, Adri, a lo que has visto?
3: Le pongo una vuelta larguísima. Ha pasado un montón de cosas. Parece que hace un año que empezó en Mónaco. Creo que ha sido una vuelta, no le voy a poner 10, porque el 10 es la perfección, pero sí entre un 8 y un 9. Creo que tristemente la caída de Pogačar, pero nos ha dejado esa primera semana de Pogačar espectacular, y luego pues esa emoción, ¿no?, de Enric, de si ayer alguien era capaz de darle la vuelta a la general. Y déjame, Edu, que te dé un apunte del momento del ciclismo español. En mayo celebramos la victoria española de Paula Blasi en la Vuelta Femenina, y ahora, en septiembre, la de un español, la de Enric Mas, en la Vuelta Masculina.
1: Me los quedo, pero hay que rascar y buscar más, que tú sabes mucho, controlas muy bien el ciclismo, desde lo más profesional a lo más amateur, a todas las categorías. Le pasa igual a Justos, le pasa igual seguramente a Fernando López. No podemos vivir de más ni de Landa. Necesitamos algo más, necesitamos al Carlitos de turno, al Ayuso de turno, porque si no, volveremos otra vez a que sean los Pogačar y compañía los que se lo coman todo y el ciclismo decelere. No voy a hablar de audiencias televisivas. No han sido buenas.
0: No han sido buenas. Engañosas.
1: Bueno, no han sido buenas. Y la Vuelta se merece algo más. Y como se merece algo más, hay que tirar, hay que hacer ciclismo, hay que contar ciclismo y hay que tener buenos ciclistas. Es que si no, no hay manera humana.
0: Es el primer paso de un camino que bueno, al final tenemos que confiar en los jóvenes corredores que tenemos, porque yo creo que el futuro es bueno, creo que vamos a cambiar y que dentro de no mucho tiempo vamos a estar cantando victorias grandes, realmente lo creo. Hay corredores como Adrià Pericas, como Pablo Torres o como, sobre todo, como Benjamín Noval, que es muy joven, no tiene casi ni la mayoría de edad, pero creo que nos van a dar muchas

0: alegrías en los próximos años y ojalá volvamos a estar en esa situación que estábamos en 2010, donde prácticamente lo peleábamos todo y teníamos muchísimos éxitos. Y al final es importantísimo para que la gente quiera seguir el ciclismo, para que los patrocinadores también apuesten por los equipos. Ahora Movistar está medio desligado, ¿no?, en ese futuro del equipo. Hemos visto cómo el Kern Pharma ha disputado su última gran vuelta con ese patrocinio y al final se necesita eso. Se necesita primero resultados, grandes corredores, grandes nombres, referencias y después pues que se apostará más fácilmente por ello.
1: Sergio Justos, Fernando López, Adri Gil, compañeros tubulares, vosotros, aunque ya no haya tubulares, os mando un abrazo grande, grande, grande y gracias por compartir el ciclismo con nosotros, ¿eh?
0: Un abrazo.
2: Un abrazo.
1: Abrazo grande, grande. Dejamos a los oyentes con Enric Mas, hace un ratito en el micrófono de los compañeros desplazados a la vuelta.
3: Emocionado, emocionado. Todo lo que es, bueno, hemos vivido ahora con el podium, con el equipo. No sé, ha sido una vuelta que ahora ya sí que puedo decir que no he tenido ningún imprevisto. Creo que no he tenido ni un pinchazo en toda la vuelta, así que ha sido un camino muy, muy, muy bonito.
4: ¿Qué supone para ti para terminar esta victoria en la vuelta?
3: Bueno, pues por ahora todo. Es la victoria más importante de mi carrera y eso.
5: ¿Cómo se ha dado tu recorrido para llegar hasta aquí? Sabemos que has sufrido mucho y tenemos una sonrisa de
3: enorme. Sí, ha sido, bueno, no solo esta vuelta, han sido muchísimos, muchísimos años. No solo de profesional, sino desde pequeño, desde que empecé con la bici, tenía claro de que quería intentar hacer algo así y poco a poco pues lo he conseguido.
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1: Que nos vamos a Noeta, que nos queda un partidazo chulo para abrochar este domingo. Y lo tiene la Real, y lo tiene el Atlético, y lo tienen en sus botas. En estos 22 protagonistas los recordamos, Hugo Conde.
16: Completamente oscura Noeta, con un montón de móviles, con un montón de luces. No sabes si juega la Real y el Atlético de Madrid o sale Coldplay. Ahora juega la Real Sociedad con Remiro en portería, Aramburu, Beitia, Sar y Sergio Gómez en defensa, con Yangel Herrera y Carlos Soler al doble pivote. Susic derecha, Barrena izquierda, arriba Gonzalo Guedes y Mikelone Oyarzabal en el Atlético de Madrid. Oblak en portería con Pubil, Cuti, Janko Grimaldo, Gilman Llorente, Juliano Lukman, Kangin Lee y Alex Baena.
1: Venga, abrimos el último palco de profes del fin de semana. A partir del martes habrá más, ¿eh? Martes, miércoles y jueves intersemanal. Pero hoy abrocharemos esta jornada 608-038-447 para que lo vivas con nosotros aquí en Radio Estadio. Profe Antonio Sanz, ¿cómo estás, amigo? Muy buenas noches.
17: Hola, buenas noches, Eduardo. Buenas noches a todos.
1: Este Atlético de Madrid que vuelve a la Liga y que vuelve en un campo complejo como el de Anoeta, teniendo ya el 11 perfiladito. ¿Qué partido te esperas, Antonio?
17: Bueno, muchas cosas. Daría para una previa larga. Primero he hecho un ejercicio que ha sido verme al Liverpool y al Atleti de Bilbao en este fin de semana, porque he dicho, son dos equipos que le han ganado al Atlético de Madrid, pues digo, tienen que ser dos equipazos importantes. Pues me aburrí en Anfield y me aburrí en San Mamés.
1: Vaya.
17: Eso por delante. La siguiente, Julián Álvarez, el culebrón eterno. ausente.

0: También ausente Barrios, que va a ser una baja fundamental en el devenir del juego del Atlético. Y por concluir en esta previa breve, pues a jugar a la defensa. Cinco atrás en el once de Simeone, dos guerrilleros arriba, Giuliano y Kagin Lee. Lukman, vamos a ver dónde juega, en qué determinada posición, si de delantero falso 9 o de banda izquierda. Baena en el medio, bueno, no sé, un once un poco peculiar este que saca hoy Simeone.
1: Profe Ballesta, ¿cómo estás, entrenador? Salva, buenas noches.
2: Muy buenas noches.
1: ¿Qué previa haces tú de este Real Sociedad Atlético de Madrid?
2: Bueno, está claro que es un partido atractivo con dos equipos con ideas diferentes, ¿no? Y efectivamente, el Atlético de Madrid, las preguntas es, o la que yo me hago es si va a traducir ya la calidad de la plantilla, pues en ser un equipo dominador, un equipo incluso creativo, contundente, al que sufrió en San Mamés o en Anfield, ¿no? Yo creo que tiene que mejorar muchas cosas. Incluso el Cholo decía que necesitaba mejorar la fase defensiva o la contundencia o la defensa de área, y luego volver otra vez a intentar robar alto, a ser ese equipo que el primer pase era positivo, se convertía en un ataque vertical, un ataque con velocidad. Yo creo que el Atlético de Madrid debe llevar al encuentro a lo físico, a las tradiciones, a las transiciones y luego el aspecto mental. Yo creo que han sido dos golpes importantes, tiene que demostrar su potencial y es un partido en el que el Atlético necesita esa reacción para sumar esos tres puntos y una Real Sociedad que debe demostrar también que puede competirle a los mejores con otra idea de juego, salir jugando, juntar pases, espacios interiores, encontrar a Guedes rápido, a Yarzaba, en fin, yo creo que va a ser un partido atractivo y bonito.
1: Querido Gica Crayoveanu, ¿cómo estás? Profe, buenas noches.
3: Hola Edu, muy buenas noches. A ver, Edu, salvo el día del Madrid y sobre todo del segundo tiempo, yo creo que la Real ha dado hasta ahora bastante buena imagen en cuanto a juego. Lo que me sorprende es que aún a esta jornada el míster no tiene el once decidido, el once ideal decidido, porque hay muchísimos cambios. Hay dos o tres jugadores que han jugado casi todos los partidos. Los demás los varía, los cambia. Y hoy enfrente tiene un buen equipo. Un equipo que, aunque no esté tampoco bien, es un equipo duro, un equipo que va a defender y va a jugar a la contra. Me gusta Guedes, me gusta Barene, porque son dos jugadores, Edu, de mucha velocidad y que buscan mucho el uno contra uno. Y luego ya sabes que todo lo de arriba va a depender de Michelone, primero de Donosti. Y Edu, quiero decir que hay un minuto de silencio en memoria de un grande, ha sido también mi utillero o utilero, como se llame, y de aquí el más sentido pésame. Ha sido hace 30 años, cuando yo debuté en la Real, 31 años ya, estaba aquí él.
1: Pues llevas toda la razón del mundo, y vosotros que sois hombres de fútbol sabéis que en esos pequeños detalles de la gente que está alrededor, el que te trae la botella, el que te trae la venda, el que te echa una mano, el que te... pues son grandes desconocidos y hacen equipo.
3: Exacto, Edu. Exacto.
4: Hablamos, Yeka, de Michel Olaizola, 37 años siendo pillero de la Real Sociedad. Ha limpiado muchas botas de Yeka, de Lobo Dufarte, de Zamora, de Oyarzábal antes de jubilarse. Hermano de Julio Olaizola, que fue campeón de Liga con la Real a principios de los 80.
3: Sí.
4: Hermano de Javier Olaizola, que durante muchos años fue jugador del Mallorca también en Primera División. Un hombre muy querido, queridísimo por Yeka, por todos los que habéis pasado por ahí. Me quedo con un mensaje de Nihat Kavechi, que le daba un beso cada vez que metía un gol. Iba al banquillo y le daba un beso, salía un hombre con bigotes, era Michel Olaizola. Muchísimo cariño deja en la Real Sociedad Michel Olaizola.
1: De estos personajes está trufadísimo el fútbol español. Hay un montón de personajes súper peculiares que llevan muchísimo tiempo haciendo ese trabajo soterrado en los equipos, y hay un montón, así que mola mucho el homenaje que le ha dado la Real en este suadio, claro que sí. Arranca el partido, acaba de pitar el árbitro. ¿Qué tenemos que decir, Alexis, de este Real Sociedad Atlético de Madrid, amén de que vas a actuar con mucho equilibrio en las próximas dos horas?
5: Bueno, lo primero, darle la enhorabuena a toda la gente del Club Deportivo Badajoz, que acaba de ganar en Chapín, parando un penalti en el minuto 90+4, 1-2, así que colate va viento en popa. Lo segundo, agradecerle a Salva, que en los últimos segundos de su intervención

0: Le haya dedicado unos segunditos a la Real Sociedad, porque Antonio ni se ha dignado a hablar de la Real Sociedad. Para Antonio parece que la Real no participa. Ha hablado incluso del Liverpool y del Athletic Club de Bilbao, pero para Antonio y la Real Sociedad no juega. Hoy juega el Atlético Madrid contra otro equipo, que no se sabe quién es de momento. Así que yo, por lo menos, Alba ha hablado de la Real y se lo agradezco. Decir que lleva 7 años la Real Sociedad sin ganarle un partido de liga al Atlético de Madrid. Ha habido bastantes polémicas en esos años y han pasado cosas bastante truculentas. Afortunadamente, ninguna de ellas impidió que la Real ganara la final de Copa. La última vez que la Real le ganó al Atlético de Madrid, que fue en Anoeta, en el Templo, en la Real jugaba... Bueno, estoy hablando yo, cállate un ratito. Jugaba Monreal, jugaba Odegaard, jugaba Merino, jugaba Oyarzabal, jugaba Isaac. Bueno, era un equipo extraordinario y un equipo que le ganó bien a ese Atlético de Madrid. Le ganó 2-0 en aquella primera vuelta tan maravillosa que hizo Odegaard. Y bueno, para los agoreros, ahí está Remiro de titular, que alguno parecía que lleva a desaparecer del mapa.
1: Bueno, los agoreros no, era Pereiro, Alexis.
0: Ha sido un descansito que ya lo explicó el otro día, lo explicó el técnico de la Real, que le quería dar un poquito de vidilla a Marrero, porque se acerca a la competición europea. Juega la Real, juega Europa League esta semana, el jueves. Y bueno, pues hay que tener activos a todos los jugadores, y por eso le dio el otro de unos minutillos a Marrero, pero ahí está Alex Remiro, de nuevo de portero titular de la...
1: Eso es todo. Está Juan Martínez Munuera, el de Benidorm.
2: Buen colegiado. Hablamos de un hombre ya que lleva ni más ni menos que 14 temporadas, internacional. Y es un árbitro apagafuego, es tranquilito, es sereno, es dominador de la situación y las cosas las está llevando muy bien. Que tenga una noche tranquilita y si hay alguna complicación, Muñiz Ruiz y Miguel Bendy, que le puedan ayudar.
1: 608-038-447, para que tú también te sumes a vivir este partidazo con nosotros en Radio Estadio. Hemos alcanzado ya las 9:08 en Canarias. El tren de Onda Cero, el tren del deporte. Todavía nos queda recorrido para abrochar el domingo. Recuerda, jornada 5, primera división, 8 partidos, ya son historia.
3: Y son estos: Sevilla 1, Valencia 0, Racing 2, Alavés 1, Osasuna 0, Español 2, Atlético 1, Elche 1, Real Madrid 4, Rayo 1, Celta 1, Málaga 1, Levante 2, Barça 4 y Getafe 1, Depor 1.
1: El noveno encuentro lo tenemos en marcha. San Sebastián, Hugo Condés.
4: Arrancó el partido, llevamos 3 de la primera mitad. Tiene una pinta estupenda, los dos equipos presionando alto la salida del rival. Real Sociedad 0, Atlético de Madrid 0.
1: Mañana el último, también a las 9.
3: Villarreal Betis.
1: Y ahora el recorrido y traqueteo por la jornada 5 en segunda división.
3: Ya con todo esto finiquitado.
1: Burgos 3, Ceuta 1, Andorra 1, Real Sociedad B 3, Cádiz 0, Las Palmas 1, Girona 1, Castellón 2, Granada 1, Albacete 1, Córdoba 0, Almería 2, Sporting 0, Eldense 1, Valladolid 0, Oviedo 3 y Mallorca 2, Sabadell 0.
3: Y ya tenemos fútbol en el Heliodoro Rodríguez López con ese Tenerife Leganés. Todo tuyo, Aleix Valero. Muy buenas.
5: Hola, ¿qué tal? Muy buenas tardes, Radio Estadio. Estamos ya camino del minuto 5 de la primera parte en el Rodríguez López, entre un Club Deportivo Tenerife que busca ganar en casa ante su afición para sumarse de nuevo a puestos, ¿por qué no?, de playoff tras estas 5 primeras jornadas de la Liga Hypermotion, enfrente un Club Deportivo Leganés que llega a la isla con la posibilidad de, si vence hoy y se lleva los 3 puntos, acostarse, dormir en puestos de ascenso directo a Primera División y seguir invicto como líder Club Deportivo Castellón, y también con Álvaro Morata titular de nuevo en la alineación de Rubén Aves en el día de hoy de estrenarse en la categoría aquí en estas tierras, en Canarias. La pasada jornada en Gran Canaria contra la Unión Deportiva no lo pudo hacer con muchísimos alicientes. Este Tenerife Leganés ha comenzado ya minuto 5 de la primera parte, 0-0.
1: Y tendremos uno más, pero mañana 8:30. Fortuna Eibar. Nos vamos al fútbol internacional. Seguimos viendo cómo está la pelotita en Italia. Dela.
6: Desde hace 20 minutos la Juventus visita al Sassuolo, 0-0 por el momento en la Liga. Minuto 21, 3-0. Paris Saint-Germain 1. Ha marcado Ferran Torres. Y dice, en la Premier League ya tenemos reacción de Michael Carrick a el error para mí de los árbitros en el derbi de Manchester.
7: La explicación que me han dado es que no interfiere en la jugada. No lo entiendo. Es que simplemente no lo entiendo. No puedo entender cómo intentan ayudar a los árbitros poniendo a tanta gente, tanto personal y tantas pantallas para tomar la decisión correcta. Y si es así como interpretan las reglas, cuando un jugador se tira a rematar a 6 metros de la portería y casi la nota y no interfiere, entonces es preocupante que nuestro juego sea visto así por los que lo arbitran.
6: Pues ni una coma le quito a Carrick. Lo hemos visto luego repetido el fuera de juego de Enzo y es que vamos, me parece clamoroso.

0: Mañana saldrá la Pillimola a pedir disculpas, pero es que es un error.
1: Allí no tienen tiempo de revisión, revision time.
0: No, sale Howard Webb y dice, pues nos hemos equivocado en esto, en esto y en esto, perdón.
1: Howard Webb, ese sí que mola.
2: Andújar, dice, Webb es el que sale a dar la cara.
1: Sale a dar la cara al Webb, ¿no?
2: Como tenía que decir, sí. Es que el director técnico de arbitraje.
1: No, ahí habla el jefe, Juan. Claro. Primera Federación. Acabaron en el grupo primero el Cacereño 1, Cultural Leonesa 0 y el Lugo 1, Coria 0. Tenemos en marcha el último del fin de semana, grupo segundo, en el 38 de la primera parte. Ya gana el Atlético Madrileño de Fernando Torres 1-0 al Real Murcia.
3: Liga F.
1: En la Liga F también en marcha el último partido de la jornada. Es el Eibar 1, Badalona 4. Estamos en el 82 de juego.
3: Y estamos ya en el segundo set de la final del US Open. Está la cosita muy entretenida, Rafa Plaza.
4: Sí, se ha llevado el primero Zverev, sin contemplaciones ante Shelton. También ganan el segundo, 1-0 para el alemán, 6-3, 1-0 para Zverev en la final del US Open.
1: Ahí en baloncesto ya sabes que España se colgó el bronce en el Mundial de Berlín, ganando a la anfitriona. Ahora en marcha la finalísima, Estados Unidos 58, Francia 53, a 4 minutos para que finalice el tercer cuarto.
3: Con el básquet se nos marcha ese tren hasta ahora. Ya son las 9 y 9 minutos de la noche. Ya son las 8 y 9, si escuchas Onda Cero en Canarias.
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11: 7:30 de la primera parte en Anoeta, 0-0, Real Sociedad Atlético de Madrid. Tuvo la primera el Atlético de Madrid en una aproximación de Kangin por el costado derecho. Le pegó el balón, se marchó rozando el palo izquierdo de la portería de Remiro. Ahora le toca a la Real Sociedad, pero recupera bien la pelota Juliano, echando la pelota atrás para Pubil. Fíjate la presión alta de Gonzalo Guedes, que va a recuperar la pelota. Fue el último en tocar el luso. Será balón para el Atlético de Madrid. No paran Taberna, ni Simeone, ni Matarazzo.
12: Matarazzo con polo negro y pantalones más claros, animando a los suyos en manga corta, de traje, de negro, como siempre. Simeone también indicando con la mano a sus jugadores que se aproximen al lanzador del saque de banda.
11: Hay que decir que el Atlético de Madrid está en posición de 4 cuando ataca, con Pubil cerrando a la derecha, pero cuando defiende se mete Juliano ahí como carrilero derecho con 5, y es Llorente el que está junto a
13: Llorente en el centro. Sí, Llorente en el centro.
11: Eso es. Y ahí está ahora.
13: Y hablando. Hugo, me gusta esta camiseta vuestra. Que conste.
11: A mí es que las camisetas negras me encantan. De hecho, la que tengo yo de la Real Sociedad, Gica, es negra. Está aquella negra que tenía la publicidad en rojo ya hace varias temporadas, de Michelone.
12: Sí,
11: es la que tengo yo.
12: Yo también, la segunda es negra, sí.
11: En mi colección. Balón, ¿qué tiene
14: si la Real? No es la camiseta, es el cuerpo. A alguno le queda mejor que a otro.
2: Vaya, Salva, ¿cómo es?
1: No parece un saco de patatas, Salva.
13: Pero te refieres a Sorlo, ¿no? Porque los demás, no sé.
11: Pelota que juega la Real. Ahí está, por cierto, Taberna. Alguno le ha sentado mal el poteo que decías tú de mediodía, ¿eh? Porque veo alguna puta capacidad ahí.
12: Pero pocas, es muy buena entrada, ¿eh? Yo creo que en torno a 35.000 espectadores, así.
11: Balón arriba, buscaban.
15: ¿Qué pasa, que el Metropolitano está siempre lleno o qué?
11: No, ni mucho menos.
15: Ah, bueno.
11: Sí. Vamos a hacer
15: todo el partido ahora, así, ¿no? Que se llenen los campos.
11: Mira, Llorente, balón largo para Lukman. Sale bien Remiro. Te digo que si marca la Real, voy a decir. Balón que viene para Oblak. Ahí está tocando para Juliano. Ahí está Juliano.
1: Eso es la oruga canora, por lo menos, ¿no?
11: Ya que es vuestro idioma, pues para que lo entendáis. Balón que viene, que juega Llorente.
13: Vale. Esto es épica. Épica quiero.
15: Mientras lo cantes, me conformo.
11: Hombre.
2: A Pollique y a por la décima.
11: Dirás que no cantaría los de la final de Copa.
15: Pocos decibelios hubo ahí. Poco de
11: Marco Llorente recupera la pelota. Mira, el tío serio aquí es Taberna. Taberna, ¿tú tienes queja?
12: No, ninguna.
11: Vale.
15: Bueno, Taberna ha mandado a mí un mensaje justo al día siguiente que no decía lo mismo, pero bueno, lo tendremos, lo mantendremos en secreto.
12: No hay pruebas de eso, Alexis, no hay pruebas. Era un mensaje temporal.
11: Tiene la pelota el Atlético de Madrid. Está Oblak. Me gusta, Antonio, los dos equipos presionando la salida de pelota, ¿eh? Los dos con ambición para intentar robar cerca de área contraria.
14: Hasta ahora hay demasiadas imprecisiones. No tienen más de 2-3 pases seguidos cada equipo. El Atlético de Madrid jugando muy largo, con Lukman muy descolgado arriba. Y la Real con bastante más presencia en el juego.
11: Se quiere meter ahí la Real. Viene tocando la

0: Pelota Susic en banda derecha, Susic tocando hacia el costado para que llegara Aramburu, el balón que va a llegar hacia el centro del campo. Viene a recibir la Real, la mueve Yangel Herrera. Yangel Herrera tocando para Sar, ahí está Sar tocando para Gonzalo Guedes en izquierda, la mueve la Real, ahora repliega el Atlético de Madrid, pelota para Yangel, otra vez metiendo aquí a Sergio Gómez en línea, tres cuartos por izquierda, circula la pelota para Yangel, la toca con Carlos Soler, la mueve la Real, la persigue el Atlético de Madrid, mira el Cholo aparcando aviones ahí, dirigiendo la presión de los suyos, el balón que va a venir para Beitia, Beitia jugando hacia la posición de Aramburu, otra vez para Beitia. Ahora es la posición más larga de la Real Sociedad, en la que el pivote Yika es Carlos Soler, es el que viene constantemente a recibir por delante de los defensas.
1: Cambia mucho porque él y Ángel les gusta mucho tener la pelota. Lo que pasa es que están muy lejos de la portería contraria, Hugo. El Atlético de Madrid defiende en 35 metros y tiene dos o tres líneas, como quieres llamarlas, muy juntas, y de aquí que están obligados siempre a pasar hacia atrás. No hay profundidad en este comienzo de partido.
0: Hay follón ahora porque se había marchado Yarzabal. Parecía falta clara sobre el futbolista Real. Dio ley de la ventaja Juan Martínez Munuera. Puso el centro Sergio Gómez, achicó la defensa del Atlético de Madrid. Protestaban que pitara la falta. Verdad que era lejana, pero era centrada a la portería de Oblak.
2: Aplica la ventaja, hombre. Es que no ve ni siquiera la entrada del jugador. Aplica la ventaja y acertadamente.
1: Juan, yo pienso que piden más amarilla que falta, ¿eh?
2: No lo veo tampoco para amarilla.
1: Como yo tampoco, yo tampoco.
0: Ahora otro recado de Baena sobre Aramburu.
1: Si tiene el mago razón, la tiene, Chipi.
3: Luego no la va, en cuanto te descuide, no la va a clavar. Así que no le des la razón.
2: No, hombre, no seas malo, hombre, Alessi. Que tenemos buen concepto de ti, hombre.
4: Bueno, serás tú, Juan.
2: Sí, hombre, sí es lo mejor que tenemos.
3: Ya verán cuánto se acerquen al área, Yika.
0: Ya verás,
3: tú espérate.
0: Ahí viene Sar, 12 y medio de juego, primera parte, Radio Estadio Onda Cero, en directo a la Noeta. Real Sociedad 0, Atlético de Madrid 0, el balón que viene para Remiro. Ahí está Remiro, tiene la pelota con pierna derecha, va a jugar aquí a la izquierda para Sergio Gómez, le quiere encimar ya Juliano, salta la presión el argentino, divisoria, ahí viene con la pelota Sergio Gómez, encontrando entre líneas a Carlos Soler, se apoya bien Carlitos Soler, en Gonzalo Guedes intentaba meter la pelota larga, Yangel directamente a los dominios de Oblak, estamos en el 13 de la primera. Atlético de Madrid, Real Sociedad 0, Atlético de Madrid 0.
5: Vamos a agarrar también una vueltecita por la segunda división, porque es pinto en ese Tenerife Leganés, de momento a puntito de llegar al primer cuarto de hora. ¿Qué pasa? ¿Quién manda ahí, Alex?
6: Pues mandar lo que se dice mandar, quien controla la bola es el Club Deportivo Tenerife, la tiene más que Leganés, pero los pepineros bien cerrados detrás han tenido la primera y única ocasión de momento en el partido. En el 10 de la primera, Kecta se entraba desde la izquierda, peinaba Álvaro Morata en el primer palo con Dani Martín ya batido, pero la bola que no entraba en la portería del Tenerife. La única y mejor ha sido de Leganés, aunque controla más la bola el Club Deportivo Tenerife. Primera cartulina amarilla ahora para Alex, el futbolista, el 22 de Leganés, de momento 0-0 en el Heliodoro, en el 14 de la primera.
5: Tiene que llegar el tanto a Tenerife, tiene que llegar el tanto a Donosti, estamos a punto de pasar el Ecuador de septiembre. 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
5: Está ganando Zverev 2-1 en el segundo set, después de haber llevado la primera manga a su interés. Y estaba el Shelton aquí acalorado con la juez de silla. ¿Qué pasaba, Rafa?
10: ¿Qué está perdiendo? Ese es el resumen.
5: Ese es el resumen, ¿no?
10: Bueno, no, se está quejando. A ver, se está quejando sin motivo. Sinceramente, se está quejando porque dice que Zverev tarda mucho en el saque. Bueno, la realidad es que justo comentábamos al principio del partido que lo que tenía que hacer Shelton, o que la clave pasara porque no le sobrepasara, yo creo que le está sobrepasando un poquito.
7: Está desquiciado.
10: De hecho, es que ha perdido el saque en su primer juego de la final, cuando el saque es lo más valioso que tiene, ¿no? A Carlos el otro día le costó una barbaridad romperse, también a Tiafoe. Entonces, ha perdido en el primer turno de servicio y está un poquito sobrepasado por todo y se está mostrando en el marcador con un Esber que ha ganado el primer set y que de momento domina sin problema también en el segundo, aunque no hay breaks.
7: Me llama muchísimo la atención cómo saca, cómo se arquea el tío, ¿no? Hay gente que suele sacar más rígido, pero este es que se cimbrea, que es un espectáculo, cómo se curva.
10: Es una barbaridad, y aparte hay algo todavía que llama más la atención que eso, que es la poca diferencia que hay entre el primero y el segundo. Normalmente, pues el segundo saque suele ser más atacable, ¿no? Suele ser más fácil de restar por los jugadores. Es que, de verdad, que la diferencia es mínima entre el primero y el segundo servicio. El otro día Carlos lo sufrió, ya la sufrió con anterioridad, y Shelton, que ahora mismo seguramente es el mejor sacador del circuito, ahora que ya la generación de los Karlovy, Kisner y compañía se han marchado, pero que está claro que es uno de los mejores sacadores recientes y el actual el mejor.
7: Se tiene que entonar. El norteamericano se quiere ganar este US Open. Estamos atentos a lo que está pasando en Nueva York. Uy, le pasa algo a Llorente, que estaba discutiendo con el árbitro. ¿Qué pasaba, Hugo?
0: Pues que Llorente, yo creo que le ha hecho falta a Yangel Herrera. Protestaba Llorente porque decía que no, pero estaba muy encima de la jugada ahí. Juan Martínez Munuera, que señaló la falta, balón para la Real Sociedad. En un momento demasiada bronca, demasiada lucha. Y lo decía antes Antonio Salva, el Atlético de Madrid intenta tocar tanto el balón en su campo que tiene muy poca precisión y pierde muchos balones.
4: Sí, y además estamos viendo que está incidiendo muchísimo por el lado de Pubil, de Simeone, Llorente, incluso Lee, y al otro lado Baena, que yo creo que incluso la acción que ha tenido antes es desesperación, de que llevamos ya casi 20 minutos y no ha tocado balón, ni Lukman, o sea, está monopolizando todo por el carril izquierdo, ¿no? Y la Real, sí es verdad que está dominando más a base de balón, a base de tener presencia, pero mucho juego horizontal. Yo creo que la Real tiene que ser más vertical para ganar más.
7: ¡Uy, el perro le gusta nada!
2: ¡Uy, la fiera!
11: El perro ya te ha dicho que tengas cuidadito con la Real.
2: Cierra la puerta.
0: 17 y medio.
7: Es un robailer, ¿eh?
0: A favor del Atlético.
2: ¡Oh! ¡Ataca! Un pequiné, hombre.
0: Grimaldo con pierna izquierda. Grimaldo, balón que viene hacia el primer palo. La saca la Real Sociedad. Esa pelota que venía hacia la frontal la tocaba Kang In Lee. Se la quita de en medio Susic. Viene con todo ahí para intentar ganar esa pelota. Yangel, hubo falta, la señal al colegiado. Protesta la grada, no mete tarjeta.
12: Amarilla para Yangel Herrera, la primera del partido.
0: Pero debe ser por la protesta, porque la falta no es para tarjeta.
1: Salta con el codo, ¿eh?
2: No, lo está diciendo, el codo en la cabeza de la
1: persona. Sí,
2: salta con todo.
0: Sí, pues ha quedado maltrecho el futbolista del Atlético de Madrid. Es verdad que yo no he visto demasiado el codo ahí. Y Ángel.
12: La falta al Cuti Romero.
0: Pues es falta para el Atlético de Madrid. Es lejana, un poquito más adelantada de la línea de tres cuartos. Centrada, pero primera cartulina amarilla para el futbolista venezolano. Ahí se acerca Mar Pubil al Cholo Simeone, ¿no? Que le decía algo.
12: Sí, le da instrucciones al jugador del conjunto colchonero, sí.
0: Cuidado, Baena y Grimaldo. Grimaldo.
12: Y ahora va donde Lukman a decirle lo que ha dicho Simeone.
0: Vamos a ver con esa falta. Estamos en el 19 de juego de la primera parte. Creo que va a ser Baena, que de momento se ha ganado los galones de tirar las faltas. Es lejana, de todos modos. Grimaldo también podría pegarle con izquierda al palo del portero. Ahí da el ok. El colegiado va a Baena. Baena, pierna derecha, le pega a Baena a la barrera. A la barrera. Despeja Aramburu. El balón que le va a quedar a Grimaldo. Grimaldo la toca de cabeza para Lukman. Quiere volver a jugar otra vez para Grimaldo. Grimaldo que pincha la pelota. Ahí está el valenciano. Se quiere quedar el esférico. Aguantaba Grimaldo en la salida con Baena. La vuelve a tocar otra vez el Atlético de Madrid. Es esférico para Grimaldo. Grimaldo con Hulman. Esférico atrás para el Cuti Romero. Cuti Romero va ordenando según va corriendo, moviendo los brazos, señalando a los compañeros y colocándolos según va corriendo con el balón. Esférico para Juliano. Quería jugar con Kangin. Otra vez para Juliano. Ese para Marco Llorente. Está en el costado derecho. Camino del 20 de juego de la primera mitad. 0-0 en Anoeta. Balón para Pubil. Pubil tira el desmarque. Juliano a la derecha. La vuelve a jugar en la derecha aquí para Marco Llorente. Más a la línea de tres cuartos para Kangin. Kangin se apoya en corto con Juliano. Otra vez para Kangin. La quiere tocar de primera. Buscaba Baena. Uy, cuidado. Porque Aramburu derribó a Baena. Protesta Simeone porque estaba al borde del área. Aramburu derriba a Baena. Baena estaba de espaldas. El balón
12: Baena se
0: queda en juego.
12: Se levanta ahora Baena.
0: El balón sigue en juego.
2: Nada.
0: Y ahí está Juliano tocando para Kangin. Kangin al suelo. No pita nada el colegio.

privilegiada ahora en esa salida otra vez de la Real. Se va a marchar Susic. Ahí viene Susic por el perfil derecho. Aguanta el croata. Toca para Mikelone. Mikelone en el balcón del área. Aguanta Oyarzabal. Estaba rodeado por cuatro futbolistas de...

0: o en la Real aparece Soler, o nos vamos a aburrir bastante.
1: De momento sí, de momento sí. El partido es muy atropellado. Le falta claridad, le falta juego y le falta más precisión en el pase, sobre todo en los últimos 30 metros. Yo creo que ningún equipo ha pisado el área con peligro, ninguno. Salvo este disparo de Kang In Lee, nada.
2: Y fue fuera del área, así que sí, sí.
1: Y por eso, por eso.
2: Va a jugar al Atlético. Hay una cosa que me llama la atención de la alineación. Bueno, hay muchas cosas que me llaman la atención de la alineación, pero hay una, Antonio, que es que apueste por Llorente en el centro del campo por delante, por ejemplo, de Johnny Cardoso.
0: Sí, Cardoso ya el año pasado, con tanta lesión, pasó un tiempo oculto. Ahora entiende que es mejor Llorente en esa posición, que como tú bien sabes, renegó de ella también. O sea que, ¿sí? Bueno, al final no está Cardoso. Yo pensaba que podía poner a Coque, tampoco ha apostado por Coque, y la solución es dos jugadores de físico. Este, entiendo yo que el entrenador considera que el partido lo puede sacar por el físico, y por eso ha sacado la alineación que tenemos ahora en el campo.
3: Una película muy guapa que se llamaba Jóvenes Ocultos.
2: Vaena, sí, de vampiros, ¿no? Balón que viene para Kangin. Ahí está Kangin. Kangin quería jugar hacia Pubil. Despeja la pelota Sergio Gómez. ¿Se la va a entregar? No.
4: Posible penalti en Tenerife. Revisión de VAR.
5: ¿Para quién, Alex?
4: A favor del Club Deportivo Tenerife. Se anticipaba Enrique Gallego a un defensa en un corte dentro del área. Pedía, a mí me parecía suave el toque, la verdad, no lo decretaba como tal, porque daba saque de puerta al colegiado Pablo Morales Moreno, pero se va a haber penalti en revisión. No sé si por ahí Andújar nos puede ayudar, pero
6: no quedamos que el cable este lo ibas a enterrar hace dos años ya, leí, Valero, que este cable ya, aunque te lo dejaron en herencia,
4: este
6: ¿no?
4: Este está aprobado y está ok, pero aquí tengo otro y lo cambio en 10 segundos.
6: Sí, sí, pues... Juan, tú primero, venga.
7: Para mí yo creo que es penalti, Yo entiendo que es penalti.
6: Ahí lo tienes. Si la ha pisado, ¿no?
7: Mete la pierna por detrás, sí, y impide que pueda seguir disputando el balón. Mi paisano...
6: Despeja pierna. Es que hemos visto mucho los despejes de la pierna. Claro.
7: Nada, mí es penalti.
5: Es mi... Ahí es la pericia de del delantero, de Juan, que se adelanta al defensa y no le ve. Y le pega.
6: Claro. Y
5: no
6: despeja pierna.
5: Esto lo hemos visto en el Mundial, sin ir más lejos.
6: Esto lo han echado ya. Esta peli.
7: Esta película la hemos visto muchas veces.
6: Ya la hemos visto. Sí, no la de los vampiros, pero esta sí la hemos visto.
7: Sí.
6: ¿Se va a lanzar ya, Leis, o se van a tomar un poquito el tiempo?
4: Bueno, ahora ha cogido la bola Nacho Gil, se la va a dar Enrique Gallego, que lo tirará. Esto será cuestión de 20, 30 segundos como máximo.
7: Controla mi
4: pesado. Pablo Morales.
7: Alexi, Alei.
4: Muy bien, me encanta, buenísimo. De ver Almería.
6: Qué meritazo tiene lo de Enrique Gallego, Madre mía, chico.
4: Que el,
2: ¡ojo, bueno, remate fuera! La ha tenido el Atlético de Madrid, balón de Kangin, remató Hulman el balón rozando el palo derecho de la portería de Remiro.
6: 40 años, si no, Enrique Gallego.
4: 40 ayer, creo que además fue ayer su cumpleaños, sí. 40 años de Enrique Gallego. Allá va.
6: Sí, cuando se lo recordé el otro día.
4: 25 casi, de la primera parte, perfil izquierdo. Va el capi, va Enrique Gallego. Gol, gol, gol, gol, gol, gol, gol, gol, gol, gol, gol, gol, gol, gol, gol, gol, gol, gol, gol, gol, gol, gol, gol, gol. Del Tenerife, Enrique Gallego, que lo celebra con su hijo, recoge pelotas, sigue marcando, recién cumplido los 40, el 18, el capitán Enrique Gallego, para adelantar al Tenerife desde el punto de penal, 25 de la primera parte, marca Enrique en el Heliodoro, Tenerife 1, Leganés 0.
6: ¿Cómo nos motivan los goles? 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Las dos imágenes que veíamos, la del segundo entrenador rezando, mirando a la providencia, y la de Gallego Junior, imagino que es el recoge pelota que estaba celebrando el tanto con su padre, Alex, ¿no?
4: Sí, siempre que está por ahí, porque recoge pelotas, juega en las categorías inferiores del Tenerife, cuando marca en la portería donde está el padre, siempre va a celebrarlo. Y no me extraña, ¿eh? Lo Roberto Pereira, segundo entrenador, es de Candelaria, donde es la Virgen de Candelaria, por supuesto hay que echarle el rezo.
6: Pues le ha venido bien. Debe ser
5: la imagen tan chula también.
6: Debe de ser la Virgen de la Candelaria, debe ser muy futbolera, porque le ha echado una manilla.
4: Donde es Kiria, también, sí.
6: Por eso.
5: Era defensa.
6: Gana el Tenerife, y lo estaba intentando, ¿quién decía? Hugo.
2: Lo había intentado el Atlético de Madrid en una buena acción. Estaba yo pensando que Juliano fue recoger pelotas también en el Calderón. Recuerdo una imagen.
6: Y en una época en la que marcaba a Raúl de Tomás, se abrazaba con su hermano, era, ¿no? En Vallecas, me parece. Era el hermano de Raúl.
5: Bueno.
6: Cuando marcaba goles y no pintaba cuadros, ¿os acordáis?
5: Raúl de Tomás, aunque no hablemos de él, está inscrito en la Liga con el Rayo, ¿eh?
6: Bueno, ya.
7: Sí, señor.
2: 26 de juego de la primera parte. Lo intentó.

0: Atlético de Madrid en una buena pelota. Había que ver si era fuera de juego, porque estaba ahí al límite.
1: Sí, había fuera de juego.
0: Sí, ¿verdad? Me pareció en directo.
1: Sí.
0: Había puesto una pelota extraordinaria. Kanguilí, mira el balón para Susi, se va a meter en el área. Viene Susi por derecha, le quiere cerrar Pubil. Ahí, Susi, ¿qué ha hecho? Se ha quedado ahí parado.
2: Se ha trastabillado
0: lo justo para que llegara Pubil y mandara la pelota a córner.
2: Que no se ría nadie.
3: Es que no puedo poner el Elche.
2: Pero qué golazo mete el Elche, tranquilo.
3: Ya, bueno.
1: Y al Atlético Madrid le metió uno.
4: Madre mía, tú.
2: Sí, un golazo, sí.
1: Le metió un golazo al Atlético Madrid hace dos años, que hasta me asustó a mí.
5: Pues ya raro eso.
1: Por eso.
0: Sergio Gómez, con pierna izquierda, el balón va a venir cerrado. Buscan cinco hombres de la Real, remate. 27 de la primera, una nueva onda cero, Radio Estadio. 0-0 Real Sociedad Atlético Madrid, balón que viene hacia el segundo palo. Se habían ido todos al primero, no había nadie al segundo. Intenta llegar para salvarla, lo hace Barrene. Evita que salga por línea de fondo, será saque de banda para el Atlético de Madrid. Pegadito al banderín de córner. Ahora se oculta Matarazzo. Simeone habla con Bombicini.
2: Muchas conversaciones en el banquillo del Atlético de Madrid, Hugo, en este comienzo de partido.
0: Es que no lo ve claro el Atlético de Madrid, no termina ni tiene el control.
6: Yo creo que le está costando muchísimo el medio centro contactar con los hombres de arriba. Es que llevamos 27 minutos y Lukman es que no se le escucha. Baena tampoco. A nivel ofensivo, el Atlético de Madrid más es los últimos 20 metros, nada.
7: 9 y media, 8 y media en Canarias. El tren de Onda Cero, claro que sí, es que todavía nos queda camino, es que no hemos llegado a la estación final. Estamos todavía con el movimiento de la jornada 5 en Primera División. Eso sí, esta tarde hemos tenido ya 3 partidos.
8: Celta 1, Málaga 1, Levante 2, Barça 4 y Getafe 1, de por 1.
7: Acuestas ahora y con todo el recorrido por delante, lo de Anoeta, Hugo Condés.
0: Estamos a punto de cumplir el 28 y medio de juego de la primera mitad. De momento no hay goles, Real Sociedad 0, Atlético de Madrid 0.
7: Nos vamos al fútbol de plata, camino de la jornada 5, Segunda División. También 3 partidos en la tarde del domingo.
8: Sporting 0, Eldense 1, Valladolid 0, Oviedo 3 y Mallorca 2, Sabadell 0.
7: Nos queda el último.
8: El del Eliodoro Rodríguez López, Alex.
9: A punto de llegar al 30, a la media hora de partido de la primera mitad. Marcó Enrique Gallego, Tenerife 1, Leganés 0.
7: También nos queda un baloncito suelto, más de uno en Italia, Adela.
10: A punto del descanso, la Juventus empatando a 0 contra el Sassuolo. Además, en la Ligue 1, Brest 0, Paris Saint-Germain 1. Y en la Liga Rumana, el Universitatea Craiova ha ganado 0-1 al Corvinul
4: Hunedoara,
10: porque es rival del Getafe en la conferencia. Ha ganado.
7: Exacto.
2: Va a hacer el saque de honor, Chica, que era lloveano.
7: ¿Cómo has dicho el equipo que ganó 0-1? ¿Cómo has dicho?
10: El que ha ganado, Universitatea Craiova.
7: ¿Y el que ha perdido?
10: Corvinul Hunedoara.
4: Hunedoara.
7: Qué bien, Adela.
11: Qué mérito tienes.
7: Qué nivel, ¿cómo vienen formados?
4: Con J, dice el tío.
11: ¿Cómo se nota que tu señora es rumana?
7: Ya te digo.
2: No, la de Pablo es española, ¿no?
7: No, ¿qué dices?
2: ¿También es rumana?
7: Sí, tiene ascendencia de vampiros.
1: ¿Qué dices? ¿El novio también es Pablo?
7: ¡Vamos a la Primera Federación!
5: Le tira todo.
8: Estamos a descanso en el grupo segundo. Gana el Atlético madrileño de Torres 2-0 al Real Murcia.
7: ¿Y en la Liga F?
8: Eso en la Liga F, perdón.
7: Ah, perdón.
8: No, perdón. Venga. Sí, eso en la Primera Federación. Es que me he liado con la novia de Pablo.
7: Estás nervioso.
8: En la Liga F.
1: ¿Cómo?
8: Que solo tiene una. En la Liga... Que se pueda contar. En la Liga F acabó el Eibar 1, Badalona 4. Jornada 3 finalizada. Solo mantiene en pleno de puntos Barça y Madrid Club de Fútbol.
7: Tren de las y media y vagón polideportivo para ti, porque estamos pendientes de la final del tenis.
8: Sí, Valentín González Galiño, también campeón junior del US Open en dobles. Otro talento español en ciernes, pero sí, está en marcha esa final masculina y manda un alemán, Rafa Plaza.
12: Está mandando Zverev a Shelton 6-3, 3-3, igualado el segundo set entre el estadounidense y el alemán.
7: Además, en balonmano.
8: Acabó la primera jornada de la Liga Sobal con el empate a 30 entre el Villa de Aranda y el Ciudad Real.
7: En fútbol playa.
8: Se disputaban las finales del Europeo de Fútbol Playa, finales en Viareggio, en Italia.
7: Viareggio.
8: Las dos finales, la masculina y la femenina, eran un España-Italia, o sea, Italia en casa, y les hemos ganado las dos. 5-2 han ganado ellos, 4-3 han ganado ellas, campeones y campeonas de Europa de fútbol playa.
7: Después de perder el fútbol playa nos tienen que devolver Formentera, entonces, yo creo, ¿no?
8: Que menos, ¿no?
7: Debería ser.
8: Lo vamos a estudiar.
7: ¿Cómo va la final femenina?
8: Pues está ganando Estados Unidos.

0: Unidos 86 a 59 a Francia. Esos son 27 puntos a falta de 6 minutos para que acabe el partido. Lo tienen hecho las norteamericanas.
1: Con el básquet se marcha el tren hasta lo de la noche. Son las 9:33, 8:33 en Canarias.
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1: ¿Quién lo intentaba ahora, Hugo?
4: Lo intentaba el Atlético de Madrid, la verdad que ahora mismo no lo tiene el control nadie, quiere atacar el Atlético de Madrid, Kangin que protege esa pelota, se marcha al suelo, el colegiado que dio líder la ventaja porque el balón lo vuelve a tener, Álex Baena ahí está jugando en el círculo central, Álex Baena protege la pelota al Atlético de Madrid, al que ya podemos decir salva que la primera parte no es ni la de Samamés ni la de Anfield.
5: No está teniendo un buen partido. Sí es verdad que, bueno, que también está por el trabajo que está haciendo la Real. La Real, el plan de partido lo está llevando a cabo. Sí es verdad que no encuentra esa claridad en minutos finales, pero sí llega en metros finales, pero sí llega a zona de área, sí lleva el balón a zonas interiores de posibilidad de remate. Pero el Atleti es que no.
6: Yo creo que
5: ha habido otro movimiento.
6: El perro no ha ladrado, sí señor.
5: Yo creo que ha habido ahora un movimiento de jugadores. Hemos visto ahí al Cholo indicándole a Juliano que se cambie, alguna instrucción le ha dado, como no estando contento de...
7: Y luego tienen que aparecer más Salva, tiene que aparecer Grimaldo, que está solo...
5: Claro, y Baena. Es lo que te decía, Antonio, el lado izquierdo, el Atlético de Madrid hoy en la primera parte, prácticamente nada.
4: Cuidado al córner de la Real, balón para que intente rematar. Vitia se equivoca, el Atlético de Madrid le queda Susic fuera. Fuera. Qué error del Atlético de Madrid, que se comió primero el remate de Vitia en el segundo palo. Segundo, que pasara esa pelota despacito a cámara lenta por el área pequeña. Nadie despejó, le cayó a Susic. Susic yo creo que no se esperaba tampoco que le cayera la pelota ahí. Y remató fuera solo en área pequeña.
5: Mira, tres jugadores en la repetición, solo, sin ninguna marca.
8: Sí. Pega varios botes de balones, Salva, en el área.
9: No lo esperaba.
10: Sí, pero ni Grimaldo no se esperaba que no va. Lo falla, Chipi, porque no te lo esperas y rematas como te viene. No estás muy metido en el remate.
4: Le tocaba al Atlético de Madrid, el que más claro lo tiene es Marcos Llorente, cada vez que tiene la pelota se va para adelante y es el que está creando problemas a la Real Sociedad, se metía por derecha, quería poner el centro pero no había nadie en el área, al final consigue sacar un saque de banda.
8: Que se sacaba el tiempo,
4: Sí,
8: 2-1.
4: Porque va Juliano a sacar, se ha tenido que venir desde el otro lado y claro, la saca rápido, precipitado y pierde la pelota al Atlético de Madrid. Y Simeone no se lo cree, abrió pronto y dice, pero ¿qué estáis haciendo? Saque de banda para la Real. La pondrá Sergio Gómez, 34 de juego de la primera mitad. Hemos tenido ahí esa de Susic, la que se trastabilló también, los dos del Atlético de Madrid. Pero claras, de momento no hemos visto ni paradones de Remiro ni paradones de Oblak. Balón en saque de banda para el Atlético de Madrid, lo hará aquí en el banquillo de Matarazzo.
8: Podemos decir que Remiro va de azul y Oblak de amarillo, por si no lo han visto.
4: Me gustaba más.
5: Este partido era un partido que invitaba a buen fútbol, porque son dos equipos que, sobre todo la Real, le gusta como estamos viendo, pero es que hay tanta imprecisión de dos equipos que normalmente no suelen tenerla.
4: Ahí está Oblak jugando para Hansko en línea defensiva, toca para Grimaldo. Grimaldo perseguido, tiene que jugar para Oblak, que tiene problemas con los pies, se la quita de en medio ante la presión de Oyarzabal, el que tocaba por ahí era Aramburu, ha jugado Baena arriba para Demola Lukman, a Demola Lukman pincha la pelota, ahí está Demola, se va al suelo, hubo falta de Aramburu.
8: Sí, falta del venezolano.
4: Falta del lateral derecho de la Real Sociedad, será balón para el Atlético de Madrid, en el costado izquierdo en su propio terreno de juego, 35 y medio de la primera parte. Ahí está el balón para Álex Baena. Álex Baena que pide a los suyos que se muevan con el brazo, tocando atrás para David Hansko. Y este va a combinar con el Cuti Romero. Viene el Cholo Simeone a decirle algo al Cuti ahí. Desde el área técnica profundiza balón para Juliano. No pudo controlar bien. La tocó Sergio Gómez. Ahora tampoco le envía Sergio Gómez. Es bueno. Se la quiere quedar el centro del campo de Atlético. Fíjate las imprecisiones. Bandón no se la lleva nadie. Finalmente Grimaldo, el que gana la pelota buscando a Kangin Lee. Demasiado largo. Saque de banda para la Real Sociedad. Saque de banda para la Real Sociedad,
8: aplaude Matarazzo, con lo cual le gustará lo que está haciendo.

0: haciendo su equipo.
1: Sí, yo es que le veo un poco más cómodo, chica, a la Real que al Atlético de Madrid en el campo.
2: Porque no sufre las embestidas del Atlético, porque el Atlético tampoco está fino, es un partido físico, pero de muy, muy poca calidad. Yo esperaba de corazón otra cosa. Son dos equipos muy buenos, pero son sobre todo dos equipos con muy buenos jugadores. Y hasta ahora no ha aparecido, por desgracia, ninguno. Ninguno.
3: ¿Te estás aburriendo, Sanz, o no?
4: No, porque la tertulia está animada, pero futbolísticamente hablando es un truño.
1: Sí, una buena tertulia, que se quite el fútbol, Antonio.
5: Yo me extrañaba que Antonio no hablase. Ya, y salir.
2: Que no le gusta lo que está viendo.
4: Hay mucho que decir, habla. Juan.
6: Ya te digo yo porque no habla. Me decían la final de Copa, hemos sido mejores, hombre.
1: Uy, qué bien Sergio Gómez para Guedes. Se quiere marchar Sergio Gómez, le persigue Llorente, tiene que tapar. Ahí está Carlos Soler tocando de primeras para Guedes. Qué bien se marcha la Real. Venía Carlos Soler, corrige Hulman. Fíjate, el pelotazo a la nada. Para que recupere Aramburu. Y este para Beitia. Aplaude a 90. Balón para Sar. Viene a recibir Carlos Soler. Campo ya del Atlético de Madrid. Está en el costado izquierdo, Soler tocando para Gonzalo Guedes. Gonzalo Guedes tocando para Sergio Gómez, línea de tres cuartos por izquierda. Fíjate, sin encimarle nadie, Sergio Gómez le da un melón a Gonzalo Guedes, que se va directamente fuera. Saque de banda para el Atlético de Madrid. Balón que vuelve a recuperar el Atlético de Madrid. Ahí está Pubil sacando para el Cuti Romero y este juega atrás con su guardameta, con Jan Oblak. Camino del 38 de la primera, Radio Estadio Onda Cero. En Anoeta, 0-0 ante Real Sociedad y Atlético de Madrid. Cubil jugando para Cuti Romero, este otra vez para Oblak. Madre mía, Oblak. Córner a favor de la Real en un balón que le da el Cuti a Oblak. Oblak que no controla, se le escapa la pelota. Si llega a estar detrás de la portería, gol.
0: La ha pillado frío, la ha pillado frío.
1: Madre del amor hermoso.
6: ¿Qué ha pasado?
2: Ha querido pisar la pelota como los porteros de fútbol.
1: Se quiere marchar, mira Gonzalo Guedes, le pega. ¡Córner! ¡Córner porque se cruzó en defensa del Atlético de Madrid!
0: Imposible.
1: ¿Cómo iba Gonzalo Guedes? ¡Qué recorte! ¿Cómo le pegó? ¿Con qué potencia? Se estrelló en la cabeza de un futbolista del Atlético de Madrid. Se va a córner. Pero si esa va a portería, estábamos cantando el primero, ¿eh? Porque ¿cómo le pegó Gonzalo Guedes?
7: Hulman, ¿no? Hulman es el jugador atlético, se ha levantado ya.
4: Vaya bloqueo, ni el baloncesto.
1: Sí, sí, con qué potencia, con qué fuerza. Y ahora el colegiado le dice a Lumba que se retrase.
6: Lumba,
1: va a ponerlo. Uf,
6: me tentó el rostro, ¿eh?
4: Se le ha dado, sí.
5: Estrellazo la cara a su menú.
6: Se le ha dado, sí.
1: Balón al área pequeña, la saca el Cuti por arriba. Esa pelota la vuelve a ganar la Real Sociedad. La frontal otra vez viene Gonzalo Guedes. Gonzalo Guedes le traban. Falta clara, peligrosa a favor de la Real. Le trabó Baena. Falta sobre Gonzalo Guedes, que le está creando muchísimos problemas. Será la gente. Pide la cartulina para Alex Baena.
0: Sí, entiende
5: no,
0: que
5: no es falta y nada más. No hay que amonestar.
1: Pues no la ha visto Baena. En esa acción en la que reclama toda la Real Sociedad y todo el público de Anoeta.
7: También reclamo Oyarzabal que sea un poco más adelante la falta.
2: Pues sí, como 2-3 metros, eso seguro,
1: sí, se va,
2: Íñigo.
1: Claro.
7: Sí, marca el colegiado desde que empieza a agarrarle, ¿no, Yika?
2: Exacto.
1: Donde le hace la falta y luego que descontinúa y donde cae. Pero le ha señalado donde le empieza a agarrar. Y ahí
6: ya
1: está.
6: Robo. No pasa nada.
1: Ya empezamos. Carlos Soler, Oyarzabal que se marcha de ahí, está hablando con el colegiado. Carlos Soler, Susic. Vamos a ver quién es el que le pega a Sergio Gómez con izquierda. Carlos Soler con derecha, va Sergio Gómez, le pega. Oblak, puños a córner. Sergio Gómez iba a la escuadra. El balón no iba excesivamente potente, le dio tiempo a Oblak a saltar, a meter los puños y a mandar la pelota a saque de esquina. Pero esta es la más clara, ¿eh? De la primera parte. El disparo de Sergio Gómez, los puños de Oblak para evitar el primero de la Real Sociedad. Va a sacar otra vez de esquina. Viene ahí el balón hacia el segundo palo. Oblak por arriba, atrapa al guardameta del Atlético de Madrid. Y quiere sacar rápido, pero Simeone pide calma. Y Oblak lo va a hacer con la mano, jugando para Alex Baena. Bueno, se anima. El final de la primera mitad.
3: Quedan con todavía cinco. Casi. Cinco más la propina. 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
3: Quedan 4 minutitos, como decíamos. A ver quién ataca ahora. Cuidado, Hugo.
1: Lo intentaba el Atlético de Madrid, el disparo de Hans con la trampa. Remiro, la gente protesta porque en el inicio de la jugada parecía fuera de juego de Hulman, pero el asistente no levantó la bandera, así que la acción de momento estaba validada. Si hubiera marcado el Atlético de Madrid, habría que haber revisado esa acción de Hulman. Tiene la pelota la Real Sociedad, se anima este final de la primera mitad, pero seguimos con el empate a 0 en la 90 en el 42 de la primera. Balón que viene para Sergio Gómez, el hombre que lanzó esa falta buscando la escuadra derecha doblada, que metió la palma de sus manos para despejarla. Ahí está Sergio Gómez tocando para Sar en el círculo central, campo del Atlético de Madrid. Va progresando el senegalés cedido por el Chelsea. Balón para Carlos Soler, retira el desmarque Sergio Gómez en izquierda, no lo ve claro el valenciano, que vuelve a tocar otra vez para Sar. Hay quien encima, Canguilí. Sar mete pelota a la espalda de la defensa. Qué bien pinchó la pelota. Intentaba marcharse aquí en el costado izquierdo Carlos Soler. Puso el cuerpo ahí la defensa del Atlético de Madrid para que la pelota se marche fuera. Y el saque de puerta para el Atlético. Un buen balón de Sar ahí a la espalda de la defensa del Atlético de Madrid.
2: Y bien defendida por Simeone.
1: Juliano echó la mano ahí en esa posición. El Atlético de Madrid.
6: ¿Están criticando mucho a Cholo por poner al Cholito, Antonio? ¿Qué opinas de eso?
4: No entro en propaganda.
6: ¿Cómo? ¿Cómo?
11: ¿Te ha cortado la línea, Alexis?
4: ¿Lo que has oído?
6: ¿Cómo?
11: Yo lo he escuchado.
4: Que hay mucha propaganda en torno a ese asunto, Alexis. Pues
3: puede haber mucha propaganda, pero yo conozco a muchos seguidores del Atlético de Madrid que lo dicen muy claro y a mí no me importa ser su portavoz. Hay mucha gente que piensa que el Cholito Simeone no tiene nivel para jugar en este equipo. Así que entiendo el debate.
6: Eso es lo que se está diciendo, sí.
3: Ya,
6: sí.
3: Por eso digo que entiendo que hay mucha gente que lo defiende y entiendo perfectamente que haya mucha gente que se parapete argumentalmente, con argumentos futbolísticos, de que Juliano no tiene nivel para jugar en este equipo. Hay mucha gente en el Metropolitano que también lo comenta. Entiendo que lo que dice el padre, ¿no? El trabajo también. Mire, es que usted no puede hablar porque de parte no puede hablar. Es que no puede hablar. O sea, no lo que diga el Cholo de su hijo, pues ¿qué voy a contar? Pues los que sois padres, es que no vale. Pero que hay mucha gente que piensa que este chico, solamente con darse carreras y pegar patas, no vale para eso suficiente. Vamos, es una cosa archiconocida.
6: ¿Qué opina Antonio?
3: Bueno, ya, pues Antonio, si te ha dicho que no quiero opinar, pues
4: No, yo no he dicho que no quiero opinar. Yo lo que he dicho es que hay mucha propaganda alrededor de este asunto. Hay mucha gente que aprovecha a Juliano para meterse con el entrenador y al revés. Yo siempre he dicho que Juliano se ha ganado el respeto de sus compañeros y eso creo que es un dato que está sobre la mesa, pero para mí ser tan indiscutible como lo es en las alineaciones me chirría un poco. Quiero decir, jugador de plantilla, no jugador inicial.
2: Pues Antonio, no sé si lo viste, el otro día hicieron la valoración de la plantilla y es el tercero o cuarto jugador más caro de la plantilla.
6: ¿Más caro?
2: Simeone. Sí, en 40 millones está valorado.
5: Tienen un
2: está
5: buen representante.
2: Está muy por encima, señor, de Baena, un poco encima de Baena. Cuidado, y esto me chiría mucho.
1: Será córner.
3: ¿Pero quién hizo la valoración? ¿Lo haría la misma valoración de los carnavales de Alexis?
6: Pero deja de meterte con lo de los carnavales, que eso es una cosa
2: de
6: muy
2: Transfer
6: seria.
2: Market, Edu, creo que es.
3: Ah, bueno, sí, eso lo suele hacer corner Transfer Market.
1: A favor de la Real Sociedad.
7: Por cierto, que no ha añadido.
6: A respetar las encuestas que hacen los compañeros.
1: No ha habido tablilla, no hay nada, así que va a sacar el córner la Real.
5: Nada,
1: no
5: cero.
1: Tiempo añadido.
3: Pero que es su valoración, vaya.
1: Va a sacar el córner la Real Sociedad. Ahí está, poniendo la pelota desde el costado derecho. Balón que viene hacia el intento de remate de Yangel. Le caía en la frontal, quería pegarle Ahí Beitia dice el colegiado que se acabó. Final de la primera parte en Anoeta. Nada de nada. Real Sociedad 0, Atlético de Madrid 0.
3: Había algún pitidito, pero no sé para quién. Endósalo tú a alguien, Íñigo.
7: Pues no, no creo. No, no.

0: me he quedado con ese con esa sensación. No, tampoco. Porque ha dejado sacar Edu el córner cuando ya habíamos pasado de la hora, ¿eh? Ahora hay conversación del colegiado con Mikel Oyarzabal, pero también es bastante habitual que el capitán de la Real hable con el árbitro. Y me quedo con Simeone, ¿eh? Que se ha ido muy rápido al túnel de vestuario. Seguro que tiene muchas cosas que decirle a su equipo en este tiempo de descanso.
1: Descanso sin goles. En este 0-0 va a llegar la historia para los Estados Unidos de Norteamérica en lo que a su equipo femenino se refiere. Termina el partido en Berlín.
2: Sí, señor, con victoria incontestable de las norteamericanas que han vencido, es que 97.
1: Ni lo celebran, mira.
2: Pues porque ha sido un paseo, Edu. Sufrieron mucho más ayer en la semifinal contra España, que solo nos ganaron por 10 puntos y con España por delante en algún momento del encuentro, que hoy Estados Unidos 97, Francia 79, pues eso, paliza en la final.
1: Mundial por número
2: 28 12. Puntos con doble-doble de Brianna Stewart. Iba a decir de la estrella de las norteamericanas, pero lo son todas. Brianna Stewart, 22 puntos, 10 rebotes, 4 asistencias. La mejor en esta final, que se apunta a Estados Unidos con el oro, Francia con la plata, España con el bronce.
3: 5 mundiales seguidos llevan.
1: ¡Qué barbaridad!
2: Y tenemos ya descanso en el Heliodoro en Tenerife. ¡Aleix!
4: Con el gol contado y narrado de Enrique Gallego a los 25 minutos de penalti, y a raíz de ahí el Tenerife incluso pudo aumentar la diferencia. El propio Enrique Gallego a los 32 marcaba gol, estaba por escasos centímetros en fuera de juego después de una gran jugada de Víctor Moreno, y solo 2 minutos después en el 34 Fabricio con un disparo desde la frontal muy ajustado al palo de Lucas Zidane, que se quedó mirando y deseando, como así fue, que el balón no entrara. Garbi a los 44 tuvo un disparo flojito al medio sin problemas para el guardameta local, para Dani Martín. Por lo tanto, lo dejamos con este 1-0. Habrá cambio seguro en el Leganés en la segunda parte. Ya Rubén Alves había mandado a dos hombres a realizar ejercicios de calentamiento y terminó la primera parte Víctor Moreno en los locales con un fuerte costalazo. Veremos cómo está de cara a la segunda mitad con este 1-0.
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0: Empate sin goles en Anoeta entre la Real Sociedad y el Atlético de Madrid. Van a analizarlo los profes del Radio Estadio, pero tú también te puedes sumar, ya lo sabes, con tu nota de audio, con tu opinión, al 608-038-447.
1: Gica 0-0, es verdad que ha estado más animada la cosita, pero futbolísticamente, te veía que a lo mejor a los puntos me ha gustado un poquito más la Real, no sé a ti.
2: Un poco más, un 52-48 para la Real, si fuera por puntos, Edu, porque ha estado más enchufada. Lo que pasa es que también a la Real le ha faltado los últimos 20-25 metros. Aquí no ha llegado bien hasta aquí, pero aquí no ha tenido recursos. Quizá le falta al equipo un poco más de velocidad y un poco más de mala leche al pisar las cercanías del área del Atlético. Porque si tú vas y no encaras al contrario, y más con la experiencia que tienen, se encuentra cómodo, ¿no?

0: Yo espero que en la segunda parte vea un poco más a Gonzalo Guedes, vea un poco más a Sučić y sobre todo, Edu, quiero ver un poco a Barene, porque en la primera parte está un missing.
1: ¿Tú qué dices de esta primera parte, Salva? ¿Qué le sacas tú de juguillo a este 0-0?
2: Yo estoy de acuerdo con vosotros. Yo creo que la Real está un puntito por delante, sobre todo pues bueno, con balón, ¿no? Por lo menos ha intentado mandar, ha intentado juntar pases, atraer al Atleti para luego jugar con los costados. Y las situaciones de bueno, llamémosla de medio peligro, porque tampoco ha sido situaciones muy, muy complicadas, las ha generado la Real Sociedad, ¿no? Y un Atlético Madrid que una otra parte más, otros 45 minutos sin tener esa presencia ofensiva, con jugadores desaparecidos. No hay ningún momento de la primera parte en que hayamos dicho lleva 10 minutos el Atlético Madrid dominando o generando o siendo dominador del partido o con acciones directas o ese juego vertical o incluso con el juego combinativo. Cuando ha robado, ese primer pase ha sido erróneo, no ha tenido la continuidad y luego el contactar el centro del campo con los hombres de ataque pues prácticamente ha sido inexistente.
1: Tú dices, Antonio, que se están dando malos ojillos a ver al madrileño, que ya me dirás tú qué sí, hace el madrileño jugando a la misma hora que el equipo grande.
3: Es algo extraño y sorprendente y aparte pues es un golpe a la afición, ¿no? Que tiene que elegir claramente en ver a tu primer equipo, ver al filial, que además está jugando un gran partido contra el Real Murcia. Pero bueno, son las cosas...
1: 3-0.
3: Son las cosas de las teles. Dicho esto, en la otra tele pues hemos visto que la cara de Hulman ha sido la que ha salvado al Atlético de Madrid de ir empatando a cero. El zambombazo que le ha pegado Guedes y el rostro de Hulman ha bloqueado ese disparo y otra que ha tenido Sučić, que la ha echado fuera en una posición envidiable, pues es lo poquito ofensivo que hemos visto en una primera parte para descambiar.
1: ¿Te ha gustado a ti, Alexis, o te ha gustado más la radio que el partido, hijo?
4: No, me lo estoy pasando mejor con los comentarios que con el partido. La verdad que el partido tiene poco, ha habido dos ocasiones, nada más, las dos de la Real, una de Sučić, que tampoco esperamos mucho de él, y la otra esa de Guedes, que bueno, ha dado en la cara de Hulman como podría haber en cualquier lado. Pero el Atleti ni se ha acercado, ni un remate a puerta, y no ha hecho nada en el primer tiempo. Es de los partidos más pobres que ha hecho el Atlético de Madrid esta temporada. Mira que lo tiene difícil, porque ha habido varios partidos del Atleti, sobre todo el segundo tiempo de Bilbao, por ejemplo, el otro día, porque el primero fue bastante bueno, pero este es horroroso, no hay por dónde pillarlo.
1: Pues no mucho. Juan Martínez Munuera, el árbitro, ¿qué tienes apuntado de esta primera parte, Juan?
5: No está teniendo dificultad, está llevando bien el partido, es solamente lo disciplinario, mostró la cartulina de Herrera, bien mostrada porque saca el brazo e impacta en el cuello del adversario. Por lo tanto, sin jugadas dentro de las áreas, 7 faltas cometido la Real Sociedad por solamente 4 el equipo colchonero.
1: ¡Qué maravilla! ¿Y tú cómo lo ves? 608-038-447, ¿para qué opines? 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
2: Antes de los oyentes, ¿con quién está el Rulo ahí en Getafe?
3: Pues mira, yo estoy con Iván Azón aquí en esta zona mixta del Coliseum. Ha sido protagonista también en ese gol con el pase a Ramón. No sé qué sensaciones, Iván, después de este partido, de este empate.
4: Bueno, creo que contentos con el trabajo del equipo. Nos hemos llevado un jarro de agua fría al final con el gol en contra. Creo que tenemos que ser fuertes en casa. Creo que tenemos que tratar de no encajar y así cuando conseguimos sacar las victorias, porque creo que hemos generado mucho, hemos tenido ocasiones y bueno, nos hemos conseguido poner por delante. Así que a seguir trabajando, que al final las victorias van a llegar.
3: Es curioso, pero los dos partidos contra equipos gallegos han sido un poco parecidos. Habéis sido protagonistas en muchos momentos de los dos partidos. Los dos han acabado con empate.
4: Sí, bueno, al final los equipos son los grandes equipos, lo están haciendo muy bien. El de porvenía de unos grandes partidos. Lo dicho, creo que hemos hecho un gran partido, creo que hemos sido superiores, pero es verdad que al final ellos han apretado, han conseguido ese gol y bueno, creo que no hemos conseguido el hacer ese segundo gol que igual podría haber hecho que estar un poco más tranquilos.
3: Es una temporada súper ilusionante. ¿Qué le falta a este equipo para ser la versión del Getafe que queréis?
4: Bueno, creo que también necesitamos una victoria, ¿no? Sea como sea, sea jugando bien, sea jugando mal, el encontrarnos con una victoria yo creo que nos va a ayudar. Y bueno, creo que el equipo está trabajando bien, los compañeros están trabajando bien, creo que lo estamos haciendo lo mejor posible y creo que igual los resultados no se ve bien el trabajo que realmente estamos haciendo en cada partido.
3: Y en lo personal, ¿qué te estás encontrando en este Getafe?
4: Pues bien, muy contento, al final los compañeros me han acogido increíble, tengo a Francho que jugué con él, que es un gran amigo y también me lo ha hecho un poco más fácil. El club es una familia, entonces la verdad es que me lo están haciendo muy fácil. He venido a ayudar al equipo a trabajar y a darlo todo.
3: Muchas gracias, Iván.
4: Muchas gracias.
3: Ahí está Iván Azón, protagonista del Getafe en esta zona mixta del Coliseum después de este empate.
2: Gracias, Rulo, protagonista de ese 1-1 que hemos tenido en el Coliseum, como decía Raúl, y protagonistas que tenemos al otro lado que además se molestan en mandar sus notas de voz.
5: 608-038-447. Igual eres tú.
6: Buenas tardes, Radio Estadio.
2: Buenas
6: qué
2: tardes,
6: alegría
2: señora.
6: De escucharos todos los fines de semana.
2: ¡Ay, qué bien!
6: De verdad que os lo digo. Sois mi compañía, mis vitaminas, uy, todo.
2: ¡Qué bonito!
6: Y bueno, la última incorporación, Pablo de la Fuente.
2: Anda,
6: está bastante desenvuelto. Sí. Pero vosotros, tener un poquito de piedad con él, el pobre, que a veces
2: le
6: pincháis, lo queréis poner al pobre un poquito ahí en,
2: no, el que
6: en apuros. Pero es un chico estupendo.
7: Buenas tardes, Radio Estadio.
2: Buenas
7: un
2: tardes.
7: Oyente fiel a vuestra cadena y a vuestro programa.
2: Okay.
7: Me llamo Miguel Ángel y soy de Vigo, Galicia.
2: ¿Qué tal, Miguel Ángel?
7: Lo que os quiero comentar es que hagáis a la radio como todas las emisoras. La radio televisada. Y también a los
2: somos
7: narradores en los distintos campos de primera y segunda división, que se vea cómo narran los partidos, a ver si lo podéis hacer.
2: Es que son muy feos.
8: A ver qué opina Andújar de ayer el penalti que le pitan al señor Carrera del Real Madrid, cuando viendo imágenes de la televisión no se ve ningún contacto del defensor del equipo rayista.
5: 608-038-447. Deberes para todos, ¿eh? No
2: vamos
5: se salva
2: con
5: nadie.
2: Vamos con el desenvuelto y los pata negra.
9: Los pata negra, leñe.
2: ¿Quieres decirle algo a esta oyente, fan tuyo?
10: Ah, que muchas gracias.
2: Claro que sí.
10: Se agradece.
2: Pablo de la Fuente, te ha llamado.
10: Oye,
2: me alegra con todo.
5: ¿Qué tal? El Dela.
2: ¿Qué tal el domingo, Dela?
10: Fatal,
2: sí, o sea, ya no hay
11: muy complicado.
2: Sí,
5: sinceridad lo primero, Pablo.
2: ¿Quién ganó el pasapalada? El pata negra de ayer.
10: Ganó el ganador.
5: Claro. El que quedó primero.
10: El que quedó primero. Tuvo más votos.
5: El más votado.
10: Que no es el que dijo Juan.
5: No, pues Juan no, sí, dijo
2: a Juan
5: nada.
2: No le dijiste decir nada.
10: Por eso no es claro. El que dijo él, claro. Pero mira, que para una vez que no se moja.
11: Me parece lamentable esto.
10: Y evidentemente ganó Félix en Mecha.
11: Me parece lamentable.
5: En Mecha,

0: Dale al F5.
1: Pero de verdad, ¿qué os pasa? ¿Que no os preocupáis por decir, pues, si es que os lo pregunto siempre?
2: Claro.
1: ¿No? ¿Qué necesidad? No,
2: pasa, a veces
0: está
2: pasa
0: en el guión, está en el guión.
1: Es increíble, de verdad.
3: El famoso guión está por lo
1: visto. A ver, desenvuelto. Vamos con el pato negra número uno.
3: Erling Haaland.
2: Ya está el día.
0: Goles fuera de juego.
3: Se le infravalora porque marca todos los fines de semana, pero al final, menos la primera jornada, ha metido gol en todos. Y si el Titi quiere pelear la liga, se tiene que agarrar a él y a otro pata negra que hay también por aquí para el siguiente turno.
1: ¿Dos pata negras del City?
3: Sí, así está la cosa.
1: ¡Pata negra!
3: Donnarumma. Haaland las mete y Donnarumma las para. Otro paradón, como el día del Coventry en el último minuto.
2: Ha visto un partido en todo el fin de semana. Está metiendo a todos los jugadores.
4: Está clareando ya Donnarumma, ¿eh?
3: Sí. Tiene que hacer una intervención ahí.
1: Hombre,
3: sí.
1: Eso ya no hay remedio.
0: Se ha dado los postes.
2: Qué vergüenza.
3: Se agarra, sí.
2: No va a engañar.
1: Que no hay remedio, que no te digo yo que no, hombre.
3: No sé, yo...
2: El otro pata negra, Maresca. Venga, hala.
3: Oh, pues lo has visto tú.
1: ¡Pata negra número 3!
3: Harry Kane.
1: Otro
3: difícil. Y otro que, bueno, lo mismo. Lo mismo que Haaland, mete todos los días y ya lo damos por hecho.
2: Estás tirando uno nuevo, hombre.
0: La sección hay que darle aire.
1: Hay que prepararlo un poquito.
0: Hay que darle aire. Que
1: se ha vuelto, hay que prepararlo un poquito la sección, ¿eh? Que ha cogido ahí
3: la cosa ha estado mal.
1: Has abierto la web de
2: mal. ¿Quién dice
1: Redefinir?
3: Pascal Gross, el Brighton ha ganado 0-5.
1: Espera. Pascal. ¿Cómo se llama este señor?
3: Pascal, como ¿sí? Los Pascales.
5: Pascal,
2: ¿cómo?
5: Gross.
3: Sí, Gross.
1: Gross.
3: Con dos S al final.
2: Como Tony.
3: O una B alta de estas que usan en alemán.
0: B alemana.
5: Sí.
3: Que no la tengo en el teclado, ¿eh?
1: Pascal Gross. Venga, sí. ¿Qué ha hecho este hombre?
3: Un gol y dos asistencias en la victoria 0-5 del Brighton y orquestar el centro del campo.
1: No ha metido nada italiano, no ha metido nada. ¿Qué?
4: Verás algo mañana.
3: ¿Qué voy a meter si están jugando todavía?
1: ¿Qué manojo de despojillos, ¿no? ¿O qué?
3: Sí, hoy
0: hemos ido a lo fácil.
1: Hemos ido a lo fácil,
3: ha
1: sí.
3: Son los mejores, claro. Sí. Y son los mejores.
1: Si es que va estar, a ver si que va a estar pendiente de su concurso, que es el Kilbil, el Kilbil.
4: Kilbol.
1: ¿Qué de los pata negra?
3: No.
1: Te digo una cosa, que igual que me entran, me salen. También te lo digo, desenvuelto. O sea,
2: bueno,
1: no sufras con eso, ¿eh?
3: Me mata,
2: ya está amenazando.
1: A ver, Gross, Kane, Donnarumma y Haaland.
3: ¿Qué tiene que hacer? Escribir todos hoy, ¿no?
1: ¿Qué tiene que hacer? Que no me vaciles. ¿Qué tiene que hacer?
5: A ver.
1: ¿Qué tiene que hacer el oyente si quiere votar?
3: En la encuesta que acabo de subir a Twitter, le dan al que más le guste. Futbolística de aquí.
5: A ver, ¿y qué?
2: Gross.
1: A ver.
5: ¿Qué tiene que hacer Maguire para que lo pongas en pata negra, macho?
3: Maguire lo tiene complicado, sí.
4: Se ha perdido la explicación ampliada de cómo votar, que a mí era una cosa que siempre me pareció absurda, pero que, bueno, vestía un poco la excepción. Y se ha perdido lo de que Juan elija el suyo.
3: Ha dicho Pascal Gross, ha dicho, sí.
4: Ha
3: escuchado
4: dicho,
3: yo,
4: bro,
3: sí.
4: Juan.
2: Acabo de decir...
4: Ah, vale. Pues ya está. Entonces no me quejo, no impugno.
2: Pascal Gross.
1: Puedes estar, como siempre, cada fin de semana eligiendo con Pablo de la Fuente a los pata negra del sábado y el domingo, los mejores del fútbol internacional. Y también puedes participar si te quieres llevar una camiseta, la que tú elijas al final de curso, allá por el mes de mayo-junio. Si ganas el Kill Ball.
3: Eso es. Vamos a ver si hoy lo explicamos.
1: ¿Quieres volver a explicarlo? Sí, ¿no?
3: Cada fin de semana hay que coger tres delanteros.
1: Hombre, escucha, explicáis todas las semanas cómo se vota en una encuesta de Twitter. Dime tú.
3: Para que la gente se apunte, que ya me han llegado mensajes.
1: Venga.
3: Un delantero
1: han llegado dos.
3: Tiene que haber metido más de 20 goles el año pasado.
1: Sí.
4: Vale.
3: El otro, entre 14 y 20, y el restante, menos de 14.
1: Sí.
3: Por tanto, los goles de tu delantero de más de 20 goles solo valen un punto, porque es muy bueno. Los del 14 a 20 valen 2, y los de menos de 14 valen 3. Quien haga más puntos, gana y se lleva la camiseta. Mira, hoy creo que ha quedado claro. Sí.
4: Bien explicado.
3: Sí, vale.
2: Hoy el mejor día que me he enterado yo.
3: Sí. Gracias, Juan.
1: Es que está más desenvuelto, Juan. Ya lo has escuchado.
3: Sí, debe ser, sí.
1: Bueno, no vayas a ganar algún amigo tuyo, algún desarrapado para que se lleve la camiseta, que te conozco, ¿eh? O sea, a mí me traes aquí el notario que yo vea quién eliges.
3: Participar,
1: ¿eh?
3: Participan. Yo te paso el Excel luego.
1: Muy bien,
4: o sea,
1: muy
4: pero
1: bien.
4: Goles solo en Liga.
3: Solo Liga, los fines de semana, como Radio Estadio, en Liga.
1: Si tienen alguna duda, ¿a dónde pueden consultar?
3: Radio Estadio en Instagram o Twitter, ahí les contesto.
1: Muy bien, o sea que si tienen alguna duda, al Instagram del Radio Estadio o en la cuenta de
3: Twitter.
1: Eso es,
3: y empezamos después de la ventana de selecciones.
1: Eso es, que eso no lo habíamos dicho. No digas ventana de...
3: Ventana de selecciones, sí.
1: Así se puede.
3: Estaba a punto, pero...
4: Parón es lo que no.
3: Eso es.
4: Lo demás todo.
1: Es lo que más me gusta del Kill Ball, la música, yo creo, ¿no?
3: Aquí está guapa, es del Kill Ball.
1: ¿Ella es qué? ¡Cállate! ¡No digas esas cosas! Es increíble, de verdad, ¿eh? ¿A que te he hecho el tiro de las GAE?

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0: Ya tenemos segunda parte en marcha. Vamos a ver si nos compensan un poquito la primera, Hugo.
10: Arrancó la segunda parte. Llevamos 4 minutos de juego de esta segunda en Anoeta. Hay noticia porque el Atlético de Madrid espera que viene Lookman. Ahí está Lookman. Quiere arrancar a la izquierda. Balón para Grimaldo. Grimaldo en área. Tapa bien la defensa de Real Sociedad. Digo que hay noticia porque el Atlético de Madrid no ha encajado ningún gol. Y en los dos últimos prácticamente no había salido el vestuario y ya le habían metido un gol en la segunda parte. Ahora intenta atacar ahí Juliano, se resbala, recupera la pelota Real, no lo hemos dicho, Taberna. ¿Ha habido algún cambio en alguno de los dos equipos?
11: Ninguna modificación, los mismos 11 en cada equipo.
0: Tampoco hay cambios en Queens, el Atlético de Madrid. Porque sigues Bereba arriba, se acaba de llegar la segunda manga. A Rafa.
12: Nada, se le apretó un poquito Shelton llevándolo al tie break. Ahí en teoría, pues bueno, los sacadores tienen ventajas. Veré también es un gran sacador, pero Shelton ha logrado imponer la suya desde el principio del desempate por abajo. Y ahora lo que tiene por delante pues es una tarea importante si quiere remontar. Gana Zverev 2-0, está a 1 de su segundo Grand Slam después de conquistar Roland Garros hace pasado mes de junio.
0: La culpa es nuestra porque hemos echado los deseos por el otro y al Rinchi.
12: Claro.
0: Dice todo claro. ¿Ya tienes la maleta hecha o tienes que hacer ahí toda la muda, todas estas cosas?
12: No, tengo que hacerla.
0: ¿Eres de todo el Buruño?
12: Si es media horita el set, pues mejor.
0: ¿Que si eres de Buruño o de como caiga?
1: Es ordenado, Rafa.
0: No, hombre, pero es que no es lo mismo hacer la maleta para irte que para volver.
12: Ordena.
0: Y además te voy a decir una cosa un poco grosera, pero la mierda pesa. Tú dices, llevas lo mismo y la ropa sucia pesa.
1: Hay gente que se lleva a los viajes pesa. Ropa que ya está en la última puesta y dicen, esto se queda aquí en la papelera del hotel.
0: Sí, yo lo hago.
1: Conozco a más de uno.
12: No es el caso.
0: Yo sí lo hago.
12: No es el caso.
0: Yo sí lo hago. Yo me gusta dejar una prenda en cada sitio que voy, en plaza.
1: Lo último que dejaste.
12: Ah, bueno. ¿Y qué tipo de prenda? Por ejemplo, ¿cuál fue la última? Sí.
13: Lo gallumbo.
0: Lo que yo pues que no sé dónde los dejo, Juana, últimamente. O me los quiero así muy rápido. ¡Ay, no! ¿Dónde, Vela?
14: En Sassuolo ha marcado el equipo local uno de los tres expósitos de los tres hermanos, Sebastiano.
0: ¿Cuál?
14: Sebastiano.
10: Venga, Pío, los tres,
14: gol de expósito.
0: ¿Cómo se llaman los tres?
14: Sebastiano Espósito.
0: No, Espósito es el apellido, Tigre.
14: Correcto. Pío Espósito es el otro.
0: ¿Pío?
14: Sí, Pío es el del Inter, el famoso. Qué
15: bueno. El del Inter, el delantero, la bestia.
0: Sí. Lo tiene. ¿Y el otro?
14: Y el otro era Espósito.
1: Alberto. Sí, Alberto. Alexis. ¿Has visto el viaje que le ha metido Yarzábal a Juliano?
0: Sí, ¿verdad?
15: No he visto nada.
1: Eso viene de Argentina, tobillo, sí. Eso viene de Nueva York, ¿eh?
0: ¿Sí?
15: ¿Sí o qué?
1: Le has pegado un meneo.
15: Pero Juliano no entró ahí en nada, falta, ¿eh?
1: Bueno.
10: Y toda la falta Martínez Munuera, no señaló nada más.
15: Juliano fue de los más, de los más nobles.
10: A Barrene.
1: Pues se la ha llevado.
0: Se la ha llevado, ¿no?
13: No es vengativo, hombre, Antonio.
15: Tampoco es vengativo, Antonio.
13: Es buena gente, hombre.
1: ¿Tú has visto la patada, Juan, o no?
16: Sí, ha sido patada complicadita.
13: Que tienes toda la razón, hombre. Yo es por dar un poco de vaselina.
10: La falta, que es peligrosa a favor de la Real. Es un córner abierto en el costado derecho. Va Carlos Soler en el primer palo a Chica Hansko. Saque de banda para la Real. Están calentando ya futbolistas tanto en la Real como en el Atlético de Madrid.
16: Sí, está la banda a tope en ambos banquillos.
10: Va a poner la pelota en juego la Real. En el costado derecho, 7:30 de juego, segunda parte, Anoeta. Radio Estadio Onda Cero. 0 Real Sociedad 0, Atlético de Madrid. Balón que quiere. Uy, Barrene, la que le ha liado a Grimaldo. Tacón, después la se la llevó ahí de espaldas. El balón que viene hacia la derecha. Aguanta, cae. Ahí Guedes en la presión con Juliano. Recupera la pelota el Atlético de Madrid. Quiere marcharse Marco Llorente. Por el otro lado corre Lundman. Por el otro lado corría también Kangin Lee. Se lió Llorente. Le robó la pelota, que sprint se ha pegado Gonzalo Guedes. para recuperar esa pelota en defensa. Mira el que ataca en la Real. Viene Miquelone. Ahí está Oyarzabal. Arrancando por derecha. Levanta la cabeza el Capi. Puede pegar desde la frontal. Le iban flotando finalmente. Tiene que meter el cuerpo Janko. El balón rechazado en el pie del futbolista del Atlético de Madrid. La presión de Baena. Falta sobre Sar. Balón para la Real Sociedad en el costado izquierdo. Línea de tres cuartos. La segunda parte arrancó como la primera, ¿eh? Más ruido, más barullo que fútbol.
2: Sobre todo la cantidad de imprecisiones, de controles que se hacen dificultosos, decisiones erróneas, pocos apoyos, sobre todo por el Atlético de Madrid. Cuando tiene el balón, la gente está muy lejos, luego no puede tener esa continuidad. El partido, vamos, con lo que prometía.
4: Hasta las faltas salva por debajo de la rodilla, la de Soler.
2: Emma Chippi, lleva hasta seis la jugadores. Cara de los jugadores, la cara de los jugadores, los ves que están como... Ves a Guede cuando hace los gestos, ves a Simeone, a Baena, como diciendo, este partido no, hoy no es el día.
10: La jugada ensayada de la Real, que casi la estropea Martínez Munuera, que estaba ahí justo delante encima de Oyarzabal. El balón que lo recupera el Atlético de Madrid. Quiere salir a la contra Lukman. Viene corriendo Juliano. Se la daba Lukman a Juliano. Salió al suelo, llegó a tocar. Dice Beitia que no, pero el colegiado le ha dado la pelota al Atlético de Madrid.
11: Es una recuperación de Oyarzabal. Fíjate dónde está el capitán.
10: Sí, sí. Oyarzabal estaba ahí cerrando en la carrera, sí, de
15: eso
10: Juliano.
15: Eso lo dice Antonio. No, que dice que le ha metido una patada, no sé quién.
5: No, pero si lo he dicho para alimentar tu teoría.
15: Lo de Antonio, de verdad, desde que tiene el carnet. No ve una. No ve una desde que tiene el carnet. Madre mía.
10: Se nota que tiene el carnet Alexis, porque cuando habla de los sistemas tácticos pone al portero. Eso luego en el curso de entrenador te lo dicen. ¿Por qué nunca decís al portero? Por eso me decís 4-4-2. Es 1-4-4-2, que el portero también juega.
2: Venga,
10: que viene. Ahí está.
13: Le ha dado
2: a Salva donde más le duele.
13: La manía
2: de decir que un portero es un jugador de fútbol. Chippi, un portero es portero, no jugador de fútbol.
0: Pero Salva te llamaba de pobreza. ¿Yo es en serio?
5: Ahí a Salva le duele un montón.
2: Sí, muy bien, pero que son porteros. Que son porteros. Llevan nombre distinto. Portero. No son jugadores de fútbol.
5: Y la camiseta distinta también.
2: Efectivamente, entrenan igual, ahí en la esquina, solo, siempre. Están...
13: Diferente a los demás.
0: Deja tocarla con la mano. No les has echado cuenta nunca, de verdad, cómo eres. No. Eres un racista de porteros, Salva.
2: Son diferentes. Mira los correos.
0: Mejores ni peores.
10: Mira los correos.
5: La pueden dar con la mano, si es que tienen muchas cosas, Salva.
13: ¡No me alimentes! Tocarla con la mano.
10: Balón para el Atlético, no pasan frío en invierno, llevan guantes. Va a poner.
2: Oye, yo he tenido muchas. O sea, que dice, no, mira, no, es que yo soy jugador de fútbol. No, espera, que escúchame, tú eres portero. ¿Cómo portero?
13: Y cuando llueve se ponen debajo el palo para que no le entre el agua.
0: Mira, lo otro también.
10: Salva, ¿cuál es el portero más peculiar que has tenido tú?
6: ¿Cuál de todos? Todos son iguales. Están chalaos todos.
2: Es que todos tienen un ramalazo. Yo me llevaba muy bien, y además un tío extraordinario con Cañete. Cañete es un fenómeno, pero vamos.
13: Sí, con la toalla, Cañete con la toalla.
15: O sea, a ti cuando te sube el portero al despacho, tú quién eres, tú vete a hablar con el entrado portero, ¿no?
2: Pero o como salen como si estuvieran en la sauna. ¿Tú has visto un jugador de fútbol salir con una toalla en la mano a jugar un partido de fútbol?
10: Cuidado, Susic, buena pelota. La apertura para que venga ahí en banda. Quieren tocar esa pelota.
13: Dios,
10: Sergio Gómez la deja pasar. Juliano, que tapaba en el costado derecho. Balón para Black. Será saque de puerta. Simeone le ve haciendo gestos.
2: Va a haber cambio,
10: al capitán.
2: Sí.
10: Y Jonathan Davis, me parece también.
2: Sí, sí.
10: Y Johnny Cardoso.
2: Triple cambio.
10: Sí. Ya van con los tres cambios esos, Antonio, que tanto te gustan.
2: Sí.
10: Tres a la vez.
5: Eso
10: Johnny,
5: que...
10: Coque y Jonathan David.
5: Eso demuestra que hasta ahora no hemos acertado en el 11.
10: Pelota arriba del jugador distinto del Atlético de Madrid, Jano Black, que buscaba ahí a Pubil, la dejó pasar, saque de banda. Otra vez para el Atlético de Madrid en el costado derecho. Estamos en el 12 y medio de juego de la segunda parte. Balón que va a tocar el Cuti Romero. El Cuti Romero atrás para Jano Black. Ahí la tiene el guardameta del Atlético de Madrid. No le presiona de momento Oyarzabal, que le deja tocar esa pelota. Le pega arriba a Black, directamente fuera. El lanzamiento de Black a la derecha, quería jugar con Pubil. Saque de banda para la Real Sociedad en el costado izquierdo, en el 13 de juego de la segunda parte. Sigue todo igual. Real Sociedad 0, Atlético de Madrid 0.
1: Y a todo esto en el Heliodoro continúa ganando el

0: Tenerife, pero manda en el juego, o el Leganés está mereciendo algo más, Alex.
1: No, ha salido fuerte el Club Deportivo Leganés con un cambio, por cierto. Se quedó en el banquillo Alex Sancris, que estaba jugando por la derecha. Ha entrado Dani Rodríguez para jugar por izquierda. Le ha dado vuelo, le ha dado libertad de movimientos total a Kecta, el técnico Rubén Alves. Disparó alto, Álvaro Morata, la primera opción clara que ha tenido Leganés en esta segunda parte. Réplica a través primero de David Rodríguez y después de Nacho, que han estado a punto de marcar el segundo para el Tenerife. Nos estamos divirtiendo aquí en el Heliodoro. De momento vale el gol de penalti en el 25 de la primera parte de Enrique Gallego, pero todo está abierto aquí en la isla con este Tenerife 1, Leganés 0.
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0: ¿Se hacen los cambios o qué pasaba, Íñigo?
5: Sí, ya están los cambios realizados, ya están en el campo Cardoso, Coque y Jonathan Davis. Se retiran Cañiz Lee, además de Llorente y de Baena.
6: Bueno, pone ahora a Hulman como pivote, Coque y Johnny Cardoso a su lado, y pone a Jonathan Davis arriba como referencia.
0: Pone a Hulman de pivote, sí, para que le dé más balonazos, ¿no? Imagino, ¿no? Como...
7: Vaya carita que tenía el coreano, ¿eh?
8: Sí. Cuando bebía agua Llorente estaba que se salía.
7: Pero es normal, porque él no puede jugar de delantero. Él es extremo, él tiene que estar pegado a la banda, desbordar por fuera, hacer kilómetros de arriba abajo, pero no meterle como fijo, como un 9 fijo, que es como ha jugado hoy, y eso pues le ha hecho que no haya destacado nada. Y mira, este otro también
8: bueno,
7: está con
8: talento.
6: Cuidado, error,
8: ¿eh?
6: Ojo que viene la Real, Gonzalo Guedes, el cuti, tuvo que corregir su propio error, mandar la pelota a córner a favor de la Real.
5: Están los dos equipos viviendo los errores del contrario.
9: Pero yo creo que el cabreo que tienen los dos es de saber el mal partido que están haciendo. Y que así es imposible, sobre todo los pocos balones que le han llegado. Pero el partido en general, yo creo que el cabreo es el que tienen que tener, que no le sale nada. Pero no salen ni lo proponen. Yo creo que con Coque ya recibiendo el balón, a ver si consigue llevar esa continuidad del juego y por lo menos que le dure 3 o 4 toques.
7: Pero Yika y Salva, ¿dónde ha jugado Baena?
6: Carlos Soler o Black atrapa al guardameta del Atlético de Madrid.
10: A mí por qué me marginas, tío, pues, por lo que pregunta allí que haya salva.
11: Un poco, los expertos un son poco los dos, por delante de Hulman, pero no ha aparecido tampoco.
7: Yo, según mi opinión, ha jugado de falso 9 en una posición...
10: ¿Tú también opinas como experto?
7: Hombre, para eso me paga Eduardo García.
6: Barrene tocando para Oyarzabal, 16 y medio de juego, segunda parte, 0-0 la noeta.
10: El portero de Salva, ¿eh?
11: El otro día jugó de 9 falso, sí, y no hizo nada. Porque hay jugadores que le sacas de su zona de confort y su aportación es casi nula. Y esto pasa con Lukman. Lukman tiene que ver terreno por delante y le quitas el uno contra uno, es que lo matas, porque no tiene otra cosa. No sabe jugar de espaldas, no es un jugador que se asocie mucho con los demás compañeros. O sea, por eso...
9: Yo creo que la clave ha sido que el Atleti hoy no consigue hacer ni dominar con balón, que normalmente en las primeras partes que hemos visto en algún partido se hacía que el rival defendiese.
6: Mira que ahora ha movido bien el Atlético de Madrid, ojo que viene Grimaldo, balón para Lukman, Lukman se va a meter en el área por izquierda, lo pone atrás para Grimaldo. Le pegó Grimaldo, según venía el balón, no cogió potencia, las manos de Remiro, hablaba Salva.
9: No, que el Atlético de Madrid cuando juega alto hace que su rival defienda cerca del área. Entonces cuando defiende cerca del área, la posición de los jugadores de ataque, el falso 9, el 9, o los medias puntas, los interiores, están moviéndose ahí en esa zona. Incluso lo comentábamos, el Atlético de Madrid se le ve ya la zona de ataque con más movilidad, más cambios de posición. Pero es que cuando juegas así de esta manera, tan alargado, con tantos pocos apoyos, es que Baena no ha tocado un balón.
6: De momento lo que tiene el Atlético de Madrid es delantero. Y eso puede fijar a los centrales y eso puede hacer que los de segunda línea lleguen un poquito más.

0: Aramburu. Aramburu tocando en línea tres cuartos por derecha para Barrene. La presión de Grimaldo. Gana la pelota Grimaldo. La roba Lundman. Jonathan David la deja de cara para Hulman. Este para Coque. Quería girar. Uy, Coque. Uy, Coque. Le ha pegado ahí a Carlos Soler. Dice el colegiado que no. Viene a la contra el Atlético de Madrid. Ojo que viene Jonathan David. Buena pelota para Juliano. Estuvo rápida ahí Beitia para cortar. Saque de banda. La gente se come al colegiado porque entienden que había falta de Coque a lanzarse al suelo sobre Carlos Soler.
1: No lo ha visto así Martín Munuera y sigue el juego.
0: Saca el Atlético de Madrid.
2: Yo, aunque no me has preguntado en mi condición de experto, pero sin ser futbolista, estás haciendo el ridículo, ¿eh, Antonio?
3: Sí. Ha habido otra de Oyarzábal a Romero, ¿la has visto?
0: Sí, vaya. Sí, pero esa sí es sin querer,
4: el otro. Sí. No ha habido nada.
0: No, que sea así sin verle.
5: Vaya, un poco Alexis, hombre. Deja de
2: entrar. Me pregunta a mí. Me ha preguntado.
3: Y le pregunta
0: a venir Hulman. Ahí está la pelota para Morten Hulman. Morten Hulman abre para Lundman. Va a pinchar la pelota. Se mete en el área. Viene Hulman. Era Lundman, mejor dicho. Intentaba encarar a Aramburu. El último a tocar fue Lundman. Saque de portería para la Real Sociedad en el 20 de juego de la segunda parte.
2: Pues sí, pues sí, pues parece que no es fácil ganar a la Real, ¿eh? Que decís
0: yo
2: que
0: me lo estoy pasando muy bien porque sí, estéis vosotros y me caéis muy bien. Pero el partido, la verdad que. Uff. Delita, ¿eh?
2: Sí, sí.
0: Va a poner la pelota en juego Sar.
6: Y ya lo dijimos 10 veces, Hugo,
0: ya,
6: que el partido es de aquella manera. O sea,
0: yo
6: feo,
0: soy muy
6: feo.
0: Majo, no lo he dicho. Entonces ya aprovecho y meto las dos cosas.
6: Tú eres majo, no, lo siguiente.
0: Que viene para Barrene.
6: Y de hecho el Cuti Romero se deja caer como, vamos,
0: sí,
6: con este chico. ¡Buah!
0: Es que no tiene tablas el Cuti.
6: Balón es
0: que
6: un para canchero de cuidado, ¿eh?
0: No Sergio dice, Gómez, no calla, pelota para Yangel, ahí la está tocando Susic. Susic tocando para Carlos Soler. Carlos Soler viene para Sergio Gómez, quiere encarar en mano izquierda y está buscando el pico izquierdo del área. Sergio Gómez tiene que tocar atrás para Sar, se ha metido atrás ahora el Atlético de Madrid.
7: Marca la Juve, empata el partido. Sassuolo 1, Juventus 1, Edon Zegrova, minuto 86.
6: ¡Oh! ¡Qué surdita tiene el tío!
7: ¿Te gusta este, Yika?
6: ¡Wow! Me encantaba el Lille, me encantaba. Lo que pasa que es aquí, un tío peculiar.
7: ¿Sí?
6: Sí, sí, sí, es un tío peculiar. Tiene una zurda espectacular. Hace 2 o 3 años fue el mejor driblador de la Champions League.
0: Mira Oyarzábal, Oyarzábal que se inventa el pase para Barrene. La escondía, se la quitó Grimaldo. Grimaldo que quiere despejar largo para Jonathan Davis. Mira Remiro que sale al centro del campo. Con la cabeza llegó Remiro. Ante la presión de Jonathan David. Y será saque de banda para el Atlético de Madrid. Quería sacar rápido Jonathan David y le ha dicho Cholo, tú no sabes de qué va esto. Anda, tira para allá que ya lo pondrán en juego. Va a sacar de banda Grimaldo. Ahí está Grimaldo. Juega para Hansko. Y este para Oblak. 22 casi de juego de la segunda parte. Balón para Hansko. Ahí está el eslovaco. Tocando atrás otra vez para Oblak. Oblak con el balón, la tímida presión de la Real, es Susic el que quiere encimar ahí al Cuti Romero, pelotazo largo del Cuti para Juliano. Juliano se la quería dejar de cara a Coque, al final el envío de Juliano era bueno, pero no lo entendió Coque. Saque de banda para la Real, la recupera en el costado izquierdo, el balón que viene para Sar, no hace cambios de momento Matarazzo,
8: eso
0: ¿no?
8: Eso te iba a comentar, que suele hacer cambios a la hora de partido y hoy no cambia el 11 de momento.
0: No sé si es porque lo está viendo bien o al revés, porque está diciendo, bueno, sí, total, en un momento estamos más o menos. Balón para Yangel, tocando con Sergio Gómez.
2: No se conforma
0: Gómez
2: con esto, ¿eh?
0: Le
2: cuidado,
0: quiere hablar Gonzalo Guedes, que encimaba ahí el futbolista del Atlético de Madrid, Amar Pubilla, el que tocaba. Recupera otra vez la pelota la Real Sociedad. Balón que viene para Barrene en el costado derecho, muy lejos del área de Jan Oblak. Tiene que tocar atrás para Beitia. Beitia que va a invertir el juego hacia Sar. Mira la presión de Jonathan David. Sar jugando ahí para que la mueva Carlos Soler. Este toca otra vez con Sergio Gómez. Nuevamente para Sar. Tiene que retrasar el esférico la Real hasta los dominios de Remiro. Viene a presionar Jonathan David. Por lo menos mira lo que consigue Jonathan David con la presión. Que Remiro la tire fuera. Balón para el Atlético de Madrid. No había nadie que hiciera eso en la primera parte. En el Atlético de Madrid. Va a sacar de banda.
8: No dirás lo de tirarla fuera porque la tiran fuera muchas veces.
0: Bueno. Oblak el primero. Yo Oblak todavía no lo he visto por ponerla dentro. Balón que viene para que juegue el Cuti. Ahí está. Porque no son jugadores de fútbol, claro. Como bien apunta Salva. Ahí está Hanco. Hanco tocando para Cardoso. Cardoso se la quiere dejar a Hulman. Error de Cardoso. Va a recuperar la pelota a la Real. Carlos Soler tocando para Sergio Gómez. Que vendrible a Sergio Gómez. Se marchó de Coque. Viene ahora la ayuda a Juliano. Corre Juliano. Recupera Juliano.

0: marcha Sergio Gómez, aguanta ante Juliano, qué pesado Juliano. Ahí está Carlos Soler con Coque, Coque que le rebaña el balón, se la lleva el capitán del Atlético de Madrid. Y ahora quiere correr el Atlético de Madrid, ojo que son 4 para 4, le tira el desmarque Lundman aquí a la izquierda, quiere correr con espacio, ahí le gusta el nigeriano, viene Lundman, Lundman encarando a Aramburu, que viene Aramburu, extraordinario Aramburu al suelo para mandar la pelota, saque de banda.
1: Va a haber cambios en la Real, salen, van a salir Cubo y Ochien.
0: El balón que viene para Coque, me gusta mi Ochien, ¿eh? Balón que tiene Johnny Cardoso, el disparo fuera. Le pegó Johnny Cardoso, el balón venía blandito, botando raro. Se lanzó Ramiro el balón pegado al palo derecho de la portería de la Real Sociedad.
2: Qué susto me has pegado, Hugo.
3: Ah, qué va. Le da mucha emoción. Es que
0: no le doy emoción,
2: pero mucha épica le da a este disparo.
3: Fíjate el disparo que se acaba de inventar. Ha salido cuatro.
2: Pero.
4: 10:30 de la noche, 9:30 en Canarias. Que no se mueva nadie, que todavía no hemos escrito la última página de este libro tan chulo que nos está saliendo en este domingo y que tiene arranque en el 3 de Radio Estadio. El tren de Onda Cero, claro que sí. El tren de la competición, del fútbol, de la locura, del vértigo, del movimiento y del deporte en su pura esencia, como este fútbol nuestro. Quinta jornada, recordamos, en Primera División. 3 partidos te hemos contado hoy domingo.
5: Sí, señor. El Celta 1, Málaga 1, el Levante 2, Barça 4 y el Getafe 1, Depor 1.
4: El cuarto te lo seguimos contando porque está en juego San Sebastián Hugo Condés.
0: Voy a hacerlo para que Jika y Alexi no se asusten. Estamos en el 25 de la segunda parte de la Anoeta. De momento, Real Sociedad 0, Atlético de Madrid 0.
4: Nos vamos al fútbol de plata, jornada 5. También esta tarde te hemos contado otros 3 partidos.
5: Sporting 0, Eldense 1, Valladolid 0, Oviedo 3 y Mallorca 2, Sabadell 0.
4: Y nos queda el último del finde.
5: Sí, el del Heliodoro Aleix.
6: Si sigue ganando el Club Deportivo Tenerife, estamos en el 68 de partido, vale el gol de Riga, llegó a los 25 minutos de penalti, Tenerife 1, Leganés 0.
4: Vámonos al fútbol internacional, vámonos al fútbol italiano, Dela.
7: Tenemos gol del Sassuolo, justo ahora se acaban de adelantar en el Mapei, gol de Bowie, 2-1 le ganan a la Juventus, minuto 90 de juego, y en la Ligue 1, minuto 85, Brest 0, Paris Saint-Germain 1.
4: En Primera Federación.
5: En Primera Federación acaba ya la jornada con el Atlético Madrileño 4, doblete de Cubo. Real Murcia 0. Recordamos, en el grupo primero solo ha hecho pleno de puntos la Unión Deportiva Logroñés. En el grupo segundo, el Villarreal B.
4: Estamos en el último tren del finde. Estamos pendientes de la gran final del US Open.
5: Y Shelton quiere dar guerra en esta tercera manga del US Open. Rafa Plaza.
8: Lo está intentando, se ha llevado Zverev las dos primeras, 6-3, 7-6, 3-2 para la estadounidense. La tercera, eso sí, sin break, sacará a continuación el alemán.
4: El motociclismo.
5: En el circuito Marco Simoncelli de San Marino, Marc Márquez asaltó el Mundial, es el nuevo líder en detrimento de Jorge Martín. Completaban el podio Alex Márquez, su hermano y Pedro Acosta. Y siempre provoca una sonrisa en sala de prensa.
9: Yesterday I asked you about today, and you said, "Oh, it will depend of the, how I would sleep tonight."
10: Unfortunately, I sleep alone. Not so great, being honest.
5: But el periodista, ayer te pregunté por la carrera de hoy y me dijiste, bueno, la carrera va a depender de cómo duerma esta noche. Y le ha dicho a Costa, por desgracia, duermo solo. Bueno, pues durmió solo. Parece ser que se aburre cuando no está acompañado, pero se ha subido al podio, así que ha dormido de cine.
3: Qué grande.
11: Es un fenómeno, ¿eh?
3: Es un fenómeno en la costa.
5: El tiburón de Mazarrón.
4: En ciclismo.
5: En ciclismo, Enric Mas, lo recordamos, flamante ganador de la Vuelta a España. El balear de Movistar firmó una vuelta de ensueño después de la caída del extraterrestre Pogacar y se la llevó, sí, se la llevó. Y la etapa, bueno, la etapa no tuvo mucha historia, fue neutralizada en Granada con triunfo del noruego Johannessen.
4: Pues así tenemos el deporte hasta la de la noche, así se nos marcha ya este tren hasta ahora, 10:33 minutos de la noche, 9:33 en Canarias. Hasta el sábado tren. ¡Adiós!
5: Hasta el sábado tren.
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4: Más goles, Tela.
7: Otro de la Juve, otro de Zegrova. Tira una pared en la frontal y le pega fuerte al palo del portero. Doblete para Edon. Sassuolo 2, Juventus 2.
4: ¿Ha visto amarilla Matarazzo? ¿Qué ha hecho, Íñigo?
13: Pues estaban los cambios preparados. El colegiado no ha dado permiso para hacer los cambios. Se ha enfadado el estadounidense y le ha sacado tarjeta amarilla a Martín Munora, que ahora

0: También tiene conversaciones con los jugadores atléticos, pero vamos, si le falta, ¿no?
1: No, no, es que ha intentado otra vez hacerle el truco el Cuti y esta vez no ha picado Martínez Munuera. Se quedaba el Cuti muerto ahí como si le hubiera dado chin, ni ha pitado falta. Pues yo le hubiera sacado amarilla al Cuti, te lo digo sinceramente. Si de verdad piensa sí, que ha hecho sí, el teatro...
2: Sí, pero sí que ha ido a chocarse con el otro, Juan, el Romero.
1: Por eso.
3: Efectivamente, así es.
2: Romero, Romero...
1: Bueno, ya está
4: este
1: el
4: es
1: Cuti.
4: El fútbol de Romero. O sea, bueno, no sorprende a nadie.
2: No se Cuti un pelo.
1: No, no. ¿Cómo? Hello, Cuti. Balón que viene para el Atlético de Madrid. 29 y medio de juego de la segunda parte. 0-0. Pelota que va a jugar el equipo.
5: Le ha cogido la matrícula, Hugo, al Cuti.
3: Ahora lo está vistiendo. Sí, sí, estaba vistiendo sí, hace un momento.
1: Mira, y ahora tarjeta para Johnny Cardoso.
0: Sí.
1: A Johnny. Sí.
0: Primera amarilla para Atlético Madrid.
1: A Johnny sí, que impactó ahí con la mano en la cara del futbolista de la Real. Falta de Johnny Cardoso, tarjeta amarilla para el norteamericano. Más cambios en la Real.
0: Oscarsson va a ir al campo.
4: ¿Eh? Buah. Adiós.
5: Madre mía.
0: Hoy ¿a marca, quién ahora, a quien marca el gol de la victoria. Listos. Muchos palitos para Orri, pero ahí sigue el tío,
1: Pelota para Sergio Gómez, bueno. 30 de juego. Segunda parte, no te quedes con la gana, chica. Dale a Orri o
3: sí,
1: dale cariño.
3: Sí, lo que sientes.
5: No, bueno, pues, ¿y qué? Ah, si queda, ¿y qué?
0: Lo que pagaste, Iván Binín, no lo vais a regalar, tendréis que intentarlo.
4: Está la noche para que el que menos esperemos se meta como rey de la fiesta.
1: Bueno, Ochien con Pubil, falta. Le tenía agarrado Ochien a Pubil. Seguía la jugada, se quedó parado Pubil. La gente que protesta porque entiende que estaban los dos agarrándose. Pero pitó el colegiado falta de Ochien sobre Pubil.
0: Iba a salir al campo Arnau Ortiz.
1: Vaya bronca del público.
0: Arnau Ortiz que entra por Lugman, el nigeriano.
5: Bueno, se agarran los dos.
1: Escucha, suena más fuerte en el micrófono de Duyáñez que en el campo, ¿eh? Qué maravilla, de verdad. Qué espectáculo. Balón para el Atlético de Madrid, gol.
6: Vuelve a marcar el Sassuolo, el retorno defensivo de la Juventus es inexistente, estaban volcados en un córner, marca
7: gol, sí, 3-2. Gol. Del cuarentón Enrique Gallego. En Tenerife marca el segundo, piden fuera de juego. Los jugadores del Leganés, habrá que verlo, debutaba Gerard Valentín hace pocos minutos, coge la espalda de la defensa del Leganés, ojito a la posición, centra el corazón del área donde llega solo con la zurda Enrique Gallego para invocar el segundo, 74 de partido en el Rodríguez López. Si vale, Tenerife 2, Enrique Gallego, Leganés 0.
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2: Aquí quedan 16 minutitos y quedan un poquito menos en San Sebastián. Quedan solo 13. Ve aquí en ataque o córner, creo, ¿no?
1: Hay córner a favor del Atlético de Madrid, que lo ha tenido. Primero te cuento el saque de esquina. Balón que queda muerto. El remate fuera de Morten Hjulmand. Entró en el área. Remató el danés. Pelota fuera. La ha tenido el Atlético en una buena conducción de Arnau Ortiz. Apertura a la izquierda para Jonathan David. El disparo del canadiense. Metió puño Remiro para evitar el tanto del Atlético de Madrid. Hay cambios en la Real Sociedad.
0: Va a entrar al campo Gorrochategui, se retira Carlos Soler y cambio en la delantera Churi Urdín. Sale Oscarsson en lugar del capitán Mikel Oyarzabal.
4: ¿Qué cambio? Oscarsson por Oyarzabal. Madre mía de mi vida, tú. Madre mía de mi vida.
2: ¿Qué quieres? Que saque a Remiro por Oyarzabal.
0: Amarilla para Oyarzabal porque le ha dado el brazalete de capitán a Remiro y dice que ha tardado más de lo necesario. Amarilla para Oyarzabal por pérdida de tiempo.
4: ¿En serio? ¿Pero qué pérdida de tiempo? Pero bueno, esto es una vergüenza, hombre.
2: Se ha ido un poco esto, ¿no?
4: ¿Pero cómo va a estar perdiendo tiempo la Real Sociedad? ¿Se está jugando mejor?
2: Se ha enfadado de Mikel. Pero yo creo que se ha enfadado Oyarzabal con su compañero, que ha dicho que espabile, coma, hostia. No al árbitro, ¿eh? Yo creo que es al compañero.
0: Puede ser, Edu, puede ser.
2: Creo que le he leído eso a Oyarzabal en los labios, ¿eh?
1: Viene a la Real. Ahí está Gorrochategui tocando para Sergio Gómez. 33 y medio. Quédalo bonito, ¿eh? Porque estamos 0-0. Y el partido todavía le van a pasar cosas. Mira que viene.

0: Susic, ahí está Susic, en la frontal del área, apertura para Sergio Gómez, viene Sergio Gómez por izquierda, ahí está Sergio Gómez, le quiere cerrar Juliano, el balón que viene hacia atrás, la quiere enganchar, ahí está Gorrochategui, que vuelve a tocar otra vez el balón para Ochien, Ochien que va a jugar nuevamente con Sergio Gómez, el que viene a recibir entre líneas es Takekubo, Takekubo la suelta nuevamente para Sergio Gómez, domina la Real, ahora está hundido el Atlético de Madrid en la frontal de su área, bloque bajo, cuidado que viene en ventaja Gorrochategui, otra vez el balón para Sergio Gómez, pone el centro, pelota que se pasea por el área, va a llegar Grimaldo para cortar esa pelota, le encima Orri Óscarsson, le puede robar la cartera, pero aguantó bien Grimaldo, Grimaldo que consigue salir con precisión para Cardoso, Cardoso que encuentra a Arnau Ortiz, protege la pelota, se va a Aramburu, que bien lo ha hecho Arnau Ortiz, pelota de Gilman para Grimaldo, ataque el Atlético de Madrid, viene por la izquierda, se va a meter en el área, pone el centro Grimaldo, a nadie, puso el centro Grimaldo, no había nadie en la derecha, pero va a llegar Juliano para conseguir salvar esa pelota, pegado al banderín de córner, Juliano, apertura para Marc Pubill, busca el pico derecho del área, el balón para Morten Hjulmand, pues, templa la pelota hacia la izquierda, quiere tocarla Grimaldo, la toca mal Grimaldo, saca Aramburu.
1: Como pero corre el crono, que solo quedan 10 minutitos y antes de finiquitar este finde, os recuerdo que podéis formar equipazo, que todos los pro de España han de saber que no están solos para los sustos, para los imprevistos, para esas rutas que cambian.
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1: Se finiquita el fútbol internacional, ya ha terminado de Italia. Pablo de la Fuente.
5: 3-2 ha ganado el Sassuolo
1: a la
5: Juve y también ha acabado lo de Francia. El Paris Saint-Germain ha ganado 0-1 con gol de Ferran Torres al Brest.
1: Mañana Onda Fútbol.
5: Eso es.
1: El, con programón, ¿eh?
5: Hombre.
1: El podcast de... No sabes el guión tampoco hoy, tampoco, ¿no?
5: Yo sé que yo grabo a las 10 y se publica a la 1, así que algo está pasando aquí, pero bueno. Ahí estaremos.
0: Cuidado que hay falta a favor del Atlético de Madrid.
1: Hombre, agradecerías que te grabaran a las 11 mínimo, ¿no? Entiendo.
5: Va, iba a servir, a lo que manden.
0: Uy, cuidado que piden mano los futbolistas, los pita. Penalti a favor del Atlético de Madrid. Penalti a favor del Atlético de Madrid. Pedían mano los jugadores, un balón suelto en el área. Toque en la mano de un jugador de la Real, o eso parece. Estaba muy encima el colegiado.
1: Brazo abierto, sí.
0: Penalti, tonto, pero penalti a favor del Atlético de Madrid.
6: Pero le da en el muslo, ¿no?
7: No. Le da en el brazo abierto, sí, en, dice, en la mano derecha.
1: Dice Chica que primero en su muslo y luego se sube para arriba el balón.
7: Ah, no he visto. No he visto solamente la mano. Es la mano.
6: ¿Pero cómo puede pitar esto?
8: No puede pitar eso.
6: Le da en el muslo, claramente.
1: Sí.
0: Bueno, vamos a ver.
7: Ay, cúter, yo para mí eso no es penalti.
8: Madre mía.
7: Para mí no es penalti.
1: Pero porque
7: es totalmente fortuita. Pues muy sencillo, porque viene desde su pie y él quita el brazo para que no den la mano y le dan el pie y sube hacia arriba. Al subir hacia arriba le dan el brazo porque los tiene abiertos. Para mí, yo entiendo que involuntaria.
1: Lo que ha visto Gica la primera, lo tiene que revisar, ¿no?
0: A ver, está diciendo el colegiado a Ramiro que se vaya a la portería.
8: Qué vergüenza.
7: El VAR, que está Muñiz Ruiz, le va a decir que es penalti. No se va a complicar la vida. Los dos con la misma línea.
8: Exactamente.
1: Le acabo de decir, Obián, pero ves a verlo por lo menos, le dice el chaval. Dice, ves a verlo por lo menos.
0: Dice Martínez Monuera que penalti.
7: Claro.
0: Está señalando el punto de penalti. Ramiro, que le estaba explicando la jugada, se ha ido a hacer una parte el colegiado con el portero, le ha dicho.
1: Dice que no.
8: Le dice Ramiro que le ha dado en el muslo primero.
1: Claro, lo que luego, estamos diciendo. Exacto.
7: Sí, lo que ha dicho Gica, tiró la bote pronto.
1: Madre
7: mía. Yo he visto la mano nada más.
1: Grimaldo. No lo va a ver, en serio.
7: No, porque el VAR ha dicho lo mismo que ha manifestado él. Para que el error, si es error, es de los dos. Y si es acierto, es de los dos.
8: ¿Quién lo tira, Hugo?
0: Grimaldo. Anda. Alejandro Grimaldo, que era el especialista en el Bayer Leverkusen, pero es su primer penalti en el Atlético de Madrid. Bajo palo Remiro, 38 y medio. Segunda parte, va Grimaldo, le pega. Gol, gol, gol, gol, gol, gol, gol, gol, gol, gol, gol, gol, gol, gol, del Atlético de Madrid. Con qué tranquilidad Grimaldo, que más que correr iba saltando como si fuera un paseo. ¡Qué sangre fría! Le pega suavecito al centro de la portería. Se lanzó Remiro a la izquierda. Marca Grimaldo su primer gol con el Atlético de Madrid. Se adelanta el Atlético en el 39 de la segunda. Siguen hablando los futbolistas de la Real con el colegiado porque no se lo creen. Marca Grimaldo, Real Sociedad 0, Atlético de Madrid 1.
1: 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Se adelanta el Atleti, Íñigo.
9: Con celebración sobria, saltito incluido de Grimaldo, que pone por delante a su equipo. Con mucha tranquilidad ha batido a Remiro, le engañó al portero de Cascante. Una Real que ha hecho un cambio. Ha entrado Zakaria en lugar de Susic.
1: Después de ver esa retaila de Tomás, Andújar, sigue diciendo que para ti no es penalti, ¿no?
7: Para mí es una mano tan clara como involuntaria, porque como bien ha dicho Jique, que la ha visto a la perfección a la primera, yo he tenido que ver la segunda. Le da en la parte del pie y después sube hacia arriba. Él está apartando el brazo, los tiene tan extendidos que le da en la mano, pero creo que es involuntaria totalmente.
1: Pues a ver cómo reacciona la Real, porque te pones arriba.
10: ¿Puede explicar
1: a
10: alguien por qué no interviene el VAR en un rebote? No,
7: sí, el VAR sí ha entrado. El VAR estaba esperando a Munera que le dijera algo, pero el VAR ha dicho yo lo mismo que ha hecho Munera. Dice, los dos hemos visto lo mismo.
10: Pero si hemos visto todos el rebote del muslo a la mano, ¿por qué no lo ve el VAR? No,
7: pues él dice que ha visto lo mismo, mano. Se olvida del rebote, que es mano, voluntaria.
10: Se olvida del rebote.
7: Brazo abierto.
10: Pero si hay una norma que dice que si viene de rebote no es mano.
7: Ya, pero como tiene los brazos abiertos, no todas las jugadas que vienen de rebote no hay que pitarlo. Ellos entienden que tienen los dos brazos abiertos en cruz y que es motivo para señalar la pena máxima. Y los dos hacen lo mismo.
1: Es muy raro, pues ahora
11: es una acción de muy lo mala suerte para Ochín. Sí.
12: Y además el balón va hacia afuera, hacia el campo.
11: Sí, es que lo tiene ya detrás, el balón ya le está sobrepasando.
12: No va hacia la portería, es que eso no entiendo yo, pero
7: ni
12: bueno.
7: Ni hay un jugador al lado que pueda impedirle que pueda rematar. Es que no dificulta ninguna acción de esa.
1: ¿Tú qué dices, Antonio? ¿Qué?
13: Para mí es involuntario, claramente. Es que no tiene ni otra explicación. Es que pitar esos penaltis es confundir el fútbol.
1: Salva, pues es que Salva.
11: Se pitan muchos.
0: Cuidado esa pelota, ha venido Chien, tiene que salir Oblak.
14: Y además luego no me extraña que haya tanta controversia, tanta crispación con todo el tema este arbitral. Uno los pita, otro no los pita. No es lo mismo en todos los campos, no es lo mismo según quien lo pite. Esto es un cachondeo.
0: Intentaba Cubo marcharse en línea de fondo, el balón salió, será saque de puerta para el Atlético de Madrid. En el 42 de juego de la segunda parte, no hemos dicho, Taberna, la entrada oficial en Anoeta.
15: 31.834 espectadores, me he quedado corto, pensaba que había más gente en el estadio.
10: Mira que es difícil que le tanguen más que el Madrid, el Barça. Pues el Atleti le tanga a la Real más que el Madrid, que el Barça, es que pero, todos los años igual.
1: Pero el Atleti no ha pitado el penalti, ¿no? ¿O qué?
0: Cuidado que viene Ochien, se quiere marchar. Llega Pubil, con ventaja se lleva la pelota el futbolista del Atlético de Madrid.
12: Esto sí, Edu, hay que tirar un penalti así, ¿eh? Lo tira, wow, fabuloso, fantástico.
1: Sí.
12: Con una tranquilidad, se nota, la calidad se nota en estos detalles para mí.
0: Sí, pero no había empezado bien el Atlético de Madrid, Grimaldo, ¿eh? Mucha sangre fría para tirar ese penalti. Cuidado que intenta ganar esa pelota la Real en el área. Tiene que sacarla el Cuti Romero. El balón que va a venir en ventaja para Sar que va a tocar atrás para Remiro. 43 de juego. Quedan dos, más lo que añada el colegiado Juan Martínez Munuera.
12: Pero Hugo, te doy un trabajo que hacer. Dime tú un chico con Simeone de talento o de calidad que haya triunfado al inicio.
0: ¿Cómo?
12: Un chico de calidad. Un chico
0: mira,
12: diferente.
0: Mira el balón para Oscarsson. Mira, Oscarsson se mete en el área. Aguanta Oscarsson, protege Oscarsson. Le ha robado la pelota Hjulmand quiere salir ahora en ventaja el danés. Toca para Grimaldo. Grimaldo que va a encontrar. Y más en el carril izquierdo, que desde que fue Felipe, todos parecen cualquier otra cosa. Balón que intenta marcharse Sar. Ahí está Sar. Se quedó la pelota. Toca atrás para Remiro. Pero sí quería decir una cosa. Antonio, además, que la ha visto un millón de veces. El gol viene de una falta que fuerza Arnau Ortiz solo por encarar. Desde que ha salido este chico no para de encarar. Y no tiene uno en el Atlético de Madrid que vaya a encarar como este chico.
13: El año pasado hizo un temporadón en el filial. Metió 21 goles, fue el máximo goleador de la categoría. Y se ha ganado hacerse un hueco, por lo menos en la plantilla. Y cada vez que sale, efectivamente, como dice Hugo, hace cosas diferentes.
16: También yo creo que es mucho más productivo que Luma.
0: Se pasó el partido Salva tirando de Márquez. Hoy lo primero que hace, encarar. Es que son cosas distintas.
16: Sí, sí, totalmente distinto. Llamada a encarar bien, porque yo he visto Luma en todo el partido y es que te empieza a regatear cuando está a medio metro tuyo y te quiere traspasar el cuerpo en vez de coger...
0: Mira
16: que
0: otra vez Jonathan Navy le pega gol. Gol, gol, gol, gol, gol, gol, gol, gol, gol, gol, gol, gol, gol, gol, gol, gol, gol, gol, gol, gol, gol, gol, del Atlético de Madrid. Prepara la máquina que voy a pagar el euro gustosamente, Edu. Llegar y besar el santo Jonathan David, que no había podido debutar en San Mamés por una contractura cervical, que debuta en Liga Anoeta, que corre al carril central, la contra del Atlético de Madrid, balón de Grimaldo, Jonathan David, que tiene la tranquilidad de dejar pasar al defensa, de meterse en el área y de suavemente ponerla al palo derecho de Remiro. Marca Jonathan David para sentenciar la victoria del Atlético de Madrid en el 45 y medio de la segunda. Real Sociedad 0, Atlético de Madrid 2.
1: Es verdad que llega, es verdad si se santigua o no, eso ya no lo sé, lo sabe Condé. Yo sé que el gol mola mucho y que seguramente alguno pensaba, madre mía, qué partido. Pues mira, ahí lo tienen, los puntitos, con su grito, con su celebración. 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Se van a ir los puntos a Madrid, Taberna.
9: Tras un buen contragolpe del conjunto colchonero, que ha cogido desordenada defensa realista, buen gol del canadiense que lo celebra con sus compañeros y dedos al cielo de Jonathan David, marcando el segundo tanto del partido.
1: Estaba roto el equipo y ha dicho, pues venga, aprovecho y el descabello, que decir los taurinos, Antonio Sanz.
13: Sí, efectivamente, ha sido una muy buena contra de Grimaldo y luego Jonathan se ha adornado, ha regateado, ha buscado el punto débil de Remiro. Efectivamente, a la Real le ha hecho daño la acción del penalti y a partir de ahí el Atlético de Madrid está pues ahora mucho más cómodo en el campo.
1: Lo ha hecho bien el chaval Salva, ¿no?
16: Muy bien, esa templanza sobre todo en el recorte para adentro y luego lo que me ha gustado muchísimo ha sido la tranquilidad, la definición, con pierna izquierda, mirando ahí portero y dándole el toque sutil, ¿no? Buscando un poquito el palo. Pero bueno, sobre todo la contra. Yo creo que lo que se espera del Atlético de Madrid cuando decide jugar así, pero que sea una manera mucho más continua. La acción que hemos visto es la acción típica del Atlético de Madrid.
1: 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De lo que hemos visto de partido, Gika, ¿quién te ha gustado más de este encuentro?
12: Pues Edu, difícil, sinceramente. Me ha gustado a veces Soler, me ha gustado detalles Gonzalo Guedes y poco más. No me ha gustado usar...
0: Para Oblak, perdona, Gika, a punto de marcar la Real. Dale.
12: Y como la Real ha bajado un poco, Edu, con los cambios, el Atlético ha mejorado con los cambios. Yo creo que aquí ha estado la clave.
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1: Y ese segundo gol de Jonathan David ha medio vaciado a Noeta.

0: a Íñigo,
1: Sí, la gente se ha ido, sí, queda muy poca gente ahora mismo en el estadio, Se ha ido muchos aficionados ya, camino de casa, que mañana hay colegio y mañana también hay que ir a trabajar.
2: Tal cual.
3: Balón arriba, ahí está la pelea del Atlético de Madrid. Ha tenido la parada de siempre de Oblak, en un disparo de Susi, la sacó Oblak. Pegado al palo, un disparo lejano, mira la pelota larga para Óscar Son. Toca la pelota Grimaldo. Qué curiosidad, Antonio, que desde que ha marcado Grimaldo, Simeone ya no le ha dicho absolutamente nada. Al revés, le aplaude en cada acción que toca. Bueno. El partido de hoy le va a cambiar la cara a Grimaldo.
4: Sí, yo creo que sí.
3: En el Atlético Madrid.
4: Yo creo que sí, porque además con la templanza y la tranquilidad que ha tirado el penalti, pues eso le va a ayudar a creer en sí mismo y a seguir siendo el lateral izquierdo que han fichado, no olvidemos.
2: El campeón del mundo.
3: ¿Eh? Balón, no, cuidado,
5: se
3: queda dormido la Real. Ojo, Juliano, Juliano que corre, Juliano mano a mano, Juliano, Juliano, Juliano el tercero. Gol, gol, gol, gol, gol, gol, gol, gol, gol, gol, gol, gol, gol, gol, gol, gol, gol, gol, gol, gol, gol, gol, del Atlético de Madrid. En el minuto 94, a correr, Juliano Simeone se compró la moto. ¡Qué velocidad! Se marcha de todos los jugadores de la Real. Entra por el carril central. Encara a Remiro. Solo en casa, sí. Define para hacer el 0-3 y para llevarse los tres puntos a casa. Marca Juliano. Marca Simeone. Marca el tercero en el 50. Marcó Juliano. Real Sociedad 0. Atlético de Madrid 3.
2: 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Pues eso, ha despelujado por completo ese primer gol a la Real. La Real ha dimitido antes de tiempo. Alguno está en el vestuario, aunque haya dejado el cuerpo ahí en el campo. Íñigo, ¿no? ¿O qué?
1: Sí, la verdad que esto ya desde que marcó Grimaldo de penalti, ya sobra el resto del partido, pero muy buen gol de Simeone, que lo ha celebrado con mucha rabia, tirándose de rodillas al suelo. Una alegría siempre marcar, en este caso para el hijo del míster.
2: Sí, también.
3: ¡Se acabó!
2: También hace
3: el colegiado
2: padre,
3: que final del partido ganó el Atlético de Madrid con los goles de Grimaldo, Jonathan David y Juliano. Real Sociedad 0, Atlético de Madrid 3.
2: La Real decimosegunda con 7 puntos, el Atlético de Madrid cuarto en Champions con 10, igual que el Alavés, a 2 del Madrid, a 5 del Barça. Lo próximo para ambos, el Atleti miércoles 7 de la tarde en el Metropolitano recibirá a Osasuna, jornada intersemanal de Liga, te la contamos entera aquí en Radio Estadio. Martes, miércoles y jueves, precisamente el jueves, en la Europa League jugará la Real aquí en Anoeta ante el Bournemouth. Y también teníamos final en segunda división en Tenerife, Alex.
6: Ha caído el Club Deportivo Leganés, ha ganado el Club Deportivo Tenerife con doblete. Ayer cumplía 40 años, qué mejor manera de celebrar lo que Enrique Gallego con el gol de penalti a los 25 minutos de partido en la segunda. A los 75, falta de tan solo un cuarto de hora, ha sido superior el equipo de Álvaro Cervera. Le damos aquí a F5 la clasificación y vemos al equipo de la isla ahora mismo en tercer lugar con 10 puntos en puestos de playoffs de ascenso. El Leganés, que ha caído en el día de hoy en la isla con ese 2-0, como contábamos, con el doblete de Enrique Gallego en un Heliodoro, que otra vez ha registrado una grandísima entrada con 16.772 espectadores en las gradas. Buen arbitraje, hay que decirlo así, no podía ser de otra manera, siendo de Vera Almería del colegiado Pablo Morales Moreno, al que le vamos a dar un 8. Y con tarjetas por los locales a los canteranos, a David Rodríguez y a Dani Fernández, de los visitantes Alex Sancris y a Marvel. Ha sido superior el Tenerife, ha merecido ganar, lo ha hecho 2-0, doblete de Enrique Gallego contra el Leganés.
2: El Tenerife a 3 puntos del líder, que es el Castellón, el Leganés, 11º con 8. Abrazo, Alex.
6: Un abrazo, hasta la próxima.
2: Nos quedan 2 minutos, muy rápido. Íñigo, ¿cómo se van todos?
1: Pues nada, muy tocados los de la Real y con poca gente en Anoeta, y muy contentos los del Cholo Simeone, que consiguen una victoria importante aquí en Anoeta.
2: La ficha, Hugo.
3: 31.834 espectadores en Anoeta. El colegiado Martínez Munera ha mostrado 2 amarillas, Yangel Herrera y Oyarzabal a la Real, 1 en el Atlético de Madrid. La de Cardoso no era penalti y evidentemente esto condiciona el partido, así que no le puedo aprobar un 4.
2: Aquí se lo ponemos. Se juega Regulinci, pero te lleva los puntos, Sanz.
4: Bueno, cualquiera que vea el resultado y no haya visto el partido piensa que está en otro planeta.
2: Bueno, eso es lo que tiene este deporte, Salva, que te voy a contar a ti.
7: Está claro, victoria de sobre todo de mucho valor con lo que viene ahora Osasuna y Real Madrid, pero es lo que dice Antonio, engañosa total si nos fijamos en el marcador, porque fue un partido muy flojo a todos los niveles del Atlético de Madrid. Sí es verdad que defensivamente mostró esa competitividad y tal, pero vamos, para mí la Real tuvo más argumentos con balón, con más posesión, más circulación, pero nulo en ataque.
2: Gica, Rigulinci, el equipo.

0: Golinci, resultado, y yo creo, Edu, demasiado castigo para la Real, que lo ha intentado, pero le ha faltado esta calidad que decide los partidos, que sí lo ha tenido el Atlético Madrid.
1: ¿Te vas a acostar enfadado, Alexis, o no?
2: Hombre, hace dos años, hace dos años el penalti a Oyarzabal que se come el árbitro. El año pasado en Anoeta el autogol de Sorloth, que todavía no sabemos nadie por qué lo anuló. Ahora el penalti este. O sea, es que es una detrás de otra. Es una vergüenza esto, hombre.
1: Madre mía. ¿Y qué hacemos, Andújar? ¿Qué hacemos, Juan?
2: La semana que viene le robarán el derbi y se quejarán.
3: Un acierto de una mano totalmente tan clara como involuntaria. Ese ha sido el lunar que ha tenido en la noche de hoy Martínez Manuel.
1: Los árbitros y la controversia y la polémica, ¿qué sería sin eso? Bueno, enseguida Tomás San Juan va a actualizar toda la información de este domingo y también enseguida el último tramo de este Radio Estadio para Edu Pidal y nosotros el martes.
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5: Son las 11, las 10 en Canarias.

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1: Buenas noches. Máxima incertidumbre ahora mismo en Suecia, que vive hoy jornada de elecciones, y ahora mismo con el recuento avanzando, la oposición de centro-izquierda se sitúa ahora mismo por delante por un solo escaño, 175 frente a los 174 del bloque de derechas que gobierna el país. Los socialdemócratas son la fuerza más votada, pero el resultado deja todavía en el aire quién podrá formar gobierno. Corresponsal de Onda Cero, Xavi Colás, buenas noches.
2: Buenas noches. Noche de infarto aquí en Estocolmo. El bloque de izquierda lidera por solo un escaño, pero es todo muy cambiante a estas horas. Los conservadores todavía tienen posibilidades de quedarse en el gobierno. El escrutinio sueco entra en su fase decisiva con el 62% de los distritos contabilizados. El desenlace permanece completamente abierto. La página de resultados todavía no ofrece una distribución oficial de los escaños. La mayoría absoluta está situada en 175 y cualquier movimiento puede alterar la aritmética parlamentaria. Parte de las papeletas, junto con el voto procedente del extranjero, seguirá incorporándose hasta el miércoles. Suecia termina esta fase de la noche electoral sin un ganador confirmado. Eso sí, hay un descenso de la extrema derecha que puede dar al traste con las medidas que tenían preparadas para endurecer todavía más la llegada de inmigrantes.
1: Gracias, Xavi. Siguiendo en directo las elecciones de Suecia, con nuestro corresponsal allí situado. En nuestro país estamos muy pendientes del incendio forestal declarado en Benavís, en Málaga, que evoluciona de forma complicada por el viento y la velocidad de propagación de las llamas. Unos 50 vecinos de la urbanización Montemayor han sido desalojados, aunque de momento no hay viviendas afectadas. Más de 200 efectivos trabajan sobre el terreno y se mantiene la situación operativa 1. El objetivo de los equipos de extinción es contener la cabeza del incendio, tal y como ha explicado el consejero de Emergencias, Antonio Sanz.
3: El objetivo principal es intentar cerrar cabeza. En este momento se está actuando en tanto en flanco izquierdo como en flanco derecho para intentar proteger a la urbanización de Montemayor, que no hay vecinos, y en este momento tanto bomberos como medios aéreos están protegiendo la urbanización de Montemayor.
1: Acabamos de conocer que 5 personas han sido detenidas tras la colisión esta mañana entre una narcolancha y una patrullera de la Guardia Civil en aguas de Adra, en Almería. Varios de los detenidos han resultado heridos. Al menos 2 han tenido, de hecho, que ser trasladados de urgencia al Hospital Universitario de Poniente, en El Ejido. Y uno de ellos permanece ingresado en la UCI debido a las lesiones sufridas en el choque. Volvemos a salir al exterior, concretamente a Irlanda, que es el país que ha visitado hoy el presidente norteamericano Donald Trump. Desde allí ha defendido la unificación de Irlanda con Irlanda del Norte, dice que le parece la opción más lógica, y también ha aprovechado la ocasión para pedirle al presidente ucraniano Zelensky que deje de atacar refinerías rusas, porque según Trump, ese es el motivo de la subida de los combustibles.
4: El señor Zelensky tiene que hacer una cosa, tiene que dejar de atacar el diésel en Rusia, que ataque otros objetivos, pero no el diésel, porque está provocando una escasez. Esto no lo hace Orin Demetrio, lo hace lo que está pasando con Rusia y Ucrania.
1: Bueno, pues son palabras de Donald Trump desde Irlanda, que por cierto también ha hablado sobre la inteligencia artificial después de que los 4 gigantes del sector hayan hecho un llamamiento para retrasar el desarrollo de la IA después de las advertencias de investigadores la semana pasada. Trump tacha de fuerzas negativas a quienes piden regular y dice que no sucederá. Palabras que chocan con las de Darío Amodei, que es director ejecutivo de Anthropic, que considera que es necesario contar con mecanismos de supervisión gestionados por una combinación de gobiernos de varios países.
5: Anthropic, y espero que también otras empresas, hemos hecho todo lo posible por contar con mecanismos de supervisión legítimos. Creo que el gobierno y la ciudadanía deben tener voz y voto. Lo que me preocupa es que un solo gobierno pudiera abusar

0: de esta tecnología con la misma facilidad que lo haría una sola empresa. Pero creo que una combinación de gobiernos elegidos democráticamente, algún tipo de gobernanza conjunta.
1: Bueno, riesgos de la inteligencia artificial que, por cierto, han provocado que OpenAI, que es otra de las grandes empresas del sector, retrase su salida a la bolsa neoyorquina, por la situación actual en materia de seguridad. Consideran que no es el momento adecuado. Les contamos, para terminar, que Omán ha anunciado que se aplaza la reunión que estaba prevista para mañana entre Irán y los países del Golfo para abordar la crisis en el estrecho de Hormuz. Es todo, les dejamos ahora con Radio Estadio Noche, con Edu Pidal.
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1: Muy buenas noches, bienvenidos al último tramo de Radio Estadio, que en realidad ya lleva en marcha desde las 3 de la tarde, contando todo lo que ha tenido este domingo, que es mucho. Más allá del fútbol, aunque arrancamos el último tramo justo después del fútbol, del último partido de la jornada del domingo en Primera División, que ha sido el que han jugado la Real Sociedad y el Atlético de Madrid. Ha ganado el Atleti 0-3, los goles de Grimaldo de penalti, Jonathan David y Juliano. Edu García, director, muy buenas.
2: ¿Qué tal, Edu Pidal? Buenas noches.
1: Pensabas aburrirte en el último partido de la jornada y te han llegado los tres goles al final.
2: Bueno, nos hemos aburrido bastante tramo. Lo que pasa es que luego, ya sabes que en la radio somos expertos en maquillaje del que no deja huella, pero el partido ha sido bastante mortecino. Luego lo que pasa es que esos latigazos que tiene, pues mira, un error, una mano, un penalti y como decía Antonio en el
1: me dice Bustillo, todo Radio Estadio ha dicho que no es mano. Digo, que ya lo sé, Bustillo, que lo estoy escuchando.
2: ¿A ti no te parece?
1: No me ves con auriculares. A mí me parece... A ver, a mí me parece que en el fútbol de toda la vida no sería mano.
2: ¿Viste? Sí.
1: Sí, porque tiene la... O sea, entiendo que tiene el brazo estirado antes del rebote en el muslo. Y según lo que explicaron, eso ahora lo pitan como mano. Claro, o estás muy pendiente o ya no sabes lo que pitan, pitaban y pitarán. Es verdad.
2: O sea, que a ti te parece que como el brazo está desplegado antes de que le roce en el muslo, ya invalida lo del que venga de rebote.
1: Yo creí que lo iba a pitar por ver cuál era la posición del brazo. Yo creí que lo iba a pitar.
2: Y lo ha pitado.
1: Y lo ha pitado, sí.
2: ¿Lo ha pitado?
1: Ahora, si me preguntas si esto lo deberían
2: no
1: de corregir para el futuro.
2: ¿Y no lo ha corregido?
1: Claro, porque ellos entienden que sí es mano. Bueno, ahora le pregunto también a Muñiz, a ver si le lleva la contraria a Andújar o está de acuerdo con él. Lo pregunto.
2: Controversia arbitral, eso forma parte de cada día. De luego, esa acción ha roto por completo, porque ya ha dimitido la Real y se han ido.
1: Es verdad. ¿Sigues viendo mucha distancia entre el Barça de Flick y el resto, incluido el Real Madrid, que ayer ganó?
2: Hoy me ha parecido el Barça un poco más vulnerable. Es verdad que también es engañoso ese marcador, porque ha habido una muy buena puesta en escena del Levante Unión Deportiva. Me ha gustado el equipo gran nota, pero yo creo que el Barça, si sigue siendo fluido, sigue siendo bastante superior, pero hoy le hemos visto alguna costura al equipo de Flick, ¿eh?
1: Vuelves el martes y el miércoles porque hay liga en tres semanas.
2: Y el jueves.
1: Pues también, martes, miércoles y jueves, sí. Y Europa League.
2: Te vas, un abrazo, feliz semana.
1: Y derbi la próxima semana. Te prometo que no rompo nada y llevo el programa dulcemente hasta la una de la madrugada, García. Si
2: hay, escúchame, hay cámaras, rompe lo que quieras.
1: Pues arrancamos. Bueno, ya sabéis que los domingos hasta la una, la primera conexión con el último partido de la jornada del domingo en primera, ese Real Sociedad Atlético de Madrid. Está todavía Hugo Condés en la posición desde donde nos ha contado el partido en Radio Estadio. Hola, Hugo, muy buenas.
3: ¿Qué tal, Edu? Muy buenas. Sí, una posición que tú conoces perfectamente, ¿verdad? Que está remozado Anoeta, que ha quedado muy chulo. Además, nos han puesto aquí una tribuna. A mí me gustan las tribunas, no me gustan las cabinas. Me gusta estar aquí al aire, ver el ambiente, ver a la gente. Y esto suena maravilloso, como ha sonado el estadio. Ha ganado el Atlético de Madrid 0-3, te lo contaba ahora, Edu. Un partido bastante aburrido en el que, fíjate que el Atlético de Madrid veníamos de ver una magnífica primera parte muy propositiva en Bilbao, en San Mamés, y luego también en Anfield contra todo un Liverpool. Y sin embargo, hoy, cuando más oscuro y más parecido ha sido a lo que suele ser el equipo con Simeone, es decir, evitar errores, equipo muy sólido, equipo muy junto, equipo sin... Pues ha acabado ganando con esos zarpazos, ¿no? Con ese penalti que ha marcado Grimaldo con una tranquilidad y que creo que le va a cambiar la historia del Atlético de Madrid, la historia personal en el Atlético de Madrid a Grimaldo, porque hasta ahora... Sí, porque hasta ahora cada balón que tocaba, tú sabes que hay veces que hay futbolistas que tú miras a Simeone instantáneamente y el gesto de Simeone no es de aprobación. Y sin embargo, desde que ha metido ese penalti, que hay que ver cómo lo ha metido, en qué minuto y con los minutos que llevaba jugando en el Atlético de Madrid, que no había tenido sus mejores actuaciones, la realidad es que le ha cambiado.

0: completamente la cara. Si eso le sumas que Jonathan David, la primera que ha tenido, ha ido para adentro también, el 9 que llegó en el último día de mercado para el Atlético de Madrid, uh-huh. y luego el tercero encima, simbolismo, ¿no, Juliano? Fíjate que el otro día le preguntaban a Simeone en una rueda de prensa precisamente por él, por el merecimiento de Juliano para jugar, en el minuto 95, corriendo, ganando a todos en velocidad, a todos los futbolistas de Real y sentenciando, bueno, buenas noticias para el Atlético de Madrid, que posiblemente en el partido menos brillante de la semana ha tenido la victoria más contundente.
1: Remiro, el portero de la Real, hablaba en Movistar justo después del partido.
2: A mí no, al final...
1: El penalti.
2: Job quiere... Es verdad que hay un rebote, le da la mano, pero hay un rebote. O sea, si nos viene a explicar que los rebotes no se van a pitar, para mí quiere controlar y girarse y despejar, no va a despejar hacia la portería. Y una mano en el área siempre va a haber gente. Si nos viene a explicar y dicen que nos van a pitar estas, que no se van a pitar, es normal que en directo la pite, porque ha sido muy clara, pero luego, hostia... Me decía que no era un play de ball, que pues eso, es un rebote con la mano muy arriba, que es verdad, pero para mí tienen que interpretar lo que para mí quería hacer Jovicen.
1: La explicación de Remiro. Bueno, líneas abiertas con San Sebastián. Y repaso al resto de asuntos del domingo. El líder sigue siendo el Barça, porque goleó al Levante esta tarde 2-4, fue muy superior. Y el resultado lo maquilla el Levante por una cierta relajación, con 0-3 creo. 15 puntos en 5 partidos, pleno. Celta y Málaga han empatado a 1, embalaídos. Se ha lesionado Yago Aspas, un pinchazo en el cuádriceps, es posible que no vuelva a jugar hasta después del parón. Y han empatado a 1 también el Getafe y el Deportivo de La Coruña, con otro gol de Aubameyang. Por cierto, que está en racha en A Coruña y esto ya no lo deja el veterano delantero que ha llegado este año a la Liga. Y la derrota del viernes del Valencia en el Sánchez Pizjuán, perdió con el Sevilla 1-0, ha tenido hoy una consecuencia que ya imaginábamos. Ha sido la destitución de Carlos Corberán, hasta ahora entrenador, y también de Ron Gourlay, que era el CEO de fútbol, el máximo responsable de fútbol en ese organigrama preparado por Peter Lim. El fichaje sorpresa, o por lo menos para mí, ha sido el de Braulio Vázquez, hasta ahora director deportivo de Osasuna. Lo han sacado de Pamplona, pagando una cláusula de rescisión o una cantidad... Sí, la cláusula, ¿no, Bustillo? Sí, 290.000 euros por un director deportivo. O sea, ahora ya se ficha a directores deportivos pagando cláusulas. Como entrenador podría llegar Ernesto Valverde y la situación del Valencia es la que es, lo venimos comentando las últimas semanas, tiene un punto, es colista, tienen que darle un giro al club en lo institucional. Pero mira, en lo deportivo, Braulio puede ayudar mucho, porque es de lo mejor que tiene el fútbol español para fichar. Al margen del fútbol, Enric Mas ha ganado la Vuelta a España después de la última etapa de hoy en Granada. Mas.
3: Simplemente nervios, ha sido un día con un mix de emociones, de verdad, todas positivas, así que a seguir con lo que estamos haciendo. Los deportistas somos así, ahora ya estamos pensando en los próximos objetivos. Antes de salir ya había venido mucha gente del pueblo, la familia, ha sido un día especial. He soñado, he luchado para esto. Es una realidad que el equipo necesitaba una victoria como esta y ya la tenemos.
1: Bueno, le escuchas y tampoco parece que haya ganado la Vuelta a España. Tiene un tono que parece que acaba de terminar la etapa 11 del Giro de Italia. No ganaba un español desde 2014. Un español no ganaba una grande desde 2015. Las dos fue contador. Ganó la Vuelta del 14 y había ganado el Giro del 15. Ha sido un final precioso en Granada. Han tenido que neutralizar tiempos para la general en la última vuelta por petición de los corredores, que decían que era peligroso. La UCI y la Vuelta no estaban de acuerdo, pero bueno, cedieron a la petición de los ciclistas en esa última vuelta. El Gran Premio de España, que se ha disputado en Madrid, Fórmula 1, lo ha ganado Antonelli, que va a ser también el campeón de este año 2026, con Verstappen y Norris por detrás. Fernando Alonso ha sido penúltimo y Carlos Sainz no ha podido terminar. Y hubo un palo de Fernando Alonso a Carlos Sainz después de la carrera, porque Sainz lo cerró contra el muro y le provocó daños en el alerón delantero.
4: Afortunadamente estoy sano y salvo también, que por un momento pensé que igual no lo estaba, así que ha sido una carrera para aprender cosas y llegar más fuertes. A 340 prefiero no, que nadie me encierre contra el muro, ¿no? Prefiero estar vivo a final de carrera.
1: Una carrera que al final deja un podium a la altura del Mundial de Fórmula 1. Antonelli, Verstappen, Norris son los grandes pilotos de esta temporada. A mí me sigue sorprendiendo el hambre de Fernando Alonso tantos años después. Un tipo que nos aficionó a la Fórmula 1, que tenía su público, pero era minoritario, lo convirtió en España en un fenómeno de masas y más de 20 años después sigue compitiendo, intentando adelantamientos en el vagón de cola y luchando por lo que puede.

0: pues hoy, por ejemplo, por estos puestos, se sigue enfadando y sigue siendo competitivo con Carlos Sainz y con quien gane. Ojalá tenga un coche mejor, porque ahora decía, las curvas rápidas se convierten en un espacio de carga de baterías para los coches. Es verdad. Ha estado bien en Madrid. España ha logrado la medalla de bronce en el Mundial de Baloncesto Femenino. No pudimos con Estados Unidos en semifinales, pero sí con Alemania hoy, 81-58. Mira, Maite Cazorla sí que está emocionada.
1: Ya lo siento, voy a parar de llorar. Orgullosísima de este equipo. Creo que nos merecíamos acabar así. Y nada, muy contentas por el torneo que hemos hecho. Confiamos en el trabajo, en seguir la misma dinámica que llevamos todo el torneo y disfrutar también, que también nos toca.
0: El Mundial lo ha ganado Estados Unidos, España bronce. Bueno, y esto es todo, más o menos. El US Open. Está ganando Zverev 2-1. Había ganado los dos primeros sets y me acaba de decir Ana que el tercero es para Shelton, que ha ganado 7-5 a Zverev. Así que se van al cuarto. Están jugando en la pista central, allí en Estados Unidos. Final del US Open. Y que nada, con esto arrancamos. Son las 11:15, líneas abiertas. Está Íñigo Taberna también pendiente de Simeone. En la sala de prensa de Anoeta. Íñigo, muy buenas.
2: Hola, ¿qué tal, Edu? Aquí estamos esperando que comparezca en rueda de prensa el técnico de conjunto colchonero, Simeone, después de esta victoria por 0-3 del conjunto rojiblanco, que entre comillas, Edu, se saca la espina, ¿no?, de la derrota en la Copa del Rey el pasado 18 de abril en la Cartuja, aunque no tiene nada que ver ese partido con lo que se ha visto hoy. En la Real, pues como lo que comentaba Ramiro, ¿no?, y habéis emitido al comienzo del programa, no se sabe muy bien qué es mano o qué no es mano. Ha sido una jugada muy dudosa, penalti riguroso, y luego a la Real ya ahí se ha deshecho, está desordenado y ya con espacios el Atlético de Madrid ha hecho sangre y ha ganado 0-3 en un partido donde lo más justo igual hasta ese minuto 84, ¿no?, en la jugada del penalti hubiera sido un empate a cero. La Real que va a tirones en este comienzo de temporada, ¿sabes? Sí. Pierde contra los grandes, perdió contra el Madrid y perdió contra el Atlético de Madrid, y bueno, gana los partidos que tiene que ganar: Español, Elche, puntuar contra el Celta. Esa es la liga un poco de la Real. Le falta dar el salto, ¿no?, de ser más competitiva o conseguir puntos contra los equipos grandes de la Liga.
0: 7 puntos tiene la Real, es verdad. El Atlético de Madrid recibe a Osasuna el miércoles a las 7 y la Real no juega porque no juega Liga, digo. Ya lo hizo con el Celta, un empate a cero entre el Celta y la Real Sociedad, porque los dos, Celta y Real Sociedad, van a jugar en Europa. En el caso de la Real, el jueves con el Bournemouth. Pues mira, Íñigo, como empiezas con esa jugada, la del penalti que abre el marcador, un partido que iba para 0-0, si le cuentas a alguien que se desconectó del fútbol en el 65 que el Atlético gana el partido 0-3, no se lo cree. Pero así fue, porque el marcador lo abrió Grimaldo desde los 11 metros después de esa mano de la que hablábamos al principio. César Muñiz Fernández, nuestro árbitro, aquí en las noches de Onda Cero. Muy buenas, César.
3: Buenas noches, ¿qué tal estáis?
0: ¿Cómo estás? ¿Para ti es penalti?
3: Sí, es penalti. Sí, es penalti porque el jugador de la Real Sociedad pues intenta, lógicamente, como todos los defensores, jugar, controlar el balón, pero ya tiene inicialmente una posición antinatural. Tiene el brazo ya bastante separado del cuerpo, que ocupa un espacio, y lógicamente corres un riesgo de que, aunque el balón te rebote en el muslo en este caso, como inicialmente tienes el brazo extendido, es penalti.
0: Claro, se lo decía yo a la García, digo, para mí es penalti, porque en Radio Estadio, en la transmisión, no lo veían así. En el fútbol de toda la vida te sale decir que no lo es, te sale decir algo como lo que dice Ramiro, que es que viene de un rebote, pero la clave es que el brazo esté extendido antes del rebote y en esa posición, ¿no?
3: Claro, y además, si te das cuenta, está solo, que él mismo esa acción la puede evitar. Es decir, puede incluso corregir ese movimiento del brazo, porque es diferente cuando saltas con un contrario que al impulso, al saltar, pues oye, entiendes que el brazo se mueva, esté un poco en una posición que no es natural. Pero en este caso estás solo, te viene el balón hacia ti, mides mal, intentas lógicamente controlarlo y te dan el muslo, y como tienes ese brazo inicialmente en posición antinatural, es lo que le penaliza. Y aparte que bueno, que la regla en este caso es muy claro y es un poco las instrucciones que han dicho a los árbitros, y a los equipos antes de empezar la temporada,
0: ¿no? Ya que te tengo aquí, Muñiz, otras dos jugadas del fin de semana. Una es la del penalti de Lamine Yamal en el partido de hoy en el Ciudad de Valencia. Primero una mano que creo que no señala, y lo que señala es el posible golpeo en el pie de Lamine, en la zona del talón, aunque no se ve claramente si le golpeó o no. Dicen, ¿a ti te parece penalti?
3: A mí no me parece penalti porque...
0: No te parece penalti.
3: No me parece penalti porque sabes que la mano, cuando es una mano de apoyo, que vas a caerte, pues tienes el derecho, lógicamente, a poner la mano en el suelo y apoyarte. Y si el balón te da en la mano, excepto que sea un movimiento de la mano al balón, pues es una acción natural y que, aunque te dé el balón en la mano, nunca sería penalti. Y posteriormente, como dices, luego hay una jugada, pues un contacto mínimo, que yo creo que es más una patada al aire,

0: de muy baja intensidad, y claro, pitar un penalti cuando el comité y cuando todo el mundo está diciendo la relación causa-efecto, que lógicamente tiene que ser con muchísima más intensidad que justifique esa caída, pues lógicamente para mí esa acción nunca es de penalti, y el VAR en este caso, bajo mi punto de vista, tenía que intervenir porque es un error grave y manifiesto del árbitro, ¿no?
1: Y otro que seguramente tendrá menos repercusión, se hablará menos, pero para mí es la más gorda de todo el fin de semana. Es la del partido
0: Así
1: de
0: es.
1: Osasuna, una de Clemens Riedel sobre Raúl García. ¿Qué te
0: Sí.
1: parece?
0: Bueno, el árbitro debutaba, podemos entender que el árbitro en este caso pues no reaccionó, no vio la jugada, porque bueno, y al final eso nos puede pasar a todos, pero que el VAR no intervenga en esta acción donde se ve claramente que el defensor con el muslo le derriba claramente y no tiene ninguna opción de jugar la pelota, es lo que nos llama la atención. Al final sabemos que los árbitros y sobre todo en el VAR están muy, muy, muy condicionados porque les dan instrucciones claras de intervenir muy poco, ¿no? Y más este año, que quieren que haya una intervención mínima, pero no se trata de intervenir más o menos, se trata de ser justo. Y si la acción lo decide o si la acción necesita que el VAR intervenga porque hay un error grave, debe intervenir. Por lo tanto, bajo mi punto de vista, el árbitro se equivocó porque no lo vio en el campo, pero el VAR, sobre todo, en este caso David Gálvez, creo que era, es el que tenía que haber avisado al árbitro porque es un penalti a todas luces clarísimo, ¿no?
1: El Español ganó en Pamplona 0-2. Pues queda claro lo que nos cuenta Muñiz Fernández sobre todas las
0: La
1: jugadas del fin de
0: polémica.
1: semana. Gracias,
0: Muy
1: César. Un
0: bien.
1: abrazo.
0: Gracias a vosotros. Un abrazo.
1: Estamos, recuerdo, con el Real Sociedad Atlético de Madrid, pendientes de que hablen los protagonistas, pendientes de la rueda de prensa del Cholo Simeone y pendientes de saludar a Antonio Sanz, que está aquí en el estudio. Hola, Antonio, muy buenas.
2: Buenas noches.
1: Alberto López Frau, hola, Frau.
3: Hola, Edu. Buenas noches a
1: Y está
3: todos.
1: Cayetano Ross. Hola, Ross.
4: Hola, buenas noches.
1: Pues vais a tener que escuchar al Cholo Simeone, que acaba de salir a la sala de prensa. Me dice Hugo. A ver si tenemos sonido de la sala de prensa. Del Cholo Simeone en San Sebastián. Pues no nos llega el Cholo Simeone. Ahora recuperamos el sonido del entrenador del Atlético de Madrid.
5: Mete por YouTube, Carlos, que no funciona.
1: ¿Qué por YouTube? Ahora lo metemos por YouTube. ¿Qué te parece el Atleti, Antonio?
2: Bueno, ha sido un partido bastante malo, bastante pobre. Futbolísticamente hablando, hay pocas cosas que sacarse y pocas cosas que elogiar. La jugada que ha determinado el partido es ese polémico penalti. Para mí no es penalti. Yo soy del fútbol antiguo y creo que...
1: Sí, pero yo quiero que quede claro que una cosa es que no nos parezca penalti, no debería de ser penalti.
2: Sí, sí, no sé.
1: Y otra que
2: sí,
1: a los árbitros les han dicho
2: claro,
1: que estas jugadas...
2: Hay que pitarlo.
1: Hay que pitarlo.
2: Lo ha dicho Muñiz y lo has corroborado tú. Pero aún así yo creo que es que estas acciones confunden el fútbol y lamentablemente para la Real, afortunadamente para el Atleti, pues esa jugada ha sido la que ha marcado completamente el partido, un partido que se iba al 0-0 de cajón y que en ese minuto 84, pues con esa jugada famosa ya, pues Grimaldo le ha puesto el 0-1 y luego dos contras el Atlético le ha rebañado los 3 puntos.
3: Sí, estoy de acuerdo, la verdad. Era un partido que si no lo estás viendo, si lo estás viendo y te dicen en el minuto 60 que va a terminar 0-3, no te lo crees. Incluso con los cambios del Atlético, la entrada de John y de Coque, parecía que lo que buscaba era un poquito de más control y a partir de esa jugada, efectivamente, se ha encontrado el 0-1, luego la Real ha ido un poco más arriba y en la contra al final, pues 0-2 y el 0-3 de Juliano, que ha definido bien, con un poco de fortuna, pero en esa jugada que al espacio es un jugador que te hace muchísimo daño. Pero no me ha parecido un buen partido el Atlético de Madrid, ya ha cambiado un poquito, más con Lookman arriba y Baena unos metros por detrás respecto a los últimos partidos, los que habían jugado Kanji y Baena arriba, algún matiz más con 3 centrales y 2 carrileros, pero no me ha parecido un buen partido del Atleti.
6: Yo creo que el Atleti ha ido ganando con los cambios y la Real Sociedad todo lo contrario, ha ido perdiendo, ha mejorado con Arnau, con Jonathan David y sobre todo con Coque, que para mí ha sido el jugador decisivo en el cambio de ritmo del Atlético, en el tener mucha más fluidez en el centro del campo y en activar a Grimaldo, que a partir del gol de penalti, que ha metido un gol de penalti muy, muy tranquilo, muy suave y que puede cambiar su historia en el Atlético, porque estaba jugando muy mal hasta ahora. Pero se ha visto que es un jugador muy bueno en ataque, o sea, ofensivamente puede darle mucho, pero tiene muchas carencias atrás. Bueno, tendrá que explotar la parte ofensiva y mejorar atrás, ¿no? Y después, otro detalle, para mí Lookman lleva mucho tiempo en un estado de forma muy bajo, no se va de nadie.
2: Sí, la verdad es que quitando el gol que marcó en Sevilla en esta temporada no ha hecho grandes cosas. Bueno, es que tampoco está jugando en su posición. Él es en un extremo puro y le está metiendo más por dentro que por fuera. Le hace lo mismo que a Kang In Lee. Tú le conoces, Cayetano, a Kang In-Lee, que es un chico que tiene que jugar por fuera. Si le pones por dentro, sufre porque no tiene... Él necesita metros para correr. Pues a Lukman le pasa un poco parecido.
3: Sí, es que además con el dibujo de hoy es Grimaldo el que ocupaba toda la banda izquierda. Baena se metía por dentro y yo creo que a Lukman le falta.

0: habilidad, Antonio.
1: Sí, pero bueno, tiene gol, ha tenido remate, sí. Ha habido otro disparo que se le ha sacado bien Remiro, el gol final. Ha sido un jugador, para mí decía Cayetano Coque. Coque, bueno, ha estado bastante bien, pero para mí el jugador que ha cambiado ese tramo final del partido es Jonathan.
2: Recupera Simeone, sala de prensa, entrenador del Atlético de Madrid, en Anoeta.
3: El partido dura 90 minutos y a nosotros nos pasó tanto en Liverpool como en Bilbao, hacer un primer tiempo extraordinario y perder 3-0, si no me equivoco, ¿no? En Bilbao. Y la verdad que no, cuando termina el partido, no pareció eso, pero al final el partido es largo, hay etapas y momentos diferentes. La Real Sociedad trabajó muy bien la presión sobre el juego asociativo que podía generar Baena y Kangi jugando sobre todo de espalda, y eso nos hizo obviamente ser encerrados y no tener profundidad en el primer tiempo. Creo que el primer tiempo ellos tuvieron, si no me equivoco, posiblemente dos jugadas peligrosas, y nosotros también dos jugadas peligrosas, la de Kangi y la de Morten, pero sin tener nada que parecía que iba a ganar uno u otro equipo. Ellos tenían más sensación de que estaban cerca, pero no había situaciones de gol importantes. Y nosotros, las dos que te dije, y no nos sentíamos cómodos con el partido que estábamos haciendo. Segundo tiempo, el inicio del partido más o menos el mismo patrón, y lo que vos comentabas, los cambios nos dieron más intensidad en la mitad de la cancha, más fuerza para poder tener ritmo de ataque y profundidad con la entrada de Jonathan y Cardoso en el medio para dar más ritmo a la mitad de la cancha. Coque nos dio esa calma que también se necesita, y luego entró Arnau, le siguió dando más pólvora al equipo ofensivamente cuando ya la Real estaba más cansada. Ellos no tuvieron situaciones importantes para generarnos. Nosotros, hasta el penal, el partido iba camino a un 0-0. El penal nos favoreció, nos dio ponernos por delante en el marcador, y después la verdad que el segundo fue un golazo, una definición con una calma increíble, y el gol del tercero de Juliano también, un arranque en el minuto 92 de la mitad de cancha contra tres rivales, es para pocos.
4: A la derecha, Fernando.
5: Hola, Diego, aquí Fernando Cardenal, en directo para Tarero Deportivo de Radio Nacional de España. No sé si era un partido de esos en los que importaba más sacar el partido, el resultado, por cómo venía además con las lesiones, el momento de temporada que es, más que las sensaciones en la imagen, que tú creas que valía más el sacarlo o el resultado, que al final ha sido tan bueno.
3: Pero todo va de la mano, porque no es muy difícil ganar sin jugar bien, ganar sin tener contundencia, ganar sin aprovechar los pasajes del partido que te son favorables. Esta vez aprovechamos los pasajes del partido que nos fue favorable y fuimos contundentes de una manera importante y dejando un final de partido muy bueno.
6: Hola, Cholo, Antonio Ruiz, en directo, Tiempo de Juego. Hoy el equipo defensivamente ha mejorado mucho. Has cambiado el dibujo de inicio con esa línea de tres, con los dos carriles. En ningún momento se ha visto el Atlético de Madrid agobiarse, sufrir, como en otros partidos anteriores. No sé si esto ya te da a ti la idea de que puede ser definitivo encontrar esa fórmula para no desconectarse tanto, ¿no?
3: Sí, bueno, es importantísimo la parte defensiva. Todos los equipos intentamos generar esa seguridad, que a veces que es imposible porque los futbolistas son muy buenos y siempre terminan encontrando lugares para hacer daño. Pero vuelvo a los pasajes de los partidos que te encuentran a favor tuyo o no. En Bilbao, esos 5 minutos de desconexión, perdimos el partido. Hoy, el penal a favor, más el gol de Jonathan, nos hizo encarrilar este. Si habría salido el partido con otro resultado, habrían dicho por qué saqué a Baena y a Kangi. Pero bueno, es parte del trabajo de ustedes y es parte del trabajo mío de apostar por lo que uno cree. Y bueno, hoy nos tocó a favor y salió bien porque Cardoso entró muy bien, le dio más pierna. Coque, Marco tiene más ritmo, pero Coque le dio más tranquilidad para avanzar al equipo, lo que decíamos de Jonathan y bueno, y lo que contaba de Arnau.
4: En el centro, Iñaki.
7: Sí. ¿Qué tal, Diego? Iñaki ya lo para el chiringuito. Y no, el fútbol muchas veces es caprichoso y como decías, en Bilbao se vio una muy buena primera parte, también en Liverpool. No sé si tienes la sensación de que hoy el fútbol le ha devuelto al Atlético de Madrid esto que a veces le ha quitado, de haber jugado mejor pero no haber conseguido un resultado, y hoy, a lo mejor con menos brillantez en algunos momentos, se ha conseguido un resultado. Como tú dices, parecía que el partido podía decantarse para cualquier lado y al final es un 0-3. que el que lo vea pues serán todo elogios.
3: No, no lo veo de esa manera.

0: Hemos aprovechado con inteligencia los pasajes del partido que nos favorecieron y pudimos hacer un partido importante, sufriendo en la primera parte, como nos tocó sufrir, sin tantas situaciones de goles, ¿verdad?, que nos crearon, pero sufriendo porque no estábamos cómodos en el partido, y en el segundo tiempo de menos a más, creciendo en lo que nos tocó jugar.
1: Hola, Diego Pedro Follana, director del Carrusel Deportivo de la cadena SER. A veces para ganar primero hay que sufrir, como se ha visto hoy en momentos del partido. No sé hasta qué punto con este trío que tienes detrás, Pubil, con el Cuti, que ya lleva dos partidos consecutivos, y Janko, hay armas para saber sufrir sin encajar.
0: Bueno, lo dirá el tiempo. Está claro de que el trabajo nuestro, ya sea tanto con el Cuti como con Janko, fue un gran esfuerzo. Lo queríamos un año, vino el año siguiente este Janko, si no te acordás, si te acordás, al Cuti lo queríamos el año pasado, pudo venir este año, el club logró hacer un esfuerzo increíble para poder tener futbolistas importantes, y Marc se ha ganado ese lugar que tiene. La competencia es grande en ese lugar, y bueno, esperemos siempre sacar partido de esta competencia para el bien del equipo.
2: Dos últimas preguntas, una a la derecha.
3: ¿Qué tal, Cholo? José Luis Escarabajano en directo para Radio Marca. Quería preguntarte por la figura de Grimaldo.
4: Son los valientes. Ahora recuperamos, a ver si tenemos ahí al Cholo Simeone. Preguntabas Carabajano, nuestro compañero. Ahí está.
3: Así, Grimaldo, no sé qué te parece.
0: Lo mismo, estuvimos charlando hoy antes del partido un montón. Él es un chico agradable, con una personalidad muy buena, y bueno, le fui contando un poco lo que necesitábamos de él, lo que sentíamos de él, y bueno, y por suerte salió el partido que seguramente él quería y que nosotros también.
2: Última pregunta, al fondo a la derecha, Hugo.
5: Hola, mister, ¿qué tal? Hugo Condés, en directo para Radio Estadio Noche, Onda Cero. Yo quería preguntarte por Jonathan David, por el último en llegar, que llevas todo el verano trabajando sin un 9, ahora también encima el problema de Julián, bueno, parecía que estaba empezando a recuperarse. Llega este chico que hacía muchos goles en Francia, el año pasado tuvo un año un poco más turbulento en Italia, y la primera que tiene, sobre todo la tranquilidad, ¿no?, de cómo define ese gol. No sé si le puede venir muy bien, ¿no?, llegar y encontrarse en esta situación. Gracias.
0: Bueno, sí, hablé con él antes también del partido, obviamente explicándole el porqué de que empezaba Kang y Lundman, porque obviamente vienen jugando más seguido, y él hace poco tiempo que estaba, solamente esta semana pudimos entrenar bien, que entrenó muy bien entre semana, y también lo felicité por ese trabajo, y que lo íbamos a necesitar, y que obviamente no se desconecte, y que no piense que porque no empezaba no iba a tener minutos, y que esté preparado. Y él me dijo, yo estoy muy bien, me dijo, así que la verdad que entró, trabajó, dio profundidad al equipo, y sobre todo definió con una calma, la verdad, admirable.
4: Pues hasta aquí la rueda de prensa del Cholo Simeone. ¿Qué pasa con Juliano? Que hoy ha tenido un cariño para él también en la rueda de prensa. Ayer le preguntaron por Juliano. ¿Hay de verdad
6: hay una corriente mediática que está explorando el asunto, comentando que Juliano está un poco de jugando en el Atlético por el padre?
4: Que Juliano es un enchufado.
6: Sí,
4: pero a estas alturas ya lo podían decir al inicio.
6: Sí, pero ahora esa corriente parece que ha cogido fuerza. Incluso ayer en la rueda de prensa previa al partido le preguntaron al entrenador por eso, ¿no? Por ese beneficio o ese sentirse beneficiado por ser su hijo. Y Simeone dijo claramente que Juliano ha demostrado ya mucho como para rendirse ante esto. Y hoy has visto que en la descripción que ha hecho del gol, ha dicho que es para muy pocos. Bueno, yo siempre me he significado como que creo que Juliano se ha ganado el respeto de sus compañeros, que es lo más importante. Donde discrepo un poco de Simeone es en que para el entrenador es un jugador indiscutible, y para mí es un jugador más de completar plantilla que de ser titular. Pero eso no significa que no sea útil para el Atlético de Madrid.
4: Cuando dices una corriente, es lo que ellos llaman una campaña.
6: Ellos llaman una campaña, yo digo una corriente, porque al final no deja de ser el periodismo el que le inquiere al entrenador sobre esta situación. O sea,
4: Simeone, ¿quién lidera esto? Es que yo estaba perdido.
6: No lo sé quién lidera esto. No tengo las pruebas como para señalar a nadie. Pero lo que sí sé es que ayer se le preguntó precisamente por esto al entrenador, y lo hizo una periodista concretamente. Entonces, dicho esto, vamos a ver cómo transita esta situación.
4: Me quedé con el titular, no escuché la pregunta, Hugo.

0: Sí, le preguntaban qué opinaba de la gente que decía que Juliano Simeone jugaba y que utilizaban a la figura de Juliano para atacar al entrenador.
1: Claro, pero de eso digo
0: a
1: yo,
0: él.
1: ¿quién dice? Cuando
0: Eso.
1: dicen la gente dice, ¿qué gente dice?
0: Pues yo te diría que en este siglo XXI en el que estamos, pues se habla más de redes sociales, de programas de
2: No,
0: que hay
2: hombre,
0: por
2: ha habido una
0: internet, etcétera,
2: columna en
0: etcétera.
2: Marca sobre este asunto también, leí yo.
1: ¿De quién?
0: Yo
1: ¿Alberto?
0: eso
2: De
0: no lo
2: David
0: llegué a
2: Medina.
0: leer, pero.
1: Ah, de Medina.
0: Puede ser también, pero vamos.
2: No, no, puede ser seguro. O sea,
0: Sí, no,
2: lo he
0: Antonio,
2: leído yo.
0: que
2: Quiero
0: no.
2: decirte que entonces, ¿a quién disparas? Pues aquí cada uno tenemos nuestra opinión
0: Claro.
2: y lo que yo me parece que traer a estas alturas
1: No,
2: este
1: imaginaba
2: tema.
1: yo otro tema, imaginaba yo una campaña dirigida de alguien que quiera en el
0: No.
1: Atleti. No, vale. O sea,
0: Mira,
1: decir de opiniones de
0: a
1: David
0: qué.
1: Medina, es un compañero que lleva haciendo el Atleti en el Marca más años de los que tengo yo. O sea que.
0: Aquí hay una cosa que es real y es que Juliano Simeone, la gente que puede entender que no debería estar en la plantilla del Atlético de Madrid, no Antonio, que entiende que es un futbolista que sí tiene que estar en la plantilla, no titular indiscutible, es un futbolista que entiende que no tiene que estar en el Atlético de Madrid por su calidad. Porque Juliano vive de su físico. Físicamente es una bestia, como hemos visto en esta jugada. De hecho, hay una imagen que me ha llamado la atención y es en cuanto ha pitado el árbitro, ha salido corriendo el preparador físico. A darle un abrazo a Juliano, porque Juliano no estaba bien físicamente en este arranque de temporada. Y hasta que Juliano no está bien, no marca diferencias, que es lo que de verdad es lo que es él es diferente al resto de futbolistas del Atlético de Madrid.
3: Sí, yo creo que Antonio lo ha definido perfectamente, ¿no? Es un jugador, por lo menos desde fuera, que le da para estar en la plantilla del Atlético porque, como dices, es muy fuerte físicamente, es un portento. Además, es internacional con Argentina, ¿eh? No creo que le regalen la internacionalidad,
0: Ahí no
3: ni
0: está
3: mucho
0: el
3: menos.
0: padre de entrenador.
3: Por eso, Hugo. Entonces, pero otra cosa es que sí, que efectivamente una plantilla tan amplia, con tantísima calidad, pues la competitividad es muy grande y seguramente pues puede sustituirlo, puede no ser titular en determinadas fases de la temporada pero o de los partidos, pero hombre, que sí que le da para estar en esa plantilla porque se lo ha ganado, ¿eh? Yo también tenía dudas al principio porque, claro, tenemos ejemplos, Jordi Cruyff con Johan en el Barça, Michel con su hijo, en fin, siempre ha
1: Adrián.
3: habido dudas, ¿no? Con Adrián, pero después se lo ganan y sobre todo se ganan el respeto de los compañeros que lo tiene y eso se ve claramente.
4: Yo creo que es un jugador con unas virtudes y unos defectos muy marcados, pero muy útil. Es un jugador que evidentemente técnicamente en espacios reducidos tiene sus limitaciones, pero luego es un jugador que a campo abierto te puede hacer mucho daño, tiene una actitud defensiva además contagiosa que al equipo le viene francamente bien, puede jugar de carrilero abarcando toda la banda. Yo creo que es un jugador perfectamente útil en la plantilla del Atlético de Madrid.
2: Lo que pasa, perdona, Edu, y
1: Sí.
2: termino, en la estadística de los, sin contar el partido de esta noche, es el, en contando el de Champions del otro día, es el cuarto jugador que más minutos ha jugado. Ahí es donde.
1: O sea, tú discrepas
4: Indiscutible o no.
1: en que
4: Claro.
1: sea.
2: Yo lo que digo es que me parece un jugador útil para la plantilla. Lo que me llama la atención es que juegue tantos minutos, que sea tan indiscutible. Eso, pues yo creo que hay jugadores.
1: ¿A quién le quita minutos Juliana?
2: Pues ahora mismo no está ni Sorloth ni Julián, pero a los delanteros, lógicamente. A Jonathan David, por ejemplo, hoy le ha quitado minutos. Por ejemplo. Lo normal es que el titular, el fichaje, sea el que jugase de titular. Kangin Lee está jugando y ahí se van a repartir minutos. O sea, yo creo que es un futbolista que en las rotaciones es básico para una plantilla, y en este caso para la plantilla del Atleti. Otra cosa es que mucha gente, yo no es mi caso, pero sí escucho a muchos atléticos que consideran un poco lo que ha explicado Hugo.
1: ¿Entendéis que lo hace porque es su hijo?
2: No, yo creo que no.
4: No lo creo.
2: Yo creo que no. Yo
1: O
2: creo que
1: sea, porque esto lo.
2: Simeone no se casa ni con
1: Esto,
2: su
1: podemos,
2: hijo.
1: esto lo discutimos. Mourinho decimos que no quita a Bellingham ni a Vinicius nunca. Ni. Entonces lo que pregunto es. O sea, discrepáis sobre que tenga que ser indiscutible, pero lo aceptáis
2: No, eso
1: todos en la plantilla.
2: discrepo
1: Sí,
2: yo.
1: por eso.
4: No,
1: Bueno,
4: yo lo que creo es
1: muchos
4: que
1: otros.
4: sus
1: Lo
4: virtudes
1: que pregunto
4: futbolísticas le
1: es.
4: gustan mucho a su entrenador, independientemente de que sea su.
1: ¿Creéis, Hugo, que Simeone tiene en cuenta que es su hijo?
0: No, lo que pasa es que le encaja perfectamente lo
4: Claro,
0: que él
4: eso
0: necesita
4: es.
0: ahí. A
4: Eso
0: mí lo que
4: es.
0: me sorprende es que no le traigan un sustituto, quiero decir. Es que de momento nadie le pone en duda lo que hace él. Llorente podría hacerlo, pero le gusta más por dentro. Le gusta más que Llorente sea el tercer central, que sea el que va ahí en la izquierda y que ataca por la derecha y luego te defiende en línea de cinco. No hay uno que te haga eso o que él considere que lo haga como Juliano.
4: Pero
0: Por eso es
4: también
0: tan
4: depende, Hugo,
0: insustituible.
4: perdona, del dibujo. O sea, porque si

0: Tú juegas con tres centrales, Juliano me encaja de carrilero. Sin embargo, en un dibujo de cuatro defensas y cuatro por delante como extremo, a lo mejor prefiero a alguien más.
1: Yo, de hecho, te diría, Frau, que si sigues jugando así, igual ahí Llorente te encaja así, como carrilero derecho, y es Juliano el que puede perder el sitio, pero quiero verlo.
0: Claro, sí.
2: Bueno, estamos pendientes de la zona mixta y de Grimaldo. Nos decía Hugo que puede ser el futbolista que dé explicaciones hoy.
1: Va a ser. ¿No? Vale. Estamos esperando a ver si viene por aquí, no tardará mucho.
2: Vale, perfecto. Pues son las 12:20, estamos en el último tramo de Radio Estadio y vamos hasta la 1:00 a.m. con líneas abiertas en Anoeta, después del Real Sociedad Atlético de Madrid, y con un viaje que tenemos que hacer a Barcelona. Hoy ha ganado el líder, ha goleado en el Ciudad de Valencia. Hugo Condés, espera, Fernando.
1: Mira,
2: que pide
1: aquí,
2: paso Hugo.
1: Está aquí ya Alex Grimaldo, al que vamos a escuchar.
2: Pues de milagro, iba a dar paso a publicidad. Ahí está Grimaldo.
3: Sí, al final, bueno, vengo del Mundial, de no hacer pretemporada, de estar mucho tiempo sin jugar, y al final pues entrar a un nuevo club en estas condiciones no era lo más propicio para mí, pero ya no hay excusa, ya me cogió la forma, ya conozco a los compañeros, ya conozco el sistema y de aquí para arriba.
1: Alejandro, yo te he visto hacer muchos partidos en el Bayer Leverkusen, sé lo que eres capaz de hacer, pero dime qué se te ha pasado por la cabeza después de eso, de tanto tiempo sin jugar, de llegar a un club nuevo, de que te haya costado tanto, con esa tranquilidad que has tirado el penalti.
3: Tengo mucha confianza en mí mismo, tengo 30 años... jugador de la selección española, he conseguido muchas cosas, el míster me transmite muchísima confianza. Al final es el tiempo el que pone cada uno en su lugar. Yo conozco mucho mis condiciones y sé que todo va a ir bien. Era un periodo de adaptación de aquí para arriba, como he dicho.
4: Que necesitabas este partido y que había hablado hoy contigo y te había dicho lo que necesita de ti. No sé si nos puedes confesar un poquito de lo que habéis hablado.
3: Bueno, lo que venía diciendo, él conoce mis condiciones, sabe lo que puedo dar al equipo, sobre todo ofensivamente sabe que puedo ser determinante. Me ha dicho que me suelte, que juegue con confianza, que me ha transmitido toda la confianza del mundo y eso hace que, pues eso, que me suelte un poquito más, que vaya cogiendo estas sensaciones que he tenido toda mi carrera y nada, todo ha ido muy bien.
5: Cuando después de Bilbao y Liverpool venía muy bien, más por la vitamina, ¿no? Ganar hoy de esta manera, ¿no?
3: Sí, la verdad que era un partido muy importante, ganar con portería cero fuera de casa. Son muchos partidos seguidos fuera de casa, ahora era importante conseguir esta victoria para ir a jugar los dos próximos partidos en casa, que con nuestra afición pues nos ayudan y todo es más fácil.
6: No es fácil cambiar de proyecto, cambiar de equipo, llegar a los equipos de Diego Pablo Simeone, dice entre los jugadores que es complicado. ¿Cómo está siendo para ti este aterrizaje?
3: Bueno, yo me he encontrado un entrenador con mucha intensidad, con muchas ganas de entrenar, de mejorar, confiando mucho en sus jugadores. Yo la verdad que estoy encantado del míster que tenemos, de la confianza que me ha dado. Incluso hoy, antes del partido, he tenido una charla con él y la verdad que me transmite una confianza increíble. El periodo de adaptación se ha acabado y ya no hay excusa, como he dicho. Tengo que sacar esta versión cada partido.
7: Alex, confiésanos una cosa. ¿Lo del penalti estaba planeado? ¿Estabas dentro de los lanzadores o ha sido este tema de confianza del que hablas?
3: No, pero bueno, al final he lanzado bastantes penaltis en mi carrera. Tengo mucha confianza en el balón parado. Se ha dado la oportunidad. Los lanzadores en ese momento que estaban designados para hoy no estaban en el campo. Y yo puedo ser un lanzador, creo que el míster también lo sabe y nada, lo importante era ayudar al equipo y lo he conseguido.
1: Bueno, pues ahí está Alejandro Grimaldo, protagonista, ha marcado su primer gol con la camiseta del Madrid. Ya te digo, Edu, que he hecho yo muchos partidos del Leverkusen, la sangre fría que tiene a la hora del balón parado, vaya penalti ha tirado, de verdad,
2: lo ha tirado muy bien.
1: Minuto y en ese momento que había que tirarlo.
2: Muy bien, engañando a Remiro y abriendo la lata para el Atlético de Madrid. ¿Qué ha dicho Mataracho en la sala de prensa del penalti, Íñigo?
8: Sobre todo ha señalado que no está de acuerdo, pero que no queda otro remedio que aceptarlo y que ya son varias jornadas consecutivas en las que esas decisiones dudosas caen en contra de la Real. Se ha referido, por ejemplo, a la roja directa que vio el otro día contra el Elche John Martín y que supuso que el Elche empatase a dos, aunque luego marcó Susi el 2-3 definitivo, y ha dicho que le ha gustado su equipo hasta esa jugada y que luego ya se ha venido abajo y el Atlético de Madrid ha aprovechado los espacios que ha dejado la Real. El conjunto blanco-azul sigue adelante con su calendario importante e intenso de partidos. El jueves debutará en la Europa League contra el Bournemouth aquí en Anoeta.
2: Y lo contaremos aquí en Radio Estadio de Noche. Abrazo, Íñigo.
8: Un abrazo para todos.
2: Adiós, Hugo. ¿Te vuelves esta noche?
1: Sí, señor. Que mañana es fiesta en Majadahonda y tengo una niña. Anda. Que no tiene colegio y hay que jugar con ella.
2: Pensé que ibas a decir que te vas de fiesta, que no. Llevas al santo, que procesionas sí. O...
1: Mañana me tocará cantajuego, feria, pues esas cosas que ya sabéis. Pues
2: una mañana muy divertida en familia, la conciliación. Correcto. Del periodista.
1: Eso es.
2: Un abrazo y buen viaje. Ten cuidado, abrazo, y pongo Onda Cero en el coche. Adiós. Antonio, pues el Atleti suma 3 puntos.

0: puntos.
1: Sí, esa es la lectura.
0: Se queda con 10, a 2 del Madrid, 5 del Barça.
1: Al final llegas de la mano casi al derbi, que era lo que un poco buscaba el Atlético de Madrid con el partido de esta noche. Queda todavía el del próximo miércoles frente a Osasuna, pero estar ahí a 2 puntos del Real Madrid, pues nos da vidilla para el derbi también a todos, ¿no?
0: Te veo el miércoles, un abrazo.
1: Un abrazo.
0: Adiós. Está Alfredo Martínez en Barcelona, que hoy han narrado, bueno, en Barcelona, digo, habrá llegado a Barcelona. A lo mejor se ha quedado a dormir en Valencia, me estoy lanzando a la piscina. Alfredo, buenas noches.
2: ¿Qué tal? Buenas noches desde Onda Cero Barcelona, sí, ya
0: desde Barcelona.
2: En la ciudad condal, sí. Afortunadamente es un viaje corto y aunque era puente en Barcelona, ten en cuenta que el lunes fue la diada y había tráfico de regreso, pero sí, ya está el líder también de la Liga con un pleno y sobre todo con un récord histórico. Es el mejor arranque oficial de la historia del Barcelona en competiciones. 6 partidos, 6 victorias, igual a los mejores arranques, pues alguno del 2014-2015 y otros desde los años 50, ¿no?
0: A pesar de que hoy ya sí que no tengo memoria. No sé ni.
2: Sí, no, pero.
0: Ni si el Barça
2: a mí me han facilitado los datos.
0: No,
2: no, pero a mí me han facilitado los datos de lo que significaba esta victoria en el día de hoy y evidentemente tiene un pase importante porque, fíjate, me lo estaba buscando. El Barcelona consiguió 6 victorias en los 6 primeros partidos oficiales en el 1929-30, 1960-61 y la 18-19. No está mal, ¿no?
0: Ni Guardiola logró esto, tú.
2: No, no, no, para qué. No, no, ni Guardiola, ¿eh? Por eso hay que enmarcar y hay que poner en escena. Aunque te he oído en el arranque que decías que una victoria cómoda, tal. No, yo creo que
0: no. No, hombre, que cómoda. Con 0-3, digo, es verdad que el equipo no, a lo mejor no se relaja, ¿no?
2: No, pero incluso el 0-3 era engañoso, Edu. Yo creo que es el partido más discreto del Barcelona desde que hemos empezado la temporada. Tuvo floja la primera parte en Elche, pero hoy, cuando se fue al descanso con 0-3, con 0-2, no merecía irse al descanso con 0-2. Ya había creado oportunidades en Levante, el Barcelona en apenas 2 chispazos había marcado 2 goles. Y en la segunda parte, es verdad que el Barcelona se puso con el 0-3, pero se veía que no merecía esa diferencia tan clara. Llegó el primer gol, les puso nerviosos. Ahí reconoce Hansi Flick en rueda de prensa que es un error suyo, porque él alargó el cambio de Spar, dice, bueno, lo haremos la próxima y tal, y marca el Levante en un error en defensa que lo regala prácticamente el Barcelona. Y a renglón seguido llegaba el segundo tanto, un gol de Brugué maravilloso, extraordinario, y que, bueno, le puso bastante picante al final del partido. De tal manera que cuando marcó el 2-4, otro golazo soberbio de Karim Adeyemi, me está sorprendiendo muy gratamente al alemán, no esperaba yo este rendimiento, que el público se levanta cuando encaja el cuarto gol y se pone en pie para ovacionar a su equipo del magnífico rendimiento que estaba dando el Levante y de los problemas que le estaba dando al Barça, ¿eh? O sea, que no ha sido tan fácil como el marcador parece, ¿eh?
0: ¿A ti te ha gustado, Pitu Abelardo? Muy buenas.
3: Hola, Edu, muy buenas a todos. ¿Qué tal?
0: Muy bien. ¿Te ha gustado el Barça?
3: Bueno, a ver, me ha gustado porque ha sido muy efectivo, ha sido prácticamente, ha convertido pues un alto porcentaje de lo que ha rematado a puerta. Pero bueno, para mí ha sido el peor partido de,
0: o sea, coincides
3: de los
0: con
3: Alfredo. 6 que ha ganado. Sí, sí, yo creo que también. Bueno, es que, a ver, la culpa la ha tenido Levante mucho, ¿eh? Uh-huh. Yo al principio del partido, cuando metió Spar en el minuto 4, yo se lo dije a Alfredo cuando estábamos comentando y digo, mira, pues estaba pensando, iba a decir que me está gustando Levante, cómo iba a apretar arriba, cómo se cerraba atrás en ese 4-4-2 cerradito, muy compacto, y qué bien salía la contra, cómo no dejaban maniobrar. Yo creo que la clave es que no dejaron maniobrar. Rodri se fue entonando después a lo largo del partido, pero sobre todo a Pedri y a Fermín los ahogaron, no entraron apenas en juego, cada vez que recibían el balón estaban muy acosados, o les hacían falta o robaban rápido. El Barça estuvo espeso, pero sí que es verdad que a pesar de esa espesura, pues yo creo que las dos únicas ocasiones, el primer tiempo fueron gol, y en el segundo pues un poco parecido, ¿no? Alguna más tuvieron. Y el Levante sí que hizo muy buen partido. Y con el 2-3, pues hubo un momento que, hombre,
0: sí,
3: podía llegar el tercero porque faltaban todavía creo que 3 minutos más el descuento que dio 6 minutos. Pues bueno, yo Levante la verdad que me gustó muchísimo. Creo que la propuesta de su entrenador es fantástica, pero el Barça, bueno, normal. Lo positivo del Barça, la efectividad, y que a pesar de hacer un mal partido, pues ha metido 4 goles. La verdad que el Barça es increíble, ¿no? Creo que lleva 21 goles y
0: el comienzo
3: contra,
0: es
3: contra.

0: Extraordinario.
1: Es espectacular. Lamine de Pichichi. Bueno, Lamine hoy la verdad que ha jugado 60 minutos. Para mí ha sido el mejor en esos 60 minutos. Ha estado muy entonado. La verdad que maravilloso. Y ya lo había dicho en los primeros partidos. Yo estoy viendo al Lamine de siempre, ¿no? De las mejores tardes. Y la verdad que bueno. Mejor comienzo imposible. Pero esto es larguísimo, estamos en septiembre, bueno, y sabemos que baches va a haber.
0: Te iba a preguntar precisamente, por este comienzo, ahora llegan dos partidos, uno entre semana y otro el fin de semana, y luego hay un parón, sí. El parón más largo de la historia de la Liga reciente, porque van a ser, sí. No un parón de selecciones...
2: Dos semanas.
0: Claro, dos semanas completas. Esto habrá equipos a los que les venga bien, pues a lo mejor el Valencia, le puede venir bien para recomponerse. Pero al Barça en la racha en la que está, ¿tú crees que le viene mal que la Liga se pare ahora dos semanas?
1: Mira, nunca viene bien cuando estás en una racha positiva. Yo creo que el Valencia, además, lo que dices tú, le viene bien porque el Valencia, pues bueno, por desgracia no tiene apenas internacionales. El Barça se le va a marchar muchísimos. Y siempre hay ese riesgo en la selección, ¿no? De alguna lesión, por el viaje, por el mismo partido, en algún entreno... Y sí que es cierto que al Barça se le va a cortar la racha. Pero bueno, a ver, faltan todavía ahora dos partidos. Vamos a ver cómo se va el Barça, ¿no? A esos partidos de selección. Si hace los 6 puntos, pues evidentemente hay que ir partido a partido. Pero bueno, hay un Atlético Madrid-Real Madrid el próximo fin de semana. Y uno de los dos equipos, o los dos si empatan, pues el Barça podría conseguir una ventajilla, ¿no? Con respecto a ellos. Pero primero hay que ganar el partido del miércoles al Racing y después el del sábado en Sevilla. Esto es paso a paso. Y aquí en la Liga no hay ningún partido fácil, y sobre todo contra equipos como el Barça, que sale muy motivado.
0: Oye, decía Alfredo lo de Flick, es verdad, se echó de alguna manera la culpa en el primer gol porque iba a hacer el cambio de espera y al final encaja el gol del Levante. Lo de Spar, que está mejorando día a día, enfocado incluso en uno de los goles de... Bueno, el del Spar. Enfocan a Valde en el banquillo, que se le ve pues el hombre como está, porque no cuenta para Flick. ¿Tú crees que Spar tiene opciones de ir en la lista de España? O sea, está jugando en la izquierda, están Grimaldo y Cucurella en esa banda, pero de naturaleza es diestro. ¿Crees que De La Fuente puede contar con él ahí, junto con Porro, ahora que Llorente ha dicho que no va a seguir?
1: Llorente ha dicho que no. Pues puede ser perfectamente, ¿no? Que puede estar ahí en la terna de los convocados. Yo creo que Xavi Spar está haciendo fenomenal. El fallo hoy en el gol, pues va a tener varios fallos así, porque es un chico súper joven, y los chavales jóvenes, lo raro es que no vayan a tener errores. Yo me parece un jugador fantástico a nivel físico. Creo que es un futbolista que anticipa muy bien, está mejorando a nivel defensivo, se está perfilando cada vez mejor, futbolista rápido, y después es un futbolista técnico. Hoy cada vez que, bueno, se nota que ha jugado en la posición de pivote, a veces coge esa ventaja a medio campo, se atreve a participar por dentro, que me imagino que Hansi Flick también lo quiere, ¿no? Nos estamos dando cuenta que prácticamente el Barça pues está jugando con dos jugadores por la izquierda siempre diestro, ¿no? Porque juega De Jemi, Cancelo, Spar y Gordon, ¿no? No juega con ningún zurdo en esa posición, pero bueno, al Barça le da igual. Y en esa situación sí que es Gordon el que más abre el campo, y Spar incluso tiene más dificultad para... Siempre recibe el balón a veces de espaldas cuando está pegado a banda. Lo hace mejor cuando participa por dentro, porque ve el fútbol de cara con mayor importancia para el club y con mayor facilidad.
2: Un par de detalles, Pitu. La lista la da el seleccionador, Edu, el día 18. Bien, yo creo que el lateral derecho que va a acompañar a Porro es Eric García, me da la sensación. Y luego hablabais de... que, por cierto, Eric García se ha quejado del césped. Ha explicado un poco, dice que el césped no estaba bien, que no ayudaba. Dice, no queremos ponerlo como excusa, pero que sepáis que no estaba en buenas condiciones. También lo ha comentado un poco por encima Hansi Flick. Y luego está el rendimiento de Lamine Yamal, como comentaba Pitu Abelardo. En los últimos días se ha hablado de cómo se estaba postulando Mbappé para ese Balón de Oro, ¿no? De los comentarios, he sido el mejor de todos. Bueno, pues ojo a lo que publica Movistar y de la entrevista de Universo Valdano con Lamine Yamal, que va a ver la luz en breve. Lamine Yamal y el Balón de Oro.
3: ¿A quién se lo daría yo? Es al mejor jugador del mundo.
4: Sí, bueno, no,
3: ¿a quién se lo van a dar? Eso ya es una conversación muy larga.
4: No, yo te pregunto a ti. Entonces, ¿a quién se lo darías tú?
3: Yo creo, sinceramente, que como mejor del mundo a lo mejor somos dos, y yo creo que este año

0: merecería yo por lo que he ganado, porque para mí somos yo y Mbappé los dos mejores del mundo. Y
1: así de claro lo tienes, ¿no?
0: Sí, para mí es muy claro y todo el mundo que ve los partidos lo sabe.
2: O sea, increíble. Si el otro día decíamos que era el Mbappé más cristianizado, este es el Lamine más cristianizado también.
3: A mí no me gusta nada que ninguno de los dos lo reivindiquen para ellos mismos. Me parece que es que queda muy mal.
2: Esto es campaña, es que día, esto Alberto, es campaña electoral.
4: Es que el otro día Lamine dijo que no voy a suplicar el Balón de Oro. Y esto es lo
3: ya,
4: que
3: y ahora de repente alguien a lo mejor le ha dicho que se tiene que vender mejor. Pero ¿no creéis que está muy feo eso? A uno pero que vamos, le digan pero, que lo hace muy bien, pero no lo digas tú, hombre.
5: A mí no. Es que yo lo entiendo, porque él ve que Mbappé está haciendo una campaña, pero no solo aquí en España, sino una campaña internacional para asegurarse el Balón de Oro. Y entonces él, que se considera, y para mí lo es, el mejor del mundo junto con Mbappé y quizá Rafinha, pues está diciendo, me refiero al aspecto individual, después yo votaría a Rodri por lo que hace jugar y por lo que ha conseguido con España, pero individualmente son los mejores, ¿no? Y él está viendo cómo su gran rival está haciendo una campaña internacional y dice, bueno, pues yo también tendré que, o sea, que venderme un
3: bueno,
5: poco.
3: Bueno, France Football ya deslizó que para ellos tenía más importancia el rendimiento individual que lo que suponían los jugadores para el rendimiento colectivo de sus equipos o selecciones.
2: No estaba pendiente del es el sonido del día, sin ninguna duda. Y el sonido de la semana, posiblemente. Lamine Yamal reivindicando.
4: Va a traer mucha cola. Pitu, va a traer mucha cola.
2: Claro.
6: A mí no me ha gustado.
2: ¿No te gusta? Recuerdo lo que dice. Dice, cualquiera que vea el fútbol sabe que Mbappé y yo somos los dos mejores jugadores del mundo. Y yo creo que yo me merezco el Balón de Oro.
7: Eso lo puedes pensar, pero no decirlo. Creo que no. No, porque... porque queda mal, claro. No sé, yo creo que quedas mal, no transmite bueno, nada positivo en ese aspecto. Yo creo que lo puede pensar y puede decir, hombre, yo puedo estar entre los favoritos, pero estos premios nunca se sabe a quién se los dan, pero no me ha gustado que haya dicho eso. Igual que el otro día Mbappé, su entrevista tampoco me gustó y Lamine pues no me ha gustado que diga eso.
2: Es casi estratégico.
7: Messi, que ha sido Dios en el fútbol, nunca le he escuchado decir eso.
3: No.
5: Pero Pitu, Messi no necesitaba decirlo porque Messi era tan superior a los demás.
7: De acuerdo, va con la persona.
5: Pero yo estoy seguro que Messi sabía, bueno, eso seguro que sabe que ha sido el mejor, con mucha diferencia y tal. Pero yo creo que ahora, como Lamine lo ve tan reñido, porque yo creo que está reñido, pues él ha pensado que la campaña, hombre, que está haciendo Mbappé, pues
2: efectivamente,
7: pero
5: cantarlo.
7: Pero Cayetano, ¿pero qué ganas diciendo eso? Es que no ganas nada. Pierdes
5: ya, pero es que si pones un perfil discreto y ves que el otro está haciendo una campaña muy fuerte, pues no sé. Yo creo que, en fin, es lícito que él también use sus armas, porque si no parece que esté un poco quedándose atrás.
2: Es un acto de campaña indiscutible. O sea, es un acto de campaña y de respuesta,
5: por supuesto.
2: Te diría incluso de respuesta a lo que ha dicho en los últimos días Mbappé.
6: Claro que sí.
4: Ya, pero el otro día él dijo que no iba a mendigarlo y eso es lo que a mí me chirría, que él dijo, no voy a pedir el voto. Y ahora, yo no sé estas declaraciones, si son de antes de la rueda de prensa.
2: Claro, le estaba preguntando a Bustillo, pregúntale a Valdano, que cuándo grabó la entrevista, a ver si lo podemos contar antes de la medianoche. Es que
4: la rueda de prensa es el martes, la de Lamine Yamal.
2: Esto lo acaba de publicar Movistar, Alfredo.
4: Sí,
2: porque
4: hace media hora.
2: O sea, he entrado al estudio sin haber escuchado esto ni haber visto las imágenes.
4: En cuanto que lo he visto, lo he mandado. En cuanto que he visto, lo he mandado.
2: No, grabado está seguro, pero que no sé si lo han grabado hoy.
4: Pero tú no puedes decir el martes no voy a mendigar o no voy a pedir el voto y en una entrevista decir que tú eres el mejor y que soy los dos mejores.
5: Alfredo, yo creo que es una respuesta a lo que ha dicho Mbappé, claramente.
2: Totalmente.
5: ¿No? Yo creo que está un poco replicando y postulándose, y bueno, vamos a ver, los dos gallos ahí.
3: Pero Cayetano, estos premios yo creo que te visten el doble cuando tú los recibes de una forma más humilde. O sea, es decir, al final estos premios deben englobar al futbolista, al deportista, a la persona, y yo creo que reivindicarlo para ti mismo no te hace ningún bien a la larga. Estoy convencido que no.
5: Insisto en que Messi era tan superior que no hacía falta ni que lo pidiera, pero aquí está muy igualado.
2: Es que, era...
5: es que aquí, para mí, por ejemplo, para mí es mejor Lamine que Mbappé, pero habrá mucha gente que piense lo contrario.

0: contrario, y de, ¿no? Cara, tiene más gol Mbappé.
1: Y de cara a sus compañeros, o sea, esto ya hablar de lo que lo convierte es un es en una batalla entre Lamine y Mbappé, parece que saca del foco al resto de candidatos, pues a Rodrigo, por ejemplo.
2: Bueno, yo el Balón de Oro no sé, porque a veces dicen cuentan mucho los títulos. Bueno, Mbappé el año pasado no ha ganado ningún título. Lamine ha ganado Liga y Mundial, ¿no? Uh-huh. Y Copa, o Supercopa, ya no me acuerdo, Alfredo, si gana Copa. No, la Copa no.
1: La Copa La Real.
2: Supercopa, perdón. Claro, la Copa La Real, perdón. Pero bueno, si te pones a englobar, claro, es que. ¿Qué es el Balón de Oro? ¿Englobas al mejor jugador del mundo? Pues posiblemente pues estos dos jugadores sean los mejores del mundo. ¿Englobas que aparte tienes que ganar títulos importantes? Pues no, pues entonces no lo llevarían ellos. Pues entonces lo tendría que llevar, claro, no tiene la repercusión, pues Fabián, por ejemplo.
1: Claro, pero aquí tienes que tener en cuenta que
2: pero,
1: aquí depende...
2: Claro, bueno, el otro... por eso me refiero. Porque yo, por ejemplo, a ver, Edu, cuando lo ganó Cannavaro, Cannavaro no era el mejor del mundo.
1: No lo era, pero ganó el Mundial de 2006.
2: Claro, bueno,
1: por eso ganó. Estábamos de acuerdo. Porque no tenía un candidato claro.
2: Cannavaro, sí, sí. El primero que se me acaba de venir a la cabeza.
1: Sí.
2: No tengo nada en contra de Cannavaro.
3: Primó mucho el Mundial aquel año, Pitu, para darlo. Y es verdad que hizo un Mundial soberbio, pero no era el mejor del mundo. Claro que no, claro.
2: Claro, pero entonces cuentan los títulos o no. Claro.
3: Sí, el Mundial siempre pesa mucho. Siempre.
2: Claro, este año, pues si lo gana Mbappé, pues los títulos no contarán, ¿no? Yo creo que estos premios, la verdad. Yo es que no, de verdad, te lo digo en serio, no soy mucho del Balón de Oro, yo. No.
1: Pues mira, la entrevista de Lamine Yamal con Jorge Valdano se grabó el viernes. O sea, antes de ayer. Antes de ayer, Valdano grabó la entrevista con Lamine Yamal. Hoy publican este primer extracto, una frase potentísima de Lamine Yamal reclamando para sí mismo el Balón de Oro.
4: ¿A quién se lo daría yo? Es al mejor jugador del mundo.
5: Sí, no,
4: ¿a quién se lo van a dar? Eso ya es una conversación muy larga.
5: No, yo te pregunto a ti,
4: entonces,
5: ¿a quién se lo darías tú?
4: Yo creo, sinceramente, que como mejor del mundo, a lo mejor somos dos, y yo creo que este año me lo merecería yo, por lo que he ganado. Porque para mí somos, yo y Mbappé, los dos mejores del mundo. Y
5: así de claro lo tienes, ¿no?
4: Sí, para mí es muy claro, y todo el mundo que ve los partidos lo sabe.
1: Claro, si lo convierte en una batalla, Lamine-Mbappé... Él dice que para él, si la batalla es Lamine-Mbappé, ¿se lo daríais a Lamine? Si sacáis de esa ecuación a Messi, a Rodrigo, a Rafinha, a Fabián, a los que se os puedan ocurrir.
0: A mí sí, a mí me parece que tiene algo más. Es un jugador más creativo, que puede inventar cosas.
1: Porque el argumento
0: cosa...
1: de Mbappé, Cayetano, son los goles. O sea, los goles que marcó en el Mundial con Francia.
6: ¿Cuántos marcó de penalti?
1: Y en la Liga con España. Ya tanto no lo tengo, no me vengo con esos datos al estudio.
6: No, pero que te quiero decir que si recuerdas y refrescas, la incidencia de los goles de Mbappé en el fútbol ha sido cero. Cero. No han ganado ni Liga, no ha ganado Mundial. Con lo cual dices, bueno, pues muy bien, felicidades por los goles marcados.
1: No, mira, si lo digo porque el otro día venían con lo que decía Frau, que es el rendimiento individual de los jugadores.
3: Sí, no, es que
1: France
3: Football lo ha remarcado.
6: Bueno, pero si tú ganas 5-0 al Málaga y marcas los cuatro últimos goles, ¿de qué le sirve a tu equipo? ¿De qué sirve al fútbol?
1: Sí, tú votarías a Lamine.
3: Pero esto es un poco lo de siempre. ¿Qué premiamos? ¿El año, digamos, o que nos gusta más un jugador u otro? Es que, claro, es totalmente subjetivo.
2: Es que es muy relativo.
3: Claro, es que es muy subjetivo.
2: Pero es lo que os decía yo antes. Dembélé el año pasado...
6: Todo es subjetivo en la vida, ¿eh?
2: Porque aparte que estuvo bien, porque el Paris Saint-Germain ganó todo. Si no, no le dan el Balón de Oro a Dembélé, pero seguro. Si el Paris Saint-Germain no gana la Champions, yo creo que Dembélé no se lleva el Balón de Oro.
1: Seguro.
2: Y ahora dicen que a lo mejor dáselo a un jugador que no tenga ningún título o otro que tal. Por eso te digo que los criterios muchas veces no sé por dónde van.
1: Pues depende de los... de los votantes, y los votantes es uno por cada país de las federaciones que forman parte de FIFA, ¿no? Sí. Y en España ahora ha cambiado...
3: Los periodistas elegidos ahora por...
1: José Félix Díaz, el director de AS, es quien va a votar en España, a uno de los jugadores, y al final uno sumará más votos y se llevará el Balón de Oro. Pues es potentísima esta declaración de Lamine Yamal, ¿eh? Ahora ya tengo ganas de ver la entrevista completa con Valdano.
6: Es verdad, Edu, que este año no se ponderan tanto los títulos. Es decir, se habla en global de rendimiento, pero que eso podría penalizar a Rodrigo, podría penalizar a Lamine Yamal, podría penalizar a Fabián Ruiz, porque claro, Fabián Ruiz ha ganado todo. Ha ganado el Mundial, ha ganado la Champions, ha ganado la Liga Francesa.

0: César, es decir, que lo ha ganado todo, pero vamos a ver. Yo tampoco descartaría que Kane esté muy cerca de los vencedores y que Messi tampoco esté muy lejos de los cinco primeros. O sea, yo creo que son los cinco grandes candidatos, ¿no?
1: Pues nada más, ¿no? Te iba a preguntar, Pitu, antes de escuchar este sonido de Lamine, lo del central, porque como tantas veces has dicho aquí que a Cubarsí le hace falta un central de primer nivel a su lado, y hoy yo creo que hemos vuelto a ver, no sé si Christensen, como no ha venido ninguno, Christensen, Eric García, Gerard Martín, ¿quién crees que se acabará sentando ahí a su lado?
2: Pues yo creo que dependerá del rival y lo que piense Hansi Flick. Yo creo que, a ver, yo creo que hoy el equipo titular que sacó los primeros 11, ahora mismo es el equipo titular del Barça. O sea, con Spar por la izquierda, con Eric García lateral derecho, con Cubarsí y Martín, y después en medio del campo Xavi, Pedri, Fermín, y arriba Lamine, Rafinha y Gordon, que ahí, pues, bueno, ahí igual tiene más...
1: Sí, bueno, Gordon no marca, y Adeyemi toca una y para.
2: Entre Gordon y Adeyemi
1: y va para adentro.
2: Pero claro, pero es que el Barça, lo sabe Alfredo, este año tiene más plantilla y mejor plantilla. Tú date cuenta, los cinco que han entrado, y después vemos a Gavi en el banquillo que no juega.
1: Gavi va a jugar muy poco,
2: etcétera,
1: ¿eh?
2: Etcétera. No, pues
0: es que la competencia
2: medio campo. A lo mejor el miércoles juega Gavi, no lo sé.
0: Yo Pitu, yo discrepo contigo, ¿eh? No. Yo creo que Cancelo será el lateral titular. Spar ahora tiene un momento de forma extraordinario porque viene de haber jugado al europeo.
2: Pero será, Alfredo, pero dulce. No, pero Alfredo, yo te digo, en este momento.
0: Y Christensen me da que es más titular ya que Gerard Martín. Has visto que hoy Gerard también ha sufrido, le ha cambiado. Yo creo que esta vez Christensen le está ganando la partida a Gerard Martín, pero el resto coincido contigo.
1: Pues tiene debate el Barça y tiene historias todo el Balón de Oro para los próximos días. ¿Cuándo cierran votaciones, Busti? Próximamente, 26, ¿no?
2: Madre mía.
1: ¿26 cierran votaciones?
0: Sí, 26 de... No, el 26 es la entrega en Londres, que este año es en Londres, no. Es el 70 aniversario. Y por tanto, las votaciones tienen que cerrarse ya a lo largo de esta semana, me imagino.
1: ¿26 de septiembre?
0: Es un día después del clásico. O sea, fíjate tú, Edu, claro. La agenda te dice el viernes los premios Princesa de Asturias,
1: sí.
0: El sábado la previa del clásico, el domingo el clásico y el lunes el Balón de Oro en Inglaterra. Así que vamos a estar aburridos, ¿no?
1: Pues no.
0: Yo creo que ahora deben estar votando y deliberando el jurado, que por eso están echando el resto Mbappé y David.
1: Oye, pues puede ser.
3: Pero esto le añade muchísima salsa al Balón de Oro.
1: Hombre, claro.
3: Entre
2: muchísima,
3: Mbappé,
2: además, de verdad.
3: Eso. Hey, por cierto, una cosa, Edu.
1: Dime.
3: El Levante ha disparado 9 veces a puerta, 6 entre los 3 palos. Ha disparado una vez más que el Barça, ¿eh? Que esto es algo que yo creo que no había pasado hasta ahora en la Liga, que un equipo rival del Barça disparara más a puerta que el Barça.
1: Ha estado bien
0: el
1: Levante.
0: Lo que increíble. Yo creo que es que no va a ser nada fácil ganar en el campo del Levante. El Barça ha ganado, pero a ver los que vienen detrás, como el Betis, qué es lo que pasa.
1: Abrazo, Alfredo.
0: Otro para vosotros.
1: Adiós.
0: Buenas noches.
1: Pitu, que pases buena semana. Hablamos antes del jueves.
2: Igualmente.
1: Un abrazo.
2: Un abrazo.
1: Adiós. Estábamos pendientes de Valencia porque ha sido noticia la destitución de Corberán y del responsable allí de fútbol. Eduardo Esteve, muy buenas. ¿Está Esteve? Ahora conectamos con Valencia. A las 12:08, hora menos en Canarias.
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12: Muy buenas noches. Para mí, Camello.
13: Buenas noches, Radio Estadio. Mi voto para Aubameyang. Ñan. Buenísimo. Balón que coja, balón que devora. Buenísimo.
1: Ana Rodríguez.
14: Pues hemos preguntado por el 9 de la Liga, por el momento, ¿con quién te quedas? Hay muchos goleadores, está habiendo muchos goles, hemos dado cuatro opciones, la menos votada con el 8% de los votos es la de Camello, como 9 de la Liga, el 19% de los votos van para Mbappé, el 36% en un durísimo final, el 36% para Aubameyang, y con el 37% de los votos, el 9 de la Liga por el momento es Rafinha.
1: Sí, están ahí.
14: Que no ha marcado hoy, pero la gente ha votado a Rafinha.
1: Entre dos. Corberán destituido en Valencia. Eduardo Esteve, muy buenas.
15: ¿Qué tal, Edu? Buenas noches.
1: Que ya lo esperaban, sí. O lo pedían desde hace mucho tiempo, y ya desde el viernes era prácticamente una realidad. Lo que me sorprende más, fíjate, es el fichaje de Braulio Vázquez, que me parece uno de los mejores directores deportivos del fútbol español, que decide apostar por el Valencia en este momento.
15: Sí, como tú dices, bueno, anoche ya contábamos que todo era una cuestión de horario y una cuestión económica, horario en Singapur y una cuestión económica, con lo cual hoy al filo de las 3:15 era cuando se anunciaba no solo la destitución de Corberán, también la del CEO deportivo Ron Gourlay. Era algo que ya se llevaba gestando después del partido frente al Deportivo de La Coruña. Fíjate que Kial Jim más tarde vino a Valencia a ver con sus propios ojos qué era lo que pasaba aquí en el partido frente al Barcelona, y la situación pues al final ha explotado. Y como tú dices, al filo de las 5:15, y nos decían que en breve el Valencia iba a anunciar el director deportivo, y ha sido al filo de las 5 más o menos cuando se ha anunciado el regreso de Braulio 13 años después al Valencia. Es verdad que él tiene aquí a la familia, es verdad que tiene aquí a su hijo, además en el conjunto de Mestalla, en la primera plantilla. Es verdad que tiene mucho arraigo con Valencia, pero es una opción muy arriesgada la de volver aquí a Valencia sabiendo cómo se las gasta Peter Lim. El Valencia incluso paga la cláusula de rescisión de 290.000 euros, lo ha hecho público Osasuna, y mañana se va a despedir del equipo pamplónica. Pero vamos, a mí lo que me sorprende es que acepte este reto un director deportivo, como tú decías, Edu, de prestigio y que conoce a la perfección el mercado español.
1: ¿Y lo de Valverde?
15: Lo de Valverde es que ya lo trajo, entonces es el sueño de Braulio. Yo creo que va a ser muy complicado. Si tú le preguntas a Braulio, la primera opción, la que él desearía y la que posiblemente los valencianistas desearían, es la de Valverde. Estuvo con él a quien el Valencia clasificó al Valencia para Europa League, no para la Champions. Yo recuerdo que se despidió antes del último partido de la plantilla en el vestuario, antes del último partido en el que se jugaba la Liga de Campeones, y eso posiblemente le pasara factura al equipo de Mestalla. Pero vamos, la primera opción para Braulio es...
1: ¿Y Arrasate? que estuvo con él en Pamplona.
15: Y Arrasate es la opción fácil, porque me consta y lo sé que tiene una muy buena relación con el técnico de con el ex técnico de Osasuna. Uh-huh. El único hándicap es que en Mallorca no terminó de cuajar, pero vamos, yo creo que las dos opciones ahora mismo encima de la mesa, una Valverde, al que habría que convencer, o tendría que convencer Braulio, la otra, el Iago Arrasate, porque es el técnico de confianza de Braulio, y luego habría una

0: una tercera que es Mendy Líbar, que lo han despedido de Olympiacos, sí, y que también podría estar encima de la mesa. Pero de momento lo que me dicen es que Braulio todavía no ha decidido, aunque la idea, el martes se sienta el técnico del filial, Óscar Sánchez, en el partido frente al Deportivo Alavés, pero la idea que se tiene es que ya para el partido de la Real Sociedad, que es el siguiente domingo, haya un elegido y que luego pueda trabajar las dos semanas de parón que hay.
1: Mendy Líbar ha dicho que no ya, según me cuentan, y Valverde, lo más probable es que diga que no también, porque precisamente estuvo aquí media temporada, hizo un temporadón o una gran media temporada, porque llevó al equipo desde las últimas posiciones a la quinta, y es verdad que se quedó a las puertas de la Champions por el último partido en Sevilla, perdió. Y les dijo a los jugadores antes del inicio del partido que no seguía, pero él se fue porque conoció personalmente a Amadeo Salvo y le causó tan mala impresión que dijo, yo aquí no sigo, porque Amadeo acababa de llegar. Y Amadeo Salvo es el que vendió el... Sí, sí, sí,
0: antes,
1: pero Amadeo
0: es el... Peter Lim, sí,
1: exacto, sí, exacto, pero después Amadeo pues trajo a Peter Lim, y a mí me parece que Valverde, con un personaje tan siniestro como Peter Lim, no va a querer, pero bueno, ojalá, porque es, como tú dices, Edu, el entrenador preferido por los valencianistas 100%, por el gran recuerdo que dejó aquí, pero lo que está pasando es que Lim está gastando una fortuna en despidos fuera del campo. Decía Cruyff, el dinero en el campo, pero este se lo gasta todo fuera, porque ya para traer a Corberán tuvo que pagar 2.5 al West Bromwich, el finiquito de Baraja, el finiquito de Corberán, el finiquito de Burley, de todo su aparato, su estructura deportiva, que ha sido un desastre total, y ahora resulta que fichan a un técnico, a un director deportivo especializado en fútbol español, que es lo que no tenía Burley, todo lo contrario.
2: Abrazo, Esteve, mañana nos cuentas.
0: Un abrazo, Edu, chao.
2: Adiós. Y ayer ganó el Real Madrid, que intenta seguir la estela del Barça. Hoy el líder ha ganado, el Madrid había tropezado en Sevilla con el Betis, por eso tiene 3 puntos menos. La victoria del Madrid con una buena primera parte y de nuevo una desconexión en la segunda, que lo ha hecho ya en más partidos. Miguel Torres, muy buenas.
3: Muy buenas noches, Edu, ¿qué tal?
2: ¿Qué tal? Has estado muy pendiente del Madrid, del partido del Madrid. ¿Por qué se desconecta así? ¿Por qué se sigue desconectando así en las segundas partes? Después de hacer una buena primera parte, yo diría buena, muy buena.
3: Sí, esa es la gran pregunta, ¿no? De hecho, yo hoy estaba un poco analizando, son 5 partidos ya en Liga, más el partido en Champions, no sé si es pronto o tarde para empezar a hacer un análisis real de a qué juega este Real Madrid, pero a mí me da la sensación de que sigue jugando a lo mismo que la temporada pasada. Es cierto que es una plantilla que ha incorporado perfiles que le dan, bueno, mucho más rendimiento, sobre todo en la línea defensiva o en la rotación, pero es un equipo que a mí me vuelve a dejar una doble lectura. Tiene para mí lo más extraordinario que se puede tener en el fútbol, que es una pegada increíble. Necesita muy poco para encontrar gol, pero no domina los partidos con la misma proporción con la que domina las áreas. Ayer creo que fueron 23 remates lo que hizo el Real Madrid para marcar 4 goles. Y ante un equipo como el Rayo Vallecano, que venía con muchas bajas, le permitió que le remataran 18 veces. Yo creo que el Real Madrid, evidentemente, es un equipo que necesita muy poco para hacerte gol, pero que si tú te plantas en el escenario de poder ganar títulos y sobre todo pues ser competir bien durante la temporada, necesita mejorar muchos registros, el control del ritmo, saber cuándo tiene que acelerar, cuándo tiene que pausar el partido, las distancias entre líneas, saber cuándo todos tienen que saltar, replegar. Muchas veces enfocamos, o en estos últimos días, cuando Mbappé apareció en rueda de prensa, que vuelve otra vez el foco a la faceta defensiva de los delanteros. En parte entiende a Mbappé, porque no creo que esto todo cambie por que los delanteros se comporten defensivamente de una manera diferente. Yo creo que el equipo es muy inexperto en muchas de estas secuencias que muchos otros equipos tienen dominadas, y ayer fue una muestra clara. Lo que a mí me vuelve a demostrar en 23 minutos ayer en el partido es que Arda Güler es indispensable en este equipo.
2: ¿Güler y Tchouaméni es la pareja en el centro del campo?
3: Pues mira, yo no sé si Güler o Tchouaméni o Güler y Bernardo Silva. Te soy sincero.
2: ¿Contra el Atleti, por ejemplo?
3: Bueno, contra el Atleti no lo sé. yo creo que la temporada hay que analizar también los rivales. Históricamente el Real Madrid es un equipo...

0: los equipos grandes no suelen fijarse en los rivales para hacer alineaciones. Este Real Madrid, que tiene carencias futbolísticas, pues evidentemente debe mirar al rival que se enfrenta. Tampoco es que el Atlético de Madrid, a pesar de que haya ganado hoy, sea un equipo que haya encontrado una regularidad a su juego. Tiene sus inestabilidades. Pero yo creo que el debate de Diomandé Güler, yo creo que no se va a sostener, porque son dos jugadores que te aportan situaciones totalmente diferentes. Yo creo que Diomandé te puede ensanchar el campo, te rompe al espacio, pero Güler te conecta y te organiza el juego, ¿no? Yo veo a Güler con Bellingham y veo a Bernardo Silva también en el equipo. Creo que Güler tiene que entender que en este Real Madrid a lo mejor tiene que retroceder unos metros para ser indiscutible. Para mí ayer, una vez más, demostró que es para mí el jugador que más en forma está el equipo.
1: Claro, pero o sea, yo entiendo el debate futbolístico y la explicación que me das de Güler. Me hizo gracia ayer Mourinho, y tiene parte de razón cuando dice, claro, me preguntáis por Güler, y es verdad, juega fantásticamente. Para mí es el mejor jugador, junto con Bellingham, del arranque de la temporada. Y tiene que ser el jugador del centro del campo del Madrid. Pero Diomandé es un jugador que ha costado lo que ha costado y que no estaba jugando. O sea, si ayer no juega, a Mourinho le preguntan seguro por Diomandé. Seguro que le preguntan por Diomandé. Porque solamente en el precio del traspaso va la pregunta. Oye, ¿para qué hemos traído a este jugador si no juega? ¿No?
0: Bueno, yo creo que Mourinho lo primero lo que nos dice con esa respuesta es que tanto Bellingham como Vinicius y Mbappé son intocables, ¿no?
1: Sí. Y que, bueno, y con los cambios lo dice también, sí.
0: Pero, sí, bueno, con los cambios, que cuando luego dice, no, es que el equipo estaba justificando un poco que ayer el equipo pues haya bajado un poco los brazos o se haya dejado un poco llevar, pues un poco como que estaban cansados, ¿no?, del esfuerzo del Inter. Bueno, pues refresca al equipo, ¿no? Se recupera a Hendrik, tienes a Spi, no lo sé, tienes atacantes que te pueden aportar algo diferente. Pero ha enfocado él también directamente el debate a esa posición más inestable entre Diomandé y Arda Güler. Y yo vuelvo a insistir, creo que son dos jugadores que te aportan cosas totalmente diferentes. En el análisis de Diomandé, es que no podemos obviar que el Real Madrid ha pagado 140 millones por un jugador, claro, que lo normal es que te demostrara inmediatez, ¿no? Y Mourinho lo que nos quiere transmitir es que es un jugador joven, que solo ha jugado una temporada en la élite, que no tiene que ver nada con el resto de futbolistas. Pero es que precisamente cuando tú tienes un perfil de este tipo, lo que tienes que darle es continuidad en el juego. O sea, necesitas que juegue para que el Real Madrid ya lleva muchas temporadas donde por la banda izquierda es por donde más ataca. Claro, la banda derecha, ayer Diomandé intentaba hacer todo lo posible, pero indirectamente el juego de ataque del Real Madrid siempre va por perfil izquierdo. A lo mejor tiene que jugar varios partidos, tener cierta continuidad Diomandé, no una titularidad obligatoria, pero para que coja ciertos automatismos con el lateral, con Mbappé, para que tenga un papel mucho más definido como extremo abierto. Yo ayer le veía a veces perdido por dentro, por fuera, con cierto ímpetu de intentar llegar a todo, pero sin hacer nada. A mí, una vez más, pues me dejó más sombras que luces, ¿no?
1: Santi Segurola, te uno aquí al debate, a la reflexión futbolística de lo que fue ayer el partido del Madrid. Hola, Santi.
2: Hola, ¿qué tal? ¿Cómo estáis?
1: Muy buenas. ¿Estás de acuerdo con lo que nos cuenta Miguel Torres sobre Güler, el centro del campo, la posesión, el control del partido del Madrid?
2: En términos generales estoy completamente de acuerdo, sí. No, no establecer un debate Güler-Diomandé no tiene sentido, porque depende del equipo, del sistema que quiera hacer Mourinho. Son dos jugadores diametralmente opuestos. Entonces, otra cosa es que por necesidades del guión, a veces Güler haya tenido que aparecer como una especie de no sé qué, falso, tal, extremo derecha, pero él es un media punta centrocampista a medida que va creciendo y físicamente se va completando. Él juega cada vez más atrás y juega muy bien. Desde luego es el que le da más profundidad, el que se ve más con la pelota. Y digamos que es un ejercicio que hay que atribuir a Xavi Alonso. Xavi Alonso, yo creo que uno de sus problemas fue colocar a Arda Güler como garantía del juego en posiciones más retrasadas. Y buena parte de los cuatro o cinco primeros

meses de la temporada era ¿podrá Güler con esto? ¿No podrá? ¿Qué significa? A Bellingham no le gusta jugar con Güler, ahí hay incompatibilidades, no sé qué, no sé cuántos, pero la realidad

0: Millones. Y esto es algo que, por ejemplo, Mastantuono lo destrozó el año pasado, este debate. Vamos a ver, Diomande. Los que le conocen y le han visto dicen que es muy bueno, pero claro, jugar en el Madrid, costar 140 millones y no demostrarlo casi inmediatamente es un problema
1: Claro.
0: serio.
1: Claro, otro debate que se repite mucho cuando ves a madridistas dar su opinión después de los partidos de Madrid. El Madrid no tiene el control del partido, el Madrid no crea juego. En esto tendrán que participar también desde atrás. Y Rüdiger no sirve para sacar el balón, a Konaté de momento parece que le quema la pelota.
2: Faltaba Hausen ayer, que en eso ayuda mucho.
1: Pues ese es otro problema que puedan tener abajo, ¿no?
0: Sí, vamos a ver. Hay algunas cuestiones con Mourinho que se repiten. Por ejemplo, Minel ha hablado de jóvenes, de Spi, de Endrick, del mismo Diomandé. Pero si uno revisa la trayectoria de Mourinho, en general le gustan este tipo de defensas y no confía demasiado en los jóvenes. Nunca ha confiado en los jóvenes. Él quiere veteranos. Y esto es algo que es así. Y en el caso, en este tipo de defensas, muy a la inglesa, como él tenía John Terry y compañía, pues a él le gustan. Pero claro, estamos en una liga, la española, y en un equipo, el Real Madrid, que no se puede permitir cosas que se permiten en el fútbol inglés o que se permitían, es decir, tener centrales con poca clase o con poco juego. Y el Madrid necesita juego desde la defensa, en el centro del campo y la colaboración de los delanteros. Y toda esa línea yo creo que está muy fracturada. Es muy difícil. Yo os pregunto, ¿recordáis algún gran partido del Madrid del minuto 1 al 90? El que más se me acerca fue el partido con el City después del gol de Valverde en el minuto 15 o 20. Fueron 70 minutos muy buenos. Pero no recuerdo, o sea, y no es esta temporada, ni la anterior, ni la anterior, es algo casi endémico en el Madrid. Y creo que el público está cansado de, ya sé que el Madrid genera ocasiones, y a veces muchas ocasiones, y a veces, y hasta merece ganar, pero la gente quiere ver juego, quiere divertirse con el fútbol, no quiere ver destellos, está cansada de eso.
1: Miguel.
3: Yo coincido totalmente con Santi, es la realidad. Hay un debate puramente futbolístico en el aficionado que considera que el fútbol es entretenimiento y es ocio, y cuando va al estadio, pues lo que quiere es disfrutar de su equipo desde el principio al final. Es cierto que en la herencia el aficionado pues ha podido disfrutar en estos últimos años de arreones, sobre todo en la Champions, partidos que han sido icónicos y que por momentos dados pues el equipo ha ido pasando y ha conseguido la Champions. Y bueno, pues cuando se consiguen títulos, muchas veces este análisis futbolístico pues es difícil hacerlo, ¿no? Pero cuando, después de dos temporadas donde has firmado un entrenador como Xabi Alonso, con el que pues quieres establecer unos patrones de juego diferentes y un estilo futbolístico, y acaba pues defraudado, y pones ahora a Mourinho más en búsqueda de la instantaneidad, del ganar por encima del juego, pues sí, coincido con Santi, el aficionado solo hay que ver ayer el partido. Yo creo que tiene el revólver demasiado suelto. Enseguida demuestra su falta de conformidad, hay pitos, a veces más justificados, otras menos, pero el aficionado está incómodo.
2: De hecho, ayer en la segunda parte hay un tramo en el que Rayo Vallecano le quita la pelota al Madrid, con la entrada de Camavinga por Valverde y Bernardo Silva, que fue a menos físicamente, hasta que fue sustituido. El Rayo tiene 15-20 minutos que domina el partido ayer en el Bernabéu. Luego, con la entrada de Güler, se iguala todo un poquito más en el tramo final. Pero a nivel futbolístico, el problema estructural, además de la pérdida de calidad individual que ha tenido el Madrid en su medio campo respecto a los últimos 3 años, que es abismal, la diferencia de calidad de los centrocampistas que había en 2024 a los que hay ahora es muy grande.
0: Bueno, pero Frau, hay que decir que en gran medida el tipo de centrocampista que ha elegido el Madrid, vamos a ver este año, porque han fichado a un veterano como Bernardo y Güler lo han retrasado, pero bueno, todo este tipo de cosas. El Madrid apostó un tipo de centrocampista que se pensaba que iba a ser el centrocampista.
2: Sí, sí, fue voluntad del club. Sí, sí, es verdad.
0: Esa, la voluntad del club fue que se agotara.

0: paran las carreras de Kroos y Modric y no, y no atender a, no a la sucesión, sino justamente en aquel momento en el que estaban ellos, se iban haciendo veteranos, pues tener alternativas. Pero ellos ficharon a Tchouaméni, a todo este tipo, a Camavinga, han fichado jugadores, al mismo Bellingham, que hubo un momento en el que se pensaba que este tipo de jugadores, en general arrolladores, y yo no voy a discutir eso, pero que iban a ser el futuro del fútbol, fútbol atlético, fútbol fuerte, fútbol sin miramientos. Y claro, es que el fútbol español y algunos equipos, no sé, el Paris Saint-Germain, por ejemplo, o incluso el Bayern, pues están diciendo otras cosas sobre cómo jugar a fútbol, ¿no? Y el Madrid es el que se ha quedado atrás en ese aspecto. Y se ha quedado atrás porque el club decidió quedarse atrás pensando que el fútbol iba hacia otro lado. Ancelotti pensaba que el fútbol iba hacia otro lado. Eso es así, ganó Copas de Europa, tal, no sé qué, no sé cuántos, y se dijo, ya está, con eso está hecho y el Madrid ha acertado. Pues parece que no. O sea, ahora mismo la discusión sobre el centro campo del Madrid es, ya viene de lejos y está siendo francamente difícil de digerir para los aficionados.
1: El Madrid tiene el Elche en el Martínez Valero y después el Atlético de Madrid en el Metropolitano, el derbi. A ver, el derbi hoy, quiero decir, hoy y dentro de una semana, el domingo a las 4:15 de la tarde, va a ser un partidazo y el resultado va a marcar los días posteriores porque nos vamos al parón de selecciones. 2 semanas luego sin fútbol con la consecuencia de lo que pasa ahí.
2: El año pasado le hizo mucho daño a Xabi Alonso, fue por estas fechas también y fue la primera
1: única derrota,
2: derrota
1: en 13 partidos, me
2: 5-2,
1: parece.
2: Muy contundente además, y generó las primeras dudas, así es.
0: No, las primeras dudas no, lo que generó fue una respuesta de algunos jugadores encabezada por Valverde justamente después de aquel partido diciendo que no quería jugar de lateral derecho.
1: Sí.
0: Hubo un partido, me
2: parece
0: que fue,
2: que no
0: fue,
2: jugar.
0: creo que fue un partido en Kazajistán. Me parece que había, no sé, contra un equipo kazajo, vete a saber.
2: Contra el Kairat Almaty, que no quiso
0: Contra el
2: calentar.
0: Dalmat, y
2: Sí.
0: dijo que Nanay. Y claro, esas cosas, y un mes después, al señorito Vinicius se le ocurrió montar un follón escandaloso en mitad de una victoria del Madrid frente al Barça. Y estas son las cosas que me frustraron y derrotaron a Alonso. Pero yo creo que es que el club permitió demasiadas cosas y aquella temporada terminó como terminó, sin títulos y con elecciones, que esto también está pesando,
1: No
0: hay que
1: parece que
0: decir.
1: eso, no parece que eso, digo Miguel, vaya a pasar con Mourinho, por lo menos, que a estas alturas de temporada se le rebrinca un
0: No.
1: jugador por una posición.
0: Es
1: Digo,
0: que.
3: Hombre, a estas alturas no.
1: pero en algún momento
3: Pero
1: sí.
3: bueno. A ver, de momento, cuando tú escuchas hoy ha habido declaraciones de algún jugador en la Fórmula 1, recuerdo, creo que ha sido Vinicius, en el
1: Sí.
3: que, bueno, ha preguntado que si Mourinho, ha dicho que si Mourinho fuera uno de los pilotos, pues sería el número uno.
1: Verstappen dijo,
3: Bueno,
1: sí.
3: está Verstappen, sí. Bueno, yo creo que los futbolistas, después de estas 2 últimas temporadas, son conscientes de que el foco está en ellos y ya venía un perfil de entrenador que. Mira, yo me he encontrado hoy a una persona bastante relevante en el club. He tenido
1: Estaban
3: una
1: todos en
3: conversación
1: el
3: con
1: circuito, o
3: él.
1: sea que puede ser
3: Sí.
1: cualquiera.
3: No, pero no era un jugador, era
1: Ah, vale.
3: una persona que está en oficinas
1: Sí.
3: y bueno, pues me ha sorprendido porque cuando he estado hablando con él, lo que más me preguntaba era por Mourinho. Yo creo que en el club el fichaje más importante de la temporada es el de Mourinho. A mí
1: Sí,
3: me ha dado esa
1: sin ninguna
3: sensación.
1: duda.
3: Cuando yo estaba hablando hoy con él, me ha dado esa sensación de decir, ¿no? El club apuesta por Mourinho y lo que diga Mourinho va a misa. Bueno, pues esa es un poco la línea, ¿no? Mourinho ya llevamos pocos partidos, pero está demostrando que cuando en la segunda parte, aunque el Real Madrid vaya ganando como ayer, le va a costar quitar a Mbappé, le va a costar quitar a Vinicius, porque él considera que este perfil de futbolista, pues en cualquier dado, cualquier arreón, pues puede meterte un gol, ¿no? Te pueden cerrar el partido. Bueno, pues sí, puede ser contra el Rayo, contra el Elche, pero vamos a ver cuando avance la temporada, cuando se vayan definiendo los roles, cuando algún jugador ponga mala cara, porque yo creo que a Güler, que ya es un Güler en cuarta temporada, que cuando entra es un jugador que es que aparte entiende perfectamente lo que necesita el partido, o sea, sabe cuándo tiene que aparecer por dentro, sabe cuándo, es el jugador que más rápido conecta el centro de campo con el ataque, con un pase. O sea, que tú a Mbappé le des tiempo con un pase rápido para poder controlar y golpear, eso es oro para un jugador ofensivo como el Real Madrid. Güler es el que mejor lo está entendiendo. Yo no sé cómo va a conseguir Mourinho poder enlazar todo esto, pero tiene mucho trabajo por delante.
1: Me apetece mucho seguir esta conversación con vosotros esta semana porque es otro debate interesante, el del Real Madrid, el centro del campo, antes de un derbi como el del próximo fin de semana en el Metropolitano. Miguel Torres, Segurola, Cayetano Ross y Alberto López Frau, un abrazo para todos.
2: Otro.
1: Bueno, un abrazo. Y os animo a que os quedéis a escuchar a Mr. Chip, que viene Alexis.
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15: Buenas noches, Radio Estadio. Javi de Bilbao. Evidentemente el baloncesto nos ha dado una alegría, ¿no? Ayer rozamos la épica con Estados Unidos y bueno, de no haber estado en el anterior mundial a llegar a semifinales y quedar una medalla de bronce me parece un éxito muy importante. En Rimas, después de 12 años, pues también me parece importante. Y Márquez es más de lo mismo.
1: Ana Rodríguez.
16: Pues repasábamos al principio la cantidad de éxitos de este fin de semana en el día de hoy del deporte español. Hemos preguntado con cuál de ellos te quedas. Con el 48% de los votos, el más votado es el de Enric Mas y la consecución de esa Vuelta a España por primera vez un español después de 12 años. En segunda posición, con el 32% de los votos, esa medalla de bronce de la selección femenina de baloncesto en el Mundial. Y con el 20% de los votos, la gente ha votado el triunfo de Marc Márquez en el Gran Premio de Italia de motociclismo, en MotoGP.
1: Todo lo ha contado Mr. Chip, que ha estado toda la tarde en Radio Estadio. Hola Alexis, muy buenas.
17: ¿Qué tal, Edu? Buenas noches.
1: Me quedaba con algunos datos.
17: Yo me quedo con el sextuplete de España en MotoGP.
1: ¿Sí?
17: Que ha sido primero, segundo, tercero, cuarto, quinto y sexto. Le hemos devuelto la de Antonelli. Antonelli ha ganado en España. y España ha hecho, pues eso, del primero al sexto en Italia. Es una cosa inédita, nunca vista antes en una carrera de MotoGP, y hay que darle su mérito.
1: No, me estaba cantando ahora Bustillo todos los nombres de los dos podium. Y es verdad que, claro, es que es difícil verlo de nuevo repetido.
17: Que están todos, o sea, hacer los seis primeros puestos es una
1: burrada, sí, es
17: una locura. Y luego los cuatro siguientes han sido italianos, o sea, los diez primeros han sido todos españoles e italianos.
1: Y luego lo de la Vuelta y otro español por primera vez en 12 años,
17: sí,
1: contador.
17: Sí, es un gran hito, porque no solamente la victoria de Enric Mas, también ayer Mikel Landa, que es un corredor que tiene muchísimos seguidores y es un corredor que lo ha pasado fatal en los últimos años, pues consiguió ganar una etapa en la Vuelta a España 11 años después, y creo que esta Vuelta a España ha conseguido sobreponerse al mazazo que supuso la caída de Pogacar. También es cierto que la Vuelta, cuando Pogacar se cayó, ya estaba vendida. Quiero decir, la gente que se interesó por la Vuelta, los patrocinadores que invirtieron en la Vuelta, todos lo hicieron, en la medida en la que fuera, por la presencia del mejor corredor del mundo ahora mismo. Una vez todo eso ya estaba garantizado, la audiencia, etcétera, etcétera, la caída de Pogacar lo que ha hecho ha sido abrir el abanico, abrir la Vuelta y brindarnos un espectáculo extraordinario. Ya una vez que has estado en la primera semana viendo la Vuelta, no creo que, hombre, a lo mejor alguno habrá, pero no creo que nadie dijera, joder, pues ya no la veo. Pues no, hombre, si la has estado siguiendo, has estado viendo cómo Enric Mas, incluso en una escapada de Pogacar, fue capaz de volver a pillarle y tal, no me parece que un aficionado al ciclismo se bajara de la Vuelta porque Pogacar se cayera. Entonces yo creo que se han juntado un montón de factores, al margen de que además el hecho de que Pogacar no la haya podido ganar es la indicación clara de que tiene que volver, porque es la única grande que le falta. Por lo cual yo creo que todos han sido muy buenas noticias para esta Vuelta Ciclista España, que ha tenido un final extraordinario.
1: Hasta la de Mikel Landa. Ayer me emocionó que Landa volviese a ganar. O sea, me emocionó de verdad. Es algo de lo que me alegré realmente. Cuando le vi a él emocionado, más todavía. Pero es un ciclista que siempre me encantó y ganar ayer de la forma que lo hizo tantos años después, joder, tiene un mérito a la constancia terrible. De un corredor que parecía que había desaparecido para todos. Pues no, estaba ahí Mikel Landa, mira.
17: Bueno, es alguien que estaba para ganar clasificaciones generales de grandes vueltas. Entonces, eso no lo ha conseguido. Su carrera, no fue o no ha llegado a ser todo lo que se esperaba de él, y eso yo creo que le da un más brillo a lo de ayer, porque alguien que en un momento determinado se pensó que podía ser un aspirante a ganar una gran vuelta, que llore de esa manera y que celebre de esa manera una, entre comillas, simple victoria de etapa, dice mucho de lo que significa esa victoria para él. Me recuerda, por ejemplo, a Lewandowski marcando un gol de penalti en la Copa del Mundo de Qatar y llorando. Un tío que ha marcado 700 goles, pero ese en concreto no había podido nunca marcar con su país en un Mundial, y ese en concreto le sacó las lágrimas y la emoción, ¿no? Y supongo que a Mikel Landa le ha pasado algo parecido. Le habrán pasado un montón de imágenes y de momentos malos que ha tenido los últimos años por la cabeza, y por eso esa muestra de emoción que tuvo ayer.
1: Te iba a preguntar, es que hay Mbappé, Rafinha, Lamine, Camello llevan 6 goles en 5 partidos. Luego el tridente Rafinha, Lamine, Fermín ya suma más goles que cualquier equipo. Pero es que me ha vuelto loco hoy ¿Has escuchado a Lamine en el avance con Valdano?
17: Sí.
1: Vale. ¿Te sorprende?
17: No.
1: La contundencia con la que dice... O sea, no, lo ves como un asunto de campaña, solamente.
17: Claro, están en campaña, hombre. Está Mbappé en campaña, está Lamine en campaña, y están todos en campaña, menos los dos que creo yo que lo deberían ganar, que son Rodri y Fabián. Por eso no lo van a ganar, porque es gente que vive al margen del marketing, que vive al margen de estar en el candelero todo el día, que no se tienen en alta consideración a sí mismos, aunque son buenísimos los dos, y hoy en un mal partido del Barça Rodri ha brillado, que es mucho decir, Y claro, pues al final esto se queda en manos de, pues de los que se quieren mucho a sí mismos. Y pocos se quieren más que Mbappé y que Lamine.
1: Pero, vale, Mbappé, de Mbappé lo supimos el otro día. ¿De Lamine lo esperaba?

0: Porque también tienes
1: que
0: ser...
1: Es una respuesta a la entrevista que concedió el otro día a
0: France Football. Lo sé. Ya, pero que otro jugador a lo mejor... Messi no lo hubiera hecho.
1: No, porque Messi no lo necesita. Porque ya. Messi probablemente habría ganado el Balón de Oro en las circunstancias en las que está. Si Messi hubiera conseguido lo que ha conseguido Lamine Yamal en este año, aunque tuviera un Mbappé de la vida haciendo lo que ha hecho Mbappé, lo habría ganado Messi. Y si Messi hubiera hecho lo que ha hecho Mbappé este año, aunque hubiera un Lamine Yamal de la vida que hubiera hecho lo que ha hecho este año Lamine Yamal, también lo habría ganado Messi. Porque cuando Messi o Cristiano hacían algo fuera de lo normal, y meter 10 goles en un Mundial o ganar una Copa del Mundo es algo fuera de lo normal, ya era suficiente, porque a eso se le unía la calidad que tenían y con eso ya se llevaban el Balón de Oro por delante. Entonces Messi no necesitaba esas muestras de autocariño para ganarse el voto. Sin embargo, Mbappé y Lamine, que no han ganado nunca este premio, pues yo creo que sí que lo necesitan. Y si Mbappé sale el otro día diciendo que merece ganar el Balón de Oro él y además saca la carta de que ha sido el máximo goleador de la Liga, de las Champions y de la Copa del Mundo, es que Lamine Yamal, si de verdad quiere competir con él, está obligado a cuanto menos ser igual de, no sé si llamarle soberbio, sobrado, o no sé, ponle el adjetivo que quiera, que el propio Mbappé, porque si ahora Lamine Yamal sale y dice, bueno, no sé si me lo merezco mucho y tal, pues es como que la entrevista con Valdano no vale para nada, la entrevista con Valdano está hecha para eso.
0: No, es que no es que término utilizaron el otro día, arrogante.
1: Bueno,
0: con Mbappé.
1: Yo creo que no es arrogante. No, no yo es creo arrogancia. Que no hay arrogancia. No, yo creo que no. Yo creo que es eso. Están en campaña y se están vendiendo a sí mismos. Y cuando uno se vende a sí mismo, pues suena un poco raro, ¿no? Pero,
0: suena bueno, raro. A mí me suena raro.
1: Sí,
0: joder,
1: suena
0: raro. Es como que te pones rojo. Digo, joder, son muy buenos. Y es verdad que a las grandes estrellas se les presupone a lo mejor ese ego que hace que en una entrevista digas, oye, yo votaría al mejor del mundo, los dos mejores somos él y yo, y creo que yo lo merezco. O sea, tienes que estar muy seguro de ti mismo, para decirlo, delante de Valdano encima.
1: Pero tú imagínate un votante, ¿no?
0: Sí.
1: Que no sabemos cualquiera, el votante de Panamá, por ejemplo,
0: vale.
1: Que no tiene muy claro a quién votar, ¿no? No sabe si votar a Mbappé o no sabe si votar a Lamín y tal. Y el otro día, el votante de Panamá escucha a Mbappé mostrar todos sus logros y decir que él lo merece y que él más no puede hacer y qué tal. Y hoy escucha a Lamine Yamal decir, bueno, estamos ahí. No, bueno, lo típico, hay mucha gente, ya veremos quién gana y tal. Pues el votante de Panamá dice, ostras, yo voy con Mbappé, si Lamine no se cree ni él mismo que lo puede ganar, ¿me entiendes? Entonces, yo creo que si vas al toro, vas a por él. No puedes andar con medias tintas porque entonces no sirve de nada esto.
0: O sea, tú que les conoces bien, por ejemplo, en Centroamérica o Sudamérica, lo que dicen influye a la hora de emitir el voto.
1: Yo creo que sí. Y más en estos, más en países que están alejados de lo que es el día a día y que se fijan solamente en los grandes nombres, pues yo creo que no es menospreciar a nadie. A nosotros nos pasaría lo mismo. Si estuviera compitiendo un panameño con un noruego, con Haaland, pues seguramente del panameño sabríamos lo que ha hecho en la Copa del Mundo y que se ha metido no sé cuántos goles, pero no estaríamos tan al día de lo que ha pasado en la Liga de Panamá, ¿no? Bueno, pues yo creo que en Panamá no están pensando en Fabián. En Panamá no creo que estén... Hablo de Panamá, sí, podría hablar de cualquier país, ¿sabes?
0: Sí, sí.
1: En Panamá están pensando en los grandes nombres. En Panamá, en El Salvador, en Mozambique... Están pensando en los grandes nombres. Y los grandes nombres claramente son Lamine Yamal, Messi, por el Mundial que ha hecho, y Mbappé. Y supongo que entre ellos tres votarán la mayoría de los aficionados y de los periodistas en este caso. Yo no estoy de acuerdo en que esto se haga así, pero es que esas son las reglas.
0: Repetimos la charla pronto, Alexis, que la disfruto mucho. Un abrazo.
1: Venga, un abrazo, chao.
0: Adiós. Voy con Villa del Prat, después del Gran Premio de España, aquí en Madrid.
2: 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Personajes con historia. María del Pilar de Acedo y Sarriá. Este nombre, así tal cual, no nos dice nada, ¿verdad? Pues hablamos de la marquesa de

0: Montehermoso. María Pilar de Acedo ya era condesa de Vado y condesa de Chauz por herencia, pero se casó con el marqués de Montehermoso, quien ejercía el puesto de maestre de campo, comisario y diputado general de Álava. Durante la Guerra de la Independencia, Napoleón Bonaparte nombró rey de España a su hermano José, que cuando llegó a Vitoria se hospedó en el Palacio de Montehermoso, residencia de los marqueses. Volvamos a la marquesa, que dicen de ella que era una persona de gran belleza, culta, hablaba francés e italiano, escribía versos, tocaba la guitarra. Pues bien, quizá fueron todas estas cualidades las que atrajeron a José I, hasta el punto de convertir a la marquesa en su amante. Con la complacencia, eso sí, de su esposo el marqués, a quien el propio rey lo condecoró como caballero de la Orden de España, gentil hombre de cámara y grande de España. Tras su estancia en Madrid, el día 21 de junio de 1813, José Bonaparte y su séquito, incluida la marquesa ya viuda, se encontraban de vuelta en Vitoria cuando tuvo lugar la última batalla importante de la Guerra de la Independencia, en la que las tropas francesas fueron derrotadas por el ejército aliado, comandado por Lord Wellington. José I y la marquesa tuvieron que huir a Francia. A María del Pilar Acedo, la justicia de Vitoria le retiró el título de marquesa y se lo concedió a su hija Amalia. 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
2: Jan Vila del Prat, buenas noches.
3: Hola, buenas noches, Edu.
2: ¿Te ha gustado el Gran Premio de España aquí en Madrid?
3: A ver, me ha gustado. Primero de todo, felicitar a la organización porque han hecho un trabajo excepcional. El circuito es bonito, lo han hecho en tiempo, ha funcionado todo perfectamente. Y por ser el primer Gran Premio, la verdad es que hay que felicitarlos a todos y a toda la organización y al director general y a todo el mundo. Esto por una parte. En cuanto al circuito, la carrera deja un poco de ser, o sea, la carrera ha sido, no diré aburrida, pero casi aburrida, muy difícil de adelantar, muy complicado. Es un circuito peligroso en el sentido de que si te la juegas vas al muro, y todos lo sabían esto. Creo que necesita algún pequeño toque para dar un poco más de emoción en carrera. Para hacer una vuelta es extraordinario. Creo que a todos los pilotos les ha gustado hacer una vuelta rápida, ellos solo, sin ningún jugársela. Uh-huh. Eso está bien, pero una carrera que son 57 vueltas o lo que sea, obviamente, y que tienes que adelantar, es un poco más complicado. Pero en general ha estado bien. Por ser la primera vez, yo creo que tienen una nota muy alta.
2: Luego gana Antonelli, Verstappen, Norris.
3: Es el monstruo.
2: Claro, Antonelli, el podium te lo completa bien.
3: El monstruo de Antonelli, que sigue cometiendo errores al inicio, pero que después los resuelve. Verstappen, que ha sabido, también ha cometido el error de adelantar a Hamilton y después ha tenido que devolver dos plazas, que eso es lo que no he entendido, porque normalmente devuelves una plaza, no dos. Uh-huh. Pero bueno, es igual, al final Verstappen ha terminado y el gran perdedor sería Norris, que lo ha hecho casi todo bien, menos el equipo, cuando no lo ha llamado, cuando estaba el Virtual Safety Car, que todo el mundo ha entrado y ellos no han entrado. Y en este momento, ¿por qué? Porque otro de los problemas que hay en Fórmula 1 hoy en día, ¿no? Pirelli se quiere parar tanto el culo, por decirlo de alguna manera clara, sí, que lleva unos neumáticos que son demasiado duros, ¿no? O sea, es imposible que con estos neumáticos podías hacer toda la carrera. O sea, hay equipos que han tenido que entrar en las últimas vueltas porque estaban obligados a hacer el cambio por reglamento. Si no, con el neumático duro podían tirar hasta el final, ¿no? Si estos neumáticos hubieran sido un step más blando, quizás hubiéramos visto un poco más de acción, ¿no? Más pit stops, más alguna otra cosa más interesante, ¿no?
2: ¿Y lo de Alonso y Carlos Sainz? ¿Y la polémica? ¿Has escuchado a Alonso, lo que ha dicho?
3: Sí.
2: ¿Has visto la sanción a Sainz?
3: Y Fernando tenía razón. O sea, lo que tampoco entiendo es por qué en la posición que estaban luchando los dos se tienen que poner a este nivel, ¿no? Yo supongo que había el coraje de ser en casa, de que los dos lo querían hacer bien.
2: Luchaban por la posición pero 17, decimos.
3: Sí, pero yo creo que Carlos se equivoca y lo mejor que podía hacer es pedir perdón y basta. Y aquí se termina la historia, ¿no? Porque tiene una amistad importante que espero que esto no toque esta amistad que tienen y el respeto que tienen uno al otro, ¿no?
2: Porque se puede trastocar, ¿tú crees?
3: Sí, porque ya han luchado alguna que otra vez, ¿no? Y quieras o no quieras, estás en casa.

0: casa. Tú eres dos veces campeón del mundo. Carlos, los dos están en un coche que son inferiores al su potencial, el potencial de piloto. Los dos son mejores que el coche que llevan. Y los dos están frustrados en esto. Pero bueno, si estás luchando por el 17, ¿para qué jugarte la vida en un sitio donde puede haber un accidente grave, importante, porque hay muros de cemento que no se mueven? Y entonces jugártela allí, para mí era innecesario.
1: Pues le ponemos una nota alta al Gran Premio de España aquí en Madrid y nos fijamos ya en lo que vaya a suceder en Bakú. Un abrazo, Vila del Prat.
0: A vosotros.
1: Adiós. Y hoy ha acabado la Vuelta a España en Granada, lo hemos contado al principio, la victoria de Enric Mas en la clasificación general. Un español vuelve a ganar 12 años después. Desde 2014, que ganó Contador, no había vuelto a ganar un corredor español. Ni había vuelto un corredor español del equipo español del Movistar desde que la ganó Nairo Quintana, creo, en el 16. Adrián Gil, muy buenas.
2: Muy buenas noches, Edu.
1: ¿Qué tal en Granada?
2: En Granada espectacular, y le hemos puesto el broche a la Vuelta de una forma sensacional. Y fíjate, se cumple aquello que dijo Contador cuando se retiró, que en mitad de la carrera de la Vuelta designó a Enric Mas más o menos como su sucesor, ¿no? Que era el futuro del ciclismo español. Pues ¿quién nos le va a decir que 12 años después el que iba a ganar la Vuelta a España iba a ser Enric Mas?
1: ¿Qué ha pasado en la etapa de hoy? ¿La han neutralizado en la última vuelta a petición de los corredores porque lo veían peligroso?
2: Sí, el descenso sobre todo, es verdad que luego en televisión por lo menos no se ha apreciado tan peligroso. Es verdad que en Granada había algunas curvas un poquito más complicadas. Los corredores querían que no se tomasen tiempos, que se neutralizasen todos los tiempos. La organización y la UCI querían que sí se compitiese de forma normal. Al final, decisión intermedia, ¿no? La última vuelta no ha contado, pero yo creo que es una decisión que no ha contentado ni a los corredores, ni a la organización, ni a los aficionados, que es difícil de entender esa decisión.
1: Ya. Pues nada, esperaremos para hablar con el ganador de la Vuelta. Antes se hablaba con los ganadores de la Vuelta el día que ganaban la Vuelta.
3: Ibas a la fiesta de Movistar, sí, y sí, hablabas con Eusebio, con el ganador de la Vuelta, con todos.
1: Seguiremos detrás de Enric Mas. Gracias, Adrián. Un abrazo. Hablamos estos días, ¿eh? No desconecto contigo.
2: Un abrazo.
1: Adiós. Carlos Javier. Vamos, tú vivías otro ciclismo, ¿no? Tú viviste los Tours de Indurain y las vueltas de Perico.
3: Exacto,
1: todo
3: exacto, exacto. Eran otras vueltas.
1: Bueno, pero yo las de Contador y eran iguales,
3: Sí, bueno, entonces era algo distinto. Fíjate que hasta se hacían los programas de la noche desde las ciudades donde terminaba la vuelta. Y hace poquito ha terminado la final del Open USA, que ha ganado Zverev a Shelton, y lo mejor de todo es ver la reacción final de Zverev.
1: Tremendo, me la enseñó Ana. Hace el último punto y no sabe que había ganado el partido. No,
3: resta Shelton, se va fuera y se queda pues esperando que sacara Shelton el siguiente juego. Entonces, todo el público en pie y aplaudiendo, y le da por mirar al marcador y ve 6-2. Dice, anda, que he ganado.
1: Que ganó el partido y el US Open.
3: Y se marcha ya a saludar a Shelton a la red. Buenísima ver la imagen en vídeo de esa reacción de Zverev. También terminó el Mundial de Baloncesto femenino. Ha ganado Estados Unidos 9-7-7-9 a Francia. Y en el Mundial Sub-20, en este caso de fútbol femenino, España ha ganado 3-1 a China. Y el miércoles 6:30 de la tarde jugamos octavos de final contra Portugal. Uh-huh. En segunda división, hoy 4 partidos. El Tenerife ha ganado 2-0 al Leganés. El Mallorca 2-0 al Sabadell. Valladolid 0, Oviedo 3 y Sporting de Gijón 0, Eldense 1. Castellón líder en solitario con 13 puntos, y luego con 10 están el Mallorca, la Unión Deportiva Las Palmas y el Tenerife. En la zona baja, destacar 0 puntos el Ceuta y tan solo un punto el Albacete. Y en Primera Federación rescatamos el resultado de un histórico siempre, el Real Zaragoza, que ha ganado 4-3 en campo del Juventud de Torremolinos. Ganaba 1-4 en el 86, al final 3-4 y con apuros el Real Zaragoza. En la Premier, partido de la jornada, Manchester United 0, Manchester City 1. Gol de Haaland. Y atención, que el organismo arbitral de la Premier ha dicho luego que tenía que haber sido anulado por fuera de juego. Dicen que Haaland no, pero sí está en fuera de juego Enzo Fernández, y que hace por participar en la jugada. Tirón de orejas al árbitro del partido. En Francia, Brest 0, PSG 1. Gol de Ferran Torres.
1: Oh, Ferran.
3: Atención, que marcó 2 goles en su debut contra el Rennes, 3 al Slavia en el debut europeo. Otro hoy, gol decisivo. Muy buen inicio de Ferran en el PSG. Y en la Liga F, Barça y Madrid Club de Fútbol son los únicos que han ganado los 3 partidos que han jugado.
1: Pues La Rosa ahora en Onda Cero, y volvemos mañana con más deporte a las 11:30, porque la radio sigue, aunque nosotros nos vayamos. La radio mejora cuando nosotros nos vamos, pero vosotros estaréis mañana a las 11:30. Adiós.
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Cuando repartimos la baraja, nosotros solemos escoger, evidentemente, buenas cartas, pero no siempre tenemos ases. El mundo está concebido para no soñar ni pensar en lo grande. El mundo está concebido para que el otro nos baje y nos ponga a su altura. En definitiva, quiere bajarnos para que estemos a su altura, pero nunca sube. Tenemos que igualarnos por lo bajo y el otro lo que busca es rascar algo para ser como nosotros, pero bajándonos. El crecimiento personal, la nueva era y demás vainas no sirven absolutamente para nada. Nos enseñan a adaptarnos al entorno y nos dicen que tenemos que asumirlo. Eso es el crecimiento personal, eso es la nueva era. No deja de ser paradójico, porque los libros de crecimiento personal no nos conducen a nada. Nos conducen a rebajar las aspiraciones y a no crecer absolutamente nada. Nos conducen a adaptarnos por defecto. Nos conducen a ser iguales. Tenemos tiempo para restar y, sin embargo, el crecimiento personal no nos ayuda a sumar, no nos ayuda a ser grandes. Y si algo lo somos, nos enseña a adaptarnos a la plata, es decir, a ser segundones y contentarnos. Nos enseña a perder, pero con un buen metal. Eso sí, no nos enseña a ganar el oro. Nos enseña a ser el número 12, pero no el número 1. Nos enseña, sin decirlo, a bajar, bajar y bajar, perder, perder y perder. Los mensajes de tú puedes, si te esfuerzas, tú puedes conseguir algo. Te lo mereces, la vida es luchar, luchar para conseguir tus sueños. Todo eso es mentira y tantas injusticias en esos lugares comunes. Eso es el crecimiento personal, la nueva era y todos esos fraudes, porque son esos fraudes, el crecimiento personal, la nueva era, lo son y tienen un común denominador, la injusticia asumida. Comenzamos, esto es en La Rosa de los Vientos, estamos en la sintonía de Onda Cero, saludos de Bruno Cardiñosa, comenzamos ahora mismo y estamos hasta las 5 de la madrugada. Como todos los sábados y como todos los domingos, entre 1 y 5 de la madugada, con una etiqueta Almohadilla Rosa Vientos y en la página web, en cuanto acabe el programa, la grabación del programa entero y luego cada una de las secciones y cada una de las entrevistas. OndaCero.es, ahí encontráis toda la información en la página web de Onda Cero, en la sección dedicada a La Rosa de los Vientos, en programas y también, por supuesto, en las grabaciones y en los podcasts. OndaCero.es y estamos, como no, en redes sociales, en X, en Instagram, en Facebook, La Rosa de los Vientos. Tenemos tertulia, tertulia Zona Cero, en unos instantes.

0: Deportes, con Mado Martínez, con Juanjo Sánchez Oro y con Álvaro Anula. Con ellos vamos a hablar de numerosísimos temas y numerosos asuntos, de un enterramiento curiosísimo que dicen que puede ser de una posible vampira o gente que, bueno, le interpretaban y creían que se trataba de una vampira. Es un enterramiento excepcional que se encuentra en Polonia. También vamos a hablar de los premios Ig Nobel y vamos a hablar también del tigre de Tasmania, de inteligencia artificial, de cómo la inteligencia artificial, hay un modelo que toma como referencia a la figura del Papa León XIV. Todo eso lo vamos a hablar en la tertulia Zona Cero en tan solo unos instantes. Hablaremos con el astrofísico que va a estar con nosotros, Héctor Socas. Y otro asunto, esta semana OpenIA anunciaba que su inteligencia artificial había resuelto uno de los grandes enigmas matemáticos, uno de los más importantes que existen, llamado uno de los problemas del milenio. Esa es la verdad, pero hoy veremos que, lo veremos en lo que la verdad esconde, que detrás de esa verdad hay un asunto en el que puede haber plagios, oscuros intereses, sospechas. Una rosa de los vientos que también tiene esta noche, también tiene Sin Límites con Mado Martínez, que nos va a hablar sobre la conciencia, sobre el más allá, y Silvia Casasola nos va a presentar, entre otras cosas, la noche oscura, con Bea Sánchez.
1: Exactamente, tenemos muchísimas cosas y yo quiero decir que nosotros llevamos tantos años, la temporada 29, porque la Rosa de los Vientos, este fin de semana, todos los fines de semana y sobre todo en estos horarios de madrugada, somos un oasis de amor. Y un oasis también para que la gente que esté así, pues también con sus preocupaciones, pues en estos momentos, en estas horas que escucha tanto, si nos escucha en podcast como nos escucha en directo, pues que se desconecte un poco, se relaje y disfrute, que también es bueno de vez en cuando desconectarse de las preocupaciones del día a día, porque la vida es verdad que es muy complicada. Pero es el presente, hay que vivirlo, porque luego de un día para otro te viene cualquier cosa y ¡puf! Pues mira, eso es lo que la pasó, por ejemplo, a Bea Sánchez en La Noche Oscura. Esta chica llevaba un tiempo que ya no entendía muy bien qué era lo que la pasaba, qué preocupaciones tenía, qué era lo que se veía extraña. Ella decía que se veía como una extraterrestre en este mundo. Y a los 33 años la diagnosticaron que tenía autismo. No es el típico autismo, porque hay una variedad tremenda, pero bueno, eso a ella la ayudó a darse cuenta de no sentirse culpable y de encontrar una explicación a cómo ella veía la vida, porque claro, su cerebro asume y ve las cosas de forma diferente a muchas otras personas. Entonces, en vez de suponer un problema, a ella la supuso un alivio. Y nos va a contar esas cosas y sobre todo también de gente que incluso a estas alturas, ya siendo adulta, descubren como ella que son autistas e incluso les habían diagnosticado que tenían depresiones. O sea, que es un tema bastante importante. Y bueno, y en Cuéntame cómo pasó, tenemos a alguien muy conocido, es Mabel Lozano. Ella ya sabes que es actriz, cineasta, pero lleva muchísimos años defendiendo el tema de la explotación sexual para que no se produzca. Para que no se explote, no haya tratas con las mujeres. Y bueno, resulta que va a haber dentro de nada, a principios de octubre, se va a estrenar El Castillo, que es una serie en Movistar Plus, y está inspirada en un libro suyo, El Proxeneta. ¿Quién es El Proxeneta? Pues El Proxeneta era un señor que prácticamente empezó de portero, en un puticlub, y luego se hizo como un magnate. Llegó a dirigir con socios 12 puticlubs por toda España. Y bueno, pues nos va a contar un poco cómo fue el mecanismo de por qué él se quitó, luego ha seguido. Bueno, una historia tremenda, tremenda, tremenda, que vamos a saber un poco cómo se hacía antes, pero también cómo se sigue captando ahora, porque es un tema de actualidad, que es una pena, pero es así.
0: Y muchas otras cosas que tendremos en el programa de esta noche, un programa que llega a vosotros gracias a las artes. Artes Sonoras que nos presenta en la realización técnica Sergio Monforte. También está con nosotros Javier Sevillano en redacción y producción, Silvia Casasola en la codirección. En nombre de todos ellos, saludos de Bruno Cardeñosa. 1:10, comenzamos y arrancamos.

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7: Tertulia Zona Cero, que comenzamos ahora, que nos va a llevar muchísimo tiempo porque vamos a comentar muchísimas noticias con Mado Martínez, por ejemplo. Mado, muy buenas, ¿qué tal? ¿Cómo estás?
8: Muy bien, ¿qué tal estáis vosotros?
7: Pues estupendamente y encantados de escucharte. Y te vamos a pedir un titular, porque lo vamos a comentar después. Dinos, elige uno de los premios, vamos a comentar y vas a hablar sobre ellos, los premios Ig Nobel. Dinos uno porque son todos verdaderamente descacharrantes. Hay muchos matices, pero cuéntanos, elígenos uno sobre el que vamos a hablar después.
8: ¿Por qué lado no se debe pisar a una serpiente venenosa?
7: Con lo cual, eso quiere decir, por descarte, que hay algún lado por el cual sí se debe pisar o que o hay algunos que son peores.
8: No lo sé, no lo sé. ¿Tú qué piensas? No sé.
7: No lo sé, nunca he pisado ninguna serpiente, ni venenosa ni no venenosa, pero bueno.
8: Que lo vaya pensando la audiencia. ¿Cuál es el mejor lado para pisar a una serpiente venenosa? ¿Por dónde la pisamos?
7: ¿Por la derecha, por la izquierda, o por arriba, o por abajo? No.
8: Por la cola, por la cabeza, por en medio.
9: Claro, si está despistada, por la cabeza, para que no ataque.
7: Álvaro Nula, muy buenas, ¿qué tal?
10: ¿Qué tal, Bruno? ¿Qué tal, Silvia? Pues nada, otra temporada más a contar esas cosas que tanto nos gustan y que también pues aprendemos cada noche.
7: ¿Nos vas a comentar algo? Bueno, acabas de llegar de uno de los sitios importantes del continente europeo, del Mediterráneo, de Creta, pero también nos vas a hablar de otros dos sitios importantes, de una historia, un enterramiento de alguien que creían que era una vampira en Polonia.
10: Sí, Europa del Este es muy dado, ¿no?, a esas historias que tienen que ver con lo que son los antecedentes de lo que hoy entendemos como la figura del vampiro. Por ejemplo, en Grecia, los has mencionado, allí se habla de los bricolaca. Y también vamos a hablar, en este caso, en Polonia, de una noticia que tiene que ver con un bieszczy, que es como se conoce a esos vampiros polacos o esos no muertos, redivivos que encontramos en el folclore de este país.
7: Hablando de vampiros, vamos a hablar también de Elon Musk. Juanjo Sensezoro, muy buenas.
11: Hola, ¿qué tal? Muy bien. ¿Qué
7: estamos? No, porque nos vas a hablar de una de sus empresas, de
11: una
7: SpaceX.
11: Una de las empresas que le va muy bien. Está sí. Muy contento. ¿Cómo va?
7: Sí, llega a fin de mes ya, ¿no?
11: Si tienes dinero, yo te recomiendo que inviertas.
7: Sí, sí, sí.
11: En esa empresa.
7: Vale. ¿Y tú has invertido?
11: No, yo no, porque yo no tengo dinero.
7: Ah, sí, hombre, claro, eso es una respuesta muy fácil. No tiene dinero, no tiene dinero y es el dueño de mitad de SpaceX.
11: Bueno, mira, yo te digo que ahí, de verdad, los ahorros que tienes, inviértelos porque los pone en órbita. Bueno, le va muy bien, le va muy bien.
9: La gente que tiene...

0: que tiene dinero se puede permitir el lujo de, si pierde, pues no pasa nada. Claro. Entonces.
1: Yo no.
2: Bueno, todo esto lo comentamos porque vamos a hablar de una misión espacial relacionada con SpaceX y con esta empresa, una de las empresas de Elon Musk, una misión espacial que desde hasta ahora lo que sabemos es que no sabemos nada.
1: A ver, es una misión espacial militar, pero lanzada por una empresa civil. Ahí sí. Es un poco donde está la noticia. Y lo que está indicando es cómo cada vez se están estrechando más los lazos entre la empresa civil y la empresa militar. Lo cual además es curioso porque es una misión que se supone que es secreta, pero SpaceX la ha retransmitido en directo.
2: Sí.
1: ¿Sabes? El lanzamiento. Porque claro, también para lo que es imagen de la marca, pues le viene muy bien. Es la misión 153 de la Fuerza Espacial, del Ejército Espacial de los Estados Unidos. Sabemos muy poco de ella, salvo la fecha de lanzamiento, el cohete que se ha utilizado para lanzar, pero no sabemos realmente qué es lo que se ha puesto en órbita, aunque hay alguna sospecha. Y todo esto, como digo, sobre todo ha servido para relanzar la imagen de SpaceX. De hecho, uno de los CEOs de la empresa ha dicho que el trabajo que SpaceX realiza actualmente con el Departamento de Defensa y otros socios demuestra nuestra capacidad para proporcionar capacidades tanto en el espacio como en tierra a gran escala. Como te digo, es un poco lucir ahí chapa, ¿no?, del asunto. La misión esta 153 despegó de la base de la Fuerza Espacial de Vandenberg en California el jueves pasado. Y como digo, se sabe realmente muy poco de cuál es la carga útil, que es lo que realmente han puesto en órbita. Es un cohete que ya se ha utilizado en muchas ocasiones por parte de SpaceX, que sabéis que lo reutilizan y que, bueno, es uno de los grandes logros tecnológicos que ellos han realizado. Bueno, pues este es uno de esos cohetes que ya lleva muchas misiones, entre ellas 16 misiones de Starlink, de lo que es la red de internet, ¿no?, de vía satélite que está realizando también Elon Musk y que ya lleva como 11.000 satélites en órbita para cubrir, ¿no?, es enjaular todo lo que es el planeta. Y finalmente que se consiguió, todo en principio fue muy bien, en esta primera etapa el cohete va a aterrizar en una de las plataformas flotantes que tienen en el Océano Pacífico, que tiene el evocador nombre de Of Course I Still Love You. Entonces es maravilloso, te pone esas cosas tan maravillosas que te pone. Luego a los hijos le pone esos nombres horribles, pero bueno,
2: sí.
1: Más poético, más lírico para las plataformas.
0: Pero porque al final quiere que diga hijo de Elon Musk, o sea, directamente que no digan el nombre.
1: Es mejor.
2: Y que va por 14 ya, ¿no? O 15.
1: Pues, no lo sé, entre hijos. Los reconocidos y los que no sabemos si tiene reconocidos o no, no tengo ni idea. Porque yo veo que te interesas mucho por la biografía, estás ahí en las páginas del corazón de Elon Musk.
2: No me interesa nada, me parece un personaje absolutamente detestable.
1: Pero ese es el nuevo Edison.
2: Sí, seguro.
1: Edison no era tampoco muy buena persona.
2: No, evidentemente.
0: Es un poco ese rollo, sí.
1: Así que,
0: sí. Y con los hijos bastante, también tenía muchos problemas.
1: Fue bastante depredador de tecnologías y tal.
2: Sí.
1: O sea que, bueno, el caso es que, como digo, no se sabe realmente cuál es la carga útil del, porque está clasificada. Lo que han hecho los observadores, sobre todo en algunos portales que es donde he sacado la información, que se dedican a análisis así militar, es que han tratado de ver cuál es la órbita del cohete y, tratando de ver la órbita del cohete, deducir qué es lo que han puesto en órbita. Y entonces,
2: o sea, es un cohete que ha lanzado SpaceX.
1: Ha lanzado un satélite
2: con un satélite, bueno, con lo que sea,
1: militar.
2: Pero se supone que evidentemente es un satélite artificial, pero no se sabe en qué consiste.
1: Claro.
2: Y cuál es su utilidad.
1: Eso es.
2: O su función.
1: Se sabe, o sea, SpaceX
2: se sabe
1: qué
2: es, pero no se sabe para qué es.
1: Es una empresa que alquila servicios. Entonces puede lanzar satélites a determinados países, a determinadas empresas o, en este caso, a la Fuerza Espacial de Estados Unidos. Y lo que se ignora es lo que ha lanzado. Lo que pasa es que sí que le interesa mucho a SpaceX decir que, claro, la defensa del país confía en esta empresa privada. O sea, eso de cara a marketing es enorme.
0: ¿Pero qué se está especulando con,
1: claro,
0: esto que estabas comentando de la órbita y ese seguimiento?
1: Lo único que saben es, han tratado de ver cuál es la órbita y ven que coincide bastante con determinadas misiones de Starlink. Entonces creen que puede ser una especie de un satélite que tenga que ver también con esa cuestión de comunicaciones encriptadas o de apoyo a ejército y tal, y que esté vinculado. La cuestión es si está además integrado en el propio Starlink. Lo cual indicaría que aún, lo que comentábamos antes, esos vínculos cada vez son más cercanos, ¿no?, hasta el punto de que casi se entremezclan unos con otros, ¿no? Y luego
2: pero
1: ya
2: cuesta creer que en los tiempos actuales en los que estamos, en que hay tanta comunicación, algo tan vasto, tan grande, como es el lanzamiento de una nave espacial con todo lo que implica a su alrededor, no haya nada, no sepamos en nada sobre el proyecto, porque se supone que han trabajado cientos o miles de personas en ese proyecto.
1: Sí, pero bueno, pero lo que decimos, o sea, tampoco se sabía cuando lo lanzaba la NASA antiguamente, tampoco sabes qué es lo que lanza, y también es una empresa civil, pero también se ponían en órbita, ¿sabes? Entonces, claro, son cuestiones que son, igual que los prototipos de los aviones, que trabajan muchísimas empresas, y además en Estados Unidos, que como hemos comentado, lo que se hace es que se subcontrata en programas también en empresas privadas, en universidades, son programas que están clasificados y que no te enteras. De hecho, muchos de ellos seguramente, por cómo compartimentan el trabajo, tienen equipos de trabajo que son independientes, que a lo mejor hacen un módulo, hacen una parte y no saben realmente, no tienen la visión de conjunto. Claro. Entonces ellos están haciendo un procedimiento.
0: El objetivo luego, final no se sabe.
2: Saben su carta, pero no conocen toda la baraja.
1: Eso es una de las estrategias fundamentales para garantizar la seguridad, sí, ¿no? Que no sepas todo el proyecto en conjunto. Claro, la cuestión aquí está en qué contexto se está produciendo esto, ¿no? Y lo que hablan los expertos es que estamos viviendo una guerra fría en el espacio. Cada vez el espacio está teniendo más importancia estratégica, lo estamos viendo con las guerras que ahora mismo hay, que cada vez son guerras híbridas, que cada vez dependes más de las comunicaciones, de las telecomunicaciones vía satélite para todos los aspectos de la guerra. Y en un momento en el que sabemos que además, bueno, la semana pasada estuvimos hablando de esa Área 51 de China, en un momento en el que sabemos que también los otros países están trabajando mucho en sofisticados sistemas de satélite, ¿no? O también hay un avión chino del que se sabe muy poco, se detectó en el 2007, que es un gran avión, es un avión no tripulado, o sea, sería una especie como de dron gigante, que es Shenlong y que es traducido es dragón divino, y que saben que se está trabajando, que los chinos llevan trabajando en él, que no se sabe realmente qué es lo que hace, pero tiene una envergadura muy notable. Y que es un avión que está concebido también, es un avión espacial, es para orbitar ya en el borde de la atmósfera o fuera de ella, ¿no? Y entonces, como digo, se está calentando mucho y se habla ya directamente de una guerra fría en la cual se están tratando de crear mecanismos para ver, primero detectar si los satélites de los otros son satélites civiles o son militares. Y luego también la manera que tú tienes de poderlos anular. Porque como hay gran parte ahora mismo de la guerra que se desarrolla en el espacio exterior o dentro de las capas altas de la atmósfera, por lo tanto, tienes que buscar sistemas de anulación. Uh-huh. Y bueno, pues en eso está. O sea, que esto contribuye aún más a esa importancia que se le está dando a ese espacio exterior.
3: Lo que parece ser es que se trata, lo que han lanzado es un Falcon 9, y más o menos lo que se baraja con esto es que tenga algo que ver, efectivamente, Juanjo ha dado con la clave, es esa órbita baja terrestre, es decir, que es donde se está librando esa guerra entre China y Rusia por controlar toda esta zona. Tiene toda su lógica, es decir, desde aquí, por ejemplo, se pueden rastrear, por ejemplo, los movimientos a tiempo real de zonas críticas, sobre todo en zonas en conflicto. También es cierto que el Pentágono lo que le interesa en estos casos es una cierta independencia de esos satélites comerciales, básicamente porque son muy fáciles de sabotear, de hackear, etcétera, y sobre todo eso, tener sus propios sistemas para poderse comunicar directamente con esas zonas de conflicto. O simplemente también, por ejemplo, tener o mantener a raya esas armas modernas como pueden ser los misiles hipersónicos. Todo eso se da y ocurre en esa órbita baja terrestre que es donde parece que se ha enviado este satélite. Entonces, por ejemplo, la gente que entiende de esto, por ejemplo, páginas especializadas como space.com y demás, apuntan a que puede ser un satélite vinculado con esa red que puede mantener pues tanto la Oficina Nacional de Reconocimiento, la Fuerza Espacial, que son los que al final tienen contratado a SpaceX para eso, para una misión que tenga que ver con todo eso en busca, en detrimento también de esas otras potencias como pueden ser China y como puede ser Rusia.
1: Es que, ¿os acordáis de la época de Reagan cuando se hablaba de la guerra de las galaxias y se demostró que eso era un señuelo para simplemente estresar la economía de la Unión Soviética? Porque lo que prometían, y además en aquel momento yo me acuerdo los grafismos que hacían y las imágenes, y que parecía todo como con rayos láser, ¿no? Y que lanzaban misiles y tal. Te decían,
0: muy de película, no, es que
1: a Reagan. Te decían que tecnológicamente no se podía hacer. En aquel momento, por lo menos al nivel que aparecía. Pero es que ahora sí que nos estamos encontrando con que va a haber batalla en el espacio en el caso de que hubiera una guerra mundial. Parte del campo de acción sería ese territorio. Y para prepararse para ello, claro, se están haciendo todo este tipo de operaciones.
2: Bueno, pues una misión espacial secreta relacionada con SpaceX.

es relacionada con una de las empresas de Elon Musk. Se sabe que se ha puesto en funcionamiento ese satélite o lo que sea. No se sabe exactamente qué es, pero se sabe que hay una

0: repercusión, todo el mundo habla de él, aunque no todo el mundo sabe todo lo que hace. La verdad es que es un personaje de película distópica, no utópica.
1: Bueno, y él es que, claro, es un personaje que, no sé, él está también político. Quiero decir, hombre, él estuvo en la Casa Blanca haciendo la limpieza, ¿no? Con el Dodge.
0: Hombre, claro,
1: estuvo
0: claro
1: haciendo la limpieza. Quiero decir que tiene una ideología política muy clara.
0: Que muy, muy clara que no esconde, por cierto. Esta semana, por ejemplo, el domingo pasado, el fin de semana pasado, se producía ese triunfo en Unland, que es una de las comunidades autónomas, para que, no exactamente eso, pero para que nos entendamos, en Alemania, de AfD, la Alternativa por Alemania, que es un partido político de tintes muy similares al nazismo en su momento, patrocinado por él. Y él lo dice, sí.
1: Sí, sí, por eso digo que...
0: O sea, él no oculta su posición tecnofascista, ¿no?
1: Él lo que tiene claro es que, además, y por otro lado, es un economista y, por lo tanto, tiene que aprovechar estas bazas para que gane inversores.
2: O sea, posicionarse, sí, exactamente, para seguir ganando pasta y seguir creando cosas.
1: Que el Pentágono confíe en tu empresa indica que, evidentemente, es una empresa solvente en la que bueno, tiene unas garantías, y eso, claro, a él le va a venir muy bien para poder obtener otros contratos.
2: Publicidad.
1: Que es también lo que busca, ¿no?
0: De hecho, cuando hace unas semanas, bueno, unos meses, SpaceX hizo su lanzamiento a bolsa, él consiguió una serie de dinero que le hicieron al primer bimillonario de la historia de la humanidad. O sea, si ya era rico entonces, no, si ya era el hombre más rico de la historia entonces, ahora ya, gracias a la puesta en marcha en la bolsa de esta empresa de SpaceX, se ha hecho el hombre más poderoso que jamás imaginaron los tiempos que podía existir.
1: Para mí es un personaje, es absolutamente fascinante. Quiero decir, te puede gustar más o menos la vida que lleva, la ideología que tiene, pero yo le reconozco que él también, pudiendo haber estado en casa contando billetes, se ha puesto a invertir en una serie de cosas con un riesgo que mucha gente, todo esto SpaceX, hace no demasiado tiempo nadie daba un duro por SpaceX.
3: Y, pero si y es que él, los duros no los ha puesto él. ¿Qué riesgo?
1: Bueno,
3: qué
1: a ver, el tubo... No, el tubo
3: ¡qué
1: el tubo,
3: riesgo!
1: El duro lo, no,
3: pero
1: no.
3: Si esa es la trampa de los millonarios, pero si ni siquiera sacan las acciones que tienen con las que respaldan para no pagar impuestos por esas acciones, pero si son los militares los que les dan los contratos, ellos consiguen inversores, jamás ponen un duro de su bolsillo.
1: No, a ver, él
3: jamás, ver, no, no,
1: él,
3: no, no,
1: él,
3: no, no,
1: él puso,
3: no, no, no.
1: Él puso, él empezó con Tesla, él empezó con el tema, creo que fue con PayPal, ¿no? Fue cuando empezó, sí, a dar el pelotazo, sí. De ahí sacó un dinero muy importante, es cierto que venía de una familia que no venía con una mano delante y otra detrás.
3: Que se dedican a los diamantes.
1: Sí, claro, sí, yo.
0: Pero por eso digo... Que se fue a Sudáfrica, que los padres se fueron a Sudáfrica porque dijeron, ay, es que este es el mundo ideal, el mundo, sí, de la apartheid, ahí quiero estar yo. Por eso fueron
3: a... El mundo de la colonia.
1: Pero a ver, yo... La cuestión está en que yo también conozco otros multimillonarios que lo único que hacen es comprar...
0: ¿Tú los conoces?
1: Sí, yo los conozco. Todos los conocemos. Sí, yo todos los conozco.
0: Ah, vale.
1: Y se dedican a o contar billetes, irse de cacería, o a comprar inmuebles, reformarlos y venderlos. Este señor no ha hecho eso.
0: ¿Ah, no?
3: ¿Este señor se ha dedicado a hacerse rico? Claro, bueno, a tener más billetes.
1: Bueno, pero...
2: Sí, pero tiene una parte de razón lo que dice.
1: Él apostó por
2: Tesla. Es como Jeff Bezos, es igual. Claro, al final
1: Y tiene un montón de proyectos que no terminan de arrancar y que me la ha metido muchos duros. O sea, todo, por ejemplo, el tren magnético no termina de salir. Y ha invertido mucho dinero, ha hecho muchos concursos con universidades, por ejemplo en Valencia, la Politécnica de Valencia, con universidades para buscar, incentivar, que a ver si viene gente con esos proyectos, que podía haberse dedicado, como digo, a comprar tierras y comprar inmuebles, arreglarlos un poquito y venderlos. Bueno, y el tío ha apostado por la tecnología y ha sido punta de lanza en diseños tecnológicos.
2: Pero de alguna forma lo que eso, quiere dejar también es su huella.
1: Total, pero por eso digo que el personaje es fascinante por sus sombras y por sus luces.
0: Sí, que fascinante no quiere decir positivo.
2: Y que
0: vende... No, claro.
1: Igual que Putin me parece un tipo súper fascinante, cómo se mantiene en el poder, lo cual no indica que le admire para nada, ¿sabes?
2: Y que lo más es un comercial maravilloso, porque total, vende perfectamente sus ideas y por eso consigue esas inversiones que
1: Tesla,
2: consigue.
1: Y porque
2: tiene demostración de cosas que funcionan, si no la gente no invertiría.
1: Tesla y SpaceX, todo empezó, todo el mundo, y aquí íbamos dando muchas noticias de que era un globo, de que esto no iba a salir, mucha gente entonces inventaba historias de que esto... Y mira, al final el tío sacó... Anda que no reventó cohetes hasta que consiguió los cohetes...
0: No,
1: que...
0: lo sigue reventando. Es decir, cabría...
1: Sí, pero ha conseguido que sea rentable.
0: Sí,
1: o sea,
0: que sea rentable
1: para él. Y ha marcado
0: una
1: pauta.
3: Para él.
0: Pero estamos en el año...

0: empresa privada.
1: 2026, y yo creo que... Claro. 2026 estamos, ¿no?
2: Sí, sí. Filántropo no es. Filántropo no es. A mí me ha quedado muy claro.
1: Si el ser humano...
2: O sea, filántropo no es. O sea, que no nos engañemos.
1: Yo creo que él es uno de los principales responsables porque ha derivado y ha provocado que se deriven recursos hacia sus empresas y que no se deriven hacia la NASA, que podía ayudarnos a estar muy cerquita de Marte. Vamos a llegar a Marte más tarde por culpa de él.
3: Bueno, pero la cuestión es que la NASA... no tenía capacidad para crear cohetes. Lo lanzaban con los Soyuz. Y este ha cogido, ha montado una empresa y ahora ya confía. O sea, desde el punto de vista nacional, es mejor que haya un Elon Musk que tengan que depender de Rusia, teniendo en cuenta cómo está la situación con Rusia. O sea, que las cosas, por eso digo que él ha arriesgado ahí un capital. Sí, que ese capital lo vendió muy bien la moto y tenía inversores y tal. Pero y además es que ha puesto además modelos de desarrollo que luego sí, que es un tirano laboralmente. Sí, yo no te digo que no, pero te digo que de lo que es el desarrollo tecnológico, muchos han estado mirando y ha marcado pautas para que otros le sigan.
2: Pues tú acuérdate que también los nazis tenían muchos avances tecnológicos, que luego los ficharon también en Estados Unidos, claro, los que tendrían que haber metido en la cárcel.
3: Pues claro que sí, también. Sí, pero
2: que una cosa no justifica
3: que
2: la otra.
3: Que Von Braun venía de donde venía. O sea, si es que... Claro que sí.
2: Exactamente. Pues claro. O sea, que ciertos impulsos no... Que el visionario que pensamos que es, y será lo que quieras, pero un tío que se dedica a comprar lo que ve que funciona, y no con su dinero. Que él no ha inventado nada, que lo ha comprado todo. Ha invertido, y no con su dinero.
3: Bueno, yo creo que sí que ha aportado cosas, igual que Edison compraba muchas cosas, igual que Microsoft compró muchas cosas, y también han aportado cosas. O sea, yo creo que ahí está, la prueba es que está donde está y que tiene esos desarrollos. Pero que no te digo que una cosa redima a la otra, si es que no voy por ahí. Trato de ver el panorama completo y no, a mí no me parece que todo sea oscuro. Para bien o para mal, es un tío que estamos hablando de él. Yo me refiero a la parte tecnológica por todas las innovaciones que ha hecho. Incluso a lo mejor Tesla no es el mejor vehículo eléctrico, pero en su momento lo puso y ahí siguieron todos los demás.
1: Yo no sé si es el mejor o es el peor. Tampoco sé cuál es el del medio. O sea que, bueno.
2: Hay una cosa que me llama mucho la atención, ¿no? Que él empieza, no, es que DeepSeek puede acabar con la... ¿no? Los chinos pueden hacer esto, los chinos pueden hacer otro. Tienen algo que puede acabar con la humanidad. Y se pone a hacerle la competencia a los que piensa que le pueden acabar con la humanidad. Y se pone a hacer lo mismo.
4: Claro, pero porque...
2: Los robots van a acabar con la humanidad y luego construye robots.
4: Normal.
2: Bueno, la inteligencia artificial puede acabar con la humanidad. Eso es un peligro. Deep no sé qué. Y luego crea OpenMind. Entonces, a mí lo que no me convence tampoco es el discurso que tiene, y luego es como, los robots van a dominar el mundo y esto va a ser y va a acabar con los trabajos, pero va a tener todo el mundo una renta universal súper alta y tal. Ah, porque tú quieres vender robots.
1: Claro.
2: Necesitas a gente que invierta, porque él no va a poner la pasta, ya te lo digo yo.
1: Esa es
2: construir robots para que venderlos tú.
1: La demostración perfecta de lo que es un vampiro. Elon Musk lo es, y este personaje del que vamos a hablar a continuación también lo es, ¿no?
5: Sí.
1: Vamos a ver, lo es. Bueno, lo era.
5: Es la antesala, realmente. La antesala.
1: O creían que era.
5: Sí, al final no deja de ser la antesala o el antecedente, ¿no?, de lo que la literatura y lo que la cultura de masas nos ha creado bajo la figura del vampiro, ¿no?, que es ese no muerto, ese reviniente o redivivo que vuelve después de muerto, sale de la tumba para crear un auténtico caos en la comunidad en la que se encuentra, ¿no? Y esta creencia en el no muerto siempre ha estado muy arraigada en lo que es la zona de Europa del Este y, cómo no, en Polonia, donde tenemos una noticia muy interesante, en concreto que viene del centro oeste de Polonia, una aldea muy pequeña que se llama Pien, que, bueno, Pien no es un lugar así muy dado a grandes fastos, a grandes noticias, a salir en grandes titulares, de no ser porque en 2022 estuvieron haciendo unas prospecciones arqueológicas y encontraron dos cementerios, un cementerio en concreto medieval y otro con más de 100 tumbas del siglo XVII, y en concreto, cuando desentierran la tumba número 75, los arqueólogos se van a topar con algo que no debería estar ahí. Estamos hablando de una mujer, pero en el enterramiento habían unos elementos que llamaron mucho la atención, unos elementos que eran, en la zona de la garganta, una hoz, ¿vale? Nos lo estamos imaginando. Y luego, en el pie izquierdo, en el dedo gordo, un candado. Claro, esto

0: rápidamente, cuando salta a los medios, pues ya sabemos esas hipérboles, ¿no? Esos grandes titulares de la vampira de Pien. Incluso llegaron a hacer una recreación en 3D de cómo sería esta mujer. ¿Qué pasa? Que hasta hoy, hasta 4 años después, no se han publicado las investigaciones o las conclusiones sobre este enterramiento y sobre esta mujer. Y son unas conclusiones totalmente fascinantes. ¿Por qué? En primer lugar, porque sabemos que el cementerio sería un cementerio protestante, en tanto en cuanto no se han encontrado objetos devocionales, como pueden ser cruces, como pueden ser estatuillas, y sobre todo, todo apunta a que estaríamos en un cementerio orientado a esa gente rechazada por la sociedad, es decir, vagabundos, suicidas, también gente no bautizada, y sobre todo también esos vinculados a la creencia en el no muerto, en aquellas personas que se creía que podían regresar. Y esta tumba 75, esta mujer, pues podría tener que ver con ello. Lo que se ha sabido también es, por ejemplo, la edad. Tendría entre 17 y 19 años. Todo esto, pues bueno, con los análisis que se han hecho morfológicos de la pelvis, que se han hecho también del cráneo, de las piezas dentales. Y sobre todo, lo más llamativo es que, claro, estamos hablando de un cementerio de rechazados por la sociedad, pero lo que se ha encontrado, los restos que se han encontrado dentro de esta tumba, de esta supuesta vampira, es que estamos hablando de que tenía una almohada, de que tenía un tocado de seda, de que tenía telas de colores, es decir, que posiblemente esta chica de 17 a 19 años tenía un alto estatus, o sea, que no era una persona cualquiera. Y dentro de todos estos detalles que ha sacado la investigación, uno de los más interesantes y que también tiene que ver con nuestro país es el ADN. Porque cuando han analizado el ADN de esta chica, lo que han encontrado es que podría ser de Escandinavia, pero tenía ancestros españoles, o sea, que es muy llamativo, o sea, que tendría como una relación, una conexión con nuestro país. Y lo que añade más inri a este asunto es que en la tumba se han encontrado alteraciones que podrían apuntar a que esa tumba pudo ser abierta en algún momento. Y ahí es cuando entramos de lleno en esa hoz que aparece en la garganta y en ese candado que aparece en el dedo gordo del pie. ¿Por qué? Porque parece ser que los investigadores han pues hecho una especie de investigación bastante interesante en analizando los tips, como puede ser ese candado en el dedo gordo del pie, que a simple vista no parece muy común, pero parece que es un símbolo como de cerrar un capítulo en el sentido de que si esa persona ya ha terminado la vida, se tiene que quedar ahí. Entonces tiene que pasar a la muerte como algo apotropaico, como algo de protección. Y parece ser que esta práctica era muy común dentro de las comunidades judías asquenacíes de toda la zona de Polonia. No quiere decir que esta mujer fuera judía, pero sí que era una práctica muy, muy arraigada. Y todo eso para intentar que cerrara ese capítulo de, oye, tu vida ya ha terminado, no vuelvas a ella. Es decir, no te conviertas en un no muerto. Y lo llamativo también es que cuando abrieron la tumba y se encontraron este detalle en el dedo gordo del pie, se encontraron que el candado estaba abierto, con lo cual añade más misterio al asunto, por ejemplo, también lo hace pues como más interesante, ¿no? Y luego pues lo más señero, lo más paradigmático, ¿no?, es esa hoz en la garganta, que evidentemente lo que buscaba es que si esa persona se levantaba, pues que le rebanaran el pescuezo, básicamente. Pero es una hoz de 36 centímetros, o sea, que es una hoz monda y lironda. Y sobre todo, esto es como muy clarificador, porque todo apunta a que se esforzaron en que esa hoz tuviera madera de abedul. Porque el abedul, en toda esta zona, sería como un árbol protector contra demonios, espíritus malignos, brujería. Y todo esto, pues, lo que encarna es ese intento de que esta chica de 17 a 19 años...
1: Había sospechas, ¿eh? Todo eso, claro, indica que había muchas sospechas.
0: Entonces, es lo que ellos se preguntan. ¿Por qué? Pues todo apunta a eso, a una creencia en un biesik, que es como se conoce allí, a el no muerto del folclore polaco. Ellos tienen esta creencia de que un biesik lo que haría es una persona cuando fallece y no se toman este tipo de precauciones, al tercer día podría retornar al mundo de los vivos y crear una auténtica epidemia vampírica. Sobre todo en una época, estamos hablando

0: del siglo XVII, que existe un cúmulo de desgracias, de epidemias, de enfermedades en lo que es la mancomunidad polaca-lituana, que es como se conocía lo que hoy es Polonia y Lituania, ¿no? Claro, lo que ellos se preguntan es, ¿por qué esta mujer? ¿Por qué esta chica? Pues aparte de todos estos problemas que acuciaban a la zona de Polonia, del corazón de Polonia, de Pien, en esta época, todo también apunta a que podría tener ese estigma de ese origen escandinavo que habíamos hablado antes, pues del diferente, del que no es de aquí, echarle las culpas. Y esto es lo que cuenta, por ejemplo, el artículo, que podría ser una explicación de por qué veían a esta chica como un ano muerto. Entonces, bueno, es un caso paradigmático que se suma a esa larga lista de casos que hemos ido acumulando y que seguro que dentro de poco también van a salir más en Europa del Este, ya sea en Polonia, ya sea también en los Balcanes, en Rumanía cada dos por tres existe o se desentierra un conocido como Strigoi, ¿no? Y que al final pues es esa creencia en el no muerto que no deja de ser el pistoletazo de salida a esa figura tan arquetípica que tanto ha alimentado a la literatura del terror y que a todos se nos viene a la imagen como es esa imagen terrorífica del vampiro.
1: Pero de dientes no han hecho ninguna analítica.
0: Pues es curioso porque han hecho una analítica en la zona del paladar y sí que han detectado como una especie de coloración verdosa, y a la conclusión que ellos han llegado es que pudieron haberle metido algo en la boca, algo parecido a lo que ocurrió con la vampira de Venecia, esta que se encontró en el lazareto, que le metieron una piedra por si despertaba, por lo, se ahogara básicamente. Pues parece ser que en este caso también podrían haberle introducido algo en la boca, solamente que debía ser un material biológico y con el tiempo pues se ha perdido. Pero esa decoloración verdosa sí que se ha encontrado. O sea, que posiblemente en la mandíbula, no los famosos dientes que todos nos imaginamos de Drácula, pero algo para intentar que no volviera al mundo de los vivos, pues posiblemente sí que tenía.
2: Hablamos ahora, Amado Martínez, sobre microbios, sobre la Antártida. Cuéntanos.
3: Bueno, pues la verdad es que tenemos un estudio muy interesante porque en la Antártida se han encontrado unos microorganismos de un tipo que al parecer es muy común, pero que a pesar de que aparecen en sitios tropicales, montañas, desiertos de todo el mundo, en la Antártida hay unos que no son como ninguno de los demás, o sea, son únicos. ¿Y cómo lo han hecho? Han comparado precisamente este tipo de microorganismos que son tan comunes con los que están en la Antártida. De hecho, de los que están en la Antártida los han comparado como con los del Tíbet, con los de Svalbard, del desierto de Atacama, ¿vale? Y después de secuenciar estos genomas y revisar las bases de datos de suelos de todo el planeta, han comprobado que alrededor del 90% de las cepas antárticas no estaba en ningún otro sitio. O sea, que son endémicas, bacterias que han evolucionado aisladas durante miles, millones de años. Y además, un dato, y es que la Antártida es un poco desierto en el sentido de que llueve poco y tiene algunos de los suelos más secos del planeta, y apenas un 0,44% de superficie permanece libre de hielo. Entonces, las bacterias que viven allí tienen que soportar frío extremo, radiación ultravioleta, falta de agua y una escasez casi permanente de nutrientes. ¿Y cómo lo consiguen? Pues viviendo muy despacio, porque viviendo deprisa la vida no se aprecia, entonces crecen lento y así resisten mucho mejor el frío y la desecación. Y son maestras del ahorro energético, entonces reducen su metabolismo en esos breves periodos en los que aparece agua líquida, porque sabéis que ahí está todo helado, y esperan pacientemente a que las condiciones mejoren. Algunas incluso pueden obtener energía de estas cantidades minúsculas de hidrógeno y monóxido de carbono que hay presentes en la atmósfera. Y además, estas comunidades comparten genes que les permiten adaptarse, pero con otras especies. Es decir, en lugar de heredar genes únicamente de sus antepasados, pueden intercambiar herramientas genéticas con otros microorganismos. Entonces, te cambio este cromo por este y así. O sea, no le hacen asco a nada. Pero vamos, que no todo es trueque, porque bajo esta tranquilidad del suelo antártico también se libra una guerra, porque estas bacterias son atacadas por unos virus que son bacteriófagos y algunas conservan fragmentos de ADN de estos enemigos en el sistema CRISPR-Cas, o sea, de los enemigos también, ¿vale? Entonces es una memoria inmunológica natural que te permite luego reconocerlos cuando vuelven, y ahí es que hace precisamente millones de años después, esto inspiró además nuestras actuales herramientas de edición genética. O sea, esto es lo que inspiró esa técnica del CRISPR. Entonces, estas bacterias también pueden ofrecernos pistas sobre la posibilidad de encontrar vida en Marte o en otros mundos helados como Europa o Encélado. Y lo malo es que estos ecosistemas son tan frágiles, de verdad tan frágiles, que el calentamiento global, el aumento de la presencia humana o una pequeña cantidad de tierra, yo que sé, transportada en tu bota ahí, que vayas ahí, ¿no? Accidentalmente, pues esto puede introducir microorganismos invasores en comunidades que han permanecido aisladas como esta, por eso son únicas, durante milenios, y por eso precisamente hay que seguir protegiendo la Antártida ahora y más que nunca.
2: Egipto. El antiguo Egipto, pero no el Egipto de las pirámides. O sea, vamos a hablar ahora de un desierto en Egipto convertido que era un mar o que fue un mar.
1: Claro, pues por eso, por la evolución. Ya sabes que hay zonas desérticas, como en este caso que vamos a hablar, que había ahí un mar y hay pruebas de ello, y zonas al revés, que directamente en un principio eran desérticas y luego pues están ahí todo frondosas. Bueno, el asunto es que se ha descubierto que el desierto egipcio pues era un extenso mar hace 62 millones de años. ¿Y cómo lo han demostrado? Pues porque han encontrado 500 peces fósiles. Y bueno, pues todo este estudio y esta investigación se ha publicado en Science Advance. Y bueno, pues por lo visto no había mucha profundidad en este mar, pero nadaban tiburones y primos hermanos de peces que conocemos, como atunes, jureles, caballas, peces luna y peces pipa, que yo no, los peces pipa no los conozco, pero bueno, todo es cuestión de buscarlos. Pero claro, ¿cómo es posible esto? Os preguntaréis vosotros y los rosaventeros. Bueno, pues hay que tener en cuenta que en el territorio que ahora ocupa Egipto, pues ha tenido varias vidas de distintas edades geológicas. Y la que nos corresponde, esta que estamos diciendo, donde había estos fósiles de peces, es el Paleoceno temprano, la primera época que siguió a la gran crisis del final del Cretácico. Su datación, como decimos, es de 62,2 millones de años, lo sitúa unos 4 millones de años, que aquí hablan de millones de años, así que con una facilidad, después del impacto de Chicxulub, que por lo visto es un evento catastrófico que supuestamente provocó la extinción masiva de esta época, del Cretácico Paleógeno.
4: La de los dinosaurios.
1: Eso es. El asunto es que el yacimiento lo denominan Reya 3, que es como el Área 3, y se han recuperado cerca de 500 fósiles de peces. Los científicos están encantados. ¿Por qué? Pues porque dicen que han encontrado como una especie de cápsula del tiempo con estos fósiles, que lo llaman, tiene un término alemán, se llama, a ver qué tal me sale mi alemán, Lagerstätte o algo así, y es lo emplean los paleontólogos y lo hacen porque resulta que es un depósito geológico muy importante donde se conservan de forma excepcional, se preservan dientes, escamas sueltas, esqueletos articulados y estructuras anatómicas que son muy delicadas y que es muy raro que se conserven prácticamente intactas. Otro dato importante es que en esta área 3 pues ofrece también información sobre un momento en el que los ecosistemas marinos ya se estaban diversificando, pero aún conservaban esa huella de esa catástrofe que estábamos comentando de la época de los dinosaurios. Pero claro, ¿qué pasa con los tiburones? Bueno, pues los tiburones no es que estén aquí, en esta área 3. Los fósiles de tiburones, sobre todo dientes, los han encontrado en Abu Tartur. Y bueno, este sitio concentra dientes de tiburones de hace unos 75 millones de años. Con lo cual también se demuestra que esta zona desértica de Abu Tartur pues era un mar tropical muy rico en nutrientes. Pero claro, decimos, vale, eso era lo que existía hace 75 millones con el tema de los tiburones, 62,2 con el tema de los peces, pero ¿qué provocó que esas aguas poco profundas desaparecieran y se convirtieran en un desierto? Bueno, pues la causa fue una combinación de movimientos tectónicos y un descenso global en el nivel del mar. Las placas tectónicas de África tuvieron varios movimientos, las aguas que cubrían la actual zona de Egipto, una parte se evaporó y otra se desplazó hacia las cuencas del Atlántico y del Mediterráneo.

0: Mediterráneo en formación, porque resulta que el mar Mediterráneo o parte de ese origen del mar Mediterráneo viene de aquí, de ese mar de Tetis que estaba ahí en esa zona. Así que, pues también nosotros, nuestro mar Mediterráneo está hermanado con esta zona. Todo, al final, todo, bueno, todos formados de lo mismo.
1: Porque si no nos quedamos sin pirámides, menos mal que, si no, imagínate, teníamos coral, pues no tendríamos.
0: Bueno, oye, también estaría bonito una cosa, una mezcla.
2: Bueno. Pero sí que es cierto que están hablando de que se ha encontrado un cementerio de tiburones en el desierto, que es como lo están vendiendo, pero realmente no tiene nada que ver. O sea, realmente sí que es cierto que en Abu Tartur lo que se han encontrado son 14 piezas dentales, pero nada apunta a esta más. Sí que es cierto, sí que son 14 piezas de tiburones diferentes, pero no apunta a una gran catástrofe biológica. Y es que se está pasando por alto un detalle muy importante, y es que los tiburones, desde siempre, pierden dientes continuamente.
1: Tienen claro, unos cuantos.
2: Claro, y los van perdiendo continuamente y se les regenera. Entonces, están ahí vendiendo esto como el gran cementerio de tiburones en el desierto de Egipto, pero tiene todo detrás lo que ha comentado Silvia, muy, muy interesante.
3: Juanjo, normalmente a los muertos se les entierra en ataúdes que representan a la persona finada, a la persona que ha fallecido. Sin embargo, en esta ocasión, esto que nos vas a comentar es un ataúd repleto de vida para meter a una persona repleta de muerte.
1: ¿A ti te gustan los champiñones? Que es de lo que vamos a hablar. Que si te gustan los champiñones. Sí. Bueno, la pregunta...
3: Sí. Bueno.
1: Vale. ¿Eres muy de hongos o...? Que si eres muy de hongos. ¿Y de cáñamo?
3: Pues no.
1: No, vale.
3: No.
1: Bueno, es que vamos a hablar de eso. Porque la primera australiana ha sido enterrada en un ataúd cultivado a partir de setas.
3: ¿La primera australiana o es la primera australiana?
1: La primera australiana
3: enterrada entre setas.
1: Sí, bueno, entre setas no, en un ataúd sí. Hecho con setas, ya. A partir de setas.
0: ¿Pero porque ella era muy ecológica o por qué?
1: También, justo, o sea, lo que comentan es que de alguna forma le da la naturaleza lo que ella le ha estado dando también en vida. O sea, que eso lo comentan también los familiares. El caso es que ya ha sido autorizado este tipo de entierro, que hasta entonces no existía en Australia y se trata de extender también a otros países. Y hablamos de Caroline, que es una mujer, era una mujer de 70 años. No ha trascendido cuál es el apellido de esta mujer, porque la familia no ha querido contarlo. Y ha sido enterrada en un cementerio de Nueva Gales del Sur, con un ataúd que ha creado una empresa holandesa, se llama Loop Biotech. Y el ataúd es Living Cocoon, que es traducido sería como capullo viviente.
4: Holandesa porque, tenía que ser.
1: Claro, si es que va todo, ¿sabes?, de la mano. Por eso existían los hongos y el cáñamo. Entonces, es un ataúd que está lo elaboran a mano. Para ello lo que tienen que hacer es cultivar en una colonia hongos y utilizan las raíces, los micelios de esos hongos. También lo mezclan con fibras de cáñamo y en esta labor artesanal te montan una especie como de bañera que es todo, está todo compactado, tardan como 7 días en hacer toda esta historia.
0: Es que al final es como un compost todo.
1: Es que es la idea, porque la idea es que luego cuando lo entierran se deshace con el cuerpo. Entonces lo que en un ataúd de madera, pues te puedes ir a 10, 20, depende cómo sea la madera, 10, 20, 30, 50 años hasta que se descompone, aquí en 45 días se ha desintegrado el ataúd y con el cuerpo que lleva dentro. Es más...
3: Se ha fundido con la naturaleza.
1: Claro. La idea es que es biodegradable.
0: ¿El cuerpo cuánto tarda en...?
1: Pues no lo sé. Aquí también imagino que dependerá también, bueno, fijaros, la momificación natural dependerá del tipo de suelo.
3: Claro, claro.
1: O sea, no...
3: Y del tipo de víctima también.
1: También, también. Y si luego tienes una pata de acero, ¿sabes?, de titanio, pues te tardará
3: en
1: desaparecer. Total, que lo tenéis en dos colores, lo digo por si os interesa, está en blanco y en marrón. Y luego hay una cosa muy interesante, porque me meto la página web de la compañía y está muy chulo porque es la base...
3: Está muy chulo.
1: Está muy chulo, ¿eh?
3: El ataúd.
1: La base, sí, el ataúd está en estos colores, pero luego la base que colocan a la persona puede ser musgo. Entonces te colocan como en vez de una sábana o tal, ¿no? Tienes todo musgo, la almohada también está hecha como con musgo. De hecho, a Caroline la han metido en...
2: Claro, pero esto es criar malva literalmente.
1: Literalmente, o sea, literalmente.
4: Criar hongos.
0: Criar
4: setas.
0: Directamente me lo imagino incluso dejando semillitas para que luego de ahí salga algo.
1: Esto, la idea es que, como digo, está hecho todo con cáñamo y con estos micelios de hongos. Esa es la base, que al final, claro, es un compost

0: sólido, porque está todo prensado y tal. La que hacen, ya digo, la parte interior, todo el forrado es...
1: ¿Money?
0: Pues está, mira, he mirado. Si te, claro, es que esto depende, porque la empresa es holandesa. Entonces depende dónde te muevas. He visto que los precios que yo he conseguido localizar, el de Australia no lo sé, pero sí que si lo haces, lo pides en Europa, son unos 1.100 euros. Y en Canadá son 3.900. O sea, que Australia, claro, pues ya, claro, lo hacen en Europa hasta que lo llevas, pues imagínate, ¿no? Y bueno, pues comentaban los familiares y tal, decían que eso que
2: estaba... O sea, que morirse en Canadá está 4 veces más caro que en Australia.
0: Sí, o sea, es esto.
2: Evidentemente,
0: sí. O sea, la cremación o lo que quieras, ¿sabes? O lo donas a la ciencia, que es más barato, ¿sabes? Siempre lo puedes donar. Entonces, bueno, lo que comentan es eso. Sí que en algunas de las noticias que he visto comentaban, por ejemplo, en Australia, comentaba como la directora de una asociación de funerarias, decía que lo que se están dando cuenta es que cada vez hay más sensibilidad por parte de los clientes buscar opciones de enterramiento o de cremación y tal que sean sostenibles, que sean ecológicas. Y lo asociaba también, comentaba también una antropóloga, que tiene mucho que ver con cierta idea que hay ahora mismo, que no es una... que es un concepto del más allá, que no está tan vinculado, no tan confesional a una determinada religión. Entonces sí que buscan como una espiritualidad, una conexión con la naturaleza. No importa tanto conservar el cuerpo o algo por el estilo, porque piensen que luego lo necesitas para resucitar, sino que buscan esa comunión con el entorno, como esa idea así más espiritual, y por lo tanto este tipo de soluciones se están dando cuenta de que están aumentando.
1: Sí, que la gente lo está pidiendo.
0: Claro. Y luego hay una que esta sí que yo me acuerdo que fue, yo creo que este año o el anterior, que ya se había aprobado en Inglaterra, que es otra opción, más o menos en el mismo sentido, que es la hidrólisis alcalina, que esto ya está en vigor en varios países de Europa y justamente yo lo leí cuando fue noticia su introducción en Gran Bretaña.
1: ¿Eso qué es?
0: Pues esto es básicamente que te cuecen, o sea, en lugar de una cremación, te cuecen con una solución química.
1: Uy, eso no me gusta.
0: Vosotros sabéis que cuando tú lo haces, tú echas el pollo, lo pones a cocer en la olla, pues al final se te desmenuza, ¿no? Y se te queda el caldo y solamente te quedan los huesos. Bueno, pues esto lo que buscan es exactamente eso. Te meten en una bolsa...
2: Convertirte en caldito.
0: Te meten en una bolsa, te cuecen...
1: El puchero de las brujas de toda la vida.
0: Total. La idea es que la carne, todo lo que son los tendones, los músculos, se te quede como un caldo sabrosito,
1: sí,
0: ¿sabes?
1: Sí,
0: ahí
1: sí, sí.
0: Con sustancia. Y los huesos, que claro, en la parte más dura, los trituran. Te dan todo el conjunto de tal manera que lo que es el líquido, que es donde van tus tejidos y tal, los puedes tirar donde quieras. Y al que son a los familiares, le dan solamente las cenizas, que serían realmente los huesos triturados, para que haga con ellos lo que quieran.
1: Ay, de verdad.
0: Fijaros que es
2: bueno,
0: yo os estoy dando un muestrario.
2: Claro,
0: no os quejaréis.
2: Solo faltaban recetas en este programa.
1: Esto,
2: que por cierto,
1: esto es una forma ecológica también.
0: También sí, porque claro, tú esto además lo que haces es, claro, el líquido lo puedes tirar por cualquier lado, porque en principio solamente hay parte biológica.
2: La tertulia Zonacero continuará después de la actualidad, después de las
1: Qué
2: noticias.
0: No puedes ir a la retrete.
1: Después de olor.
2: Después de las noticias que llegan en Onda Cero. Ahora mismo Paula Domínguez nos cuenta toda la actualidad, todo lo que está pasando en España y en el mundo, y después continuamos. Después continuamos con la tertulia Zonacero y también continuamos con Sin Límites después, porque Mado Martínez, nuestra compañera Mado Martínez, nos va a presentar y nos va a hablar. El libro se acaba de publicar en Ediciones B, Conciencia y Más Allá. Pero lo dicho, todo eso después de la actualidad.
3: Son las 2, es la 1 en Canarias.
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3: Buenas noches. La evolución favorable del incendio de Benavís en Málaga ha permitido la reapertura de la carretera de acceso al municipio, por lo que los vecinos que se encontraban fuera cuando ha comenzado el incendio han podido regresar a sus casas. Lo ha adelantado esta noche el consejero de Emergencias de la Junta de Andalucía, Antonio Sanz.
5: Se ha permitido que los ciudadanos puedan volver a Benavís, ciudadanos que durante la mañana y antes del incendio se habían desplazado a otra zona y que al haber confinado el municipio no podían acceder. Han vuelto al municipio de Benavís y sus urbanizaciones, cuya prioridad, lógicamente, todo el trabajo ha sido durante toda la tarde proteger a la población.
3: Los 50 residentes de la urbanización de Montemayor siguen evacuados y permanecen confinados el casco urbano y las poblaciones diseminadas de Benavís. Han resultado heridas a causa del fuego 3 personas, una de ellas